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1: Saludos desde mi avión privado y saca una cuenta que es Santi Peña. Hola Santi, ¿cómo andas? Contanos, ya llueve ahí hacia arriba.
2: Te puedo pico bajar un ratito.
1: Un ratito acá en la vida real. Por favor, hola Aida. Hola Radio Coenti, también nos está escuchando. ¿De dónde es Radio Coenti? Tu punto de encuentro, dice. Contanos
2: me
1: un poco.
2: Me suena Radio
1: desde Coenti. Desde dando. ¿Desde dónde nos estás escuchando? Hay algo en el WhatsApp.
2: Voy a leer los mensajes del WhatsApp.
1: Te pregunto algo. La información que me comentaste fuera de aire sobre Hugo Javier, ¿ya es chequeada?
2: Sí,
1: o
2: ya es chequeada, lo dijo el todavía director de...
1: Bueno, después vamos a después desarrollar a lo de Hugo Javier en breve. Primero vamos a los mensajes.
2: Bueno, este mensaje llegó muy tempranito. Arturo, esa señora ni era compañera del doctor Chapatín, si fue a la facultad, guau, vamos, na. ¿De quién hablaste al principio? No escuché, baby.
1: De los testigos que hoy declararon que sí le vieron a Rivas en la facultad. Lo que pasa es que dije que ayer pues dijimos que nunca vi un abogado que no quería informarse para defenderle a su cliente. Y hoy vi, primera vez en mi vida, personas que estaban en una posición más complicada que el acusado siendo testigos, ¿entendés?
2: Claro, porque...
1: Viste que famoso el acusado, lo que está todo medio complicado. En esta ocasión los testigos no encajaban una, ¿verdad? Pero según ellos, le vieron y escucharon su nombre en la lista.
2: ¿Y eso vino a cometer perjurio? Pregúntame.
1: Es que no sé yo si están diciendo la verdad o no, ¿verdad? Me inclino porque no, pero eso ya va a determinar la justicia.
2: Quedalo, ¿verdad? Buenas noches, saludos desde Capiatá. Me encanta el programa, dice Sol. ¿Qué podemos esperar de los estudiantes si los maestros luego son feroz?
1: Claro, claro. Es un problema estructural y cíclico. Y con efecto dominó.
2: Claro.
1: Interminable si alguien no le pone un corte.
2: Che, atendé esto, este mensaje. El cine de la fruta es solo una fachada. ¿Eh? Dicen que es un lugar para encuentros de parejas del arco iris, homosexuales, dicen.
1: Ah, mira, amo. Y bueno. Cada quien con su cine.
2: Con su cine.
1: Exactamente, cada quien con su película.
2: Cada quien con la película. Buenas tardes, noches. Caso Hugo Javier, no es momento ya que Palo suelte lo que la familia temía que pase en la entrevista brindada a Palo, que fue lo que no quería la familia que se emita. De hecho, que esa entrevista se va a emitir este domingo a las 21:30 por la tele, en el programa Zona Franca de Palo Rubín. Ya sin la edición, o sea, todas las partes de la entrevista, íntegra la entrevista, que en realidad fue, según me comentó Pablo Rubín, fue el abogado Villalba el que le pidió que edite esa parte.
1: Bueno, el abogado que quería quedarse nomás con la versión, sí, que no quería involucrarse. Sí. Bueno, tienen que prenderse el domingo a la tele, porque así como dijo Montserrat, se va a pasar la entrevista íntegra en Zona Franca. Y antes, en Polémica en el Bar, van a estar unos invitados clave en el tema Hugo Javier. Así es que van a tener toda la historia
2: completa.
1: Y todos los actores del tema Hugo Javier desde las 8 de la noche para adelante por la tele. ¿Sí?
2: Así mismo. Buenas noches. es cierto lo que dice la pelirroja. Gracias.
3: Okay.
2: Hoy en día los padres pagan a otra persona para que hagan las tareas de su hijo. Eso es cierto. Eso es cierto.
1: Ah, mira un poco. Radio Cometí desde Ciudad del Este, Paraguay, dice.
2: Está bien que un profe de facultad le haga la tesis a sus alumnos y cobre 1,5 millones cada uno, y después sus colegas de la misma facultad van a tomar la tesis, pregunta de este. Y no está bien.
1: Esperen, una cosa es que te haga la tesis, otra cosa es que el profesor te haga de tutor.
2: Sí, te corrija la tesis.
1: Porque yo tuve un tutor, sí. Una tutora, para ser exactos. Y era una de mis profesoras de la facultad. Sí, no me hizo, pero te guía.
2: Y demasiado barato, 1,500,000 para cobrarte por hacerte una tesis.
1: Por hacerte una tesis, sí, pero la tutoría a mí me habían cobrado así, más o menos.
2: Y eso es tutoría, no es hacer el trabajo.
1: Exacto.
2: Hola Arturo y Monse, creo que al gobierno no le importa la educación porque les conviene tener al pueblo totalmente.
1: ¿Cómo se llama esa o ese oyente?
2: Andrea Ortega.
1: Un aplauso para Andrea. Yo pienso igualito.
2: Buenas noches, Arturo y Monse. Pregunto, ¿será que se puede copiar el modelo de enseñanza educativo de Chile y Uruguay? Creo que están ubicados en un buen puntaje. Creo que Argentina también. Pasa que esos países
1: invirtieron ya en su época.
2: Sí.
1: Por eso vos tenés
2: un
1: pueblo
2: tan
1: reaccionario.
2: Claro.
1: Y tan rápido en Chile, por ejemplo. ¿Entendés?
2: Y en Uruguay que tenés...
1: Uruguay no hay muchas reacciones porque no suelen tener problemas
2: claro.
1: Tan frecuentes de este tipo. Tienen un buen desarrollo y una buena calidad de vida, ¿verdad?
2: Y también en la política ellos pueden hacer transiciones sin mucha turbulencia. Tienen una alternancia muy sana. Puede gobernar uno de izquierda y después puede gobernar uno de centro-derecha y no pasa nada, está todo súper bien, continúan con el plan de gobierno con el plan país.
1: Exacto.
2: O sea,
1: hay una buena inversión claro. En educación, en salud y sobre todo tienen reformas educativas que se adaptan a la vida y al mundo real, no son fantasiosos. ¿Hay más?
2: Hay más. Buenas noches, muy espectacular el programa. Soy Francisca Monjes.
1: Gracias, Francisca.
2: Miembro fundadora de la Asociación de Padres, de Asociaciones de Padres. Me gustaría dar...
1: Me encanta.
2: ...la verdad sobre la realidad de la educación paraguaya. Envíanos por un audio...
1: Contanos todo lo que quieras. Escribinos o envíanos un audio que es más sencillo, ¿verdad? Y te escuchamos. Sin problema.
2: Dice este mensaje de Margarita, nuestra oyente fiel.
1: Grande, Margarita.
2: Arturo empezó con plagueo. ¿Cuándo no? Es verdad que este país no deja de sorprender. ¿Qué haría yo si me decido irme a vivir a Polonia? Voy a extrañar tanto las boludeces de este país, que es un desastre.
1: Pero nosotros te podemos llevar boludeces hasta Polonia, no te preocupes. No. Te vas a Polonia y ingresas www.monumental.com.py y vas a tener boludos a disposición todos los días. No, bueno, mucha gente piensa como ella. De hecho... A mí tampoco es que me haga feliz pensar todo el tiempo que voy a desarrollar una carrera acá y después me voy a terminar mi vida en Italia, porque eso en mi mente está instalado, ¿verdad?
2: Sí.
1: Y no da gusto pensar en ese tipo de futuros cuando vos claro. Le querés a tu país.
2: Claro, porque...
1: Pero hay factores que te van cansando y te van empujando también.
2: Sí, porque tenés como una salida de emergencia, para una escotilla de escape para salir en cualquier momento.
1: Hola Dionisio Osorio, ¿cómo estás? Bienvenida Eli, también le tengo acá a Daniel López. Este tema del quiebre del movimiento HC es uno más para hacer ver a la gente. Y eso
2: y
1: es lo que piensan muchas personas. Hoy es noche de nutrición con Claudia. Vamos a hacerlo en el próximo bloque. Un par de mensajes y nos vamos al corte. ¿Sí?
2: Dale, hay apertura porque se acercan las elecciones municipales. Después, si te he visto, no me acuerdo, Gina, doctora querida. Ojalá después no vayan a votar lista 1 el batallón de blanco, dice. Hola Arturo, fui a consultar con mi hijo que es autista. Consultamos con un psiquiatra. El doctor le recetó melatonina, me dice que no hay en IPS, que hay que comprar. Me dijo que es muy barato, como 20,000. Y si es muy barato, no entiendo cómo IPS no tiene. Se supone que por eso pagamos mensualmente.
1: Cierto.
2: Otra cosa,
1: cierto.
2: Terapia ocupacional, musicoterapia y fonoaudiología, todo lo que se trata para las terapias está en lista de espera. desde la fecha, desde el 28 de abril.
1: Yo no te puedo creer, sinceramente. Mucha fuerza para esa oyente. Me caen muy bien los chicos autistas. De hecho, mi novia es autista, para que sepan, ¿verdad? Por eso tengo tanta empatía. Y este país está demasiado aplazado y atrasado para ocuparse de los chicos con una condición de esa.
2: Totalmente.
1: Que son chicos absolutamente brillantes.
2: Acá no se trata de culpar a los padres o a los docentes. El problema es que si el Estado da educación al país, ellos van a perder, no habrá más robo. Pero si seguimos como estamos, para el gobierno es mejor, en pocas palabras. Si hay educación en Paraguay, el Paraguay opta por otra opción, dice.
1: Otro aplauso para esa oyente. Muy bien, pienso igual. Hola Estela, ¿qué tal? Mira el análisis que hace Daniel. Buenas noches, señores. Leo otra vez esta parte. Este tema del quiebre del movimiento HC es uno más para hacer ver a la gente que Aliana será mejor que Santi. O sea, chicos, eso ya está en manos de todos nosotros. Demasiadas películas ya nos mostraron con los mismos capítulos y los mismos resultados.
2: Exactamente.
1: Yo no les voy a decir a quién votar. Ustedes tienen que juzgar la realidad que ven.
2: Totalmente.
1: Así es que, ¿tenemos corte?
2: Corte.
1: Corte breve, venimos con Claudia. Así es que si están con alguna duda en materia de nutrición, nosotros hoy les regalamos ese servicio. Así es que venimos enseguida.
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0: Bueno, ¿cómo te va, Claudia González? ¿Qué tal? Bien.
2: Monse, y un saludo también a toda la audiencia que nos sigue.
0: Bien, hola Sheila, ¿qué tal? Ahí está saludando la gente. Ya adelantó fuera de aire de qué íbamos a hablar, pero ahora, obviamente, oficial en el bloque, Claudia, ¿de qué hablamos hoy?
2: Hoy queremos tocar una continuidad de lo que hablábamos la vez anterior, donde tocábamos el tema de que no hace falta que sea todo súper perfecto para que un plan funcione o para que uno pueda realmente concatenar ese estilo de vida saludable con también mantener una vida social activa. Así que, siguiendo esa línea, quiero hablar hoy sobre el versus entre la expectativa del resultado y lo que estoy dispuesto a realizar, ¿bien? O también a lo que condiciona mi tratamiento, ¿sí? Bueno, partiendo por siempre resaltar que el tratamiento alimentario va a ser y debe de ser individualizado. Vos podés incluso tener un objetivo de pérdida de peso dentro de algo más importante como una patología. Eso no significa que perder peso no sea importante, pero si vos estás tratando una patología que sea, por ejemplo, algún tipo de alergia o algo cardiovascular o algo gastrointestinal o incluso también puede ser algo respiratorio, hay que siempre priorizar, ¿sí? Entonces siempre entre paréntesis de eso.
0: Claro.
2: Okay. Bueno, más allá, si nosotros tenemos una expectativa adecuada de qué resultados obtendremos, bien, esto hace que el proceso también sea mucho más sustentable. Muchas veces, una de las cosas que más ocurren es que el paciente llega con un objetivo y que ya mismo ese objetivo se va a cumplir. Ejemplo, quiero ganar masa muscular. Esto es menos frecuente porque normalmente los pacientes que quieren ganar masa muscular por alguna razón ya vienen sabiendo de que no va a ser tan rápido. Quizás porque se dieron cuenta que su cuerpo...
0: Yo estoy hace unos años
1: remando. Hace 10 años está remando.
0: 12 por ahí. Sí. Pero no se me nota con remera. Ojo, chicas, ¿eh? Por favor, les pido.
2: Ok.
0: Sin remera, otra
2: cosa. Otra cosa, entonces, sí. Bueno, hay que tener acceso a ese tipo de
0: hagan sus pedidos. Resultados. Hagan sus pedidos. Hoy les llega. Hoy bueno. Les llega. Para ver una vez, ¿eh? No me pidan más. Bueno.
2: Bueno.
1: No.
2: Entonces, para llegar a ese nivel en el que está hoy Arturo, hay que entender que este paciente quiere ganar masa muscular, tiene un tiempo, va a tener una evolución. ¿Cuánto? No es lo mismo para todo el mundo porque depende en qué circunstancia está hoy. No es lo mismo una persona que quiera ganar masa muscular y que sea, por ejemplo, con una estructura que se define más como ectomorfista, un ectomorfo, bien, o ectomorfismo, bien, que tiene huesos menos prominentes, más fino, alto, sí, que por ejemplo tiene dificultad para comer, que se sacia con facilidad, que por ahí tenga algún problema gastrointestinal, que tenga nervios, ansiedad de por medio. A un paciente que quiera subir de masa muscular no tenga ninguna de estas características, incluso aunque sea ectomorfo, va a tener mucha menos dificultad en el proceso de incremento, porque puede adherirse mejor a ese volumen calórico, ese volumen en la ingesta, ¿sí? Entonces, no hay un tiempo determinado para cada objetivo. Todo depende, una cosa es el objetivo y otra cosa es quién tiene el objetivo, cómo está esa persona. Punto uno. Entonces, no es que el profesional, sin evaluarte, sin conocerte, sin saber nada de vos, te puede decir, sí, vamos a ganar 10 kilos en los siguientes 3 meses. Primero hay que evaluar, ¿sí? Si vos querés bajar de peso y tu primera expectativa, bien, es bajar igual que bajó Ña Carmen, que iba a, no sé, cerca tuyo, o tu amiga que perdió 30 kilos en los últimos 2 meses, y vos querés decir, yo no tengo tanto sobrepeso como ella, yo pudiese bajar seguramente más rápido, está equivocada. Porque de hecho, cuanto más peso, sobrepeso tenés,
1: más bajas,
2: o más exceso tenés, puede ser, no es 100%, pero puede ser más probable que baje más rápido, porque en ese exceso hay líquido, no es solo grasa. Bien.
0: Entonces, ¿qué es lo que es más difícil? ¿Subir en masa o bajar de peso?
2: Siempre va a ser subir en masa muscular.
0: Cayendo,
2: siempre, ¿no? ¿Por qué? Porque es crear un tejido. Lo otro es perder exceso. Son cosas distintas.
0: Okay.
2: Para empezar.
0: Viste, te burlás de mí, Monse, pero es más difícil mi tarea.
1: Yo no me estoy burlando de vos. No,
2: ella solo resaltó. No,
0: me mira con ojos de juicio. Sí.
2: Es que Monse aplica, escuchamos y sí juzgamos.
0: Claro, claro, claro. Yo también juzgo, por eso no me quejo ahora. Pero
1: te estás quejando, baby.
2: Bueno, entonces, ¿a qué quiero ir con esto? Cuando tengo un objetivo, es muy importante, uno, entender dónde estoy parado, ¿sí? El hecho que yo tenga un objetivo va condicionado después a, ok, pero ¿cómo estoy ahora? Y ahí está tan importante la evaluación, del que muchos huyen, porque no quieren realmente saber cómo están.
1: Soy la que
2: entonces,
1: huye.
2: Es muy importante evaluarse. Nutricionalmente, irse a una consulta clínica, es si hace falta visitar las otras especialidades también, ¿verdad? Por ejemplo, un endocrinólogo para ver cómo estamos a nivel hormonal, ¿bien? También un dentista, un odontólogo, ¿por qué no? ¿Sí? No sé, hoy en día cada vez hay más información de la relación de la salud bucal con diferentes patologías en la salud.
1: ¿Bien? ¿En serio?
2: Claro, sí. Porque hay un ambiente, así como en el intestino, que en la boca también coexisten.
1: ¿Y afecta la microbiota eso?
2: Sí, totalmente. Y un montón de otros factores. Bien, eso es un punto interesante que podemos traer un
1: para
2: profesional.
1: La próxima Nutri.
2: Sí. Tengo varios profesionales bastante idóneos para hablar un poco al respecto, porque es un tema muy interesante y que no se conoce demasiado quizás a profundidad. Pero bueno, siguiendo con el punto, hay que evaluarse y desde ese momento entender en qué situación clínica estamos, ¿sí? Ejemplo, queremos bajar, queremos subir de masa muscular, queremos hacer un cambio alimentario, pero bueno, tengo esta alergia, tengo esta intolerancia o no tengo, bien, porque hay veces que la persona cree que tiene ciertos problemas, pero una vez que se evalúa había sido, no es, ¿verdad?
1: Era otra cosa.
2: Esto pasa mucho también porque escuchamos que nuestros amigos, qué sé yo, no le cae bien tal comida, se distiende su estómago, es celíaco, y nosotros pensamos, a mí me pasa lo mismo, yo también tengo celiaquía. Entonces directamente restrinjo las harinas. Y no precisamente puede ser eso, a lo mejor tener una disbiosis intestinal. Bien, entonces por eso la evaluación, entender dónde estamos clínicamente. Y punto 3 es, a partir de ahí arranco un plan. En este caso voy a hablar del plan alimentario. Bien, con los demás especialistas sería el plan de cuidado según esa especialidad. Y entonces, después de ese primer inicio recién, hay un criterio para evaluar tu posible evolución. Al menos en nutrición hablando, no hay manera de que yo te pueda decir que exactamente vos vas a subir sí o sí 2 kilos de masa muscular de acá a 25 días o 45 días. Si vos haces el 100% de las cosas que yo te indico. No es real. ¿Por qué? Porque al plan que yo te voy a dar hay que sumarle el hecho de todos los otros factores que realizan ese resultado. En el caso de nutrición, o en el caso más bien de un resultado físico, no solamente influye tu alimentación, influye tu descanso, tu situación hormonal,
0: eso es lo que es complicado, ese
2: con los tu perros. Hidratación, tu entrenamiento.
0: Y ponele, si vos presentás un plan para X persona, esta persona hace, para no ser exacto, porque creo que no hay algún punto exacto, sí, o al menos es muy difícil arrancar, ¿verdad? Haces en un 80-90%, sí. ¿Se le puede dar un tiempo aproximado de resultados a una persona?
2: Exactamente a ese punto aproximado. Quiero llegar. A ese punto quiero okay. llegar. Porque una de las preguntas más frecuentes es, ¿cuándo y lo yo que, más o menos en cuánto tiempo vos pensás, Nutri, que voy a poder alcanzar este resultado? ¿Sí? Te preguntan mucho sobre su peso ideal, ¿bien? O sobre su porcentaje ideal de grasa, y si cuándo va a poder alcanzar.
1: Y vos ahí tenés que hacer algo, Clau. Aprender a leer el tarot y tirarle las cartas.
0: Pero lo que yo no sé si te dije, pero yo no sé si te dije al aire o fuera al aire esto. Lo que pasa es que cuando una persona comienza o el gimnasio o un plan nutricional, lo primero que espera es ver por lo menos un pequeño resultado. Sí. Si la persona no ve un resultado, siempre deja. Sí. Pero si la persona ve un mínimo de resultado, es como que se inspira y cree, ¿verdad? Que puede ser posible. Sí, empieza claro. a creer en el gym y empieza a creer en la Nutri.
1: Pero ahí también hay que ver si es que no vio ningún resultado en un mes, dos meses. Hay que ver también si estuvo haciendo todo bien.
2: Si llega a dos meses sin ver ningún resultado, ya sería...
0: No, yo creo que ahí ya es
2: espectacular.
0: En base a mi experiencia ahora.
2: Ya se fue hace rato. Ahora, quiero puntualizar el por qué quería llegar a ese punto en cuestión. Es que ahí está el caracu. ¿Qué es un resultado? Y ahí es donde está justamente para mí el dilema principal. De hecho, esto es algo que lo vivo en consultorio. Siempre hablo de al paciente de qué es lo que nosotros vamos a esperar con esta primera implementación. Porque hay que tener las expectativas
1: realista.
2: Acorde a lo que se va a realizar. No es la expectativa a lo que yo quiero solamente. Es importante lo que el paciente desea, por supuesto que sí, y vamos a apoyar eso. Sin embargo, no podés pues irte junto a un profesional y que el profesional te diga sí a todo, si ese todo no está realmente avalado por algo real que pueda ocurrir, ¿sí? O sea, si vos me venís a mí y me decís que querés bajar 10 kilos de acá en 15 días porque te urge entrar en un vestido,
1: No me
2: voy a burlar de vos ni nada, pero te voy a explicar que claro, vamos a poder mejorar, pero no van a ser probablemente 10 kilos porque yo no te voy a poner en esa circunstancia, ¿bien? Ahora, quiero ir a este punto. ¿Qué es tener resultado? El primer resultado, y esto es categórico, el primer resultado que te va a dar cambiar para mejor tu alimentación se llama energía. Ah, voy a tener energía. Vas a tener más energía. Bien. Pero no es una energía de simplemente ser una persona...
0: Las vibes.
2: Ay, hombre. No, sino que de que vos puedas realizar todas tus actividades sin mayor inconveniente y estés completamente recuperado física y mentalmente para poder continuar haciéndolas. Y si a esto vos no estabas haciendo actividad física o algún entrenamiento, le puedas sumar este entrenamiento y sigas teniendo buena energía. Bien, primer resultado que vamos a buscar.
1: Mejora la energía.
2: Exacto. ¿Y saben por qué es muy importante? Porque este primer resultado es el primer filtro para saber si tu plan de alimentación
1: está funcionando.
2: Es bueno. Entonces, para vos, paciente, este punto es fundamental. Si tu plan de alimentación te está llevando a bajar a lo mejor 2 kilos de peso en una semana, cosa que es un montón, ¿verdad? Para una persona que no tenga un nivel de sobrepeso, obesidad importante, 2 kilos en una semana es muchísimo. Bien, si tu plan te está llevando a bajar de peso un montón en poco tiempo, pero vos con eso estás sacrificando tu energía, eso ni
1: y tu buen humor también
2: va a ser bueno. Tu buen humor, así mismo, tu evacuación, bien, o sea, el poder irte de cuerpo, el orinar bien, el tener fuerza.
3: Qué
2: bien.
3: Gusto, que perdón por la expresión, pero qué gusto que da cagar tranquilo, boludo. Es el problema de mucha gente, sí. Y no sé por qué lo que no queremos hablar, no hay, o sea, si da gusto comer, imagínate cagar. Sinceramente te digo.
2: Vamos a refinar tu vocabulario.
3: Muy bien, pero evacuar. Si comes bien, cagás bien, ¿entendés? Y da gusto, boludo.
2: No, y es cierto. En realidad, en el consultorio de nutrición, esto lo hablamos sin tapujos siempre.
4: Sí.
2: Porque así como es importante lo que entra al cuerpo,
4: también tiene que salir.
2: Igual o más importante lo que sale. De hecho, es una de las maneras de poder verificar qué está pasando con una persona. Son las evacuaciones, tanto orina como defecación. Entonces, con esto, chicos, les digo, es importantísimo tener un objetivo, es importantísimo entender que no hace falta que sea perfecto para que pueda funcionar, sobre todo en un inicio que, como decía Arturo, cuesta quizás adaptarse por completo, pero es importantísimo tener claro qué es lo que yo voy a hacer en cada etapa y qué debo completo. Pero es importantísimo tener claro qué es lo que yo voy a hacer en cada etapa y qué debo de esperar como paciente de esa etapa. Eso me lo puede

0: Okay. ¿Sí? Ahora, en breve le engancho con lo que estamos hablando.
1: Okay.
0: ¿Sí? Entonces, el segundo factor que me ayuda a saber, digamos, si estoy yendo bien o que puedo esperar de un cambio inicial, hablamos de los primeros 15 días o del primer mes. Bien, mi volumen a nivel abdominal. Si yo estaba buscando perder peso y me sentí inflamada y no me iba de cuerpo, es primordial, tanto para el profesional como para el paciente, que esa persona mejore su ida de cuerpo. Eso no va a significar que una persona que tenga un estreñimiento crónico y que se iba una vez cada 8 días, ahora de la nada se va a ir todos los días. Pero a lo mejor puede aumentar las veces que se va de cuerpo, eso ya es un avance. ¿Y esta persona cómo se va a sentir? Más liviana, más ligera, además de tener más energía, y probablemente también va a dormir mejor. Bien, con eso estamos súper bien. Y si ya hablamos de un mes de tratamiento, probablemente ya esta persona pueda ver, claro que sí, algunos cambios en peso, ¿por qué no? Y también en pérdida de grasa. Pero yo quiero tomarme de algo que vos dijiste hace rato. Quiere ver un mínimo de resultado y con eso ya le basta para ser feliz. Y yo te digo que en la gran mayoría de los casos, no es cierto.
1: ¿No?
0: No. Las personas van y no les basta con tener ese resultado, incluso que se le haya explicado. Ah. Y yo entiendo eso, porque es mayor la cantidad de tiempo que expuso su cerebro a entender o escuchar, a escuchar y entender más bien, de que resultado es un número X y de que a partir de eso recién vale la pena lo que vos estás haciendo. Mm. Si tuvo 800 gramos de descenso de peso en 15 días, le parece poquísimo.
2: Yo, pero eso que ya es una talla menos.
0: Depende, ¿verdad? Pero a lo que voy con eso es que la realidad en consultorio, y digamos que tengo los números para poder hacer estadísticamente eso, la mayoría de las personas tiene una expectativa por encima de lo que es la etapa que está haciendo. Bien. Y tiene un resultado bajo 1,7 kilos. No, ella esperaba 3 kilos. Bien. Y es su reacción así. Esto es todo lo que yo mejoré.
2: Pero
0: con
2: ahí,
0: lo que yo hice.
2: Ahí también hay que llevar un acompañamiento psicológico.
0: Sí, también. Ese es el siguiente punto. Muy importante de poder acompañar. Ahora, quiero tomar un poquitito un espacio para hablar sobre la pregunta de este oyente. Preguntó si la creatina es bueno para levantar pesas, ¿verdad? Y la pregunta es sí, es bueno, porque contribuye con el crecimiento muscular y tiene un montón de otros beneficios, pero todo depende también de la dosificación, ¿verdad? De la dosificación promedio de 5 gramos al día, sí contribuye para mejorar en ese aspecto, pero es uno de los factores. No significa que porque no consuma creatina no va a poder tampoco levantar pesas.
1: Sí. Ok, ok. Bueno, Claudia, algo más que necesites agregar, obviamente le vas a dejar tus coordenadas a los perros. Tenemos un corte en breve, Joel. Tranquilo.
0: Entonces, para ir redondeando, lo que quiero recordarle a las personas es: no tiene que ser perfecto para poder ser posible.
1: Cierto.
0: Bien. Pero también tengo que alinear mis expectativas con lo que yo realmente estoy dispuesto o dispuesta a hacer.
1: Y no compararse con otro.
0: Tu proceso es único.
1: Es distinto, porque así son los perros también. Le miran al otro, el otro ya tuvo resultados, y por qué lo que yo no.
2: Pero no sabes si el otro está hace cuánto tiempo.
1: Y aparte
2: está
1: el organismo también es distinto.
0: Claro que sí, los organismos son distintos, las condiciones son diferentes.
1: Claro.
0: El ambiente.
1: Uno puede
0: de
1: cagar
0: cada
1: bien,
0: uno,
1: otro no. ¿Entendés?
0: Así nomás. Sí. Entonces, evitar compararse también forma parte de esto. Pero chicos, recuerden: necesito estar dispuesto o dispuesta a hacer lo que tengo que hacer, que esté a la altura de mis expectativas, ¿sí? Es muy importante eso, porque si no, me frustro de forma innecesaria. Y para terminar, hay que también llevar un tratamiento psicológico, muy importante. No hay forma. Todos necesitamos reaprender cosas y aprender cosas nuevas también. A la tolerancia, a la frustración.

0: al manejo del miedo. Hay gente que tiene miedo a la comida, miedo a una balanza, y todo es cuestión de proceso y tratarse, ¿sí? No de esconder, ¿bien? Entonces, me encuentran en @NutriClauPY, pueden hacerme todas sus consultas y vamos a estar teniendo en un siguiente programa un tema súper interesante que pueda llevar con el aspecto psicológico, ¿sí?
1: Ok, me encanta.
2: Gracias, Claudia. ¿Dónde te encuentra?
0: @NutriClauPY en todas las redes sociales.
2: En todas, sí. En todas. Bueno, NutriClauPY. Corte, antes que Joelito se muera, venimos enseguida.
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1: El estado de salud de Hugo Javier.
0: Hay otra novedad.
1: No, pero hace rato no conté luego lo que...
0: Cierto que dejamos picando.
1: Dejamos picando. El doctor Miguel Ferreira, director del Hospital Nacional de Itagua,
0: sí,
1: comentó que está estable. Le retiraron la sedación después de 48 horas.
0: Ok.
1: Pero continúa intubado. Está evolucionando bastante bien y hay que ver... le están disminuyendo la sedación y está con analgésicos. No empeoró su cuadro de meningitis. La meningitis se está tratando correctamente con el antibiótico correspondiente y veremos las próximas 24 horas la reacción del paciente.
0: Una leve mejoría entonces.
1: Sí, una leve mejoría.
0: Me alegra.
1: De a poco le están retirando la sedación, no le pueden retirar todo de golpe. Uh-huh. Y vamos a ver cómo amanece mañana.
0: Claro. Bueno, nos vamos nosotros. Ya se viene el señor Jorge Rubiani para otra edición más de Silbando en la Oscuridad. Gracias, Monse. ¿Algo más?
1: Nada más. Muchísimas gracias. Nos vemos mañana.
0: Gracias, Joel. Nuevamente. Gracias a todo el equipo. Yo no trabajo extra. Chau, chau.

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0: Hola, buenas noches. Empezamos Silbando en la Oscuridad, un programa que se emite por Radio Monumental AM 1080 todos los días de lunes a viernes a partir de esta hora hasta la medianoche. También pueden vernos por televisión a través del 18.3 Monumental Aire Digital y 27 Tigo Televisión por cable. Pueden llamar al 021-618-4700 o dejar mensajes al número de WhatsApp 0971-108010. También pueden dejarme un mensaje al celular que yo mismo atiendo aquí sobre la mesa de la transmisión, 0995362779. Saludamos a la audiencia radial y televisiva que nos ve y escucha en todo el país y muchos países del extranjero. Hoy los medios están anunciando, medios de prensa escritos, que el presidente Santiago Peña rompió el silencio sobre la crisis sanitaria con un posteo en redes sociales. Esta noticia a mí me llama la atención, no por la noticia en sí misma, porque sería lógico y natural que el presidente se haga cargo de los problemas que tiene su gobierno y que se derivan en problemas para todos los ciudadanos. Pero el hecho de que últimamente, y es porque la costumbre viene del norte, como casi todas las cosas, un presidente de la República se comunica con el pueblo, con el pueblo paraguayo, con el pueblo que lo votó, que lo consagró como presidente, a través de las redes sociales. A mí me parece que podemos atenernos a la estadística, al porcentaje de personas que están conectadas a las redes sociales y con suerte a la red o al canal preciso en el que se comunica el presidente. Pero yo creo que una comunicación tan importante como la que proviene de la presidencia de la República definitivamente no puede hacerse a través de las redes sociales. Las redes sociales, en todo caso, fue un producto que se generalizó a casi toda la población, pero no por ese hecho puede ser utilizado como un medio oficial de comunicación de los problemas del Estado al resto de esa población. Me parece que nosotros, con el afán de ser modernos, de protagonizar la modernidad, de estar al tanto de todos los adelantos tecnológicos que se ponen a nuestra disposición, aunque muchas veces esos adelantos patean en contra nuestra, creemos que esa es la red o el mecanismo más óptimo para la comunicación de nada menos que un presidente de la República con el resto de la población. Es increíble cómo, no sé por qué razones realmente, dejamos que las redes sociales se conviertan en el medio habitual de comunicación, que finalmente puede serlo a través de ese medio para que todo el resto de la población se comunique o se entere de novedades. Pero un presidente de la República, creo, modestamente, que tiene que hacer uso de los medios oficiales de comunicación. Antes teníamos, el Departamento de Comunicaciones de la Presidencia de la República, que se encargaba permanentemente de elaborar informes de prensa para que el gobierno comunique algo al resto de la población. Porque de esa manera, esa red aparentemente discutida, odiada de los medios oficiales, finalmente era la fuente oficial de la comunicación de las autoridades y se tenía que apelar a eso. Y por el mismo motivo, el resto de las emisoras se hacían eco de lo que salía publicado por el Departamento de Comunicaciones de la Presidencia de la República. Me parece que no hay razones, todavía al menos, para que esas cosas sean suplantadas simplemente por un posteo en las redes sociales. Cuando el gobierno del presidente Horacio Cartes, tratando de emular aquella vieja norma de las comunicaciones oficiales, cuando se nos anunciaba a través de la cadena paraguaya de radiodifusión que el presidente de la República, general Alfredo Stroessner, se había presentado a su despacho a tempranas horas del día. Y eso era de verdad así, porque a tempranas horas del día el presidente recibía una nutrida dotación de gente que tenía que... Tampoco era del todo feliz el procedimiento, porque en esa época todo tenía que ser participado al presidente de la República. No había otras formas habitualmente más idóneas y más rápidas para la comunicación. Y entonces esa era la norma. El señor Horacio Cartes quiso hacer algo parecido, y en el informativo correspondiente a su actividad en el Palacio de Gobierno, comunicado por el Departamento de Comunicaciones de la Presidencia, decía: el presidente de la... no decía la hora, pero el presidente de la República se reunió hoy con su secretario privado y con el asesor jurídico. Casi siempre eran los personajes de la comunicación diaria con el presidente. En primer lugar, es absolutamente intrascendente comunicar que el presidente de la República se reunió con su secretario privado, porque normalmente debería estar en contacto con él. Y con el asesor jurídico todavía más, porque el asesor jurídico le traía sobre la mesa los problemas que se habían derivado, los problemas de gobierno que se habían derivado en problemas jurídicos, y el presidente tenía que ser informado, obviamente. Pero después no se comunicaba nada más. Que el presidente se había reunido con su secretario privado, pues más que obvio, tenía que reunirse con su secretario privado. Y con sus ministros también. Entonces, cuando no había un mecanismo de la comunicación y cuando no había reuniones de gabinete, como hacía Stroessner, evidentemente el gabinete no funcionaba como un gabinete. El gabinete funcionaba por partes y según quién se entrevistaba con el presidente. Había, obviamente, secretarios de Estado que tenían reuniones más permanentes con el presidente, más frecuentes, y obviamente eran aquellas secretarías de Estado importantes o las que tramitaban los asuntos más importantes en ese momento para la labor del Estado. Pero la verdad es que un gobierno fundamenta su actividad en la labor de sus secretarios de Estado, que son los ministros, y obviamente que el presidente no puede establecer, digamos que, directivas para todos inmediatamente. Entonces se hacían por lo menos una reunión semanal para, como se dice ahora, socializar todo el mecanismo del Estado. Porque finalmente el presidente de la República o la dirección de la República está en manos del presidente como un factor esencial. Pero los demás ministros no pueden actuar como si fueran compartimientos estancos y cada uno por su lado. No, tiene que haber un colectivo de decisiones que, por más que no le corresponda a una Secretaría de Estado específicamente, todos deberían estar enterados de lo que se decide, y todos deberían tener la posibilidad de opinar o de aconsejar ciertas cosas que a lo mejor escapan al que está a cargo del asunto. Son cuestiones que uno tiene que tener en cuenta inevitablemente para entender cómo funciona y cómo debe funcionar todo. Por eso esta cuestión de Peña rompió el silencio con un posteo en las redes sociales en relación a la crisis sanitaria que estamos enfrentando, me parece a mí que las redes sociales deben quedar para otras cosas. Debe servir de mecanismo de comunicación de otros problemas y con otros tonos. La comunicación oficial debe hacerse a través de los medios oficiales, o si no, no tienen razón de ser. Porque si existe una Secretaría de Comunicaciones y esa Secretaría de Comunicaciones no es apelada para lo que tiene que ser, entonces está de más. Es un planillerismo más que consagramos en las estructuras del Estado. Pero más allá, como dicen ahora los periodistas, más allá de lo que comunique el presidente, y más acá de lo inadecuado que es el medio de comunicación, tenemos que entender, tenemos que saber leer otros mensajes. Porque durante las protestas de los médicos y las renuncias masivas que se derivaron de la huelga, el mandatario permaneció en el rally y hasta hoy se lo ve en una crónica de prensa, en un video, bailando en una de las fiestas que propiciaron este encuentro de tuercas en el sur de nuestro país. Porque finalmente el presidente no puede dar la espalda a lo que se realiza, a la actividad que se realiza en el país, pero bueno, hay que saber los límites, hay que conocer ciertos límites y hay que tratar de ubicarse en la situación mental de muchos compatriotas que la están pasando muy mal y que pueden todavía sus males derivarse hacia cuestiones peores, como algunos anuncian, de que si no tienen la adecuada atención médica para sus problemas de salud, es probable que en este asunto pierdan la vida también. Pero hay otros aspectos que tienen que ver con esta actitud aparentemente displicente e irresponsable del presidente, y eso tiene relación con la condescendencia que hay en los medios oficiales para todo lo que haga el presidente. Hoy no rige la adustez que regía en otros gobiernos, y especialmente cuando la dictadura de Stroessner, hay una cierta distensión que contribuye a delatar más la verdadera catadura de los funcionarios que tenemos. Porque muchas veces la represión consigue aquietar todas las iniciativas que son contrarias al parecer oficial, pero finalmente todas. La gente se contiene dentro de un sistema autoritario para no delatar sus verdaderas aptitudes y no delatar sus verdaderas intenciones. De manera que cuando se distiende esa rigidez, la gente actúa como realmente es. Y de esa manera podemos ver distensiones absolutamente inconvenientes por la situación que está atravesando el país y por el estado mental de mucha gente que está pasándola muy mal. Entonces, la contención no es necesariamente represión, pero es mejor que la actitud distendida y delatora de mucha gente que se suelta asumiendo actitudes inconvenientes para la situación en correspondencia a la situación general que pasan nuestros compatriotas. Quiero enfatizar el hecho de nuestros compatriotas porque lo identificamos más claramente, así como cuando decimos este país, no es este país, es nuestro país. Y por más que nos moleste que ciertas cosas sucedan en contrario a nuestro parecer, a nuestros requerimientos morales, a nuestras reservas de conducta, es nuestro país. No por eso, no por decir este país, nos desentendemos de sus problemas. Es nuestro país y lamentablemente son nuestros problemas. Y cuando que decimos este país también, hay un solapado intento de evadirnos de la responsabilidad de considerar que nuestro país requiere del parecer de todos, del compromiso de todos y de una actitud que, si no solidaria, sea por lo menos respetuosa de los padecimientos que tienen muchos de nuestros compatriotas. Vamos a una primera pausa.
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3: Cuando pasaron 22 minutos, 20 minutos de las 22, vamos a ingresar al siguiente bloque escuchando en la pausa musical Llegada de Félix Pérez Cardoso en la versión de Marcelo Ojeda, el showman del arpa.

0: Escuchábamos Llegada en solo de arpa. La composición pertenece a Félix Pérez Cardoso y la ejecución estaba a cargo de Marcelo Ojeda en Tereré, un programa que se emite por Telefuturo. Me pregunté muchas veces por qué este nombre tan inusual para una composición musical, y atendiendo a que el señor Félix Pérez Cardoso es oriundo de una antigua localidad guaireña llamada Hiat, el que tiene fruta y abunda. Entonces, habiendo nacido ahí y viajado a Buenos Aires, donde alcanzó el clamoroso éxito que todos conocemos, le dedicó esta composición a su pueblo natal, Hiat. Y creo que el nombre Llegada era también producto del la impresión que causaba a los pobladores de aquellas rústicas poblaciones del interior, del lejano interior de la campiña paraguaya, cuando llegaba el tren. Y estoy seguro que esta llegada, y sobre todo por el ritmo que tiene, el ritmo de locomotora que tiene, se habrá dedicado, Félix Pérez Cardoso se lo habrá dedicado a la llegada del tren, en Hiat, que después adquiere el nombre de Félix Pérez Cardoso, que de acuerdo a mi criterio podríamos haberle regalado al gran arpista un montón de cosas, un monumento digno de su nombradía, una plaza, una calle, una escuela, un instituto, etcétera, y no cambiarle un nombre tradicional y folclórico como Hiat. Así como también se cambiaron otros nombres en el interior del Paraguay en la época en que todo tenía que tener un nombre. Y así tuvimos nombres impresentables que por suerte fueron cambiados de nuevo. Pero algunas cosas se quedaron. Por ejemplo, el estadio de General Caballero creo que tiene todavía el nombre de un empresario italiano del fútbol. Pero muchas cosas cambiaron. Nicolás Leó se llegó a llamar a alguna institución, aunque no podía serlo por la ley que disponía que no tenía que tener nombre de persona alguna viva. Yo hice un proyecto para la nomenclatura de las calles y había establecido, habida cuenta del paso de la emoción para la nominación de ciertas calles y ciertos lugares, de que hubiesen transcurrido 50 años para que un nombre sea propuesto en una calle, en un pueblo del Paraguay, porque resulta que la emoción traiciona y uno en el momento del estar con una tristeza sin límites que aparentemente solo se calma cuando le damos un nombre a algo, como para asegurar de que no va a ser olvidado la persona a quien nombramos, por supuesto. Entonces, lamentablemente, eso no fue, como muchas leyes en el Paraguay, no fue muy favorecida por la obediencia, y seguimos pensando en cambiar cosas. Xeirocué se llamaba lo que hoy es, creo que, Juan Eoleari, entre Caaguazú y Ciudad del Este, y otras poblaciones que tenían nombres indígenas, porque de hecho esas selvas del Caaguazú eran territorios donde habían regido solamente civilizaciones indígenas, donde no hubo prácticamente ninguna población desde Caaguazú hasta Ciudad del Este, hoy Ciudad del Este, antiguamente Puerto Presidente Stroessner, y de esa manera se había preservado en cierto modo algunas denominaciones antiguas o ancestrales de esos lugares. Ahora se habló de que algunas excavaciones accidentales descubrieron piezas de tradición guaraní en la Plaza Uruguaya. Yo recuerdo que cuando se iba a hacer una remodelación en la Plaza Uruguaya, se había encontrado un cofre que contenía documentos. Era simplemente que cuando se hizo el acta de la Independencia Nacional, según anunciaron después, había sido enterrada, como se acostumbraba en antiguos tiempos, para que quedara como una especie de carta a la posteridad y al encontrarse ese elemento se sacó y bueno, no sé qué se habrá hecho de eso, pero eran las formas de comunicación cuando uno quería decir esto era tal cosa, en el caso de que, como sucedió después, y muchas veces la gente se olvidaba de lo que había pasado. Por ese motivo creo que es importante que tengamos en cuenta esas cosas y que no dejemos pasar la oportunidad de investigar todo y no dejar precisamente a la casualidad para encontrar ciertas cosas. Encontramos tal cosa porque estábamos cavando. No debiera ser así, al menos. Y hay muchas cosas que conectan con la historia de nuestro país, porque si uno mira los mapas que se han denunciado en el mismo tiempo en que el doctor Jarolín mostró una serie de documentos comprados del Brasil, había mapas que mostraban los archivos subterráneos, las estancias subterráneas que había en todo el centro histórico de la ciudad para preservarlo de la rapiña, de la falta de seguridad, etcétera, y quién sabe cuántas cosas más. Mucha gente suele, esas son parte de las leyendas urbanas, mucha gente dice que en determinadas construcciones del centro de la capital algún obrero, algún contratista desapareció después de abandonar la obra, porque al excavar los subsuelos se encontraron con, dicen, tesoros, reliquias, elementos importantes. Y ya les conté a ustedes la historia del asalto al Banco Continental, que la información vino del Brasil. Miren que van a tener ustedes una sorpresa desagradable, porque alguien va a entrar a un banco desde abajo. Esa es la información que recibió la policía y que me la comunicaron a mí cuando me preguntaron si había posibilidades de tal cosa. Evidentemente que sí, había. Les expliqué la situación. Entonces, hay cosas que tenemos que entender a través de poner el oído, como hacían antes los indígenas, poner el oído en el suelo para escuchar las resonancias que nos comunican desde abajo. Y hablando de indígenas, muchas cosas no se saben porque no se quieren saber. Pero ustedes, no sé si alguien todavía recuerda al famoso personaje Patoruzú. Patoruzú era un indio tehuelche. Y cuando hacía uso de una expresión de sorpresa, de alerta, decía, ¡ay, juna! ¡Ay, juna! Y todo el mundo tomaba como que esa era una comunicación. No, Aijuna es la contracción del guaraní. Aijuna es la gran... Eso era. Entonces, para no poner todo lo demás, Patoruzú decía solamente Aijuna. Pero la frase completa era Aijuna de la gran siete. Vamos a nuestra nueva pausa.
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0: Escuchábamos Samba del Amor en versión de los Guaraníes, así se llama el conjunto. Y cada vez que encuentro composiciones como esta y otras, con gente cada vez más joven, me doy cuenta que mucha gente en el exterior y especialmente en la República Argentina, que es el contacto más frecuente que tenemos, es probable que el mismo fenómeno podamos apreciar en toda América y en el resto del mundo también, que la gente invierte en el talento de su juventud. Los gobiernos invierten en la difusión de nuestras expresiones musicales, en la creatividad de nuestros poetas, de nuestros artistas en general. Nosotros no. Nosotros seguimos reiterando, y aunque haya una composición o un intérprete nuevo, como el caso del arpista Marcelo Ojeda, como el caso de otros que no son tan nuevos pero que perduraron a través del tiempo, lo hacen a través de composiciones antiguas, como la que escuchamos en la pausa anterior de Marcelo Ojeda. Era una composición de Félix Pérez Cardoso que habrá tenido que ser creada en la década del 40, porque Félix Pérez Cardoso murió en 1952. Entonces, yo no estoy hablando de invenciones o de sueños o de especulaciones. Estoy hablando de proyectos que se concretan habitualmente en todos los países. Y obviamente que no podemos confiar, no podemos esperar que los artistas tengan además recursos suficientes como para invertir en un montón de cosas, invertir en tiempo para la creación especialmente, porque no lo van a tener, no lo tienen, y es por eso que es fundamental la iniciativa gubernamental. A través de los mecanismos más democráticos que se pudieran dar, porque mucha gente hace lo suyo porque se pudo financiar una obra de teatro, un concierto musical, una gira, pero no todos pueden hacerlo. ¿Cuántos de nuestros artistas, Cambaí Echeverría, el que falleció recientemente, no pudieron hacerlo por sí mismos? Mucha gente se fue sin darnos todo lo que podían dar, porque sencillamente no hubo una política oficial, salvo los tiempos anteriores a Stroessner, cuando muchos fueron, algunos por razones políticas exclusivamente, como fue el caso de José Asunción Flores, tuvieron que emigrar al exterior porque no tenían suficiente aire puro para poder respirar el aire nacional. Es increíble, pero estas exposiciones, como la que escuchamos recién, Samba del Amor, fueron posibles porque hay una permanente evolución, promoción de valores nuevos que con nuevas composiciones siguen nutriendo el folclore nacional con nuevas propuestas. Nosotros tenemos dos noticias que a mí me llaman la atención, dos noticias que aparecieron ya la semana anterior, y me llaman la atención porque son cosas de las que he hablado en el programa Silbando en la Oscuridad muchas veces, y uno se refiere a la expansión económica de las intervenciones urbanas para la construcción de viviendas. Pero esta no es un prototipo de vivienda que va a reducir el déficit habitacional que tenemos ya los paraguayos desde hace mucho tiempo. La última publicación que yo conocí del Ministerio de la Vivienda hablaba de una carencia del orden de las 820.000 viviendas. Eso no se soluciona de la noche a la mañana, ni se soluciona con edificaciones en altura. Eso se soluciona con intervenciones en el mercado para tener terrenos, para tener materiales suficientes, para que existan diseños a través de concursos nacionales de proyecto que permitan una drástica disminución del déficit de la vivienda. Cuando hubo allá en la segunda mitad del siglo, en el inicio del segundo, de la segunda mitad del siglo XX, la revolución de los generales peruanos, una revolución nacionalista que rápidamente fue intervenida por la suprema voluntad del norte, el gobierno de Velasco Alvarado, del general Velasco Alvarado del Perú, organizó un concurso internacional para la construcción de viviendas económicas en todo el Perú y para reducir drásticamente el déficit. Intervinieron los equipos más expertos del mundo en la construcción de viviendas económicas, con materiales innovadores, con tecnología adecuada a la economía necesaria para la construcción de viviendas, y entonces aparecieron equipos de arquitectos de todo el mundo, los mejores, alemanes, norteamericanos, ingleses, españoles, etcétera, etcétera, al punto de producir un montón de prototipos que permitirían la construcción de un número importantísimo de viviendas. Y con esos prototipos se desmantelaron ciertas teorías del periodo industrial, donde cada elemento de la familia tenía que tener su habitación propia y que cada habitación tenía que estar separada de paredes sólidas de ladrillo. Estos equipos extranjeros innovaron un montón de mecanismos que son pura imaginación de telenovela para la construcción de viviendas, y que además encarecían notablemente la construcción de la vivienda en todo momento. Así es que Marcelo está ahí. Así es que hay que hacer grandes intervenciones para poder hacer elementos innovadores y reducir drásticamente la carencia de viviendas. Esas cosas lamentablemente no cuajaron en la mentalidad de nuestras autoridades, y seguimos creciendo en complejidad organizativa. Ahora tenemos un Ministerio de la Vivienda, pero los procedimientos siguen siendo los mismos de siempre, y se hacen grandes aspavientos se hacen para construir 60, 75 viviendas, y después se inauguran para atender los teléfonos, porque está sonando a cada rato para WhatsApp. Y si están diciendo algo que quieren saber, y para que miren nomás, ¿quién está ahí? Entonces, me parece importante que se tengan en cuenta estas cosas. Eso tiene que ver con la evolución. ¿Por qué no tienen el teléfono ahí? Así por lo menos saben si es llamada o si es mensaje. Y otro tema que apareció en la semana anterior tiene que ver con la mafia del asfalto. La mafia del asfalto, que ahora se desnuda con toda su tragedia, a pesar de que siempre hemos dicho, ¿por qué tenemos que estar tan apegados al asfalto? Al punto que su requerimiento es de tanta importancia y de tanto costo que lógicamente ha tentado a algunos a tocar, como se dice en Bogupio, ñamocota, y tocar las cosas como para que produzcan rentabilidad. Cuando uno tiene un Ministerio de la Vivienda, yo casualmente le presenté un estudio completo a la señora Soledad Núñez cuando era ministra de la Vivienda durante el gobierno de Cartes, pero al Pepe, porque nadie se fijó en eso. Y lo que yo decía, sostenía, es que un Ministerio de la Vivienda no puede atenerse solo a un mecanismo de la producción de la vivienda, porque hoy existen miles de tecnologías, y una más económica que la otra, una más rendidora que la otra. Hoy estábamos hablando acá con algunos compañeros que quieren construirse o arreglar sus casas, y les decía que no hay que apegarse a tecnologías que ya tienen sustitutos y que son mucho más económicos en el rendimiento general, en el mantenimiento, y son más persistentes en la duración. Porque no se puede seguir construyendo como se construía en el antiguo Egipto, porque hoy el tiempo cuesta mucho más. Antes probablemente tenían los mismos materiales, pero había tiempo de sobra para hacerlo. Los emperadores duraban siglos, por lo tanto hoy necesitamos hacer cosas más rápidas, en mayor cantidad si se trata de planes de gobierno, para que las cosas tengan su debido rendimiento. Vamos a una nueva pausa.
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9: Al siguiente bloque, escuchando en la tercera pausa, La Noche Salteña de Jorge Milicota y Daniel Alejandro Cuevas Amaya.

0: Escuchábamos la, a ver, la noche salteña de Jorge Milicota y Daniel Alejandro Cuevas Amaya. Estaba viendo temas que en algunos casos ya había pasado, pero algunos mantienen la suficiente novedad, frescura, interés de mucha gente para reiterarlo muchas veces, porque son cuestiones que tienen que ver con la vida personal de los grandes personajes de nuestra historia, pero por lo mismo han tenido poco rigor en sus relatos y han tenido, en cambio, mucha fantasía que sustituía esos mismos relatos. Por ejemplo, se hablaba mucho, hay un libro que desmantela un montón de fantasías, que fue el de José Antonio Vázquez, que escribió un libro que es muy poco, lamentablemente muy poco difundido, a pesar de que yo sé que la heredera, de la viuda de José Antonio Vázquez, tenía una gran cantidad de ejemplares todavía. Y ese libro era El doctor Francia, visto y oído por sus contemporáneos. ¿Cuál es la diferencia con este libro? Que José Antonio Vázquez no fue solamente una persona que admiraba al doctor Francia, sino que había acometido la enorme tarea de recopilar una inmensa cantidad de archivos que trataban los temas conflictivos o muy fantaseados de la vida del doctor Francia. Y en general este libro es muy ilustrativo en ese sentido, porque habla de lo que se decía, pero lo contrastaba con los documentos existentes, y esos documentos él los tenía, por lo menos en gran medida originales. Así que ese libro del doctor Vázquez, Francia visto y vivido por sus contemporáneos, negaba la posibilidad de que el rencor o el rechazo hubiera movido al Supremo para ejercer venganzas. Y también objeta la legitimidad del incidente con Petrona de Zavala, que había soportado el largo martirio de la prisión de su esposo y sus tres hermanos, que de a uno fueron muriendo en las cárceles del dictador. Solo uno de ellos sobreviviría a la muerte del doctor Francia, aunque las miserias soportadas en la prisión le habían reducido a tal estado que quedó inhábil para cualquier tarea mental o material que por el resto de sus días. Tales padecimientos y otros habrían sido consecuencia del rechazo de sus padres a las pretensiones de Francia de lograr su mano. Son los comentarios que se difunden acerca de las consecuencias de aquel malogrado interés amoroso del joven Francia, y aquí es donde la fantasía empieza a suplantar a la realidad, porque en realidad Francia tenía 43 años cuando la joven Josefa Zavala cumplía 15, 43 años. Entonces le llevaba 28 años de diferencia. No es una diferencia sustancial para la época, pero eran 28 años. El historiador alega que la joven tenía que el doctor Francia tenía 20 años cuando regresó de Córdoba, y que la segunda no había nacido todavía, y que cuando cumplió, y que cuando se había oficializado el pedido de mano, el supuesto pedido de mano de Francia, este contaba con 38 años, por lo tanto, cuenta Vázquez, era un hombre maduro que no podía sentirse mortificado porque unos padres no le estimularon en sus intentos de captarse las sonrisas de una hija de escasas 15 primaveras. El autor, José Antonio Vázquez, explica que tanto los Zavala como los Machaín conspiraron contra la independencia y probablemente se merecieran las penas que sufrieron, aunque aclara que la prisión y las barras de grillos impuestos al padre de Petrona y sus hermanos, al menos las que se les impusieron en septiembre de 1811.
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Tenemos ahora, estamos entrando en el mes final de las elecciones. Las nuevas elecciones para elegir autoridades municipales, y lógicamente que hay una moderada expectativa, siempre se generan expectativas los cambios por las novedades que suponen, pero en realidad la gente ya, creo, no tengo derecho a hablar en nombre de la gente, pero creo que quedan pocas esperanzas para que las cosas cambien. Porque los indicios que tenemos todos los días apuntan de nuevo a reiterar los errores que ya hemos cometido tantas veces, y que a pesar de las tantas críticas y de las tantas alegaciones y de los tantos desgastes del Estado para constituir cámaras, para constituir fiscalizaciones, la gente le da una importancia absolutamente... ninguna importancia, mejor dicho, a todos esos elementos. Muchas veces pienso si para qué gastamos tanto en un Estado que no funciona. Porque si los problemas subsisten, evidentemente que el Estado no está funcionando, y lo que estamos invirtiendo para que funcione sirve solamente para mantener un cierto contingente de funcionarios que tienen recursos del Estado para pagar sus alquileres, para pagar sus cuotas, para pagar sus créditos, para pagar sus bancos, para pagar el combustible de sus automóviles o el pasaje para trasladarse de un lugar a otro. En fin, ese dinero moviliza la economía, pero el Estado no mejora. Y hoy ya se escuchan voces verdaderamente alarmantes sobre la relativa utilidad de la democracia, sobre la relativa utilidad de las expresiones morales, de las consignas morales que deberían regir el funcionamiento de una sociedad, porque todo tenía antes un motivo. La educación servía para crear ciudadanos conscientes de sus obligaciones. Esas obligaciones pasaban inevitablemente por el cumplimiento de la ley. Y la ley sostenía o era sostenida por una multitud de instituciones que eran conformadas por un montón de funcionarios. Anteriormente ni siquiera las mujeres tenían cabida en ese esquema, sin embargo hoy todos están. Pero el aporte de las mujeres tampoco evitó la incurrencia en delitos como el de la corrupción. Por ejemplo, hoy vemos en las noticias locales, tanto en las noticias policiales, mejor dicho, tanto varones como mujeres incursas en los delitos. Es probable que sí sea, pero sería mejor que cada gremio, que cada grupo, que cada colectivo nacional, que cada colectivo nacional defienda su sector o su concepto de la vida pública. Oyente en línea, buenas noches. Se fue. Bueno, a la gente que llama, está llamando a una radio en un momento en que tal vez no se le pueda atender rápidamente. Entonces se les pide, solamente se les pide un poquito de paciencia. Normalmente yo no espero, no hago esperar a nadie, pero a veces estoy en medio de un discurso, por llamarlo de alguna manera, que no se puede cortar así porque sí nomás. Así que, señores, yo les pido disculpas.

Pero ustedes tengan paciencia, señoras y señores. Y sobre todo en la vida pública nacional, deberíamos tener todas las mismas oportunidades, porque cuando se callan las voces de la gente que quiere decir algo, entonces la gente tiene derecho a pensar que su opinión no es importante. Y sobre todo cuando se da cuenta que en el padrón de incursos en transgresiones, que esos malevos no siempre son castigados y en general son beneficiados con la impunidad. Entonces, una elección democrática no reside solamente en que los ciudadanos puedan votar libremente o encuentren facilidades para hacerlo. Podría haber una excelente concurrencia a los locales de votación, como pretende el Tribunal Superior de Justicia Electoral, pero que el sistema de votos no sea muy claro, que no produzca o no inspire la vocación democrática o la confianza necesaria para que la gente vote, y entonces el resultado de la votación puede no ser exactamente lo que se pensaba como ejercicio democrático. Entonces, debe recordarse siempre que una buena acción supone también luchar contra lo opuesto. Porque cuando yo estaba en la municipalidad y tenía la ocasión de hablar con los intendentes, les decía, por cada buena acción que usted proponga, va a haber siempre interferencias, va a haber siempre opuestos, va a haber siempre personas que saboteen la buena acción que se pretenda. Y muchas veces ese sabotaje viene de los mismos colaboradores, viene de la misma gente que tiene que presentarse, que tiene que presentar el mejor rostro posible de la municipalidad o de la institución pública en general. Hoy estaban hablando de los desbordes sociales que se producen en prácticamente toda América Latina. Y esos desbordes casi casi ya no pueden ser evitados, no con la acción rutinaria de los gobiernos, no con la acción contralora de los medios de Contraloría o de la Policía Nacional, sino que tiene que ser producto de una conducta virtuosa que se manifiesta diariamente, a cada momento, en todos los estamentos del ejercicio del poder. Haría falta que se controle, aunque fuera un poco más. Es decir, las cosas tienen que funcionar más o menos de esta manera. Cuando un gobierno tiene proyectos de gobierno, proyectos que estimulen buenos resultados, la buena acción, una mejor vida de los ciudadanos, tiene que difundir esos proyectos con todos los medios posibles. Tiene que ejercer la Contraloría de la ejecución de esos proyectos con todos los medios. La municipalidad, por ejemplo, si tenemos una campaña en la municipalidad, esa campaña tiene que empezar con la Dirección General del Área Social, que tiene que poner en la calle a todos sus inspectores, tiene que poner todo su talento en elaborar un mecanismo de comunicación para que los ciudadanos entiendan qué es lo que se quiere hacer y para qué se quiere hacer eso. Cuando tenemos esas cosas, esa malla de información tendida en la sociedad, entonces entran a tallar otras cosas. Entra a tallar la señalización adecuada, por ejemplo, si vamos a tener una obra pública, la señalización adecuada en las calles de la ciudad para que la gente entienda qué alternativas tiene para circular, qué cuidados tiene que tener, etcétera. Después de eso entran los actores ejecutivos, los que van a hacer las intervenciones correspondientes y con todo el equipamiento de protección correspondiente. Una vez transitando por una calle de Lisboa, me encuentro con una gran obra que no tenía ningún solo desperdicio fuera del cerco de la obra. Toda la calle estaba cristalinamente limpia y excelentemente preparada para que la gente inclusive no solamente circule con seguridad,
sino que disfrute de la ejecución de la obra, porque había miradores en determinados puntos de la cerca sobre la pasarela para que uno se detenga a mirar el trabajo de los obreros o el desenvolvimiento de las maquinarias. Hasta ese detalle se cuidaba. Y después de eso, cuando se incorpora ese edificio a la malla urbana, es un edificio que se incorpora al patrimonio de la ciudad y que tiene que estar de la mejor manera construido, que tiene que ser fielmente ejecutado de acuerdo a los planos presentados y aprobados en la municipalidad, porque es un patrimonio que se agrega para el deleite de los ciudadanos y de los visitantes. Entonces, cuando no se cumplen algunos de estos protocolos de trabajo, la gente empieza a desconfiar de la verdadera intención que tenían, como ahora, por ejemplo, en Asunción. Ya expliqué hasta el cansancio por qué razón tienen que haber zonas especiales, por qué razón tienen que ser respetadas esas zonas, por qué razón tienen que ser respetados los ciudadanos que eligieron un lugar de acuerdo a la planificación prevista por la municipalidad y que tenía que contar con las máximas comodidades posibles para que la gente disfrute de su barrio. Y para eso, el barrio tiene que contar con todos los servicios que lo proclamaban como un barrio que iba a contar con esos servicios, que tiene que tener un barrido correspondiente a la limpieza requerida, que tiene que ser utilizado para ese barrido la mejor tecnología, la que deje la calle más limpia, que al hacer ese trabajo la municipalidad va a volver a verificar la situación de las veredas, de las murallas, de los retiros, de los árboles, etcétera, y tenemos que incorporar también en la ciudad algo, un procedimiento que es extraño a los usos de la municipalidad: la poda rutinaria de la arboleda para que se mantenga en condiciones y para que no ocasione ninguna dificultad, ningún accidente cuando hay un fuerte viento, por ejemplo. La gente se pregunta, ¿por qué caen tantos árboles? ¿Y por qué no se los cuida? Porque los árboles no tuvieron espacio para desarrollar sus raíces, porque los árboles no fueron sanitados, y un montón de fenómenos que dejamos a cargo de la naturaleza y nada más. Nosotros creemos que todavía estamos en los bosques, los antiguos bosques de la colonia, y donde los árboles crecían en cada palmo, en cada tramo, y no teníamos necesidad de cuidarlos. Hoy ya no es así, y tenemos que cuidar los árboles porque finalmente son un patrimonio de la ciudad. Entonces, esa libertad que tanto reclamábamos en la época en que éramos felices y no lo sabíamos, esa libertad hoy tiene que ser ejercida de manera responsable, con la exigencia particular de cada quien para cumplir con la ley, para que a partir de ese cumplimiento se derive también la exigencia a que las autoridades hagan su parte y cumplan sus roles. Esa es la manera como debería funcionar todo. Pero así no funciona en el Paraguay, evidentemente, porque estamos mal acostumbrados. En cierto modo, la mediterraneidad hizo que cumpliéramos a rajatabla aquellas estimaciones del filósofo que calificó las ciudades según la ubicación que ocupan en el espacio geográfico del continente. Y nosotros, los paraguayos, éramos adjudicados con el carácter de mediterráneos y con todos sus defectos: la introspección, la timidez, la falta de comunicación, la falta de contacto con el mundo exterior, y finalmente todo aquello que nos impidió contar con grandes recursos educativos para poner el acento en la educación y sobre todo tener conciencia de los valores que la educación nos podía haber otorgado. Son más o menos algunas de las cuestiones. Hay todo un estudio sobre el ser paraguayo que hicieron distintos
distintos compatriotas como Elio Vera, cuyo nombre no me acordaba ayer, era Elio Vera. También Elio Vera hizo el libro En busca del hueso perdido, tratado de paraguayología, y lo mismo hizo el monseñor Saro Vera en su libro El paraguayo, un hombre fuera de su mundo. Saro Vera, no sé si Saro es simplemente el masculino de Sara, pero Saro Vera es la guarnición de un nombre, creo que era Salvador. Salvador es guaranizado con el apelativo de Saro. El doctor Miguel Ángel Pangracio también hizo un libro llamado Arriero Porte, y finalmente el doctor Aníbal Romero Sanabria hizo un ensayo Más paraguayo que la mandioca. Estos cuatro compatriotas definieron, además de Ortega y Gasset, que dijo que cada gente ocupa un espacio en el territorio y ese espacio le define un cierto carácter, una cierta capacidad de ver el mundo desde su lugar y de interpretarlo de esa manera. Así que hay mucho que saber de nosotros mismos, y debiera ser el interés de todos y de la educación especialmente, para que en función a lo que sabemos de nosotros, en función a lo que somos, pudiéramos exigir la correspondiente responsabilidad de todos para construir un mundo mejor para nosotros y los que vienen. Nosotros dejamos el programa aquí, nos encontramos de nuevo mañana a las 22. Gracias por la atención de esta noche.

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1: ¡Qué temazo! Esta ocasión es 2016, 2015, por ahí salió. Ya tiene ya sus añitos, 11, 12 años, más o menos. Me acuerdo que en el 2016 lo que estaba de moda este, sí. ¿Cómo están, señora, señor? Muy, pero muy buenos días tengan todos ustedes. Bienvenidos a una edición más de Madrugada Monumental. Aquí ya estamos listos para acompañarte hasta las 5 de la mañana. Ahí está, gracias, Marce. 27 de mayo del 2016 se lanzó el tema. Ahí está, oficialmente, sí, señor. Sí, mira un poco, 11 años ya, entonces. 2016. Sí. ¿Eh? Ah, cierto, tenés razón. 2026, sí. ¿Sabes por qué? Yo tenía en mi mente, viste que en el 2016 estaba de moda. Entonces yo calculé que se lanzó 2015, porque visto que reventó enseguida. Pues yo me acuerdo a comienzos del 2026, a mediados del 2026, sonaba pero por todos lados. Carlos Vives con Shakira. Rebuscando en las heridas. Sí, señor, arrancamos una edición más de Madrugada Monumental, siendo las 12:09. La temperatura en Asunción es de 21 grados con 4 décimas. Aquí ya estamos listos, todo el equipo de la madrugada, todo el equipo de Madrugada Monumental, para traerte toda la información, el debate con la audiencia también, información de todo tipo, información policial con Juan Agüero y por supuesto compartir un buen momento con la audiencia, buena música de la mano del señor Marce y está Joseph también, todo el equipo, ya estamos listos para acompañar a la audiencia como cada noche y como cada madrugada. Te invitamos a sintonizarnos, estamos a través de la 1080M, a través del canal 18.3 de Monumental, a través del canal 27 de Tigo y a partir de la 1 estamos en duplex por NPI. Exactamente, y por YouTube, transmitiendo en vivo siempre a través de Monumental AM 1080, perdón, Monumental 1080 AM, ahí podés sintonizarnos. No sé si hoy creo que no estamos en YouTube, seguramente en un ratito vamos a estar. Así es que ya en un ratito se pueden prender los oyentes también a la transmisión en vivo de Monumental y por supuesto, como ya les dije, a través de la 1080 AM y todos los canales de Monumental pueden ponerse en contacto con nosotros. Y hablando de ponerse en contacto, señora, señor, tenemos nuestro WhatsApp que está habilitadísimo, el 0971-108010, el WhatsApp habilitado para mensajes y para audios. Y a través de la línea baja, la línea directa, donde podés entrar directamente al aire con nosotros, el 021-618-4700, línea de oyentes de Madrugada Monumental. Ese está habilitado toda la noche, de 12 a 4. Tenés 4 horas de tiempo durante la madrugada para ponerte en contacto con nosotros y comentar de lo que vos quieras. Vamos a arrancar como siempre diciéndoles, adelantándoles que Meteorología marca, anuncia lluvias dispersas para hoy, también para mañana. Vamos a tener un fin de semana fresquito, no va a ser mucho frío, pero va a estar fresquito. Ya te voy a comentar enseguida lo que dice la Dirección Nacional de Meteorología. Antes, saludamos al señor Juan Agüero, que se encarga de la noticia policial y ya está aquí en cuerpo presente. Hoy vinimos, parece, del mismo cumpleaños, Juan. O vamos a tocar en el mismo grupo. Nos pusimos de acuerdo, estamos vestidos iguales.
2: Sí. Me gusta tu remera,
1: Matías. Me gusta tu remera. Estamos con gris.
2: Gris.
1: Sí, ahí está.
2: Y bueno, Matías, Matecoba, Inán, Basanda, Pérez, Marcelo, José, compañero, Matecoba, no más a Ponaba, y Piro, y Ponaba, y empezamos a Basanda, y gusto, vamos a ir a la casa, y no tú te eres, y llamar, hoy tira. Entonces, ya saluda tanto el Matías, la ñan de la Pizacuea, por ejemplo, ya ñato, ya se cuesta con WhatsApp, por ejemplo, a Cuaya, Coplaya, yo para Juan, te lo vete, ñan, 10 para la ñan de programa, 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alguno tú ya huye, imagina. 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Mi, por ejemplo, va a agendar mi plataforma, va a vender a Pizacuea, antes lo vete, a ver, maneja mi Bagurú, a mi guardia de seguridad. Mira, sería algo muy importante, ¿sí? Porque acá, por ejemplo, en Guataguataga, porque estamos o en Dula, el programa que estamos pasando, acá ando que ya, pues, ni me va a sorprender eso, que a mí no va a poseer allá. Ya salva tanto, la está mirando de la pizza afuera, va a poder laboratorio, va a poder farmacia, va a poder estación de servicio, va a poder supermercado, ve, panadería, ve. A mí también hubo vendía antes, lo vestía, pero bueno. 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Ya saludate a Ginape, grande compañero, ve. 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Ya andaré San Juan, allá andaré en tu agua. Hay pocas, allá andaré Carlos Matías.
1: Muchas gracias, Mr. John Agüero, señor Juan. Bueno, invitamos ya a los oyentes a que se pongan en contacto con nosotros. Reiteramos nuestra línea directa 618-4700. WhatsApp habilitado para mensajes y para audio 0971-108010. Arrancamos con el pronóstico extendido. Como siempre, como cada noche y madrugada. Como siempre, al comienzo y al final. Mínima 19 para hoy, dice Meteorología, máxima 26. Cálido, cielo mayormente nublado, vientos variables luego del sureste, lluvias dispersas con ocasionales tormentas eléctricas. Mañana viernes, señor Juan, y audiencia, mínima 18, máxima 24. Cálido, fresco, cielo mayormente nublado, vientos variables luego moderados del sur, lluvias dispersas con ocasionales tormentas eléctricas. Para el día sábado. Sábado 12 de septiembre, la mínima va a ser de 14, la máxima va a ser de 23. Va a estar fresco a cálido con cielo mayormente nublado, vientos moderados del sur. Domingo 13 de septiembre, mínima 13, máxima 20, fresco, cielo mayormente nublado, vientos del sur. Y para el lunes 14 de septiembre, la mínima va a ser de 15, la máxima va a ser de 25. Va a estar fresco a cálido, cielo mayormente nublado y vientos del sur. Es lo que dice la Dirección Nacional de Meteorología para los próximos días. Tenemos llamada, me dice el señor Marce. Oyente, hola.
0: Buen día, Matías.
1: Tanto tiempo, Roque, ¿cómo andamos?
0: Y mira, casé por un bingo porque intento se hace más de 15 días que no puedo entrar. ¿Qué tal, Juan?
2: ¿Cómo bien, está? Roque, bien, ahí está, Roque, tranquilo, pa.
0: Y a José un abrazo. ¿Y quién está en la consola? No, creo que este es Rafael Navoy.
1: Marcelo. No, Rafa está de vacas.
0: De vacaciones, bacalao, es lo que vea.
1: Sí, ¿quién
0: está?
1: Sí.
0: ¿Marcelo está?
1: Sí. Y Marcelo, agachate y conocelo.
0: Agachate y conocelo. Entonces, hoy vamos a escuchar linda música brasilera, porque él hace un enganche de la gran 7.
1: Sí.
0: Y bueno, Matías, quiero agradecerte porque nos diste durante toda la semana que nos pude entrar y no pude tirar audio porque no me entraba. Vos sabés que. No sé si es mi teléfono o el teléfono de ustedes. Las veces que voy a entrar, me corta y después me dice, haga su contraseña.
1: Ese es lo que yo no entiendo también, porque dice, muy raro, pero ese porque claro. Hay mucha gente esperando.
0: Y, o sea, y por lo visto que mucha gente está en las llamadas.
1: ¿Sabes que yo calculo, bro? Que, viste que hay muchas llamadas y satura. Y yo calculo que esa contraseña debe ser algún interno acá de alguna oficina. Entonces, y si vos querés hablar con alguien, escribí el interno. Famoso, si quiere hablar con Marcelo, agáchese y presione 1.
0: Aún así, te tiro audio, si no, pero siempre te veo hasta combinar la jornada con lo diario que. Y bien, y estuviste muy bien con el tema de felicitarte por Hugo Javier, cómo encaraste el tema.
1: Sí.
0: Con Juan. Encaraste muy bien, Gerada, porque a pesar de lo que hizo, todo lo que vos quieras, Enio, un tipo que dio mucha alegría a mucha gente.
1: Vos sabés que, y aún así, porque yo no te digo que es, para mí él es inocente, ¿verdad? Pero él tuvo responsabilidad también en meterse donde no en algo que no entendía, pero yo no le veo a él así con mala intención. Su firma está, ¿verdad? Pero porque el tipo no tiene ni un peso, ¿no? Yo quiero saber qué vos opinás al respecto, Roque.
0: Yo te voy a decir como opino. El tipo no tiene un peso, nada. Él fue, como decía, problema del sistema que él haga. ¿Qué le dijo Martínez? Martínez es un, así como vos, ¿sabes? Que hacía la madrugada como tipo Enrique Benítez. Y yo le conocía a él cuando era locutor de Radio Guaraní, ZP6, acaso de Félix Bogado. Y él le dijo...
1: Carlos Martínez, pregunta acá.
0: Carlos Martínez. ¿Sabe qué le dijo? Me acuerdo bien, Matías, le dijo, mira, número dos, le digo, mira, vos tenés... lo nuestro es el micrófono, le dijo.
1: Sí.
0: Lo nuestro es el micrófono, no te metas en esto. Esto te va a traer problemas, vas a perder tu familia, vas a perder tu gente... Y en lo nuestro, no, a lo mejor algún día no vas a tener trabajo, pero los colegas vamos a estar siempre contigo. Y no, esto te va a acabar. No te metas. Y seguirle a Rubén Rodríguez. Rubén Rodríguez dijo que no, porque Rubén Rodríguez es lo nuestro, el micrófono, la alegría de la gente, hacer lo que se llama el talento publicitario, el talento del locutor, le digo Martínez. Ya. Totalmente cierto.
1: Sí, así
0: porque,
1: mismo.
0: Porque vos le metió para la vaina. A él le metió en el sistema, él no sabía nada y le metió. ¡Qué puta! Ese Roble es un bandido, será. Ese es, un bandido en la época de Puerto. Un quilombo como persona. Yo le ubico bien y sé bien quién es. Y te voy a hablar con mucha propiedad. Es un bandido y no apareció, se escondió y le dejó toda la pelota a él. Y bueno, le dijo bien Martínez, le dijeron bien los colegas, y bueno, pero él no dimensionó, a lo mejor no sé qué pasó por su cabeza, pero por eso no le podemos juzgar, no le podemos jugar. Es el sistema el que te hace esto. Y el que tiene la lapicera, el que tiene enfrente la cosa, el que tiene aportado problemas, y vos pagás el pato por lo demás. Así nomás.
1: Sí. Totalmente. Sí, una lástima.
0: Lástima, y yo a él la aprecio mucho, porque él hizo la movida tropical acá por Barrio Obrero. Fomento, te hablo Fomento, Colonial, Presidente Alle. Te habla lo de Santa Ana, inclusive Mar del Plata, y después abrió un para recrearnos los domingos el Reducto San Lorenzo, que era Popeye, que vos tenías la pileta, después avanzaba la cachaca y venía tranquilo en tu casa sin ningún problema. Con el 20 te bajaba en el red y pateaba y te iba a si vos querías bajar la chacarita y arriba te iba a Barrio Obrero. Así nomás. Sencillo, pues, Matías. Y era antes, era a lo mejor mucho mejor. Hoy en día es ya la seguridad, ya no es como antes. Pero yo lamento mucho. Yo le quiero mucho a Hugo Javier, pero no le voy a jugar por lo que hizo ni nada, sino como Hugo Javier como persona.
1: No sé, mira, yo por ejemplo, no le conocí personalmente. Me crucé con él unas cuantas veces, pero no, pero vos sabés que a mí me siempre me cayó bien también, o sea, no le veo no le veo mal tipo.
0: ¿Y vos te acordás de Miriam, que era la esposa de uno de los Yambay, que uno de los Yambay que tenía la rirocumbia?
1: La ex esposa de Ulises Yambay, puede ser.
0: Dice, te hablo de Miriam, que es la hija de Miriam y Eduardo. Ella, por ejemplo, es un talento que tuvo Hugo Javier, era su amigo, ella tenía todo. Hoy se fue a demostrar, me dijo, no importa lo que diga la gente, pero él, pues, junto con hicimos el programa de Ataque, y bueno, eso es algo que ella le reconoce, ¿no? que le va a hacer de balde nomás las cosas por hacer nomás. Ya hablo de una buena persona que es Miriam, buenísima persona, buena, no, como cantante es buena, pero como persona es buena, es solidaria, ayuda a los músicos, y bueno, así es.
1: ¿Y sí?
0: Así es, Matías, así y pues, me te agradezco mucho que haya tocado esos temas, Matías, con Juan, y como en la forma que encaraste, porque no, yo le tengo un aprecio especial, independientemente de que sea culpable o inocente, pero su atributo a la personalidad como persona, yo le aprecio. Yo como persona no juzgo lo otro porque no me compete a mí, me compete a la sociedad. ¿Y quién es que representa a la sociedad? El fiscal general del Estado y la justicia.
1: ¿Sabes lo que pasó? Yo calculo nomás, no estoy seguro, pero acá lo que habrá pasado es como cuando vos salí de garante, ¿entendés?
0: Sí.
1: Y te digo, ¿sabes qué? Vos firmás nomás, yo voy a pagar y dejá nomás a mi cargo, ¿entendés? Y vos firmás, después el pelotudo no paga y vos te vas a Infocom. Esto yo creo que es lo que le pasó
0: así, a él. Y así, y es lo que yo te... siento lo que vos decís, porque a mí me ocurrió eso.
1: ¿A quién lo que pasó?
0: Yo le salí y hasta ahora sigo pagando. Para más fue mi compadre.
1: Sí.
0: Y desapareció. Desapareció. Yo no le jugo ni no le voy a jugar nunca. Porque él alzó a mi, hijo en el momento que yo no tenía nada, ni moneda, no se caía. Como vos decís, me volcaba a mí de cabeza para abajo, ni moneda, no se caía. Él me ayudó. Yo le ayudé a él y sigo pagando hasta ahora, hasta que se cumpla y me saque de Infocom todo lo que vos quieras. Pero él me hizo eso y no, yo eso no me olvido. Y él desapareció, no sabemos qué pasó hasta ahora. No voy a decir su nombre ni nada porque no quiero tener problemas en el día de mañana, porque yo le aprecio mucho a él y mucho su familia no le quiere a él, hasta sus propios hermanos eso le negaron, y para mí eso es fuerte. Y yo no voy a permitir eso que le ocurra a ese amigo, no voy a permitir. Prefiero pagar yo nomás la culpa y hasta que Dios diga basta, y como le dije y algún día va a salir y por correr. Yo no necesito hasta el momento, pero lo único que necesito es que tener siempre el cariño y el respeto de mis amigos, y entre esos amigos están todos ustedes.
1: Muchas gracias, Roque.
0: Todos los integrantes de ahí, lo que integran, no lo vamos a comentar, que nos hace feliz y nos cobije con muchas informaciones para el día de mañana amanecer y ver cómo pisamos en este Paraguay.
1: Muchísimas gracias. Nomás,
0: a vos, Matías, el cariño y el respeto de siempre. Y mañana, Matías, ven el conejo. Y vos, Juan, portate bien el fin de semana. O menos más tranquilo.
1: Pero hoy es jueves, siempre, porque tenemos todavía el programa esta noche.
0: No, pero o sea, que le tengo que decir, pues a lo mejor mañana no entro, Matías.
1: Sí, claro, para adelantarme.
0: Entonces, mejor prevenir que curarme, Matías. Así
1: totalmente.
0: Y decirle así a todos los amigos y mandarle un apoyo, saludo a Rafa Quiñones de mi parte, y decirle que los muchachos de CNC le extrañan mucho. Decirle así nomás, decirle, Matías.
1: Le voy a decir cuando que vea.
0: Un abrazo, disculpen la molestia a los oyentes. Y que sigan llamando, porque es importante interactuar contigo, Matías, tener un gran conocimiento. Y me gustó mucho, Matías, lo que hiciste en el clásico con Santi González. Me gustó
1: mucho. Muchas gracias.
0: Tengo la retina y en la mente.
1: Te agradezco, porque de corazón.
0: No me agradezca. Esa es tu profesión y enaltecer la profesión del locutor. Eso me gusta.
1: Muchas gracias, Roque. Muchísimas gracias.
0: Nos vemos, Matías. Gracias.
1: Hasta luego. Chao, chao. Otra llamada me dice Marce. Hola,
3: Mati.
1: Sí, baja el volumen de tu radio, por favor, tu televisión.
3: Espera, que yo no suelo luego poner cuando voy a hablar con usted. ¿Qué tal, con Juan?
2: Parece que hay un camionero más en la puerta.
3: Ya sé, porque esa lleva camionera y yo le voy a televisión. Estáte ahí por la escuela. Ni un día no te podrás trazar en dinastía.
2: Sí.
3: Vos te vas a viajar y... porque tenés el registro vencido vial, ya, o sea, mismo ya pone, o si no, ya sabes qué es lo que pide. La muchacha, Matías, te amo. ¿Te acuerdas del año pasado que te decía un tipo, te amo?
1: me acuerdo. Yo pensé que era.
3: More. No. No. A mí me gustan mucho las mujeres, ¿verdad? Todavía.
1: Ah, todavía, pero, todavía. ¿Tiene pensado todavía cambiar?
3: ¿Sabes por qué? Ya vos tenés 63 años, ya andes años. Pero ya vas a llegar también a mi edad. Pero mañana le vamos a ver. Porque, ¿sabes qué? No, con el perdón de los oyentes, no tenés pues más con qué darle de lleno. Entonces, es mañana mínimo. Y si sos abuelo, peor. Juan Matecobio.
2: Se gustaba, sí, pesa huevo. Cascote. Ya digo, pues estoy mañana, pero antes
3: no
2: la empujan.
3: No, apenas,
2: Vos sabés que seja urbe oso buco a cocinarse allá. A mí, hoy cuando hacen 10 oña en bochetas, o peas cuando usé, a pepinazo, o peando usé, pero sin embargo, oso buco hizo opona. ¿Cuántas las ahorgo?
3: Sí,
2: que sea opea. Me cambió de cuñada, cambió de peana.
3: Almina, pega en el 10, o he dicho mitad, o lo que son dos.
2: No, caracuzo, o.
3: Matías, te quiero hacer una pregunta.
1: Dígame, licenciado.
3: El señor de, son de papá, no es así. Bueno, el señor Pablo Rubín parece nomás un zombie cuando camina por la calle.
1: Espera que me hace una pregunta y nada más un ratito. ¿Me puedes repetir tu pregunta?
3: El señor Lautaro Rubín parece un zombie cuando camina por la calle.
1: ¿Por qué, vio?
3: La gente le dice hola y él no escucha. Lo he visto salir de la Fiscalía General del Estado. En esos días, no sé si que día.
1: Y a lo mejor no te escuchó, qué sé yo.
3: Y no sé. Pero se iba pensando, qué sé yo. Y yo no digo sé. Que es lo que tiene en el colectivo, Matías. Así no lo se porta con la gente pobre. Que si vos
1: no te escuchó así. Nomás, él siempre saluda.
3: En serio.
1: Bueno.
3: Otra pregunta y último.
1: Dale, porque ya tengo gente esperando y no.
3: Sí, yo sé. Vamos ya a la pausa también. La señorita esta que era novia del esperpento, ese es el principito que de la chacarita, está ya, no sé.
1: Sí, está. Justamente el sábado pasado volvió al programa.
3: Muchos saludos al camionero. Si cuando quiera el Scania es suyo.
1: Le digo. ¿Está?
3: Que esté bien.
1: Dale.
2: Juan, chao, amigo.
1: Dale, ya está. Oye, ya. Chao. Hay otra llamada. Hola.
4: Hola, Matías. Buen día.
1: Carapeguño. Te escucho.
2: ¿Por dónde, Carapeguño?
4: Es la ruida y no.
2: A ver si oí la ruida y veo. Esa no estaba martillada.
1: Ah, se escucha que el aire.
4: Quería preguntarle a Matías, ¿qué reflexión hiciste anoche? Anoche hiciste la reflexión sobre el tema del número 2 de Hugo Javier, o cuando fue una vez en mi vida.
1: No, toda la semana estuvimos hablando de eso.
4: Yo pensé que hiciste anoche algo especial.
1: No, toda la semana estuvimos hablando de eso, pero no.
4: Sí, está perfecto. No, yo estaba diciendo, hermano, me sigue doliendo y me va a seguir doliendo.
1: A todos nos duele. ¿Sabes qué es la ventaja? ¿Sabes qué es lo bueno que está mejorando?
2: Eso sí, escuché, ¿qué digo?
1: Para desgracia del que atacó.
4: Esta mañana, este día, todo el día estuve veniendo a escuchar la radio en ninguna de las emisoras, entonces...
1: Está mejorando favorablemente y su familia está... 24 horas atento también de
2: vigilia,
1: que nadie entre donde está él.
4: No estaba diciendo nomás, qué lástima que este muchacho se metió ahí sin darse cuenta. Digo, yo creo que Rubén Rodríguez se salvó de milagro. A él le salvaban, por lo que yo escuché, le salvaban la familia, porque él se iba a meter con todo y su familia le bloqueó, digamos, la idea. Y también me estaba fijando en lo de Mario Ferreiro. A Mario Ferreiro casi le embarraron luego. Y digo yo que tuvo la fuerza y la suerte de poder defenderse. Y este desgraciado de el último intendente que tuvimos, este borracho, que se hacía de borracho, drogado, no sé qué, cuando hay fotos y este y lo otro, nadie le hace caso a este en hecho. Va a ser tipo y sea. Y otro también que tenemos blindado acá en Paraguay, el famoso intendente de Paraguarí, que ahora no me viene en mente también, que está por vender toda la ciudad de Paraguarí, y nadie le hace caso. Será cosa muy feo lo que estamos llevando, y hay que cuidarse mucho por querer una migaja o por querer ganar un puesto de trabajo. Y antes enseñan deporte por la mitad, pensando en vengo y nos vayamos. No pretendamos ser de lo que no vamos a hacer nunca, porque ellos nos van a poner la cáscara de banana siempre, nos van a poner el palo a la rueda siempre. Mientras vos no te rendís, no te alineás para ellos, primero tenés que alinearte vos, y después probablemente tu familia. Entonces, yo ahí voy a trabajar ahí. No sé qué tenemos que hacer para poder cambiar, por lo menos, no sé si el 100%, pero llegar por lo menos que había un 60%. A mí me da lástima, le llama a mi doctor, pero el director del hospital de Carapegua, con quien yo hablo cuando necesito, y medio con lágrimas como en los ojos te dice, no hay con nada, no tengo. Y cuando tiene, sigue amablemente te dice, vení, lleva, tenemos. No tengo mucho, pero venir lleva por lo menos para esta semana, te dice. Ahora yo le pedí los certanes a Pirinita, otra vez que no Orihuela. No tengo, hermano, así me habla, ahí te da lástima. Y él ahí se está llegando por cantidad de gente que a lo mejor, ojalá Dios nunca quiera, a lo mejor ese paciente se le va a ir porque no tiene medicamento. Y eso duele, y si eso no duele, yo no sé qué más nos puede doler. Creo que tenemos que ponerle las pilas y no sé, ayudarle de alguna manera a los doctores. Yo estoy escuchando que se van a hacer actividad para Hugo Javier, y yo estoy dispuesto, ojalá que alguien le corra, pero yo creo que no van a hacer, pero ojalá, yo quiero que salgan a hacer una colecta, y digo yo que lo poco que tengo voy a poner por él también, porque él hizo mucho por nosotros, te lo digo yo. Porque esa caballero que la ataque a la allá en Popeye y por todos lados por donde pude ir, y me divertía con él porque era un tipo divertido, no era un tipo busca pleito. Terminamos llevando y menos la actividad, la bebida, el alcohol, nunca se le vio borracho, tirado. Era un tipo trabajador y alegre, y eso me duele, o sea, ya metido en esta desgracia, en esta escoria humana o APB. Yo no sé, a lo mejor tiene la culpa o no, pero va a ser humano. Tenía que pagar su cuenta y cuando termine salir y tratar de reorganizar. Pero no tratar de quitarle la vida al pobre tipo. Eso ya es demasiado feo. Demasiado feo estar ahí. Hasta ahora me sigue doliendo. Hasta incluso hermano de Maoya Poigui. Y así como a todos. Como a Navidad, hoy yo te dije, Matías, no sé si te acuerdas. Cuando yo hablo con ustedes, yo tengo un poco de esperanza en todos ustedes. Porque siempre estoy preparado que mañana pasado también me voy a necesitar de todo. De repente a veces me enojo, grito, puteo. Pero eso después yo, a mí me duele otra vez. Y ya varias veces a vos te pedí disculpas.
1: No, tranquilo.
4: Y ahora trato de, más todavía ahora trato de mejorar, porque ahora me estoy dando cuenta que todos y cada uno de nosotros nos necesitamos. Yo le necesito a don Juan, a Juan, a don Matías, a todos los muchachos. Y cuando alguien de por ahí me necesita, recoge mi similar corazón a don Alomitali. Eso no me ha dicho.
1: Y nosotros también necesitamos de hoy. Nosotros también necesitamos de hoy. Estamos felices de escucharte, Carabuelo.
4: Gracias, hermano querido. Y vamos a seguir adelante.
1: Dale, señor. Hasta luego, hasta luego. Hay otra llamada. Hola.
5: ¿Qué tal?
1: ¿Cómo te va? ¿Puedes poner más espacio tu televisor, amigo, por favor?
5: No, ya entré ya en la pieza acá para...
1: No, pero bueno, ahí ya no se escucha más. Adelante.
5: ¿Qué? ¿Quieres decir algo?
1: Sí.
5: Demasiado hablan la gente y a veces no dicen nada.
1: Demasiado tiempo
5: ocupame el teléfono. Yo estoy llamando casi 10 minutos a UPE. ¿Quieres más la sesión?
1: Y ahora vos puedes hablar también acá. Casi le da la misma cantidad de tiempo a todo.
5: No, te digo nomás que hay que ser un poco objetivo. La gente que opina eso, porque a veces dice macaná.
1: ¿Y por quién decir? Todo el mundo, nadie dijo macaná. ¿Sí? Hoy sí que todo el mundo está hablando en serio.
5: Por todo el mundo, yo digo. Matías. ¿Qué tal? ¿Cómo están? Juan Agüero.
2: Y por antes a mí,
5: hace rato que me llamo. Pasé recién enfrente de la chipería. Acá me dijo mi sobrino, él venía a ir a la chipería cerca de la rotonda, me dijo, de Roque. Y pasé ahí por la chipería, porque yo cuando vi la entrevista con Pablo Rubino no identifiqué. Y después, según dijo en la entrevista, que era emboscada la chipería, no sé. Yo pensé que era emboscada. Y me dijo mi sobrino, no, acá cerca de la rotonda, él estaba trabajando, me dijo. Y la verdad que yo nunca tuve mucha afección, vamos a decir, de ver así cachaca y todo eso, pero siempre sabía que era el número dos y solía ver un poco su programa también, así cortito, lo que sea. Y fue siempre una buena persona. Y también me enteré que Rubén Rodríguez, y después que él agarró y rechazó y agarró el número dos. Y después yo sé que fue gobernador y todo eso. Y no estaba al tanto, así como la ciudadanía, no estábamos al tanto de todo lo que él hizo. Y después vino el juicio. Había sido que había un desfalco, que había que ser una cantidad de millonada que se robó y se le acusó a él. Ahora, con todo lo que pasó de esta semana que tuvimos, ¿verdad? Yo estuve escuchando que de todas las opiniones del abogado, yo estuve escuchando al abogado y todo eso. Según entiendo, a él se le hizo un juicio y no se llegó a buen término, ya se le condenó, ¿no? Y ahora se va a hacer otro juicio por condenar. Yo quiero que, ¿sabes qué es lo que quiero? Si es que podemos ayudarle a él, ¿por qué tú no propones que la ciudadanía, las personas que te escuchan, que cuenten un poco cuáles fueron las obras de él? Yo sé que él hizo un empedrado, que ayudó acá en un empedrado muy lindo detrás del Hospital Equino, detrás de Club Hípico. A mí me dijo un pasajero, este ayudó al gobernador para hacer, porque yo le dije, bastante lindo está este empedrado, che, qué raro una calle así. Este ayudó gracias a la gobernación, el gobernador. ¿Quién vio? El número dos, sí, él fue el que apoyó acá para que se haga esto. Y se hizo la bajada allá al costado, una concretera, y la concretera puso cemento ahí en la bajada, que da casi con uno de los puertos, la última calle. Yo te digo porque ando en bol, o sea que yo hago bol, ¿verdad? Que da casi con uno de los puertos, la última calle. Yo te digo porque ando en bol, o sea que yo hago bol, ¿verdad? Y hablo con los pasajeros. Yo lo que quisiera

0: Lo que se dijo es que se desapareció el dinero, ¿verdad? Y si es que llegamos a contar, así como recién contó un señor que le ayudó en la cuestión de música y esas cosas, mucha gente y todo eso, si llegamos a contar las obras de él ahora que está enfermo, cuando él se recupere va a tener una presión popular, vamos a decir, la justicia, para hacer justicia, porque no se está haciendo justicia y no se le hizo justicia como tenía que ser, y se tenía que rever su caso, inclusive llegaron al punto de anticonstitucional y todas esas cosas. Entonces, si podemos colaborar con Hugo Javier, yo lo que pienso es que tenemos que sacar las obras que él hizo, porque yo te voy a decir honestamente, yo sabía que él era gobernador, pero no sabía de su obra. No sabemos, pues nosotros la gobernación si le ayuda a qué municipalidad ni nada.
1: Y vos sabés que en una parte de la entrevista con Pablo, él dice justamente que no se arrepiente de haber entrado en política, porque hasta ahora él ve las obras que hizo, o sea que algunas cosas
0: eso,
1: hizo.
0: Y a eso mismo me refiero, Matías. Sí. O sea que cuando le escuché con la cuestión de Pablo, yo me di cuenta de eso, ¿verdad? Y digo, pero ¿qué es lo que hizo él concretamente? Porque yo sé que fue gobernador, pero ¿qué es lo que hizo? ¿Por qué hay tantos miles de millones que se desperdició, vamos a decir que desapareció y no se justifica? ¿Y por qué no dicen, aunque sea en la prensa, aunque sea en las noticias, bueno, esto fue obra gracias al señor Hugo Javier, ¿verdad? Y se estima que fueron 7,000 millones, por decirte, ¿verdad? Y nadie nos dice nada, pero todo el mundo sabe, porque todo el mundo pues se encarga de pedir, ¿verdad? Así tipo sesionalero, como política jave. Hace nada que empedrado acá, ni en mi calle, que eso lo otro, y se le ayuda y no son capaces de llamar y decir, esta calle, nosotros gracias al señor Hugo Javier, nosotros pudimos ir hacia el intendente, ¿verdad? Por intermedio de la gobernación y cosas por el estilo. Que digan a la gente, porque la gente sabe. Entonces vamos a ir amortizando la deuda que él tiene, ¿verdad? Entonces cuando él salga en libertad y se le vuelva a hacer el juicio, o se vuelva a, como no es remover, sino que a el juicio de él, entonces que tenga una especie de amparo a la ciudadanía de que se hizo las obras. Porque acá, por ejemplo, Carolina Aranda en Roque Alonso, todas las calles están liberal, y ahora quiere subir su marido diputado.
1: Sí.
0: No quiero saber nada de eso. 10 años, o sea, que dicen que es accionista línea 49 y todo, es un despalco la gran flauta en compañía con los concejales. Viste que los números no cierran, pues entonces ellos han parado donde que los números están ahí. Pero yo te digo, es un desastre Roque Alonso, y todo el mundo se queja de Roque Alonso, es la única ciudad que tiene agua servida por las calles. Vos limpias tu auto, se da ahí en el lavadero y pasa una boca calle y se empuercó tu llanta con agua servida. Asqueroso. Y así estamos viviendo. Y yo vivo acá.
1: Sí.
0: Y había sido que acá estaba Hugo Javier vendiendo chipa en la chipería. Y me da tanta lástima, en serio. Y yo, en la forma de ayudarle, le pido a la ciudadanía que por favor vayan llamando en cualquier momento, ¿verdad? En la época, o sea, en el momento de Menchi, o sino en el momento de Estela o lo que sea, o en el momento de tuyo, ¿verdad? Y que vaya diciendo las obras de él, y vayamos nosotros, la ciudadanía, justificando todo lo que él hizo para poder amortizar su pena. Y si es que sale, porque yo sé que se va a curar, no va a salir de esto, no es algo para que, y yo quiero que él sea una persona normal y que podamos pasar a visitar en la chipería. Yo personalmente me comprometo. Dale, muchísimas gracias y que tengan una buena madrugada.
1: Gracias, hasta luego.
2: Hasta luego, señor.
1: Otra llamada. Hola, buen día.
3: Matías, ¿para qué?
1: ¿Cómo andamos,
2: guardián? ¿Voy a llamar a la puerta?
3: Tranquilo, papá. Matías, me río demasiado ayer ya.
1: ¿De qué?
3: Del tema de qué puta es tu autoridad, nos tratamos como un burro, o sea, no, como si fuera que nosotros chupamos los dedos, o sea, el tema es, en Hernán Rías apareció ayer su compañero, uno tiene 65, 60 años, estamos todos locos, o sea, ay, se caga ya, no entendé, es malo, hay coco, es la guardada, se me ocupa, y pues

0: impresionante esa gente, cómo se burla. Ético, pero lo he copado. Apareció ayer la Dola y compañía, escuela de facultad de Guay.
1: Chao. ¿Y tú ya ves? Sí.
0: Pero don Juan Batía, va eco con autoridad, con justicia, va eco con la justicia para aclarar las cosas. Si hace rato, más de 5 años, hemos hecho el colectivo. Y ahora apareció, nunca, ellos no saben quién va, es su compañero, pues, cómo se llama su compañero, quién es su profesor, pues. No puede. Te captó en competitividad, un fuchamión de esa año, che, güey, como casi 60 años, ay, papá, y te la hace compañero, que es más colegio, güey. Escuela de, güey. Che, cuando terminé, iglesia, colegio, sectorado, ¿cuándo es, don Juan?
1: No, pues, más, va a ser sectorado igual que sexto curso.
0: Claro. Sectorado ya terminada la tuya, güey. Ay, papá, y tiene ese compañero, que con mi tete, cuartel de ay, papá, y tiene ese compañero, que punta a punta, y papá, andemos, guapa, mova. Ay, se chan ese. Va, digo la, te oye ya, ¿por qué Dios no llama un profesor de maestría de homotulia, profesor de maestría de derecho? ¿Por qué no llama a tu ya por si ves clase, de juicio, ahora, pepe, como guapucho, ves? Hoy cuajan, que no, el tipo no sabe nada. Tú por anducho, ¿verla? El derecho de va. Tombo tú, pepe, pues ya por si no, tomo, y si matemática, pepe, esa tuya, bebé, ya se contestaba. Impresionante cómo juega. Va, eso voy a un año de ese, Matías. Llamarle un profesor de derecho de la facultad. Tomo guapo y pepe, ya topo anducio el tema del derecho, topo anducio del abogado, porque algo de memoria, si está recibido, si es profesional, tiene que saber, de memoria tiene que saber todo, ¿no es cierto, va?
2: Y sí, así debería ser.
0: Impresionante ya. No, una locura, Matías, cuajo corrupción. Seamos ahorita de emoción, nada que yo y la ñegua, porque nosotros tenemos un carnet de delito económico. Te damos ahorita de 10, pero a ver, corrupción ahí, se haya poma, que tiene, no, ya, no, que nadie. Te damos este delito económico, Pepe, o coime, hay que ir a la empresa ya. Acuérdate, antes mandé irme en su alma, desde el juego, va, yo, cuá, delito económico. Oye, antes de ir, cuá, 100.000, a irme en su alma, cuá, más de 10 cuotas, 1.000.000, cuá, y que sea. El bastante angular. Papearte carnet, te ha de conseguir a Juan con don Juan. Vos tienes que hacer un curso, 3 meses, vos tienes que hacer curso.
1: Sí.
0: Hay cuadrado, la sistema de seguridad, incendio.
1: Hay cuadrado, se vea.
0: Manejo de arma. No, impresionante cómo se. No, una locura, güey. Pues, te ha de conseguir de manera que vea.
1: Ay, cuaitera, se va.
0: Pues ya pongo a que metí denuncia a este delito económico, güey. Pero nadie. Ay, Juan va a ver y se puede dejar. Y vos querés hacer curso, fíjense. A eso. Y a ver, jefe, pero igual veo guapo, a ver, eso. Claro que tiene que hacer curso, ¿sí? Porque ¿cómo pico vas a otorgarse este carnet, ¿sí? Sin hacer estudio, ¿sí? Sin hacer capacitación, yo no podía hacer. De Catuy, oye, en DPA de ella, apoyo curso. No, impresionante, ya, la corrupción, obviamente, ya, una locura, ya. Qué puta carajo, si hemos renegado, te digo, ver, nada, oye, él y compañero, pues, de Ticuña Carisma, o sea, Pichatu, ya, se ha traído 65 años, ningún hubo cosas. ¿Por qué Dios no llama a tu apoyo de ti curso? Pero oye, claro, ya clara, malas cosas. Tombo guapucho, pues, Pepe. A tu llevo, tombo guapucho, es la pregunta del tema del derecho, que es el abogado que estudia. Tombo guapucho, de memoria vos tienes que saber todo. Ahora hay guapa, y tenga la misma donde la ley recibía, cara. No, impresionante, Matías. Oye, mañanita, suerte.
2: Oye, Guaya, gracias. Hasta luego. Hay otra llamada. Oiga. Se fue. Bueno, más o menos mucha llamada tuvo este primer bloque, ¿verdad, Juan?
1: Sí, señor.
2: Generalmente suele ser así, luego. Gracias a la audiencia que participa siempre. Oyente, hola.
3: Hola, buenas noches. Secretario Ponte de los Cortes. Matías. Hola, no. Juan, señor conservador, a la audiencia. Y las obras están hechas. Se sobre futuro. Eso es lo que vamos a ver. La sobrefacturación. Entonces, al pedo, no hace falta que llamemos a decir las obras. Las obras están, por decir una fecha cualquiera, el 17 de noviembre se entregó el gimnasio y hay videos del 15 de octubre donde él está ya en ese gimnasio. Lo que pasa es que el que estaba encargado de hacer el gimnasio sabía que el Estado le iba a pagar. Entonces hizo antes, y el pelotudo de Hugo Javier, pelotudo de con mucho cariño y mucho respeto, se hizo firmar antes. Y bueno, así se fue. La sobrefacturación de las obras. Ese empleado que dijiste que costó 7,000, en los papeles dijiste 20,000. Y bueno, esa sobrefacturación es la que viajó. Y sabemos todos que viajó hacia arriba.
2: Bueno.
3: Un abrazo.
2: Gracias, Bruno.
1: Gracias, Bruno.
2: Muchas gracias. Otra llamada. Hola, buen día. Hola. Hola.
4: Hola, Matías. Hola.
2: Sí, hola, baja el volumen de tu radio, Yolanda, por favor.
4: Ahí ya está, porque mi radio no funciona. No sé qué le pasó. Enchufé y no sé qué le pasó. Buen día, don Juan.
2: Te escucho.
1: Buen día, Yolanda. Mate, ¿cómo andan? ¿Vale la puerta?
4: Hola. Ya escuché todo lo de ese señor que le criticó a Carapigüeño, que está doñé.
2: Él dijo que no. Dijo demasiado, se habla macaná y él habló 10 minutos también.
4: Sí, eso es lo que te digo. Matías, ¿qué te enteraste que cuando iba a empezar el baile se quemó una parte del canal?
1: No se quemó. Se activó la alarma.
4: ¿Cómo es
1: eso,
4: don Juan?
1: No, alguien viene a hospital, está tan tija, vea la alarma, hipo.
2: Yolanda pregunta lo que pasó hoy en el canal, ¿verdad? Sí, se activó la alarma contra incendio y se mojó todo el estudio, entonces así, imposible.
4: Usted se suspendió.
2: Se suspendió, pero por suerte no le pasó nada a nadie.
1: Exactamente.
2: Eso es lo importante.
4: A nadie.
2: Ahora están trabajando a full, están viendo
1: qué
2: pasó. ¿Qué pasó?
4: Demasiado desgracia ya tenemos en el Paraguay. Demasiado ya. Y escuché que comiste locro, don Juan.
1: Sí.
4: Locro. ¿Qué es la locro o loquillo?
1: No, ve, tú sabes, veamos para eso, ve, mi señora, ese dato para yo.
4: Locro. Y mi hija me mandó un guiso de caracolito, femilletea.
1: Ay, puta, ay, qué.
4: No, onda, uy.
1: Vale,
4: le di a la señora, le calenté y le di a la señora.
2: ¿Le calentaste a la señora?
4: A la comida.
2: Ah.
4: Y le di a la señora y le mandó sopa para mi hija, un buen pedazo.
1: Ah,
4: y le mandé a su hijo fuera.
2: ¿Comiste la sopa, Yolanda?
4: No, una y pide, pues. Hace punto ahí, veinte, don Juan.
2: Ah. Vale, ¿qué es eso, Juan?
1: No, y la.
4: La cantó.
2: Yo me acuerdo antes mi mamá me puteaba porque ella preparaba sopa en los cumpleaños y yo cortaba todito el borde. Esa parte más, sí. Ese yo comía.
4: Ese es lo que es rico.
2: Ese es riquísimo.
4: Riquísimo.
2: El borde de la sopa
4: es.
2: Borde, a mí me gusta el borde de la sopa y la piel del pollo.
1: El pollo, sí, rico.
4: Rico, pero demasiado grasa al
1: mantener. No, pues ve,
2: a vos te va a hacer bien, Yolanda, si vos tenés 30 kilos, ¿no?
4: No tanto. Y hoy corté un pedacito de carne, don Juan, y piqué todito. con el cuchillo grande y le puse cebolla y papa. Y me dijo mi sobrina que también ya rica tía humago las ojos. Va a decir cuando le corto las pollos. Comí, eso fue mi cena.
1: Y
4: mi hijo su cena fue huevo frito, pancho, arroz quesú, sopa, tortilla, gaseosa. Que oye él y chica de gimnasio jugar la otra. Pero cómo va a jugar con el 12 horas. ¿Cómo va a estar jugando? Veo ese. Te a las 4 de Ina Miaque.
1: ¿En serio?
4: De la tarde. De la tarde.
1: Oye, recupera Ina. Oye, recupera Ina. ¿Cómo me cantó?
4: Te hago yo jugaba y 22. No, y todos mienten. Porque uno no, pues lo que está en la cárcel no va a decir nada.
2: Y vos sabes que por primera vez estoy de acuerdo contigo, Yolanda. Va a estar difícil que la gente ahí adentro hable.
1: Sí, sí.
4: No, después... difícil.
1: Hay un reglamento, güey.
2: Sí. La única forma es que alguien de afuera investigue y revise las cámaras. Si es que no se borró ya todo, ¿verdad?
4: Yo creo que se borró. Porque ellos no llamaban servicio de ambulancia. Ahí iba ya con, si por lo no, menos con la oxígeno.
2: La solución es que Hugo Javier se despierte y cuente lo que pasó.
1: Claro.
4: No va a decir más. No, oye.
2: No, pero tiene ya, que, alguien le tiene que dar garantía de que él, por ejemplo, si se recupera, ya no puede más volver ahí. Otro lado no, tiene no que seguir pena. Su condena.
4: Pero pensando un poco, Matías, ¿cómo luego le pusieron una celda con un enfermo mental? Había sido.
2: Sí.
4: Comprisión. Ese que le mató.
2: Con prisión domiciliaria, que ha de seguir su condena.
4: Pero igual, con miedo. Porque se le quiere matar, ya está así. Apean hoy yuca. Ojalá que no.
2: No, vayan a decir así, yo
4: ganar. No, y ojalá que no. ¿Y por qué digo ese? O manda para la preso, fuera de no cambiar y más. Ese señor que cuando se quemó el Cuavo Laño, este tío ni maldecía acá. Yo trabajé con él en la política, pero no me gusta más.
2: Bueno.
4: Mucho que no van a votar, los médicos mismos ya no van a votar más por nadie. Si no, ahí hasta hoy solución. Y la profesora y eso, ya se va a ir de huelga. No. Y bueno, don Antonio, todavía cuando contaste bien tu dirección, yo quiero ir a llevarte algo.
1: ¿Qué dijo el nombre de una escuela o colegio?
2: No me acuerdo. No, acuerdo. Escucha, Luisito, si estás escuchando, Yolanda te quiere llevar leche.
4: Leche, carne, zapallo, jabón para bañarse, jabón en polvo. Porque todos los días yo le escucho.
2: ¿Jabón en polvo para bañarse?
4: No, jabón, el que vende mi hijo para que se bañe, y jabón en polvo es para la ropa. Y bueno. Le sigo escuchando. Gracias, Matías, Don Juan y los demás 80. Saludo a la señora Mari, ojalá que esté bien.
2: Sí, está bien, ayer mandó audio.
1: Sí,
4: escucha. Escuche.
2: Dale.
4: Bueno,
1: chao.
2: Estamos apurados nomás porque tenemos que ir a la pausa, ya no hay más llamadas. Y si hay tampoco, ¿verdad? Después de. Tené uno rapidito, Juan, claro. Para meternos antes del corte. uno precoz.
1: Bueno. ¿En serio? A la puta. Bueno, vamos a ir acá a la jurisdicción, a comisaría sexta de la ciudad de Asunción, para el personal de esa comisaría ha logrado la detención de personas por robo. O sea, ahí el famoso es que te roban retrovisor de tu vehículo, la insignia, o la rueda, o lo que sea. Y te perjudica porque muchas veces no encontrás más y tienes que mandar a hacer y te cuesta un ojo de la tormenta, por ejemplo, para encontrarlo.
2: Como eso que te roban tu radio. Eso.
1: Exactamente. Y bueno, incautación de vehículo que se encontraba ambas personas, evidencia varias. O sea, que se desplazaban a bordo de vehículos para hacerlo esa fechoría ya de su vez. El procedimiento se había realizado cerca de las 4 de la tarde aproximadamente en la vía pública sobre la calle Teniente Soti y Quesada de la ciudad de Asunción, donde se logró la detención de Esteban Iván Medina Ferreira, de 27 años. No tiene antecedentes, pero ahora lo va a tener. Y Gabriel Vergara, paraguayo, de 33 años. Lo denunció Lourdes Anaí Arevalo Agüero, de 31 años. María Griselda Larrea Zanabria, de 42 años. Encontraron varios accesorios de vehículo. Estas dos personas se desplazaron a bordo de un vehículo Toyota modelo VIP plateado 2008, y también se había incautado teléfono celular y otra cosa más. Vos sabés que se moviliza con ese vehículo, ve que tiene un pedido, esto solo es pedido robar, se quedan y después empiezan a robar y se manda a mudar.
2: Bueno, ahí está. 1:02, ya terminó Ñandeyara. En un ratito venimos por NPI y también por Monumental.

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0: calienta el sol. Ahí está, espectacular, 1:14, señoras y señores. 1:14 en la República de Paraguay, la temperatura 21 grados 4 décimas en Asunción. Seguimos en Madrugada Monumental, ya estamos en vivo y en directo en Duplex por NPI, así es que saludamos a los que se conectan a nuestra programación y por supuesto a todos los que ya nos siguen desde la medianoche. Acá seguimos con ustedes. Hubieron tantas llamadas en el primer bloque que no me dio el tiempo ni de leer el WhatsApp, Juan.
1: Y ahora puedas hacerlo.
0: Y ahora podré hacerlo, sí señor, así mismo. Bueno, vamos a comenzar. Hola, si se puede, por favor, quiero escuchar la polca Che Cocuepo Tulacuá de Miguel Fariña o Cosecha Jape del mismo autor. Muchas gracias, dice nuestro amigo, el experto en ciencia automotriz. Ah. Sí. A ver, buenas noches, Matías. Muchos saludos a tu señor padre, muy amigo de mi finado marido Reinaldo Colombo. Gran abrazo del señor Julio Casola. Pero mi papá se llama Rubén y Casola en mi caso es con S. Acá dice el señor Julio Casola con Z. Debe ser otra persona. Hola Matías y Juan, les cuento cómo ocurre siempre. El EPP está para desviar la atención cuando se mandan cagadas las autoridades. Hoy
1: a eso me refiero.
0: Sí, hoy a 6 años del secuestro de Oscar Denis encontraron Guaú una caleta con muchas cosas adentro en Concepción. Ni ellos creerán tanto teatro. Como concepcionera me indigna, porque conozco ya el teatrito, dice. Hola Matías y Juan, bendecida madrugada para ustedes y todos los oyentes de Monumental. Quería dar mi queja del empapelado que está Luque por el cartel de Jujuy Feria en cada esquina. ¡Ay, Dios mío! Además, la mamá de este personaje es Aida Aquino, la del Hambre Cero Nungaga, que hizo puchero de chancho para la escuela. Con los niños no se juega, este tipo está gastando muchísimo en su cartel TKK. Y paga 300.000 para que se le vote. Y eso no es nada comparado a lo que va a robar cuando esté en la municipalidad de Luque. Hola Matías, no leas al aire. Ta, ta, ta, ta, ta, ta, ta, ta, ta. Sí, sí, cierto es. Bueno, me dijo que no lea al aire, pero la información que me pasa es cierto. Sí, cierto es que falleció esta persona que me dice que comentaron en un programa el día martes. Sí, es cierto, mi amigo. Hola, ¿qué tal? Dice. Bueno, hola, Pateco. Guardia Capiateño, buenas madrugadas, Mati, Juan Marci, audiencia, mi saludo para todos, dice, escuchamos tu audio. Hola, buen día.
2: Juan Audiencia. Matías, tú. Ahí está. Juan Audiencia. Matías, tú te ya pecuña cara ahí. Supuestamente ve a ver arriba, compañera, pues más o menos. Le conoció, ella dijo que no le conoció, pero escuchó su nombre cuando estaba llamando la lista, dice. Creo que fue en la Universidad Americana, algo así. Y le estaba haciendo la pregunta ahí la fiscal, la doctora, y parece que se sorprendió la señora, no se quedaba, no sabía tanto lo que iba a decir. Se superó la señora, o sea, pero parece que es una señora que entró nomás y no sé qué, alguien le metió ahí para que pueda decir que fue conocido de Hernán Rivas. Va, hemos leído a Cobé, Mati, pero eso es súper teve, cuña cara, dice. Oye, supera la pregunta que le hizo ahí. Mati, a ver, cara, ahí está estrella, moña, la audiencia, ojo, no, ya está estrella, moña, va, vende, y vete, y cosa, y yo repetí para llegar la ella. A la ecuación, la. Javier ya fue después. Gobernación, voy a jugar y página. A ver, vendré que haber página de gobernación. Voy a jugar y cuadra, pero yo también voy a llegar hasta la plata mía. Fácil, yo voy a. Mati, ando con el ministerio, voy a estar la. Aumentata, voy a un curso más en la facultad, universidad. El curso de honestidad. Pia con la ñeme, está ahí, pia la izquierda más ahí con la.
0: Hay tanto político que tiene que hacer.
2: A Pepe la ya, allá. A la ñe importante, ya.
0: Los políticos tienen que llegar.
2: Ah, pues tu bebé Hernán Río me estoy presentando, hijo.
0: Último.
2: Te matin va a decir, te va a llorar a cupira, ya o a ellos, y dice, ¿a dónde perdeciste? Eres en Bobuelan de rayo, pero no, no, mi rayo no funciona. Ope, y escuché todo lo que dijo ese señor y calculan minas.
0: A ver, oiga Matías, vamos a hacer una campaña para conseguirle pareja a Yolanda, que le quiere llevar leche a Luisito. No era que ella no tenía ni dónde caerse muerto. En todo caso, si es mujer, era muerta, ¿verdad? En dónde caerse muerta, no muerto, pero bueno. Ay, ay, ay. Oyente, hola.
3: Matías.
0: Sí, te escucho.
3: No sé si hoy vas a poder, bro. A ver, veo ya la dedicatoria que hubiera cuando esa música de ella, oigo la su música.
0: Acá, Marce, Marce lo que puso.
1: Vaya, va, va, va, va, va, de música.
3: Manolo Otero, bella mujer, Manolo Otero.
1: Bella mujer, Manolo
0: Otero. No, es que muy tarde también ya. Muy tarde también ya pediste.
3: Ah, la otra vez me dice que yo no pedí, pero te olvidaste, no vas a pedirlo. Pero para aparte, como menos se sabe, se va a ver y dedicatoria.
0: ¿A quién le vas a dedicar?
3: Que ambos están de agarrio por
0: ti. ¿Qué batalla?
3: Eres Jave, eres Jave.
0: Ahí va.
1: A ver.
0: Este pibe.
1: A ver.
0: Ese es. Hola.
3: Señor.
0: Ese es, ¿verdad?
3: Sí, señor.
0: Gracias, gracias. Chao.

0: Ahí está. ¿Oyente, hola?
1: Hola, Matías. Le digo al guardia capitaneño que mi radio yo estaba cargando, estaba enchupado, y si escuché todo fue por la tele. Pues tengo la tele. Si algo quiero llevarla a Luisito, es porque tengo. Gracias a Dios tengo.
0: Este piensa que vos querés novillear con Nego, no sé qué es lo que piensa.
1: No, yo ya no estoy en edad de novillear y estoy enferma.
0: Y puede ser que no tiene nada de malo, sigo dos tan soltero, ¿cuál es el problema?
1: No, por favor. Acá yo estoy todos los días en la cama y cocino, y de lo contrario, mi hija nomás me manda y mi hijo también. Gracias a Dios que los dos me ayudan. Y en la casa mi hija está todo los linces, llegamos a la escuela y digo, yo pues llegamos asado. Y la pasada no sé quién dijo, gobernador, por ahí me voy la jeta y te o gastar la sopa. El que trabaja es su jefe en, ¿cómo es? Ponerse en pedir plata y te por el cual frigorífico. Como ponen punta de carniceros ahí donde estoy, te dije, yo vi su jefe de personal. Entonces los linces ya están toditos de otra vez. O yo vi 3-4, pues que pa' que iba a ti, güey. Camioneta, yo, y están haciendo de otro asado, de cuera y digo el asado, y tiene esa parrillita de coreano, está enchufante Matías y pone chorizo encima.
0: ¿En serio?
1: Cañón de jacu. Yo me acuerdo que mi pastor era que tenía esa clase, bueno. Esta iglesia aprobada, apuntado que tiene iglesia en día de tu hija. Y guarda capiateño, yo quiero ayudarle nomás al señor Luisito. Bueno, no me llama Marco Carapegüeño, no me contesta lo que yo te pedí.
0: ¿Y no será que a vos, no será que para vos era la dedicatoria de esa música?
1: No me llama más porque ella averiguó ese número.
0: ¿Te dejó, Pico? ¿Cuándo terminaron ustedes, Yolanda?
1: No, nosotros siempre fuimos amigos. O sea que yo le considero buena persona. No sé él. Él me averiguó ese número, pues no contesta, me deja grabación. Y él me dijo que iba a probar él. Anda, igual lo probaba para ahí. Y ese que dijo ayer esa poesía, pues, don Juan, te hago de Serembo y Serembo Ira. Hoy me llamo. Y me dijo, vale. Checo, peando ese billete, que le pidieron haga una poesía para Gabino. Hoy, ¿cómo le llamo?
0: ¿Y qué? ¿Ese es el que te preguntó si usas hilo dental o no sé qué cosa?
1: También. Yo le conocí por su voz en otra emisora. Pero no es la hora de ustedes. Y bueno, hoy me llamó y me dijo: Serendú, pero es. Agendú, ¿y por dónde y cuál es la andeba? No, yo luego se tengo poesía para Gabino. Yo le iba a ir estrella a su pez. Bueno, oye, eso también va a llegar un don Juan.
0: Todavía no es la hora, enseguida va a decir. Sí.
1: No, todavía no es.
0: Hoy, vos sabés que se me antojó la sopa desde que me dijo yo.
2: Hoy coiste terapia.
1: Pero ese hay que batir bien primero la clara y después le poner la yema. Y así únicamente se hincha, o si no, ya aplasta.
0: ¿Y vos cuál te gusta más, sopa o chipaguazú?
1: No, sopa. Mi hija es lo que es especialista en chipaguazú.
0: A mí me gusta más la sopa.
2: Pero... Sí. Sí, abuelo, ya, po. Pues, en la peña, ¿es bello, ya, po?
1: Ya, bobuñan de popo.
2: A pebe y po, y te ve. A pese, voy a Cristian, me te preparamos ahí, ve. Y po, ¿cómo pasó, ya, po? Apia tu cucharón, ve, mañana, saber, a ver. Hasta Tacuara.
1: Uh-huh. Este pedazo que me mandó mi hija era del Tatacuá, de Yaguarón. Pero mi simín de agua me va a cuña caer. No, dale, bueno, ya hubo este. Dale, ya hubo este. A Luisito la vino la para terminar. Luego se ha jugado a tocar. Supimos tocar, jamás, hijo niña. ¿Por qué no?
0: Y después te van a decir, para eso tiene plata y después pide plata en la radio. Siempre dicen así.
1: Yo nunca pido plata en la radio. Nunca pido plata.
0: No, yo sé eso, pero te van a decir, pues. ¿Sabes algo? ¿Cómo no?
1: Mi hija lo que me da semanalmente y después me compra todo mi medicamento. Me manda leche. Y mi hijo lo que se encarga es la verdura. Él es especialista en verdura. Verdura, arroz por paquete, oferta, y guajabe, yo vuelvo y tema. Pancho, aceite. Él no vende los aceites. Me acuerdo mañana de una vez ya que. Yo cuando uso aceite, más lo que uso es zapallo y cebollita. Hoy sí que me fui en la defensa. Traje espinaca, don Juan, no había curato.
2: Ah, no, por ahí.
1: Después la curato, traje espinaca y cebollita y zapallo. Bueno, Matías, don Juan, saludos a los que están ahí.
2: Bueno.
0: Chao.
2: Chao, Yolanda. Chao.
0: Hasta luego, hasta luego. Otra llamada, dice Marce. Hola.
3: Sí, hola, hola.
0: Sí. Sí, ¿cómo andamos, Miguel?
2: ¿Qué sé, Miguel?
3: Súper bien, ¿cómo están ustedes?
0: Ah, que, espérate, no sé, está saliendo máquina. Hola.
3: Sí, hola, hola, tiene que salir bien porque estoy quieto.
2: Ahora sí, ahora sí.
3: Tiene que salir bien la llamada. ¿Ahora?
0: Sí. Escucho.
3: Y les saludo a todos. Están, ¿cómo está el equipo conformado? Matías, Juan.
0: Está Marcelo, agachate y conocelo.
3: Agachate y conocelo.
2: Yo sé Coafer.
0: Y yo sé Coafer.
3: Yo sé Coafer. Ahí mismo le pregunto. Marcelo, lo que no sé todavía su edad, porque ya, como les dije, nos vamos conociendo. O sea, que me van a ir conociendo, yo dije.
0: ¿Por qué querés saber la edad de todo?
3: Y a la pinta, yo pues soy. Era que dijimos.
0: Acá todos somos casados, dice Marce Miguel.
3: No, eso no tiene nada que ver. ¿Acaso los casados no son buenos manjares?
0: Y somos todos fieles también.
3: Me encanta eso. Yo también soy fiel hasta donde se pueda. Hasta donde se puede.
0: ¿Hace veces... cuánto? Vos estás casado, ¿verdad, Miguel?
3: Por supuesto.
0: ¿Hace hoy cuánto?
3: Hoy quizá. Sí, te escucho.
0: ¿Hace cuánto estás casado?
3: Ahora un poco.
0: Boga.
3: Sí, te escucho. 30 años ya. Este año va a ser 30 años. Y 2 años de concubinato. 2 años de concubinato. Tengo un hijo de 33 años. Será ato querido. Te puedo decir, será ato querido. No te ofende, ¿verdad? O sea, que es mi amigo querido.
0: No, pues a mí no me ofende nada.
3: Tengo un hijo de 33 años. O sea, que dicen, me parece. No sé, hasta me animo a hacer un ADN. Generalmente, pues decimos, mi hijo. Y cuando se trata de papá. Siempre tendré que decir, mi señora dice que es mi hijo, ¿verdad?
0: Exactamente.
3: La mujer no más después, casi seguro es su hijo, ¿verdad? Pero el hombre pone cuello y entender lo que te digo, ¿verdad?
0: Sí, es lo mismo que cuando te dice, ¿y a los cuántos años le tuviste? No, yo no le tuve, mi señora le tuvo.
3: Mi señora le tuvo, sí, señor.
0: Pero vos sabés que los oyentes no te creen que vos estás casado, no sé por qué.
3: Matías, yo te envié una vez una foto.
2: Familia.
3: Familia.
0: Sí, para acá en el WhatsApp, ¿no? Pero estaba vestido en la foto acá, eso mío.
3: Sí, señor. Ahora, hoy te voy a enviar una foto enseguida, una foto familiar otra vez. Ya que estamos entrando en confianza. Te voy a enviar una foto.
0: Pero vos dijiste que tu favorito acá es José.
3: No, yo. Es que se malentiende, ¿verdad? Amigo, alguna vez yo pregunté por la edad de José y me dijeron, no me acuerdo si me dijeron
0: 25
3: y yo nomás le llevo ¿cómo te diría? Yo soy una persona de 50 y algo años.
0: ¿Te llama la atención su juventud?
3: No, quiero llevarle al lado de que qué joven que tiene la vida por delante y tiene que gozar, tiene que saber vivir la vida. La vida es, hay que saber vivir en todos los sentidos. Yo como bebo, pero todo a la medida, según yo digo. Seguramente en algo también a veces me excedo, pero
0: tiene su medida.
2: Bueno, pues, ¿sabes lo que hago? Quiere llegar a Miguel. Él, por ejemplo, es joven, 25 años tiene. Hoy en día, por ejemplo, hay una cierta cantidad de mujeres hermosas. Sin embargo, sí, nosotros no tuvimos la oportunidad como ellos tienen ahora. Nosotros, por ejemplo, mucho más complicado en nuestra época de conseguir a una mujer, llegarlo a ella, lo que sea, cuesta sí, mucho
0: antes,
2: más.
0: Antes tenía que pasar por encima
2: sí, de papá, mamá, exactamente, costaba mucho más.
0: Tenía que llamar por teléfono, línea baja,
2: no, y ahí tenés que llevarle a de suegro. Entonces dejó la fiesta Javi en Palmara. Entonces totalmente diferente era lo antes, pero la gente, la diferencia entre lo que era antes y lo que es ahora, antes se amaban, se querían la pareja, había ese amor.
0: Ese porque estaban calientes nomás, Juan, porque
2: no había ese amor, porque el problema es que la mujer, ¿qué le dice la mamá a su hija? En Portugal era Cambú, a mí que es abrir, haga peremendar y ella puaga.
0: ¿Vos sabés qué me dice?
2: A mí que haga taperero pillati, es momajese la reo a penseroga, hay momajese la reo y yo indepe caray, va intención va a andar de yo a beso. Entonces todos, sin embargo, hoy en día casi ya no son así. Lo mitad ya tapere ya, oye, pues vámonos ya, pues vámonos.
0: Hay mucha gente de edad que me dijo, en nuestra época nosotros nos casábamos para este.
2: Claro, vaya, con los mitad de acu, vaya, puta, ¿me entiendes? ¿O qué voy a decir, Miguel?
3: No, y estoy 99% de acuerdo contigo, Juan Agüero, porque es así. Sí. Y vos entendiste mi mensaje.
2: Claro.
3: Yo,
2: ¿te entiendes?
3: Desde el principio vos entendiste mi intención, ¿verdad? Yo no puedo decir más abiertamente, ¿verdad?
0: Todo contendemos, Miguel, te estamos farreando, vamos a algo.
3: Sí, también, esa parte de mí yo manejo, a mí generalmente la audiencia, yo entiendo cuando una persona se jalta, o vos te jaltas mucho de las personas, Matías, y ese estilo a mí me encanta, la indirecta y eso, vos lanzas muchísimas indirectas.
0: Doble sentido,
3: indirecta también.
0: A mí me encanta el doble sentido.
3: Y a mí me encanta eso, rapidísimo yo calto eso cuando voy a hacer. No sé si te das cuenta.
0: Sí, no, vos entendés, pues eso es lo que da gusto contigo. Vos no te pichás.
3: Hay muchísima gente que no entiende eso, Max.
0: Y la gente que no
3: generalmente no sabemos escuchar. Yo seguramente a veces no sé escuchar, pero el paraguayo no sabe escuchar o quiere escuchar y entender lo que él quiere nomás.
2: Escucha lo que le conviene.
0: Sí. Y la gente que no entiende va a decir, a las putas, qué desubicados son de todo, no entiende nomás el show,
3: exactamente, el show. Como yo les digo, yo soy una persona de 50 y, bueno, del 76, con mis virtudes, con mis errores, pero trato de ser, yo soy perfeccionista en todos los sentidos, ¿verdad?
0: ¿Sos perfeccionista?
3: Nunca se puede lograr la perfección en nada.
0: Perfeccionista. Yo soy recepcionista.
3: Perfeccionista.
0: Porque recepcionista es el que recibe.
3: Sí, también, ¿verdad? Pero yo nomás. Yo sufro un poco a veces porque quiero que mi comunidad, por ejemplo. ¿Cómo te voy a decir? Yo ahora estoy en una comunidad ajena viviendo hace 3 años, no estoy en mi comunidad, pero al ser integrante de una comunidad, uno ya forma parte, ¿verdad? Ya toma cariño, ¿verdad? Sí. Cuando yo estoy en una comunidad, quiero que todo funcione bien, pero eso es lo que en Paraguay es muy difícil, porque el paraguayo es muy coimero, es muy... quiere todo a los chacos, no. Queremos sobornar nosotros. A veces nosotros criticamos a los políticos, pegamos a votos. Y primero, luego nosotros recibimos, o sea que la gran mayoría recibe, yo nunca, recibe plata por votar. Segundo, vos te vas a la municipalidad, te vas a sacar un registro de conducir. Un simple caso, les puedo poner un simple caso de ejemplo.
0: No, yo claro. No quiero que me ponga.
3: Bueno, y no sé cómo expresarme. ¿Puedo poner sobre la mesa un simple caso?
0: Sí.
3: Bueno, en general, la gran mayoría se va a hacer a su registro de conducir. La gran mayoría. Hacer por primera vez o renovar. Y la mayoría te dice, le pasé un 100.000 bajo la mesa y todo fue rápido, avanzó todo. Aceita y mí, ¿entendés, Juan? El tema de aceitar.
2: Sí. No hay...
3: La gran mayoría de los paraguayos hacemos eso y cómo vamos a pretender honestidad de parte de los empleados públicos si el empleado privado o la persona mismo lo busca hacer, ¿cómo te voy a decir?, sobornar a la gente. Es mi opinión. La gran mayoría es así.
2: De verdad que
3: pero,
2: sí.
3: Pero yo a veces participo en así actividades públicas, o sea, que en un cumpleaños y la gente te va, mira, conversamos, la gente cuando toma sus dos, tres traguitos ya empieza a lanzar su fechoría, ¿verdad, Juan?
2: Y sí.
0: Hay gente que hace más que el alcohol.
3: Y te cuenta y te dice, yo me fui a pasar a la municipalidad y mi impuesto inmobiliario era 1.800.000, por ejemplo, por poner un ejemplo. Y yo chancé con el dispensario, con el empleado.
0: Ahí pues ya es cómplice.
3: No, ¿cómo?
0: Ya sos cómplice, pues ahí también.
3: Exactamente. Trancé con el que es ahí, el que está ahí en la mesa, y le pagué unos 800.000 y me dio los papeles y esa plata ya se servía, porque no es plata legal, no, ahí ya no hay una factura legal, nada, ya sí. Es tranza, ya es soborno, ¿verdad?
0: Sí.
3: Y así mismo es.
0: Bueno.
3: Y por ahí quiero quedarme por el momento, ojalá que yo a veces corto y después ya escuchar los... No a todos, uno o dos oyentes por ahí que dice que pues ese es tan loco, ese es tan malo, ese es un burro. Y es porque, como vos decís, Matías, la gente no entiende a veces lo que, no escucha, no clarifica lo que escucha, sino mal entiende, mal interpreta la cosa. Así mismo, ¿eh? ¿No me contaron la edad de Marcelo, por favor?
0: Y no sé, ¿cuántos años vos tenés, Marcelo? Depende, dice. ¿Para qué? ¿Quieres saber?
3: ¿De qué depende?
0: ¿Para qué quieres saber?
3: Yo, y otra cosa que no entiendo también es que dicen que la mayoría de la gente, o sea, que las mujeres te dicen, yo no quiero que se sepa mi edad. ¿Y cómo se va a saber su edad? No importa que tenga 60 años, no importa. La mujer es mujer, linda, perfecta en todos los sentidos. Y la mujer, vos le mirás a una mujer y no importa que tenga 100 cirugías, que sea finísima su cara, cuando vos le sacas su ropa y miras su piel de abajo, ya es mala idea, ¿verdad, Juan?
2: Claro, no, la edad no importa, ¿verdad? Acá, por ejemplo,
0: una vieja, no te podía decir.
2: Acá lo importante es la mujer, todos son iguales. La diferencia es que la persona que va a estar contigo te tiene que amar, y vos también te amas.
0: Ay, señor.
2: Cuando le agarras a esa persona, cuando le besas, vos ahí vas a sentir como una naranja, va a ser dulce de su boca.
3: Sí.
2: Cuando le abrazas, olé ese su perfume.
0: ¿Vos qué sentí, Miguel, cuando le besas a tu ser amado?
3: Y bueno, ahí me tiraste, dejaste picando ahí. Si es beso, después de cepillarse los dientes bien rico, todo perfumado, riquísimo.
0: Otro lado,
3: de madrugada, que un poquito jodido es.
0: Exactamente. Llámame después, Miguel.
3: ¿Entendiste, Marcelo? ¿Entendiste, Matías, mi respuesta?
0: ¿Qué cosa?
3: ¿Entendiste la respuesta?
0: Sí, entendí.
3: Hay besos muy ricos, muy suaves, muy perfumados.
0: ¿Y cómo te gusta más vos?
3: Muy olor a crema dental, y hay besos raritos de madrugada.
0: Bueno, ya está, ya mío.
3: Ya no me metes.
0: Llámame después porque tengo llamada esperando.
3: Gracias, señores.
0: Chao. Oyente, oiga. Hola.
4: Hola, Matías.
0: Sí, te escucho.
4: Escuché que y en Yolanda estaba diciendo que yo le busqué el número de teléfono de Techo para mi país. Y después le pide, le da el número, pero después le mete en call center. ¿Entendés? Y apretar uno para tal gestión, dos para tal gestión. Y eso ya, ella únicamente puede hacer eso. Yo ya le dije anoche cuál es la fórmula que le pide ahí, uno para gestiones y dos para no sé para qué cosa, y ella tiene que apretar el número, cuál es la que ella quiere, y esperarla ya que ellos le van a contestar.
0: Bueno.
4: ¿Entendés? Eso yo ya le dije anoche.
0: Bueno.
4: Entonces hay que hacerle gente que entienda, porque a los niños Me dijo que no me entiende, pues sabe que en la radio seguramente me va a entender mejor, güey.
5: Y sí. Ya está, ya.
4: Estamos, gracias.
2: Chao, chao, coño.
0: Otra llamada, hola. Hola. Hola.
6: ¿Qué haces, sujeto?
0: Gabino, tenés 20 segundos, güey, me tengo que ir a la pausa enseguida.
6: No, yo quiero extenderme también como los otros, papá querido.
0: ¿Qué le quería decir algo a mi Elvio?
6: Claro, porque viste que yo el domingo me fui allá en Democracia, me fui el domingo. Yo no puedo contarte nomás porque siempre te da la pausa, güey.
0: Y contame ahora rápido, contame rápido. Contame rápido.
6: No, este coge largo, 5 minutos por ahí.
0: Y bueno, y llamame en el próximo bloque entonces.
6: Claro, porque es para vos y para mi gente, justo que le llamó. Este coge largo, 5 minutos por ahí.
0: Y bueno, y llamame en el próximo bloque entonces.
6: Claro, porque es para vos y para mi gente, justo que le llamó, para el que llamó recién.
0: Bueno, ya está ya.
6: Dale, papito querido. Chao.

0: la zona terminal, más hacia abajo, la policía, la comisaría de esa zona logró detenerlo a él. Y eso ocurrió anoche. Aproximadamente, según el informe que tengo acá en mi mano, dice cerca de las 23:30 horas aproximadamente se produjo la detención de una persona sobre la calle Cristóbal Colón, casi Alejandro Ravisa, de la ciudad de Lambaré. Estamos hablando de Carlos Fernando Vera Ledema, paraguayo, soltero, mayor de edad. Él tiene antecedentes penal por robo año 2019. Personal de esa comisaría, quienes acudieron en apoyo a la comisaría 14 de Asunción en un supuesto hecho de hurto agravado que había ocurrido jurisdicción en esa comisaría. El supuesto actor se dio a la fuga en la dirección en la jurisdicción de esa comisaría a bordo de un Toyota de la marca modelo Vic color rojo, y posteriormente se produjo su detención. Hay personas, hay la imagen de la persona que fue detenido, y cuando lo baja un personal policial del vehículo, y ahora queda a cargo del Ministerio Público, tiene que responder porque se le acusa de ese hecho.
1: Bueno, hacemos la pausa, 1:44, ya venimos.

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0: Estamos de vuelta, señora, señora. 1:57, la temperatura 20 en Asunción. Seguimos en Madrugada Monumental, seguimos escuchando los audios y leyendo los mensajes de los oyentes. Hola, prefiero la sopa, pero solo no quiero mezclar con otra comida. Saboreo sopa, dice Mirta. Y la sopa es solo normal, hay que comer. Sí, espectacular. Sí, seguimos con los audios. Hola, buen día.
1: Buenas noches. Bueno, mando audio porque no pude entrar en línea baja. Quería decir nada más, hoy estuve escuchando sobre la enseñanza en un canal, ¿no? Y dieron examen, digamos, los alumnos, no sé cuántos alumnos, no sé de qué colegio y a dónde, eso es lo que no sé a dónde fue, pero no aprobaron. El 80% de los alumnos no llegaron a probar nada. No sabían absolutamente nada. Bueno, y igual sucede también con los profesores que habían dado también, las profesoras que habían dado examen también de evaluación, que fue que no sabían un 70%. Realmente no saben nada. Lo que yo le quiero recalcar, que es cierto, los alumnos hoy en día no saben nada. No saben absolutamente nada. Vos le preguntás a cualquier alumno lo más simple y no te lo contestan, no saben. Por ahí le preguntás, qué sé yo, qué se festeja un 15 de agosto y no te lo saben. Las cosas más simples no te pueden contestar. Y las profesoras igual, ¿y cómo van a aprender los alumnos? ¿Cómo van a aprender alumnos si las mismas profesoras no saben nada? Ellos no enseñan. Las profesoras no enseñan. Le hace copiar. Ellos copian nada más, pero no explican, no saben de qué se trata lo que ellos están dando. Ellos no saben de qué se trata. ¿Sabe cuál es el profesor de ellos? El bugle. Bueno, no sé exactamente. Bueno, dice, busquen ahí. Yo porque tengo mis nietas que van al colegio, y por eso lo sé, y de sus compañeras y sus compañeros, todo. Y ellos no saben nada. Y muchas veces mis nietas me dicen, mira mamá, me dice, yo soy su abuela, pero me dice mamá, porque yo las crié. Me dice, mira mamá, tal cosa no entiendo. ¿Vos no entendés? Por supuesto que nosotros, también en el canal también estaba diciendo la conductora que estaba en contra de las madres, porque las madres le hacen todas las tareas a los alumnos, que ellos no hacen. Y yo, la verdad que no puedo creer que las madres le puedan hacer las tareas, porque la misma madre que pueden saber. Si las profesoras no saben, ¿qué pueden saber las madres? Imagínense, aparte de la enseñanza de ahora, es muy diferente. Nada que ver. No sé, si son madres jóvenes, muy jóvenes, sí puede ser, pero más o menos adultas ya era otro tipo de enseñanza. Bueno, por lo menos yo aprendía cosas muy diferentes y se aprendía realmente. Bueno, un sexto grado era máximo, lo máximo era. Casi era como un secundario. Bien. Y te enseñaban las maestras. Pero hoy en día no. Hoy en día no. Ellos, bueno, copian esto y le dejan. Y están ahí. Y también están ahí, qué sé yo, también con sus celulares. Y eso es la verdad que a mí realmente eso me molesta. Y hablando también un poquito de hambre cero también, porque después ya termino. Están dando comida insoportable a los niños. Ellos tienen un tambor ahí donde tiran todas las ensaladas, no tiene sal, no tiene nada. 2-3 verduritas. La verdad que es una vergüenza. Una vergüenza porque estaban diciendo también todo lo que tenían que el presupuesto que se aumentó mucho para hambre cero, porque iba a haber más alumnos. Y sabe que yo pienso que tiene que ser menos todavía. Los que van a participar del hambre cero, los que van a comer, va a ser menos todavía. Porque muchos alumnos no comen, tiran todo, sino directamente los que pueden comen en su casa y van en la escuela y ya no comen. Bueno, y nadie protesta. Tendría que haber algún supervisor o supervisora que viniera a la hora de los almuerzos y probara la comida y mirara. Eso es lo que tienen que hacer. Bueno, eso nada más, no quiero alargar mucho y muchísimas gracias por atenderme. Muchas gracias.
0: Gracias a usted. A ver, sí, me equivoqué, perdón, es Rubén Cazorla, tu papá, recordarle nomás de mi marido y se va a acordar. Bueno, le voy a decir A ver, mi mamá tiene fisioterapia en Ceci y IPS y al bajar no hay problemas de ómnibus, al bajar no hay problemas, se baja en la vereda, hay problema en su regreso, se complica por el tráfico vehicular, por la falta del orden del tránsito, por la falta del semáforo y la gente corre el riesgo de ser atropellada. Señora Mariana, dice acá. Hola Matías, esta no es la Ñembo Curripié fingida que se fue a vivir 5 años en Argentina y ahora vuelve con un acento forzoso. No sé si es la misma. Oyente, hola.
2: Sí, hola, de nuevo soy yo.
0: Sí, te digo, te escucho, Miguel.
2: Sí, con respecto a lo que dijo la señora, yo creo que hay que respetar, no, yo le quiero contestar un poquito a la señora, o quiero complementar lo que dijo ella.
0: Sí, te escucho.
2: Ella habló de unas cuantas cosas, por eso lo que no, hay que generalizar las cosas. Porque hay lugares, yo objeté mucho el hambre cero, desde el principio, desde que era antes, ¿cómo se llamaba antes? Merienda escolar.
0: Antes se llamaba. No, acá me dice Marce hambre 1, no, ese viene después. Primero hambre 0, después viene hambre 1, después viene hambre 2. Hambre menos 1 era.
2: Exactamente, sí, merienda escolar se llamaba antes. No quiero desviarme del tema.
0: ¿Te diste cuenta, Miguel? ¿Te diste cuenta que hambre cero, las siglas de hambre cero es HC?
2: Exactamente.
0: ¿Será a propósito
2: eso? Por supuesto que sí. Horacio Cartes y el paraguayo es muy cepillero. Bueno, después quiero hablar de ese tema también, con Juan principalmente.
0: Dale, Miguel,
2: ahora te escucho. Yendo al tema, el comentario de la señora. No hay que generalizar. Hay lugares donde la comida es muy buena. En la escuela, en los colegios, hay lugares donde se sirve muy decentemente la comida muy rico, tienen fruta, tienen después se dan fruta, después se dan dulce de maní, de todo eso, ¿verdad? Seguramente hay lugares donde no.
0: Pero vos no te vas a la escuela, ¿cómo vos sabes, Miguel?
2: Yo, Matías, yo tengo una hija de 14 años, está en noveno grado y todos los días yo le llevo y le retiro a mi hija. Así, dos hijas mías gozaron conmigo porque empecé a tener vehículo y el mayor sí tuvo que caminar mucho, pero las nenas ya gozaron conmigo porque yo les llevaba todos los días a la escuela y les recogía. Tengo, mi trabajo me permite eso.
0: Qué bueno.
2: Y ahí, no me quiero desviar del tema. Con respecto
0: no te vayas a desviar, mío.
2: No hay que desviarse luego, pero las tentaciones abundan.
0: Ah, qué vea.
2: Bueno, la señora habló de la forma de la enseñanza que se está dando ahora. Y ahí yo quiero tocar el tema Hernán Rivas.
0: ¿Le querés tocar Hernán Rivas?
2: El tema de Hernán Rivas, su título falso. Y ustedes no saben, seguro que saben, pero ahí yo quiero complementar lo que dijo la señora.
0: Dale miedo, hace media hora estás haciendo tu previa y no decís nada.
2: La cantidad de maestras, docentes con títulos falsos, títulos comprados que hay en la docencia paraguaya, es impresionante. Y nosotros le machacamos a Hernán Rivas nomás, todo. Yo no estoy de acuerdo que hay que desenmascararle a esa persona, que nos jodió, que nos mintió, que todo, ¿verdad? Pero las pocas... Y mira, la señora tiene razón al decir la poca formación o lo haragán que son los profesores de hoy día. Ahí tienen mucha razón. Algunos son haraganes, otras y otros no tienen la preparación adecuada para ser docentes. Docente, la palabra docente, esa abarca mucho. Y se entiende mi punto.
0: Sí, se
2: ¿verdad?
0: Entiende, mío, se entiende.
2: Yo no estoy hablando, a veces hablamos de cualquier cosa, yo estoy hablándole a ustedes de unas cosas que yo sé perfectamente cómo funciona, cómo es. A veces viene una profesora y quiere ser recta, quiere cumplir las reglas en una escuela, y los madres, los papitos, ya se oponen, ella que te leí, inclusive le mandan echar porque quiere cumplir realmente las reglas en la escuela. Acá los niños cada año están pasando. Ustedes saben que ahora no se repite más. No hay más. Antes, ¿cómo se decía? O repetí.
0: Y sí, se
2: repetía. Eso no existe más ahora en la escuela. Sí, o si el niño llega de noviembre, diciembre y tiene que pasar de grado. No importa que tenga tres. Ponerle que ahora la calificación de 1 al 5, ¿verdad?
0: Sí.
2: Bueno, ponerle que un alumno llega a noviembre y tiene uno en matemática, tiene uno en castellano, tiene uno en lenguaje, por ejemplo. Y bueno, ese alumno ya sea, por ejemplo, está en el quinto grado. Sí. Ese alumno llega a fin de año y se le anota ya automáticamente a sexto grado. Tiene que pasar.
0: Ah, mira un poco. Entonces, ¿de Valdis estudia ahora?
2: Averigüen un poco ese tema, bueno, por favor, les digo.
0: Vamos
2: así
0: a averiguar.
2: Funciona ahora. No, no, el niño no repite más el año escolar.
0: Vamos a averiguar.
2: Les agradezco un montón.
0: Dale, Miguel.
3: Chao, Miguel.
2: Hasta luego.
0: Hasta luego.
3: El famoso Febrerita.
0: Sí. A ver qué dice este audio.
4: Gran puto será. No se puede entrar a su programa, ¿no? Para poner un granito de arena para Matías y Juan. Y las curi.
3: La tuya y qué sea. Va a irle a la
5: legal, este sea la campaña de Goña. Eve, oye, ya por la sopa, no me haya preparado, a ver si parado, me haya preparado. A pio, oye, yo, y pues, a pio, a pio, entre los editores, ya jugo más allá, Juan.
3: Sí, ma, es verdad.
5: No le llevo al lado, yo, lando la leche en mi escuela, ve.
0: Ahí está.
5: Oye, recibía, ando, güey, a este lo mitad.
0: Ese puede ser también.
5: A ver, o al lado, continuado, o sea, güey, a lo mitad. Mi profesor, mía, a ver, cátate ahí. Güey, a mí, bebé, voy a entrar a ver leche para la criatura que ella prepara, hola. Para ese comedienda, güey, mía. A mí, a lo mitad, continuado, güey, a estar ya mi profesor, mía, güey, a ver, ya denunciar ya, Yolanda. Le voy a hablar, digo, dos oyentes, güey.
0: Bueno, oyente, hola. Hola.
6: ¿Qué haces, sujeto?
0: Te escucho.
6: Ve acá, acá tú, mami, oye, que ya.
0: Y me tengo que ir a la pausa otra vez, si me vas a hablar rápido.
6: No, no, que rápido. Te voy a hablar también en 2, 3, 4 minutos.
0: Y hablando más allá, hablando más allá, y te aviso cuando tenemos que ir a la pausa.
6: Bueno, dale. No, por el tema de. Viste que yo me siempre, de vez en cuando me voy a emboscar y el domingo me voy a otra vez. Ya, Pepe y Mandu hace en DDG y voy, y ese es Miguel, ese señor que habló recién.
0: Miguel, vos estás enamorado de Miguel, parece ese.
6: No, te voy a contar, allá, acuérdate tú, su Pepe, allá lo que quiere saber. Viste que él quiere saber su año, mía. Que se acordó, él es. Chingolo, le dice, Chingolo es su nombre. El padrón bravo, ¿no?
0: Chingolo.
6: Le dice cara cortada, le dicen. Que esa, él tiene calidad, y bueno, pero tipo, y bueno. Yo sé, si es que venga a visitarme acá, es que le queremos conocer a Miguel, ¿eh? Así, ya que la pituquín no huye, ya que vos no te vas, porque él porque quería conocerle a vos. Ya que no te vas, ¿eh? Que tiene huevo, escucha, huevo, ve Miguel, me invita, me dijo, ya sé cómo está chocado, le decía,
0: y no sé, si le quería invitar vos a Miguel en privado.
6: Y cómo, pues, si yo no le conozco, yo conozco su nombre, ni.
0: La puta me Miguel, ¿cómo me está diciendo y no sabe su nombre?
6: No, su número, cómo, yo quiero conocerle a él, y le manda los números.
0: Este quiere el número de Miguel, nomás, ya pillamos, ya Gabino, ¿cuáles son tus intenciones?
6: Y bueno, y por eso te digo, al cuaco conoces la persona, así como le quiso conocer a vos.
0: Bueno,
6: al
0: ya. Cuando le dejó. Ahora cuando llame Miguel, ya decís si nos quiere para darte su número.
6: Claro, porque desde el hoy, pues desde el
0: hoy, ¿cómo? No, yo no tengo tiempo, ¿no?
6: Tenés huevo, cómete huevo, no soy feminado, claro que no. ¿Entendés? Pues digo nomás. Ve Miguel, como dice, ay, peato, ¿cómo va a estarlo en la? Ya lo conoce, yo creo.
0: Bueno.
6: Ve a la extrema, papá querido.
0: No hay más.
6: Chao, papi.
0: Chao.
6: Qué espectáculo. Ahí está.
0: Señor Juan
3: Agüero. Bueno, hoy en la ciudad de Perú, Juan Caballero, departamento de Mambay, saludo a todos los perujaninos. Esta vez se ha dejado verlo y te hace recibir por nada, ¿vale? Gente trabajadora, ella.
0: Lo escucha mucho desde ahí.
3: Exactamente, a Pepe, por ejemplo, pues a Areva tenían de pisado, tenían de ahí, posible tenían lavadero de allá. O bueno, tenían pistola 9 milímetros, como paazo, de plomo, bombo, capo, unos cuantos tiros, ya muñe montipala, gente, ahí con Jimmy tiene enfrentamiento, algo iba ahí allá. Entonces, no hay que la policía, pero Jauperi, oye, charla a la ciudadano brasileño, una pues, boca púa, pues. Oye, pedazo y las armas, una partida de municiones, coña, en Dumina, vea, mi si mía, piña, me gusta la gera, va a esa hablar. Ay, tú, ahora. Ah, no, oye, cuídese unos cuantos tiros. Se gusta y te, vea, ya, tú llegas, tengo unos más.
0: ¿Te gusta escuchar balazos?
3: Sí. Minas de Yucati, sea minas de ella. Bueno, el informe dice: detiene a un hombre tras presuntamente disparar contra un lavadero en Pedro Juan Caballero. El hombre fue identificado, según el informe de la Policía Nacional. Se trata de Marco Gustavo Acuña Cabaña, de 23 años, detenido por agentes de la Policía Nacional día anoche, miércoles, minutos después que presuntamente efectuaba disparos contra un lavadero ubicado en el barrio San Juan Neumann, la mencionada ciudad. De acuerdo al informe consultado por los intervinientes, el detenido registra antecedentes judiciales vinculados a una causa por tendencia sin autorización de drogas peligrosas, cocaína y marihuana y otras, por feminicidios, en esta última por suspensión de la ejecución de la condena, además prohibiciones judiciales. El procedimiento se encuentra en desarrollo y se comunicó al Ministerio Público que le ordenó de la Hayan de Inambi directo al calabozo para que duerma en transcurso de esta madrugada. A lo mejor ya un poco más tarde, en transcurso de la mañana, se va a levantar y a lo mejor se va a arrepentir lo que él había hecho.
0: Bueno, 2:13. Antes que llame Gavino otra vez, vamos a la pausa volando.

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0: Estamos de vuelta a 2:26 minutos en la República del Paraguay. Seguimos en Madrugada Monumental. Seguimos escuchando los audios que nos van llegando y leyendo los mensajes al WhatsApp 0971-108010. Puedes seguir llamando, habilitada la línea baja hasta las 4. 021-618-4700. Hola, buen día.
1: Ahí con la puerta Monumental AM. Ahí con Matías Cazola, Mateco y Don Juan Güero.
0: Juan Güero.
1: Don Juan Agüero.
2: La puerta.
1: ¿Qué peor iba a estar ya, Don Juan Agüero? Ese de, o sea que hoy. ¿Eh? O sea, el tema de ayer, ese de un incendio, ese que hubo hacia casa San Lorenzo, Barrio San Miguel. Que ese incendió, no sabes. Por eso lo que un montón de bomberos se fue, 2, 3, 4 lo pasó por ahí. Y ambulancia y pasó policía y toda la ventana, güey.
2: Sí, ok, mi.
1: Ahí cerca de casa y. ¿Qué sabe, Don Juan?
2: Y hubo un incendio.
1: Acá en San Miguel, sí, San Lorenzo.
2: Incendio. Pero por suerte no pasó a mayores.
0: Sí, pero vos sabes.
2: Ese incendio de vivienda precaria, cuando eso creo que falleció una persona calcinada en el barrio, creo que era Ñumpona, algo por el estilo así, ¿verdad?
0: En San Lorenzo,
2: ¿verdad? En San Lorenzo.
0: Sí. Pero vos sabes cuál fue la causa del incendio.
2: Ajá, contame.
0: El fuego. Así me dijeron.
2: ¿En serio?
0: Sí, tengo audio. Acá está, Bruno.
3: Hola, ¿cómo estás, Matías? Hola, Juan, al señor Rosarador de la noche. Muy buenas. Bendecida jornada para toda la audiencia. Buenas noches para todos.
0: Buenas noches.
3: Matías, ¿vos sabés qué hace un Jedi cuando está triste?
0: ¿Qué hace?
3: Yoda.
0: Mamá, ¿qué hace?
3: Matías, ¿vos sabés que se presenta un duende con hemorroides?
0: ¿Un duende? ¿Una
3: hemorroides? Los dos están enanos.
0: Los dos están enanos. Está bueno.
3: Mensaje para la mamá de Maravillosa. Anoche murió Tato y después murió Tite. A Tato lo entierran hoy y a ti te lo entierran mañana. Sí. ¿Cómo te quitan una foto los peces con su camarón?
0: Mamá querida. Este es el último ya por suerte.
3: ¿Vos sabés qué pide un vampiro cuando entra en un bar? Un vaso sanguíneo.
0: Ese último estuvo bueno. Que pide un vampiro cuando llega a un bar un vaso sanguíneo. Hey. Ese está bueno. Ese, el último chiste salvó todo lo
2: demás. Salvaba ella.
0: Sí, otro audio.
4: Estoy engañando, mi chica, pero Rondú,
0: me castuñando, mira. Va épico. Y castuñando, mi hijo, no me decís qué quieres escuchar.
2: Ya, tú te vas a la chove, ves. Y gusto ve otro. Se vendrá a la sala haciendo tu cuaderno sanguíneo en mí.
0: También. Oiga. Oiga.
5: Hola, Radio Monumental. Verá que voy a poner voz de locutor. Voy a impostar mi voz.
0: Miguel va a impostar su voz. Vamos a ver qué tal le sale.
5: Hola, Radio Monumental. Verá que voy a poner voz de locutor. Voy a impostar mi voz. Qué bueno, dice Rubén Rodríguez. Entendí perfectamente el mensaje hacia dónde quiere llevar el señor. Le voy a decir al señor Gavino la conversación. Está un poco equivocado, ¿verdad? Yo soy una persona total bien formado en todos los sentidos, les digo. Así mismo, gracias, hasta luego. Como verás, Matías Cazola, vos seguramente lees todos los mensajes que llega y yo, por ejemplo, me gusta mucho mi privacidad. Mis dos teléfonos no tienen foto de perfil, por ejemplo, ¿verdad? A lo mejor le pongo ahora uno de estos días, pero... No vas a creer que yo desde que tengo mis dos teléfonos, no sé, hace 15 años, nunca le puse foto de perfil. Porque me gusta mi privacidad, solamente por eso. Un gusto de escucharle siempre. Sherenda Alassán, quiero escuchar cuando llegue la hora de la música paraguaya, por favor. Gracias, hasta luego.
0: Dice Marce que no, a no ser que le puedas convencer, tenés que llamar.
5: con respecto a la enseñanza en las escuelas públicas, no sé en las privadas, no sé en los colegios privados, en las escuelas privadas, cómo está funcionando todo esto. Seguro que mejor. Siempre, pues, bueno, hay también privados muy, muy de baja categoría, pero esos colegios privados, chuchi, yo creo que están muy avanzados. Pero en las escuelas públicas falta enseñar matemática, lengua castellana. Guaraní no le doy tanta importancia, porque guaraní, pues, no tiene la no debería tener tanta importancia, según mi opinión. Y también honestidad, o sea, que ética y moral, por ejemplo, ahora no se enseña más luego eso. Ética y moral, vos le decías a la gente y no sabe qué eso es. Gracias, hasta luego.
6: Bueno.
5: No se ofendan lo que aman el idioma guaraní, como era esto folclorista y eso, porque yo digo, yo también quiero el guaraní, amo el guaraní, pero es muy difícil de aprender el guaraní, el guaraní profundo es muy difícil. El yoparana vamos a usar, el que es fácil de hablar. Y para más, yo digo en el sentido de que, por ejemplo, viene, vos mira una lata de comida, una carne conservada, y no va a tener indicación en guaraní. Siempre es en inglés o en castellano. Y vamos a aferrarnos al inglés y al castellano. Eso nos va a sacar adelante. Gracias, respetando siempre al guaraní también. Gracias.
0: Vos sabés que yo estoy de acuerdo con Miguel. O sea, está bien, hay pues gente que se ofende, ¿cómo no vas a hablar guaraní? Y bueno, no aprendió, ¿qué me vamos a hacer? El que no pudo hablar, para eso puede hablar castellano. Hay para eso hay dos idiomas. Y cada uno habla el que le sale mejor. Claro, Juan. Sí. Así que tiene que ser. 0971-108010. Mis pensamientos, nos pasamos la vida esperando a que pase algo y lo único que pasa es la vida. La vida no siempre son trenes a los que hay que subir. A veces son estaciones en las que hay que bajar. Si estás atravesando un mal momento, sigue caminando. Lo malo es el momento, no tú. Yo no le pido a la vida que sea buena conmigo. Solo le pido que nunca me falten esas ganas de continuar. Que pueda seguir llorando, pero también me quiera seguir levantando. Que sea rica, gane, pierda, me traicionen, me amen, me mientan. Pero con la certeza de que pueda seguir. Yo solo le pido a la vida no tener miedo a vivir. Nunca salgas de casa sin antes pedir a Dios que te permita volver. No te olvides, Dios siempre en primer lugar. La libertad interior comienza cuando toma tres decisiones vitales para tu vida: no dejarte manipular, quererte a ti mismo y ser efectivamente independiente. Buen día, hoy 10 de septiembre de 2026, AAMD. Hola Matías, Miguelco tiene dos teléfonos: uno para uso diario y el otro para hablar con hombres. Saludos de Capiataje. No podés ni, o sea, qué macanada. Oyente, hola. Cortó, se fue. Bueno, hay una mosca que me está por más talla. O sea, señor Juan.
2: Bueno, vos sabés que una persona que fue víctima de robo, le robaron su motocicleta, su elemento de trabajo. Y esto ocurrió anoche, había dejado frente a su domicilio, que está ubicado sobre Teniente Celestino Prieto, casi la llama. Es una motocicleta de color rojo, la casi chapa es 799, la AC larga N. Dice que hay una recompensa si la persona ve esa motocicleta o lo que sea, le tiene, puede llamarlo al propietario al número de teléfono 0976-667126. Hay un video de la cámara de circuito cerrado, se ve una motocicleta que se da a dos ocupantes, un poco más arriba se queda. Y de ahí se bajan, el acompañante empieza a manipular el biciclo, posteriormente lo lleva. Ese es lo que se le ve, ¿verdad? Pero al cruzar por ahí se le ve perfectamente, pero cuando un poco más arriba, prácticamente no se distingue bien la cámara de circuito cerrado, pues se le ve cuando le estaba llevando, porque pasa, se va hacia arriba, ¿verdad? Entonces, carecidamente, el propietario pide a la ciudadanía, si por ahí ve esa motocicleta color rojo, la chapa es 799 ACBN, el número de chapa de la motocicleta que fue robado anoche. Y va a ver que justamente la persona, si ve o lo que sea, da una información, pues le van a dar recompensa porque es su elemento de trabajo.
0: Ahí ya le hizo correr, yo se haga mosca, Juan.
2: Sigan por ahí, ¿para más eso?
0: Tío, hay un insecticida. Qué capo, yo sé.
2: Qué calidad.
0: Qué rico que quedó acá en el estudio. Volviendo al tema de la moto, qué impotencia, Juan. Imagínate otro ahí, elemento de trabajo que sí, te roben.
2: Ahí se van los delincuentes, entre dos y que. Sí. Amó arriba, veo que está ahí, que dije, pero tenía un güey, dije, pero la macanada, ya puedo acordar ahí la moto acá, no.
0: Y bueno, ya saben, ya el que ve, hay recompensa. Otro audio. Mira, Miguel, a ver qué dice.
7: Hace estúpido que Capiatá, le digo, Matías.
0: Le responde al oyente de Capiatá. A ver qué dice. A ver.
7: Hace estúpido que Capiatá, le digo, Matías. Mi primer teléfono es personal particular y el otro es corporativo. Sí. Contarle que ustedes tienen corporativo en su empresa también, ¿verdad? Claro. Así nomás funcionan las cosas. Qué envidiosa que es la gente. Por amor a Dios. Por amor a Dios. Por favor. Por favor, señores. Aprendamos a respetar.
0: No le vaya a hacer caso, Miguel. Este es el que le ataca a medio mundo. Ya es conocido acá en el programa. Bueno. Aprovechamos entonces, Maxi, y hacemos la pausa, ¿verdad? Que tenemos uno pendiente y después seguimos hablando con la audiencia. Ya venimos.

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3: Pavel, ¿qué hora es?
4: Las 3 de la mañana.

0: vuelta, señora, señor. 2:49, 20 grados la temperatura en Asunción. Te recuerdo que podés seguir comunicándote con Monumental a través del 618-4700 y que podés escribirnos al WhatsApp 0971-108010. Estamos recibiendo los mensajes de los oyentes, los audios y, por supuesto, las llamadas en vivo y en directo. Te podés poner en contacto con Monumental. Bueno, Hugo Javier empieza a mejorar. Hay indicios de mejoramiento. El doctor Miguel Ferreira, director del Hospital Nacional de Itagua, estuvo dando detalles ayer a la mañana. En unos segunditos nada más vamos a escuchar. Pero antes, señor Juan, ¿hacia dónde nos vamos?
1: Bueno, vamos a la zona de Ciudad del Este. Ahí, por ejemplo, se produjo un operativo Aguas Pijos, vea. Porque está Mango la iba ahí, hay copa a otro lado, porque es frontera, pues ve que está la malandro ahí. Ustedes de que putas son bares, tengan esa mujer, se enfrentarse, pues así no vas a pelear de arico. Entonces, la bebé, el director de dirección de policía de Alto Paraná, comisario general, inspector Jorge Aquino, había recibido apoyo importante por parte de, por ejemplo, la policía de grupo Lince, Macarao, Moto Arigua, apoyo. Entonces, lo que pasó, ordenó que se haga una formación y para hacer operativo Puyaguapuy, para hacer la tranquilidad a todos los altos paranaenses, para que salgan a la calle a controlar a todas las personas transeúntes que se movilizan, por ejemplo, en vehículos de menor y gran porte, como así motocicleta. Se hizo los controles correspondientes y el resultado fue positivo, ¿verdad? El primer día que se hizo fue un resultado positivo. Varias personas que fueron sacados de circulación, que contaban orden de captura, inclusive delincuentes motorizados, y que estaban infringiendo la ley, que fueron buscados hace rato, pero no se les pudo agarrar, porque, por ejemplo, no hay esa presión por parte de la policía, pero ayer se sintió. Entonces la gente empezó a aplaudir lo que hicieron, por ejemplo, su policía. La gente quiere ver a su policía en las calles trabajando, ¿verdad? Entonces acá el informe dice: operativo Puyaguapuy deja varios detenidos. La Policía Nacional identificó día de ayer los controles preventivos en distintos puntos de la Ciudad del Este, en marco operativo Puyaguapuy, impulsado por el director de Policía y de Prevención y Seguridad de Alto Paraná. El despliegue permitió detener personas con órdenes de captura, aprender jóvenes que intentó escapar de la barrera policial, sacar circulación, personas que tenía armas de juego consigo. El procedimiento se había desarrollado día de ayer en el barrio San Rafael, Santa Ana, Remansito, participación de los agentes de prevención y seguridad de agrupación táctico y otro más. Las personas que fueron, acá también dice, en el barrio San Rafael, los controles estuvieron bajo la supervisión del director de Policía Alto Paraná, comisario general Jorge Ramón Aquino. Uno de los detenidos fue Diego Armando Duarte Álvarez, de 35 años, quien contó con orden de captura pendiente por desacato judicial. La otra persona que también fue sacado de circulación se trata de Alejandro Flecha González, de 32 años, quien registra también orden de captura pendiente. En el barrio San Agustín también fueron detenidos Gustavo Ariel Arzamendi Ascase, de 20 años, que se pasaba a bordo de una motocicleta GTR, supuestamente presumiblemente son el famoso motochorro. Incautaron armas de juego y otras varias personas más fueron detenidos durante los controles que se habían realizado día de ayer, Matías Casola.
0: Bueno, muchas gracias, señor Juan. Vamos a escuchar entonces y vamos a ver lo que decía el doctor Miguel Ferreira, director del Hospital Nacional de Itagua. Afirmó que Hugo Javier tiene una evolución aceptable en su cuadro de salud y que, de seguir así, para mañana probablemente, o sea, hoy, se realizaría la extubación.
1: Hoy día estamos seguidos. Sí. Ah, pues todo más hay tiempo, pero lo mejoramos, sí. Eso debe pisar.
0: Sí, más allá del cuadro de meningitis presentado ayer, o sea, el lunes, no han habido complicaciones. No se prevé que se le realicen nuevas cirugías. La presión intracraneal no aumenta, no hubo otro episodio de sangrado, así es que todo marcha bien.
1: Qué suerte.
0: Vamos a escuchar lo que decía el doctor.
2: Por Miguel Ferreira.
3: Necesita mínima potencia, digamos, para que pueda respirar. Es también un signo alentador.
4: ¿Él va a ser sometido a alguna otra cirugía más? ya sea quizás en el rostro o no, en la cabeza, doctor?
3: Por el momento nada, por el momento no hay ninguna indicación quirúrgica de ninguna parte del organismo.
4: Claro. Había llegado justamente en un, vamos a decir, en un nivel de gravedad al llegar acá, creo que era fase 3, creo que se había indicado. No sé si ahora hay un nivel más bajo, más alto, ¿cómo está?
3: Hay algunos indicios, indicios de mejoramiento. Por ejemplo, la aparición de los reflejos, para nosotros eso es muy, muy alentador, y otro dato importante es que no empeoró en estos 48 horas. Por ejemplo, la presión intracraneana, si es que aumentaba, necesitaría una nueva intervención, cosa que no pasó, y motivo por el cual estamos muy positivo con respecto a una evolución favorable de su caso.
4: Doctor, tienen todos los informes de la penitenciaría, los datos ya también recogidos de el Hospital Barrio Obrero.
3: Sí, tenemos todos los datos referentes a la parte antes del ingreso con nosotros. Sí,
4: ya hablamos entonces de descartado y politraumatismo en este paciente.
3: No podemos todavía eso confirmar. Uh-huh. Lo que sí podemos confirmar es que él tuvo un trauma cráneoencefálico grave. Ahora sí, ¿qué le provocó eso? Si fue un ACV, fue un trauma directo. Eso es lo que está en investigación todavía.
4: Doctor, entonces ahora estas 48 horas que vienen de aquí en adelante son importantes, hablaríamos entonces de un despertar de a poco.
3: No, hoy estamos cumpliendo 48 horas. Hoy veríamos cómo está él clínicamente. Repito, si las condiciones médicas del paciente están dadas, empezaríamos en el plan de extubación del paciente.
4: Doctor, de momento, ¿algún tipo de complicación no se presentó? O sea, está todo, vamos a decir, marcha normalmente.
3: De momento no tenemos ninguna complicación, excepto la aparición ayer del cuadro de meningitis. Otra complicación no tenemos. Estamos dentro de una evolución aceptable.
4: ¿Se descarta cualquier tipo de hemorragia con esa cirugía que se le había practicado?
3: Hasta el momento sí, por eso justamente se le colocó el catéter de PIC, que es un medidor de la presión intracraneana, y se ha repetido un estudio de imágenes que la tomografía de cráneo no hubo otro episodio de sangrado, y además, como ya dije, que la presión intracraneal no aumenta. Eso significa que el cerebro está mejorando en su evolución.
4: Doctor, había circulaciones de campañas de pedido de ayuda para vos, Javier. ¿Eso, hay algún medicamento que está faltando? ¿Está cubriendo todo el hospital de Itagua? ¿El Ministerio de Justicia se está haciendo cargo de los gastos? Por ese lado, ¿cómo estamos con todo lo que tiene que ver a la cobertura de su salud?
3: No, el hospital está cubriendo todos los medicamentos, todos los insumos, no nos falta absolutamente nada. Tenemos todos los medios auxiliares diagnósticos, tenemos todos los especialistas, no, absolutamente nada, está todo bajo a cargo nuestro, a cargo de la institución.
0: Ahí escuchábamos y veíamos también lo que decía el doctor Miguel Ferreira, director del Hospital Nacional de Itagua, en conferencia de prensa. Tenemos una llamada. Oyente, hola. Hola. Hola. Hola. ¿De qué me te pedí?
1: No, perdió nomás, esa porque yo. Nanderendui.
0: Y no escucha, no sé si está. Pero según Marce, ¿está alguien ahí?
1: Está ahí.
0: Hola. ¿Quién es el payaso? No se haga vino, ¿vale? Hola. 1, 2, 3. Hola. Haga 1, hagas 2 y hagas 3. Déjalo por ahí, Máximo, un rato, para ver qué hace, ¿no? Que gaste su saldo. Oiga, sí, ¿con quién tenemos el gusto? Hay una persona ahí hablando. Mira, vos. No hay caso. Y bueno, cortarle no va a llamarse. ¿Qué vamos a hacer? Ahí cortó. ¿Viste? Cuando te dije cortarle, Marce, ahí cortó. Qué locura. Bueno, en el siguiente, le iba a decir, en el siguiente bloque, vamos a escuchar a Rodrigo Nicora. se reunió con diputados sobre el caso Hugo Javier, negó que haya recibido amenazas por parte de algún reo dentro de la penitenciaría, entre otras cosas más que quería comentar después. 3:00 de la mañana, señor Juan.
1: Bueno, pues tengo hoy inaugurar la comisaría tercera del Luque. Hoy he cambiado, porque es muy paliado. Me la yo por la transferencia al Ministerio del Interior, otra pasar a la Policía Nacional. Fue así como ir la plata. 3.175 millones y un poco más colita alcanzó la nueva comisaría, la comisaría tercera del Luque. Se inauguró día de ayer. Ahí estuvo la comisaría, está ubicada sobre la calle Luque, que une con la ciudad de San Bernardino, sobre la calle Autaciano Carvalho del segundo barrio. Estuvo el presente del señor ministro del Interior, Enrique Riera, el viceministro del Interior, comisario general Carlos Benítez, el comandante de la Policía Nacional, César Silguero, su comandante de la Policía Nacional, comisario general Feliciano Martínez, y el director de Policía del Departamento Central, Carlos Ascotas, y otras autoridades estuvo presente para hacer la inauguración correspondiente. Nos mencionan también que la nueva sede cuenta con área de atención a la ciudadanía, sala de espera, recepción, baño, exados exclusivo de 3 salas privadas de denuncia y oficina de petición de certificado de vida y residencia. La habilitación de esta unidad permitirá fortalecer la cobertura preventiva, identificar la tarea de patrullaje, incrementar la capacidad operacional de la Policía Nacional del Departamento Central. Entonces, un aplauso, una nueva comisaría, la comisaría tercera de Luque, la más antigua, estaba justamente ahí en el centro mismo, ya está un poco más retirado. Ojalá que lo demás también pueda alcanzar, por ejemplo, la nueva comisaría. Hay una comisaría, por ejemplo, está un poco más deteriorado, también lo van a necesitar, por ejemplo, la ampliación correspondiente.
0: Tenemos oyente, hola. Hola.
5: Hola, buenas noches. ¿Cómo está, señor Quesola? ¿Cómo está, don Juan?
1: Bien, señora.
5: Nada más que yo soy así oyente de ustedes a la noche porque no duermo temprano y estoy escuchando todos los comentarios habido y por haber del señor Hugo Javier.
0: Sí, te escuchamos.
5: Yo me pregunto si en el momento en que él fue electo, creo que fue gobernador de la zona central, la zona más grande del Paraguay, la zona central, y yo me enojé porque dije, Dios mío, ¿cómo un DJ va a gobernar? ¿Él acaso sabe la miseria, las necesidades de la gente pobre, de la gente humilde que vive acá en Paraguay? Y se le da una silla de rueda y él como si fuese el gran mandamás se va a entregar a una señora, porque seguramente ya estaba todo planeado eso. Yo no sé si esto no es una máscara lo que están haciendo, esto de lo que le pasó, que se cayó, no, que fue una CB, no fue una CB, que le dieron, no sé, con una piedra. Pero fíjense la recuperación que va teniendo. Una CB no funciona así. Un golpe de susto que le dieron sus propios correligionarios. Ojo, con esto no se juega. Le dieron el mazazo, pero es para asustarle nada más, porque él dijo que iba a hablar, porque tiene mucho que decir. ¿Y qué va a decir más a esta altura él? Él no es ningún demente cuando aceptó el puesto que se le dio, y sabe bien quién le dio el puesto. Está con 10.000 fotografías sacando, y ahora los senadores, diputados, no, que los músicos se van a reunir todos, van a hacer uno, no sé qué, pollada, tallarinada, milanesada. Pero y en el momento en que él juró supuestamente o aceptó el cargo, fue el candidato y salió ganador, pero ¿qué pasó? ¿Acaso él no se daba cuenta del lugar en donde se estaba metiendo y con qué clase de gente se estaba metiendo? Tal vez le metieron unos cuantos dólares en el bolsillo y él feliz y contento y airoso con eso. Pero esto no se va en, primero en Barrio Obrero, en Calle I, dijeron, le hicieron un paseo. Pero sí, él tuvo una CD, porque yo tengo experiencia de lo que es una CD, cómo falleció mi mamá, bañándose. Y también me pregunto yo, solamente ella se peló todito esta pierna derecha que tenemos, ahí enfrente. Eso fue todo, y se le encontró sentada, le encontré yo sentada a mi mamá donde estaba la ducha. Pero este me estaba mostrando el bañito que tenía Hugo Javier en su celda. Se habrá caído, le habrán empujado. Pero se dicen tantas cosas. Después dicen, algunos dicen que le quiere censurar a Telefuturo porque mostró. ¿Y qué quiere que hagan? ¿Que tapen todo con una sábana o no sé? Tiene que mostrar todo. Otra cosa, ahora aprovechando la oportunidad de esos delincuentes que asaltan, que violan, se le tiene que mostrar la cara. ¿Por qué le pone esa capucha de la policía por la cara? ¿Qué ganan eso? Yo me pregunto si vale la pena eso, tenerlo así. Muestren la cara de los delincuentes para que se les pueda juzgar como corresponde, pero acá en Paraguay no hay. De acuerdo a tu cara, hay justicia. Si sos pobre, fuiste. Ya no hay hay nada para vos. Lo único que esperan las autoridades de arriba es que todo el pueblo que ya no es útil para ellos, que se acabe más rápido. ¿O qué le parece a ustedes? Porque hay tan poco medicamento en los hospitales, casi no hay médico que te pueda atender. Yo me fui antes de ayer en clínica, y saben que me paré a las 7:30 de la mañana para entrar en hemodinamia del corazón, y el doctor no vino, y le preguntamos a la secretaria por qué no vino, y no sabe, porque hoy no es su día, dice. Pero a mí me pusieron en letras mayúsculas que para ese día de ayer yo tenía que presentarme a las 7:30. Y yo soy Juan Pueblo nomás. No soy ningún política, no, pero me gusta, estudié lastimosamente por un accidente que tuve. Tuve que dejar esta carrera que tanto amo. Y yo no sé si don Juan, que eso no es sano, creo, si llegó a conocer a Mami Carles, la hija del señor Justo Carles, de acá de San Lorenzo. Ella era nuestra directora del Instituto de Arte de San Lorenzo. Y nuestros profesores fueron pocos, pero fueron los que valían la pena, me parece. Francia Campo, Jimmy Jara y otros. Y ya algunos ya no están. Pero yo lo único que pido es que se diga de una buena vez qué es lo que pasó y ya está. Porque vos no podés ver, empezando, no, lo primero que ponen como si fuese, no sé, que te pase a vos, que me pase a mí, a ver si ponen en primera plana la tele, la radio, el diario. No sé de eso. Y esto no sabemos. ¿Quién es detrás de esto? ¿Qué hay? Es triste esto porque, como le dije, yo no sé qué es lo que pretenden, que le hace hablar al guardia, a todos le hacen hablar. Y la misma cosa, a los médicos allá del Hospital Nacional, que están mucho mejor. Y dígame, una CD es gravísimo, se va a quedar con secuelas. Después le agregaron que tiene meningitis ahora, y es terrorífico, es porque yo estuve internada en clínica con una señora que tenía meningitis por el gripe mal curado, que nosotros decimos, yo ya me curé de la gripe, y no es así, había sido porque a ella le destaparon la cabeza, le sacaron la pus que estaba encima de su cerebro. Y eso es el meningitis. Pero este no, ¿de dónde sacaron ahora que no, que le ponen antibiótico, que con eso está revolucionando muy bien. Entonces, ¿a qué conclusiones ustedes que son periodistas sacan de estas cosas tan embarradas?
0: Gracias.
5: Eso nomás quería discúlpenme la demencia, a veces que no hablo un poquito y quiero explayarme en forma nada más.
0: No, tengo llamadas pegando nomás por eso.
5: Dale, muchísimas gracias y que tengan muy buenas noches.
0: Bueno, otro oyente, hola. Hola. Sí,
6: buena madre.
0: Hola.
6: Señor Matías.
0: Sí, sí, sí.
6: Y no sé quién está ahí en la consola. Es un saludo para todos los componentes de la mesa.
0: Sí, señor. Adelante.
1: Adelante, señor.
6: Yo soy Miguel. No soy el Miguel que estaban hablando. Eventualmente le escucho y veo que es interesante el programa. Muy interesante, muy lindo. Le felicito. Con sus excepciones, ¿verdad? No quiero entrar en detalles. Excepciones, yo por ahí gente que muchas veces sale de lo que tiene que ser realmente el programa. Ahora, no iba a tocar ya este tema porque hay demasiadas ya opiniones prácticamente sobre este tema de este señor Javier. Hugo Javier Vargas. Era para felicitarle por la escucho, me distraigo de todas esas cosas, estoy trabajando acá, si no terminan un trabajito. Y quería nomás decir una cosa, mi padre tuvo un aneurisma, o sea, un ACV, mi madre tuvo meningitis. Y ahora estuve mirando en el teléfono acá a ese señor, quiero nomás hacer un comentario, ese no puede ser, jamás puede ser que se haya caído. Yo me llegué a caer acá en el baño, me rompí el brazo y todo, pero hasta ahí nomás. Pero la cara que tiene este señor está todo roto, se le jugó todo prácticamente, es un desastre. Y tenemos miedo de decir, yo sé quiénes son, o sea, se sabe quiénes son, tenemos miedo a decir quién es nomás, ese gran drama que tenemos nosotros los paraguayos. Si hubiera sido un argentino, que hubiera estado quemando ruedas en frente al Congreso. Estos son los sinvergüenzas que están acá en el poder, comenzando por el gran Cárceles. Porquería de hombre, me pone nervioso cuando no quiero, si hubiera muerto la vez pasada, ya la vez pasada, ¿no? Eso por un lado. Y lo otro, sin comentario, no, pero que mi padre, en el 2011 años, estuve y no entendía lo que pasaba. Era una, muerto en vía, en su silla, tenía 80 kilos, bajó a 35 kilos y ahí quedó, se secó. Y mi madre quedó con una meninge, mi hermanita nació Down por culpa de la inflamación de la meninge y la capa esa que cubre el cerebro. Ya no queda bien uno. Ahí estaba Luz también que tuvo eso, ya estaba ahí, ya no puede ni hablar bien. Y le quiero dedicar a que se siente un poquitito, que se tome por aludido. No sé si conocen aquella música de Luis Aguilé, señor presidente se llama, ¿conocen?
0: Conozco.
6: Y pueden pasar hermosa y se le va derecho a Peña.
0: Bueno, gracias.
6: Está hecho, ¿verdad?
1: Claro, sí. Señor.
0: Anotado.
6: Sí, sí. Bueno, por favor, y que sigan, como quien dice, ya estoy mirando mi trabajito acá. Yo hago contabilidad, pero me atrasé y estoy escuchando y me siguen de compañía. Le agradezco por la atención y, como quien dice, siempre muy interesante el programa para todo el elenco ahí. Hacer la madrugada que ustedes están trabajando en eso.
0: Muchas gracias.
6: Buen día, señores. Buen
0: gracias.
6: Día.
1: Igual hasta para vos, señor.
0: Hasta luego. 3:12, momento de pausa, ya venimos.

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0: 24, estamos de vuelta, 20 la temperatura. Este es el pedido de Miguel.
1: ¿Verdad, Marce? Sí. No sé si llegó a escuchar Miguel, pero bueno, él está prendidísimo a la programación de Monumental. Serendara, San Fantástico, gracias Marcelo, dice Miguel. Mira vos, estaba escuchando, había sido. Muchas gracias a vos, Miguel. Ningún día es gris y tu alma está llena de colores. Buenos días. Otro día, otro sol, otra sonrisa, otra esperanza, dice acá. Muchas gracias. Muchas gracias a todos los oyentes que nos están escribiendo. Ya sabes que hasta las 4 tenés tiempo para llamar al 618-4700 y para escribirnos al WhatsApp 0971-108010. Bueno, lo que les decía en el bloque anterior, ministro de Justicia se reunió con diputados sobre el caso Hugo Javier. Rodrigo Nicora negó que haya recibido amenazas por parte de algún reo dentro de la penitenciaría por las características de la unidad de Esperanza. No obstante, dijo que no se puede descartar absolutamente nada al ser consultado si Hugo Javier habría sufrido un atentado. Además, Nicora rechazó la versión de que supuestamente Hugo Javier haya estado horas tirado dentro de su celda hasta que fue socorrido. La atención a Hugo Javier fue en segundos. Hey. Añadió que el ex político colorado estaba atravesando un cuadro de gripe y que por esta razón estaba con un tratamiento desde el 2 de septiembre pasado. Dice que no tiene ninguna hipótesis de lo sucedido y que aguarda los resultados de la investigación del Ministerio Público. Subrayó que entregaron todas las imágenes de la cámara de seguridad de la penitenciaría. Pero tenemos una llamada. A ver, hola. ¿Se fue? Bueno, y vamos a escuchar a Nicora entonces.
2: ¿Desde el Ministerio de Justicia van a realizar su propia investigación, algún sumario?
3: Sí, el Ministerio de Justicia ya puso a disposición las actas testificales de los agentes penitenciarios que participaron en el evento, el personal de sanidad, también aquí está presente el director de la penitenciaría, Teófilo Báez, el director general de establecimientos penitenciarios. La Dirección de Asuntos Internos y Anticorrupción también está haciendo un trabajo en paralelo de investigación, porque nosotros como institución responsable y como garantes de la integridad de las personas privadas de libertad somos los primeros interesados y obligados a esclarecer los hechos.
4: Hugo Javier nunca tuvo amenazas, ministro, porque también el colocarle en esta penitenciaría es generalmente para un perfil, digamos, de gente no violenta o, digamos, un perfil un poco más amigable que lo que se destina a los presos en Tacumú.
3: Sí, el perfil de Hugo Javier es un perfil de una persona que colabora con la institución, es un perfil que tiene predisposición, que ya estaba trabajando dentro de la penitenciaría Industrial La Esperanza vendiendo chipa, eso es de público conocimiento. Entonces, en la unidad penitenciaria Industrial La Esperanza, los perfiles que están ahí son de personas con condena y que están dentro de los programas de reinserción social, distinto a lo que sería, por ejemplo, Martín Mendoza, al módulo de Máxima, donde tenemos perfiles que son peligrosos para su entorno y para sí mismo. Entonces, ese es el motivo por el cual Hugo Javier estaba en la unidad penitenciaria Industrial La Esperanza.
2: ¿Se rechaza que él estuvo horas tirado en su celda?
3: Eso está categóricamente demostrado que no fue así, porque tenemos las imágenes de cuando el compañero de celda escucha el ruido y avisa inmediatamente al personal penitenciario. Estamos hablando de que en el momento que se escucha un ruido por parte de la persona privada de libertad de nombre Jiménez, da aviso al agente penitenciario encargado de la seguridad del módulo del pabellón de alta de la celda número 2, y en menos de 15 segundos el agente penitenciario abre la celda, ve a Hugo Javier y ya se avisa al personal de sanidad. No hubo ninguna delación de tiempo, inclusive creo, consideramos que fue en segundos la atención de Hugo Javier para que pueda ser socorrido.
4: Los controles de salud, ministro, porque se habla de un cuadro previo de meningitis también, y ahora también se menciona que se le detectó una condición previa de hipertensión, algo que él a priori no sabía que tenía. ¿Él llegó, digamos, a recibir atención en algún momento previo a estos incidentes o a requerirlo?
3: Sí, el acta de la sanidad, que también va a ser presentada a la comisión, refleja que Hugo Javier estaba con un tratamiento por gripe desde el 2 de este mes. Él refería que estaba con gripe y en ese momento que tenía congestión nasal. Eso es un indicio, ¿verdad?, de, bueno, lo que ahora se confirma, que está con un cuadro de meningitis. En el acta del hospital de Barrio Obrero, también al momento de recibirlo, el protocolo es tomar la temperatura y la presión. Ambos indicadores indicaban 38.1 de temperatura de fiebre y una alta presión. Por eso es que nosotros referimos esos datos cuando nos hacen la primera consulta el lunes a la mañana, donde también dice el informe del Hospital de Barrio Obrero, probable accidente cerebrovascular con traumatismo de cráneo. Eso es lo primero que nosotros mencionamos y eso es lo que primeramente se suponía que había generado un mareo para que Hugo Javier caiga en su celda. Pero todo está siendo analizado finalmente por el Ministerio Público. Nosotros nos circunscribimos a los informes médicos y lo que nos digan los médicos forenses en este momento.
5: ¿No tienen información de que había recibido alguna amenaza?
3: Nosotros particularmente no manejábamos internamente. El director de la penitenciaría, Teófilo Báez, no maneja amenazas en cuanto a su persona, porque si hay una denuncia formal de amenaza en cuanto a su persona, también se podrían tomar los recaudos correspondientes, al margen de ya tenerlo en un centro de privación con los perfiles de personas privadas de libertad que tienen buena conducta, buena predisposición y que estén en los programas de
5: rehabilitación. ¿Se puede descartar que fue un atentado, un ataque que haya sufrido?
3: Nosotros no podemos descartar absolutamente nada, no podemos ser irresponsables en descartar o aseverar que ocurrió tal cual cosa, porque eso ya corresponde al Ministerio Público. Lo que sí nosotros tenemos la certeza es de las imágenes que son presentadas del circuito cerrado, y hay que aclarar una cosa, no son imágenes que el Ministerio entregó al Ministerio Público enlatadas, sino se entregó el DVR completo para que el Ministerio Público haga el análisis forense de si esas pruebas están adulteradas o no.
4: Ministro, los reos dentro de la celda, ¿son dos personas las malas que están o son varias personas en diferentes celdas?
3: Él estaba en el momento del hecho con una sola persona privada de libertad, al margen de que tengamos otra persona que estaba con pedido de salida transitoria. A nosotros nos interesa saber con quién estaba Hugo Javier al momento de que ocurrió el hecho.
5: ¿No fueron derivados otros internos por golpes? Porque se había mencionado que hay una persona que fue atendida por golpes en las manos.
3: No, no tenemos informe. Hubo una especulación, algo no confirmado, por gente irresponsable e inescrupulosa que dijo en algún momento que había una persona que había garroteado a Hugo Javier y que también fue a la sanidad y que también fue atendido hospitalariamente. Eso enseguida se iba a saber y se iba a informar al Ministerio Público si efectivamente hubiese ocurrido.
5: ¿Pero ustedes no sospechan de que podría haber funcionarios del penal que puedan encubrir a algunos internos ante este hecho?
3: Siempre existe la posibilidad de tener funcionarios que no respondan a la misión y visión del Ministerio de Justicia, pero en este caso las imágenes son muy elocuentes, son muy claras de lo que ocurrió.
6: ¿Una penitenciaría debería de tener una ambulancia a disposición para todo tiempo?
3: Sería lo ideal tener 19 ambulancias en los 19 centros penitenciarios, y también sería lo ideal tener cámaras de biovigilancia cada una de las celdas de la penitenciaría, pero ustedes deben saber que nosotros manejamos el sistema penitenciario de acuerdo a los recursos disponibles. Ahora en este momento el Ministerio de Justicia ya adquirió, no es que va a adquirir, ya adquirió y está en proceso de presentación dos ambulancias para tener dentro del predio de Asunción y Gran Asunción y Embocada.
5: ¿Usted garantiza, ministro, que no van a encubrir nada, que van a ser transparentes, que van a facilitar todos los elementos al Ministerio Público?
3: Reitero lo que dije al inicio de esta entrevista. El Ministerio de Justicia y en la persona del ministro somos los mayores interesados en que Hugo Javier recupere su salud y que él personalmente dé su versión de los hechos.
0: Muy bien, ahí estábamos viendo y escuchando las declaraciones del ministro de Justicia, Rodrigo Nicora, que ayer estuvo hablando ayer a la mañana. Y reiteramos, Hugo Javier evoluciona favorablemente según el parte médico. También escuchábamos hace rato al director del hospital de Itagua. 3:33 de la mañana, señor Juan.
7: Bueno, acá también falleció otro recluso, pero este no se acordaba ni Bollo lo ferró. Bueno, para esto, por ejemplo, supuestamente al principio dijeron que supuestamente murió sobre dosis, pero el médico forense nos quiere entrar con ese detalle, por esa razón envió acá en la morgue judicial, acá en Asunción, para que se le haga la autopsia correspondiente para determinar de qué es lo que falleció el recluso. El recluso del fallecimiento de un interno de la penitenciaría regional de Misiones había ocurrido presuntamente en la fecha día de ayer, cerca de las 8:10 de la mañana, en el pabellón B alta, adaptación social. El fallecido fue identificado como Brian Esteban Pando Centurión, paraguayo de 28 años de edad, oribundo de la ciudad de Itá, departamento central, quien se encontraba recluido en el marco de una causa penal por homicidio doloso en grado de tentativa y hurto agravado. El hecho también fue comunicado a agentes penitenciarios y personal policial que se encontraba realizando servicios de prevención y seguridad en el establecimiento penitenciario y personal de patrulla. Posteriormente, el agente penitenciario había ingresado, recibió la información, ve que prácticamente este señor, que estaba recluido y no tiene más signo de vida. Entonces se hizo lugar el agente fiscal de la unidad penal número 1, abogado Eduardo Javier Alegre, y el médico forense Nicodemus Rodríguez, que analizó la inspección. Puerto Ribón ordenó que se traiga acá en Asunción para hacer la actuación correspondiente.
0: Muy bien, hacemos la pausa. 3:35. Tenemos llamada, Marcel. Bueno, a ver, hola.
8: Sí, Matías, te estoy molestando otra vez. Miguel te habla.
0: Sí.
8: Yo te había pedido el tema para, ¿cómo se llama el presidente? Este para Peña.
0: Sí, sí, por ahí sí, me puede. ¿Sabes qué? Mañana yo creo que te vamos a poner, porque ahora pues ya es música paraguaya, pues.
8: Sí, ya me estoy 4:25 ya. Y otro cortito nomás, ya podía llegar a la hora.
0: No, de tranquilo, ya. Te escucho, adelante.
8: ¿Sabes qué? Matías y don Juan y el joven que está ahí en la consola. ¿Sabes qué? No sé cómo decir, a mí me causa famoso de indignación, pero hasta ahí nomás llegamos, pues. Porque nosotros pasamos de eso y ya somos, o sea, prácticamente el camorrero que buscamos el lío y todas esas cosas, ¿verdad? Ya nos culpa de que incitamos a la violencia. Y ellos, ¿cómo nos tienen a nosotros? Como si fueran pelotitas. El médico, el cirujano, que hasta eso se acabó, que se dudaba si él operó, si él realmente es el neurocirujano. Yo no me meto en política, pero escucho y veo y estoy cansado. Yo tengo 69 años y me picha esta vez esta misma historia que en la época de Stroessner, solamente que esta vez es una democracia disfrazada. Nos siguen haciendo lo que quieren. Stroessner hacía él solo y él la voz a hacer de ella, pues hacer coacoaca. Mi tío era militar de Estado Mayor y él me contaba, no podemos hacer nada, será él me decía porque acá es Rodríguez y bla, bla, bla. Bueno, ahora, ¿cuándo se va a acabar esto? Todos tenemos miedo de decir, ya, pues, ahí los médicos, en la época de la facultad de la George College, sería de la contable, estaba en medicina y filosofía, eran las facultades que eran las más fuertes contra Stroessner. Y cobrábamos ahí frente al Panteón, nos hacíamos bochines frente acá al colegio, yo estoy en Sajones, acá al colegio Quito Rey, pero nos movíamos, pues. Yo ya tengo una mía ahora y no quiero meterme en esto también porque me gusta con la realidad de vida. Tenemos que ser un poquito más unidos. En una oportunidad, esta gente allá del Congreso salió por el fondo, cuando hace una hora todavía la costanera, esta que está ahora. Como habían dicho los otros famosos de los liberales, también dijeron, como raza se corrieron, dijeron, salieron corriendo por el fondo, pero ahí se le fue toda la gente encima, y eso es lo que está faltando. Que yo sé lo que la gente, este señor el guarda, se planea, está bien, su sentimiento, como uno siempre decía, Matías, es su opinión, pero ya escudrían algo, como que, ¿verdad, don Juan?
7: Sí, señor.
8: Bueno, sí, porque es más yo parco, somos nosotros nomás nos plagamos por 3 millones que le pegaron, no, a él le reventaron la cabeza, le jugaron todo mal, que ni este médico, el héroe, como el héroe, yo que el Borés es este,
0: Lemir,
8: ese ni él se está arriesgando a dar un, mire que él es buenísimo, ¿verdad? Ni ese está animando a dar una opinión certera así de qué le pudo haber pasado. Y está dando vueltas con que se cayó. ¿Qué se va a caer? Nunca. A él le jugaron todo mal, le palearon, no sé, ese X momento que nos aparece en la filmación, por ejemplo. ¿Qué pasó en ese momento? Hubo ahí entre 12 personas. Y lo que no quiero hacer es caer en el país, hasta ahí no va a saber, porque hasta ahí no va a hacer, ¿no? Y no sé, yo perdí mi familia, las 5 personas, mi señora, mi papá, mi hermana, mi señora, mi hija, todo murió con la pandemia, me quedé solo, entonces ya no me quiero arriesgar también para andar con esta cosa, andar plagándome por ahí. Estoy con los médicos porque tengo comida, tengo amigos médicos y me dicen, no podemos más comer, y él me dice, no podemos más. voy a Barrio Obrero, acá en el número 3 en Colón, voy a Nueva, ya lejos, voy al policlínico municipal, no hay, y ellos mismos me llevan todos los medicamentos para las campañas. Si ustedes vienen acá al lado del parque, lleno de fideos, están fideos así en bolsa y se parten. Los colorados, yo soy colorado, me anoté, estaba en la UCA, me anoté en el tercer curso y me fui a la UNA por la parte económica y me bajaron al primer curso otra vez, que tenía que haber cursado, salí del tercero para el cuarto ya. Y me entregan otra vez el programa de otro, usted baja al primero. Y en la época de Astorner era, esa platificada, ahí agarré, rompí y tiré así, en la. Y ese día vino un policía y me agarró acá de la cabeza. Y me llevaron ahí en la comisaría de San Lorenzo. Estuve un día en la que. Por eso es que no hay nada que hacer. Antes, por lo menos, algo se hacía, ya empujó algo así para todos. Y eso no hacemos, tenemos miedo, pues. Y Asunción crece, el más yo callado. Incitada a la violencia y ellos no juegan. Mire, son 80, no sé qué entender. Yo estaba haciendo el cálculo, como estuve con los numeritos un tiempo, estuve haciendo el cálculo que se le pagan a 20 millones, más 20, 80, más 20 millones, el 50% sobre 80, ya sale una parecida. Y todo esto que se le meten a sus parientes también. Y otra cosa, hay censo y atraer para los pobres señores ancianitos, 80 y pico años de IPS. ¿Cuándo va a ser al frente el doctor, con respeto, porque parece ser un buen médico, de buena persona, por qué no hace un poquito en IPS una, también un centro para ver quién está de más? Mi madre, mamá, tuvo 36 días, tuvo 60 veces, venía la limpiadora a limpiar cada una, venían cada una diferente. Y por ahí están todos los famosos fatos que se dice, pues. Y ellos mismos saben, pero no pueden hacer nada porque ahora han traicionado los médicos. Medicina era medicina, en la época la doctora estaba acá en clínica, acá en Sajonia. No me vi la esposa de Rafael Filizola y Carlito Filizola, también que éramos todos amigos acá del barrio. Pero ahora se apagaron todo, ya se llenaba ya, pues, ya están. Y bueno, eso es todo, muchachos, y hasta mañana si Dios quiere.
7: Hasta mañana, señor.
1: Gracias, hasta luego. No hay más llamadas, Marcel. Hacemos la pausa, 3:42, ya venimos. Thank you.

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0: Muy bien, señora, señor, estamos de vuelta a 3:52 de la mañana, la temperatura 20.2 en Asunción. Seguimos en madrugada monumental, nos quedan poquito para las 4, tenemos todavía unos cuantos mensajes sin leer de los oyentes, en un ratito me pongo al día con eso. Vamos con el resumen de la noche y madrugada con Leandro Sánchez. ¿Cómo te va, compañero? Buen día.
1: Muy buenos días, Matías, don Juan, y también a toda la gran audiencia de madrugada monumental. Momento de hacer nuestro resumen de lo que fue el recorrido de la noche y madrugada, Matías, empezando por este caso en donde dos presuntos delincuentes fueron aprehendidos por la Policía Nacional por un supuesto hecho de hurto vehicular. En poder de los aprehendidos fue incautada una gran cantidad de autopartes que estaban dentro del vehículo en el cual se movilizaban. Esto ocurrió en la ciudad de Asunción. Tras la denuncia de una persona al sistema 911 sobre un supuesto hecho de hurto vehicular en la zona, en donde dos hombres resultaron ser detenidos tras un procedimiento de control, ya que los sujetos coincidían con las denuncias realizadas. En medio del control, los agentes policiales sobre las calles Teniente Soti y Quesada se percatan que dentro del automóvil en el que se movilizaban estas personas había una gran cantidad de autopartes como portaespejos, espejos y otros accesorios que eran arrancados de manera manual. Los aprehendidos por la Policía Nacional fueron identificados como Esteban Iván Medina Ferreira, de 27 años de edad, y Gabriel Vergara, de 33 años de edad, ambas personas sin antecedentes previos. Una vez que los agentes policiales incautaron el vehículo en el cual se movilizaban los dos sujetos, también fue incautado todos los objetos hurtados. Estos fueron llevados hasta la comisaría sexta de Asunción, en donde fueron puestos a cargo del Ministerio Público. Ahí estamos compartiendo justamente las imágenes, gracias a nuestro señor director, de cómo estos sujetos se acercaban hasta cualquier vehículo que podía estar en la vía pública. Justamente en este vehículo que estamos observando en estos momentos, compañeros, audiencia, ellos se movilizaban en este vehículo, se acercaban a los que estaban estacionados y arrancaban directamente cualquier accesorio que puedan encontrar al alcance de la mano. Justamente consultamos al subcomisario interviniente si es que fueron incautados algún tipo de arma, algún tipo de herramientas, y no mencionó el subcomisario interviniente que todo esto que estamos viendo ahora mismo en imágenes fueron arrancados de forma manual por estos sujetos. Pasemos entonces, compañeros, a hablar de otro caso en donde un delincuente fue aprehendido por la Policía Nacional tras haber ingresado a un gimnasio y días más tarde a una vivienda en donde realizó hechos de hurto. Gracias a las cámaras de seguridad se lo pudo identificar y además tenía la misma ropa al momento de ser aprehendido. Aquí, gracias a nuestro señor director, observamos cómo tanto en el gimnasio y en la vivienda ingresaba este sujeto. Este hecho ocurrió durante la tarde del miércoles, en donde personal policial de la comisaría 23 de Ipané acudió hasta una vivienda abandonada en el barrio Ipané Centro y constataron en el sitio la presencia de un hombre que fue sindicado como presunto autor de dos hechos de hurto, ocurrido primeramente en un gimnasio el día martes y en una vivienda ocurrido el día miércoles. El sujeto se habría llevado de la vivienda una tablet y una gran cantidad de dinero en efectivo. Gracias a las imágenes del circuito cerrado, tanto del gimnasio y la vivienda, el hombre fue identificado como Dante Isaías Jiménez Fariña, de 22 años de edad. Además, un dato importante que aportaron las cámaras de seguridad fue la vestimenta, ya que al momento en que los efectivos policiales aprehendieron al hombre, seguía con la misma ropa con la cual realizó los hechos de hurto. El sujeto fue llevado hasta la comisaría 23 de Ipané y posteriormente fue puesto a disposición del agente fiscal de turno, el abogado Ángel Gil, de la unidad penal número 1 de la ciudad de Julián Augusto Saldívar. Y por último, compañeros, audiencia, hablemos de este caso en donde tres personas ingresaron a una escuela y hurtaron, mejor dicho, varios electrodomésticos, como también alimentos y golosinas del sector de la cantina. Dos de los presuntos autores son menores de edad. El hecho ocurrió en la ciudad de Julián Augusto Saldívar. En el transcurso de la noche del martes y madrugada del miércoles, tres sujetos ingresaron a la escuela Coronel Felipe Toledo de la ciudad de J. Augusto Saldívar, siendo menores de edad dos de los implicados en el hecho. Estas personas se llevaron de la institución educativa una gran cantidad de cosas, como una licuadora, un televisor, una hervidora, una gran cantidad de cubiertos, como así también se llevaron un total de 15 kilogramos de carne vacuna, 5 kilos de carne de pollo, más de 3 kilos de dulce de batata, 1 kilo de queso, y por supuesto el hecho quedó registrado en imágenes de circuito cerrado, lo cual facilitó la identificación de los presuntos delincuentes. Una vez que salieron de la humilde escuela, todo lo hurtado fue llevado a la casa de uno de los implicados, siendo la hermana de uno de ellos que se percata de lo ocurrido y dio aviso a la Policía Nacional al toparse con la gran cantidad de cosas que su hermano llevó a la casa. Una vez que los agentes policiales del Departamento de Investigaciones tomaron el caso, el propio padre del implicado colaboró para entregar a su hijo y fue ubicado en inmediaciones de la laguna de la ciudad de Itá y fue identificado como Marcos Antonio Candia Portillo, de 25 años de edad. El mismo no cuenta con antecedentes previos, pero fue plenamente identificado por su familia en las imágenes de circuito cerrado. En cuanto a los dos menores de edad, ellos fueron entregados a sus padres, mientras que el sujeto de 25 años fue puesto a disposición del agente fiscal de turno, el abogado Ángel Gil, de la unidad penal número 1 de la ciudad de J. Augusto Saldívar, compañeros.
0: Bueno, muchísimas gracias, Leandro. Será hasta mañana.
1: Será hasta mañana, compañeros, puntualmente.
0: Ahí está, Leandro Sánchez con el reporte completo de lo que ocurrió en la noche y madrugada. Matías, Juan, va el aporte. El tema de la visita estatal, estaría bueno que puedan venir un domingo con Don Gavino, Papá Guazú, para que puedan conocer y compartir un rato. Gracias, Gavino, te esperamos, Matías, dice. Muchas gracias. No era aficionado a la cachaca, ni al programa Ataque, ni al número 2, pero a veces le veía, me siento lastimado por la injusticia. Y yo no supe que estaba en una chipería de Roque, o si no, le visitaba y le saludaba. Evidentemente fue utilizado, por favor que se recupere y por favor que la gente nos llame para macanadas y que llame para aportar algo positivo. Yo deseo que la gente llame audio para que nos enteremos de lo que aportó nuestro ex gobernador Hugo Javier, aunque se sobrefacturó. ¿Qué opine la gente? Así tendremos con qué defenderlo ante la opinión pública y la justicia y que se recupere pronto el número 2. Gracias, dice. Otra cortina más para distracción del país, denigrante y burlesca, figuras de los billetes con tintes parecidos a enseñanzas parvularias de este desatinado gobierno enfermo de hombres corruptos. Falta de respeto a la historia épica de nuestro país, engaño del futuro incierto mundial, otra locura de entretenimiento global. Otro audio, hola. ¿A qué?
2: Hola amigos, ¿qué tal? ¿Cómo están? No les voy a enviar a Canal 4 a Edwin Torre para opinar de fútbol a las 00:01 de la mañana para que nadie le escuche. Usted tranquilo, sin problema. Buen día, programa. Gracias, chao, de Benjamín Ocevalo.
0: Bueno, excelente la programación en plena sintonía desde Capiatá. Matías, saludos. Ya entendí la novela completa. Yolanda le quiere poner celoso a Carapegüeño, por eso quiere visitar a Luisito. No, sí, ya dijo que son amigos nomás ellos. 4:00 de la mañana, señor Juan.
3: Bueno, acá tengo el informe de la comisaría tercera de acá, la ciudad de Asunción. Logró la detención de dos personas que contaban orden de captura pendiente. El primero en caer día de ayer. Se trata de Miguel Ángel Jiménez Cáceres, de 42 años. Esta persona tiene orden de captura por violencia familiar. La denuncia se había realizado 24-06-2026. La otra persona también que fue detenido, bueno, se trata de Julín Lin, 40 años. Este tiene dos órdenes de captura. El primero dice hecho punible contra la prueba documental. El otro dice caratulado Micael Lobano y otro por soborno. Entonces las dos personas que tienen orden de captura pendiente fue sacado de circulación el día de ayer.
0: Muy bien, muy bien. 4:01. No hay más llamadas, Marce. Por si acaso no tenés felicidades o que los cumpla o algo. Tengo un saludo muy especial, Juan.
3: ¿En serio?
0: Tenemos una oyente que siempre se levanta, dice que se levanta muy temprano, se levanta a las 4.
3: Sí.
0: Ya prepara su mate y siempre está en sintonía.
3: Qué bueno.
0: Y hoy está de cumpleaños.
3: Ah, mira, vos.
0: La señora Mari.
3: La señora Mari está de cumpleaños.
0: Así es que le mandamos, Aida, muchas felicidades para la señora Mari. Ella es de la municipalidad de Ñemby.
3: Mirá, pues.
0: Y se levanta bien temprano, a las 4, y ya, no sé si ahora ya está viendo, espero que sí. Así es que muchas felicidades a la señora Mari, que cumplas muchos años más.
3: Muchísimos años más.
0: Escuchamos este.

se fue nomás ya Juan. ¿A qué Juan estamos ahí? Justo se cruzó en cámara. Cosa que pasa. Programa en vivo. Suele pasar. Bueno, muchas felicidades para la señora Mari. Le deseamos acá desde madrugada monumental con blooper incluido y todo. Bueno, hacemos la pausa, mi querido Marce. A la vuelta tenemos que leer los diarios. Así es que ya nos preparamos para informar a la gente que se está despertando. 4:03. Ya venimos.

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0: Muy bien, estamos de vuelta, 4:16, la temperatura 20 grados con 6 décimas en Asunción. Aquí seguimos en Madrugada Monumental, ya estamos en la recta final de nuestra programación, acompañando a la gente que se está despertando y está arrancando una jornada más en esta edición jueves 10 de septiembre del año 2026. Como cada día a estas horas de la mañana, tenemos los principales titulares, los principales diarios, todo lo que ocurrió en la noche y madrugada, después de pasar una larga noche, como siempre, debatiendo aquí con la audiencia en este espacio que es de ustedes. Jueves 10 de septiembre del año 2026, lindo clima, 20 grados 6 décimas. Vamos a tener este ambiente así agradable hoy, mañana, el sábado. Por ahí baja un chiquitito más la temperatura, ya les voy a decir lo que dice meteorología, el pronóstico extendido. Pero hoy que estiga, Juan, en el menú.
1: Cotillado masana, por ejemplo, si no, tallarío masana milanesa.
0: Milanesa.
1: De carne, hoy coitera,
0: así. Ese elefante en ambía, así gigante.
1: Usa por nada. Si que tú, pues, puedo depender de harina, que tú haríamos ahí huevo, y si no, tú y quieres. Pues
0: sí. ¿Sabes con qué me gusta el huevo con la marinera?
1: Ah, puto, hoy coitera.
0: Viste en el mercadito, así la marinera y el huevo frito.
1: Elefante en ambía, tú sabes, beber la marinera, cuidado, ahí muy de huevo, mandi, ore. Jugos y harina.
0: Hoy coitera. Jugo de. ¿Naranja?
1: Sí, naranja, jugo de naranja. Si no, tú piña. Estaba ahí una piña.
0: Y ese es más fácil todavía. Comprar una piña, 5000, no sé qué tal.
1: Por ahí nomás.
0: Y pegás, cortás en pedacitos y cuál y ya está ya.
1: Se puede irte, mueva.
0: Ahí está. Bueno, vamos a arrancar. Última hora. Salud enviará adenda y sigue negociación con los médicos. Destacan apertura para intentar destrabar huelga. Propuesta. Sector gremial espera que hoy haya novedades sobre una propuesta efectiva del Ejecutivo y se trabajará en ajuste del salario piso. Presupuesto, cartera sanitaria dispone de 67 millones de dólares y Congreso debe redireccionar recursos para completar el monto solicitado. Lotes de IPS ociosos en San Bernardino, lujo, la previsional cuenta con 327 lotes en Cantegril, un condominio cerrado de San Bernardino. Sin embargo, la institución apenas alquila 6 de estos terrenos que generan poco más de 25 millones de guaraníes al mes. Pisa, Ramírez apunta a crisis del modelo. Horas cruciales de negociación con APF, incertidumbre sobre continuidad de Alfaro. Piden informes a Sudamérica. BCP deberá explicar a senadores sobre las operaciones del banco. Bueno, juicio oral al ex senador titular de ANAE señala que no estaba habilitada carrera de Rivas. Declararon testigos, caso Hugo Javier. Para fiscalía, la hipótesis de caída tiene sustento, dice Última Hora.
1: Bueno, se produjo un asalto domiciliario cerca de la 1:00 p.m. Tres personas que se habían llegado se movilizaban a bordo de una motocicleta color rojo, la marca Tri. Habían llegado en una vivienda ubicada en Tres Palmitos, Puerto Samuú, y lo redujeron al propietario. Se llevaron dinero en efectivo, teléfono celular y un manojo de llaves. Posterior, una vez consumido el hecho, se habían retirado del lugar. La persona que fue asaltada, en este caso, que se encontraba en su domicilio, el señor Francisco Dobadilla, paraguayo mayor de edad, había alertado a la comisaría 42. Inmediatamente se constituyó en el lugar y posteriormente se impartió orden de captura por los supuestos asaltantes.
0: Vamos a la tapa del diario Extra. Temen otro ataque contra Hugo Javier. Las hermanas hacen guardia para que nadie entre. El terror es que sus agresores vuelvan para terminar lo que intentaron, reveló Pablo Rubín. Por eso la familia vigila las 24 horas en el hospital. ¿Quién es Miguel Robles, el monje negro de la gobernación? ¿Y quiénes son los políticos que le pusieron al lado del número 2? Te contamos, dice Página 12 y 13. Funebrero se recupera del segundo atentado. Mi hija quiso matarme por la herencia. Mientras Marcelino Morel Cabrera sigue con oxígeno y una bala cerca de la columna, su retoña niega acusación y habla de una deuda que supuestamente él no quiere pagar. Pasajera indignada. Chofer farreó en micro con sus dos amis. Hubo musiqueada y chupi en el 52, relató la denunciante, quien captó la escena ocurrida el domingo último. Novedosa iniciativa en Fernando de la Mora. Iglesia publica en Facebook a los que se casan. La tecnología facilita más eso que hable ahora. La parroquia Medalla Milagrosa difunde la foto de los novios y preguntan si alguien sabe de algún impedimento para la boda, dice Página 3 del diario. Extra. ¿Te gusta esta idea, Juan?
1: Claro.
0: En vez de preguntar si alguien sabe de algo que impida que se casen, esto que hable ahora o calle para siempre, pero ellos en Facebook publican. Pero ahí aparece cualquier aparato, también puede decir cualquier macanada.
1: Exactamente, para impedir la boda. Bueno, hoy en el barrio Primavera, en la zona de Capibaribe, el departamento de San Pedro, de un docente que se encontraba en un centro educativo enseñando, fue víctima de robo domiciliario. Una de sus primas, en este caso, que acudió en el lugar de su domicilio, se percató que la puerta fue violentada, también el ropero. Dentro de su domicilio, según la denuncia, se robó 1.300.000 guaraníes y zapatos, perfumes y otras cosas más. Jessica Saracho, ella es la tía de la docente Rocío García. Ella fue lo que se fue y encontró en esa situación. Posteriormente le llamó por teléfono y pasó después que salga de la escuela a formar la denuncia correspondiente. Hasta el momento no hay sospechoso ni detención en relación del caso.
0: Peña sostiene que no existe ningún quiebre dentro de Honor Colorado. Campaña, titular del Ejecutivo, atribuye críticas de varios cartistas a su gestión al electoralismo. Unidad, presidente de la República, aseguró que no hay ruptura alguna con el titular de la ANR en cuanto a las posturas. Senadores de HC pidieron informes sobre banco donde el mandatario fue accionista. Aclaración, Santiago Peña manifestó a medios que las dudas en el cartismo serán aclaradas.
1: Bueno, adulto mayor murió calcinado tras incendiar de su vivienda. Esto ocurrió en la ciudad de Caazapá. Un hombre de 66 años perdió la vida durante un incendio que consumió por completo su vivienda. El hecho había ocurrido madrugada de ayer en el barrio San Pedro Mí, en la ciudad de Caazapá. Resultó víctima Jorge Báez Cabaña, paraguayo de 66 años, quien se encontraba en el interior de la vivienda precaria. La pared de madera y el techo de zinc. Según el informe preliminar de la Policía Nacional, el hombre aparentemente estaba fumando cigarrillos y ese se cayó, la colilla de cigarrillo encendido en la cama y ahí se produjo el incendio. Posteriormente, cerca de las 4 horas aproximadamente, se produjo el incendio que el fuego consumió casi totalidad la vivienda, pero un transeúnte cerca de las 5 y media se percató y alertó a la policía, donde llegaron los bomberos voluntarios, hizo el enfriamiento correspondiente y encontró el cuerpo, seguía el hombre totalmente calcinado.
0: Ley te pide al Banco Central del Paraguay cortar la verdad de entidad bancaria. El senador de Honor Colorado, Gustavo Leite, negó que exista una división interna dentro del movimiento oficialista a raíz del pedido de informe al Banco Central del Paraguay sobre la situación de Bueno Bank. El legislador sostuvo que el objetivo es despejar las dudas y cortar las versiones que vinculan a la entidad bancaria con el expresidente Horacio Cartes.
1: Bueno, la Policía de Investigación de la Compañía del Ministerio Público había realizado 2 allanamientos en la ciudad de zona de Guayabí, departamento de San Pedro, logró la detención de 2 personas y también captaron 2 rifles. Estas 2 personas acusadas había cometido un homicidio y pues se lo estaba buscando, por esa razón se hizo el allanamiento, se lo pudo encontrar en la vivienda allanada. El homicidio había ocurrido el 23 de agosto de este año, donde la personal de investigación, la compañía del Ministerio Público, habían realizado el allanamiento correspondiente. Se logró la detención de Richard Daniel Duarte Carrera, 39 años, y Segundo Duarte Díaz, de 69 años.
0: Esperanza acusa al cartismo de fingir un rol de opositores. La senadora opositora Esperanza Martínez señaló al cartismo en plena sesión extraordinaria al calificar el súbito desmarque del sector de las medidas del gobierno implementadas por el presidente de la República, Santiago Peña. Cuestionó que se presenten como oficialismo y oposición a la vez, calificando como una estrategia propia de las mafias que lo han copado y corrompido todo.
1: Bueno, asaltaron un repartidor de gaseosa en Liberación de Barrio San Pedro. Un violento asalto había ocurrido a las 18:42 aproximadamente sobre la ruta P08 Blas Garay, kilómetro 363, jurisdicción la comisaría 20 de Barrio San Pedro. 2 delincuentes a bordo de una motocicleta armados, los que presumiblemente utilizaron un fusil recortado, interceptaron el camión repartidor de bebida, había realizado disparos, le había intimado al conductor para que se detenga y así lo hizo, se detuvo y resultó víctima del asalto Santiago Paredes Torres. El conductor Rogelio Maciel Cabrera y Marco Galeano, acompañante, todos son oribundos de la ciudad de Liberación, empleados una firma de bebidas. Según ellos, manifestaron que le despojaron la recaudación del día más su teléfono celular.
0: Bueno, ajeno a críticas, titular del Ejecutivo inauguró casas como con candidato. El presidente Santiago Peña participó en la inauguración y entrega de viviendas en el marco del programa Cero Vapora 3.0 en la ciudad de Limpio, departamento central. El alto oficial omitió la crisis interna en el Partido Colorado y en su discurso cobró notoriedad el apoyo que expresó como gobierno nacional al candidato ANR, al candidato de la ANR a la intendencia.
1: Bueno, en la ciudad de Salto de Guairá se produjo un accidente de tránsito con derivación fatal. El conductor de una motocicleta impactó por la parte trasera de un camión de gran porte que se encontraba estacionado al costado de la ruta. Era el accidente de tránsito que ocurrió lamentablemente el día de ayer sobre la ruta P03 General Elizardo Aquino, exactamente cerca del puente Piractú de la ciudad, donde una motocicleta perdió la vía tras impactar parte de la trasera de un camión que se encontraba estacionado. La persona que perdió la vida es Pedro Daniel Ramírez La Rosa, de 23 años. Esta persona se desplazaba a bordo de una motocicleta Mototar color negro. Sufrió graves lesiones, fue trasladado por bomberos voluntarios en un hospital de la mencionada ciudad. Sin embargo, llegó ya sin signo de vida. El conductor del camión de gran porte, un ciudadano brasileño, Odair Cardoso Pereira, de 48 años, está a disposición del Ministerio Público.
0: Aliana no se involucra en la avanzada de los cartistas contra Peña, distanciado de las tensiones entre el presidente Santiago Peña y el grupo de senadores más cercano a Horacio Cartes. El vicepresidente Pedro Aliana sigue hasta ahora una agenda política de reuniones en su despacho sin involucrarse en la controversia generada luego de que estos cuatro legisladores solicitaran un informe sobre sospechas de irregularidad en el Banco Ueno ligado a la familia presidencial. Aliana se reunió este miércoles con el embajador de Taiwán, Iván Li, para conversar sobre temas de cooperación, aunque no se especificaron los asuntos del encuentro.
1: Bueno, ayer también se produjo en hora de la mañana otro accidente de tránsito con derivación fatal. Había ocurrido en la zona de Guirajunguá. A temprana hora de ayer se produjo un accidente de tránsito con derivación fatal a la altura del kilómetro 195 de la ruta PI02, Colonia Guirajunguá, distrito de Caguazú. La persona que lastimosamente que perdió la vida, se trata de Carlos Morínigo, de 40 años, oriundo de la colonia Guanajuá, falleció ahí en el lugar. Y la otra persona que se desplazaba junto con él, cuya identidad no fue dada a conocer, fue trasladada en el hospital. El otro vehículo involucrado, una Toyota de la marca Audi, conducido por el señor Carlos Arabuco Caruso, de 45 años, salió ileso del percance.
0: Titular de ANEAES señala que no estaba habilitada carrera de Rivas. Juicio: José Duarte declaró que derecho en la Universidad Sudamericana no fue habilitada. En la mañana de ayer, ante los jueces María Fernanda García de Zúñiga, Juan Carlos Zárate y Yolanda Portillo, declaró el titular de la Agencia Nacional de Evaluación y Acreditación de la Educación Superior, ANEAES, José Duarte Penayo, como testigo en el juicio oral contra el ex legislador colorado cartista Hernán Rivas, acusado de tener un supuesto título falso de abogado con el que llegó a ser presidente del jurado de enjuiciamiento de magistrados. Duarte Penayo refirió que supo de la causa por los informes elevados a la fiscalía. Sostuvo que anteriormente estuvo como director académico del Consejo Nacional de Educación Superior, CONES. Además, indicó que tuvo acceso al informe de intervención realizado a la universidad.
1: Bueno, en la ciudad de Pedro Juan Caballero, ahí también se produjo un accidente de tránsito con derivación fatal. Había ocurrido en hora de madrugada del día de ayer, en la intersección de la calle Sportín Toledo y Campeones de 65, al costado de la ruta PI05 General Bernardino Caballero, a la altura de la fracción Pedro Juan Potú de Pedro Juan Caballero. Según la policía, aparentemente el conductor de bici se haya caído, al consecuencia resultó graves lesiones y perdió la vida en el sitio. Se trata del señor Silvio Echagüe Díaz, de 59 años, domiciliado en Vida, la colonia UIP.
0: Hugo Javier no fue abandonado del todo, dice Skype. Se retractó. Diputado Colorado afirmó que el ex gobernador fue abandonado y luego se desdijo. El diputado oficialista Yamil Skype fue abordado por los medios de comunicación tras la reunión de la mesa directiva con el ministro de Justicia, Rodrigo Nicora. Este fue convocado para informar sobre el caso Hugo Javier, quien tuvo que ser derivado de la unidad penitenciaria industrial La Esperanza hasta el Hospital Nacional en circunstancias aún no dilucidadas. Primeramente, Skype dijo que si bien el personal médico obró de manera rápida y se logró auxiliar a Hugo Javier, se deben mejorar los protocolos en la penitenciaría. Creo que hubo una intervención inmediata, pero lo ideal es que cada penitenciaría tenga ambulancias a disposición, dijo.
1: Bueno, en la ciudad de San Lorenzo, cerca de las 23:30 horas, también se logró la detención de un hombre que había robado una motobomba de un domicilio. Estamos hablando de Walter Moisés Montefú Cardoso, de paraguayo de 23 años, alias Rulo.
0: Que tiene, ¿por qué? Porque tiene cabello lacio.
1: Algunos rulos, o sea, algunos virulanas, dice.
0: No, y algunos es al revés. Rubio porque tiene lacio, pero sí. ¿Entendés? Algunos es
1: lacio. ¿Cuál es rulo? ¿Cuál es el rulo? Ah, bueno. Para el rulo, dice. Algunos virulanas, dice la mitad. Lo denunció Concepción Acosta Mereles, de 45 años.
0: Bueno. Critican a Peña por dar más dinero a Fuerza de Tarea Conjunta sin resultados durante la sesión extraordinaria de la Cámara de Senadores, legisladores, opositores e incluso del oficialismo. Criticaron la propuesta de aumento presupuestario para la Fuerza de Tarea Conjunta. Eber Villalba cuestionó que el gobierno plantea justificativos inverosímiles para dar el aumento presupuestario.
1: Bueno, en la ciudad de Luque, ahí, por ejemplo, lograron detener a 4 personas... y la incautación de una motocicleta que fue denunciada como robado, y otro por la tiene también antecedentes penales. Bueno, estamos, la persona que robó la motocicleta posteriormente se pudo recuperar en su poder. César Daniel Melgarejo Rivero, de 27 años, tiene varios antecedentes penales. Esa persona se le pudo recuperar en su poder una motocicleta que fue denunciada como robado, una motocicleta marca Kento, año 2024, color azul.
0: Denuncias falsas aprueban penas de hasta 6 años. La Cámara de Senadores aprobó con modificaciones el proyecto de ley que establece penas privativas de libertad de hasta 6 años para casos de denuncias falsas. Ahora la iniciativa vuelve a su Cámara de origen, es decir, la Cámara de Diputados. El oficialista Yamil Esgay es el proyectista. De acuerdo con el debate en el Senado, una de las motivaciones del proyecto es castigar a las personas que utilizan a sus hijos para amenazar o denunciar situaciones a sus exparejas, a sus parejas actuales o exparejas. Se trata de la modificación del artículo 289, ley 1160/97 del Código Penal paraguayo.
1: Vamos en la ciudad de Capiatá, justamente personal de esa comisaría también, durante los controles que habían realizado en el microcentro de la ciudad, se logró la detención de una persona que tiene orden de captura por incumplimiento de deber legal alimentario. No puedo hacer la cambio penal. La familia, por ese hecho, tiene denuncia. Orden de captura, Héctor Daniel Ruiz Díaz Ortiz, de 31 años. Aparte de eso, también tiene antecedentes penales por hurto agravado, año 2026.
0: Presupuesto General de la Nación 2027 prevé 5.000 policías más y mejoras edilicias tras atentado. Aumento del presupuesto de interior tendrá un crecimiento de 18,4%, el 87,5% iría a la policía. Atentado tras la quema de un puesto policial en Naranjito. Buscan incrementar la inversión física.
1: Bueno, vamos a ir a la ciudad de Limpio. En la ciudad de Limpio también, personal de esa comisaría, durante la recorrida del día de ayer, tanto en el microcentro de la ciudad, zona de mercado, y otra en el barrio, se logró la detención de 4 personas, casi la mayor cuenta con orden de captura. Pero voy a centrarme en uno de ellos. Uno tiene 8 órdenes de captura. Y se le detuvo anoche, cerca de las 22 horas aproximadamente. Estamos hablando de Eduardo Javier Rodríguez Silvero, de 55 años. Esta persona tiene orden de captura, 8 órdenes de captura pendientes por incumplimiento de deber legal alimentario.
0: Y atención, Banco Central del Paraguay debe explicar sobre excepción contable y operaciones de bueno. Aprobado, Senado dio su visto bueno a pedido de informe del cartismo al Banco Central. Con respecto al plazo, la banca matriz tiene un plazo de 15 días para responder consultas sobre la firma, y también piden informes por Sudameris.
1: Bueno, en la ciudad de Mariano Roque Alonso y personal de comisaría también logró la detención de 2 personas. Uno tipo fue denunciado por violencia familiar. Una vez que fue detenido, se comprobó que él mismo contaba una orden de captura pendiente. Estamos hablando de Cristian David.
0: Otra vez, ¿vio?
1: Cristian David Roa Ortiz, de 34 años. También lo había denunciado su ex pareja Blanca Celina Ruiz Brice, de 32 años. La otra persona ingresó en un supermercado de 24 horas. También intentó hacer su golpe, pero le salió mal. Al salir sin pagar, lo detuvió a guardia de seguridad y posteriormente le entregó a la policía. Estamos hablando de Gustavo Ariel Núñez Amarilla, de 24 años.
0: Mamá querida, se van al calabozo.
1: Directo al calabozo.
0: Y nosotros nos vamos directo a la pausa, 4:35.

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3: Con 39 minutos, 20 grados la temperatura en Asunción. Pisa Ramírez atribuye resultado a pandemia y a un modelo en crisis. Titular del Ministerio de Educación habló de modelo de enseñanza basado en memorización. Se necesita desarrollar más capacidades de razonamiento, interpretación y pensamiento crítico. Los bajos resultados de Paraguay en PISA 2025 se deben a una combinación de factores que incluyen el impacto de la pandemia, el cambio de formato de evaluación de papel a computadora y las limitaciones de un modelo de enseñanza que, según el ministro de Educación y Ciencias, Luis Ramírez, continúa privilegiando la memorización. Tenemos que cambiar radicalmente la manera en la que estamos enseñando, afirmó al analizar el desempeño de los estudiantes. Las personas que fueron evaluadas ahora en PISA son chicos que vivieron profundamente la pandemia.
4: Bueno, en la jurisdicción de la comisaría 46 de la abogado, tercera compañía del abogado de la ciudad de Luque, bastante personal de esa comisaría, había recepcionado una llamada telefónica comunicando que había violencia familiar, que un hombre le garroteó a su propia tía. Inmediatamente se constituyó en la vivienda por la autorización de la víctima, había ingresado y logró detenerlo y trasladó inmediatamente a la comisaría a poner a cargo del Ministerio Público. Estamos hablando de Bruno Alejandro Zelaya, de 28 años. Lo denunció la señora Isidora Ramona Aguay, de 53 años.
3: Bueno, crisis. Con respecto a la crisis sanitaria, médicos y salud avanzan para destrabar la huelga. Se dejará sin efectos el salario por escalafón. Doctores insisten con el piso salarial. Tras varias reuniones entre autoridades del Ministerio de Salud y los representantes de SINAMED, se muestran avances para destrabar la crisis sanitaria. Por lo tanto, la huelga de médicos está prevista para el 21 y 22 de septiembre. En la mañana de ayer se llevó a cabo una reunión con la Comisión Especial creada para el estudio y evaluación de la crisis en salud. Se realizó con autoridades del Congreso, el Ejecutivo y los médicos, pero finalizó sin llegar a un acuerdo. En horas de la tarde se realizó otra reunión, esta vez entre médicos y autoridades del Ministerio de Salud, en la que se logró avanzar con la propuesta planteada por el SINAMED. Según Rosana González, se acordó dejar sin efecto el escalafón salarial planteado por Salud y trabajar en el ajuste salarial que sea igual para todos. Argumentó que la propuesta del pago por niveles no presenta ventajas, ya que va cambiando en los siguientes niveles. Lo primordial es universalizar el piso salarial antes de explotar esquemas de meritocracia, dijo el senador Rafael Filisola. No cederemos hasta que no tengamos un documento firmado y consensuado. La huelga sigue, dice la doctora Rosana González de SINAMED. No hay división entre especialistas y el SINAMED. Esperamos llegar a un acuerdo pronto, decía el doctor Diego Gamarra, intensivista infantil.
4: Bueno, el conductor de la plataforma Bolt fue víctima de asalto perpetrado por dos personas que minutos antes era su propio pasajero. Al llegar al destino sacó un arma blanca, lo apretó del cuello, le dijo que se trataba de un asalto, le despojó la suma 134 mil guaraníes y su teléfono celular. Posteriormente se bajaron del vehículo, huyeron a pie. La víctima había realizado la denuncia correspondiente a la comisaría 38. Los patrulleros en un rastrillaje por la zona le pudo ubicar, localizar y detenerlo. Resultó víctima Diego Domínguez Aquino, de 30 años, que se encontraba trabajando a bordo de su vehículo Toyota Rati, cuando fue víctima de asalto. Los supuestos autores fueron identificados: Ángel Gabriel Díaz Melgarejo, de 35 años, quien registra varios antecedentes, entre ellos robo agravado, y Marco Antonio Saracho, padre de 30 años.
3: No, Marco Antonio Saldívar. No tiene. Ministra de Salud rechazó renuncias de los doctores. La crisis sanitaria aumentó en la semana con la renuncia de médicos que llegó a unos 500 y el preaviso de 10 días de los doctores nombrados que presentaron la dimisión fenece mañana. Según este tema, la doctora Rosana González, secretaria general de SINAMED, comentó que la ministra Teresa Barán informó que las renuncias fueron rechazadas en tanto se sigan con las negociaciones. Resaltó que están abiertos a seguir con el diálogo y esperan la propuesta final.
4: El biciclo contaba denuncia por un robo a jurisdicción a la comisaría 20 de La Tablada. Y por orden del representante del Ministerio Público, el adolescente menor de edad fue entregado bajo alto a su padre y el otro que

0: unas 46 hectáreas.
1: Bueno, acá tengo el informe también de la gente especial de la Dirección de Operaciones Urbanas de la SENA, coordinación con el fiscal Arnaldo Benialgo, allanaron una vivienda ubicada en el barrio Kennedy, la ciudad de Lambaré, donde fueron detenidos dos jóvenes vinculados a la distribución de clorhidratos de cocaína y marihuana premium. Durante el procedimiento fueron incautados 4 kilos, 428 gramos de marihuanas y 193 gramos de clorhidratos de cocaína, equivalente a 386 dosis. La investigación permitió determinar que la vivienda aparentemente alquilada por los involucrados era utilizada como centro de almacenamiento y comercialización de drogas. La distribución se realizaba del el propio inmueble y también mediante la movilidad de delivery. Los jóvenes contaban con un vehículo y utilizaban como fachada la supuesta actividad de conductor de la plataforma que la permite movilizarse y camuflarse la actividad ilícita. Uno de los vehículos empleados para realizar los repartos contaba con un comportamiento oculto tipo doble fondo en el tablero utilizado para ocultar las sustancias posteriormente serían distribuidas. Los detenidos fueron César Luis Santa Cruz Ramírez, de 23 años, quien realizaba de deliveries, y Matías Ezequiel Molina Zarza, de 24 años. Es el líder del esquema de distribución de droga.
0: Presidente Franco y Puerto Iguazú consolida nexo turístico por balsa. Agilidad. Ambas ciudades acordaron facilitar el cruce de vehículos destinados al turismo receptivo. Problema: con este convenio se zanja una de las principales dificultades de las empresas turísticas. ¿Con qué nos vamos, señor Juan?
1: Bueno, acá está la comisaría 17. Comunica la aprehensión de persona por contra integridad física de la persona con arma blanca. Habían realizado procedimiento ayer anoche sobre la calle 7 y 4. Se trata de Néstor Damián Díaz, de 28 años. Personal de esta comisaría se constituyó sobre la calle mencionada, complejo habitacional barrio San Francisco, donde fueron recibidos por el señor Pedro José González Godoy, 32 años, quien le manifestó que se encontraba tomando mate junto a su ex suegra, al momento del que su hijo de 15 años llegó en el lugar sofocado y convertido, lo hirió con ese arma blanca.
0: Bueno, vamos al pronóstico extendido para lo que resta esta semana y jueves 10 de septiembre. La mínima pronosticada según meteorología es 19, la máxima 26. Cálido, cielo mayormente nublado, vientos variables o del sureste, lluvias dispersas con ocasionales tormentas eléctricas. Para el día de mañana, viernes, mínima 18, máxima 24, cálido a fresco, cielo mayormente nublado, vientos variables luego moderados del sur, lluvias dispersas con ocasionales tormentas eléctricas. Para el día sábado, la mínima será de 14, la máxima será de 23, va a estar fresco a cálido con cielo mayormente nublado y vientos moderados del sur. Domingo, 13, mínima 13, otra vez, máxima 20, fresco, cielo mayormente nublado, vientos del sur. Va a refrescar este fin de semana, Juan. Y para el lunes 14 de septiembre, mínima 15, máxima 25, fresco a cálido, cielo mayormente nublado y vientos del sur, es lo que dice la Dirección Nacional de Meteorología. Y nosotros nos vamos, señor Juan.
1: Viajamos, amigo.
0: Agradecemos a la audiencia por su sintonía y su preferencia de cada noche y madrugada. Nos reencontramos en el primer minuto del día viernes ya, para la última edición de la semana de Madrugada Monumental, a través de la 1080M, a través del canal 18.3, canal 27 de Tigo, y a partir de la 1 en Duplex con
1: NBI.
0: Se viene la lupa. Chau, chau.

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8: Noticia de último momento. La estrella de Paraguay, Lauris Diva, lanzó Lauris Iconic, su nuevo juego online en Slot del Sol. 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

0: 5 en punto de la mañana. Buen día, señora. Buen día, señor. Gracias por acompañarnos. Bienvenidos y bienvenidas a una nueva edición de La Lupa, que arranca a través de Monumental en esta jornada de jueves 10 de septiembre de 2026.
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0: Con una temperatura de 21 grados, estamos iniciando la jornada de hoy. Está nublado, pero está agradable. Con una máxima pronosticada de 26 para esta tarde. Es 91 el porcentaje de humedad y vientos que tenemos del sur a 16 kilómetros en la hora. Por eso les digo que está agradable. Yo particularmente creo que 22 grados es la mejor temperatura de todas, pero tenemos 21 y vientitos del sur a 16 kilómetros en la hora. Será un día cálido, con cielo mayormente nublado, vientos variables, lluvias dispersas con ocasionales tormentas eléctricas, dice la Dirección de Meteorología. ¿Cómo va a estar en otras localidades? Buen día para Concepción. Día cálido a caluroso, cielo mayormente nublado, vientos del noreste, luego variables, lluvias con tormentas eléctricas, la mínima de 22, la máxima de 32. Buen día también para Villarrica, 18 la mínima, 26 la máxima. Fresco a cálido, cielo mayormente nublado, vientos variables luego del sureste, lluvias con ocasionales tormentas eléctricas, indica el pronóstico. Para Encarnación, 17 la mínima, 25 la máxima, fresco a cálido, cielo mayormente nublado, vientos variables luego del sureste, lluvias con ocasionales tormentas eléctricas. En Ciudad del Este, cálido, cielo mayormente nublado, vientos del noreste, lluvias con tormentas eléctricas, la mínima 19, la máxima de 23. Y en el Chaco paraguayo, para Mariscal Estigarribia, cálido a caluroso, cielo mayormente nublado, vientos del sur, luego variables, lluvias dispersas con ocasionales tormentas eléctricas. Hay un aviso meteorológico especial que va para el norte y el este de la región oriental. Estamos hablando de Concepción, de San Pedro, norte y este de Caaguazú, norte y centro de Alto Paraná, Amambay y Canindeyú. Y lo que indica este aviso es que no se descarta fenómeno de tiempo severo de manera puntual durante las primeras horas de hoy jueves. Lluvias con tormentas eléctricas moderadas a fuertes, ráfagas de vientos moderadas a fuertes y la ocasional caída de granizo. Para la gente que nos está escuchando en estas zonas, repito, Concepción, San Pedro, norte y este de Caaguazú, norte y centro de Alto Paraná, Amambay y Canindeyú. ¿Cómo va a estar en los próximos días? Para mañana viernes, mínima 18, máxima 24. Cálido a fresco, cielo mayormente nublado, vientos variables luego moderados del sur, lluvias dispersas con ocasionales tormentas eléctricas. Claro, porque hoy es jueves de TVT, mañana ya es viernes. El sábado, mínima de 14, máxima de 23, fresco a cálido, cielo mayormente nublado y vientos moderados del sur, no va a llover. El domingo, mínima de 13, máxima de 20, fresco, cielo mayormente nublado y vientos del sur. Y el lunes, mínima de 15, máxima de 25, fresco a cálido, cielo mayormente nublado y vientos del sur. Repito, a esta hora de la mañana, la temperatura es de 21 grados, la humedad 91% y vientos del sur a 16 kilómetros en la hora. En Ciudad del Este, 20 de temperatura, 92 el porcentaje de humedad y vientos del nor-noreste a 11 kilómetros en la hora.
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0: Recuerden que como todos los días pueden comunicarse con nosotros, que nuestra línea de WhatsApp está habilitada y este es el número de contacto.
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0: Señoras y señores, gracias por acompañarnos, gracias por estar con nosotros. Qué gusto poder compartir cada mañana aquí en Monumental, qué gusto poder arrancar el día con nuestra rutina de siempre, con el deseo de que sea un hermoso día y que sea un jueves espectacular. Qué bonita es esta vida, dice la Sole, qué lindo, diría Lauta. Sí, sí, sí, como quieran llamarle, nosotros estamos iniciando esta mañana aquí en Monumental y, por supuesto, junto a todo el equipo. Aquí haciendo ya la montañita, me tomaron desde muy temprano. Hoy quiero arrancar el mate desde muy temprano. Sí, sí, sí. ¿Qué pasa, Choquiño? ¿Por qué me miras así? ¿Eh? ¿Por qué me miras así, Choquiño? ¡Claro! ¡Qué lindo, diría Lauta! Y claro, claro, claro. ¿Cómo te va, Samuel Acosta? ¿Cómo estás, Samu? Buen día.
3: Hola, ¿qué tal, Santu? Un saludo para vos, para toda la audiencia. Veo que es casi una especie de ritual.
0: Sí, sí, sí. Esto tiene su técnica.
3: Ritual religioso hasta parece.
0: Esto tiene su técnica, Samu.
3: Estoy acá mirando con cierta admiración.
0: Pones de, claro, de costadito.
3: Pero incluso
0: ¿Dónde te fuiste? Acá, este lado te fuiste, creo. Acá.
3: Ahí es. No, pero incluso en la manera en la que se pone el agua es bastante particular.
0: Sí, sí, sí. No sé dónde se fue. ¿Con qué cámara está? Ahí, con esta ahí cámara. Está. Ahí está.
3: Ahí claro, está. Y después hay un movimiento.
0: Claro, porque tenés que tomar toda la claro. Tenés que tomar toda
3: con
0: la guapa.
3: Suavidad y ahí va.
0: Sí, sí, sí. Hola, Susana, buen
3: interesante.
0: Día.
3: Interesante.
0: Y después esperás un ratito ahí que absorba la hierba. Y después ya tenés lista la ahí montañita. Está. Sí, ¿cómo te vas, Samuel?
3: Bien, señor, bien, señor. Bueno, mucho que hablar en el ámbito económico y, por supuesto, mencionar esto que ocurrió ayer en la Cámara de Senadores. 7 entidades bancarias. Se le pide al Banco Central del Paraguay que informe sobre diversas áreas, diversas cuestiones respecto a situaciones contables, situaciones de crédito, pérdidas o no de algunas entidades, fusiones que se dieron entre algunas entidades financieras. En total son 7 las que están activas. Hay otras, pero, por ejemplo, el caso de Visión Regional, BBVA, Banco Río, ya no están en el sistema, pero formaron parte, o hoy forman parte de la cartera de crédito de otras entidades. Entonces, también por eso es que aparecen en esa lista que publicaba la Cámara de Senadores. Hoy vamos a mirar punto por punto qué le pidieron a los senadores al Banco Central, específicamente sobre cada banco. Así que tenemos una placa y que nos va a resumir para tener un poco los detalles más importantes de lo que es esta solicitud de información que ayer se aprobó uno tras otro, no solamente porque lo que más sonó fue el caso, por ejemplo, Bueno Bank, pero no solamente a ellos, sino también a otras entidades financieras. En total son 7 de las que se pide, 7 de las que están activas hoy en el mercado y que se pide información. Les vamos a contar en detalles de qué se trata eso y punto por punto podemos ir dando pequeñas explicaciones para que usted entienda por qué se hace esto.
0: Sobre todo saber qué hay detrás del pedido, ¿verdad?
3: Exacto.
0: Porque se habla mucho de cuestiones que no tienen que ver necesariamente con un interés por el sistema financiero, sino cuestiones que vienen de competencia o de enfrentamientos o de cuestiones políticas o de diferencias. Otros hablan de una especie de cortina de humo. Otros lo que dicen es que es una operación de blanqueo. Otros lo que dicen es que en realidad es parte de un quiebre que hay en cierto sector de poder. Otros dicen que esto, por el secreto bancario, no se va a poder conocer luego y que la respuesta va a ser como en algún momento fue un documento todo tachado. ¿Te acuerdas que había pasado?
3: Sí, me acuerdo, por la cuestión del secreto bancario. Y a mí, en particular, lo que me llama la atención en algunas solicitudes, por ejemplo, pide evaluaciones sobre pérdidas o no tras fusiones, y fusiones que se dieron ya hace años.
0: Claro.
3: Caso, por ejemplo, GNB con BBVA, eso ya es una cuestión que hace por lo menos creo que 4 años ya terminó ese proceso. Lo de Banco Atlas, que incluso ni siquiera se llegó a concretar, Banco sí. Atlas con Banco Familiar no Cierto. Se llegó a concretar. Ya las calificadoras de riesgo que evaluaban a ambas entidades dieron su parecer respecto al efecto económico que eso eventualmente pudo haber ocasionado en cada entidad. pero aún así se pide informes al Banco Central al respecto. Ahí sí me parece que hay como una especie de condimento político, claro, sobre cuestiones que ya estaban acabadas. Pero por eso vamos a mostrar una placa y le vamos a hacer una pequeña explicación de cada uno para que usted entienda qué es o en qué situación están esos requerimientos que en algunos casos va a tener que explicar el Banco Central qué hizo. Después le vamos a contar la Federación de Aviación Estadounidense, la FAA, que es el regulador, sería como la DINAC en Estados Unidos. Va a venir unos técnicos en enero en Paraguay para verificar las instalaciones del aeropuerto Silvio Pettirossi a pedido, y esto es lo llamativo, Delta. Delta es una aerolínea norteamericana que estas solicitudes siempre se hacen a pedido de una aerolínea que está explorando hacer una nueva ruta. Uh-huh. Y ahí es donde a nosotros nos llama la atención, y eso nos decía incluso la gente de la propia DINAC, probablemente Delta esté explorando ver la posibilidad de hacer vuelos compartidos con LATAM y tener la conexión Asunción-Miami. Así que eso también les vamos a contar en detalles. Ayer también se dio dictamen favorable a la nueva ley de seguros. También le vamos a contar un poco de qué se trata esa ley, cuáles son las controversias que hay y qué va a pasar a partir de ahora.
0: Muy bien. ¿Cómo te va, William Domínguez? ¿Cómo estás?
4: Buen día, Santi. Buen día a todos los compañeros, a todos los oyentes y televidentes de Monumental. Quiero arrancar la mañana comentando el caso de un hurto que se registró en una escuela de J. Augusto Saldívar.
0: Sí.
4: Donde tres personas ingresaron entre el martes a las 17 y el miércoles a las 6 de la mañana. No se tiene la exactitud, pero el director de la institución, Emilio Javier González, fue el que realizó la denuncia ante la Policía Nacional, y estas personas se llevaron alimentos, electrodomésticos y otros objetos de esta institución educativa. Los agentes de la Comisaría 20 Central llegaron hasta la vivienda de Marcos Antonio Candia, de 25 años, quien no registra antecedentes, y de acuerdo con el reporte de la policía, familiares del sospechoso informaron que este había dejado en una vivienda los objetos sustraídos. La hermana del joven, identificada como Araceli Noemí Candia, habría acudido a la institución para entregar las pertenencias luego de conocer su presunta procedencia. Al menos eso fue lo que ella declaró. Los agentes localizaron a Candia Portillo en inmediaciones de la laguna de Itá. El joven dijo que se encontraba acompañado por Álvaro Moisés González Ríos y otro joven, quien presuntamente sería menor de edad. Ahí estamos viendo el circuito cerrado de cómo estaban dentro de la institución recorriendo y la manera en cómo actuaron estos jóvenes. El reporte señala que llevaron 15 kilos de carne vacuna, 5 kilos de carne de pollo, 3 kilos y medio de dulce de batata, 1 kilo de queso y 5 litros de aceite de cocina, además de 2 licuadoras, una hervidora, un televisor de 32 pulgadas, 4 cucharas y 4 cuchillos de gran tamaño. Todo esto, estos jóvenes se llevaron de esta institución educativa de la ciudad de J. Augusto Saldívar, que está sobre la avenida Toledo Cañada, allí de la zona de J. Augusto Saldívar, entre Capital La Escuela, número 883, Coronel Felipe Toledo. Y ahí vemos a los jóvenes recorriendo sala por sala hasta que lograron llevar todo esto que generalmente se utiliza para el almuerzo escolar.
0: Mira vos, qué daño genera esto, ¿verdad? Porque finalmente para la comunidad educativa es un golpe importante.
3: Humilde.
0: Sí, totalmente.
3: Normalmente todos esos utensilios o los enseres de las escuelas son donaciones que hacen los propios padres.
0: Totalmente. Para sus hijos. Señores, tenemos que hacer la pausa. Aparentemente hay una especie de, no diría principio de acuerdo, pero mayor entendimiento entre los médicos y el Ministerio de Salud. Fue lo que se dio a conocer por lo menos en las últimas horas de cara a la amenaza de próxima huelga que tienen los médicos. Aparentemente algún acuerdo podrían llegar a tener y podría llegar a darse algún acuerdo. Así que vamos a estar atentos también a todo eso.
4: Ayer justamente se informaba que a pedido del Sindicato Nacional de Médicos finalmente se pospuso la reunión tripartita que se debía realizar hoy a las 9 de la mañana. La solicitud de suspensión, dice el comunicado, fue presentada conjuntamente con el Ministerio de Salud, considerando que actualmente se mantienen instancias de negociación bipartita orientadas a avanzar en puntos planteados por el sector público. Así que se suspende esta reunión y vamos a ver, así como estaba diciendo Santi, aparentemente las conversaciones están avanzando.
0: Y lo otro es que yo estoy muy curioso y quiero saber respecto al caso Alfaro, porque en las últimas horas es como que ganó mucha fuerza y mucho cuerpo la posibilidad de que Alfaro no continúe en la selección paraguaya de fútbol. Lo que mencionan es que habría pedido un aumento de hasta un 80% respecto a su contrato actual y que ese monto estaría muy por fuera de las posibilidades de la Asociación Paraguaya de Fútbol.
4: Hace una semana y media se había confirmado oficialmente
0: que continuaba.
4: Sí. Y ahora se presenta entonces esta situación.
3: La APF habría planteado un ajuste del 30%.
0: Sí.
3: Era la propuesta de la APF.
0: Y aparentemente Alfaro pidió un 80% de reajuste, considerando que tendría una oferta de otro seleccionado. Y algunos trascendidos mencionan que ese seleccionado podría ser de Chile. Y ahí veía alguna gente que comparaba con el salario de Scaloni, por ejemplo, siendo director técnico campeón con Argentina, y que en su momento cobraba menor cantidad de plata que la que cobra Alfaro, o la que pretende cobrar Alfaro. Así que vamos a hablar seguramente hoy también de eso para indagar un poco más del tema. Tenemos que hacer la pausa, 16 minutos de las 5 de la mañana. A la vuelta de la pausa vamos a tener más información aquí en la mañana de Monumental. ¿Qué cosa, Chichín? ¿Qué cosa? No, acá le digo a mi amigo Chichín nomás, porque él opina como esos señores que creen que están acá en la mesa, ¿verdad?
4: Le habla a la radio.
0: Le habla a la radio.
4: Está contento con eso, entonces te escribe.
0: Exacto. Pero nunca pone en contexto qué es lo que está diciendo ahora. Pero bueno.
5: De la cara de Pecambuno, yo.
0: Sí, así mismo es. Hacemos la pausa con Susana, matecito de por medio, de la mano de Yerba Pajarito, que es la yerba que nos acompaña como todos los días. ¿Cómo te va, Susana? Buen día.
6: ¿Qué tal, Santi? Buen día para vos, para los compañeros, también para tu amigo que siempre colabora entonces con sus opiniones, aunque no sepamos de qué.
0: Así es.
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0: 5 de la mañana, 28 minutos, señores. Estamos en la mañana de Monumental. Estamos en la mañana de 1080. Buena jornada para todos. Gracias por acompañarnos. Hasta las 8:30. Tenemos tres horitas acá para estar con ustedes en el inicio de esta jornada. Matecito de por medio. Seguramente otro estará con el cocido, otro estará con el café. Nosotros con los títulos de los diarios. Lo que trae la prensa en la jornada de hoy. Empezamos con el título principal del diario Última Hora, William.
1: Salud enviará adenda y sigue negociación con los médicos. Destacan apertura para intentar destrabar huelga. Propuesta. Sector gremial espera que hoy haya novedades sobre una propuesta efectiva del Ejecutivo y se trabajará en ajuste del salario piso. Presupuesto. Cartera sanitaria dispone de 67 millones de dólares y Congreso debe redireccionar recursos para completar el monto solicitado.
0: También en otro de los títulos en esta mañana, lotes de IPS ociosos en San Bernardino, dice. La previsional cuenta con 327 lotes en Cantegril, un condominio cerrado de San Bernardino. Y atiendan este dato. Sin embargo, la institución apenas alquila 6 de estos terrenos, que generan poco más de 25 millones de guaraníes al mes. Y por lo que veo, está en una zona espectacular.
1: Sí, eso es lo que se ve.
0: Y que genere solamente 25 millones de guaraníes, teniendo 327 lotes y 6 terrenos, me parece un despropósito para una institución que necesita de dinero, ¿verdad?
1: 25 millones al mes.
0: Nada.
1: Una ganga.
0: 25 millones es lo que te cuesta alquilar una propiedad por un mes en San Bernardino.
1: Cierto.
2: Así es.
0: Por lo bajo, ¿verdad? Sí, es que está hablando de una zona como esta en particular. Otro título.
1: PISA, Ramírez apunta a crisis del modelo.
0: Banco Central del Paraguay deberá explicar a senadores sobre las operaciones del Banco Bueno. Piden informe a Sudameris.
1: Titular de ANEAE señala que no estaba habilitada carrera de Rivas. Juicio oral a ex senador.
0: Caso Hugo Javier. Para Fiscalía la hipótesis de caída tiene sustento. Declararon testigos.
1: Incertidumbre sobre continuidad de Alfaro. Horas cruciales de negociación con APF.
0: En la contratapa Confianza y Fe. El Sportivo 2 de Mayo es el líder del torneo y único invicto con 21 puntos. El Gallo recibe en su feudo a Libertad, su escolta, con 19 por la fecha 10 del torneo paraguayo. Vamos a la tapa del diario Extra.
1: Temen otro ataque contra Hugo Javier. Las hermanas hacen guardia para que nadie entre. El terror es que sus agresores vuelvan para terminar lo que intentaron, reveló Palo Rubín. Por eso la familia vigila las 24 horas, están vigilando en el hospital. ¿Quién es Miguel Robles? El que aparece en la fotografía al lado de Hugo Javier en la tapa, el monje negro de la gobernación. ¿Y quiénes son los políticos que le pusieron al lado del número 2? Te contamos en las páginas 12 y 13.
0: También en otro de los títulos, mi hija quiso matarme por la herencia. Funebrero se recupera del segundo atentado. Mientras Marcelino Morel Cabrera sigue con oxígeno y una bala cerca de la columna, su retoña niega la acusación y habla de una deuda que supuestamente él no quiere pagar.
1: Chofer farreó en micro con sus dos amis. Pasajera indignada. Hubo musiqueada y chupi en el 52, relató la denunciante, quien captó la escena ocurrida el domingo último.
0: Iglesia publica en Facebook a los que se casan. Novedosa iniciativa en Fernando de la Mora. La tecnología facilita más eso de que hable ahora. ¿Por qué me miras así, William?
1: Pero no tiene sentido por eso.
0: No, para atender lo que dice.
2: Que hable ahora o chatee para siempre, o no sé cómo es.
1: No, pero
0: esto es muy...
1: Vos ya te casas, ¿entendés?
0: No, espera. Espera, atendé lo que dice el diario
2: Extra. Previo, pone la foto.
0: Atendé lo que dice Extra. Este es un quilombo, será. Atendé lo que hace la Iglesia Medalla Milagrosa Choquiño. Esto, en tu época, viejo, este filtro...
1: no pasabas.
0: Este filtro, viejo, vos no pasabas ni en pedo. Iglesia publica en Facebook a los que se casan. La tecnología facilita más eso de que hable ahora. La parroquia Medalla Milagrosa, búscame un poco la página de la parroquia, difunde la foto de los novios y pregunta si alguien sabe de algún impedimento para la boda.
1: Ahora entiendo.
0: ¡Claro!
1: No. O sea que lo que hace la parroquia es publicar la fotografía antes del casamiento.
0: Claro.
1: Si alguna... Porque yo pensé que era ya ahí la boda y ya está la ceremonia y esa foto, todo lo que levantaron. O sea, todo bien. Pero ¿para qué hacen esto?
0: Dice, si alguna persona conoce la existencia de un impedimento canónico para la celebración de esta comunión, deberá comunicarlo oportunamente al despacho parroquial con responsabilidad, prudencia y caridad cristiana. Y acá dice, piden 3 meses de investigación.
2: Estoy encontrando una foto fantástica de la parroquia. Ahora que voy a ver.
0: ¿Sí?
2: Sí.
1: Conociéndole a los muchachos en Facebook, ya me imagino todos los comentarios.
0: El padre Víctor Luis Cabañas afirmó que la amonestación matrimonial es una investigación sobre los novios. Puede estar ese peligro del chismerío, de alguien que venga con falsas denuncias. Pero el padre te va a escuchar todo lo que quieras, pero después va a conversar y hablar con la persona. No es todo cañijape, dijo. Y habla 3 meses de investigación.
1: ¿Cómo se llama?
0: El padre.
1: La parroquia.
2: Parroquia Medalla Milagrosa.
0: Medalla Milagrosa.
2: Hay una foto que pasé. Por ahí sí tienen. Tienen incluso con el... ¿Cómo era? El micrófono. Espectacular el padre. No, súper moderno el padre ese. No sé si por ahí tienen. Ahí ya les pasé unas fotitos que encontré acá de la...
0: Y publica, grande, publica la foto de los novios, perdón.
2: Muestra la fiesta.
0: Él es el padre.
2: Ahí están. Esa es la que yo encontré en Parroquia Medalla Milagrosa y hay un montón de fotos.
1: Hay que ver si es de Fernando.
0: Y es la misma, no es, dice acá.
1: No es esa.
2: Ah, entonces vamos a buscar ahora.
0: No es, dicen las chicas.
1: No es.
0: Esa debe ser otra parte, otro lugar debe ser.
1: Sí.
0: No.
2: ¿De dónde era la? De Fernando.
0: Fernando de la Mora. Este no es Nahuel. Sacá nomás ese. Ese no es.
1: ¿Qué estoy encontrando? Creo que es de Fernando.
0: Usa las redes para las amonestaciones, dice. Con el llamado a toda la comunidad, la iglesia se asegura que los novios estén verdaderamente habilitados para el lazo sagrado. Hay que tener cuidado con la IA, dice Choco.
2: Qué peligroso.
0: Ese no soy yo, señorita. Sí. Totalmente.
2: Qué rápido encontró una forma de esquivar, Choco.
0: Dice, amonestación matrimonial, comunicación. Desean contraer matrimonio y ahí aparecen los nombres de los novios. Publicado en Facebook. Y tienen una cuenta de Instagram también. Parroc-medalla.
3: Yo creo que no es penalti, sinceramente.
4: ¡Ojo,
0: Eso es lo que dice el VAR. Y aparecen todos los nombres. Y abajo supongo que la gente puede opinar, ¿verdad? ¿Qué quilombo? Pues, en la contratapa. La renovación se hace esperar. Alcaraz y Ulesic podrían interinar mientras tanto. No habría un acuerdo económico para que Alfaro siga como DT de la albirroja. Vamos a la tapa del diario ABC Color. ¿Qué tiene como título principal?
2: Senado aprueba pedido cartista sobre datos reveladores de Bueno. Son 31 preguntas dirigidas al Banco Central del Paraguay para conocer la aplicación de límites a operaciones con empresas o personas vinculadas. Buscan saber medidas del directorio del Banco Central y la Superintendencia de Bancos. Sumaron sorpresivos pedidos sobre otros bancos buscando desviar atención. Desde que asumió Peña, el banco de sus ex socios del Grupo Vázquez fue privilegiado con depósitos públicos. Hoy concentra $862 millones. Según disidentes, Cartes perdió paciencia a Peña. Opositores dicen que lleva al país al colapso. Ayer, durante sesión, dos liberales se sacaron la careta.
0: También, en otro título, avanza negociación, pero huelga sigue en pie. Miembros del Sindicato Nacional de Médicos y autoridades del Ministerio de Salud se reunieron ayer en el marco de las negociaciones ante la anunciada huelga de doctores para el 21 y 22 de septiembre. Si bien aseguran que hay avances, la medida de fuerza no está desactivada aún. Los galenos también mantienen reuniones con los integrantes del Congreso, donde será analizado el presupuesto 2027. Por otro lado, en el Hospital Materno Infantil de Coronel Oviedo, ayer renunciaron 17 de los 22 profesionales del servicio de neonatología. Según SINAMED, ya rondarían los 500 los médicos renunciantes en todo el país. En Alto Paraguay esperan sentados las reiteradas promesas de Peña en todos los aspectos.
2: Otro de los títulos, ABC acude a la corte contra fallos que le exigen borrar archivo digital, atropello a la prensa.
0: ¿Cuál es este caso que le exige borrar archivo digital?
2: Vamos a mirar porque no tengo acá.
0: ¿A qué se refiere? ABC recurre a la corte contra dos resoluciones judiciales de Alto Paraná que ordenaron eliminar de forma definitiva cuatro publicaciones de su archivo digital. La medida fue dictada en el marco de un juicio sumario de habeas data impulsado por Estanislao Franco de Oliveira, alias Chilao, respecto a publicaciones de interés público sobre presuntos esquemas de contrabando, control de importaciones en la frontera, litigios de tierras y declaraciones de autoridades nacionales. Actos de censura vestidos de jurisdicción, afirma el doctor César Coll, director jurídico de ABC. Bueno, vamos a interiorizarnos un poco más. Aseguran que Hugo Javier no fue amenazado ni agredido en el presidio.
2: Dólar continúa cayendo y las perspectivas no hablan de recuperación.
0: Ministro dice que educación está en buen camino, pese a grave retroceso en evaluación internacional.
2: Y errantes respuestas de un supuesto docente de Rivas. Dijo conocer a ex senador con presunto título MAU.
0: En la contratapa se abren las apuestas. Guaraní contra Cerro Porteño en Sajonia el sábado a las 16. Partidazo. Y este fin de semana en Concepción, Diego Domínguez y Fausto Saldívar en Rally Chile Bio Bio, dice también la publicación. Éxitos para Diego Domínguez y para Fausto Saldívar. Vamos a la etapa de 5 días.
2: Bueno, uno de los títulos principales habla del dólar y dice que el dólar cae a niveles mínimos y suman las voces pidiendo frenar la volatilidad. El precio de venta del dólar cayó esta semana por debajo de 5.900 guaraníes y marcó un nuevo piso al alcanzar su valor más bajo de los últimos 8 años. En una reunión del Consejo Asesor Empresarial, de la que participaron los principales referentes del sector privado, el Banco Central del Paraguay ratificó que no intervendrá en el mercado cambiario. Mientras tanto, la Asociación de Recicladores, que aglutina más de 25.000 trabajadores, alertó sobre el impacto del dólar débil en esta industria, que actualmente recibe menos por cada kilo de material recuperado.
0: Señores, son las 5 de la mañana con 42 minutos. A la vuelta de la pausa que tenemos, William.
1: Vamos a dar detalles de lo que ayer la policía encontró en Horqueta, una caleta que fue atribuida al ejército del Mariscal López, con víveres, uniformes y posibles explosivos. Vamos a ver los detalles enseguida.
0: También unos lentes, ¿verdad?
1: Así mismo es. Sí, sí, sí, que se estuvo comparando con la fotografía de Oscar Denis, donde él aparece con un lente parecido también. Así que vamos a ver eso enseguida.
0: Señor, a la vuelta del corte.
2: Revisamos los pedidos que hizo la Cámara de Senadores de informes a la Superintendencia de Bancos y en particular al Banco Central del Paraguay respecto a entidades financieras sobre operaciones, fondos públicos, exposición crediticia. Le vamos a mostrar una placa cuáles fueron los pedidos puntuales que se hicieron a cada una de estas entidades.
0: A la vuelta del corte, más información. 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

0: 5 de la mañana con 52 minutos. Estamos en la mañana de 1080. Esto es Radio Monumental. Gracias por acompañarnos, gracias por estar con nosotros. ¿Qué estabas adelantando, William, antes de la pausa?
1: Agentes del Departamento Antisecuestro y Antiextorsión de la Policía Nacional ayer cerca del mediodía aproximadamente encontraron una caleta en la zona de Horqueta, Departamento de Concepción, y dentro de este depósito subterráneo que estaba allá en la estancia Laguna, encontraron elementos, documentos, víveres, prendas de vestir, un posible artefacto explosivo, y también fue hallado un anteojo que podría guardar relación con el señor Félix Urbieta. Lo que señala el reporte es que a las 12:40 aproximadamente, después de un trabajo de inteligencia que realizaron los investigadores, pudieron hallar este depósito subterráneo donde encontraron estos diferentes elementos a unos 200 metros aproximadamente. Pudieron encontrar elementos que van a servir para la investigación. Encontraron un tambor con documentos, prendas, ropas de uso común, víveres, botas de lluvia, un anteojo y también un kit de primeros auxilios. Lo que se menciona es que podría tener relación a el señor Félix Urbieta, un ganadero secuestrado en octubre de 2016 y cuyo paradero aún no fue esclarecido. No obstante, la familia Urbieta todavía no confirmó que el anteojo haya pertenecido al señor Félix. La hija Liliana Urbieta señaló que existen similitudes, pero que aún los familiares prefieren esperar para descartar o confirmar esa pertenencia. El procedimiento allí en el norte del país va a continuar buscando otros elementos, otros depósitos, otras caletas allí en la zona, pero es un hallazgo importante que se atribuye al ejército del Mariscal López, que fue justamente el grupo que había secuestrado al señor Félix Urbieta.
0: Bueno, hay que ver qué dice la familia entonces respecto a eso. Ayer veía algunas imágenes del anteojo que tenía cuando se tomaban las fotografías desde su lugar de cautiverio, una de las pruebas de vida. Y no era el mismo color, digamos, pero hay que ver si la familia refiere que tenía alguno similar o ahí está la diferencia. Sí. Entre el que tenía en el momento en el que daba a conocer su prueba de vida y lo que a la derecha está es lo que encontraron en la caleta.
1: Y no se parece realmente.
0: No se parece.
2: El marco es diferente.
0: Así mismo. Samu, ¿qué tenemos?
2: Bueno, el Senado ayer aprobó pedidos de informe al Banco Central del Paraguay, en particular a la Superintendencia de Bancos, que depende del BCP, respecto a varias entidades financieras. Y vamos a mirar cada una de ellas, porque son varias. Bueno, Bank, el caso es operaciones, fondos públicos y lo que ocurrió después de la fusión que había tenido años atrás con el Banco Visión. ¿Qué es lo que particularmente piden en el caso Bueno Bank? Operaciones con empresas vinculadas. Hay que recordar que, bueno, al digamos hablar sobre la solvencia de la empresa, de la entidad financiera, señala que también hay aportes de capital de otras empresas que son parte de ese grupo empresarial, era el grupo Vázquez. Entonces le piden claridad respecto a eso, porque hay limitaciones que da la ley de bancos respecto a ese tipo de acuerdos, acuerdos entre empresas. Después está la venta de cartera. Se habla de una venta más o menos, menos lo que se había denunciado, de venta de cartera a un valor de $35 millones. Se pide claridad sobre eso, sobre bonos, depósitos públicos, también los depósitos del IPS que están colocados en este banco. Revisando un poco los datos al mes de junio, habíamos observado, por ejemplo, un crecimiento muy fuerte que tuvo, bueno, van en la captación de los fondos del IPS. De hecho, está ya, por ejemplo, en el caso de la captación de bonos en de fondos de CDA en dólares, está en segundo lugar ahora, luego de que históricamente otros eran los bancos que lideraban en la captación de esos fondos. Se pide un poco claridad respecto a esos crecimientos. Excepción contable tras la absorción de Visión, mecanismo de desembolso de préstamos del IPS. Ese es en el caso de Bueno, donde hay 31 preguntas que le hace el Congreso a la Superintendencia de Bancos para que responda respecto a diversas operaciones. Después también hay un pedido sobre Sudameris Bank, que se había fusionado ya años atrás con Regional, y en particular lo que había preocupado, esto era una cuestión de rumores que había en el sistema financiero, sobre el impacto que había tenido, las operaciones que había tenido uno de sus clientes principales, que es el frigorífico Concepción. Hay que recordar que el frigorífico Concepción tuvo unos retrasos en unos pagos de unos bonos que había emitido en los Estados Unidos. También aquí a nivel local tuvo algún retraso, luego lo pagó. Entonces, lo que le están preguntando a Sudameris es si esos retrasos que tuvo en algunas operaciones la compañía frigorífica ha afectado de alguna manera al banco. Eso es lo que le están preguntando. Después está el caso Banco GNB, que estaba revisando, había terminado su proceso de fusión ya en junio del 2022. Por eso decía al inicio del programa que me llamaba la atención que algo muy ya atrás pidan informes sobre la absorción que había tenido del BBVA, condiciones regulatorias y eventual diferimiento de pérdidas. Se le pide al Banco Central ahí una especie de revisión un poco sobre ese diferimiento de pérdidas que señalaban en qué condiciones se dio y por cuánto tiempo. Después está la misma, algo un poco parecido también sobre el Banco Continental, que hace un año y medio más o menos había terminado absorber a Banco Río, condiciones regulatorias aplicadas por el Banco Central en este caso. Caso también Banco Atlas y Banco Familiar, que en este caso no logró concretarse la absorción, la fusión en este caso. No es que un banco absorbía a otro, sino que se fusionaban. El proyecto de fusión, hay que recordar que cayó eso por una controversia que tiene Atlas con una empresa de tecnología, la empresa ITI. En este caso, el estado del proceso de eso, piden informes sobre eso, la solicitud de medidas para eventualmente diferir pérdidas. Hay que recordar que en este caso las calificadoras de riesgo en ambas entidades que habían puesto bajo la lupa si eso había generado algún tipo de pérdida. Después de un tiempo, unos meses después, analizaron la cartera de ambas entidades y habían señalado que no bajaban su calificación porque no habían observado pérdidas, pero de igual manera el Senado pide que el Banco Central sea como ente regulador el que salga a explicar sobre eso. Y lo último, también Banco Itaú Paraguay, que recientemente fue también parte de denuncias de varios de sus usuarios sobre ciberataques que recibían o descuentos que habían en sus cuentas bancarias. Entonces, lo que se le está pidiendo es la actuación del Banco Central frente a las denuncias de los clientes sobre estos casos de ciberataques. Son todos los pedidos que se hicieron. Aparecen aquí nombres de bancos que ya no están, por eso también apartamos un poco sobre eso, pero son los pedidos que ahora el Banco Central tiene 15 días para responder a través de la Superintendencia de Bancos estos requerimientos que hace el Senado.
0: Es, quiero decir nomás esto, notable cómo se lee esto, y por eso es demasiado importante, Samu, la información, bajar la información tal cual es y entregar responsablemente el tema. ¿Por qué? Porque uno mira los diferentes medios de comunicación hoy y cada uno tiene
2: una visión
0: y un relato distinto con respecto a los hechos.
2: Por eso quisimos ser muy prudentes y poner toda la pantalla en un cuadro. Ayer trabajaba, miraba un poco todo lo que pidieron y tratar de contextualizar, porque si no, si sacamos de contexto las historias que hay en cada uno de los casos, podemos malinterpretar lo que está pidiendo el Senado o podemos desviar hacia uno u otro lugar. La crítica o la visión de periodística de esto.
0: Yo quiero hacer nomás un ejercicio. Yo tengo acá 1, 2, 3, 4, 5, 6, 7 diarios tengo en la mesa. Y de los 7 diarios, voy a ir con lo que dice cada uno. Última Hora dice: BCP deberá explicar a senadores sobre las operaciones del Banco Bueno y piden informes a Sudameris. Lo cual es correcto.
2: O sea, sí.
0: Efectivamente, es eso lo que se pidió.
2: Pero ahí le da el enfoque sobre caso Bueno.
0: Sobre caso Bueno y sobre caso Sudameris, sí. El informe que se pide. El diario Extra no hace mención en tapa a este tema. El diario de C Color le da título principal al tema. Última Hora le da un título secundario. Senado aprueba pedido cartista sobre datos reveladores de Bueno. Y habla exclusivamente de Bueno. Dice que son 31 preguntas que buscan saber medidas del directorio de BCP, que desde que asumió Peña el banco concentra 862 millones de dólares, que Cartes perdió la paciencia a Peña, dice también el diario
2: BCP. Un condimento más político.
0: Claro. Sí. La Tribuna. Toda la tapa es eso. Toda la tapa. Y dice, con fotografía, incluso y resolución, Senado pide al BCP informes sobre Sudameris y frigorífico Concepción. Y aparece la foto de Jerónimo Nasser, sí, gerente general de Sudameris, y de Conor McEnroy, presidente de Sudameris.
2: Así es.
0: Hace foco en Sudameris en particular. Abajo dice, Asoban pide rigor judicial en el caso Banco Atlas y avala control del Congreso. Y a la derecha destaca su editorial y dice, sabia advertencia de Nakayama, que habla de una eventual guerra entre bancos trasladada al ámbito político que merece atención. El diario Crónica dice, Senado pide al BCP informe sobre Banco Sudameris.
2: También pone el foco ahí.
1: Bueno, Crónica, que es también del grupo, del mismo grupo de La Tribuna.
0: Del grupo Vázquez.
2: Sí. Claro.
0: Desde la Cámara Alta solicitan detalles de la situación del Banco Sudameris. El diario Cinco Días
2: no trae
0: en tapa no trae eso. Y el diario La Nación dice, el Senado pide informes al BCP sobre entidades bancarias. Se esperan datos de la banca matriz. El Senado aprobó ayer con 28 votos pedir informes de la colocación de fondos de la previsional en tres entidades bancarias. En el lapso de 15 días deberá informar sobre Bueno Bank, GNB y Banco Sudameris. Además se pidieron datos sobre la fusión Atlas Familiar.
2: Claro.
0: Y por todo lo que contaste, quiero creer que este es el título que más se aproxima, sí, hoy a la realidad.
2: Un poco incompleto porque le faltó ahí lo de Itaú y Continental.
0: Sí.
2: Pero es un poco el más neutral dentro, sí, de todo.
0: Sí.
2: Y, llamativamente.
0: Y hay que decirlo con toda la, la es honestidad.
2: Es el más completo y el más neutral, el de La Nación.
0: Y Grupo Vázquez hace foco en Sudameris.
2: Sí.
0: Grupo...
2: Su colillo apunta
0: a Bueno. Y el grupo Bierzi habla de Bueno y Sudameris.
2: Así es.
0: En la tapa del diario.
2: Cada grupo hay que recordar, por eso es importante, y el ejercicio que hicimos, que queremos hacer acá en la lupa, es poner todo en pantalla, ¿verdad? Tienen alguno de estos bancos dentro de sus grupos. Entonces, por eso me parece importante que mostrar todo.
0: Sí. ¿Verdad? Y después hay que hablar qué es lo que hay detrás de esto. Porque ayer me preguntaban, ¿qué es esto? ¿Es cortina de humo? ¿Es una guerra entre bancos? ¿Es un interés por traer luz? ¿Es la ausencia plena del Banco Central del Paraguay como regulador que permite esta serie de especulaciones? ¿Quién es responsable finalmente de todo esto que pasa? ¿El regulador es el BCP?
2: El regulador es el BCP a través de la superintendencia.
0: ¿Y hace cuánto hay una especie de fuego cruzado y especulación que se da sobre cuestiones que hacen a bancos y todo lo demás? Y el BCP en silencio sin decir una palabra. Que también habría que analizar ahí la responsabilidad del regulador del Banco Central del Paraguay. Pero bueno, es parte de lo que vamos a hablar seguramente en la mañana de hoy. Tenemos que hacer la pausa. A la vuelta de la pausa tenemos más información. 6 de la mañana con 6 minutos.
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14: Hora 6, 16 minutos en la República del Paraguay, temperatura en Asunción 20 grados. Paraguay suscribe con Bélgica un acuerdo de consulta política que busca promover la cooperación bilateral. El instrumento permitirá fortalecer el diálogo bilateral e identificar áreas de interés común para aumentar el intercambio. El propósito también es el fortalecimiento de los vínculos comerciales y la cooperación en el área de seguridad. La Cena Vico prepara su 22ª subasta pública de inmuebles, vehículos, máquinas y bicicletas. Será el jueves 24 de septiembre desde las 9 horas en el Centro Militar Naval. El catálogo de bienes a ser subastados con los precios base está disponible en la página web de la Cena Vico y en sus redes sociales. El Servicio Nacional de Promoción Profesional abre periodo de postulaciones para formación dual en mecánica industrial. La propuesta combina el aprendizaje académico con la práctica en el ámbito laboral durante 2 años. Está dirigida a jóvenes de entre 18 y 23 años que hayan concluido la educación media y tengan disponibilidad de tiempo completo. La inscripción es a través de la plataforma oficial del Ministerio del Trabajo y el plazo es hasta el 27 de septiembre. Un adolescente de 17 años entró a un colegio en Medellín, Colombia, hizo disparos intimidatorios y luego se autolesionó. 2 jóvenes fueron detenidos a la salida del colegio tras ser identificados a través de las cámaras de seguridad. Hasta el momento no se han reportado fallecidos tras el ataque. El pronóstico del tiempo anuncia para hoy un día cálido con cielo parcialmente nublado y vientos variables luego del sureste. En Asunción y Central hay probables lluvias dispersas con ocasionales tormentas eléctricas con temperaturas entre 19 y 26 grados. En el Alto Paraná el día estará cálido con cielo mayormente nublado, vientos del noreste y lluvias con tormentas eléctricas. Las temperaturas pronosticadas van entre 19 grados de mínima y 23 de máxima. Temperatura en Asunción 20 grados, en Ciudad del Este también 20 grados.
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0: Qué buena canción, viejo. ¿En qué año salió esta canción? ¿De qué año es? 91. ¿Será posible?
1: ¿Pero cuándo fue que pegó? No fue en el 91. Yo creo que habrá sido en el 2000, por ahí.
0: ¿En el 2000 recién?
1: O 2004.
0: Mis ojos lloran por ti. 1996, dice acá.
1: 96.
0: Lanzada en 1996. Quisiera volver a amarte, volver a quererte, volver a tenerte cerca de mí. Pero no sé cuándo habrá estado en el top.
2: Fue lanzada en el año 1996 como parte de su álbum homónimo. En el 2026 está cumpliendo 30 años esta canción.
0: Llegó al lugar 15 del famoso conteo de Billboard. Pero no encuentro cuándo habrá pegado así a un nivel. ¿Y esto?
1: ¡Epa! ¡Qué grande, Choco!
0: ¡Venga, mi gente! ¡Latinos del mundo!
1: ¿Cómo esto es? ¿TVT?
0: ¡Latinos del mundo! ¡Ya tú sabes! ¡Qué bárbaro! Tengo tu video cantando ese tema, me dice Hugo, mi compañero de colegio.
1: ¿En tu vehículo?
0: No sé si en mi vehículo o dónde habrá sido.
1: Porque ese tema habías cantado.
0: Ese tema canté en mi vehículo. 97, 98 por ahí era el hit, dice. ¿Ustedes recuerdan que había una...? Ese peor es el tema del Milo, dice. Milo fue un amigo queridísimo que lamentablemente falleció hace algunos años, pero al que lo recordamos hasta hoy. No, él escuchaba principalmente era La Isla del Sol. Esa era su canción, creo yo, ¿eh? ¿Se acuerdan ustedes de La Isla del Sol?
1: Me suena, che, tengo que escuchar un poco.
0: La Isla del Sol. Sí. Ese es un temazo, viejo. Sí. Ese.
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0: Bueno, esto también.
1: ¡Epa!
2: La fuerte está entrando.
0: No, entró Choco con un...
2: No, pues ya se activó.
0: Con un mix de TVT, ¿será?
2: Proyecto 1.
1: Onda...
0: 2 y 2 son 4, 4 y 2 son 6.
1: Salón Universal de Capiatá.
0: ¿Te acordás de ese lugar?
1: O... La Camorra.
0: La Camorra. Vos sabés
1: una
0: que...
1: dorada.
0: Siempre que venía a Paraguay... Pablito Lescano se iba, él, por iniciativa propia, se iba a Pinos Pub, en el centro de Asunción. Él
1: se iba.
0: Sí. Y siempre que vino a Paraguay Pablito Lescano...
1: ¿Por qué elegí ese lugar?
0: No sé por qué. Pero siempre que Pablito Lescano venía a Paraguay, se hospedaba en un hotel que está cerca de la terminal.
1: Ah, mira, ¿en serio?
0: Cerraba para él ese hotel.
1: Ah, mira.
0: Cerca de la terminal de ómnibus Asunción.
1: Que es como una casa, ¿verdad?
0: ¿Mm?
1: Que es como una casa.
0: Que es como una casa. Sí, que es como una casa.
2: ¿Por qué será
0: en
2: esa zona?
0: No sé por qué. No, enorme el hotel. Yo cuando le había entrevistado a Pablito Lescano, le hice la entrevista ahí y de ahí salimos rumbo a su show en Faces. Y en la van me fui entrevistándolo a Pablito Lescano. Y después en otra ocasión le entrevisté a Guadalupe Esparza.
1: Ah,
0: de Bronco.
1: De Bronco,
0: sí. En medio de un show en Chechos.
1: Ah, mira, en La Mega o en...
0: ¿En San Lorenzo?
1: ¿Cómo se llama el otro? Porque viste que hay dos locales.
0: Ahí, supongo que
1: La Mega. Y después está el otro, el complejo.
0: No, y allá me mataste. En Chechos. El de San Lorenzo.
1: No, y hay dos, pues.
0: En la estación de servicio a la izquierda. Y después a la izquierda, ¿verdad?
1: La Mega,
0: bueno.
1: Y era ese... Diana de Mil.
0: ¿Sí?
2: Un gran conocedor.
0: Y yo cuento esto porque no sé si nos va a atender el teléfono en algún momento Vladimir Marín.
2: El ex de Olimpia.
0: Yo fui el único tipo que habrá tenido la grabación en cámara profesional de Vladimir Marín
1: parreando
0: en ese concierto.
1: Pero él como jugador activo de Olimpia.
0: Sí.
1: Y al otro día parece que jugaba.
0: Y yo no hacía yo no hacía en ese momento ni periodismo deportivo, ni hacía nunca hice farándula ni nada.
2: Ahí no nació el meme, no me quemé.
0: Se volvió loco.
1: Pero hacías AM ya.
0: Hacía AM. Yo me fui para entrevistarle a Guadalupe Esparza.
1: Para AM.
0: Para AM. Y se volvió loco mi camarógrafo porque le vio y él era olimpista fanático. Yo cuento esto porque Vladimir ya contó que él estuvo ahí y todo el quilombo después, ¿verdad? Y yo le dije, nosotros no vinimos para esto, le dije. Nosotros ni hacemos chisme, ni hacemos periodismo deportivo. Nosotros estamos haciendo otra cosa, le dije. Nosotros le estamos entrevistando a Guadalupe Esparza. Y nunca emitimos esa grabación. Y todo el mundo especulaba, parece que estuvo Vladimir. Hasta que años después, Vladimir Marín contó que él estuvo en esa farra, efectivamente.
1: Y al otro día jugó Olimpia y no sé qué pasó.
0: Jugaba en Copa, creo que era Copa Libertadores.
1: Sí, algo así fue. Y se armó un quilombo lindo.
0: ¡Quilombo! ¡Quilombo! No, yo código, papá. Cuando le veía Choco en farra, que yo iba a venir a decir acá que le dieron ni en pedo.
2: Es el caballero no tiene memoria.
0: Caballero no tiene memoria, viejo. Tiene memoria. Disculpame.
2: Está bien.
0: Hace poco le encontré también a alguien en una situación en la que se cagó en las patas cuando me vio.
1: ¿En serio? No.
0: Y yo le dije,
1: tranquilo, no te vi.
0: Yo no te vi.
1: Yo no te vi, le dije.
0: Qué bárbaro, Santi. Yo no hago eso.
2: Jamás te vi.
0: Claro, lo mío no es otra cosa. Yo me dedico a hacer periodismo. Otra cosa hago yo. Bueno, señores, son las 6 de la mañana, 32 minutos. O sea, es que me quedé mirando esto que publicó hoy un... O sea, vi un tuit al respecto. Y me quedé pensando en declaraciones del ministro Jiménez Rolón en la sesión de la corte. Yo quiero decir que estoy escuchando esto con un pequeño ruidito que no me gusta. Este micrófono. Es como que hay una falla en el cable y estoy escuchando, pero es mínimo. Nadie va a escuchar. Yo nomás escucho mi auricular. Por si notes nomás, Choco, o por si note alguien. ¿Se escucha? Escucha. Bueno. Avísame nomás, Choco, que tengo que hacer. Pero yo escucho. Habló de una especie de esquema de vehículos robados en Brasil que terminan en manos de jueces y de fiscales en Paraguay. El ministro Jiménez Rolón. Veo una publicación que dice, vía El Observador, ni el mago más talentoso de Las Vegas se atrevió a tanto. En los tribunales de Concepción descubrieron el fabuloso truco de materializar carpetas de papel que no existen en el sistema informático, todo con el desinteresado fin de bendecir a efectivos de la Policía Nacional, agentes de la SENAT y hasta a juezas con lujosas camionetas traídas del Brasil sin pagar un solo guaraní. ¿No nos atenderá Jiménez Rolón? El ministro superintendente de la circunscripción judicial de Concepción, Eugenio Jiménez Rolón, destapó la olla ante sus pares de la Corte Suprema de Justicia y contó, entre asombrado y escandalizado, cómo un grupo de creativos funcionarios judiciales inventaba expedientes a la antigua en formato papel, cuando todo el sistema ya era digital. Al principio eran solo 5 casos bajo la lupa, pero la auditoría siguió escarbando y la lista ya subió alegremente a 9. Como guinda del postre, en este banquete de irregularidades halló una solicitud firmada por una ex magistrada, Honorina Acosta, pidiendo que le entregaran un vehículo en depósito judicial estando de permiso. El juez interino se lo concedió amablemente a la jueza titular, a quien estaba reemplazando. La chispa que encendió este desopilante escándalo no saltó dentro de un tribunal, sino en un control vehicular nocturno en Fernando de la Mora. El suboficial de la policía, José Antonio Grance, fue demorado tras un hecho de exposición al peligro en el tránsito terrestre, mientras venía al mando de una imponente Toyota Fortuner año 2019 con una chapa de adorno que le pertenecía a otro vehículo con distinto número de chasis. Al ser requerido por los agentes, el suboficial Grance exhibió con orgullo una resolución AI número 256 emitida en Concepción que supuestamente lo nombraba custodio judicial en el marco de un dramático caso de tentativa de feminicidio. Sin embargo, cuando verificaron el número en el sistema informático Judisoft y en los archivos físicos, saltó una gran sorpresa. Esa resolución en realidad correspondía a una orden de allanamiento dictada en un proceso totalmente distinto por robo agravado y toma de rehenes, donde la camioneta no pintaba absolutamente nada. Ni había acta de incautación, ni el vehículo aparecía en las cámaras de seguridad del expediente. Una verdadera obra maestra de la literatura fantástica. Esta presunta concesionaria VIP, entre comillas, salpica a la ex magistrada Honorina Acosta, a la actuaria Rosana Isabel Coronel y a los fiscales Epifanio Anastasio Joel Díaz Ferreira y Celso René Morales, entre otros implicados denunciados ante la Fiscalía General. Mientras tanto, en la Secretaría del Juzgado apareció el abogado Pedro Colmán afirmando ser representante legal del verdadero dueño de la camioneta, un ciudadano brasileño domiciliado en Maceió, quien sigue esperando que la burocracia le devuelva su vehículo de las garras de esta generosa red de benefactores en uniforme.
1: En julio de este año, recuerdo que desde el Departamento de Automotores de la Policía Nacional habían informado que estaban detectando un aumento de camionetas de alta gama robadas en el Brasil que estaban siendo vendidas en el Paraguay. Que en redes sociales nosotros, no sé si recuerdan que en un momento habíamos mostrado cómo principalmente en el departamento de Caguazú, allí en las ciudades de Coronel Oviedo, en otras ciudades más, también en Alto Paraná, estaban ofreciendo en TikTok estos vehículos que se conocen como vehículos cabritos.
0: Cabritos.
1: Sí, que son traídos del Brasil y te venden una camioneta de alta gama por 30 millones de guaraníes, 40 millones de guaraníes. Entonces lo que la policía estaba recomendando es aquellos compradores de buena fe que acudan al departamento de automotores para poder verificar los documentos del vehículo. En este caso, son los propios jueces, fiscales y funcionarios judiciales quienes están comprando estas camionetas, pero están haciendo los documentos falsos, ¿verdad?, para poder transitar. Eso es lo que entiendo de este esquema.
0: Veo que el observador le entrevistó al fiscal Celso Morales.
1: Sí, que es de Pedro Juan Caballero.
0: Y él niega la vinculación y dice que denunció falsificación de su firma. Que él no estaba más en esa unidad en la fecha de un escrito que se había firmado. Pero es un escándalo el que revela el ministro de Corte Eugenio Jiménez. Y hay todo un esquema aparentemente alrededor de esta historia. Sería importante poder hablar con los protagonistas y que nos den un poco más detalles del tema. Lo otro, William, quiero pedirle a la gente que si tiene la posibilidad se conecte a nuestro canal en YouTube. ¿Cómo estamos en YouTube?
1: Monumental AM1080.
0: Monumental AM1080. Porque les voy a mostrar. ¿Ustedes le conocen a la diputada Joana Vega? Joana Vega es la diputada que es del Partido Colorado, es hermana de
1: Julián Vega.
0: Julián Vega es concejal, ¿verdad?
1: Es concejal de Mariano Roque Alonso y en su momento fue funcionario de migraciones. Hizo un viaje a Taiwán donde le pidieron que se retire del país después de que haya tenido una denuncia, sí, un escándalo.
2: Supuesto acoso.
1: Supuesto acoso a una funcionaria taiwanesa.
0: El famoso Tapo Comín de Cuarto, ¿verdad?
1: Exactamente. Joana Vega, pareja de... ¿cómo se llama?
0: De Eddie Jara.
1: De Eddie Jara, el que fue titular de Petropar.
0: Se está por caer el mundo, me dicen acá.
1: ¿O qué te veo?
0: Cierto, veo. Sí. ¿Va a llover? Ah, ya está lloviendo.
1: Ya está lloviendo.
0: Ah, mira, yo no sentí que haya estado lloviendo.
1: ¿Y el pronóstico hiciste a las 5? ¿Qué te decía?
0: No, el pronóstico me hablaba de lluvias.
1: Y ya llegó.
0: Llegó.
1: Ah, mira, ahí estamos viendo sobre Mariscal López.
0: Sí.
2: Sí.
1: No, pero no está lloviendo todavía.
0: Sí, ya está mojado el...
1: asfalto.
0: La pista está mojada. La pista está mojada. Okuma.
4: ¡La ropa!
0: Sí, la ropa dice.
1: Joana Vega.
0: Sí. Sí, sí, sí. Y quiero mostrarles este video donde ella va para grabar un material de una campaña política en la pescadería ahí de, en el comedor.
1: ¿Algunas veces se fueron a Remanso?
0: Yo sí.
2: Sí.
0: Varias veces.
1: Sí, yo también.
0: Varias veces. Y cuando me voy a Remanso, me voy a comer al comedor de Ñaperla.
1: Sí. ¿Cazuela?
0: Sí, aunque ella promociona más sus 7 tiros.
1: A Pealandere o allá.
0: Yo no, no. Hasta hoy no comí todavía el 7 tiros.
1: Y le...
0: un caldo de piraña.
1: Le vamos a enviar a Beto Coronel ahí.
0: Roberto
1: Hugo.
2: Peligroso, pero...
0: caldo de piraña. Pero...
2: la milanesa de pescado.
0: Es un espectáculo.
1: Estuvo Joana Vega con todo su equipo recorriendo ahí.
0: Sí.
1: Y ella misma... con su equipo, bueno, se encargaban de hacer el... de grabar los materiales.
0: Sí.
1: Para después promocionar eso en redes sociales. Y allí es donde tuvo una conversación con la señora Perla, coña Perla.
0: Sí.
1: Donde... ahí la gente va a ver en el video, pero quiero adelantar nada más. Y quiero que presten atención en una parte de ese video. Porque ahí es donde me parece que esto va a tener mucha repercusión. Porque... le pide Joana Vega a la señora que le vote, que la señora le dijo que era del Partido Liberal. Y le dijo que no, porque tu hermano hizo esto acá, nunca levantó la mano para la intervención de... pidiendo la intervención de la municipalidad. Y vos como diputada tampoco hiciste mucho.
0: Teña, Perla, sí. Será.
1: Claro, porque en serio tenés que tener agallas para en ese momento decirle de frente a una
0: totalmente
1: persona.
0: Totalmente.
1: Y después... la diputada dice, yo hice mucho, vimos una ambulancia, mejoramos el hospital de Mariano Roque Alonso, etcétera, etcétera. Pero en el material se van a dar cuenta que hay una parte final de este video que se termina editando. Quiero que escuchen y quiero que vean, por favor, ese material y se van a dar cuenta de lo que estoy diciendo. Y ahí es donde, después de ver el video, voy a agregar un comentario más.
0: Va al aire el video, repito, pueden ver a través de nuestro canal en YouTube en este momento. Además van a escuchar en radio, si es que solo están siguiendo en radio. Y seguirnos en Monumental AM en YouTube. Vean lo que pasaba.
5: Hola, tía.
6: Hola, ¿qué tal?
5: Yo sé que vos sos liberal.
6: Sí.
5: Pero quiero contar con tu voto.
6: ¿No?
5: ¿Por qué?
6: Sí, no. No, no me dejes ahí. No me
5: porque
6: gusta.
5: Ella es liberal.
6: Yo soy liberal. Ah. A séptimo.
5: Tía.
6: Y soy olimpista no? A séptimo. Entonces,
5: tía, ¿por qué uno no da la oportunidad de cambiar?
6: No puedo darte la oportunidad. ¿Cómo vamos a cambiar si tu hermano está 16 años en la municipalidad y no hizo nada? Ni una intervención que se le hizo a la intendenta, él no dijo. Siempre apoyó.
5: ¿Y ahora quién le va a apoyar? Entonces, a su marido. ¿Quién lleva no. toda la plata en su casa?
6: Igual que todos.
5: No, tía, estás equivocada. Disculpame que te diga, estás equivocada. Mira, vos me estás echando la culpa por alguien que no alza su mano y vos le vas a votar a la persona que mete la mano en el bolsillo para robarle a la gente.
6: ¿Qué hiciste como diputada?
5: ¿Qué hice? Muchísimas cosas. Dice, mejoramos el hospital, trajimos patrulleras nuevas, tenemos ambulancias nuevas.
7: No, tía, no, tía, no es así, no es así, tía. Bueno, nos vemos.
1: Bueno, ¿notaron la diferencia de la conversación que se estaba dando y después de ese audio que se mete al pero final donde le dice audio, no tía, no tía?
2: Hay un corte y se termina.
1: Claro, sí. Pero en la imagen, en el video, se puede ver que ella, la diputada Johanna Vega, se retira del lugar, le mira a Ñaperla y le dice algo. Mm.

0: Yo no pensé que a esta altura iba a llegar esto. Yo solamente puse mi estado y de ahí se viralizó. Y la verdad que no terminan, y es más falso que su cuerpo y su nariz, todo esta señora diputada, por señorita, por decirle. Pero es mentira. Es mentira lo que hizo lo anoche, diciendo que yo en algún momento le había pedido dinero, ayuda. Jamás a un colorado le he pedido ayuda. El único que hoy puedo decir, un colorado que me había ayudado y ahora mismo está mal en el hospital, es Hugo Javier, como gobernador. Y para empezar, es, yo categóricamente le digo, ella le nombró a mi hija también en una entrevista de ahora, en donde dice ella que mi hija está en la municipalidad. Más falso que su nalga. Ella hace 5 años que no está. Estuvo en la municipalidad, pero hace 5 años que no trabaja más ahí. Ella ahora, gracias a Dios, está en España, más de 2 años. Todas las cosas que está diciendo esta diputada es mentira. Y si pone el audio original, yo, Perla Oviedo, si en algún momento ella no dijo esa palabra, voy a pedir disculpas. Pero es mentira. Ella llega, yo le digo al muchacho, no pones esa pegatina porque no quiero. Por eso yo me di la vuelta de ella, porque las otras estaban todas enfrente, yo me di la vuelta y ella sabe bien que soy liberal. Y le dije lo que soy liberal y soy olimpista. Pero ella me sale y me dice ahí, vas a volver a estar con los ladrones y Carolina roba a su marido también. Yo le dije, ¿y qué hizo tu hermano? Hasta ahí el audio está perfecto. Pero después yo le digo a ella, me sale y me dice ya, bueno, el día que te enfermes, que te compre los remedios fulano de tal. Y le salgo y le miro, eso me decía a mí, le dije. Y el hospital distrital de Mariano Roque Alonso desde hoy no está más. Que si te enfermas, busca otro lugar. Y ahí le vuelvo y yo le digo, vos quién sos para decirme dónde ir. Pero gracias a Dios yo no uso el centro de salud de Mariano Roque Alonso porque no hay ni una Novalgina, pero vamos al centro de salud, le dije. Y ahí ella se va hacia el otro lado y le digo, ¿dónde es rubia falsificable? Reciclable, le dije, porque está toda tuneada, toda falsificable, dije yo. Yo asumo todo lo que digo y como yo tengo los huevos suficientes, quiero que ella también ponga el audio original en donde sale y le digo yo, en donde ella sale y me dice esas cosas. Bueno, puede ser que a las otras no sean amenazas o puede ser que a otros sí. Pero yo tomé como una amenaza.
1: Pero doña Perla, entonces sí, eso que recién contó William pasó. Ella te dijo que no vas a utilizar más el hospital de Mariano Roque Alonso.
0: Así mismo es. Ella me dijo, cuando te enfermes, pedile a fulano que te compre los remedios. O si más, si te enfermas más, el centro distrital de Mariano Roque Alonso no está para recibirte desde hoy. Afirmo y vuelvo a afirmar lo que ella me dijo. Que ponga todo el audio. Si tiene los huevos suficientes como yo le diga a ella, que ella ponga los audios que corresponde. Y ahora están haciendo un audio, recorriendo un audio. Te voy a conseguir y en tu programa te voy a mandar. ¿Por qué no le demandamos a Doña Perla por 500 millones de guaraníes? Ella tiene un local en donde no pone nombre de otro local, ni lo puedo poner en aquel local. Y jamás a este abogado yo le indiqué mi lugar de comedor. Me amenaza con querellarme con 500 millones de guaraníes y quitarme el comedor y dejarme sin trabajo, supuestamente. Y ese audio voy a alzar.
1: Perdón. Además de eso que dijo del hospital, hay un audio donde la diputada Joana Vega dice que te va a denunciar por 500 millones de guaraníes y que te va a quitar tu comedor.
0: No, hay un muchacho, un abogado que le

0: la asesora que me tienen que denunciar por difamación y calumnia y querellarme por 500 millones. No es Johanna Vega. El muchacho dice que es un abogado. Y voy a alzar ese audio, Santiago, porque me no sé por qué, porque yo nunca le he pedido nada a esta señora. Como siempre, cuando ella se candidató, yo le dije, no, soy liberal. Y esta vez yo le dije lo que soy. Y ¿para qué me gusta más si sabe que no voy a votar por ella?
1: Claro. Pero, doña Perla, cuando te dice que no vas a usar el hospital y que te prohíbe esto y aquello, es Pío Mamba, es para prohibir que vos entres al hospital si querés entrar al hospital.
0: Y ese fue el poder. Ese fue el poder de cuando que toda la gente le dieron, menos yo. Y entonces se cree algo que no es. Yo le dije, ¿qué voy a votar por vos y por tu hermano si Petropar ya velaste vos para darte ese cuerpo que te metes? Y tu marido nunca puso una intervención. Yo apoyo la intervención de Carolina Aranda. Yo le dije esas palabras. Y yo las cosas que digo no voy a negar. Y le dije muchas cosas más. Y le dije, ¿quién es ella para hacer? Y que me amenace en mi lugar de trabajo. Yo estaba trabajando cuando ella viene y me molesta ahí en mi lugar de trabajo. Porque yo no me fui, se la sé que leí hoy, la madre no la sé que leía. Aranda es productivo de hacer.
1: No, de condeñar, oina, yo te conozco, de embarete, oina, ña Perla.
0: No, no soy hipócrita. Ustedes que me conocen de años, desde que empecé, están conmigo. Ni a nadie no me callé, entonces, ¿por qué me iba a callarle a una que tiene un sueldo del Estado, que tiene un sueldo que sale de mi bolsillo, que sale de todo el pueblo, el sueldazo que se mandan ellos? Y las cosas que tienen tampoco son de buenos para decir bien. Porque no se interviene también a ellos únicamente donde ya tuvo algo, porque fue diputada.
1: ¿Y vos hace cuánto? Ella suele irlo ahí, le conoces de antes, porque ella es de Rocalonso, ¿verdad?
0: La verdad te voy a decir, mi corazón, nunca compró pescado ella. Pero su papá venía así una vez al mes a comprar. Pero de ella ni de su hermano, no. Para decir la verdad y la realidad, no. Su papá era el que venía a comprar, pero no, es para decir, ay, qué bruto que tiene todos los días.
1: Pero ya era luego gente de plata ahí en Rocalonso.
0: La verdad no te podría decir, porque viendo la cara de antes y lo de ahora, son multitrimillonarias, mi corazón.
1: ¿Y como diputada vos sentiste que haya hecho algo Johanna Vega, representando Rocalonso, a ustedes ahí, a las que trabajan en el comedor? ¿En algún momento se acercó, preguntó qué necesitaban, gestionó algo?
0: Jamás en la vida. Toda su vida de la diputada nunca hizo nada. Nunca. Ni su hermano, ni él. Ni él. Ella mucho menos. Como diputada, nunca. ¿Qué subió? Y amabilidad, abuelito. ¿Y por qué vino en contra de los abuelitos la pensión que se le iba a subir? ¿Y por qué porque yo le desafié a ese momento, me está machacando y queriendo tocarle a mis hijas, no porque ella está en la municipalidad, no. Yo de Carolina Aranda no gano ni un guaraní, no tengo sueldo, no. Mi hija hace 5 años que se retiró de la municipalidad, pero salió por la puerta grande de la municipalidad de Mariano Roque Alonso, porque tenía otros proyectos mejores, como ir a España y estando ahí ahora.
1: Bueno, vamos a ver si nos atiende Johanna Vega y nos cuenta su versión sobre este tema. Pero vos, ¿estás dispuesta a defender donde sea que eso que relatás es exactamente lo que pasó y que ella te advirtió lo del hospital?
0: Y yo no tengo problema, que si me invitan en tu radio me voy a estar ahí, le voy a volver a decir, y las mismas palabras con que yo le respondí. Yo soy una persona sin estudio, está bien. Soy indio para decir, pero defiendo mis derechos, defiendo mi lugar de trabajo y que se me respete como lo que soy. Soy una persona trabajadora, soy una persona que trabaja el día a día. Yo no consumo lo que es Joana Vega, yo no consumo lo que es Carolina Aranda, porque no tengo sueldo de ahí. Ni una de las dos. Yo no, no. Y las congeladoras que vino, ese ya estaba lo previsto. No es que porque hubo este quilombo, no. Ese ya estaba lo previsto ese día, entregar el congelador que entregó ayer a la Asociación de Vendedoras y Comedores de Mariano Roque Alonso, porque vino una ayuda de otro lado, trabajando conjunta con la municipalidad.
2: Ña Perla, ¿vos no tenés el video completo donde se puede escuchar la amenaza de la diputada? Donde te dice para que no entre al hospital.
0: Hay video, pero no tiene audio.
2: Sí.
0: No tenemos cámara, pero el audio no. Y no se podía, por lo tanto, escuchar el audio, porque... Y hay una cosa. En ningún momento paró la batucada que llevaron ellos. En ningún momento paró. Y en donde ella me habla, yo no escucho en ningún momento la batucada. Porque desde que llegaron hasta que se fueron, esa batucada tocó. Y me es raro que ahí en el video no se escucha. Solamente ella y yo ahí hablando nomás. Y miles de personas que vino con ella. Más de 50, 60, 100, vamos a ponerle 100 personas que vino con ella. Y nadie se escucha ni un manana. Solamente de lo que yo ahí le traje al muchacho, porque no quería que su pegatina ponga en la pared.
1: Doña Perla, va en la 7 tiro. Caldo. A la puta, me puse todo rojo por tu culpa. Rojo me quedé por tu culpa, Ña Perla. Pero contale a la gente en la 7 tiro. Caldo de piraña, veo.
0: Es un sollo de piraña, se llama. He sacado toda la carne. La espina y todo, se siente la carne cuando se come. Es un sollo de piraña.
1: ¿Y comprobado de eso?
0: Claro, me chico, yo dice menos de 90 años y pone más que uno de 16.
3: Ay, cuépete, será.
1: A la puta, pero entonces, Viagra o mía.
0: ¿Y por qué? ¿Por qué Sati se está acordando del 7 tiro y no de su cazuela?
1: No, y
0: algo de corazón.
1: Y porque acá me dicen moraleja, no preguntes si sabes la respuesta, dice acá alguien.
0: Sí.
1: No, no, pero yo le entrevisté varias veces a Ña Perla, varias veces me fui a su comedor, hablé con ella, me contó de los 7 tiros, todo completo. Completo.
0: Te conté nomás.
1: ¿Eh?
4: Epa.
0: Te conté nomás.
1: Ña Perla, te mando un abrazo. Vamos a dejar acá nomás el tema.
0: No, tranquilo, mi corazón, gracias por el apoyo y gracias por acordarse de mí siempre. Y yo no tengo problema en encarar las cosas. También voy a alzar el audio donde el señor le hace el consejo de que me va a querellar por 500 millones.
1: Y no sabe.
0: Eso que,
1: no.
0: Porque tengo un majestuoso comedor que se equivocaron también de nombre, que vos sabés cómo se llama mi comedor mío.
1: Sí.
0: Y todas esas cosas. Entonces quiere decir que no puedo poner la C, era la C currículum.
1: Por lo visto. Te mando un besote, Ña Perla.
0: No, gracias a vos, gracias a la gente de ahí también. Muchísimas gracias y cuando guste estoy a la orden.
1: Ya está.
0: Fuerte. Y para el equipo les invito el 7 tiro.
1: Ahí está. Muy bien. Vamos a irnos acá con el equipo completo, pero después vamos a salir corriendo de ahí porque ese te activa, será de otra manera. Nada, y esté en tu cursillo.
0: Ese tiene. El primero te hace sudar. Nemo Cangupá, Jaufei, prepárate, Macarena.
1: Abrazo, Ña Perla.
0: Igual, mi corazón. Dios se lo pague. Gracias.
1: Hasta luego.
4: Me encantó la frase.
1: Doña Perla, oye, prepárate, sí. Macarena. Dale a tu cuerpo alegría, Macarena.
3: Caldo de piraña el tema, ¿eh?
1: Sollo de piraña.
3: Ah, sollo.
1: Sollo de piraña.
3: Ahí está.
1: Sí.
3: Vamos a notar ya,
1: ¿eh? es bareteña, Perla, será. Sí, porque mira que decirle a una diputada de la nación que tiene un hermano que concejal. Es concejal, que manejas varias cuestiones ahí en la ciudad, plantarse y decirle una cosa así es porque son baretes.
5: De entrada, bro, ya le dijo así.
1: Ponen otra vez el video de lo que pasó.
2: Ponen atención a la última parte, ¿verdad? Del video.
1: Claro, la última, donde le amenaza y le dice, no está eso. Pero cuenta Ña Perla, dice que ese video está dictado, nos consta que está dictado. Y que en la última parte le dice que ojalá no se enferme porque no se va a ir al, no va a entrar al hospital de Mariano Roque Alonso.
5: ¿Qué atribución?
1: Claro, a ver.
6: Hola, tía.
7: Hola, ¿qué tal?
6: Yo sé que vos sos liberal.
7: Sí.
6: Pero quiero contar con tu voz.
7: ¿No?
6: ¿Por qué?
7: Sí, no. No, no me dejes ahí. No me
6: porque
7: gusta.
6: Ella es liberal.
7: Yo soy liberal. Ah. A séptimo.
6: Tía.
7: Y soy olimpista no? A séptimo.
6: Entonces, tía, ¿por qué uno no da la oportunidad de cambiar?
7: No puedo darte la oportunidad. ¿Cómo vamos a cambiar si tu hermano está 16 años en la municipalidad y no hizo nada? Ni una intervención que se le hizo a la intendenta, él no dijo. Siempre apoyó.
6: ¿Y ahora quién le va a apoyar? Entonces, a su marido, quien lleva toda la plata en su casa.
7: Igual que todos.
6: No, tía, estás equivocada. Disculpame que te diga, estás equivocada. Mira, vos me estás echando la culpa por alguien que no alza su mano y vos le vas a votar a la persona que mete la mano en el bolsillo para robarle a la gente.
7: ¿Qué hiciste como diputada?
6: ¿Qué hice? Muchísimas cosas. Dice, mejoramos el hospital, trajimos patrullera nueva, tenemos ambulancia nueva.
8: No, tía, no, tía, no es así, no es así, tía. Esa, bueno, nos vemos.
1: Esa es la parte que está editada.
5: Mal editada. Pésimamente
2: editada. No debe contratar a su editor.
1: No, está inédito nada, ¿verdad?
5: Ahí dice, mira, el editor del video se recibió en la Universidad de Río,
2: no, verana.
5: En YouTube.
2: No, claro. A ver, claramente la diputada grabó una partecita allí.
1: ¿En el auto grabó después?
2: Sí, en el celular ahí una nota de voz y le pidió al editor que ponga sobre, sí, sobre esa parte del video.
5: Necesitamos más personas como Ña Perla, la vendedora de pescado, dice Nora.
0: Ella llega, yo le digo al muchacho, no pares esa pegatina porque no quiero. Por eso yo me di la vuelta de ella, porque las otras estaban todas enfrente, yo me di la vuelta y ella sabe bien que soy liberal. Y le dije lo que soy liberal y soy olimpista. Pero ella me sale y me dice ahí, ¿vas a volver a estar con los ladrones y Carolina roba a su marido también? Yo le dije, ¿y qué hizo tu hermano? Hasta ahí el audio está perfecto. Pero después yo le digo a ella, me sale y me dice ya, bueno, el día que te enfermes, que te compre los remedios fulano de tal. Y le salgo y le digo, ay, ¿qué me decía a mí? Le dije, y el hospital distrital de Mariano Roque Alonso desde hoy no está más. Que si te enfermas, busca otro lugar. Y ahí le vuelvo y yo le digo, ¿vos quién sos para decirme dónde ir? Pero gracias a Dios, yo no uso el centro de salud de Mariano Roque Alonso porque no hay ni una novalgina, pero vamos al centro de salud. Y ahí ella se va hacia el otro lado y le digo, ¿dónde es rubia falsificada? Reciclable, le dije, porque está toda tuneada, toda plastificada. Le dije yo asumo todo lo que digo. Y como yo tengo los huevos suficientes, quiero que ella también ponga el audio original en donde sale y le digo yo, en donde ella sale y me dice esas cosas. Bueno, puede ser que a las otras no sean amenazas o puede ser que a otros sí, pero yo tomé como una amenaza. Y ahora están haciendo un audio, recorriendo un audio. Te voy a conseguir y en tu programa te voy a mandar. ¿Por qué no le demandamos a Ña Perla por 500 millones de guaraníes? Ella tiene un local en donde no pone el nombre de otro local, ni lo va a poner en ese local. Y jamás a este abogado yo le indiqué mi lugar de comedor. Me amenaza con querellarme con 500 millones de guaraníes y quitarme el comedor y dejarme sin trabajo, supuestamente.
2: La última parte es donde ella comenta que fue el abogado. Ella tiene el audio del abogado dándole esa idea supuestamente a Johanna Vega o al equipo de Johanna Vega. O sea, para
5: la amenaza no solo es no te podés ir más al hospital, sino después aparece un abogado que también habla de acciones legales.
2: Así mismo es.
5: Terrible.
1: Acá ojalá nos atienda la diputada Johanna Vega y dé su versión. Y ojalá podamos conocer el audio sin edición, completo. Porque ese audio o ese video está editado, claramente está editado. Tenemos que hacer la pausa. Antes de la pausa, vi que el colega Aníbal Espínola publicó que el compañero Cue de Hernán Rivas, que se presentó ayer a declarar en juicio, Mario Antunes, arrancó su declaración diciendo que su memoria está hecha un desastre, que ni siquiera podía confirmar la fecha de ayer y que mucho menos iba a recordar en qué año Rivas fue su alumno. Me corrijo, no su profesor, no su compañero, su alumno.
2: Dice, ¿cómo puede declarar así, Santi?
1: No, y dice que se sentó el tipo, hay que buscar esa parte. Dice que se sentó el tipo y le aclaró al tribunal y le dijo: yo fui profesor de Rivas, yo me llamo Mario Antunes, pero les aclaro ya que mi memoria es un desastre, que ni siquiera les puedo confirmar la fecha de hoy y mucho menos en qué año Rivas fue mi alumno.
2: A ver, él habrá confirmado entonces que fue profesor de la universidad en ese momento, pero no puede confirmar que fue profesor de Rivas, si es que no se acuerda de Rivas, si no se acuerda de la fecha. Y no sé cómo el tribunal le pudo entonces tomar declaración o escucharle, si es que él mismo ya admite de entrada que no se acuerda de nada, que no se puede ubicar.
1: Yo conocí. Y tenés la declaración. ¿Le vieron ustedes a la compañera de Rivas?
5: La señora de Sí, he visto.
1: La compañera de Hernán Rivas. Su compañera Cue. Nahayer Reyita Cubilla. Ponemos al aire.
9: ¿Te conoces a la doctora Alba Sachi?
10: No.
9: ¿Y ha causado Hernán Rivas?
10: Sí, a él le conocí en la facultad.
9: ¿Qué es lo que vos sabés conocer sobre este hecho?
1: ¿Podemos poner el video que hace a lo que estamos escuchando al aire? El que está apareciendo en imágenes es José Duarte, es otra declaración. Yo quiero el video de la compañera de Hernán Rivas. Si tenemos para compartir, si no, lo hacemos a la vuelta de la pausa, no hay ningún apuro, no hay ningún problema. A la vuelta de la pausa. Bueno, venimos enseguida. Doña Perla, va en la 7 tiro.
0: Ese tiene el primero te hace sudar. Prepárate Macarena.
1: ¿Y ahí dónde entra?
0: Ese tiene el primero te hace sudar. Prepárate Macarena.
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4: Hora 7, 17 minutos en la República del Paraguay, temperatura en Asunción 20 grados. Agentes del Departamento Antisecuestro de la Policía encontraron una caleta en Orqueta, Departamento de Concepción. Está en el interior de la estancia Laguna y llegaron hasta ella con base en informaciones de inteligencia. Dentro de la caleta había un tambor de 200 litros, prendas de camuflaje, ropa de uso común, víveres, documentos, botas de lluvia, un kit de primeros auxilios y un par de anteojos. También había una batería de motocicleta, un cargador para radio y un artefacto explosivo. Se presume que la caleta pertenecía al extinto grupo criminal Ejército del Mariscal López. La Agencia Financiera de Desarrollo alcanzó un récord de aprobaciones de créditos destinados al sector industrial. Se han otorgado 108,8 millones de dólares a través de industrias financieras intermediarias en lo que va del año. Este monto implica un aumento de 503% en relación al año pasado. El Instituto Nacional del Cáncer implementa el relevamiento nacional de pacientes adultos oncológicos. El objetivo es actualizar la información sobre las personas en tratamiento o seguimiento para mejorar la previsión de medicamentos e insumos. Los pacientes registrados tendrán un número único y un carnet identificatorio oficial. El proceso es totalmente digital y los pacientes a partir de 20 años deben inscribirse hasta el 21 de septiembre. Un ferry se incendió en Filipinas y hay 5 muertos y 87 desaparecidos. La embarcación transportaba 117 pasajeros y 17 tripulantes. La Guardia Costera informó que 42 personas fueron rescatadas. Continúan las operaciones de búsqueda y rescate. Argentina extraditó al Brasil a Diego Diricio. El empresario argentino está ligado en Paraguay al operativo Dacobo. Es sindicado de vender armas a las organizaciones criminales de Primer Comando Capital y Comando Vermelho. Enfrenta cargos por tráfico internacional de armas de fuego, liderazgo de una organización criminal transnacional y blanqueo de capitales. La ministra de Seguridad de Argentina, Alejandra Monteoliva, calificó a Diricio como el mayor traficante de armas de Sudamérica. Temperatura en Asunción, 20 grados. En Ciudad del Este también, 20 grados.
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0: Señores, son las 7 de la mañana con 26 minutos. Estamos en la mañana de Monumental. Estamos en la mañana de 1080. Fuerte abrazo para todos. ¿Desde dónde?
1: Qué linda imagen.
0: ¿Ya paró de llover?
1: Parece que sí, pero qué linda imagen la...
0: Sí.
1: La mezcla de la lluvia con el sol ahí. ¿Eh? Acá sigue lloviendo en Villamorra.
0: Pero no es que llueva intenso. No,
1: ahora ya gotea.
0: ¿Verdad?
1: Hace rato fuerte.
0: Paró ya de llover, creo. El que estaba afuera recién es Juan Pablo Saracho, JPZ. ¿Cómo te va, Juan?
2: ¿Cómo estás, Santi? No, ya no estaba lloviendo fuerte. Necesitabas igual un paraguas para salir ahí a caminar, pero no era muy intensa la lluvia para cuando llegué acá hace unos minutos.
0: Claro, porque el paraguas se necesita para el agua y la sombrilla para el sol.
2: Es así.
3: Está bien.
0: ¿Verdad?
3: Sí, así es.
0: Sí. Pero igual te sirve la sombrilla para el agua.
3: No sirve.
2: No, es lo mismo.
0: ¿Por qué no es lo mismo, William? Si vos querés que te proteja de la lluvia nada más.
3: ¿Y para qué hace la diferencia entonces?
0: No, pero digo nomás, es una precisión importante. El paraguas para el agua y la sombrilla para el sol. ¿O no?
3: ¿Y el pilotín?
0: El pilotín, increíble es cómo aparece en la cancha.
2: Mágicamente
0: será. Sí. El doctor Eugenio Jiménez Rolón, ministro de la Corte Suprema de Justicia, está en comunicación con nosotros en esta mañana. Ministro, gracias por el tiempo. Buen día.
4: Buenos días, Santiago. Un saludo muy especial para ti, para tus compañeros de la mesa y para toda la audiencia.
0: Ministro, creo que es muy interesante y sobre todo como mucha gente de por ahí no sigue la transmisión de la sesión de la Corte, es importante explicar cuál fue la mención que hiciste en grado de preocupación inclusive respecto a los depositarios judiciales, a los vehículos de alta gama que vienen de Brasil en muchos casos y que terminan en poder de jueces o de fiscales. ¿Puedes darnos en detalle, doctor, exactamente qué es lo que tenés y por qué eso te preocupa?
4: Bueno, en realidad tiene que ver la cuestión con un evento específico que ha surgido con motivo de, como dije ayer, un incidente de tráfico en el que las autoridades han solicitado la documentación correspondiente a uno de los vehículos que protagonizó el hecho, y posteriormente se ha hecho la investigación respecto del origen, porque se trataba de una resolución judicial emanada hace ya en el año 2023, si mal no recuerdo, de un juzgado de garantía de Concepción. Eso, la fiscal interviniente en el hecho de tránsito que mencioné ha comunicado a la circunscripción judicial de Concepción, y el titular actual del juzgado, que entonces emitió esa resolución, investigó el origen y encontró que no correspondía al expediente en el que se hacía referencia, al que se hacía referencia en esa resolución. Entonces, informó al presidente de la circunscripción, el doctor Fabio Cabañas Gozo, quien a su vez me informó a mí, y yo dispuse por una providencia, y que dicté lo más rápido que pude, porque la noticia, la comunicación llegó a mi gabinete un día viernes. El día lunes dispuse que se haga la denuncia ante el Ministerio Público, es una obligación de todo funcionario público, y además pedí a la auditoría de la Corte que se haga una auditoría de todos los juzgados de Concepción de garantías. Esa auditoría todavía está en trámite, pero ya tenemos algunos resultados que me obligaron, dada la trascendencia del hecho, a poner en conocimiento tanto de los ministros de la Corte como de la ciudadanía en general, porque como se sabe, las sesiones de la Corte se transmiten públicamente.
0: Claro. Y en principio, a partir de la denuncia, doctor, ¿qué efecto inmediato tuvo esto que tengas conocimiento? ¿Aparecieron más casos? ¿Se dieron denuncias en la misma línea? ¿Podría ser parte de un esquema? ¿O qué pasó a partir de ahí? Porque entiendo que incluso uno de los fiscales que pudo estar salpicado por esta cuestión, el fiscal Celso Morales, mencionó que le falsificaron la firma y que él hizo una denuncia respecto a eso.
4: Sí, eso me enteré a través de la prensa. Yo tengo entendido que el Ministerio Público ya tomó algunas medidas, pero respecto de la investigación interna en el Poder Judicial, sí, ya hay un informe de que había otros expedientes en la misma situación, de manera que estamos profundizando esa investigación. Ya hemos cumplido con la denuncia al Ministerio Público, que tiene la titularidad en la acción penal, por supuesto, y eso independientemente de la investigación interna. Ahora tenemos también un caso en el que ha informado la auditoría, como consecuencia de este trabajo que ordenamos, que había un pedido de una jueza para que se le otorgue también el depósito judicial de otro vehículo, lo cual llama la atención porque quien le otorgó el depósito a ese vehículo era un juez que le estaba interinando a ella misma. Entonces también eso está siendo objeto de profundidad, estamos profundizando la investigación de manera que podamos tener todos los elementos de juicio para poder ampliar la denuncia al Ministerio Público.
0: Estos podrían parecer, ministro, a mí siempre me resulta interesante cuando estas cuestiones se plantean, porque no hace a cuestiones que tienen que ver con el debate de sus causas o las causas que se presentan, sino al funcionamiento de la corte, a quienes intervienen dentro del sistema judicial, cómo intervienen, y eso también forma parte del rol de los ministros de corte o de quienes están a cargo de ciertas circunscripciones judiciales. Y aunque a veces no tenga la trascendencia, incluso es importante para mañana abrir el debate. Yo no sé si es de interés de la corte o no, si lo plantean o no. Yo conozco casos de jueces que están en fueros ligados al crimen organizado, que se exponen a situaciones muy complejas, que tienen que decidir causas que son hierro caliente verdaderamente, y que tienen que andar rogando porque Senavico, por ejemplo, les otorgue algún vehículo, de los vehículos que dispongan, vehículos blindados, vehículos que tengan algún mínimo sistema de protección para la propia vida de estos jueces, y no lo logran. O cuando logran, terminan teniendo vehículos que hay que llevarlos a reparación, que hay que andar detrás como para que funcionen y todo lo demás. Y en contrapartida, tenés casos como el que estás describiendo, ministro, donde les resulta tan fácil como pedirle a quien les interina que les otorgue un vehículo como depositarios judiciales.
4: Sí, eso es así, y forma parte de la actividad, digamos, yo diría hasta casi diaria, de los ministros de la Corte, de que la medida que encuentran irregularidades en sus respectivas circunscripciones van poniendo a conocimiento, se toman las medidas, porque como bien decís, esa es una actividad que también, por supuesto, es de responsabilidad de los ministros de la Corte, en el sentido de hacer una lucha frontal contra, así como se lucha contra la corrupción externa, también hay que luchar contra lo que ocurre irregularmente e internamente dentro del Poder Judicial.
0: ¿Ustedes tienen, ministro, algún trabajo en conjunto que se haga, por ejemplo, con la Contraloría o con alguna otra unidad de la propia Corte, que evalúe el patrimonio de los jueces, el patrimonio de quienes ejercen la magistratura? Porque en su momento, esto fue preocupación en la policía, no sé si el Ministerio Público tiene el mismo nivel de preocupación, pero me parece también muy importante llegar a evaluar el patrimonio de jueces y contrastar con lo que tienen declarado como ingreso y el estilo de vida que llevan. ¿Hay algo respecto a eso, ministro?
4: Sí, por supuesto que hay. Además, a modo de ejemplo, puedo citar que yo había trabajado en un proyecto de carrera judicial, en un proyecto de ley, y yo había puesto que para la confirmación en el cargo o para la promoción a un cargo superior se debería pasar por un examen de correspondencia de carácter patrimonial. Y bueno, ese es un proyecto de ley que no llegó a aprobarse, pero que denota la preocupación de la Corte en ese sentido. Y de hecho, sé que la Contraloría hace esos exámenes en los casos que correspondan, y es un tema que sí se está instalando ya de un tiempo a esta parte, lo cual me parece a mí muy auspicioso.
0: Y se ha tomado a partir de ese tipo de informes, si hay una mesa común o un trabajo coordinado con otras instituciones, ¿se ha tomado alguna determinación a partir de algunos de esos exámenes que en la correspondencia termina arrojando que no existe justamente correspondencia?
4: Bueno, yo tengo que señalar que hace unos años yo no integro el Consejo de Superintendencia, es decir, no soy presidente y tampoco vicepresidente de la Corte, y esas son cuestiones que tienen un relacionamiento directo entre el Consejo de Superintendencia, que es el organismo representante de la Corte Suprema, y los organismos externos. Entonces no tengo a mano un caso específico, pero sí me consta que la Contraloría hace ese examen, y por supuesto que lo hace en vinculación con la Corte Suprema de Justicia a través de ese Consejo de Superintendencia.
0: Correcto. Y ahí, ministro, aprovechando ya que mencionás lo estábamos hablando de jueces, cuestiones ligadas al comportamiento y demás, no quiero dejar de preguntarte y aprovechar este tiempo de charla. En las últimas horas se dio un episodio donde, en el marco de una causa que es la de Hugo Javier, un juez, el caso de Carlos Mendoza, impidió que un equipo periodístico realice su tarea basándose en una información falsa, una publicación de una fake news, de una página inventada, en la que se atribuía a Telefuturo la supuesta publicación de fotografías de Hugo Javier en una situación compleja, golpeado y todo lo demás. Y decidió el juez directamente excluir a Telefuturo de la cobertura, dando a otro medio en particular la posibilidad del recorrido y del acceso a imágenes preferenciales con respecto a un procedimiento público, ante la exigencia de la periodista de Telefuturo por acceder también a información. Este argumentó que Telefuturo había publicado imágenes que en realidad no eran así, porque él se había basado en una fake news. Resulta que este hombre en realidad es esposo de una persona denunciada en el marco de la mafia de los pagarés, y no solamente imputada, acusada en el marco de ese juicio en particular. ¿Cuál es el órgano que debería evaluar si los jueces se están desempeñando adecuadamente y si preocupa o no a la Corte el nivel de independencia que puedan tener cuando hay situaciones de este tipo, doctor?
4: Bueno, hay que tener en cuenta una cosa. Las competencias están bien determinadas en la Corte, y solamente un ministro de una sala, por ejemplo en mi caso, que sería la sala civil, tomó conocimiento cuando las cosas se llevan al pleno, ya sea el pleno en sesión oficial o cuando nos reunimos en reunión de trabajo, gente que tenga que ver con diferentes salas. Realmente eso no se ha tratado todavía. Yo creo que haría mal yo en referirme a este tema porque no conozco los detalles, pero que estoy seguro que en algún momento, y más temprano que tarde, va a ser tratado, así que ahí sí estaré en condiciones de poder opinar.
0: Pero sin referirnos entonces al caso particular, el mecanismo es llevar al pleno, y a partir de ahí sí hay, no sé si es un tribunal de ética el que se encarga de esto, ministro.
4: Bueno, está la auditoría que hace el examen de la regularidad o irregularidad de ciertas actuaciones, y que pone en conocimiento del Consejo de Superintendencia, como señalaba, y posteriormente a través de él a los demás ministros de la Corte, a los que no integran ese Consejo. Entonces, es una dependencia de la propia Corte Suprema de Justicia, que fue creada justamente para tratar de que lleguen los datos a los ministros de la Corte cuando se trata de actos irregulares.
0: Correcto. Ministro, por último, ¿vos crees también y suscribís la hipótesis de que la Sala Constitucional de la Corte Suprema de Justicia es una sala que tiene un nivel mayor de conocimiento, de trascendencia, de fuerza, por llamarle de alguna manera, respecto a otras salas de la Corte? ¿O crees que todas están a la par?
4: La Constitución crea una Corte Suprema de Justicia. Una Corte Suprema de Justicia compuesta por 9 miembros. Este ya es un tema que ya ha sido objeto de debate en la Corte y creo que también en diferentes resoluciones judiciales, porque sé que la Sala Penal se ha expedido, creo que más en más de una ocasión al respecto. Y bueno, yo no puedo jamás entender que cuando se crea una Corte, una parte de la Corte está en situación diferente o de superioridad respecto de la otra. Entonces, no comparto esa idea.
0: O sea, ¿vos crees que todas están en igualdad al ser las salas y que al final hay una sola Corte, que no es que la Sala Constitucional tiene preeminencia?
4: Es una unidad la Corte, que tiene partes respecto de diferentes fueros. Y una parte no puede ser superior al todo.
0: Correcto. Ministro, gracias por atendernos, muy amable.
4: Ha sido un placer y un saludo nuevamente a la teleaudiencia.
0: El doctor Eugenio Jiménez Rolón, ministro de Corte Suprema de Justicia. Ese es un debate que lo plantea el ministro Víctor Ríos. Porque el ministro Víctor Ríos sí defiende y considera que la Sala Constitucional de la Corte Suprema de Justicia tiene una preeminencia respecto a las otras salas. Porque es la que interpreta, compara, equipara a lo que la Constitución dice, que es la máxima norma dentro de nuestro país. Y él defiende y plantea esa postura, como integrante de la Sala Constitucional también. 43 minutos de las 7 de la mañana. ¿Qué tenés, William?
3: Santi, estoy revisando el circuito cerrado de lo que tenemos hasta ahora de la cárcel industrial La Esperanza, donde estaba recluido Hugo Javier. Estas imágenes fueron proveídas por el Ministerio de Justicia. Nosotros pasamos una parte, además de lo que se pasó en la conferencia de prensa.
0: Sí.
3: Y acá estoy intercambiando algunos mensajes ahora con nuestra compañera Fátima Garay, porque ayer declaró el vendedor de Hugo Javier.
0: El vendedor de Chipa.
3: El vendedor de Chipa de Hugo Javier. Porque ese era el ingreso que él tenía. Con su pareja en emboscada, él se dedicaba a la venta de Chipa y en la cárcel también. Semanalmente se le acercaba para que él pueda vender allí y tener un ingreso económico. El abogado Guillermo Galloso había dicho esto. Y el propio ministro de Justicia, cuando habló en el Congreso, también confirmó esa información. Entonces, después, Santi, me gustaría revisar todo el movimiento que se tuvo frente a la celda de Hugo Javier después de las 15:28, que fue el momento justamente donde se ve que él sube a la planta alta en el pabellón D de el penal industrial La Esperanza.
0: Porque te vi ahí mirando, trabajando, grabando.
3: Lo que pasa es que le estoy consultando a Fátima Garay por qué se le llamó a este muchacho a declarar, si él no fue el último que tuvo contacto con la persona que estaba dentro de esa celda. No sé si con Luis Jiménez o con Hugo Javier, pero otras personas tuvieron contacto con alguien de esa celda, de la celda 2. Y fue, creo que, el último contacto a las 18:34 aproximadamente, por lo que pude revisar hasta ahora.
0: Fiscal Patricia Sánchez, fiscal del caso Hernán Rivas, está en comunicación con nosotros en este momento. ¿Qué tal, doctora? ¿Cómo estás? Buen día.
5: Buen día, Santiago, y a tu mesa, a los compañeros de tu mesa.
0: Gracias por atendernos. Doctora, el día de ayer, cuando declara un ex profesor de Hernán Rivas, ¿es cierto que él arranca la declaración diciendo que tiene muy mala memoria, que no sabía ni siquiera la fecha de ayer y que mal podría recordar en qué año fue profesor de Hernán Rivas?
5: Así es, Santiago, así empezó su declaración el testigo.
0: ¿Y, ¿Y cuál puede ser el valor del aporte de alguien que no recuerda nada?
5: Mira, Santiago, nosotros estamos terminando la producción probatoria. De hecho, los testigos acabaron ayer prácticamente, incluido el que fue incluido por día incidente al inicio del juicio, que fue el doctor José Duarte. Uh-huh. Y creo que falta uno más. Ahora están produciendo los testigos de la defensa, que la defensa persistió y se están produciendo eso en este momento, que son los que declararon ayer, que vos mencionás.
0: Sí.
5: Y falta uno más, ¿verdad? Después ya estamos prácticamente en cierre y ya en fase de alegato final. Mm. Esa ponderación, justamente, de la que me preguntas con respecto a cómo se valora este tipo de información, es lo que se hace en el alegato final, y a mí me gustaría mantener

0: todas esas cuestiones nosotros lo vamos a desarrollar en el alegato final, que creo que va a ser de la semana siguiente a la siguiente, o sea, en la semana del 20 más o menos, o aproximadamente tenemos planeado que conforme a la agenda que ya fuimos organizando someramente con el tribunal, estaríamos en ese punto, Santiago. Pero, como te digo, lo que te puedo mencionar de las declaraciones de ayer es que van a ser valoradas en su totalidad, señaladas de encontrarse contradicciones, de ser o no fiables, y de hallarse algunas circunstancias que a nosotros nos hacen sospechar de que la declaración no se condice con la verdad de manera dolosa, vamos a pedir la remisión para que sean procesados por testimonio falso.
1: Ah, ese es un dato importante. O sea, ustedes no se van a privar como Ministerio Público de que todas aquellas personas que hayan prestado declaración, esas declaraciones sean contrastadas con la verdad y que eventualmente sean procesadas por testimonio falso.
0: Totalmente. O sea, de hecho, es una labor que le corresponde al Ministerio Público al momento de justamente hacer la ponderación de toda la información que ingresó durante el juicio oral y público. Recordá que el método, o sea, tipo el esquema de pensamiento que uno tiene que guardar para la valoración de las pruebas está determinada por las reglas de la sana crítica conforme a nuestro diseño procesal. Las reglas de la sana crítica incluyen reglas de la experiencia, de la lógica, de la psicología. La lógica, que a su vez tiene cuatro componentes, que son el principio de no contradicción, de identidad, de tercero excluido y de razón suficiente. Entonces, toda esta información ingresa a un juicio oral, se pondera en base a los indicadores, a este baremo lógico, como este baremo de pensamiento, y tiene que ser coherente, tiene que ser lógico, tiene que guardar correspondencia con estas premisas que nos señala el Código Procesal Penal, y ahí determinar en base a eso qué sí y qué no, y qué se pudo haber ingresado de manera a querer burlar el entendimiento del tribunal de sentencia. Esa es la finalidad del juramento que se realiza al inicio de un testimonio, cuando el testigo comparece, ya sea por la vía virtual o por la presencialidad, se le explica de lo que significa prestar testimonio y se le advierte de que el testimonio tiene que ser veraz, no se puede ni agrandar, ni achicar, ni falsear, y se le advierte también de que la sanción penal debe determinarse que el testimonio fue falseado de esa forma. Es una pena privativa de libertad que puede ir de 6 meses a 10 años.
1: ¿Y vos sí crees? Entonces, ¿vos sí crees que hay gente que se fue a mentir en este juicio?
0: Sí, de hecho mucha gente se fue a mentir.
1: Y respecto a toda esa gente, como Ministerio Público, ¿ustedes van a solicitar que esa gente sea procesada por testimonio falso?
0: Porque cada uno de los testimonios van a ser valorados en base a estas reglas que te mencioné, y ahí vamos a determinar quiénes se contradijeron dentro de su mismo testimonio, que empezaron diciendo una cosa y después dijeron otra cosa. Eso otra vez de la manera en que se produjo, se tiene que determinar si fue o no con intención, o si fue una cuestión de memoria culposa, sin intención. O sea, todo eso se tiene que valorar, Santiago, y lo vamos a hacer porque obviamente constituye un hecho punible. Claro. Ir a mentir o ir a falsear información ante un tribunal de sentencia.

0: Doctora, ¿vos estás conforme? ¿Estás sorprendida? ¿Estás impactada porque se produjo más de lo que creían en el marco de este juicio? Porque además de la intervención directamente del Ministerio Público, hay una intervención que yo creo fue muy interesante por parte del tribunal a la hora de preguntar, interrogar, insistir. Hay gente que se fue a decir, esto no puedo responder ante la advertencia del tribunal de decirle, usted vino a jurar que va a decir la verdad. Y esta gente
1: inclusive eso se puede, disculpame, inclusive eso se puede interpretar hasta como un desacato, Santiago, porque fue una advertencia directa y hubo una interpelación directa de la jueza. Usted tiene que responder por sí o por no, porque se trataba de una respuesta directa y la testigo se negó a responder. Entonces, no te digo que esa es la cuestión en este caso particular, pero todo eso va a ser valorado.
0: ¿Y vos cómo te sentís respecto al desarrollo, sabiendo que ya se está cerrando la lista de testigos? ¿Lo que se conoció hasta ahora es más de lo que ustedes ya tenían? ¿Crees que es exactamente lo que tenían? ¿O cuál es la valoración que haces sin entrar a lo que eventualmente en los alegatos finales puedan mencionar?
1: Mira, yo personalmente que me tocó batallar, digamos, de alguna forma esta causa, es como ir sacando una mochila pesada de sobre uno, ¿verdad? Y produjimos muchísimo más de lo que hubiésemos, de lo que produjimos en etapa investigativa, porque inclusive hubieron testigos que expusieron de mejor manera ante el tribunal que ante el Ministerio Público. Y también el contraexamen que te permite el juicio oral al testigo ahí en vivo, ¿verdad? Que fue en este caso o ante el tribunal y ante todas las partes, ahí te permite dilucidar mejor y también con el juramento decir de verdad que pesa sobre el testigo ante el tribunal, porque muchos de estos testimonios ya fueron producidos en etapa investigativa en mi oficina, ¿verdad? Muchos de estos testimonios yo ya conocía su contenido, incluido lo de estos profesores. Entonces, ¿qué hace el Ministerio Público como estrategia de litigación? Sabemos que se va a producir esto en juicio oral, entonces uno prepara su contraexamen. Y es lo que pasó ayer con algunos de estos testigos, que inclusive le contrastamos que uno de ellos tenía antecedentes penales de estafa, el otro había sido no tenía luego didáctica, habiendo declarado que sí tenía, y una serie de cosas que todo será objeto de valoración por parte del Ministerio Público y va a ser su propuesta de acreditación fáctica del Tribunal de Sentencia el día del alegato final.
0: Doctora, ¿vos crees que vamos a cerrar, por cómo se desarrolla hasta ahora, vamos a cerrar este juicio sin que hable Hernán Rivas, sin que declare Hernán Rivas?
1: Yo no tengo conocimiento de ese Santiago. De hecho, él ya tuvo oportunidad de declarar al inicio del juicio y siempre al finalizar también hay una oportunidad, inclusive cuando el tribunal se va a retirar a deliberar, se le permite también unas últimas palabras. Esa va a ser una decisión de la defensa y no sabría decirte si va a hablar o no. O sea, no tengo respuesta, como habría dicho una testigo.
0: Doctora, gracias por el tiempo, muy amable.
1: Dale, Santiago, un saludo ahí a todos.
0: La fiscal Patricia Sánchez, quien nos dice que el Ministerio Público va a solicitar que se procese a las personas que, a su entender, han mentido en el marco de este juicio, y dice que sí hay gente que se fue a mentir en el juicio que se le sigue a Hernán Rivas. William, estabas diciendo respecto al caso Hugo Javier que estabas analizando, mirando las imágenes. ¿Qué es lo que veías, William? ¿Vale la desechaba?
2: Le estoy comentando a Fátima Garay, nuestra compañera, todo lo que hasta el momento pude encontrar en el circuito cerrado, porque ahora estoy revisando desde las 8 de la noche y estoy a las 21 y 15 ahora, para ver todo el movimiento frente a la celda de Hugo Javier. Porque me llamó la atención que solamente se le haya llamado a declarar a Eric Villasanti, que es el que se le puede ver en el circuito cerrado hablando con Hugo Javier. Primero él se baja con Hugo Javier. Después Hugo Javier sube a las 15:28 aproximadamente, se queda en su celda y Eric Villasanti regresa a las 17:51 aproximadamente. Y él declaró ayer que fue para rendirle lo que había vendido y que quedaron en que mañana iban a hacer otra vez la venta. Si es que tenemos esa nota, podríamos compartir, por favor, de lo que ayer declaraba Eric Villasanti, esta persona privada de libertad que figura como testigo. Fátima Garay estuvo ayer en la fiscalía y también otras personas declararon en este caso. Y vamos a ver después las imágenes de las otras personas que no entraron a la celda, pero sí estuvieron en el pasillo interactuando con alguien. No sabemos si era con Luis Jiménez o con el propio Hugo Javier. Escuchamos por favor lo que decía ayer este vendedor, recluso, vendedor de Hugo Javier.
3: ¿Por qué la fiscalía te convoca a vos?
4: Yo era su vendedor nomás. Y como que coincide que yo me fui en su celda nomás, por eso nomás lo que. Pero yo no tengo conocimiento de nada.
3: ¿Vendedor de qué? ¿Sos vendedor de qué?
4: Vendíamos chip ahí.
3: ¿A las 5 de la tarde de ese día vos te fuiste junto a él?
4: Sí, por ahí, 5.
3: Porque él se ve en las imágenes que entra a las 3 de la tarde y después vos ingresaste a su celda, ¿o cómo
4: no,
3: te fuiste?
4: No ingresé, yo me fui más enfrente y él se bajó conmigo porque tenían abajo la chipa.
3: ¿Volvió a bajar contigo?
4: Sí, para darme la chipa.
3: O sea, el domingo a las 5 él se bajó a planta baja, eso es lo que quiero que quede claro.
4: Y se bajó para darme la chipa porque estaba abajo, en el taller. En un taller donde se trabaja ahí.
3: ¿Pero vos estás seguro que fue a las 17 del domingo?
4: No, esa fue las 3 por ahí cuando me bajé con él.
3: A las 3 de la tarde y después él ya entró en su celda.
4: Sí, después me fui para rendir el hermano allá.
3: Entonces a las 5 de la tarde después te fuiste junto a él a rendir,
4: sí, así mismo.
3: ¿Pero fuera de su celda nomás o cómo?
4: Fuera de su celda nomás.
3: ¿Qué fue lo último que conversaron con Hugo Javier, Eric?
4: Y que mañana íbamos a hacer el arreglo todo al día siguiente nomás.
3: ¿Pero vos estás seguro que fue eso a las 5 de la tarde?
4: Sí. 5:30 por ahí.
2: Bueno, vamos a precisar ese horario justamente con el circuito cerrado. Podemos ver el primer material. Se puede adelantar, se puede acelerar eso, Nahuel. A las 17:15, Eric se sube a la zona donde está la celda de Hugo Javier. Pasa frente a la celda haciendo su recorrido para la venta de chipa. Y en ese circuito cerrado se puede ver a otras personas que estaban también frente a ese pabellón, frente a esa celda, y que también interactúan con alguien. Bueno, ese ya es el otro material, el último, pero está bien, igual. Acá es donde él se puede ver a las 17:49, cuando él se va para entregarle la, no sé si decir una canasta.
5: Es un tupper, parece.
2: Sí, un tupper grande.
5: Súper grande con las chipas.
2: Pero como la celda ya estaba cerrada, ya estaba candadeada, no le pudo pasar. Pero exactamente esto fue, según se puede ver en el circuito cerrado, te digo el horario, a las 17:50 aproximadamente. Que es lo que él no pudo precisar porque no se acordaba exactamente el horario. Dijo a las 17:30 aproximadamente. ¿Se dan cuenta ahí?
0: No entraba.
2: Le quería entregar a Hugo Javier el tupper.
5: Y no entraba entre las rejas el
2: recipiente. Claro. Fíjense, ahí están hablando, interactuando. Entonces, entendemos que por eso la fiscalía termina citando a este señor. Y nosotros pensábamos que fue la última persona que tuvo contacto con Hugo Javier.
0: ¿Y no fue él?
2: Y no, porque revisando el circuito cerrado se puede ver a otras personas que estaban en ese momento también interactuando o con Hugo Javier o con Luis Jiménez, porque eran supuestamente las dos únicas personas que estaban dentro de esa celda. Fíjense, ahí se puede ver el horario, 17:51, ellos siguen conversando. Estuvieron allí hablando como 3 minutos aproximadamente, 3 a 4 minutos. Y allí él revisa lo que tenía dentro del tupper. Supuestamente hablaron acerca de la venta, le iba a rendir lo que había vendido ese día. Quedaron en seguir trabajando al otro día. Ahí está, 17:52, él se retira de ese lugar después de haber conversado con Hugo Javier. Sigamos con el otro video, por favor, porque a mí me gustaría saber por qué las otras personas no fueron convocadas. Esto fue a las 18:08, donde se puede ver otra persona que sube las escaleras y va también. Es la celda 2. Y esta persona interactúa con alguien, podría ser Hugo Javier. No sabemos si esta persona ahí parece que le paga.
5: Le da algo.
2: O le da algo.
5: Le da algo y
2: se retira. Y se retira esa persona. Vamos a otro, al otro video. A las 18:10. Entendemos que puede ser una persona de la cantina, algo. No sé si podría ser la cena o algo que estaba vendiendo este señor.
0: Y que llega con la bandeja.
2: Llega con una bandeja.
5: Un plato parece que trae.
2: Con algo.
5: Sí, comida parece.
2: Y ahí se puede ver que una persona abre la cortina, saca la mano. No entra esta persona a la celda.
0: No se sabe si es Hugo Javier el que estaba ahí, ¿verdad?
2: Y no sabemos si es Hugo Javier o Luis Jiménez. Mm. Pero es otra persona que interactúa con alguien de la celda 2. ¿Esta persona va a ser llamada también a declarar?
0: ¿Tendría que?
2: ¿O por qué solamente se le llamó a este muchacho que era el vendedor de Hugo Javier? Sería interesante saber eso. Ahí vemos a otra persona que se acerca y también conversa con el señor que tenía la bandeja y las personas que estaban dentro de esta celda.
0: Sí.
2: 18:12. Otro video. 18:24. Creo que es la misma persona que hace rato se había subido también con la bandeja. Nuevamente con otra bandeja. Por eso creo que pudo haber sido, no sé, de la cantina. Algo que a esa hora de la tarde quizás ya estaban cenando. Estaban comiendo algo.
5: Sí, porque la entrega comía. Aparentemente es comida.
2: Bueno, y ahí se baja esta persona. 18:25. Después, 18:29. Se vuelve a subir la misma persona y nuevamente se dirige a la celda número 2.
0: Ahí parece que trae una especie de sándwich.
5: Sí, lo que hace rato le entregó también parecía un sándwich.
2: Una especie de sándwich o lomito árabe, ¿verdad? Algo así algo parecía. Parece, sí. Y ahí otra vez este hombre interactúa con Hugo Javier o Luis Jiménez. Esto fue aproximadamente a las 18:30. Ahí podemos ver cuando esa persona se retira. Minutos después, ahí se puede ver, 18:31 ya. Se sube otra persona, también con una bandeja.
0: Más comida.
2: Más comida.
0: A la gran puta. ¿Pero por qué hay tanta comida en el lugar?
2: Sí. No sé. Ahí le paga alguien al muchacho.
5: Sí.
2: Cuenta el dinero. Y se baja otra vez. Minutos después.
0: Es la cuarta vez que llevan comida, ¿verdad?
2: Creo que sí. 18:31 fue esto. A ver. 1, 2, 3, 4. Sí, es la cuarta vez. Después, a las 19:40 aparece un guardia. Entendemos por el uniforme. Tiene una especie de riñonera. Se va y se acerca hasta la celda número 2. Se acerca totalmente a los barrotes y entendemos que conversa con alguien. No se ve ningún movimiento, pero allí comunica algo él a través de la radio. Y después de eso se retira este señor. 19:40. Eso es lo que hasta ahora pudimos revisar de todo el movimiento que se dio frente a la celda de Hugo Javier. Ahora tuvimos acceso al circuito cerrado a partir de las 20. Y estamos revisando y estamos mirando para saber qué movimiento más se tuvo frente a la celda. Sí puedo decir que estuve viendo que la celda número 1, que está al lado nada más, que no tiene cortina, a ver si en esta imagen se puede ver. Bueno, pero a partir de las 8 de la noche ya no tenía cortina esa celda 1. Acá en la imagen sí tenía, en esta imagen que estamos compartiendo ahora. Pero ahí sí vi mucho movimiento que está al lado de la celda de Hugo Javier. Esto fue a las 15 y 17 aproximadamente, mucho más temprano, después nada más que Hugo Javier se haya subido a su celda. Todo el movimiento también que se tuvo. Fíjense, 17 y 17 creo que es.
0: Sí.
2: Que se puede ver.
0: Pero hasta ahora entonces lo que tenemos es que más allá de la persona que fue llamada a declarar, hay varias otras personas que fueron hasta la celda de Hugo Javier y que llevaron, en uno de los casos, en dos de los casos, comida una y otra vez a la celda.
2: Así es, claro. Lo que vemos acá es que otras personas interactuaron,
0: sí,
2: o con Hugo Javier o con Luis Jiménez después de las 17:30, 17:50, que fue el horario que había dicho Eric que ayer declaró, y que le llamaron a decir lo que sabía, porque supuestamente fue la última persona que interactuó con Hugo Javier. Al menos eso era lo que nosotros habíamos entendido.
0: Sí.
2: Pero en las imágenes estamos viendo que otras personas estuvieron después de las 18, las 19, frente a la celda de Hugo Javier, y que estuvieron interactuando con las personas que estaban allá adentro.
0: Bueno, señores, son las 8:09, tenemos que hacer una pausa, enseguida venimos.
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3: Señores, ya está con nosotros Juan Pablo Saracho y todos tenemos una curiosidad, Juanpi.
4: Sí.
3: ¿Qué es lo que pasa con Gustavo Alfaro, el técnico de la selección? ¿Qué es lo que hay realmente respecto al caso Alfaro?
4: La información es que es una cuestión de plata. Alfaro quiere más de lo que había ofrecido la APF para su renovación. De lo que se menciona, el monto sería casi el doble de lo que está cobrando ahora. Por ejemplo, de montos exactos no tenemos referencia, lógicamente, porque son contratos privados. Pero en lo que era el último mundial, lo habían puesto entre uno de los 10 técnicos que más cobraba en las diferentes selecciones, entre 10 y 15, aproximadamente 2 millones y medio de dólares, serían unos 200 mil dólares mensuales. Según se dice, pide más que el doble incluso. Mm. Que 5, podría, 6 millones, claro, que podría llegar a 500 mil dólares mensuales. El pedido.
3: Y comparando con otros técnicos,
4: es mucho.
3: Es mucha plata.
4: Es más de lo que cobra Lionel Scaloni. Es más de lo que cobra Luis de la Fuente, el técnico campeón del mundial. Y es más de lo que cobraba Marcelo Bielsa en Uruguay, por ejemplo. Es mucho dinero.
5: Cierto que todo esto surge porque recibió Alfaro supuestamente una propuesta de la selección de Chile.
4: No hay confirmación de eso. No hay confirmación que recibió una propuesta de Chile. Pero es una posibilidad. Se habló, es un rumor, no hay nada confirmado por parte de medios chilenos, pero se habla que es, y Chile también tiene mucho dinero para poder invertir más todavía por la necesidad de tratar de levantar su nivel futbolístico y el hecho que Chile tiene que clasificar al Mundial. Paraguay ya está clasificado. Entonces te da otra pauta. La APF negocia el cuánto va a estar dispuesta a pagar y en qué manera, porque la negociación también va por si recibe una parte a través de objetivos, a través de metas que vaya cumpliendo para lo que se viene, pero hasta ahora sigue siendo una traba importante porque Paraguay tiene amistosos ya a finales de mes. Probablemente, si no hay un acuerdo esta semana, Gustavo Alfaro no va a dirigir los amistosos de septiembre de la selección. En esta negociación ya lo dirigiría Mariano Uglesic, sería el técnico de la selección, uno de los técnicos de interinos, sería el técnico interino, porque Antolín Alcaraz, quien sería el segundo al mando en la lista, estaría a cargo del Juego de Sur. Entonces no estaría disponible para trabajar con la selección. Ahora ya tienen que hacer la convocatoria y todavía no hay acuerdo con Alfaro. Entonces, un acuerdo que se está demorando más de lo que se esperaba, porque se esperaba una respuesta antes del primer combo. Era la expectativa de la APF con respecto al acuerdo con Alfaro. Pero había dicho él que tenía que ver, y en este caso es lógico que pida más. La cuestión es cuánto más está dispuesta a pagar la APF por Alfaro en esta clase de situaciones. Entonces, a partir de ahí es donde se va a empezar a negociar y se va a empezar a buscar un acuerdo, o por lo menos cerrar el contrato, porque, por ejemplo, hablando nosotros hace unas semanas con Enrique Sánchez, uno de los miembros del comité ejecutivo de la APF, nos dijo que él pensaba que ya estaba un 90% cerrado. Que faltaban unos detalles mínimos, pero que estaba todo acordado, por lo menos los puntos importantes de la continuidad de Alfaro. que quería un había pedido también cambios estructurales, además de cuestiones fuera de lo económico. Había pedido cambios estructurales en la manera en cual se llevaba a cabo el trabajo a nivel de liga, a nivel de trabajos de clubes, y todo eso también implica en si acepta o no esa propuesta, y todavía está pendiente. Pero ese, por lo menos la información es que es una cuestión económica por la cual todavía no llegaron a un acuerdo exacto de cuánto va a recibir el técnico de la selección.
3: Yo estuve haciendo algunas averiguaciones respecto al tema y lo que me confirmaron algunas fuentes importantes, interesantes, que manejan el dato, es que sí hubo un pedido por parte de Alfaro, pero que yo no sé si llega al punto de lo mencionado. Claro,
4: posiblemente sea menor.
3: Y segundo, que aparentemente están en una conversación no tan rota.
4: No está tan lejana. No es lejana.
3: No tan rota como se había mencionado en algún momento. No. Eso es lo que me dijeron cuando averigüé respecto al caso. Que están ajustando
4: detalles,
3: algunas cosas.
4: Claro, es lo que mencionábamos hasta siempre que hablamos, incluso en entrevistas públicas con miembros de la APF, siempre es, estamos muy cerca. Es la información que se tiene sobre su continuidad, pero no hay un acuerdo con respecto a puntos de su contrato o ciertas cuestiones que tienen que llegar, de las exigencias que tiene Alfaro en todo sentido, no solamente en lo económico, pero tiene que es ajustar o por lo menos llegar a un acuerdo que se está intentando, porque incluso la APF va a tener una paciencia, digamos, con él, porque después de varios técnicos que no funcionaron, Alfaro fue el que logró levantar a la selección, de hacerla más competitiva y poder clasificar de vuelta a un mundial. Fuera de la cuestión de los cupos y todas esas situaciones, la selección con Alfaro consiguió triunfos importantes, tanto en las eliminatorias y después en el mundial. Más allá de la crítica que se tenga, cómo se jugó en algún momento, de que se jugó muy defensivo y cuestiones así.
3: Y que muchos dicen, no, es luego tampoco tanto mérito haber clasificado al Mundial, te dicen algunos.
4: Claro, pero el mérito no se da tanto por el hecho de clasificar o no en el sexto puesto ya en los últimos cupos, sino la manera en la cual lo hiciste, estando muy atrás, ganándole a Brasil, a Argentina,
5: a Uruguay,
4: consiguiendo por lo menos victoria, ganar en Perú nuevamente, conseguir empates en lugares que Paraguay ya no sacaba resultados, como en Bolivia, en Colombia. Todo eso también, por lo menos de la manera en la cual se llegó. Y después sí, el hecho de haber eliminado a Alemania, de haber sido competitivos con Francia, eso también cambia más. Pero algunos capaz esperaban más de la selección, especialmente en la manera en la cual se jugó el Mundial. En mi opinión, estaba más capaz, un poco más, pero estaba más o menos cerca.
5: Lo que pasa es que hay que poner el contexto de dónde veníamos también, Juan Pierre.
4: Claro.
5: Porque la selección venía de varios mundiales sin clasificar, con un pésimo juego, y hubo una remontada importante. Y creo que eso es lo que la afición valoró de Alfaro.
4: Claro, y ahí la cuestión, si volvemos o no a la discusión del 2011. De la continuidad de Tata Martino, ¿quién lo reemplaza? Porque la pregunta no es solamente continúa Alfaro, es si no continúa, ¿quién vendrá? Ahí también ahí tenés que entrar en otro análisis profundo de si te justifica más pagarle un poco más a Alfaro para que se quede, o decir, ¿saben qué? Nos llegamos a un acuerdo, pero tenemos que buscar a alguien nuevo. ¿Cuánto te va a costar ese técnico nuevo? ¿Qué perfil tiene? ¿Qué apostás por él? Entonces todo eso.
5: Y el tiempo que nos costó encontrar un técnico.
4: Claro, el tiempo que costó. Entonces, al menos que tenga. Y no, la idea de la APF no es buscar otro técnico ahora mismo. Sería, si no se cierra con Alfaro, ahí se empieza a buscar un nuevo perfil.
3: Sí. Bueno, ¿qué más, Juanpi, antes de cerrar el bloque?
4: Brevemente hablar que se confirmó la lista de convocados a los Juegos Odesur, que son los Juegos del continente que va a disputar la selección a nivel futbolístico, Y está en gran parte, por lo menos, de las figuras importantes jóvenes de nuestro torneo. La más relevante o la más importante es Eduardo Delmas, que jugará este fin de semana contra Luqueño, pero a partir de allí se unirá al plantel. La lista tiene a Leonardo Sosa de Rosario Central, Jeremías Villanueva de Cerro Porteño como arqueros, Mauro Coronel de Nacional, de gran trabajo en Nacional, de 18 años como defensor, Kevin Amarilla, Leo Cristaldo de Vélez, Mateo Jiménez de Guaraní, Thiago Fernández de Libertad, Marcelo Chaparro de Cerro Porteño. Como volantes, Giovanni Gómez de Guaraní, Joaquín Bogarín de Libertad, Amin Cristaldo de Cerro, Eduardo Delmas de Olimpia, Lucas Montiel de Rubio Ñu. Y como delanteros, Rodrigo Vera de Libertad, Junior Gamarra de Trinidense, Pedro Zarza de Olimpia, Milán Freires de Olimpia y César Miño, también del Olimpia. Antolín Alcaraz será el técnico de la selección. Entonces, en lo que serán estos Juegos Sudamericanos de Odesur. Entonces son los convocados que tendrá la selección.
3: Muy bien, señor. Son las 8 de la mañana con 25 minutos. Tenemos que cerrar el bloque deportivo, cerrar la edición de hoy también. ¿Algo más para irnos?
5: Yo puedo mencionar que se sancionó la ley que obliga a devolver los pagarés. ¿Se acuerdan de la ley? La normativa establece que los acreedores deberán entregar los documentos del deudor en el mismo acto de pago. El incumplimiento podrá ser sancionado por la SEDECO con una multa equivalente al 20% del valor del título. La medida surge en medio de las investigaciones sobre la denominada mafia de los pagarés. Ayer se sancionó en la Cámara de Senadores.
3: Bueno, nos vamos. Gracias a todos por acompañarnos. Hasta mañana.
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0: 8:34 de la mañana. Hay una temperatura de 20 graditos. Estamos arrancando otro capítulo de Va con Onda. Te vamos a acompañar hasta las 11:30. Hoy la máxima 26 grados, una mínima de 19. Y el pronóstico en general habla de lluvias dispersas y ocasionales tormentas eléctricas. De hecho, hay una alerta meteorológica, lluvias con tormentas eléctricas moderadas a fuertes, ráfagas de vientos moderadas a fuertes, ocasional caída de granizos que afecta a sur de San Pedro, centro y este de Cordillera, Guairá, Caguazú, Cazapá, centro y norte de Paraguarí, Alto Paraná, norte de Ñembucú, este de Canindeyú. Bueno, y acá también en Capital ya tuvimos lluvia desde temprano. Mañana tenemos más lluvias dispersas, ocasionales tormentas eléctricas, una máxima de 24 grados. Y el fin de semana se viene sin lluvias, ¿eh? Sí, vientos moderados del sur, mínimas que van a estar en 14 y 13 grados, máximas de 23 y 20. Y arrancaremos el lunes con una mínima de 15 y una máxima de 25 grados. Jueves ya, y el cuerpo lo sabe, esta vez ya el jueves se va enterando. Ya el cansancio, ya te vas arrastrando, apenas te sangran las uñas.
1: Dios mío, ¿cómo eso ocurre, Luis?
0: ¿Cómo le va, Luz, apenas?
1: ¿Por qué así? Bien, un poco sensible hoy, Luis. Hoy es el día de la prevención del suicidio. Y ayer estuve mirando una peli que les recomiendo.
0: ¿De?
1: Del suicidio.
0: Ah, mira.
1: Que es en septiembre.
2: Upa. ¿Cuál viste?
1: Una peli que les recomiendo tanto ver. Se llama After Sun, Atardecer. Y es de una chica de 30 y pico que revive un video del último viaje con su papá.
0: Ah.
1: Y el papá decidió partir, ¿verdad? Pero es muy hermosa y te explica muy poéticamente, sin romantizar en la depresión, sin juzgar también, ¿verdad?, la decisión del padre. Pero yo les recomiendo que hoy, sobre todo porque es el día de la prevención del suicidio, vean esta película. After Sun, con Paul Mescal.
0: Atardecer, de hecho, dicen que es normalmente el momento del día donde la depresión te pega más fuerte. Porque se va, sobre todo los domingos.
1: Sí.
0: Porque el lunes tiene que laburar.
1: Sí, o porque a veces también es un día de soledad, ¿verdad? Si
0: también
1: no trabajas y no tenés tanta vida social.
0: Cierto.
1: Pero es una hermosa película.
0: Bueno, apuntado, che.
1: Sí, Atardecer.
0: Julio, parece que se nos viene el atardecer con la selección, Gerard. Vaya pea.
3: ¿Cómo te va, Luis? Qué gusto saludarte a vos, a los oyentes, a los televidentes que nos están acompañando del otro lado. Y es rara la situación porque...
0: Estamos hablando de Alfaro.
3: Sí, estamos hablando
0: de Alfaro. Que no sabemos si va a seguir o no con la selección.
3: En un rato les voy a contar algunos detalles que pude acceder de lo inmediato, ¿verdad? Porque lo inmediato son los amistosos. Y en la inmediatez hay que tomar decisiones a veces. No siempre, pero a veces hay que tomar decisiones. Vamos a ir avanzando conforme vaya pasando la mañana con respecto a esa situación de Gustavo Alfaro.
0: Bueno, Roberto Hugo Coronel, ¿quién cayó recién?
2: ¿Qué tal, Luis? ¿Cómo
0: le va?
2: Saludo a todos los compañeros, los televidentes y oyentes. Miguel Ángel de la Cruz Robles Ibarra.
0: ¿Quién es él?
2: Conocido como el monje negro de la administración de la Gobernación de Central en tiempos de Hugo Javier González Alegre. También condenado a 10 años de prisión por lesión de confianza, una condena que ya quedó firme el pasado 10 de julio. El 5 de agosto último, el juzgado de ejecución le intimaba a Miguel Ángel Robles a presentarse ante la justicia en un plazo perentorio de 5 días y hoy se entregó Miguel Ángel Robles. Para que entiendan la dimensión o la importancia de este hombre en esta ecuación. Él era el que le decía a Hugo Javier, esto tenemos que hacer y vos solamente esto tenés que firmar. Ah. De hecho, que el tribunal de sentencia lo condena a él en carácter de instigador, porque el autor fue Hugo Javier. Su firma era determinante para que se cierre el acto administrativo. Pero el que le hablaba al oído, el que le daba las direcciones, el que le decía esto se debe hacer, era Miguel Ángel Robles Ibarra, el hombre que acaba de entregarse a la justicia.
1: Qué terrible.
0: Bueno, pero está, qué bien.
2: Sí.
0: Qué bien que haya caído y bueno, y si es culpable, adentro, como corresponde. En el plano internacional ocurrió algo que parece salido de una película de ciencia ficción. Ustedes recordarán todavía la famosa escena de Terminator, cuando le explica Schwarzenegger, siendo en ese momento él un androide, en qué año Skynet tomó el control, que era una inteligencia artificial, tomó el control del planeta y decidió de que los seres humanos éramos un problema y decidió nuestra extinción. Y lanzó los misiles, ¿verdad? Y ahí se fue toda la mierda. Hasta bueno, está la música.
1: Hasta la vista, baby.
0: Una de esas películas apocalípticas, pero que te metían miedo, ¿verdad? Sí. Bueno, en las últimas horas, las declaraciones que hace un funcionario renunciante de Anthropic, no cualquiera, estamos hablando de uno de los principales desarrolladores de la inteligencia artificial, uno de los ingenieros creadores de la inteligencia artificial, Jacob Coxon se llama este hombre, habla de que en 4 años la humanidad podría llegar a la extinción, no por la inteligencia artificial que hoy ya está vigente, sino porque predice este hombre, no es que predice, él dice que esto es matemático, ¿verdad? Que la forma en que está evolucionando va a hacer que la IA se mejore a sí sola. Y que en 4 años puede tomar el control. Y que eso, para él, es el inicio del fin de la humanidad, ¿verdad? Parece un disparate, pero sus declaraciones son bastante sólidas. O sea, no es un tipo que está loco, no es un tipo que está pichado. Él renuncia ante el riesgo, que dicen que no están queriendo acá hacerse cargo y que están como locos, que dicen que lo que están desarrollando la inteligencia artificial son conscientes del peligro, pero que están como locos porque es quien crea la inteligencia artificial más efectiva. Y esto va a llevar en algún momento a que la IA pueda perfeccionarse a sí misma. De hecho, ya ocurrieron incidentes, como por ejemplo una IA que se escapó de, entre comillas, el laboratorio informático y boicoteó a otra IA. Se metió en otra IA y le boicoteó, ¿verdad? Parece ciencia ficción. Pero bueno, a mí me preocupa porque 4 años vamos a estar todavía acá. ¿Viste que cómo te dicen? Va pasando 200 años y decís, ah, bueno, qué terrible. Pero en realidad no te preocupa tanto porque no vas a ni costar, ¿verdad? Pero 4 años, ni hagan la vuelta de la esquina. Otra carga para el gobierno que le suceda a Santiago Peña. Como si no tuviera ya suficiente con la caja fiscal y todo lo que le está dejando. Encima vamos a tener una IA que va a tomar control del planeta.
1: Encima 2030 suena lo así.
3: O sea, sí, es bueno también eso.
2: Ya en 2012 supuestamente. No, claro. En 2000 antes.
0: O sea, que esa es un buen punto, ¿verdad? No sé si es tan malo que una IA tome el control, ¿verdad?
3: Ya al final, ¿verdad?
0: Porque lo que hasta el momento han tenido el control no son ni artificiales ni sabemos si tienen mucha inteligencia.
1: Dios mío.
0: Bueno, ayer yo creo que, o sea, que ya estábamos medio resignados al informe este de educación. O sea, ya era previsible. Bueno, primero porque tuvimos la pandemia, ¿verdad? Pero además porque nos damos cuenta que los resultados son malos. En general, vos conversás con cualquier persona de 30 años para abajo y ves que los resultados de del deterioro del modelo educativo se nota. Ojo, antes teníamos este problema con las personas de más de 30 años. El analfabetismo era muy alto y la mayoría de la gente solamente terminaba la primaria. Pero era una primaria muy buena. Esa era la diferencia. Hay una teoría que dice que, inclusive un poco más atrás en el tiempo, la mayoría de las docentes, porque casi eran mujeres de familias de cierto nivel, o de clase media o de clase media alta, porque las oportunidades laborales para las mujeres eran muy pocas.
1: Claro.
0: Entonces, en aquel tiempo, estoy hablando de los 70, de los 60, estudiaban docencia porque era lo que tenían como que más podía a mano, ¿verdad? Sí, lo que se le permitía a la mujer. Y entonces vos tenías muchas mujeres de familias que tenían un cierto nivel, sobre todo un cierto nivel académico, o sea, había gente que leía en la casa. Entonces ellas también tenían el hábito de la lectura. Cuanto menos leían Corín Tellado. Corín Tellado, claro, Corín Tellado es una escritora española que alfabetizó a toda una generación de mujeres, de amas de casa en Latinoamérica, que uno puede leer, oye, decir, che, pero era una cosa así muy edulcorada cursi. Pero ella era una escritora que escribía bien, no era Borges, pero escribía bien. Entonces había lectura. Y vos hablas con cualquier maestra de más de 40, de 50 años. Y notas la diferencia. Obvio, eso no quiere decir que no haya docentes jóvenes, claro, maestras jóvenes y maestros jóvenes que no tengan una muy buena formación. Vi que inclusive uno de los principales dirigentes sindicales del gremio de los docentes, que por cierto es uno de los que tiene muy buena formación, ¿cómo que se llama él? Ay, Dios mío. ¿Cómo se llama el dirigente sindical de los educadores? El que tiene buena formación, ¿no? El Gabriel, otro. Gabriel Espínola. Espínola. Ahí está. Sí. Porque está el otro que es un mentecato operador político. Gabriel Espínola, él decía, tenemos una pésima formación. Esto no acusándole a los docentes, ¿eh? Repito, esto que ellos son víctimas del modelo también. Sí. O sea, sino que los buenos docentes al final son los autodidactas, los que se formaron a sí mismos o que hicieron por su cuenta cursos, etcétera, ¿verdad?
1: O que pudieron viajar.
0: O que pudieron viajar, sí, o que tienen una formación académica. De hecho, en otros países los docentes tienen formación académica. Las que pasaron por el ICE en sus inicios, que era este Instituto de Formación Docente del Estado, tenían otro nivel de formación. Yo recuerdo, tenía alguna tía, por ejemplo, tía abuela, que había estudiado y eran 3 años, creo que, pero intenso. No podían trabajar, se dedicaban exclusivamente a estudiar. Y tenían otro nivel de formación. Pero bueno, no sé cómo terminamos en esto. Todo está concatenado.
1: Estamos hablando de PISA.
0: Todo está concatenado, sí. Inteligencia artificial, informe de PISA, todo.
2: Cuando vos dijiste eso, y obviamente recién despertado, sin analizarlo plenamente, ¿a quién recurrí? A mi amigo, la IA. Y le dije yo, ¿cuántas veces lo que se dijo? Con cada avance tecnológico o cada innovación, que la especie humana iba a extinguirse. Y no pasó eso. Cuando aparecieron las máquinas y todo eso. Bueno, y atendeme, hace una línea del tiempo acá, mi amigo. Dice 1811, 1816.
0: La revolución industrial.
2: Máquinas industriales. ¿Qué se temía? Los luditas destruyen máquinas por temor a que sustituyan al trabajo humano. ¿Qué ocurrió? Las máquinas sustituyeron tareas, pero también crearon nuevas industrias y empleos.
0: Sí.
2: 1940, 1950, energía nuclear. La bomba atómica introduce por primera vez una posibilidad científicamente plausible de destrucción de la civilización humana.
0: El riesgo sigue latente.
2: El riesgo sigue
0: latente. Basta que un tarado apriete el botón y ya está. Se fue toda la puta.
2: De hecho, que eso dice, la humanidad no se extinguió porque en ese momento ahora nos extinguimos todos, pero la amenaza continúa.
0: La ventaja ahí es que como son varios los que tienen las bombas,
2: claro,
0: ninguno puede, el que apriete ya sabe que se acabó.
2: Lo que pasa,
0: nadie puede ganar en esa guerra.
2: Ahí puede prevalecer el instinto de supervivencia. Sí. Entonces es como en el modelo electoral, el mutuo control.
0: Exacto.
2: Bueno, bomba H. Einstein, Russell y otros científicos advierten que una guerra nuclear podría acabar con la humanidad.
0: Sí.
2: El manifiesto Russell-Einstein dice explícitamente que la existencia de la especie estaba en duda.
0: Cierto.
2: No ocurrió la guerra nuclear total. Por eso que decimos.
0: Felizmente, sí.
2: Automatización y computadoras. Se advierte que las máquinas reemplazarán al hombre y producirán desempleo masivo. Esto en 1960-1965. Lyndon Johnson.
0: Acá fue en los 80, pero llegamos un poco tarde, pero llegaron.
2: Johnson creó en 1964 una comisión nacional específicamente para estudiar el problema de la automatización. El problema en la década de los 60. ¿Qué pasó? Hubo enormes desplazamientos laborales, pero no desapareció el trabajo humano.

0: no demuestra que una amenaza grave puede ser real y solucionable. 80-90, guerra nuclear, invierno nuclear. Modelos científicos plantearon que una guerra nuclear podía alterar el clima mundial y poner en peligro a la civilización. El estudio TTAPS de 1983 fue fundamental, dice. Nunca ocurrió el escenario. La amenaza nuclear, sin embargo, sigue existiendo. El 90, el agujero de la capa de ozono. Vamos un poquito más al 2000. Las computadoras. Y 2K.
1: El reseteo.
2: Y 2K.
0: Sí, y 2K. Computadoras. Se temía que los sistemas informáticos fallaran simultáneamente y provocaran una crisis económica y social mundial.
3: Todo arrancaba.
4: Lindo paquete nos vendieron con eso.
0: Cierto. Hubo enormes costos.
2: A las 00.
0: Sí, hubo enormes costos de preparación y numerosos problemas menores, pero no ocurrió el colapso global anunciado.
4: Después ya es 2012. El calendario maya.
0: No, 2008. Ah, superinteligencia. Sí. Dice Nick Bostrom y otros empiezan a formalizar el riesgo de máquinas que superen ampliamente la inteligencia humana.
4: Ya está.
0: Bostrom ya hablaba en los años 90 de superinteligencia y posteriormente desarrollaría el concepto de riesgo existencial. La preocupación pasó de la ciencia ficción a un campo académico, dice. Y la IA avanzada ya desde el 2020, 2014-2020. Bostrom populariza el escenario de una superinteligencia que podría resultar incompatible con la supervivencia humana. La IA generativa acelera este debate. Y ahí aparece en el 2023 la IA generativa y estamos en el escenario actual. La IA agente, que era lo que yo le contaba, que ya acá hay empresas que empezaron a introducir
2: sus agentes
0: que son colaboradores, que tienen roles, que son como personas, pero que actúan en la medida que uno le permite. Y la superinteligencia, nuevamente, aparece una preocupación mucho más concreta y a capaz de actuar autónomamente, escribir códigos, atacar sistemas, colaborar con otras IA y eventualmente contribuir a su propia mejora. La discusión pasa de algún día a podría suceder antes del 2030, que es el escenario en el que nos encontramos actualmente.
2: Y hay una peli que va a salir pronto del director ejecutivo del OpenAI, que fue despedido en el 2023 y después de 3 meses se volvió a ser contratado, con Andrew Garfield haciendo de Sam Altman. Y obviamente hay mucha gente que no quiere que salga esa película.
4: La diferencia del escenario actual es que hay cosas que ya están ocurriendo. Por ejemplo, la pérdida del empleo. El desempleo está creciendo.
2: Claro, el reemplazo por la IA.
4: Se generan nuevas oportunidades laborales con el uso de la tecnología. El problema es que el tipo de conocimientos que requiere quien vaya a ocupar esos cargos es un tipo de conocimiento que no tienen los que están perdiendo empleo. Bueno, ha pasado en Estados Unidos la gran, el apoyo que tuvo Trump y que le permite llegar es que él promete que las fábricas volverían a Estados Unidos porque se fueron las fábricas. Claro. El gran capital, como tenía Mercado Libre, se fue a China. ¿Y qué quedó en Estados Unidos? Y quedó el empleo de mala calidad. O sea, lo que hay es servicios. O sea, el que trabajaba antes, por decirte, fabricando autos en Ford con un muy buen salario, hoy trabaja en una hamburguesería.
2: O muchos albañiles,
4: comida rápida.
2: Jardineros, sí,
4: lo que pasa es que esos cargos normalmente no son bien pagados, pero son inmigrantes.
2: Sí.
4: O sea, el gordito que estaba en la fábrica de Ford no puede ir a ser albañil. Él ahora trabaja en una... No, pero aunque quiera, él no tiene. No, eso requiere habilidades también, que él no tiene. Entonces,
2: no,
4: ¿qué puede hacer
2: tampoco
4: él?
2: ¿Verdad? Los inmigrantes son los que más...
4: No, vos sabes que yo estaba leyendo un informe sobre los problemas que tienen, porque eso requiere una habilidad. Vos tenés que aprender a lo largo del tiempo. ¿Qué hacen? Y son aquellos... aquellas labores que no requieren de ninguna habilidad. Por ejemplo, trabajar en una casa de comida rápida y envolver hamburguesas. Y tenés un salario. O sea, obviamente los salarios por eso también se empobrecieron.
2: Sí, son bajísimos los salarios de los mozos y eso. Tienen más bien propina.
4: Que antes era para los estudiantes, ¿verdad?
2: Sí.
4: O sea, era el part-time por tiempo.
2: Sí, sobre todo estos intercambios.
4: Para hacer algún adicional, ¿verdad?
2: Sí.
4: Pero bueno, la IA sí es un riesgo real para cosas que pueden pasar. Por ejemplo, hay estudios jurídicos que se están reduciendo su buffet de abogados. Porque la IA hace buena parte del trabajo, ¿verdad?
3: La redacción.
4: Las redacciones de los periódicos, ese es un hecho. O sea, hoy La IA te

0: redacta. Sí. O sea, esas son hechos, ¿verdad?
1: Y ahí depende de tu habilidad de los prompts. Sí, de cómo ahora, vos le escribas y le pidas.
0: Ahora, sí, el tema de que vaya a tomar el control, y eso todavía está en el área todavía de la ciencia ficción, ¿verdad?
2: Pero requiere un chequeo constante también.
1: También, al final, ¿verdad?
3: Claro, sí, pero eso se va perfeccionando. Sí. Ahora, lo que yo digo nomás es que cada vez que apareció una innovación tecnológica, lo que te permitió a vos, ser humano, claro que hay gente que va a desplazar naturalmente, sin demasiada innovación tecnológica. O sea, ocurre nomás en el mercado que gente queda desplazada o que queda desactualizada y fuera de competencia. Pero lo que ocurre es que vos ocupás ese tiempo que hoy la máquina o la inteligencia artificial está utilizando en generar valor a otras actividades. O sea, si vos lográs sobrevivir y también, como decíamos ayer en materia educativa, adquirir nuevas habilidades, adaptarte, que puedas complementar, entonces salís ganando. Por eso digo, o sea, el hombre... finalmente tiene que buscar nomás el lado competitivo a esta situación. Es difícil, es un desafío, pero lo tenemos que hacer.
0: En mi opinión, hay tres desafíos para la humanidad que yo no veo cómo lo va a resolver. Creo que el primer desafío es climático. O sea, por más que hay toda una generación de imbéciles que intenta discutir eso, pero es un hecho. En tal caso, podemos discutir si la causa es solamente el hombre o si cíclicamente se da nomás el cambio climático. Pero el cambio climático, de hecho, ya ha ocurrido en el pasado, ¿verdad? Claro. Hemos tenido periodos de glaciaciones terribles.
1: Sí, sí.
0: El cambio climático se está dando. ¿La causa es el hombre o no?
1: O si
0: hay toda una generación de científicos que dice que sí, hay algunos que dicen que no, ¿verdad? Lo otro es la concentración de la riqueza. Eso es un hecho. 17 personas de Estados Unidos concentran una riqueza superior a todo lo que produce África.
1: Dios.
0: Ese es un hecho real. Y ese es un peligro para la democracia, sobre todo.
3: Si que está entre los 17, acumule... no vas a querer que cambie.
1: No,
3: en
1: obviamente. Absoluto.
0: No, te digo entre los 17. Entre los primeros 1,000, aunque esté ahí, o 10,000, igual como, nomás.
3: En nuestras condiciones que cambie.
0: Sí.
3: O sea, vamos a hacer un intercambio con ellos.
0: Es todo un debate, inclusive de los que están. Los capitalistas, ¿verdad? O sea, ese es un problema para que el capitalismo se sostenga como modelo. ¿Cómo evitar esa altísima concentración de la riqueza?
3: Y cuando hay fricción por el dominio del poder económico, político y financiero, ocurre lo que está pasando actualmente en la República del Paraguay.
0: Por ejemplo,
3: empiezan a saltar todas las culebras, todas las liendres. Todos los... ¿Cómo se llama esto cuando vos te vas a un patio baldío y aparece? Cuidado con la... Bueno, los roedores y todo eso, ¿verdad?
0: Las plagas.
3: Exacto, porque hoy estamos asistiendo a eso. No hay un banco que haya resultado sin un pedido de informe el día de ayer.
0: Y tercero, si me dejan terminar mi lista.
3: Sí, señor.
0: Perdón. Y tercero, contrario a lo que se pensaba... que la explosión demográfica era nuestro principal problema, ahora los países están teniendo el problema de que está cayendo la tasa de la natalidad y el problema son los viejos.
3: Sí.
0: O sea, nosotros vamos, cuando nosotros lleguemos a la vejez, yo voy a llegar más rápido que ustedes, nosotros vamos a ser el problema,
3: sí,
0: porque nos tienen que mantener y hay menos gente trabajando.
3: ¿Quién nos puede decir actualmente cuál es el ritmo de la actividad sexual en parejas estables? Ahí está medido.
1: Pero
3: eso.
1: Yo creo que no tiene que ver por la actividad sexual. No, pero sino
0: Roberto,
1: por
0: ejemplo, vamos a empezar. A ver, Roberto Hugo Coronel. No, en los últimos días.
1: Pero lo que pasa es que la gente se cuida, pues, Roberto.
3: Ya, eso voy, por pero. Eso, pero
0: no, la gente tiene sexo igual. Lo
1: claro,
0: que pasa
1: lo que
0: es
1: pasa que se cuida.
3: No, y no me dejaron nomás terminar con fines reproductivos.
0: Sí, y ese es el problema, no te dejan terminar.
3: Ese, güey. Ese. Ahí, pues, tal, interruptus lo que es el problema,
4: pues. Más falso que su. Nalga.
3: ¿Qué?
2: ¿Su qué?
4: Más
3: es
4: falso
3: nalga.
4: Que su nalga.
1: Ay,
3: ¿qué
1: su qué?
3: Nalga.
1: Su nalga.
3: Esa es por Joana Vega, Choquiño. Ah, esta es la señora Ña Perla.
0: ¿Eh?
3: Esta es Ña Perla, la vendedora de pescado remanso.
0: ¿Eh?
3: Que se refirió en esos términos
1: ¿a
3: la diputada colorada Joana Vega que se fue a pedirle voto.
4: Más falso que su nalga.
3: Y ella es liberal y le dijo, pero yo no te voy a dar mi voto, andate vos acá porque tu hermano hace 16 años que está en la junta y no hizo nada. Vos como diputada no hiciste nada. Y hubo un ñonaíno y según Ña Perla, la diputada le dijo, vos no te vas a ir más al hospital acá de Mariano Roque Alonso porque no vas a recibir atención. Palabras más, palabras menos.
0: ¿Ah, sí?
3: Sí. ¿Y qué hizo Joana Vega? Evita su... ¿Cómo se llama el que le asesora?
1: CM.
3: Su CM. Evita el video y le pone una locución en off Para que quede ahí, que le dice supuestamente, ella solamente le dice, no tía, no tía, no sé qué tal cosa, ¿verdad? Pero es obvio que editaron. Entonces ya aparecieron las otras versiones de Choquiño.
5: Hay un desfasaje.
3: ¿Qué fue lo que le dijo Johanna Vega a la señora?
4: Por eso yo me di la vuelta de ella, porque las otras estaban todas enfrente, yo me di la vuelta y ella sabe bien que soy liberal. Y le dije lo que soy liberal y soy olimpista.
6: No, tía, no, tía, Cerro Porteño va a ganar la Copa Libertadores no. El próximo año.
0: Anda cagada, no, basta. ¿Viste? Ese es el peligro de la IA. Sí, váyanse a la puta. 8.59. No, 8.59.

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5: Hora 9:05 minutos en la República del Paraguay, temperatura en Asunción 21 grados. Dos jóvenes fueron detenidos en Lambaré por distribución de cocaína y marihuana premium. Agentes de la SENAD allanaron una casa ubicada en el barrio Kennedy que era utilizada como centro de operaciones. Según la investigación, la droga era distribuida utilizando vehículos de plataforma. Durante el procedimiento fueron incautados 4 kilos 428 gramos de marihuana premium y 386 dosis de cocaína. Los detenidos tienen 22 y 24 años y uno de ellos sería el líder de este esquema de distribución. Coordinadora de líderes indígenas del Bajo Chaco pidió a la Secretaría de Emergencia Nacional asegurar recursos y coordinación para asistencia ante afectación del fenómeno El Niño. El presidente de la coordinadora se reunió con autoridades de la SEN para conocer las medidas de prevención y asistencia a sus comunidades. Los líderes indígenas pidieron que la comunicación sea directamente con las comunidades para garantizar que la asistencia llegue en forma oportuna. Una pobladora de la colonia Acepar denunció politización de ayuda tras temporal en Yasucañí, departamento de Canindeyú. Según denuncia, las chapas y otros insumos solo son entregados a familias vinculadas al Partido Colorado. La denunciante aseguró que su vivienda quedó destechada hace una semana y no ha recibido ayuda por estar afiliada al PLRA. Agregó que los insumos son distribuidos por el intendente Julio Vera Benítez y el candidato a concejal Amancio Martínez. El presidente del Tribunal Supremo del Brasil restituyó al jefe de policía y frenó el enfrentamiento entre jueces. La crisis en la máxima instancia judicial está ligada al caso Banco Master. El juez Alexandre de Moraes es investigado por sus vínculos con el banquero Daniel Borcaro, detenido por corrupción. La Dirección de Meteorología advierte que está activo un sistema de tormentas sobre toda la región oriental y el sur de la occidental. Podría generar tiempo severo durante las próximas horas con lluvias, tormentas eléctricas moderadas a fuertes, ráfagas de viento moderadas a fuertes y ocasional caída de granizos. Están afectados Asunción, San Pedro, Cordillera, Huayraca, Aguazuca, Azapá, el noreste de Itapúa, Paraguarí, Alto Paraná, Central, Canindeyú y Presidente Hayes. Temperatura en Asunción 21 grados, en Ciudad del Este 20 grados.
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5: 9 de la mañana con 8 minutos. 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Cuidamos tu corazón. 21 grados tenemos de temperatura en Asunción y Gran Asunción. Lucía Zapena, Julio Roberto, Luis Antonio. Buen día.
6: Buen día, señorita. Bienvenida.
5: Gracias.
6: Estamos ya en comunicación con el doctor Luis Benítez, secretario de la Sociedad Paraguaya de Inteligencia Artificial. ¿Qué tal, Luis? ¿Cómo estás?
7: Buen día, Luis. Buen día a toda la audiencia.
6: Esto que leemos cada tanto, ahora es un ex funcionario, o sea, un ex ingeniero desarrollador de una de las principales compañías de inteligencia artificial, que habla de que esto se está saliendo de límites, que la inteligencia artificial está llegando al momento en el que puede perfeccionarse a sí misma y con eso aumentar el riesgo de que en algún momento tomen el control, no sé, del poder de algún sector, digamos, de un gobierno. ¿Esto es mito, es ciencia ficción, digamos, exageración, show o algún riesgo real hay?
7: Hay dos cuestiones muy importantes. Primero, que estamos en el escenario en que las dos más grandes empresas están en el momento previo al lanzamiento a la bolsa, ¿verdad? Mm. Entonces, desde hace un año como que se está preparando ese terreno para ver la manera de conseguir capital para los emprendimientos, ¿verdad? Hay una carrera. La carrera va en un camino, es simplemente desarrollar tecnologías, desarrollar inteligencia, en el sentido de inteligencia artificial, pero no hay inversión en el alineamiento de los resultados de esa inteligencia artificial. Entonces, a medida que los productos salen, se están aplicando, ya tienen uso militar desde hace tiempo, desde hace décadas, de hecho, ahora los sistemas más inteligentes también se están utilizando, se utilizaron en la guerra en Gaza, en Irán. El poder real que tiene o al cual está conectado la inteligencia existe, no es un mito. La cuestión es simplemente que a medida que más inteligentes son, más se delega las acciones o las decisiones de las acciones sobre la infraestructura, ¿verdad? Y ahí es donde esto no es realmente un mito, es una cuestión que puede suceder y el problema es ese, no tenemos un alineamiento a valores humanos o a una ética o una moral humana en el funcionamiento de estas tecnologías. Por eso justamente Anthropic, que es desde donde se está alarmando ya desde hace un año este tema, que también estuvo en el lanzamiento de la encíclica del nuevo Papa, donde se advierte este hecho justamente de que necesitamos que humanizar la tecnología o que la tecnología siga teniendo un fuerte predominio de valores humanos, ¿verdad? Y esta es la discusión que en la que estamos ahora, en el contexto de la entrada a la bolsa, donde se necesita que el capital se enfoque en la construcción de esta tecnología, en la guerra que estamos teniendo, la guerra tecnológica que estamos teniendo actualmente. Por ende, están buscando formas de
8: llamar la atención
7: de capital para vender algunos valores, ¿verdad?
6: Pero estas advertencias forman parte de una campaña propagandística para generar, digamos, el interés de los potenciales inversores, ¿o estos son riesgos reales, las advertencias?
7: Son riesgos reales. O sea, así mismo como tienen conexión a la infraestructura militar, se tiene conexión a cuestiones biomédicas, por ejemplo. O sea, y son cuestiones que, como no controlamos el tema de las decisiones o el impacto que pueda tener una decisión, esto, cuando se coloquen sistemas completamente autónomos, pueden eventualmente afectar a la vida humana en sí, ¿verdad? De determinadas regiones. Ahora, y por eso también, justamente por eso también, piden mayor capital de inversión en estas cuestiones para poder desarrollar más cosas, porque obviamente la carrera es frenética, miles de billones de dólares se están invirtiendo. Y estamos llegando al punto de eso que señalaste al principio, en que la inteligencia artificial propiamente empieza a diseñarse a sí misma. Y ahí la carrera va a ser simplemente más que exponencial, ¿verdad?
6: Luis, para aterrizar un poco en dónde se puede dar una situación de toma de control por parte de la IA que eventualmente suponga riesgo para la vida humana. Vos me estabas diciendo hoy, yo entiendo que estos misiles o estos drones usan inteligencia artificial. Yo no sé si, a ver, en el terreno, por ejemplo, a la IA se le establece, digamos, un objetivo. Destruir determinado centro militar. Ok. Y una vez que esa sea la instrucción, la IA analiza todos los escenarios posibles para conseguir el objetivo. Y en su cálculo vamos a suponer que una de las rutas sea destruir primero determinado puente del cual se provee el equipo de militares que están allí. No. Y ese mismo puente está, por ejemplo, donde hay un hospital. Y la IA ya no hace el análisis humano.
7: Vamos a algo inclusive más tenebroso. O sea, por ejemplo, en una decisión determinada, en un análisis táctico de un campo de batalla, no es la destrucción de un puente, sino la destrucción de un dique. Imagínate que se vuele Itaipú, lo que implicaría todo ese lago barriendo hasta Buenos Aires, ¿verdad?
6: Sí.
7: O sea, y obviamente, o sea, también así como tenés casos como Itaipú, tenés casos de uso de bombas atómicas, por ejemplo, en determinadas zonas donde la inteligencia artificial podría señalar como objetivo, o la creación de armas biológicas, por ejemplo, para uso de lo que sea. O sea, por ejemplo, el tema de mejorar este tema del virus de la pandemia, por ejemplo. Solamente como una táctica militar, pero sin comprender el efecto que eso podría suceder o impactar en todo el resto de la humanidad. Esos son los escenarios que tenemos.
6: Ese es el... En su libro Nexus, Yuval Harari habla justamente de, y en esto no era la inteligencia artificial, era solamente los algoritmos, y contaba una experiencia con Facebook en un país en donde la instrucción que tiene el algoritmo es solamente repetir aquello que tiene mayor visualización. Y aparecía un monje budista extremista que echaba culpa a un sector de la población de determinados crímenes sin ningún elemento de prueba, y el algoritmo repitió eso y replicó incluso con otros materiales que eran una copia del primero, todos falsos, y generó una ola de violencia hacia esa minoría que social. Terminó en una masacre. Sí. Y al final, el culpable era nadie, era el algoritmo.
7: Así mismo. O sea, que justamente apunta a lo que en varios lugares se está pregonando, es el tema de la necesidad de la transparencia en el algoritmo, en cómo se manejan los algoritmos, porque obviamente, como en este caso te señalás, los algoritmos de alguna manera impactan en el sistema democrático, en las decisiones que toma la gente. Con agregado a eso, todo lo que es inteligencia artificial, en el sentido de que nosotros como humanos, como organizaciones, cada vez más estamos delegando las decisiones que se toman, justamente por el análisis que tiene estos algoritmos. Cada vez más esos algoritmos controlan diferentes aspectos de la sociedad, que finalmente, eventualmente, en un caso, podría afectarnos directamente a nosotros, ¿verdad? ¿Sabes? Como especie, que es lo que justamente esta semana, ayer, anteayer, estuvo señalando Cox, ¿verdad?
6: Luis, mi respeto, muchísimas gracias.
7: Cuando gusten, hasta luego.
6: Doctor Luis Benítez, secretario de la Sociedad Paraguaya de Inteligencia Artificial.
8: Cuidado con esto, ¿eh?
6: O sea, real. No era tan, no era artificial. Tan ficción, ¿verdad?
9: No era tan.
8: Y lo que pasa es que de vuelta tenemos que pasar nosotros como una suerte de filtro, ¿verdad? Porque yo me quedo con la parte en la que él dice que no hay un sistema regulatorio que establezca cuáles son los límites. Y si nosotros le entregamos toda la potestad o lo que es el imperio, incluso normativo, que ahí no nos pueden suplir, y nos vamos a la B. Nos vamos a la B si nos entregamos a los robots.
6: O a la C.
8: O a la C, a la D, a la E.
6: Acá dice, por ejemplo, es cierto, es tan sensible el... A ver, la humanidad pues construye unas redes de contención y de convivencia que son muy frágiles. Por ejemplo, dice para destruir la humanidad, a una IA le basta hacer colapsar el sistema financiero. Y volvamos a la gran, y volvemos a la Gran Depresión. Sí. La diferencia es que en esos años la humanidad era más hábil para sobrevivir, a diferencia de hoy.
8: Claro. Y mira que la IA ahora, acá hay inteligencia bien artesanal que está a punto de provocarse ese fenómeno.
6: Ahora parece que acá es la ANR la que está tirando señales. La IA es neutral, es el ser humano el que la usa mal. Imagínate que la IA es más eficaz en una guerra que en Tinder. Eso dice mucho sobre nuestra sociedad. Claro, claro. El problema es que como la IA es eso, es una ecuación, es un algoritmo no tiene sentimiento,
8: claro.
6: Actúa automáticamente, ¿verdad? No hay razonamiento. Eso es lo que explica el caso que menciona Yuval Harari. Es brutal. En un país, yo no recuerdo ahora bien nomás los detalles, pero está citado el país cuando ocurrió las publicaciones, y efectivamente un monje budista extremista publica un video en Facebook, ¿verdad? Y él dice, la etnia tal es responsable de violar niños. Una barbaridad. Y empezó a tener mucha repercusión. O sea, tuvo varios vistos ese material.
9: Muchas visualizaciones.
6: El algoritmo de Facebook tenía una instrucción, que era aquello que era más visto tenía que ser reproducido para que haya más vistos.
8: Sí.
6: Entonces empieza primero a reproducirlo del monje. Después a generar nuevo material falso, creado por el algoritmo, para que se siga visualizando. Chocho todo el algoritmo, cada vez era más gente la que estaba viendo. En realidad había un grupo fanatizado que se creyó a pie juntillas lo que decía ese material, y finalmente hubo un ataque a esa colectividad, y terminaron muertas como 3.000 personas. Una barbaridad. Fue a juicio la cosa, y resulta que el culpable era el algoritmo, claro, o sea, nadie.
8: Y esa es la genealogía del chisme. Mm. Así mismo, o sea, sin inteligencia artificial ocurre que el de boca en boca se va transformando una versión hasta que todo el mundo cree que esa es la versión real.
9: Pero se va transformando.
6: No, y, claro, además, por eso. Y además hoy las redes pues son una suerte de multiplicación hasta el infinito de la puerta del baño. Porque la puerta del baño, pues, es donde la gente impunemente escribía lo que se le daba la gana.
8: Claro.
6: Entonces vos te sentabas y encontrabas, sí, y verás, Julio es puto. Sí. Era Choe. Y Julio no se podía defender porque no...
9: No sabía quién escribió, sí, tampoco.
6: Claro, no podía saber ni quién escribió.
8: O el que calla otorga.
10: Claro. Sí. Ya queda callado nomás.
6: Entonces ahora en las redes sociales de repente, ¡pum!, alguien tira alguna barbaridad y se empieza a multiplicar la cosa, ¿verdad? Claro. esto es el chisme nomás. O sea, el problema es cuando la IA agarra.
8: Te construye realidades que parecen. Bueno,
6: ayer, por ejemplo.
11: Era un ejemplo nomás, ¿verdad?
9: Sí, claro, ayer, sí. Obvio,
8: es lo que creemos.
9: Julio, tranqui.
8: No, está bien, Julio, igual te queremos.
9: De por ahí era otro tranqui. Julio también.
11: No, estoy tranquilo.
6: O sea, que yo ayer a 10 personas, por ejemplo, le dije: che, se murió Danny DeVito. En serio, bla, bla. Porque alguien subió en las redes, no acá,
9: su
6: en Estados Unidos.
9: Era.
6: Subió algo sobre, era el cumpleaños de Danny DeVito, sí. Y un video, qué sé yo, en blanco y negro.
9: Sí, y pone la fecha hasta la.
6: Claro.
9: ¿Qué hacen eso cuando es cumpleaños?
6: Entonces, viste que la cosa rápida, el siguiente que hizo el coso ya era: che, se murió Danny DeVito. Sí. Y después se empezó a multiplicar. Y a mí, por supuesto, me llegó él: se murió Danny DeVito.
8: Claro.
6: Yo a 10 personas, por suerte que fue una cosa así en la calle, claro, ¿verdad? No es que publiqué mi red ni nada.
9: Claro.
6: Che, se murió el petizo de Danny DeVito. Mirá, qué pobre Danny DeVito. Y así no, millones de personas ya estaban hablando de, le daban su condolencia al pobre Danny DeVito.
11: No murió, mi Danny.
6: No murió. Pero en realidad es periodismo antelación, porque el tipo se va a morir.
9: Se va a morir. Obviamente, claro, en algún
8: tarde
9: momento
8: o temprano.
6: Fito Cabral le mató, me acuerdo, a Perales. En la radio luego le mató él.
9: Él dijo al aire que estaba,
6: durante
9: que 15
6: minutos de programa por ahí dedicamos a pobre Angada Perales.
11: No murió.
6: No, sigue cantando.
9: Ay, menos mal.
6: Pasaron 26 minutos ya pasaron de las 9 de la mañana. Dale.
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9: 9 de la mañana con 33 minutos. 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Señor Luis Antonio.
10: Gracias, señorita. Bueno, hay mensaje, dice ahí, uno de ustedes le bajó que Michael B. Jordan, el actor, era hijo de Michael Jordan, basquetbolista. ¿Quién dijo eso?
11: Yo había dicho antes, pero ya nos disculpamos, o sea, qué memoria.
12: Hace 6 meses por ahí, pues.
11: Sí, no.
5: Porque yo no estaba todavía. ¿Qué memoria?
10: Esto es IA.
11: No, pero espera, yo dije que era el hijo de Jordan, de Michael Jordan.
12: Sí, es.
11: ¿Y es? ¿Es el señor Jordan? No,
12: Don Jordan.
11: Pero me equivoqué, es cierto.
10: O sea, es el hijo, él es el hijo de Don Jordan.
11: ¿Una mujer o un hombre es?
10: ¿Quién?
5: La que escribe.
12: ¿Por qué? ¿Qué es tan relevante?
11: Ruth me dice que me inhiba, perdón.
5: No digo pero nada. Yo por ejemplo no me acuerdo que
9: diga gracias,
5: que fue hace bastante tiempo.
11: A ese oyente o a esa oyente le digo que tengas un buen día. Gracias por recordarnos esa porción de nuestra memoria.
5: ¿Qué memoria que tiene?
10: La mitad de Mariano Roque Alonso sin energía eléctrica. ¿Qué está pasando? La lluvia llegó, pero ni siquiera fue fuerte. Los semáforos en la Trachaco no funcionan. La policía municipal de Carolina Aranda tomando tereré frente a la municipalidad. Hace cuestión de 2 horas sin el servicio. Hicimos el reclamo y nada. Necesitamos usar el horno. Tengo pedido que entregar esta tarde. Epa, el horno no está para bollo.
12: No, y en este momento no.
10: Sí, y en la selección tampoco.
12: Y en este momento no. Porque uno mirando un poco lo que habíamos hablado, creo que fue hace 2 semanas que habíamos actualizado la situación de Gustavo Alfaro. Estaba todo encaminado, para que se dé la firma, se haga la presentación, ya faltaba netamente eso. Y ayer trascendió una situación que sorprendió a propios extraños, porque sorprendió también en el seno de APF esta situación, en donde en la inmediatez, decía hace un rato también, que tenemos el compromiso el próximo 27 de este septiembre, el amistoso ante Bolivia en los Estados Unidos. Y ya había que confeccionar la lista, planificar la logística, reservar los hoteles, reservar también los vuelos. Y a partir de ahí tener ya el panorama completo de lo que se va a venir con la selección paraguaya en estos amistosos. A ver, como principio de estos amistosos, obviamente después está la proyección Copa América, las eliminatorias, más allá de que hay que puntualizar esta situación, que Paraguay ya está clasificado al próximo Mundial. Vamos a ampliar detalles de eso en un ratito más, con referencia a qué fue lo que pasó o qué fue lo que trascendió el día de ayer con referencia a Gustavo Alfaro.
10: Chile no está haciendo un tesapoé.
12: Sí, probablemente no está confirmado eso, pero probablemente. De hecho, lo hablábamos ya nosotros a principio de una vez finalizado el Mundial, ya habíamos hablado de eso.
10: Senador Dionisio Amarilla, ¿cómo estás?
13: Hola, Luis, buen día a tu audiencia y a tu compañero de sala.
10: Dionisio,
13: ¿cuánto tiempo?
10: Sí, estos pedidos que se están haciendo sobre el sistema financiero, bueno, Sudameris, creo que también ahora pidieron de Itaú, Atlas, me cuenta que vos fuiste auditor en el sistema financiero, y me llama la atención, o sos auditor, mejor dicho, ¿Qué está pasando? O sea, fíjate que el sistema financiero supuestamente, bueno, era lo más sólido que teníamos. Banco Central y Superintendencia de Bancos estaban entre las instituciones con mayor credibilidad. Pero esta ola de pedidos de informe, ¿qué lectura haces de esto, Dionisio?
13: Pues yo ayer empecé mi alocución pidiendo que seamos bastante cautos a la hora de vociferar opiniones. Porque el primer informe que se planteó en la semana, el vinculado a lo actuado por Banco Central respecto a bueno. Pero ese informe hay que descomponer en dos partes, o en tres tal vez. Primero, la parte normativa, donde no se discrimina el pedido de informe al DSP. Yo considero que se ha hecho un pedido de carácter general que afecta a todos los bancos, porque se pide resoluciones a veces en el directorio donde se establecen reglas de juego para todo el sistema. Y me parece que no está mal, ¿verdad? Aclaro que yo soy economista de profesión y sí, tengo varias especializaciones y maestrías en mi campo. Y después sí, efectivamente se hace, ¿verdad? Y se amplía eso ayer con otro pedido de informe, requerimientos muy particulares, que yo soy de la tesis que hay que esperar que vengan esos informes, porque la fotografía de una entidad financiera puede cambiar entre hoy y mañana. Las cifras, las anotaciones que uno registra respecto a ratios de liquidez, colocaciones de CDA, de bonos que emite, de depósitos que recibe, puede tener sustanciales variaciones. Tal vez en lo que respecta a los bonos, así tienen plazos de vencimiento, etcétera, pero hay movimientos que generan la dinámica propia y la naturaleza propia del negocio, que se los tiene que tomar con mucha pinza. Entonces la cautela es muy importante, porque este flujo de informaciones que enviamos desde un poder, desde el Estado, de alguna manera se capta en el sistema, y Paraguay está viviendo una ola de llegada de inversores que llegan porque ofrecemos estabilidad, previsibilidad, etcétera. E inclusive manifestaba yo que si hay prisa por conocer esos datos, y tal vez sea un poco la salida salomónica ante esta ola generalizada de interés en saber cómo se hicieron las fusiones, qué plazo se le dio a una entidad, qué plazo se le dio a la otra, qué aristas fueron tomadas en cuenta para permitirla, una que hiciera 5 años, otra 10 años, otra 20 años, no sé si es el volumen de pérdidas el que influyó en eso, que se podía convocarle al presidente del SP y en una sesión reservada interrogarle profundamente. Y bueno, es un poco lo que yo expresé ayer, porque definitivamente a todos nos interesa que los fondos del IPS en particular, que es un fondo que genera muchos comentarios y muchas opiniones, estén colocados de manera segura, y que eso no genere una sensación de inseguridad de parte de la gente que lo llegue a retirar, aunque sea temporalmente, sus fondos y termine guardándolo bajo el colchón, como aludía ayer una colega. En lo que respecta a las colocaciones del IPS, no creo que eso pueda darse, el IPS no puede salir a hacer una corrida porque tiene instrumentos colocados a plazos.
10: Dionisio, te pregunto esto en tu calidad de economista. ¿Vos ves que hay una situación, digamos que singular, poco frecuente, con alguna entidad financiera que eventualmente haya tenido vínculos con el presidente de la República? O sea, ¿a vos te llama la atención el crecimiento, la captación de recursos públicos? ¿Te hace ruido algo de eso?
13: Yo había adjetivado la presencia de Bueno como una presencia disruptiva en el sistema. Y creo que eso es imposible negar, Luis. Porque entra Bueno con una serie de promociones, se dispara la captación de clientes y se dispara la colocación de ciertos instrumentos como el de las tarjetas de crédito, Bueno. Y también se da una disputa muy intensa, por llamarlo de alguna manera eufemística, en lo que respecta a la captación de fondos, y de fondos públicos mayoritariamente, ¿verdad? Porque el sector público es un gran colocador para que el sector privado pueda disfrutar de plazos más ventajosos. Y uno puede encontrar que sí, Bueno, estuvo ofreciendo tasas a plazos cercanas al 13%, nunca visto en el sistema financiero. Eso era en el partido público. Yo estuve abordando, analizando detalladamente las colocaciones del IPS en particular. Y encontré que sí, hubieron colocaciones cercanas al 12,95%. Creo que el plazo era de 3 años, una cosa así, que decían a finales del 2027, antes del término del mandato de Santi. Entonces, me hubiese preocupado yo en demasía si esas captaciones de Bueno vencían posterior al mandato de Santi. Pero hice también otro corte. Revisé si esos vencimientos, aparte de vencer antes del mandato de Santi, vencían también antes de las elecciones generales del 2028. Y encontré que vencen también antes de las elecciones generales del 2028. O sea, por ese lado, otra vez, mi impresión de seguridad volvió a tomar volumen. Y el otro banco que le competía en tasas, si mal no recuerdo, lástima, tengo una oficina del Senado de ese cuadro, puedo llegar y enviarle una foto, una toma fotográfica. Vi que Zetabank y no recuerdo si Continental o Itaú era el banco que más se le aproximaba en tasa. O sea, hubo una competencia muy intensa en los últimos tiempos respecto a la captación de fondos públicos, y el volumen no era muy grande, por decirlo, que lo que se querían es quedar con una bolsa grande de recursos. Por eso es que yo apelaría a ser cautos. Está muy bien burilada, muy bien escrita las consultas que hace el segmento de colegas que presentó este pedido informe al DST. Es más, se particulariza pidiendo algunos memorándum interno, saluda a un técnico de apellido Rivarola que después desembarcó en la AFD.
10: Sí.
13: Pero hoy, yo que ya superamos los 50 años, creo que ya tenemos que cuidar mucho nuestras opiniones, porque en algún momento era la gente, eso es justicia también.
10: Sí.
13: De forma, eso construye el respeto social.
10: Dionisio, esto te pregunto ya como político. El hecho de que sean tres senadores del oficialismo colorado los que pidan esta información, sobre todo con respecto a este banco al que se lo ha vinculado en publicaciones con el presidente Peña. De hecho, ayer me decía, o antes ayer creo que decía Gustavo Leite acá en la radio, que el hermano del presidente es accionista de la...
11: De Bueno Holding.
10: De Bueno Holding.
11: Y el propio presidente fue accionista de Bueno Holding.
10: Sí, en su momento, pero que el hermano sigue siendo. Habló también de Carlos Fernández, el que fue ministro de Economía. O sea, a ver, ¿qué lectura política haces que sean, digamos, personas del riñón de Horacio Cartes y del cartismo, ¿verdad?, lo que hagan este pedido con respecto a un banco al que vincularon con Santiago Peña? ¿O son fantasías esto de suponer de que esto significa algún tipo de situación interna incómoda en el oficialismo colorado?
13: Esa es la gran virtud de este partido que está en función de gobierno hace bastante tiempo. Yo suelo tener muchas críticas cuando al interior de un partido peticiono que se les invite a especialistas para que aborden este y otros temas, era donde se pueda desnudar las inconsistencias. Si bien hablaba recién de que necesitamos ser cautos, lo menos cierto es que la primera intención que se genera en el mundillo, en el pasillo, en el nivel político, es que hay una suerte de fricción por algo, no sabemos cuál ha de ser la razón, entre el presidente de la ANR y el presidente de la República. Pero es un poco porque estamos en un proceso electoral y si bien se dan publicaciones de algunas encuestas que le favorecen a candidatos que propone el Partido Colorado en epicentros donde se toman decisiones políticas fuertes, no menos cierto es que en estas últimas movilizaciones del médico, anuncio de movilizaciones de docentes, un primer anuncio del ministro de Economía que no había plata para financiar ni siquiera parcialmente las reivindicaciones que hacen los médicos, y después aparece una bolsa importante, termina también afectando la imagen de sus candidatos. Tal vez busquen recuperar eso que perdieron en los últimos tiempos, porque una de las mediciones a las que yo enfermí solo y Camilo, por ejemplo, están muy cerca el uno del otro. Puede que se ve que responda a esa preocupación por sostener aquella diferencia que ellos anunciaban unos días atrás.
10: Una semana atrás, Luis. O sea, esto sería un poco

0: policy makers, ¿verdad?, en hacer que los bancos asuman la naturaleza de su negocio, que es tomar riesgos, ¿verdad? Entonces, cuando se dan sesiones de cartera de crédito, y sabemos bien que son satélites o que es las que terminan comprando carteras de crédito y convierten esto en calvario hacia el ciudadano, a mí me parece que los bancos tendrían que también tener un límite de carteras de crédito que sirven, porque Luis Vareiro pudo haber tomado un préstamo a 10 años para reformar su casa, como lo hacemos todos los cristianos que habitamos sobre la faz de la tierra, y al mes 80 entró en mora, y al sexto mes ese prestigio que tenía de ser buen pagador se tira por la borda, se vende su cartera de crédito, empiezan las casas que compraron esa cartera de crédito a martirizarle, hasta que muchas veces termina hospitalizado Luis, porque no tiene la culpa que por ejercer la profesión libremente, o sus remuneraciones pudieron haber caído, o pudo haber tenido un periodo de cesantía. Uh-huh. Y eso no está contemplado en nuestro marco jurídico, y es algo que llama la atención y que le golpea a mucha gente. Uh-huh. Y que está vinculado a la mafia de los pagarés también, Luis. Uh-huh. Pero es una discusión para más adelante. Yo ahí sí. Es donde honestamente te digo que suelo tener muchas situaciones incómodas dentro de mi partido, porque yo quiero hablar de estas cosas, pero nadie caramba me quiere escuchar hablando de esto. Me dicen, no, esta cosa no le interesa a la gente. Yo creo que sí le interesa a la gente.
1: Senador, te escuché atentamente porque yo parece como que estoy viendo una película. Y extrañamente en esta película tu rol es el rol del predicador. Utilizaste muy bien la palabra de la cristiandad, como cristianos dijiste vos. Porque el otro día estuvo acá Gustavo Leite e hicimos una especie de acto escénico de las parábolas de Jesucristo, y él admitió la analogía y terminó dándome la razón. La conclusión es que efectivamente esto es un acto de guerra interna de fuego amigo en el oficialismo colorado, para hacerle saber a Santiago Peña que él está corriendo un alto riesgo, y el alto riesgo es, puede perder su base de sustentación política y puede perder su base de sustentación financiera. Y en ese nivel quiero yo hacerte un planteamiento, porque me abriste la curiosidad bíblica otra vez, ¿verdad? Y tenemos una imagen que nuestro compañero Samuel Acosta, con la asistencia de la IA que estábamos discutiendo más temprano, se encargó de sistematizar todos los pedidos de informes que ayer aprobó la Cámara de Senadores a todas las entidades bancarias, y el propósito de esta solicitud. Bueno, Ban, Sudamerican Bank, Banco GNB, Banco Continental, Banco Atlas, Familiar con su fusión y demás. ¿Y por qué estoy haciendo toda esta introducción? Perdón por la extensión. Porque acá estamos en la escena bíblica de la mujer adúltera, que van todos ya con la piedra en la mano. Y aparece Jesucristo y dice, aquel que esté libre de pecado, que lance la primera piedra.
0: Hubo una incursión muy fuerte de Asobán. Yo hasta pediría que Asobán terminó blanqueando aquello que nos cuestionaron a nosotros un año atrás, cuando presidimos la comisión de investigación, era intentando saber si se usó o no el sistema financiero para blanquear fondos que presuntamente provenían del narcotráfico. ¿Ustedes recuerdan el caso de Cabeza Blanca, que
1: sí.
0: lo puso como tomador de crédito a su tractorista, y que un banco de plaza le concedió un préstamo de 5 palos verdes, y que después ese tractorista no pagó, entonces pasó a posesión de, o sea, iba a pasar a posesión del banco una estancia, hasta que finalmente se apoyó a hacer navico y empezó una serie de tensiones, bueno.
1: Pero lo que te quería decir es lo siguiente.
0: En particular a mí como político me benefició, ¿verdad?, el pedido informe que se hizo ayer a 10 bancos de plaza, porque nosotros con eso sí demostramos que habíamos obrado de manera legal. Pero no deja de ser menos cierto, ¿verdad?, que nosotros nunca hicimos conjeturas antes de escucharle al fiscal, al superintendente, al presidente del DST, a los asesores de los bancos, hasta los gerentes técnicos de cada área. Recuerdo el nombre de un abogado de apellido Canales, por ejemplo, que se fue con Duarte Cacabelo en representación de Banco de Brasil. Afectaban los elementos que eran contundentes, y nosotros inmediatamente le desvinculamos de seguir consultándole cosas. Entonces, a mí me parece que esto tiene que tener el mismo proceso. Hay que escuchar las partes, hay que

0: incluirse en el tema, hay que leer no solamente la ley de bancos, sino la ley de la superintendencia para el caso de la colocación de fondos del IPS, porque hay una vinculación muy fina entre la ley de bancos y la superintendencia, y por sobre todas las cosas hay que tomar muy en cuenta las resoluciones que dicta el Banco Central del Paraguay, que es el órgano especializado, es autónomo, autárquico, y nadie puede dudar de la formación que tienen los técnicos que están adentro. El tema es muy complejo.
1: Pero atendé.
0: Fácil en...
1: Porque te fuiste a tu área de competencia.
0: Lo que se hizo no va a ser, compañero, les garantizo eso.
1: Te fuiste a tu área de competencia y sabíamos nosotros que esto iba a pasar, porque como soy economista, estuviste por la UNA y demás, vos hablás, navegás tranquilo por estas aguas. Yo me quiero ir de vuelta a la parte política para cerrarte la reflexión. Cuando te decía...
0: Me tocó negociar con Banco Unión, inclusive, los fondos que habían congelado, se habían quedado congelados cuando quebró. Si bien yo entré en 1999, cuando en 1999 el Banco Unión había quebrado en el 95. Habré ido por lo menos 150 veces al Banco Unión para recuperar hasta el último céntimo que se le quedó congelado a la UNA en su momento ahí.
1: Y ahí está, atendí, ahí está.
0: ¿Cómo funciona este proceso?
1: Exacto, y ahí pues está. Cuando terminan abriendo el abanico hacia además entidades financieras, que seguramente también están sintiendo alguna incomodidad, el problema ya deja de ser uno solo y se convierte en un riesgo sistémico. Y ahí es donde activan, mayores niveles de prudencia en la resolución de este conflicto. Y a mí me da la interpretación, pero es una interpretación que me hago cargo, de que en las últimas horas hubo una conversación en el seno de Honor Colorado y hubo una base de entendimiento, pero ya no se puede retroceder, y el reporte del Banco Central del Paraguay en este caso va a ser un software a medida, pero es una interpretación mía, ojo.
0: Yo no quiero predecir qué responderá el BCP. Por eso es que creía, como medida de prudencia, que se tendría que convocar al presidente del BCP en una sesión reservada de la mesa directiva, si pide que sea de esa manera, y que lo escuchemos oficiosamente, ¿verdad?, respecto a esas 31 consultas y las otras que se adicionaron ayer en sesión. Y a partir de ahí, que se le dé los 15, porque el presidente del BCP puede terminar pidiendo prórroga según dictan la propia Constitución Nacional para responder esas consultas, y que se le dé el tiempo prudencial para acercar todos los documentos. Quienes hayan iniciado este pedido de informe tendrán que tomarse el tiempo para desmenuzar detalladamente lo que dice el informe, porque muchas veces se hacen pedidos de informes solamente para las tapas de diario y después de eso ni siquiera se revisan. Fíjense en la cantidad de pedidos de informes que se hacen desde el Congreso. Muy pocos se toman la molestia en desmenuzar después lo que viene y de informar al Pleno sobre el contenido de los informes. Yo había aludido también ya una vez a ese punto en particular. Nosotros como cuerpo nos hacemos cargo de los pedidos de informes que hacen los colegas, pero después vienen esos informes y los colegas ya no nos informan qué encontraron en esos informes. Entonces, bueno, yo me tomo, anuncio públicamente que me voy a tomar el tiempo en observar el desglose. Si alguno quiere que acompañe para interpretar el análisis, lo haré, y si alguna cosa no lo entiende, tengo muchos amigos en el sistema bancario, banqueros inclusive, a quienes puedo consultar cómo se tiene que interpretar esos ratios, esos datos, esos indicadores que nos envían desde el BCP.
2: Dionisio, apenas esté el informe vamos a estar hablando contigo para ver qué lecturas es de si responde el Banco Central, ¿verdad? Te agradezco mucho.
0: No, a tu favor, un gran abrazo, y no me tengas tan ausente de tu comentario.
2: Apuntado ya acá.
0: Dale, señor.
2: Vale, che, gracias.
1: Más con este perfil de predicador.
2: Dionisio Amarilla, senador, sí. El conocimiento que tiene economía es importante.
1: Claro.
2: Para poder después evaluar, y además eso le vamos a agregar la lectura política que
1: tenga. Totalmente.
2: O sea, yo entiendo... porque a mí me dice, ¿qué es lo que quiere decir Roberto? No, la parábola es si ahora se le sumó a todos los otros bancos porque la cuestión es, espera, el que esté libre de pecado que tire la primera culpa, claro, es la primera piedra. Todos los bancos están haciendo más o menos lo mismo.
1: Sí, no, no, no exactamente lo mismo, pero ellos se encargan de instalar eso. Le voy a explicar al oyente si es que no está entendiendo, porque justamente la idea era sacarle una reflexión al senador. El asunto es el siguiente: antes era una sola entidad bancaria. Ayer ellos abrieron la cancha. Entonces, puede ser que sea bueno, puede ser que sea malo, puede ser que estén haciendo o que no lo estén haciendo. Pero ahí dijeron, acá revisamos todo. Entonces, cuando todo se revisa, todos están en jaque. Y se disipa la fuerza, el poder, la extorsión. Entonces, lo que te dice es, si vos tenías una acción dirigida a un solo banco o una sola entidad, la tensión era mayor. Entonces, al disiparse la tensión, a mí se me hace de que hay una suerte de principio de acuerdo. Eso no es más lo que yo digo, porque Leite acá vino y nos reconoció de que esta era una maniobra política.
3: Y también, si quieres mirar el lado positivo, es jugar todos en igualdad de condiciones.
4: Claro,
3: es
2: que claro. Sí, pero yo creo que igual, o sea, aunque le hayan metido a los otros bancos para poder amortiguar el golpe, la pregunta, o sea, las preguntas están dirigidas al caso Bueno.
1: Claro.
2: Y
1: claro,
2: además, el golpe está porque los que piden el caso Bueno son los tres integrantes del anillo más cercano de Horacio Cartes.
1: Claro, que es justamente el poder de la extorsión. De lo contrario, dijo eso Dionisio Marina.
2: Si lo pedía Rafael Filisola, no pasaba nada. No, y uno dijo, lo tanto pedido que hace el pobre Rafael.
1: Y dijo, estaba muy bien escrito. Claro, si no estaba bien escrito, no iba a surtir efecto. Lo que logró el cartismo es tener una compatibilidad del 100%. Hizo match con su ultra archi rival, que es el diario de ese color.
2: Así. 10 de la mañana, 3 minutos.
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7: Fuera 10:03 minutos en la República del Paraguay, temperatura en Asunción 21 grados. El ex jefe de gabinete de la Gobernación de Central, Miguel Robles, se presentó a la justicia. Debe cumplir la condena de 10 años de cárcel por corrupción en la misma causa en la que fue condenado Hugo Javier González. El juzgado de ejecución lo había intimado a presentarse para cumplir su sentencia. El Senado sancionó la ley que obliga a los acreedores a devolver los pagarés tras la cancelación de deudas. La normativa establece que el documento debe ser entregado al deudor en el mismo momento del pago. En caso de incumplimiento, el acreedor podrá ser sancionado con una multa equivalente al 20% del monto del valor consignado en el pagaré. Agentes de la Senad destruyeron 8 hectáreas de cultivos de marihuana en Cerro Corá, departamento de Amambay. La superficie anulada equivale a 24.000 kilos de la droga procesada, según los intervinientes. También destruyeron 3 campamentos utilizados por estructuras dedicadas al cultivo y elaboración de la droga. El perjuicio económico al crimen organizado con este operativo es de $3.7 millones, según la Senad. La ONG Amnistía Internacional denunció el reclutamiento de latinoamericanos por Rusia bajo engaños y coacción. Según la organización, hay redes transnacionales que se dedican a captar ciudadanos para combatir en la guerra contra Ucrania. El esquema opera con ofertas falsas en Internet. Las víctimas son de Colombia, Cuba, Brasil y Perú, aunque también hay de otros países. La carrera de Contaduría Pública de la filial de la UNA en San Pedro fue acreditada por la ANEAES. La carrera depende de la Facultad de Ciencias Económicas de la Universidad Nacional de Asunción. La unidad académica cumplió con los estándares de calidad requeridos para la formación de profesionales. Temperatura en Asunción, 21 grados. En Ciudad del Este también 21 grados.
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5: Son las 10 de la mañana con 11 minutos. 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Señor Luis Antonio.
6: Gracias, gracias señorita. Bueno, Lu.
7: Hoy es jueves, chicos, y los jueves se actualiza nuestra cartelera de cine. Hoy se estrena la segunda parte de Hechizo de Amor, una película de 1998. O sea, imagínense cuánto tiempo pasó para que se haga la película. Sandra Bullock y Nicole Kidman vuelven en sus personajes de estas brujas. Una maldición. No sé si llegaron a ver la película. No, fue muy mala. O sea, es mala la primera parte. Tuvo malas críticas, pero se volvió de culto. Hechizo de Amor, que son dos hermanas cuyas tías y madres son brujas y tienen una maldición que cualquier hombre del cual se enamoran muere trágicamente. Entonces, en esta segunda parte, una de ellas, que es Sandra Bullock, tiene dos hijas y ella le ocultó a sus hijas el poder que tienen y una de ellas se enamora, y no les voy a spoilear, pero bueno, la película trata de romper esa maldición. Es, yo vi ya esta segunda parte que me gustó más que la primera. Tiene sus cositas porque es una comedia y hacen chistes medios, así que
6: subido de tono.
7: No son subido de tono, pero hacen referencia, no sé, a Friends, hacen referencia a Mary Poppins, chistes que no son necesarios. Pero a mí me gustó la película porque habla mucho de la hermandad, de la familia, tiene mensajes muy lindos y además pasas súper bien viendo la película. O sea, y
6: es divertida.
7: Sí, es linda la película y es muy emotiva. Aparte, Sandra Bullock está divina, Nicole, que da gusto verlas también a ellas, ¿verdad? Son todas hermosas. Y a mí me gustó. Hoy llega a las salas de cine del país. Es el estreno de la semana. Después también ayer se dio a conocer los nominados a los premios Billboard de la música latina. Uh-huh. Y Peso Pluma es quien encabeza la lista. Tiene 17 nominaciones. Este artista mexicano. Yo pensaba antes que era argentino, pero es mexicano. Él es el que está arriba con las principales categorías como artista del año, por su
6: álbum. Pero él en su categoría.
7: Tiene 17 categorías. Y es el que más. Peso Pluma. Sí.
6: Claro.
7: Sí, Peso Pluma, exactamente. No capté eso. Después está también Karol G, que entre las mujeres es la que más nominaciones tiene. Tiene 9 nominaciones. Pero. Prince Royce tiene 8. Y Bad Bunny, que yo pensé que sería el que más iba a tener, tiene 7. La gala va a ser el 22 de octubre y en total son 47 categorías. Pues me pareció esto medio chistoso, no sé si ustedes recordarán. Hace muchos años, Whitney Patron lanzó unas velas y le puso el nombre en inglés de Olor a mi Vagina.
6: Ah, sí,
7: ¿acuerdan?
6: Me acuerdo, sí.
7: Pero eso era real, o sea, en serio, ella vendió esas velas.
6: Okay.
7: Ahora le hicieron una entrevista. Ella en realidad cuenta el origen. Que no, es que tenía, o sea, tenía olor a madera, a incienso. Pero ella, haciendo un chiste con el perfumista con quien trabajaba, le dijo, porque tiene un humor ella bastante particular, le dijo, este tiene olor a mi vagina. Entonces quedó ese nombre. Y hoy que ya no se venden las velas, dejaron de vender porque dice que se vendían tanto que esa empresa dejó de vender sus otros productos.
6: Ah, mire.
7: Entonces no le resultó
6: un buen negocio.
7: No, porque dejaron de vender todos los otros productos y vendían más estas velas. Dejaron de vender las velas y ahora cuentan que hay personas que están queriendo recomprar, o sea, le compran a revendedores y un señor cuenta que pagó $600 por esta vela.
6: Es un objeto de culto.
7: Es un objeto de culto
8: y de onanismo seguramente, ¿verdad? Por la naturaleza del producto.
7: Pero finalmente no tenía ese olor. Era solamente el nombre, ¿verdad? Para que la gente justamente quiera comprar.
8: Pero ahí está el marketing, claro.
7: Buen marketing.
6: Bueno.
7: Así es.
6: A ver, tengo un mensaje, después tengo el material de Kiara,
8: sí,
6: que tenemos de ayer, que ella visitó el hospital del Barrio Obrero. Pero es muy interesante, dice, así como decís, cuando se le da una instrucción, prompt se llama esto, a las IA especializadas, mega potentes, no accesibles para los normales. Por ejemplo, el que resolvió hace poco un problema matemático que tenía casi un siglo sin solución, no lo hizo solo, se unió a otras 10.000 fuentes de IA para lograrlo.
7: Son IA caras también, o sea, no es que nosotros tenemos acceso a esas IA.
6: El principal problema es que, así como decís, no tienen el sentido de ética o moral que tenemos los seres humanos a veces, ¿verdad?
8: Algunos.
6: Hasta su objetivo para el cual fue creado, sin considerar las consecuencias colaterales. Estoy haciendo un curso de certificación en IA agéntica en la MIT, en la Massachusetts, o sea, ¿de dónde está creyendo este tipo, verdad?
8: Y esa agéntica es la que crea los agentes que suplantan algunas personas en las empresas.
6: Y de verdad no es un tema menor. La gobernanza para mí lo es todo.
8: Sí.
6: Vos sabés que en este tema de la IA que resolvió supuestamente un problema matemático, hay una demanda. Hay dos matemáticos, dos genios estadounidenses, que pretendían resolver justamente este enigma matemático del milenio, que llevaba, es decir, hace 200 años que están queriendo resolverlo. Y ellos usaron, creo que una de las aplicaciones de IA para trabajar en esto. Y ya lo estaban por resolver. O sea, ellos avanzaron, ya prácticamente estaba definido. Pero allí se enteran que la propietaria de esa aplicación estaba desarrollando su propia respuesta, pero a partir de todo lo que ellos estaban cargando en la aplicación. Entonces comunicaron y desde, creo que es Anthropic, desde la compañía le reconocen que es así. Estos eran dos matemáticos. El problema es que uno de ellos trabaja en la competencia de Anthropic, en la otra. Entonces le propusieron, le dijeron, mira, no hay problema, te vamos a reconocer, pero tenés que deshacerte de tu socio. Porque él está en la competencia. Y el tipo le dijo que no. Entonces, la compañía completó y presentó la solución. Y ahora tiene una demanda. Pero el riesgo acá es que cuando vos estás usando la aplicación, vos también le estás cargando.
7: Claro.
6: Y esa aplicación, digamos, tiene la información para la compañía a la que le pertenece la aplicación. Cuando nosotros usamos ChatGPT, por ejemplo, que es abierta y es gratis, y estamos preguntándole cosas, ese algoritmo está absorbiendo información nuestra. En nuestro caso, a lo mejor le preguntamos pelotudeces, claro, no, pero Facebook, si vos sos un Instagram. Científico, por ejemplo, no, y estás preguntando sobre, qué sé yo, los resultados de la mezcla de una molécula con determinado producto químico,
7: estás cargando,
6: ¿no? Porque vos estás creyendo que eso puede tener alguna afectación en el combate al cáncer, pero la aplicación está cargando tu información.
8: Sí.
6: Y vos no sos propietario de eso que le cargaste. La aplicación puede hacer uso.
7: Sí.
6: Claro. Que es lo que le pasó a estos matemáticos. Sí. O sea, lo que ellos estaban cargando resulta que le estaba procesando y después presentan ellos como que ellos resolvieron el problema. Y toda el direccionamiento, porque la cuestión pues no es como una calculadora. Pero yo soy el que cargo los datos para hacer el cálculo. Que es lo que hicieron los matemáticos, ¿verdad? Sí. Sabían qué datos cargarle.
8: El prompt.
6: Exacto. Sí, y ahí se fue, pum, a la mierda.
8: Sí.
6: Pero bueno, vamos a ver lo que hizo ayer nuestra amiga Kiara en el hospital del Barrio Obrero. Tenemos ya el material preparado. Ayer era en vivo. ¿A después?
7: Dentro de un ratito.
6: Ah, bueno, ah, bueno, okay, bueno, okay. Bueno, bueno.
7: ¿Se acuerdan de la peli?
6: No sé, ¿por qué? ¿Y por qué después?
8: Okay. Porque, ¿qué haces?
9: ¿Qué?
8: Vamos a preguntarle a Nahuel, ¿qué hace?
6: Se colgó la... Ahí está, ¿viste? Es el riesgo de la IA.
8: Ahí está, ¿qué hace? La máquina. La máquina. Terminator.
9: Nahuel y Nahuel es la máquina.
7: ¿Se acuerdan del Hombre Bicentenario? Esa es una hermosa peli.
8: Hermosa, una IA, pero hermosa.
7: Una IA bien programada, sí. Y con valores, sí. Y con ética.
6: Es un cuento.
8: Sí.
6: Es un cuento de... el creador de los robots de Asimov.
8: Sí.
7: Pero bastante avanzada para la época.
6: Sí, bueno,
7: la peli es del 99.
8: Hermosa película.
7: Hermosa.
8: Cada quien interpreta la película de acuerdo a lo que ve, ¿verdad?
9: Y habrá que interpretar esta película de Gustavo Alfaro. ¿Eh?
8: Impresionante,
6: por favor.
9: La verdad que es un escenario impensado desde el punto de vista de el tire y afloje. El tire y afloje, una cuestión natural, ¿verdad? Pero hasta ese punto.
8: En todos los campos de la vida, Julita.
9: En todos los campos de la vida, porque. Sí. Hace 15 días hablábamos acá en la mesa de Vaconona que estaba todo encaminado, que
8: feliz
9: ya, las negociaciones estaban prácticamente cerradas, de que era solamente faltaba el anuncio oficial de la continuidad de Gustavo Alfaro, pero ayer surgió una información de que pidió o puso sobre la mesa una oferta que tiene, una oferta laboral que tiene.
8: ¡Epa!
7: Otra oferta.
9: De un monto importante.
8: O sea, está jugando...
9: Fuera del mercado, claro.
8: Está jugando al...
9: Exacto.
8: ¿Quién da más?
9: ¿Quién da más?
6: Fuera del mercado, ¿qué quiere decir?
9: Fuera del mercado, en cuanto a lo económico.
8: Números muy grandes.
9: Que no es lo que se está pagando hoy.
8: Números muy grandes.
9: Acá a nivel continental no es lo que se está, lo que se está pagando. Entonces, pues, sí, vale la pena. Y mirá los resultados. Mirá lo que hizo Gustavo Alfaro. Y decís... de inicio decís sí. De inicio
8: decís,
9: sí, vamos a equipararle esa oferta, vamos a seguir. Pero después te pones a pensar, ¿y el mercado está pagando eso? Y no está pagando
7: ¿cuánto
9: eso?
7: ¿Cuánto es lo que paga el mercado, Julio? Más o menos. Se puede decir.
9: Fíjate que Gustavo Alfaro está ganando 2.5.
8: Millones de dólares.
9: Sí, millones de dólares.
7: Eso sería
9: En el contrato anterior.
7: Okay.
9: Contrato anterior.
7: ¿Pero por cuánto?
9: Hasta el mundial.
8: Anual.
9: Anual, claro, okay. Anual. Entonces, a partir de ahí, voy a decir... ¿Y si me pide el doble? Y no.
8: 5 millones de dólares. 5,
9: sí. Y no.
7: Es mucho.
9: Y ya. Es mucha plata.
8: ¿Quién está ganando 5 millones de dólares?
9: Y mira que la proyección es hasta el 2030. Son 4 años. Son 20 millones de dólares.
6: O sea, eso pagará el mercado europeo.
9: Y fíjate que... Y remitámonos a las selecciones nada más. Voy a fijarme nomás acá porque tengo acá el desglose de esa situación. El que más gana era en el Mundial pasado fue Ancelotti, que ganaba 10 millones de dólares.
7: Wow, al año.
9: Con la selección de Brasil.
8: Brasil.
9: Pero es Ancelotti. Tiene 4 Champions. O sea, Es un entrenador de una de un bagaje importantísimo.
8: El amigo Alfaro estaba viniendo de Costa Rica.
9: De Costa Rica, sí. De Costa Rica. De hecho, Paraguay lo saca y lo traje a dirigir a la selección paraguaya.
7: Y le pagamos más nosotros.
6: Sí, pero Ancelotti, claro. Pero Ancelotti no es un cazador de utopías. Sí, él tiene hechos reales.
9: Es un cazador de títulos.
7: Es un Quijote de la Mancha.
9: De títulos. Es Ancelotti que ahora, entre paréntesis, hizo una limpieza importante en la selección de Brasil. Los históricos ya quedaron relegados, ya quedaban en la historia y ahora se apunta a una nueva canariña. Entonces, habrá que ver si es que de verdad se puede llegar a un punto medio que puede llegar a ser el objetivo, pero si yo interpreté de esta manera, si te pone muy alto el costo es como para que te digan que no.
8: Pero hay una pregunta, Julito, que yo quiero que me respondas con total franqueza.
9: Sí.
8: ¿Es Gustavo Alfaro el director técnico que necesitamos para posicionar con mayor fuerza la selección nacional que no nos defraudó en este último mundial a pesar de un costo que puede duplicarse?
9: Yo hoy no tengo plan B. En mi cabeza no tengo plan B. Y entiendo que obvio, tiene otro pensamiento, deben tener los directivos, ¿verdad? Seguro que tienen un plan B, pero yo hoy no tengo un plan B. Si no es Alfaro, ¿quién?
7: Pero no escuchaste por ahí rumores.
9: No, es que no. De hecho, ellos mismos habían dicho, no, el plan A es Gustavo Alfaro y el plan B es Gustavo Alfaro.
8: Para mí hay que pagarle, Julito. ¿Qué quieres que te diga? Yo me juego.
7: ¿Cuánto gana un Scaloni?
8: Le pagamos.
9: Es fácil ser generoso con
8: plata.
9: Claro,
8: la plata de ellos.
7: ¿Cuánto un Scaloni, por ejemplo, cuánto gana?
9: Y Scaloni estaba ganando 2.8.
8: Ah, imagínate. Bueno,
9: Poquito más.
7: ¿Entendés? Y su campeón del mundo. Experiencia, pero la experiencia de Scaloni es menos de la de Alfaro.
9: ¿Cómo? Si fue campeón del mundo.
7: Bueno, pero en trayectoria.
9: No. El que es campeón del mundo está por encima de todo.
8: Sí, está claro, por encima campeón de todo. De América, campeón del mundo.
9: Bicampeón de América, campeón del mundo. Está por encima de todo. Pero habrá que ver. Ese es el escenario que se plantea. Incertidumbre. El 27 y el 3. 27 de septiembre y el 3 de octubre. Amistosos que tiene la selección paraguaya. Bolivia y Colombia en ese orden. ¿Y quién va a ser el técnico? En la inmediatez uno dice Antolín Alcaraz, pero Antolín Alcaraz en ese momento va a estar inmerso en lo que van a ser los Juegos de Sur, que de hecho salió la lista de los futbolistas que van a formar parte de los Juegos de Sur. ¿Y quién va a ser? Y en la decantación aparece Mariano Ulesic, que es el director técnico de la Sub-15. ¿Y cómo vas a, después del Mundial, asumir una situación con un entrenador de categorías inferiores? Es fuerte, sí. El escenario es fuerte.
6: O sea, el tipo nos cambió las cartas.
9: Exacto, me parece que esa es la mejor explicación que uno puede tener. Cuando ya estaba todo encaminado, cambia las cartas.
8: Pero atendés, Julito, vamos a ser sinceros acá.
9: Son muy pro Alfaro.
8: No, pero Robert Harrison,
9: yo le valoro mucho a Alfaro, ¿eh? Sí.
8: El que te salvó la vida.
9: ¿Pero por qué te va a salvar la vida?
7: ¿Y por qué le fue bien dentro de todo?
8: Robert Harrison es otro después de Gustavo Alfaro. Y él mismo lo reconoció. Porque vos podés tener un buen desempeño administrativo. Vos podés hacer toda la infraestructura que quieras. Pero si no tenés resultado, todo esto es cuento.
6: Pero la pregunta es, ¿tenemos 5 palos?
8: ¿Cuánto
6: tiene la APF 5 palos?
9: Yo creo que sí tiene los 5 millones. Pero no, a ver.
6: No vale. Por 5 palos conseguí algo mejor.
9: Puede que... Y me parece que sí. Está, yo te encachece. Bueno, el que fue técnico de Ecuador en el Mundial y lo estirá por menos de 5.
8: Y empezó a ahorrar.
9: ¿Eh?
8: Y empezó a ahorrar.
9: No, porque... Pero yo te pongo este escenario. Porque es lindo, ¿eh? Mm. Paraguay ya está clasificado al próximo Mundial.
8: Sí.
9: Paraguay tiene Copa América como inmediatez.
8: Sí.
9: Hay una renovación interesante, hay elementos interesantes dentro de la selección.
8: Sí.
9: Por más que hay varios que también ya van a ser relegados por una cuestión de edad, ¿verdad? Pero, ¿y no arrancás todo de cero?
8: Ahí estuviste, Julito.
9: No arrancás
6: Becachese.
8: Ya no le quiero más pagar.
9: ¿Quién es Becachese? Becachese fue técnico de Ecuador en el Mundial.
6: Le fue bien a Ecuador.
9: Sí, de hecho, le clasificó a Ecuador, le llevó al Mundial. Sí.
8: 3.8 le pago.
9: No, lo que pasa es que yo creo que ese es el escenario ahora. Mira, tira el bloque, te doy esto,
7: esto.
9: Están en plena negociación. El escenario ideal es que continúe Gustavo Alfaro. Ese es el escenario ideal.
6: Chile le pagaría 5 palos.
9: Y Chile está muy necesitado. Chile bueno, está como para...
6: ¿Por qué no le lleva de Becachese por menos?
9: Y no sabemos si Becachese va a terminar siendo técnico de
7: si
9: Chile.
7: Quiere,
9: tranquilamente puede ser también. Tranquilamente.
6: O sea, acá el que pierde es Ecuador en cualquier caso.
9: No, pero Ecuador, de hecho, ya hoy no tiene... Ecuador apunta a Marcelo Gallardo. El entrenador de River, el campeón de... Y justamente ayer planteaba eso y decía... Habrá que ver cuánto Ecuador está dispuesto a pagarle a Gallardo. Gallardo para porque Gallardo. Sí, Marcelo Gallardo. ¿Cuánto está dispuesto a pagarle a Marcelo Gallardo? Y ahí entender un poco cómo se está moviendo el mercado en cuanto a los entrenadores en la proyección de la Copa América y lo que va a ser el Mundial.
8: Acá me escribe alguien que tiene sangre dirigencial deportiva.
9: A ver.
8: Sangre dirigencial deportiva. Así está. Toda una genealogía de dirigentes deportivos. Que se vaya Alfaro. Garganta.
9: Fuerte, ¿eh? Es que ese es el. Fíjate. Que ese se es vaya el sentir hoy.
8: Alfaro, garganta. No voy a mencionar su nombre, no, pero no, tiene. No, tiene, no es necesario. Tiene.
6: 30 minutos pasaron de las 10.
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18: Son las 10:38. 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Ciudad del Este con cielo cubierto tiene 21 grados. Todavía tenemos pronóstico de algunas lluvias en forma dispersa con ocasionales tormentas eléctricas. Para esta tarde en Asunción la máxima es de 27 grados. 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
19: Gracias, señorita, gracias. ¿Está lo de nuestra amiga Kiara? ¿Sí? Ahora sí, vamos a compartir. Por favor, la gente que está siguiéndonos en YouTube, enganchense, que ahora vamos a ver lo que hizo nuestra amiga Kiara. Hospital Barrio Obrero.
20: Hoy vinimos hasta el Hospital de Barrio Obrero para saber cuál es la situación en este lugar.
21: Hola, ¿qué tal? Hola, ¿qué haces? ¿Qué? ¿Tienes que descargar? No tengo. ¿Y cuánto cobras? Cierto que no hay insumo, no hay tomógrafo.
22: Bueno, eso sí es cierto. Tomógrafo nunca hubo. Nunca hubo. Hay que aclarar por el tema del incidente del número 2.
21: Sí.
22: Nunca hubo. En su historia, Rivero nunca tuvo tomógrafo.
21: ¿Pero hace falta?
22: Sí, muchísimo, porque nosotros dependemos de otras instalaciones para poder hacer los estudios.
21: ¿Y qué falta?
22: Todo, o sea, los medicamentos de urgencia, por ejemplo, para que podamos asistir a la gente que necesita de forma inmediata.
23: Desde las 5 de la mañana que están aquí, las 8 de la mañana salen y le dicen: señores, no vamos para atender, vamos a reagendarle nuevamente porque el doctor no viene hoy.
24: Ahí tienen que mirar, están todos sentados. Nadie nos sale de entrada y te retan.
25: ¿Quiénes te retan?
24: No, y te retan los que están adentro, los médicos, los que atienden.
25: O sea, vos no podés preguntar cuándo te van a atender.
24: Argel, son. Tienen que darle prioridad a la gente mayor y a los pacientes oncológicos.
25: ¿Con pero relación a los insumos? ¿Tenés que comprar los insumos? ¿Cómo viene la mano?
24: No, y no hay nada. Así de fácil, no hay nada. Nada, no hay.
26: Y le preguntaba algo y se enojan más ellos. Y tenemos que estar esperando, y justamente las personas de tercera edad esperan mucho tiempo.
25: Sí, ¿qué pasó?
27: Ya no, nunca vino un traumatólogo. Desde las 6 de la mañana estamos y todavía no está él ahí. Increíble, no hacen nada los doctores.
28: 6:15 vine.
25: ¿Y tenías turno o...?
28: Pero el médico ahora empezó a atender, las 9 empezó.
25: muchísimo tiempo después. ¿Por qué empezó a atender tarde, te dijeron?
0: No.
25: Hay que esperar.
0: Hay que esperar, que además...
25: Todos estos pacientes son para traumatología. Sí, mucha gente. ¿Cuántos profesionales hay acá? ¿Vos sos de recursos humanos?
1: No, yo vine nomás acá un rato.
25: ¿Y de qué área sos?
1: De Neo.
25: ¿De Neo?
1: Sí, de Neo.
25: ¿Y qué haces ahí?
1: Estoy en la parte administrativa.
25: ¿Y de qué te encargas?
1: Y de todo lo que sea papeleo.
25: Llevas, traes papel.
1: Claro, fichas.
25: ¿Cuántos bebés pico ahora hay ahí?
1: Ahora, hoy hay 10.
25: ¿Y cuándo nacieron?
1: No sabría decirte cada uno porque son diferentes fechas.
25: ¿Y hoy cuántos niños nacieron?
1: Hoy no sé, hoy hay que ver la productividad.
25: ¿Y ayer?
1: No sabría decir.
25: ¿Y la semana pasada? Ah, vos viniste a desayunar acá. Mi vida, ¿qué estás desayunando? Ah, mira, todo fit.
2: Uh-huh. Deplorable la situación acá, ¿cómo están?
25: La infraestructura del hospital.
2: Sí, es horrible.
25: ¿Cuánta gente tiene que estar aquí?
0: Y 6. La jefa tiene reunión ahora mismo en la dirección.
25: Ah, ¿y la otra persona?
0: Ella se fue al sanitario, parece.
25: ¿Y esta computadora de quién es? ¿De quién es? ¿Se fue? ¿A dónde se fue?
3: Al baño, sí.
25: Al baño. Se fue. ¿Qué pasó, querida? ¿Qué?
4: No se presentó el neurólogo.
25: ¿El neurólogo?
4: Sí.
25: ¿Desde qué hora están aquí?
4: Y desde muy temprano.
25: ¿Y ahora se retiran sin ser atendidos?
4: Claro, así mismo.
25: Son casi las 10 o las 10 ya.
4: Sí.
25: Esperaron mucho.
4: Encima que ya están en ayunas.
25: Llegamos a urgencias del Hospital de Barrio Obrero, una zona altamente cuestionada. ¿Cómo se encuentra este lugar? Así están las sillas de... Por Dios, amiga, sentate acá, porque ahí, mira lo que es. Acá venía, ahí está, tranquila.

0: Bueno, horrible. La última parte, sobre todo, espantoso el cómo está. Y eso que es uno de los hospitales
1: de referencia.
0: De referencia, ¿verdad? Oh, Dios mío. Bueno, vamos a hacer una vueltita, sí. Roberto Hugo.
2: Y yo quiero entrar, si es que tienen el material del ministro de Corte de Suprema Justicia, Eugenio Jiménez Rolón, para pasar más adelante, quiero poner primero en contexto. Lo que hizo este ministro de Corte, que es presidente de la circunscripción judicial de Concepción, es lanzar una bomba atómica. Porque tuvo conocimiento de irregularidades detectadas en esa circunscripción judicial, con el blanqueamiento, podría decirse, de vehículos robados que son puestos bajo el cuidado, entre comillas, de agentes policiales y agentes de la Secretaría Nacional Antidrogas, pero ¿de qué manera? Con documentos que son inventados. Se hizo una auditoría, se revisó 5 expedientes y luego de la investigación elevaron a 9 los expedientes con un mismo modus operandi. Aparecía un vehículo lujoso de alta gama, un Toyota Hilux, una camioneta, con número de chapa, y el poseedor, que es un efectivo policial, presenta un auto interlocutorio y dice: a mí esto me entregaron como depositario judicial en este expediente, y era un expediente, ponele X, de tal causa. Hacen la verificación en el sistema Judisoft y resulta ser que efectivamente ese vehículo aparece en el sistema, pero el número del auto interlocutorio corresponde a otra causa. Y en el sistema no figura el haber entregado ningún vehículo bajo depósito judicial. Entonces, ¿qué es lo que se detectó? Que estaban incorporando documentos físicos y no registrando en el sistema informático judicial. Es decir, expedientes que se van, documentos que se van agregando a los expedientes para blanquear la posesión irregular de vehículos que son robados en el Brasil. Y ahí tenemos presuntamente la complicidad de magistrados, actuarios, policías y agentes de la Secretaría Nacional Antidrogas. Tiró este comentario Eugenio Jiménez Rolón, no comentario, una denuncia, y los antecedentes ya fueron derivados al Ministerio Público, y lo hizo ayer en la sesión del Pleno de la Máxima Instancia Judicial. Escuchen.
3: En realidad debo hacer referencia a un hecho tan llamativo como grave, que tiene que ver con algo sucedido en la circunscripción Concepción y se relaciona con la entrega absolutamente irregular de vehículos en depósito judicial. Como consecuencia de un incidente en la vía pública, se pide la documentación justificativa de la tenencia de un vehículo y es presentado un auto interlocutorio del año 2023 emitido en Concepción, por el cual se le designa depositario judicial de ese vehículo a uno de los protagonistas del incidente mencionado. Y entonces el juez inicia una investigación y advierte que el auto interlocutorio mencionado no corresponde al expediente en el que supuestamente fue dictado. Con fecha 21 de agosto pasado, día viernes, el presidente de la circunscripción judicial, Fabio Alberto Cabañas Gosen, eleva ese informe a consideración de quien les habla. El lunes siguiente, el 24 de agosto, dicté la providencia que textualmente dice: en cumplimiento de la obligación legal correspondiente, formúlese la denuncia pertinente en la brevedad posible ante el Ministerio Público. Por otro lado, también en esa fecha, remití una nota a la Dirección de Auditoría pidiendo que se realice una auditoría integral de funcionamiento y gestión de todos los juzgados penales de garantías de Concepción. Todavía no ha concluido esa auditoría, pero ya tenemos elementos de juicio importantes, porque se informa que fueron hallados 9 expedientes en los cuales, dice, llama la atención la forma en relación a las adjudicaciones de automotores en calidad de depositario judicial, dado que en algunas resoluciones eran en formato papel en fechas en que ya se encontraba operativo el expediente judicial electrónico. Es decir, se ha procedido a la invención de un expediente en formato papel que obviamente no existía en el modo normal en que funcionan los juzgados actualmente.
2: Muy fuerte esto.
0: Qué grave,
2: che. Están inventando documentos para blanquear la posesión de automóviles que tienen denuncia de robo en los países vecinos. Y no son delincuentes comunes. Aquí hay, claro, son auxiliares de justicia.

0: papeles, repito, para tener la posesión irregular, o en este caso regular, de vehículos robados en el Brasil. Y eso denunció un ministro de corte. El Ministerio Público está investigando.
1: Qué bárbaro, che. Qué bárbaro. Bueno, señorita.
2: Tenemos dos actividades muy lindas para este sábado y son con entrada libre y gratuita. Ya en la previa a lo que es la primavera. Tenemos el Festival del Lago de Pacaraí, que se hace con una cantidad de orquestas y de artistas, sobre todo de folclore. A las 18:30 arranca en el Centro Municipal de Eventos de Ipacaraí. Va a haber shows de danza, de música, homenajes especiales. Va a estar, por supuesto, Francisco Russo, que casi siempre está en este festival. Es la edición número 54 ya de este festival. Arrancan con obertura, luego viene la Orquesta Municipal de Ipacaraí, luego viene también la Noche de los Aficionados, que también es un evento muy lindo. Eso es el día de hoy. Pero todo esto en el marco de lo que es también la previa a la primavera, ¿verdad? El público va a poder disfrutar del ballet municipal. Va a estar Noemí Oviedo, Marcelo Rojas, Tierra Adentro, Milagros Medina. Y otro evento que también se va a llevar a cabo este sábado y de forma gratuita, y esto es en el Puerto de Asunción, desde las 15 horas, se llama El Barullo, edición primavera, con grupos nacionales un poquito más jóvenes. Tenemos a Misma Ella, tenemos a Chilo Plastic, Índole, El Ojo del Orión también, toda la programación completa con Domingo Sounds. Esto va hasta la noche, desde las 15 horas en el Centro Cultural del Puerto, con entrada libre y gratuita. Va a haber feria de emprendedores, va a haber artesanos y todo con acceso libre y gratuito. Ojalá bueno, que no llueva, ¿verdad? Porque hay una parte nada más que tiene techo ahí en el Centro Cultural del Puerto. Después ya es abierto. Vamos a ver cómo se porta meteorología. Ojalá que se preste y que se pueda disfrutar de estas actividades.
3: Julio,
4: bien, tenemos que hacer presentación. Hacemos choco, por favor.
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4: Selección paraguaya para los Juegos Odesur, Paraguay, que va a estar jugando el 17, el 19 y el 21 de septiembre. El primer enfrentamiento es ante Argentina, el segundo, el sábado 19, es ante Venezuela, y el lunes 21 va a estar enfrentándose a Uruguay, recordando que esta selección, o en esta disciplina, Paraguay defiende el oro que había ganado en el 2022. Los convocados, el entrenador es Antolín Alcaraz. Los convocados son un total de 18, un formato diferente de lo que habitualmente se tiene. Y repasemos la lista. Los arqueros: Leonardo Sosa, que es un paraguayo que está atajando en Rosario Central de la Argentina; Jeremía Villanueva, que es de Cerro Porteño. Vayamos a los defensores: Mauro Coronel, que es de Nacional, que viene jugando con gran suceso en la categoría de honor del fútbol paraguayo en Nacional, siendo titular. Y también conforman esa lista de defensores Kevin Amarilla, que es de Olimpia; Leo Cristaldo, que es de Vélez Sarsfield; Mateo Jiménez, que es de Guaraní; Thiago Fernández, que es de Libertad; y Marcelo Chaparro, que es de Cerro Porteño, que habitualmente venía jugando en Cerro Porteño como titular en la categoría de honor. También lo había hecho Thiago Fernández en su momento con la camiseta de Libertad. Los volantes: Giovanni Gómez, que alternó en algún momento en Guaraní; Joaquín Bogarín también, que viene alternando, pero en este caso en Libertad; Amin Cristaldo también ya había debutado en Cerro Porteño. Y la principal figura que tiene esta selección paraguaya sub-20 para los Juegos de Sur es Eduardo Delmas, el jugador del Olimpia, titular en Olimpia. Hoy ya no juega netamente por la exigencia, la obligatoriedad de tener un sub-19, sino que juega por sus condiciones, Eduardo Delmas. Y completan la lista de volantes Lucas Montiel, y los delanteros Rodrigo Vera, que es de Libertad, que viene alternando en primera división; Junior Gamarra, que pertenece a los registros de Olimpia, pero que hoy está jugando en Trinidense, ya debutó en primera división; Pedro Zarza también, ya tuvo buenos minutos en la categoría de honor; Milan Freires, que es un juvenil, que bueno, de hecho todos son juveniles, que forma parte del Olimpia, al igual que Milan Freires; y también César Miño, que también es del Olimpia, que tuvo sus bases en el conjunto aborigen en Guaraní. Él tiene sus bases en Guaraní, César Miño, hoy por hoy perteneciente a los registros del Olimpia. Reiterar nada más los partidos que va a tener la selección paraguaya sub-20 en los Juegos del Sur: ante Argentina el 17 de septiembre, ante Venezuela el 19 de septiembre, y el lunes 21 de septiembre va a cerrar esta fase clasificatoria ante Uruguay.
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3: Hora 11, 2 minutos en la República del Paraguay, temperatura en Asunción, 23 grados. 5 pares de gemelos nacieron en agosto en el Hospital de Santa Rosa de la Guara del departamento de San Pedro, reporta nuestro corresponsal Carlos Aquino.
4: En total llegaron al mundo 10 bebés, 6 niñas y 4 varones. Las madres son oriundas de Tacuatín, General Requín y Conono, y respectivamente. Estos nacimientos realmente no son usuales según los médicos de este hospital, y causó alegría y también causó mucha extrañeza para los profesionales de Blanco. Según el informe, todas las madres realizaron sus controles prenatales y los partos fueron acompañados por profesionales de gineco-obstetricia y médicos residentes de medicina familiar. Desde San Pedro, Carlos Aquino, Solo Noticias.
3: Un hombre fue detenido tras disparar contra una gomería en Pedro Juan Caballero, reporta nuestro corresponsal en Amambay, Marciano Candia.
5: Un sujeto fue a disparar contra una gomería y fue detenido por el grupo motorizado Puma de la Dirección de Policía de Amambay, y ahora es investigado por varios hechos de disparo intencional de armas de fuego contra viviendas y hasta los últimos hechos de homicidios ocurridos en Pedro Juan Caballero. Se trata de Marcos Gustavo Acuña Cabañas, 23 años. El hecho ocurrió ayer miércoles alrededor de las 21:30 horas. El local comercial atacado se encuentra sobre la calle Oliva, entre Fortín Toledo y Charagua del barrio San Juan de Humán de Pedro Juan Caballero. Desde la capital de la Mambay, Pedro Juan Caballero, el informe de Marciano Cambia, Solo Noticias.
3: Temperatura en Asunción, 23 grados, en Ciudad del Este, 21 grados.
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7: Once de la mañana con 3 minutos, temperatura en Asunción 23 grados. Hay una reunión importante en el Congreso Nacional, médicos definen su destino. ¿Habrá o no huelga? ¿Cuál es la conversación con los parlamentarios, Marian? Contanos, por favor.
8: Nosotros, como ciudadanos paraguayos, tenemos derecho
7: a... Habla Rosana González.
8: Sí, eso significa que somos nosotros radicales, no. Significa que estamos ejerciendo el derecho pleno que está en la Constitución Nacional.
9: ¿Las renuncias van a seguir?
8: Las renuncias hoy en este momento están en stand-by por pedido de la ministra, debido a que, o sea, hubo un rechazo de parte de ella y pidió. Es como que estamos en un momento de negociación, de conversar, de llegar a una solución. Entonces, mientras que dure estos días, que van a ser unos días, entonces esas renuncias están en stand-by.
10: ¿Cuál es el sentido y el mensaje de esas renuncias? ¿Qué es lo que...
8: El mensaje de las renuncias es la insatisfacción que uno tiene dentro del Ministerio de Salud. Y más, ¿por qué llegaron los colegas a la renuncia? Por el ninguneo que se tuvo de parte del gobierno en su momento. Hoy, ¿esto cambió? Sí cambió.
11: Están... Sí, el piso salarial.
8: Y ayer recién, después de varias reuniones y varias explicaciones, ellos entendieron que nosotros no estábamos detrás de un escalafón. Y aparte, presentaron un escalafón que no hablaba de mejorar, porque al final...
7: Principio de acuerdo entre médicos y autoridades. Por lo menos hay bases de entendimiento, pero por de pronto la huelga sigue en pie. Miguel Ángel Robles, el monje negro de la Gobernación de Central, condenado a 10 años de prisión por lesión de confianza en grado de instigador, se presentó esta mañana, se puso a disposición de la justicia. Su condena está firme, este hombre deberá ir a prisión.
9: Categoría intermedia, tenemos que hablar de los resultados que se dieron el día de ayer en la continuidad, la fecha número 23, Fernando de la Mora venció por 1-0 a Capiatá, Encarnación y Tacuarí empataron 1-1 y el enfrentamiento entre Santaní, que estaba peleando en la zona alta de la tabla de posiciones, fue victoria del visitante de Independiente 2-1.
7: ¿En qué circunstancias se presentó Miguel Ángel Robles, el monje negro, esta mañana ante las autoridades de la policía y la justicia? Francisco Ortiz nos cuenta los detalles. Francisco.
12: Es así, Robert, hay que decir que cerca de las 7 de la mañana en realidad se entregaba Miguel Ángel Robles con respecto a la condena que pesaba en su contra. Esta persona ya llegó al Departamento de Judiciales de la Policía Nacional, donde permanecerá hasta que se pueda determinar en cuál de las penitenciarías de nuestro país deberá guardar prisión, teniendo en cuenta de que ahora se metió la solicitud por parte del Departamento Judicial para que finalmente sea el Ministerio de Justicia quien determine dónde deberá guardar la prisión el ex jefe de gabinete de la Gobernación del Departamento Central.
7: La Secretaría Nacional Antidrogas detuvo a alias Capullo, distribuidor de marihuana premium en Fernando de la Mora. El detenido Diego Iván Escalante González, de 27 años, fue localizado tras una investigación iniciada a partir de denuncias anónimas. En su vivienda fueron hallados 850 gramos de marihuana premium.
13: Bien, tenemos hoy el Jazz Night con entrada libre y gratuita a las 20 horas en el Teatro de las Américas, ahí en José Verges 297, casi Juan de Mena. Vamos a poder disfrutar de grandes artistas, Rodrigo Quinta, Sixto Corbalán Trío, una programación que recorre distintas formas de entender y abordar el jazz. Repito que es con entrada libre y gratuita, 20 horas hoy.
7: En el norte del país encontraron unos anteojos en una caleta. Aparentemente estos anteojos pertenecerían a Alejandro Ramos. Justiniano Riveros con los detalles. Justiniano.
14: Sí, es así. Entre los objetos encontrados en la caleta desenterrada en la estancia Laguna, distrito de Orqueta, llamó la atención especialmente el hallazgo de un par de anteojos que en un principio se pensó que pertenecerían al secuestrado Félix Urbieta. Sin embargo, conversando hoy con el fiscal que lleva el caso, Paulo René Zárate, manifiesta que esos anteojos pertenecerían al extinto líder del ejército del Mariscal López, en este caso, que se descarta que sería del señor Félix Urbieta. Los trabajos siguen todavía hoy, los elementos fueron acercados a la fiscalía y entonces, según el fiscal, Alejandro Ramos sería el dueño, al menos en aquella época, de estos dos anteojos hallados y otros objetos que pertenecen al EML.
7: El Mecanismo Nacional de Prevención de la Tortura cuestiona la atención sanitaria en las cárceles. La excesiva demora en auxiliar a Hugo Javier tras un incidente durante su reclusión motivó un pronunciamiento del Mecanismo Nacional de Prevención de la Tortura. El organismo recordó al Estado paraguayo que es su obligación directa velar por la integridad y la vida de quienes están bajo su custodia.
9: Carapeguante Benjamín Acevalo, hoy 16:30 horas y 12 de junio ante Tembetarú a partir de las 19 horas. La tabla, General Caballero en lo más alto con 47, 12 de junio con 44, Santaní con 42 y Benjamín Acevalo con 39 en zona de pelea por el ascenso a la categoría de honor del fútbol paraguayo.
7: Hay novedades también en el departamento de San Pedro con Carlos Aquino, 5 gemelos en un solo mes. ¿Estás, Carlos? Ya enseguida retomamos el contacto con Carlos.
13: Bueno, les cuento que sigue el Festival de Cine de Venecia hasta el 12 de septiembre y se presentó un documental sobre la vida de Borges. Dura 5 horas y media. Se llama Mapa de la Mente. Tuvo una ovación en el festival y bueno, hay gente ya esperando también que se pueda ver en otras partes del mundo a pesar de su duración.
7: ¿Qué tenemos, Julio?
9: Robert Piris da Mota, Gabriel Aguayo y Sergio Araújo ya forman parte o ya están a disposición de Gustavo Costas, recuperando varios lesionados para lo que se viene para Cerro Porteño. Recordando que juega el sábado 16 horas ante Guaraní.
7: Departamento de Paraguarí, camioneta choca a motociclista, se da la fuga y deja su chapa en la escena del accidente. Reinaldo Galloso, contanos por favor.
15: Esto ocurrió en el microcentro de la ciudad de Paraguarí, donde una camioneta de mediano porte chocó contra una motocicleta que estaba al mando de Juan Alejandro González, de tan solo 25 años de edad, quien sufrió traumatismo severo y fue derivado hasta el hospital local. Posteriormente fue llevado a Asunción para una mejor atención. La camioneta en cuestión se dio a la fuga en el momento del accidente, luego se percató de que su chapa quedó pegada al paragolpe que tenía el vehículo y finalmente ya hora después se presentó en la comisaría local alegando que se asustó y por eso dejó a su víctima. Se trata de un vehículo de mediano porte de la marca Kia. El ciudadano es Ramón Rojas Duarte, de la ciudad de Nueva Italia, 54 años, que finalmente se presentó ante la fiscalía y prosigue la investigación de parte de la Policía Nacional.
7: Un hombre intentó asaltar a una mujer, lo identificaron y terminó garroteado. Cerca de las 19 horas de ayer miércoles se registró una violenta riña en la vía pública del barrio Sagrada Familia de Encarnación, comúnmente conocido este barrio como Barrio Mosquito. De acuerdo a los datos preliminares, la persona agredida fue identificada como Ariel Ramírez, de 23 años, conocido con el alias de Ñoto. Esta persona cuenta con antecedentes por hechos delictivos en la zona.
9: Resultados del día de ayer, tanto de Copa Libertadores así como también de Copa Conmebol Sudamericana. Palmeiras ganó 1-0 a Liga Deportiva Universitaria de Quito y Estudiantes y Corinthians empataron 1-1. Juegos de ida de cuartos de final de Copa Libertadores. Y ayer se disputó el enfrentamiento entre Santos de Brasil y el Atlético Mineiro de Brasil. Fue victoria del Santos 2-0.
7: Volvemos al Congreso junto a Marian Fernández. ¿Cuáles son las novedades?
16: Y buenos días, Roberto. Y acaba de terminar la reunión que duró casi 2 horas aquí en la Cámara de Diputados con el presidente de la Cámara. Los médicos acaban de salir y mencionaron que hasta el momento aún no hay un acuerdo concreto, porque no hay una propuesta que venga del Ejecutivo. Lo que sí mencionaron es que el diputado Raúl Latorre se comprometió en hacer llegar nuevamente este mensaje al Ejecutivo y que el presidente, en conversación ya con algunos integrantes de la Cámara, les había manifestado de que él está abierto a darle todo lo que están pidiendo los médicos en este momento, realizar nuevas reuniones y finalmente ya tener una propuesta concreta, que es lo que exigen los médicos. Sin embargo, hasta el momento sigue la huelga, ellos no van a ceder porque todavía no se habló de números específicos, que es lo que ellos están esperando ya desde el principio. Pero, sin embargo, van a seguir teniendo otras reuniones. Ahora, nuevamente, van a pasar a la Cámara de Senadores, donde van a reunirse con el presidente, Valky Núñez, y luego también tendrán otras reuniones en el Ministerio de Salud. Pero lo nuevo es que el presidente supuestamente estaría cediendo ante los médicos, pero lo que nos acaba de mencionar Rosana González es que ellos van a seguir con la medida de fuerza, Roberto.
7: Excelente, delincuentes no perdonan nada en el sur del país. Captan al ladrón hurtando una hidrolavadora de una vivienda en Encarnación. Un solitario delincuente fue captado por las cámaras de seguridad cuando irrumpió en una vivienda ubicada en el barrio San Isidro de Encarnación, propiedad de Matías Olazar.
13: Muy bien, recordarán a Spice Girl seguramente,
9: sí,
13: ¿verdad?
9: Claro.
13: Bueno, ayer en su página de Instagram, oficial, en su perfil de Instagram, hicieron un video bastante suspicaz, como dice Roberto. Bastante particular, porque hay una fecha que es la de hoy. Hoy tendremos un anuncio importante de ellas. No sabemos si es un tour, si es un reencuentro, si es un documental, si es una gira, si es una nueva canción, pero hoy tendremos novedades de las Spice Girls según el video publicado por ellos en su perfil oficial de Instagram. Por ellas.
7: 11:14 de esta mañana, 23 grados la temperatura. Hay un aviso meteorológico que está vigente. Fenómeno esperado, lluvias con tormentas eléctricas moderadas a fuertes, ráfagas de vientos moderadas a fuertes y la ocasional caída de granizo. Esto para el centro, oeste y sur de Casapá, norte y centro de Itapúa, este de Paraguarí y este de Alto Paraná. Hacemos la pausa, ya volvemos.
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7: 11 de la mañana con 21 minutos. Para irnos, comandante, una pequeña licencia. Yo sé que tu corazón es tan grande como toda tu trayectoria en medios.
8: Eso no es manipulación. Pero mentime que me gusta.
7: Pero atendé porque hoy, un día como hoy, hace 13 años, comandante, se daba esta foto entre dos grandes.
8: A ver, ¿qué foto?
7: Lionel Messi Cuchitini.
8: Lionel Andrés.
7: Andrés. Y el amigo Julio Samaniego Zárate.
8: Mirá qué foto metiste, ¿qué? Robert.
7: No, pero atendé.
8: ¿De dónde sacaste? No, vos, Arturo.
9: Arturo Rubí.
7: No, por favor.
10: Qué gran TVT.
7: Y atendé, con esto me voy, comandante, con todo respeto.
8: Espera, ¿quién pudiera?
10: No te preguntaron qué perfume usaba Messi. Esa es la pregunta que siempre me hacen a mí cuando saco una foto con...
8: No, me preguntaron.
10: Siempre me preguntan.
7: Este es el anticipo. Este es el anticipo de que repite Balón de Oro el amigo Lionel Messi.
8: Así es sencillo el
7: tema. Así es, nos vamos, señores. Muchas gracias.
10: Julito.
7: Hasta luego. Chao.
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0: terminó la ayuda de lo iracundo. Buen día, ¿cómo están? ¿Qué tal, Ricardo?
1: Buen día, Arturo.
2: Bien, Arturo, buen día a todos.
3: ¿Qué tal, niño?
2: Señor, buenos días, saludo para todos.
4: Buen día para todos.
0: ¿Cómo se llama este cantante?
4: Lo iracundo, ¿verdad?
0: ¿El nombre?
4: De la música, no sé. La vida terminó, muy bueno por cierto.
2: ¿De dónde son?
4: Lo iracundo y no... ¿De dónde son?
0: Nada. ¿Qué tal, Levito?
5: ¿Qué tal? Buen día para todos.
6: Buen día, señor, saludos a todos.
0: ¿Me podés...?
7: No, a mí me parece que te enoje.
0: Estuve averiguando mucho a los Alfaro. Yo me hago cargo de lo que digo. Y no en detrimento de nadie. Detrimento de nadie, esa no es mi intención. ¿Ya sabes lo que está pasando?
4: Te escuché.
0: ¿Qué es lo que me escuchaste?
4: ¿Y quería que diga?
0: No.
4: ¿Que no es la parte...?
0: Ah. No, no es. No.
4: ¿Y
0: es
4: eso?
0: No es.
4: ¿Por qué se comenta eso en el ambiente?
0: Me voy ante escribanía.
4: Ok.
0: A él se le dio. Ah, la puta, esa es una pregunta. Era la voz de la mañana por ahí cuando me confirmaron. Hay uno que se borra después inmediatamente en el caso.
2: Mensaje bomba,
0: se me hace. Y está bien, yo le dije, no, por favor, si te pregunto yo, soy yo el responsable que te pregunté. O no me enviaste porque quisiste. La 1:30 de la mañana por ahí era.
4: Ay, güey.
0: Paz y bien para todos los hogares.
2: Caritas.
0: Radio Caritas. Lo primero, no quiero entrar, al pedo, machachime. Lo primero que recibió él cuando vino acá, antes del Mundial, fueron $500,000 antes del Mundial. Así se comenzó a manejar el tema. No, tenga que callar.
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0: Después lo que le pueda pagar la APF, lo que le pueda pedir son cosas dentro del que el profesional y la asociación, ¿verdad? ¿Verdad que es cierto?
2: Sí.
0: Esa es una cuestión interna de del que el contrato te pago o no te pago. Lo que yo me hago cargo y está grabado, y va a llegar el momento, si sigue Alfaro o no, porque va por buen camino que continúe, y el tema no es económico, que un día, todo está grabado, justo a Víctor, le van a preguntar, ¿qué fecha es?
5: Oye, diez,
0: le van a preguntar si fue el tema económico, porque no firmó. Y ahí vamos a tener la respuesta oficial de lo que digo hoy. Hay otras cosas, esas yo no sé, pero el tema económico no es.
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0: En eso, no hay problemas de la APF de adentro. No hay problema. A la pregunta que uno le hace como periodista para informar, y no es de, repito, cada uno se hace cargo de lo que hace y dice. Lo mío lleva en la esencia a preguntar. Es que hay otros temas. Uno que podría ser trascendido, que le dijeron a Facundo, es que podría querer tomar todas las categorías. Una vez que concluya su 20 y lo que viene. Eso yo me abro porque le dijeron a Facundo así entre colega y colega, o sea, yo no sé.
2: A mí también me dijeron lo mismo.
0: Lo mismo, yo lo que sé es que el tema económico no es.
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0: Bueno, Libertad viaja hasta tarde.
5: Sí, para el partido de mañana en Pedro Juan Caballero, a las 18:30 el partido. Sí. Sí,
2: va en avión, ¿verdad?
0: Avión. ¿Qué es lo que te pone? ¿Sos periodista, vio? ¿O sos panelista?
2: Sí, panelista, como. Ah. Pero hago periodismo. Ahí está, es una diferencia, ¿no?
5: Libertad.
2: Una vez dije, yo no soy periodista y me pegaron un par.
4: No, no. Económicamente, la sobra para ir en avión.
5: Libertad, pero Libertad Olimpia. Libertad Olimpia y Cerro viajan en avión habitualmente. A partir de los otros clubes van en bus. La última vez, sí. Justo iba a agregar eso. La última vez fue Ameliano y Recoleta también, que jugaba Copa Sudamericana entre semanas, por eso. Pero generalmente Olimpia, Cerro y Libertad siempre van en avión a Pedro Juan, por lo menos.
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0: ¿Qué partido hace ese de mañana?
4: Sí.
0: Llega a ganar 2 de mayo 5 sobre Libertad. Llega a perder 2 de mayo Libertad puntero.
5: Sí. Pasa uno arriba y si empata mantiene la diferencia de 2 y se podrían acercar los que vienen más
0: qué
5: abajo.
0: Qué terrible partido estratégico. Hubo el 2 de mayo, se nota por tu cara.
4: Hoy los dos pueden ganar realmente.
0: ¿Qué tal, doctor? ¿Cómo te va?
1: Hola, Arturo, ¿cómo andamos? ¿Todo bien?
0: ¿Qué tal, doctor Víctor? ¿Cómo andas?
1: Y bien, Arturo, ya el presidente, con permiso, ya está de vuelta.
0: ¿Y no quería hablar entonces vos?
1: ¿Por qué?
0: Porque ayer he visto que hablaba en un medio local, hablaba, le hicieron una nota de 2 horas y media.
1: Ah, ya. No te preocupes.
0: Bueno, contanos vos que está ahí en el ejercicio ahora. ¿Volvió otra vez a la presidencia?
1: Sí, decidió volver, ¿verdad? Estaba ya renunciante, pero les convencieron para que vuelva.
0: Bueno, doctor Víctor Duarte, el partido 2 de mayo, Libertad, el juego de mañana.
1: Lindo partido hace Arturo. Creemos que Libertad se va a abrir, va a querer ganarnos, se va a ver un lindo partido, creo yo. Tenemos lo nuestro, ellos también, jugadores de mucha jerarquía. En fin, hay mucha expectativa, realmente creo que se va a ver un lindo espectáculo. Estamos previendo que haya un poco más de gente, ¿verdad? A pesar de que pronostica mal tiempo hacia Pedro Juan, pero bueno, el fanático sí o sí va a estar, va a ser un lindo espectáculo.
0: Y las entradas son muy accesibles, doctor Víctor Duarte.
1: Totalmente, Arturo, 20.000 graderías, 30.000 la platea y 50.000 las preferencias.
0: Bueno, el ambiente del 2 de mayo, partido estratégico, por lo que representa y es.
1: Totalmente, Arturo, nosotros pensamos de que si mañana nos llevamos la victoria, estaríamos con 5 puntos para adelante, para enfrente, como se dice. Después tenemos prácticamente 3 paradas de visitantes, ¿verdad? Nacional, Río Ñu y Cerro. Pero tenemos lo nuestro, hay que administrar la ansiedad, hay que administrar los tiempos, hay que ser inteligente y, bueno, sacar el resultado que realmente nos conviene para seguir al frente. Eso es lo importante.
0: Y vos, doctor Duarte, muy adentrado con todo el plantel, el cuerpo técnico.
1: Sí, esa era mi misión, ¿verdad? Me quedé corto con 14 jugadores en el plantel, tuvimos que rearmar todo esto, por eso que la sorpresa es grande lo que estamos haciendo, porque realmente nos desmembramos totalmente, y bueno, hacer algo nuevo en poco tiempo y disputar un torneo en donde no nos fue bien la apertura con 22 puntos nomás prácticamente, y ahora ya ni llegamos a mitad de torneo y ya estamos con 21 puntos. Eso quiere decir que el trabajo que se hizo fue bueno, muy muy por encima de lo esperado, sinceramente te digo.
0: Y bueno, doctor, seguiremos charlando. Gracias por tu tiempo, siempre muy amable, doctor Víctor Duarte, gracias.
1: Dale, Arturo, hasta pronto. Gracias.
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5: Mirando ahí lo que podría cambiar con el tema del partido de mañana, aparte de la tabla normal de posiciones, también en el acumulativo empiezan a sumar puntos importantes, porque hoy Libertad todavía no está en Libertadores y al no ser campeón de clausura tendría que ver la tabla del acumulativo. Obviamente si sale campeón eso se olvida, pero Cerro al ganarle a Nacional el otro día trepó a 51 unidades y Libertad está con 50. Cerro es el que se acercó a Nacional, quedó a 3, Nacional se frenó con su derrota y Libertad está a 4. Y del lado de 2 de mayo se fue metiendo a poco a Copa Sudamericana, que a mediados de la apertura, por ejemplo, estaba lejos. Ahora con estos puntos sumados está séptimo, 43 puntos. Si llega a ganar el equipo de Pedro Juan Caballero nuevamente, aparte de extender la ventaja en la punta, alcanzará a Trinidense y a Meliano en la tabla acumulativa con 46 para ir viendo también el tema de Copa Sudamericana. Y lógicamente, observando las alternativas de los otros equipos, si se llega a frenar 2 de mayo, gana Libertad, por ejemplo, 22 puntos, o si hay empate, el puntero quedará con 22. Si Olimpia le gana a Luqueño, llegará a 19, solamente quedará 3. Si Cerro o Guaraní ganan, llegan a 16, quedarán solamente a 6. O sea, por eso la magnitud del partido de mañana, para ver también las posibilidades de los otros en caso de que se frene 2 de mayo, principalmente, que hoy es el puntero.
2: Y después tiene otra posibilidad, la de Copa Paraguay.
5: Claro, claro, que esa está abierta para todos, menos porque, para Meliano, menos claro, para Guaraní
2: y, Guaraní
5: y Trinidense, son los tres de primera que se eliminaron. Uh-huh. Y por supuesto, hay que recordar, si San Lorenzo sale campeón no le sirve, no porque puede, no va a Libertadores. Claro. O si Rubioñu sale campeón y después desciende, o Luqueño eventualmente, tampoco le serviría. ¿Al segundo o el tercero?
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0: ¿Cómo te va, doctor Dittore?
3: ¿Qué tal, Arturo? ¿Cómo estás?
0: Bien, ¿cómo bien? En Pedro bueno. Juan Caballero ya van a estar en breve, pero vamos directamente al partido de mañana, todo lo que conlleva el juego, doctor Dittore.
3: Y un partido sumamente importante por la posición en que están los dos equipos. Y sabemos que va a ser un partido muy complicado, difícil, por algo. Lo de mayo está en la posición en que está, es el único invicto. Es un equipo difícil, bien ordenado, que se hace más complicado aún en su cancha. Y bueno, veremos, vamos a ir con lo nuestro para tratar de sacar, de traer los tres puntos ahí de Pedro Juan.
0: ¿Qué impresión te causa hoy la campaña del 2 de mayo, doctor Dittore? Como que no estaba en presupuesto, ¿verdad?
3: Y no estaba, vamos a ser honestos, no estaban en los presupuestos de nadie, ¿verdad? Esa es la realidad, pero hoy vemos de que es un equipo que está trabajando muy bien, es un equipo que tiene la contra de que viaja mucho más que todos los otros equipos y sin embargo se mantiene ahí donde en el primer puesto, es el único invicto del campeonato y bueno, esos son méritos que nadie le puede sacar y que realmente yo les felicito a la gente de Pedro Juan como están trabajando porque realmente lo están haciendo bien.
0: Con un plantel menos comentado de presupuesto y más, están logrando un campañón, como se dice, doctor, ¿no?
3: Sí, sí, así mismo es.
0: Un segundo, Víctor, doctor Víctor, el presidente.
5: Presidente, aprovechando la situación de los que venían en recuperación, hoy Lorenzo Melgarejo, ¿cómo está? ¿Qué fue lo último que le comentaron de cuándo podría volver?
3: Yo estuve ayer en la práctica con él. Está practicando ya, no hace, ya hizo un poco de fútbol. Yo creo que para este partido todavía no lo va a guardar, capaz que para el partido contra Emiliano esté en el banco, a lo mejor tiene algunos minutos, pero ya está prácticamente listo.
5: ¿Y Freire, él ya puede viajar esta tarde o todavía no está?
3: No, Freire todavía no, Freire está todavía con un problema muscular en la pantorrilla que todavía no está en el 100%. Tampoco se lo quiere arriesgar porque esos problemas musculares si se apuran después generan problemas mayores que requieren más tiempo, ¿verdad?
5: Y otro jugador, doctor, aparte de los que obviamente sabemos, Espinosa no va a jugar más hasta fin de año, Alexis Duarte sigue en recuperación hasta fin de año, pero ¿hay algún otro con alguna molestia o que le impida viajar precisamente a Pedro Juan?
3: No, solamente Hugo Fernández, que está claro, terminando también. Ya su etapa de recuperación. Ayer ya hizo fútbol con sus compañeros, o sea que probablemente esté también rápidamente o sea, en las próximas fechas ya esté jugando con nosotros.
5: Ah, qué buena noticia entonces, que podrían recuperar a Hugo Fernández. Doctor, ya que le citaba lo de Alexis Duarte, la vez pasada él estaba en preferencias ahí acompañando a sus compañeros. Él indicaba que él lo primero que quiere es recuperarse, obviamente, y que tiene deseos de permanecer en libertad, pero que obviamente no depende de él en este momento. Esa es una posibilidad que están barajando. Obviamente tienen que ver cómo cierra el año primeramente en cuanto a su recuperación, pero por ahí sonaría bien que Alexis Duarte recuperado pueda integrar el plantel el año que viene. Tendrían que negociar con Santos en ese caso, ¿verdad?
3: Sí, él tiene contrato vigente todavía con el Santos, o sea, él tiene un contrato con nosotros hasta fin de año y después debería de volver al Santos. Creo que tiene un contrato de un año más o un año y medio más con Santos, y bueno, y ahí estaríamos negociando con la gente de Santos a ver si qué posibilidades habría. El jugador quiere quedarse, nosotros queremos que se quede, pero hay que arreglarlo, ver a la parte de números para ver si es factible hacer. Sería muy interesante que, porque es un jugador que sería muy importante recuperarlo acá para el fútbol paraguayo.
5: ¿Qué le dijo a Elvio Vera la vez pasada después de semejante actuación? Hasta la pelota llevó a su casa.
3: Y claro, pero me debía los tres goles, o sea que me cobró.
5: No, está con todo, está motivado. Encima le da a Edo el lugar de acompañante de 9, no tan tirado por fuera. Igual rinde.
3: Sí, no, un juego interesante. Tiene muchas cualidades, se mueve muy bien por todo el frente. Puede jugar de punta, puede jugar de media punta, detrás del 9. O sea, es un jugador versátil que tiene, y lo que no estaba teniendo era gol, que ahora lo está consiguiendo. Y bueno, y ojalá sea así porque va a ser muy útil para el club.
5: La última de mi parte, doctor, para actualizar nomás y saber si hubo novedades. Ernesto Caballero, ¿él sigue trabajando en el club al final? ¿Qué pasó con él?
3: Sí, él sigue trabajando en el club.
0: Ajá. Lo último, ahora sí, el tema de una deuda de un club por transferencia, doctor.
3: Sigue igual.
0: El caso de Lescano Rubén, perdón.
3: No, Lescano, hicimos nosotros un trato otra vez con la gente de Fluminense y está cumpliendo. Se está cumpliendo sin problema. Falta todavía un poquito, pero está dentro de las cuotas que se habían arreglado.
0: ¿Y el otro?
3: Y el otro ya sabemos.
0: ¿El otro ya? ¿Al Alcaraz?
3: El Alcaraz.
0: ¿Y Olimpia incumplió?
3: No, ya, yo no quiero tocar ese tema, ya está en la cuestión jurídica y bueno, ahí ellos manejarán.
0: Pero Olimpia es consciente de toda la deuda, ¿no?
3: Lógico.
0: No, por eso no te pregunto, doctor. Alcará el tema ahora, alcará el tema. Bueno, doctor Ditore, gracias, doctor, muy amable.
3: Bueno, chao.
0: Chao.
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0: Para hablar con Alejandro Junqueira, ¿digo bien el nombre? ¿O Junqueira? Ahí está, vocero Alejandro.
2: Junqueira. Junqueira.
0: Junqueira, brand manager de Múnich Ultra.
2: Brand manager de Múnich Ultra.
0: Ese dije bien, ¿verdad?
2: Sí, señor.
0: Agradecido.
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0: ¿No sabe quién le dijo a la APF Liga o a la IFA? No, dejá nomás ahí. Hay que ver si otro haría. $300,000. ¿Quién dijo, dejamos ahí nomás? Pues iba a te callar. ¡Hala! ¡Qué barriga fría, Sostoa!
2: Sostoa.
0: ¡Hala, puta, Víctor Sostoa! Yo no te pregunté a vos, Darío.
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0: Un día como John Lennon lanzaba su álbum, imagínate. Qué tema de la gran puta John Lennon será. Imagínate. ¿Puedo aquí fue Violeta?
4: Y podemos escuchar ese, pero... Ala, ese sí está bueno.
0: Un segundo, por favor. Alejandro Junqueira, ¿cómo estás? Buenas tardes.
9: Buenas tardes, Arturo. ¿Cómo estás? Súper bien, ¿y vos?
0: Bien, Alejandro, tu apellido pronuncia bien, ¿verdad?
9: Sí, así mismo, Junqueira.
0: ¿Jun o Jun?
9: Jun. Junqueira.
0: Perfecto, por eso preguntaba, y disculpame Alejandro, para pronunciar correctamente. Alejandro Junqueira. 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
0: Gracias a ustedes.
1: Alejandro Junqueira. ¿Vos qué tenés, de qué tienes ante Alfaro? ¿Se queda o se va?
2: No sabría decirte, Arturo.
3: No, yo no sé.
2: Pero igual, si se queda al lado directivo, le tiene que proponer que se mejore un poco más nuestro juego, porque en el Mundial dejamos mucho que desear en la parte, o sea, futbolística.
4: Volver a la versión de eliminatorias, porque me parece que eso no nos gusta. Esa versión de eliminatorias no agradó a todos.
2: Yo, por ejemplo, 50-50, como decimos acá. Las clasificatorias me gustó, me encantó el trabajo, sí. Alfaro, pero en el Mundial sí, ahí para mí, mucho cuestionamiento, principalmente en sus conferencias, que le achicaba mucho a Paraguay, le agrandaba mucho a los rivales, se peleó con un histórico, para mí, al pedo. Y su forma de jugar era muy defensiva. O sea que para mí no me gustó mucho el actuar de Paraguay en el Mundial. En las clasificatorias, espectacular. Le ganamos a Brasil, Argentina, jugando bien. Pero en el Mundial, para mí, es una opinión muy particular, ¿verdad? Que si se queda Alfaro, debería de mejorar un poco más. No digo que seamos la del Barcelona, ¿verdad? Pero un poco más de juego.
4: Y ya sabemos que en el Mundial estamos, entonces por lo menos para
2: claro,
4: ir formando, jugar un poquito, las nuevas caras.
2: Sí, jugar un poquito más al fútbol, ¿verdad?
4: Desde el lado que ya conoce el plantel, es lo bueno. De ese lado, porque si no, arrancar con uno nuevo, después si se llega a venir nuevo.
2: Ese otro tema.
4: La mesa en guasa.
5: Claro.
4: De que se dé otro.
5: Sí, lo ideal sería que se cierre lo antes posible para usar ya estos amistosos. Pero ya es una cuestión ajena a nuestra voluntad, obviamente. Pero, o sea, yo lo que no quisiera es que se alargue.
6: Si se dilata por algo, ¿no?
5: Claro,
6: por eso. Algo hay que no cierran.
2: ¿A usted le gustó el trabajo al Farón del Mundial?
5: O sea, para mí hizo un buen mundial.
2: Para mí
5: cumplió por lo menos mis expectativas personales.
6: A mí el tercer partido de la fase de grupo no me gustó.
4: El de
5: Australia. No, el de Estados Unidos también, que fue que nos pegó un baile de Estados Unidos, por supuesto. Indefendible esos partidos.
6: Pero
5: en general, ¿a dónde llegó?
6: Después le ganamos a un campeón del mundo como Alemania. O sea, no le ganamos, lo eliminamos por penales, ¿verdad? Y contra Francia, decir que teníamos que salir a atacar es mentir, porque salíamos a atacar y íbamos a comernos 5 o 6 por ahí. Uh-huh.
7: Pero si le ganaba a Australia, cambiaba tu camino.
6: Ahí se cambiaba.
7: ¿Y por qué no regaste un poquito más con Australia?
6: Por eso te digo que el tercer partido.
7: Porque vos sabías que empatando clasificabas igual.
6: No, y él se acomodó porque sabía que ninguno de los dos iba a dañar.
7: O por ahí fuiste a la segura, empato, clasifico.
6: Sí, claro.
5: Claro, claro.
6: Australia le quedaba bien.
7: Y las eliminatorias para mí fueron buenas hasta Ecuador.
2: Hasta Ecuador.
7: Porque Ecuador, ¿qué resultado le cerraba a Paraguay?
5: Pero ese fue similar a un Paraguay-Australia.
7: Claro,
5: Paraguay salió convenía. A media cancha, claro. Hacía a Ecuador lo que quería, sí. Atrás.
6: Ya Perú le ganó, ya Perú.
7: O sea, pero lo que te da la pauta es que si a vos te cierra un empate, lo primero que haces, no, voy a empate.
5: Claro.
7: O sea, en lugar de tener más ambición de ir a buscar un partido.
5: Pero
7: eso fue lo que a mí me dejó.
5: Pero ese fue su perfil luego de técnico.
6: Siempre.
5: A lo largo de su carrera.
6: Por eso no funcionó
5: en Boca, por ejemplo.
6: Lorenzo, en Boca.
2: Hay partido en la clasificatoria con Paraguay que jugó muy bien la selección.
5: Pero en el defensor.
2: Dominó, claro.
5: En el defensor.
2: Atacó.
6: En Rafaela, en Arsenal. Equipos que están acostumbrados a esperar y salir después. Pero
7: en Arsenal, porque tenía un respaldo importante atrás.
6: No, claro.
7: Porque
2: esa versión de la clasificatoria de Paraguay, yo no vi en el Mundial, por ejemplo, en el juego.
6: Ecuador le tocó una linda camada.
7: Ayer. Sí, pero en Ecuador cuando disculpe Arturo, hizo buenas eliminatorias, pero en Qatar ¿cómo le fue?
6: No, por eso, una linda camada.
7: En octavos, con esos grandes jugadores, se volvió.
6: Sí.
7: Y podía haber dado mucho más en Ecuador.
6: Claro.
7: Por eso yo le decía a Víctor, a ver, si yo tengo dos alternativas, no, empato y clasifico me da. No, pero soy ambicioso. No, ¿por qué voy a empatar? Voy a buscar el partido y voy a ganar. Él busca, me parece, empate nomás.
6: A mí lo que no me gustó
7: en Ecuador,
6: lo que no me gustó mucho acá de Alfaro es que cuando hablaba, él como que quería superar su propio récord en mundiales. Él no decía, él hablaba mucho de Ecuador, yo con Ecuador jugué esto. Él quería llegar más lejos con Paraguay que lo que llegó con Ecuador.
7: En discurso parecía más ambicioso.
6: Sí.
7: Pero en campo no.
6: No, en campo no.
1: En campo pero no. Si llega a acordar ahora, arreglar, digo, perdón, que repito, el tema no es económico. 10 de septiembre. Cuando le pregunten ahora, o cuando diga siga Alfaro, espero que alguien de la mesa de conferencia le pregunte. El tema era económico un 10 de septiembre.

0: A ver qué dice el que responda al APF.
1: A mí me gustaría saber si él verdaderamente se quiere quedar en Paraguay. Yo hoy tengo mis dudas.
2: Yo también tengo mis dudas.
1: Para mí está... ¿Quieren que me quede?
3: Bueno. Y él viene chuleando desde...
1: Porque si no tiene que haber
3: salido Estados Unidos, ¿no? La segunda conferencia de prensa fue que dijo...
1: Quiero si quiere más quedar,
4: eso, un arreglo sí. Ya de... Mi nieta. Post-Francia que dijo no que la familia tenía que decidir.
3: No, pero anterior.
4: Sí, y dos veces durante el Mundial. Sí. Anterior. Uno de los partidos, el primero o segundo.
3: El segundo,
4: después de ganarle a Turquía.
3: Claro. Sí.
5: Las condiciones. Yo a la gente no. Si hay algo que no voy a vender son espejitos de colores. Yo no vendo simulacros. Mi aspiración es que esto sea sustentable en el tiempo. Porque por suerte Paraguay ya está clasificado para la próxima Copa del Mundo. Pero si hay algo que no voy a vender son espejitos de colores. Yo no vendo simulacros. Mi aspiración es que esto sea sustentable en el tiempo. Porque por suerte Paraguay ya está clasificado para la próxima Copa del Mundo. Pero para mí dentro de 5 años tenemos que tener un punto de partida mucho más arriba del que tuvimos en este tiempo.
0: Lo que dijo Alfaro. Sí. Más arriba. ¿Eh?
3: Sustentable en el tiempo.
1: Sustentable en el tiempo.
0: ¿Y está bien? ¿Y se entendió, Nio? Si no querés venir a dirigir el programa, vos.
4: Por eso a mí es lo que me preocupa al escuchar lo que él dijo durante el Mundial. Me preocupa que se dilate, o sea, así como decía Ricardo, como decía Arturo, por algo será. Pero ahí lo que me preocupa, porque él habló mucho de ir fortaleciendo, de ver qué tenemos, del proceso, de que no alcanza con lo que hicimos. Y bueno, yo ahí siento personalmente que 4 partidos, si es que no cierra para este año, va a ir desaprovechando. Porque si tanto habla de un proceso que él quiere, un crecimiento... Él tendría que arreglar ahora para ya tener los 2 primeros partidos, en noviembre los 2 siguientes, y ahí es donde me hace dudar un poco la situación. Pero entiendo que hay un tema que no se cierra, por eso obviamente no firma.
3: Claro, un tema que no sabemos cuál. Y tampoco hay un comunicado, nada oficial, ¿verdad?
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0: Bueno, ¿qué es?
2: ¿Qué más, señor? No, nada.
0: Hay que esperar nomás ya la...
2: Ojalá que puedan.
0: Ganan los 4 amistosos de Paraguay. Sí,
3: ayer preguntando la situación, a mí me decían, directamente lo maneja Harrison, pero sí te puedo decir, niño, lo siguiente, y lo compartí con Germán, porque justo ya fue al final del programa y en el sanitario lo cruzamos y le decía el dato que iba a comentar ahora. Somos informativos, ¿no? Porque ayer llegó ya, pero quería comentar ahora. De todo el premio que Paraguay logró en el Mundial, el 50% fue para los jugadores.
2: Bien.
3: Y el 30% para Alfaro.
0: Está como le dice el niño, 16 millones, ¿verdad?
3: Sí.
0: Bueno, no te enojes conmigo porque...
7: Es como decía, quiero decir lo que a mí me dijeron. 4 palos para Alfaro.
3: El 30%.
7: 12 para los jugadores. 50
3: para los jugadores.
7: 12, perdón, 8 millones plantel. Ajá. Como porque dice el niño.
3: Y voy a revelar mi fuente diciendo, o sea, ¿qué cargo tiene? Porque le pregunté al presidente y me dice él, nosotros esperamos más los clubes.
0: Sí.
2: Ah, claro.
3: Ellos estaban queriendo un poquito más. A muy informativo nomás, en medio del
2: que la repartía le quedó poco a los clubes.
4: Porque la diferencia se reparte entre todos los clubes.
3: 4 millones de dólares. Y los clubes querían poquito. Un poquito más. Y me dijo, 80 se fue, 50 para los jugadores. Que tenés que dividir en plantel, ahí fueron cuánto, Víctor.
4: 26 jugadores.
3: Habrá que ver ya de qué manera. Y 30% era el arreglo con Alfaro.
2: Y 20 le quedó.
3: Eso es lo que te puedo decir, niño. Y el tema exactamente Alfaro, no sé, pero es el presidente que está manejando. Pero te puedo decir eso de los premios. Y nosotros queríamos quedarnos con un poquito más.
2: Claro.
3: Y o cuando sea, le digo, Alfaro ganó la plata que se divide entre todos los clubes.
4: Más.
3: Claro. Sí, pero
4: hay 30% para el que ya para
3: parte
4: clubes.
3: Del acuerdo del arreglo era ir por un objetivo. Es lo mismo que puede que ahora le esté planteando a PF. Bueno. Vamos a mejorarte, pero vamos a un objetivo. O sea, logramos tal mucha cosa, plata, tan porcentaje, ¿verdad? Plata.
7: Para los jugadores. Debería haber
1: no,
7: sido. Yo
1: ¿no es mucha parte? ¿Cómo? Sí.
7: Para los jugadores también.
1: ¿Qué? ¿El 50%? Sí. Está perfecto.
7: No tiene que ser 33% no. Para acá. 33%
1: los jugadores, los jugadores son los que más se tienen que llevar. Sí, son los que juegan.
3: Sí, yo no sé.
1: Jugar el 50% está perfecto. Ahora, después que arregle el técnico.
3: Pero aparte, son cuánto 20% tanto, jugadores. O sea, tenés que dividir entre todos otra vez.
7: Igual, el 50% entre 26 jugadores, ¿verdad?
3: Pero mira, Ricardo, que me parece que eso normalmente se arregla hasta en los casos sudamericanos. No, ejemplo, vos Cerro Olimpia arreglás vamos a la Sudamericana Libertadores y el pozo, la mitad llevamos los jugadores. No, claro, no suele ser así. Sí, los jugadores siempre, el 50% acá en su mayoría.
2: Creo que le queda un 20%
1: más. Pero eso es la plata del Mundial, o por haber clasificado.
2: Muy poco el que le queda a la APF. Porque ahora
1: también llegó Paraguay. Ah, lo del Mundial solamente.
3: Eso después para los clubes.
2: Para los clubes otra vez.
3: El presidente de este club me dijo, y aparte me parece que tiene que ir no solo a primera, sino va a primera, intermedia.
4: Para todos los clubes. El monto así sacando rápido, haciendo una deducción matemática, 20% de lo que quedó son $3,200,000. Son 57 clubes afiliados hoy a APF. O sea, cada uno le tocó alrededor de $56,000. Que entiendo que por eso
3: dicen que como que esperábamos. Sí.
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7: Queríamos hablar con Eduardo Ledesma teniendo el 2 de mayo. ¿Qué partido la gran puta mañana? ¿A cuánto le vas a cerrar la boca 2 de mayo si gana? Ojalá la saca 5 de ventaja Libertad.
2: Ojalá que la gente pueda asistir y acompañar al equipo que necesita ese apoyo, los jugadores. Sí. El 2 de mayo
7: se lo sabemos que crédito. Lo dijo ahora el tipo de historia. No estaba en la previa, no estaba dentro del presupuesto. Sí. ¿No estaba?
2: No estaba. Yo, 2 de mayo no.
7: ¿Eh?
3: No me quedé con lo de Alfaro. ¿Qué querés que te diga?
2: ¿Qué pasó?
3: No, ¿cuál dinero que gana? No, pero el dinero que gana. La pregunta es: ¿qué perdemos? ¿O qué tanto perdemos? ¿O pierde APF si se va Alfaro?
2: Y depende de quién venga. O sea,
3: no depende de quién venga. Yo digo, porque si lo que decís.
1: Ahora, Ricardo, ahora yo tengo una pregunta a vos. Sí. ¿Qué más te puede dar Alfaro?
2: Ahí está. ¿Qué más te puede dar
3: Alfaro? Por eso,
1: ¿qué más te puede dar Alfaro?
2: Yo creo que hasta ahí nomás llega su. Lo que te puedo ofrecer.
3: Por lo que dijo Niño y a vos te llegó la misma información. Yo quiero agarrar todas las categorías. ¿Por qué le deberíamos dar todas las categorías? Uno. Sí. ¿Qué proyecto tiene para que se le dé toda la categoría?
2: ¿Para qué quiere agarrar
3: la categoría? ¿A quién va a traer si agarra toda la categoría? ¿Va a traer argentinos? ¿Va a traer ecuatorianos? ¿O va a traer
2: paraguayos?
3: ¿O va a potenciar paraguayos?
2: Exactamente.
3: O sea, hay muchas cosas que uno tiene que saber, los pros y los contras, ¿verdad? De Alfaro. Si vos me decís, lo que pasa es que Alfaro no asegura clasificación, ya estamos clasificados. ¿Alfaro no asegura ganar el Mundial? No. Ni Alfaro, ni el que venga. Ni Guardiola no te va a asegurar ganar el Mundial. Entonces, para el futuro...
1: ¿Y Copa América?
4: ¿Para ganar?
3: No creo.
1: Yo tengo dudas.
3: O sea, yo creo que Brasil va a empezar a
1: pensar. ¿Qué más te va a dar Alfaro? Por eso te digo, la pregunta es, ¿qué más te va a dar Alfaro de lo que te dio?
2: Exactamente. Por eso
1: esa es la pregunta.
4: Claro, el otro punto es el temor de empezar otra vez de cero. Empezar esa búsqueda, el perfil ideal.
3: Sí, pero hay jugadores. Hay jugadores.
4: Víctor, ¿sabes? Y va a caer bien en la gente.
1: Vos ya cometiste el error de los Berizzo, los Osorio.
3: Ahí es el momento que quería ir.
1: O sea, vos no puedes caer eso. Ya aprendiste eso.
4: Pero ¿cuántas veces?
3: Yo entiendo que desde ese lado de donde se va a agotar instancia para que sea nuevamente Alfaro, porque sabes que los anteriores no te salieron bien, por más que ya estés en el Mundial.
4: Yo también creo que por eso.
3: Agotar.
1: Pero si vos tenés la gente preparada adentro, yo no sé quién es el tema, así como hay scouting para jugadores, hay scouting de entrenadores también, buscando los perfiles. Entonces, si vos cometiste ese error, vos ya aprendiste ese error. Ahora, si lo volvés a cometer, ya, listo. Da un paso al costado, no podés hacerlo. Entonces, si vos aprendiste eso, bueno, vamos a scoutear bien. No arreglo con Alfaro. O está en este momento. Vos ya tenés que estar haciendo un scouting aquí.
3: Deberían, sí.
1: ¿Qué perfil encaja con la historia, con la idiosincrasia, con los jugadores y todo eso? Y bueno, no está plan A. Y bueno, vamos a tener el plan B. ¿Qué pasa si ahora te dice Alfaro que no? Ahí entra la desesperación y va a caer en Osorio, porque... va a caer en Berizzo, va a caer en... Sí, perdón, a eso voy yo.
7: ¿Qué fecha?
3: 10
1: de septiembre.
7: Todos están caminados para el Faro.
1: Está bien, a mí me gusta hablar sobre lo seguro, okay, Arturo.
2: Perfecto.
1: Yo tengo mi duda.
7: Estoy totalmente de acuerdo con vos y te respeto. Sí. Yo no voy a descalificarte jamás, hermano. Yo lo único que sé es que consulto y pregunto, nada más. Yo no vengo a cuestionar nada, el rendimiento al Faro, cómo juega, qué defensivo. Yo doy la información, nada más.
3: Bueno, no, yo no estoy en desacuerdo o en acuerdo que se quede o no se quede. Yo lo que quiero saber es qué ofrece Alfaro. ¿Por qué lo querés retener Alfaro? ¿Qué te ofrece Alfaro? ¿Qué te va a dar?
2: Claro.
3: ¿Verdad? Yo me acuerdo una vez, dijo Pettenhill, porque él se le dan superpoderes a Chiqui Arce, en Cerro. Y después Pettenhill fue el primero en pedir que vuelva a la selección o apoyar el trabajo de Chiqui en la selección. No sé si se acuerdan.
2: Sí.
3: Entonces,
2: por eso
3: nosotros mucho hablamos, de Sudamérica, ¿verdad? Y el mundo inclusive. Habla mucho de Scaloni, un tipo desconocido que no tuvo mucha historia futbolística, ¿no?
1: Perfil bajo,
3: aunque jugó con Messi, no sé, todo lo que quieran, ¿verdad? Manejaba bien el grupo, pero tenía a otros jugadores que también estuvieron en selección y que respaldaron el trabajo, más Menotti, que fue el que lo recomendó, y salía Argentina de San Paoli, que fue un
1: fiasco.
3: Uh-huh. Ahora, nosotros tenemos un Scaloni y un grupo de jugadores que puedan apoyar al técnico. Nunca se hizo.
4: No. Nunca. Oye, se hay hizo varios técnicos en formación.
2: No se busca, no.
3: Nunca se hizo un colegiado.
2: No,
3: acá.
2: Nunca. Pero como dirigente no hace, o sea, no tenés que darle la llave de la selección a Alfaro. O sea,
3: no, a nadie.
2: Dale y decirle, ¿sabes qué, profe? Necesito que juegue un poco mejor la selección paraguaya. No darle y que haga lo que quiera, porque como dice Germán, yo creo que hasta ahí nomás llega el techo de Alfaro con el juego del Paraguay.
1: Y déjame algo para el futuro.
2: Claro, también.
1: Y déjame algo para
2: porque
1: el futuro.
2: Vos sos el jefe, la directiva es el jefe, él es empleado.
3: ¿Y sabes qué es otra cosa que a mí me sorprende mucho de Paraguay?
2: Sí.
3: Acá uno de los que maneja casi todas las partes inferiores y demás es Elio Pablo Rosso.
4: Sí.
3: Elio
4: sí.
3: Pablo Rosso es preparador físico. Sí. No es técnico.
4: Y el coordinador de inferiores de la.
3: El otro que vino y que armó el Cardiff.
4: El sí. Cardiff.
3: Cardiff.
1: Valdecanto. Que vino con los Chilotos.
3: Que vino con los Chilotos, lo dejó los Chilotos porque presentó un proyecto. A mí me había contado el mismo Robert Harrison del proyecto, que me parece estupendo lo que hizo. Perfecto. Pero
2: las
3: tampoco.
2: Las canchas,
3: la forma, el
2: pero
3: sistema
2: no
3: de trabajo.
2: ¿Aseguran que va?
3: No. Pero tampoco es técnico. Ahora, sí, Valdecanto o Pablo Rosso te pueden recomendar un técnico, porque Pablo Rosso comendó a Dusher y Dusher lo sacaron después prácticamente a patada por los improperios que dijo, ¿verdad? Porque se fue.
4: La diferencia de Valdecanto no recomienda técnico, él solamente está a cargo del.
3: Pero vos necesitas en ese colegiado un técnico, alguien que entienda de la parte técnica para decirte lo que dijo Germán. Bueno, yo creo que este va a encajar con nuestro sistema de juego, o con la idiosincrasia del jugador, o con el centro, cabeza y gol, o con defendernos primero y buscar después. Porque acá se probó todo.
2: Necesitado.
3: Acá se probó todo. Salir a buscar y no fue mal. Defendernos no fue más o menos.
2: Posesión.
3: Posesión no tenemos. Después de Cabañas, creo que no tuvimos un jugador que te pueda brindar lo que te brindaba Salvador Cabañas, que te da el juego diferente, el juego distinto. No tenemos.
2: Por eso también la directiva tiene que analizar todo eso que está diciendo
3: Ricardo. Por supuesto.
2: No es que entregar nomás la llave al Faro a hacer lo que vos quieras. Analizar todo eso, ¿verdad? Muy importante para
3: puede
2: el crecimiento.
3: Puede tener un proyecto precioso al Faro que nosotros no conocemos y capaz que apoyemos después, ¿verdad?
2: Claro,
3: pero si
2: exactamente.
3: No conocemos y no sabemos cuáles son los inconvenientes para que él no cierre. Yo pensé que estaba todo arreglado.
4: Hoy la estructura
7: Turquía
4: es.
7: No, es que ganaba más. La jerarquía del jugador era, dijo Turquía.
4: Sí, por lo que vale el plantel.
3: Dos jugadores valen más que todo el plantel.
2: Decía que Alfaro, en su declaración en el Mundial, se equivocó. O sea, no es el Alfaro de las clasificatorias. No me gustó mucho lo que declaraba en conferencia
3: en
2: el Mundial.
3: Cambió en el Mundial.
2: Cambió totalmente. Inclusive se peleó con ex ídolo. O sea, no hace falta pelearte. O sea, ¿para qué vos le escuchás, verdad? Entonces, cosa que a mí, en lo personal, no me gustó mucho su actuar en el Mundial.
5: Bueno. Con dos jugadores, Turquía, vale todo lo que vale el plantel de Paraguay.
7: ¿Qué dijo Turquía?
5: Con dos jugadores, Turquía, vale todo lo que vale el plantel de Paraguay.
7: Esta es donde está atinada la palabra de Alfaro.
3: Sí, se equivocó ahí.
7: Se equivocó.
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7: Ahí, Fernando, que acordamos con el ingeniero Romero a las 19, hoy con el presidente que volvió el 2 de mayo.
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7: La palabra de Alfaro.
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7: Olimpia ha comunicado, creo que era Franja. El disgusto porque no le llevan a Chien y le llevan a Delmas. Y dice, ¿por qué le llevan a Delmas y Chien? El de Cerro, pregunta Olimpia.
1: Ah, porque, sí. O sea, me debiliten a mí y no al otro.
7: Pero Chen no cosa estaba convocado.
4: Sí, ahí la explicación, entiendo que tiene que aclararlo ante Olim, pero la explicación es que Chena, él no formó parte de las prácticas previas. Y Chena apareció ahora hace un mes nomás. Y
1: pero si quería, la puedes llevar igual.
4: Claro,
1: tenías que haber entrenado.
4: No, si quería.
2: Tiene
4: pero
2: edad.
4: Imagino que él, en ese sentido, trata de mantener a los que hicieron
1: no
4: el camino.
1: Chena,
4: no va a Chena.
1: Con este presente que tiene.
4: No, él aparece hace un mes recién en
3: la primera vez que el grande se queja porque no le llevan a otro grande.
1: Para que no se sienta debilitado. Sí.
0: ¿Qué cosa?
8: Es la primera vez que un grande se enoja porque no le llevan a un al jugador del rival. Anteriormente nosotros tenemos tres, ustedes no tienen nada.
4: Ahí se fue Chaparro, por ejemplo. Que Chaparro, él estaba en la...
1: ¿Qué volante de esa característica va en lugar de Chena?
4: Te veo la lista ahora mismo. Giovanni Gómez de Guaraní estaba en la lista. Volante central.
2: Recurso, y Olimpia, protestar de esa manera.
8: Además, Chena no es...
1: No, pero digo, para potenciar la selección. Chena era un jugador importantísimo para la selección.
2: Sí, es muy buen jugador. Seguramente va a ir a la selección.
0: Ocurre lo siguiente. Y ya te dije 20.000 veces y metete en la cabeza.
2: Seguramente idea de vitamina.
4: Giovanni y
2: Thiago
4: Fernández después de Guaraní, el central de Libertad.
2: Se queja el arbitraje, se queja de no sé qué.
0: Parece que vos no entendés. Yo no te estoy inventando a vos nada de mi cabeza. Esa no es mi intención. Pero los periodistas que tenemos recorrido solemos mirar el retrovisor para juzgar, para ver. Y esto no cambió. El club o el equipo está en primer lugar. Y ya te dije 20.000 veces. Vos preguntás en Olimpia, ¿cuál es el presidente más laureado? ¿Quién es?
2: Don Osvaldo.
0: ¿El Estadio Olimpia cómo se va a llamar? Osvaldo Domínguez Díaz.
2: Claro.
0: Uno estaba de permiso y Carísimo Neto estuvo en las Copas Libertadores de América, Osvaldo Domínguez, ¿verdad? Y metete en la cabeza lo que te voy a decir. Circunstancias difíciles. El club en primer lugar, con su equipo de fútbol. ¿Le llamaste ya a Gustavo Benítez?
2: No.
0: Pregúntale si tiene el número, o Villalbita. Y el presidente, que el más laureado del fútbol paraguayo, Osvaldo, ¿verdad? Y no le no se fue a platicar. No le dijo ni a Gustavo Benítez ni a Villavite. Lo que digo, pueden preguntar. Acá el caso de Eduardo Delmas. Le llevan. Yo puedo decir a Antolina que no le toque ya. Que venga nomás la selección y evitaba este problema de tenemos licencia para que juegue un partido más.
2: Llevarle a Chena.
0: Entonces vos ya cortabas de raíz todos los jugadores al servicio de la selección a partir de ahora. ¿Opa? En la conferencia dijo Vitamina, lo preguntó Víctor, no sé quién colega, lo de Delmas.
4: Delmas, sí.
0: Y él dijo, vamos a contar con él para partido contra el Luqueño.
4: Sí. Son tres jugadores los que son liberados. Si él, quería, Mauro Coronel y el tercero les confirmó.
0: Si quería ya el propio técnico sacarle el problema al jugador, Germán, ustedes que jugaron con el debido respeto a los integrantes de la mesa. ¿Cómo debe estar el jugador? Cuidándose, la selección sub-20, después dijo no sé quién, cuestión de transferencia y demás. Sacarle el problema al jugador, será. Y listo. ¿Qué es lo que no?
2: Y Mauro Coronel, el técnico, puede también protestar, Bernay, por un gran jugador.
4: Va a usarlo, Coronel.
2: Claro, Bernay, se va también a la selección.
4: Nacional Rubio Ñu juega el domingo.
0: Yo estoy con Ricardo cuando dice, antes en nuestro orgullo era este. Claro. 6 jugadores nuestros, ustedes ninguno. Hoy lo que le dice es que la situación de Cerro no es la mejor ni la de Olimpia. No tiene jugadores en abundancia. Entonces lo que Olimpia le dice, ¿por qué no le convocaba una Chena? Que anda una barbaridad.
1: Yo pensé que estaba convocado, sinceramente.
2: Ya, por el entrenador Antolín. Y como dice Víctor, ya lo hace poquito apareció Chena.
8: Mira que si nosotros vamos. Retrocede dos meses. Olimpia pegó.
2: Pegó
8: el salto en acomodarse en un mundial porque lo llevó a Olveira. ¿Verdad? Ahí Olimpia no dijo, yo no quiero que lleven a mi jugador, o porque llevan, no lleven tampoco dos de Cerro. Porque estaba Velázquez y Gatito. Para Olimpia fue una distinción tenerla a Olveira.
1: Claro, pero se estaba jugando el torneo ahí, ¿no?
8: No importa.
1: Acaba por lo deportivo.
8: Sí,
1: porque
8: no importa.
1: A mí me debilitas y al primo.
8: Pero vos pensás que Chena tiene el mismo peso que Delmas hoy en Cerro.
1: No, pero es importante en Cerro. ¿Qué jugador como Chena tiene Cerro?
8: Si se recupera Piridamota, Chena no va a jugar.
2: Está empezando, Chena.
8: Si se recupera Piridamota.
1: Pero hoy Chena es más que Piridamota.
8: No, pero si se recupera, Chena no va a jugar.
1: Bueno, pero si se recupera. ¿Y cómo sabemos?
8: Gastón Jiménez le va a quitar el puesto.
1: Cerro Porteño no tiene un reemplazante a Chena.
8: Yo creo que los lloros de los clubes son muy feos.
2: Ahí está.
8: Es muy ahí llorar.
2: Muy hace 20 años.
1: Sí, es otro tema.
8: Yo, si soy Olimpia, me pongo feliz porque además es el estandarte.
2: Totalmente.
1: Yo no pongo en telejuicio eso. Si yo no soy un problema de los clubes, pero yo digo, Chena,
0: lo que dice
1: un jugador como Chena, Cerro no tiene hoy para reemplazarlo.
2: Ahora en el Paraguas nomás.
1: Olimpia no tiene un reemplazante del más.
2: Pierdo Olimpia, no, mira, me llevaste a mi jugador.
8: Sí, por eso es que hoy está.
1: Pero claro, no, pero
2: yo digo que para mí son recursos y.
0: El problema no es ese. El problema es porque este sí, otro no.
7: más. Eso no,
8: claro, más. Claro. Además, Vitamina tenía la solución en el banco para Vasco y no usó.
1: Ah, no.
8: Ahí sí. No era del mal.
7: ¿Qué es lo que le hizo Vitamina a ustedes?
8: Ahí no se animó a ponerlo.
2: Estoy seguro que es idea de Vitamina esto.
1: Eliminó su equipo contra
7: Vasco. Olvídense ese amigo.
8: Tenía Richard.
7: Parece que Vitamina está en la.
1: La única copa que jugaba Olimpia. La única que le faltaba ganar y el técnico hace lo que hace.
7: ¿Qué?
8: Y en una copa que no es difícil.
1: Al mejor jugador no lo pone. A Richard Ortiz, a su emblema, a su bandera. Y a las 48 horas está jugando el clásico, el líder de cinta capitán.
7: Sí. Uno era así.
1: ¿Qué tiene? Un mano santa, un amigo del niño, mano santa tiene que lo pasa a Richard.
8: A Guaraní le hizo el gol.
1: Claro.
8: A Guaraní le hizo el gol.
7: Qué difícil.
8: Y Richard fue.
2: O sea que solamente Olimpia depende del más.
8: No podés.
2: Si sale, se termina. O sea que
1: de los futbolísticos sí. Para mí. El único que intenta jugar.
2: No, pero no debería suceder.
1: En el medio para arriba, 50% de equipo.
2: No debería suceder eso.
1: No, claro.
2: Si técnico, no debería suceder.
1: Totalmente de acuerdo. Totalmente de acuerdo. Pero decime un jugador futbolísticamente igual que el más.
2: No hay, obviamente.
1: Decime un jugador futbolísticamente igual que Chera.
2: Pero ahí el técnico tiene que hacer un equipo.
1: Si se recupera Piremota, bueno. Si se recupera, no sabemos.
3: Todo el que más se desangre es Olimpia. De todos. Por el tema
2: con
3: de
2: Más.
8: Acordate que Chena no fue titular, pero no. Chena, o sea, no fue titular con Costa. Entra porque se le lesionó.
4: Chena jugó dos partidos nomás de titular hasta ahora.
1: Claro.
8: No, pero Chena entra porque se lesionó Almendra.
1: Sí. Sí. Sí.
8: Si no, no jugaba.
1: Pero vos te parece que Almendra es más que Chena.
8: No, pero no iba a jugar.
1: ¿A alguien le parece que Almendra hoy es más que Chena?
8: No, pero y Pide a Mota se recupere y va a jugar Pide a Mota.
1: Pero sí se recupera, no sabemos cómo.
8: Sí, no sabemos.
1: La última imagen de Pide a Mota.
8: Yo, Olimpia, el más grande, el tricampeón de América, el campeón del mundo, por uno, pero dejate de joder, pero, no podés llorar.
1: Pero
8: Vitamina, no digo Olimpia, Vitamina, no, claro, saco Olimpia. Claro. Olimpia no tiene nada que ver acá. Sí. Saco Olimpia, es Vitamina. Cambia tu esquema, hermano, y poner los jugadores donde tenés que poner, pero, y dejate de inventar.
1: ¿Y Vitamina fue que lloró? ¿Qué dijo eso?
4: No, en conferencia, por lo menos no.
7: Pero
1: los hinchas.
4: O sea, tampoco una postura oficial.
1: Yo pensé que no.
7: Los hinchas.
8: Pero ¿qué estamos hablando? ¿Para qué vamos a hacerle caso a los hinchas?
4: No, es una postura oficial del club.
1: Yo pensé que había dicho Vitamina.
4: No, Vitamina, lo que explicó es que juega el domingo.
1: Igual yo no voy porque uno llora, otro no. Yo te digo, para mí, los dos jugadores hoy, presente y futuro, para mí descollantes son Chena en Cerro Porteño y del Manuel.
4: Solo que la explicación de Chena es esa que te dije, hermano, que él no hizo
8: poquito apareció. Pero
1: todos
4: la apareció ahora hace 15
8: todos
4: días.
8: Yo pensé que estaba citado, sincero. Todos deben dejar de llorar, Germán. Todos.
2: Por ahí tenemos que mejorar nuestro
8: fútbol. La mentira que nos venden a nosotros de que yo tengo razón, uso de razón, es la selección es de todos. Mentira, la selección no es de todos. De unos es de unos privilegiados. No me refiero a él. De unos privilegiados. No, en la convocatoria.
2: La frase esa que se la dice.
8: La selección es de todo. Parece que vos te vayas a ver la puerta abierta. La selección no es del hincha.
2: Sí.
8: El hincha solamente cuando paga su entrada tiene derecho a la selección. Ahí vos adquirís un poquito de tu selección. O si no, ni bola te dan. Después te dicen, la selección en primer lugar. Mentira, los clubes no te quieren dar los jugadores. A mí me tocó hablar en su momento con el Toro Acuña, que era técnico de la Sub-20 o ayudante de Mourinho, no me acuerdo. Y me decía, no, lo que pasa es que nosotros les pedimos a los jugadores, a Cerro, a Olimpia, a Libertad, a Guaraní, que tienen la mejor cantera, dejarnos practicar tal día. Y no te voy a dar. Después nos lo convocás y sale la prensa y nos mata. ¿Por qué no lo convocó al 10 de Guaraní? ¿Por qué no lo convocó al 5 de Olimpia?
1: Le pregunté a Víctor si era obligatorio, que ayer él me dijo que sí.
4: Sí, es obligatorio. Pero para los torneos es obligatorio. Claro,
8: pero tiene que ser. Si vamos a ser consecuentes con las palabras, las selecciones de todos y las selecciones en primer lugar, entonces demos los jugadores.
1: Claro.
8: Demos los jugadores. No empezamos a hacer la selección y es una mentira.
2: Sí,
7: que Osvaldo, qué pena que no me escuches.
8: Sí, Arturo, pero cuando eso no había, lo que hay ahora.
7: Te repito, el fútbol no va a cambiar.
8: No, el fútbol no, pero la
7: ¿vos querés saber cómo fue nombrado Osvaldo Domínguez director de selecciones? ¿Sabés a cuántos jugadores le convocó? Respóndame en la mesa. El fútbol siempre va a ser así.
1: No, pero lo que dice Ricardo,
7: el club primer lugar.
1: El reglamento, Arturo, que cambió el reglamento, que yo no sabía. ¿Qué? Yo pensaba que no estaba ese reglamento. ¿Cuál? Que es una obligación de los clubes darte los jugadores cuando la selección te los pide.
8: Yo te puedo negar.
1: Está reglamentado. Antes no era. Decía,
8: hoy Olimpia puede.
1: Cambió eso.
7: Creo que no era. ¿Qué no va a hacer con Villalbita y con Gustavo si el tribunal iba a llamar?
1: Pero estaba escrito ese reglamento.
7: Escrito.
8: ¿Y por qué no lo sancionaron?
7: Y bueno,
8: porque se cagaron porque era Olimpia.
1: Que sancionarlo.
8: Se cagaron.
1: Osvaldo,
7: acá,
1: estaba reglamentado.
7: Conté la historia acá. No es que me contaron. No es que dije yo no me acuerdo, yo no sé. ¿Qué es lo que más le cuestionaron a Osvaldo cuando fue nombrado director de selecciones? ¿Responde?
2: No sé, Arturo.
7: Bueno, Darío.
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7: Tranquilo nomás, Oscar Uñón, que...
2: ¿Qué hizo, caballón?
7: Contra ustedes, contra vos y contra
4: ¿por
7: vos.
4: Qué? ¿Por qué? No, diga, diga.
7: No, no voy a decir nada.
1: ¿Por qué contra nosotros? ¿Qué le pasa, Sacoleiro?
2: Pero estos son los primeros, la problemática de nuestro fútbol que tenemos que abordar, ¿verdad? Hablar, claro, y solucionar. No nosotros, los directivos.
1: Exacto.
2: Reglamentar bien para que los jugadores vayan a la selección, si no, no sé.
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7: Y el día, porque acá parece que la historia, el retrovisor, la gente le importa un huevo. Y no es así.
2: No, no es.
7: Hay modelos, hay ejemplos de vida, hay esto. Están los reglamentos.
2: Sí.
7: ¿Vos sabías antes quién? Para los viejos como yo y para que los jóvenes aprendan. Carajo.
2: Así, ¿no, Arturo?
7: ¿Vos sabés antes cómo se hacía? ¿Quién enviaba por escrito? ¿Quién firmaba los convocados de la selección?
9: De grosero que
7: andaba. Perdón, tenés razón, señora. ¿Vos sabés quién era?
2: ¿El presidente de la PF?
7: No.
1: ¿Secretario?
7: No. Y vos recibías, estos son los como cablas, no respondeme nada.
2: No sé,
7: vamos a una clase de periodismo.
2: Te tiré ahí dos nombres,
7: y no tiene ni idea. O sea,
1: el técnico convocaba, ¿verdad? Y le pasaba un papel a alguien.
7: Brillante, ¿quién firmaba? Para dar la aprobación de los convocados, ya está.
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7: Bueno, ¿dónde nos quedamos? Tenemos que hablar del campeonato, porque no, a la intermedia, hoy niño.
4: Quería leer justito para que Germán, que tiene dudas, me crea.
1: Sí, sí,
4: dice,
1: sí.
4: Capítulo 11, Reglamento General de Competiciones, jugadores convocados a la Selección Nacional, artículo 127. Todos los jugadores que hayan sido convocados a la Selección Paraguaya deberán ponerse obligatoriamente a disposición de esta, conforme lo dispuesto de los estatutos de APF, Reglamento de Selecciones Nacionales, las veces que el Consejo Ejecutivo lo resuelva y comunique su determinación al club y al jugador. Los clubes están obligados a ceder a sus jugadores 4 días antes para un encuentro amistoso, 8 días antes para un encuentro oficial. En caso de incumplimiento de lo dispuesto precedentemente, evidentemente se aplicará el régimen disciplinario o lo dispuesto por el estatuto de la APF o el reglamento pertinente. Artículo 128, impedimento por parte de un club, el club que impida a su jugador asistir al llamado de la selección argumentando lesiones o impedimentos físicos y que lo integre en su equipo para disputar partido del torneo local o internacional, será sancionado con la pérdida de puntos obtenidos en el partido, la adjudicación de puntos obtenidos en el partido.
7: ¿Ese al de cuándo es?
4: Contendor.
1: Eso 2026. Quiero saber, ajá, lo que dice Arturo. ¿Desde cuándo está ese?
4: No, el reglamento actual.
1: Este no, es, pero ese, siempre
4: no,
1: estuvo.
4: Ya varios años. Pero por lo menos
1: siempre existió.
4: Y por lo menos ahora, en el último tiempo.
7: Consultan si tenés alguien de la APF, antiguo,
1: no,
7: amigo.
1: Yo quería saber, porque si Osvaldo Mil hizo eso, ¿cómo no lo sancionaron?
7: No le citó a dos jugadores. Y te diría así más porque me está buscando, Germán.
1: No. Usted la está entendiendo al revés, Arturo.
7: Ya la selección practicaba.
1: La selección practicaba acá. Yo quiero saber nomás de cuándo estaba ese reglamento.
7: Y así la selección practicaba acá. Y Olimpia practicaba acá con los jugadores de la Selección Nacional en el Jardín Botánico. Y la selección practicaba en el Defensores. Y decían, no, esto tenemos el partido nosotros acá y vamos a darle a los jugadores que practiquen con nosotros. Porque tenemos el compromiso internacional. Después pudo haber sido cambiado Germán con el tiempo, depurado, que no haya este tipo de enfrentamiento. Pero este tema del jugador cedido a la selección siempre fue. Ahora puede cambiar el modelo nomás.
0: pero siempre fue.
8: Se cambió cuando un club se negó a dar un jugador.
4: Yo me acuerdo del que hace poco, Guaraní, en el 2012, sí. Darío Campo y Luis Cabral. Pero eran prácticas semanales, sí. Y Juan Alberto Acosta no le quiso mandar. Y ellos jugaron ese fin de semana, pero no hubo protesta porque Guaraní perdió ante Solamente.
8: Claro, porque si ganaba
4: probablemente. Pero desde ahí.
1: ¿Y no se lo sancionó el club, como dice el reglamento?
4: En ese momento no
8: porque
4: entiendo.
8: Porque perdió.
4: Ah. 3-2 me acuerdo, perdió en Villa Liza. Ah. Y ese torneo Guaraní tenía 7 puntos de ventaja y después pierde el campeonato durante ese 2012. Sí.
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0: El tema económico ya está prácticamente acordado. Si yo te pedí 100 más y te voy a dar, no hay problema. Hay otra razón para que Alfaro todavía no acuerde. El resto, si te pedí 100 y me da 100, ya no hay problema. El tema con Alfaro no es económico hoy.
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0: El 10 de septiembre, cuando abren, si es Alfaro o el que sigue, y si no, él le tiene que preguntar. Un 10 de septiembre, preguntarle a Po. Perdón. Si el tema, hoy la fecha, el cuestionamiento es lo económico o hay otra razón. Hay otra razón, no lo económico.
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0: Y vamos a esperar que pase el tiempo, sigue o no sigue. Le va a preguntar el rey, como le va a decir a Vito, te quiero acompañar. Sabía el rey como la conferencia de prensa.
2: Lo que me extraña es que poco recibió la PF, niño, el 20%.
3: Y ese fue lo acordado previamente con los jugadores. Seguro que en esa necesidad de clasificar, señores, nos vamos al mundial y todos los recordar 50% y después todo por objetivo, entonces.
2: Y 20 no vamos a PF.
3: Fue lo acordado lo previo.
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0: Aparte, fue el colega, a lo mejor tiene los datos, el juvenil de Sol de Amelia que se fue ahí, Matías. No me acuerdo el apellido. Abeles, dice, año 17. Estamos con Mariano Maceiras. ¿Cómo te va, Mariano?
9: Hola, ¿cómo le va? Buenas tardes para todos. Un placer estar al aire con ustedes.
0: Muchísimas gracias. Ronaldo Martínez, hablemos de él y después te pregunto sobre Leo Cristaldo, convocado a la selección sub-20. ¿Cómo resulta lo de Ronaldo Martínez, si sos tan amable?
9: Ronaldo Martínez es un jugador que en el fútbol argentino ya está bien visto. Ha hecho un gran trabajo, especialmente en Platense, y llega a Vélez con no solamente la necesidad que tiene el equipo, de que necesitaba justamente un número 9 con experiencia como lo es él, pero que ha llegado y ha impactado bien. Ha tenido muy buenos partidos y el otro día frente a Estudiantes tuvo la posibilidad de convertir su primer gol, y por el momento la verdad que ha generado muy buena recepción por parte del público de Vélez.
0: ¿Cómo se dio la venida de Ronaldo Martínez?
9: Ante todo, primero por una necesidad, donde Vélez es un equipo que tiene muchos jóvenes, tiene muchos también jugadores de experiencia, es como que se va de un extremo al otro el equipo, ¿no? Y tal vez en la defensa y en el medio campo era donde más equilibrio tenía y le faltaba tener un 9 de experiencia. Vélez venía jugando con muchos juveniles en ese puesto y había mucha presión en este mercado de pases para que llegue un 9, pero que el técnico de Vélez, Guillermo Barros Echeloto, expresó en su momento que aquel jugador que venga a ser el 9 de Vélez tenía que ser alguien que venga con jerarquía y que venga con una experiencia previa para poder justamente reforzar el equipo. No quería que venga un jugador simplemente para rellenar y sentir que, listo, ocupamos la posición de número 9 con un jugador. Lo que buscaba el técnico era traer un jugador con experiencia, y Guillermo, que bueno, tuvo un paso por el fútbol de lo que es la selección de Paraguay, ya tenía referencias positivas sobre Ronaldo Martínez, lo que hizo que justamente se decida a Vélez por por incorporarlo.
7: ¿Y Leo Cristaldo está en la selección sub-20 para los Juegos o de Sur, Mariano?
9: Sí, es correcto. Cristaldo tiene, el año pasado firmó su contrato profesional con Vélez. Hay mucha expectativa por este jugador en el club. Todavía, obviamente, en la primera división no ha podido ejercer sus virtudes, pero yo creo que es un jugador que en el corto plazo va a estar siendo considerado por el técnico, teniendo presente que además ya, como les decía, el año pasado firmó su primer contrato, hasta finales del 2027 tiene contrato con Vélez, por lo cual uno imagina que en el corto plazo será tenido en cuenta, más teniendo presente que es un Vélez donde hoy está apostando por los juveniles muy fuerte y próximamente seguramente también lo siga haciendo para el próximo año. Entonces lo más probable es que tenga su posibilidad, pero bueno, hay muchas expectativas y es un torneo obviamente que desde la experiencia le va a sumar para positivo al jugador.
7: Mariano, y hay un juvenil que va a ir creciendo con el tiempo, que fue a Vélez, se llama Matías Ezequiel Paredes Silva, es un centro delantero de Sol de América, que está ahora con Vélez, con las formativas.
9: Sí, correcto. También, bueno, jugador que se sumó, que está en las divisiones inferiores, Vélez, viene sumando varios jugadores ya del ámbito paraguayo. Bueno, hablábamos lo de Cristaldo, hablábamos, bueno, el caso que me mencionas ahora. Por ahora, desde lo que es la primera división y lo que es el segundo equipo, no ha tenido participación, pero lo más probable es que, como les decía, Vélez ya en el corto plazo empieza a utilizar muchos jugadores juveniles, por lo cual no sorprendería que especialmente el año que viene puedan empezar a tener este rodaje, pero sí, Vélez, la verdad que tanto lo que es las divisiones inferiores del fútbol paraguayo, mismo a veces del uruguayo, son mercados donde intenta incorporar e intenta formar jugadores de esos lugares.
7: Un segundo, Víctor Villalba con Mariano.
4: Sí, Mariano, aprovecho y te pregunto simplemente sobre Guillermo Barros Echeloto, sí. Cómo estuvo aquí en Paraguay, cómo le está yendo hoy en Vélez, qué tal lo ven desde lo futbolístico, porque obviamente una cosa es dirigir clubes, que a él le fue muy bien en Argentina, que dirigir selecciones, que acá no le fue tan bien en Paraguay.
9: ¿Cómo estás? Un gusto. Sí, a ver, Guillermo llegó con muchas expectativas. Al día de hoy el trabajo que está realizando, la verdad que es muy bueno, porque desde los números Vélez está, la verdad, compitiendo de muy buena manera. Ha ganado dos títulos el año pasado con Vélez, Guillermo, y era todo un desafío para él, ¿no? Porque teniendo presente la mala experiencia que tuvo en la selección de Paraguay y lo que era volver al fútbol argentino después de tantos años, él había ido muy bien en Lanús y en Boca, era todo un desafío venir a Vélez, y hoy por hoy la verdad que ya está cumpliendo su segundo año y le está yendo bien, tanto de los números como de lo competitivo. Vélez, como les decía, es un plantel muy joven que no puede tener mucha cantidad de jugadores de jerarquía y ha laburado muy bien en este tiempo, y hoy la verdad que el hincha de Vélez está conforme, teniendo presente también que Guillermo, cuando era jugador, no era muy querido por la gente de Vélez. Era un jugador donde estaba muy enemistado con el hincha de Vélez, y cuando llegó a dirigir al Fortín había mucha expectativa porque era muy, o sea, o le iba muy bien o si le iba mal la gente iba a estar muy enojada con él, y bueno, la verdad que se ha ganado un lugar en el corazón del hincha de Vélez en este tiempo, y estamos muy contentos en Vélez con la presencia de Guillermo.
4: Gracias por este contacto, Mariano, un gusto poder hablar contigo.
9: No, lo mismo para ustedes, muchas gracias como siempre, un fuerte abrazo.
4: Igualmente, Mariano Maceiras, colega que cubre las actividades de Vélez, hablando de los paraguayos, Ronaldo Martínez, uh-huh, que hizo un gol el fin de semana, y Leo Cristaldo, que integra el plantel primera, todavía no debutó y ahora está con la sub-20.
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7: Bueno, y de vitaminas ya está. De Gustavo Costa ya está. jugadores que puedan contar, se ha gustado contar para lo que digan.
8: Los dos tienen que ganar sus partidos. Y
7: ¿quién?
8: Los dos tienen que ganar los partidos y no poner excusas.
1: Y esperar que pase.
8: Tienen demasiado para poner excusas.
2: Y tiene que mejorar en su fútbol también.
8: Los dos sí, no juegan a nada. Olimpia un poco más de repente.
2: Nada es mucho, pero tiene que mejorar.
8: No juegan. Decime a qué juega. ¿Cuál es el formato de Cerro, por ejemplo?
2: Y depende de.
1: Gana, vamos para adelante, gana y grito sí, y esto y eso.
8: No.
1: Olimpia por lo menos te juega en
4: el pero así muchas veces se ganan títulos.
8: Sí, ya sé, pero lo bueno. Pero dame un pensante en Cerro. Dame el jugador diferente.
4: No.
8: Tiene un jugador que te meta una pelota, que te ponga la pausa. No tiene.
2: La otra vez.
1: No, ni siquiera eso, Ricardo. Unos 10 minutos de vos y bueno, Cerro intentó hacer esto por lo menos.
8: No, es que no.
1: Tres pases, triangulaciones, no. Rotaciones, no se ve.
4: Hoy es empuje.
1: Exacto,
4: empuje,
1: gana, empujada.
4: Pescar parado. Errores del rival.
8: Ir, más que presionar, eso. Dejar espacio, arriesgar y si ganas, ganas.
2: Ajá. Lo bueno que ganan y con eso estiran una semana para mejorar. O sea, para el siguiente partido, ¿verdad? Sí, deberían de mejorar.
1: Pero tenemos que ver la mejora la semana siguiente.
2: Claro, totalmente.
8: Olimpia quizás de mitad de cancha para arriba tenga más fútbol que Cerro, sí. Pero de mitad de cancha para atrás
4: sufre mucho.
8: Demasiado sí, frágil. Sufre mucho.
4: Pero tiene un poquito más de molde que Cerro, porque claro, tú ya sabes más que te va a encarar Romeo, que va a intentar el más, que Richard te marca.
8: De mitad
4: marca,
8: de cancha para arriba, sí.
4: Pero hacia atrás.
8: Pero cuando pierde la pelota y le
3: con la serie de partidos, veremos si Costa le puede dar algo más. Ahora, como que llegó recién y es sacar resultados. Es lo primero que va a hacer cuando... No.
8: Tampoco le pueden exigir muchas cosas porque...
3: Por eso, no, claro. Llegar. Después...
1: Lo que se ve de Costa ahora es que le contagió ganas. Ganas e ímpetu. Hasta ahí no. Y lo de vitamina... una ventaja que tiene que está hace tiempo ya y conoce la mayoría de los
8: el
1: jugadores.
8: El Cerro quizás. De Martínez, por ejemplo, vos sabías que jugaba algo.
1: Claro.
8: Convencía, pero jugaba algo.
1: Tenía una idea.
8: Tomó baba, mejoró ese algo, salió campeón.
2: El último buen partido de Olimpia fue el clásico. Me encantó ese juego de Olimpia. Aunque a vos no te gustó porque Cerro... Pero jugó muy bien.
8: No, pero Olimpia hizo 10 minutos hizo los goles, pero tampoco jugó bien. O sea,
2: a mí sí,
8: fue un partido...
2: me gustó muchísimo, ¿no? El último...
4: En el 0-0 jugó mejor que en
8: sí,
4: cuando
8: pues, sí,
4: goles,
8: sí.
4: Porque ahí parecía que lo tenía Cerro y... Al final Cerro le hace el gol.
8: Se le escapa y le hace el gol.
4: Pero después ya fue porque se dio cuenta que Cerro estaba en otra en el segundo tiempo. Pero también otra situación para diferenciar un poco, que Vitamina tiene la ventaja de que ganó la apertura.
8: Sí.
4: Y que capaz el ambiente eso hace que le tenga un poquito más de paciencia. Porque pero, con Olimpia, no siendo campeón en la apertura, eliminándose como se eliminó ante Vasco, otra iba a ser la
1: historia. Claro. Y conoce más a los jugadores.
8: No,
1: que,
8: pero mirá
1: que
8: si, de la forma que se eliminó contra Vasco.
4: Y si perdían ante Cerro,
8: claro. Clásico. Ahí no, iba a tambalear.
4: Es que ahí no había forma.
8: Yo no sé si lo iban a sacar. Capaz que no, ¿verdad? Por lo que sí fue campeón. Pero igual iba a tambalear. Hoy mismo el público no lo defiende más a Vitamina como antes.
2: 50 y 50.
8: Sí, antes era Romero, inútil, no sirve para nada. Ahora ya le pegan a Vitamina. Antes no le pegaban.
1: Porque no está Romero.
8: Claro. Pero antes no le pegaban a Vitamina. Ahora ya le empiezan a pegar. No sabe cambiar, se equivocó.
2: La gente, no es.
8: El hincha de Cerro tampoco le dice nada a Costa.
4: No.
8: Pierde uno o dos partidos.
1: Pero pasa si le hace caso al hincha.
7: Mencioné yo lo de Chiqui. Tipo está así, un tipo merece respeto, Chiqui Arce. Le mandaron a la M. Ya. Neri Alberto Pumpido, cuando perdió con la Alianza en el Defensor, en 1-0 le tiraron la gaseosa, tuvo que cubrirse la cara. Olimpia era campeón de la Copa Libertadores con Neri Alberto Pumpido. Bueno, no tiene las raíces que tenía Chiqui en Cerro.
8: No.
7: Pero si vos haces una entrevista, que lástima que no tenemos la oportunidad de hablar, porque es una entrevista mano a mano, para preguntarle a Chiqui Arce, ¿qué es lo que más te dolió? La puta. 30.000 personas gritándole fuera a Chiqui.
8: Y era
7: pero...
8: su segundo partido, creo que era, ¿verdad?
4: No, ya tenía unos meses. Porque la verdad. La campaña de la
8: Libertadores. ¿Es la salida de vuelta con la Católica?
4: Sí, él ya estaba.
7: Con no se en el estadio Defensores, Neri Alberto Pumpido se cubrió el...
10: Arturo, ¿sabes cómo es?
7: Yo sé, Gustavo, le tiraron gaseosa, viene. No, es que te sirven. Se cubrió el rostro y se fue, será.
10: Arturo, ¿sabes cómo es? Perdió
7: una alianza 1-0.
2: Terrible.
8: Que venía a ser campeón de la Copa.
7: Venía a ser campeón. Eso es malo
2: el hincha.
7: El hincha.
10: Arturo, ¿sabes cómo es?
7: Yo sé, Gustavo.
11: Yo lo conozco, ¿no es cierto?
7: ¿Quién es ese? ¿Gustavo Costa, vio?
2: Parece que es Gustavo.
8: ¿Gustavo?
7: Yo no sé.
1: Lo escuché bien,
2: ¿Quién es Vito?
4: Igualito.
7: Espera.
1: ¿Pero no era Costa?
7: Espera, no es. Es Ricardo de Frembole. Espera.
11: Yo lo conozco, ¿no es cierto?
7: Sí, espera, que nomás ya pone nervioso Germán. ¿Por qué tiene que burlarse Ricardo?
8: No, eso no es burla. Es repetir lo
4: una
8: que
4: imitación.
8: Dijo.
4: Una imitación.
8: Una imitación de lo que él dijo.
1: Y si yo lo tomo como burla, entonces me tengo que enojar con él. Porque él una vez me reparó a mí. No, entonces se burló de mí.
8: No, pero Gustavo no se va a
1: enojar.
7: ¿Verdad? Espera, no, pero lo que dice de Gustavo Cotí, su presencia en Cerro. No es uno más Gustavo Cotí no. Para Cerro. Dirigió 2 años y medio el Controglio. Son los técnicos de mayor continuidad sí. En el cargo, uh-huh. Con 3 títulos de Gustavo Costas. Claro que no hace milagro. ¿Qué es lo que va a hacer? ¿Qué puede cambiar?
8: El fitito contra. ¿Era la. ¿Te acuerdas? El fitito contra el Fórmula 1 era. Porque Tata estaba. Tata estaba en libertad.
4: En libertad, tenés razón.
7: Y, él era... y ustedes son 2006. Injustos con Libertad, por ejemplo. El que más ganó campeonato de Libertad en los últimos tiempos. Para ustedes solamente Cerro Limpio, Limpia Cerro. Para ustedes no existe lo Libertad. Ustedes hablan para la gran mayoría porque saben que la respuesta va a ser más si hablas de Olimpia Cerro, Cerro.
8: Hablar de Libertad, te escucha el ingeniero. ¿Cómo es?
2: El arquitecto Dragoto.
8: Ullari, el arquitecto Dragoto.
7: ¿Qué es lo que te pasa a vos?
8: Tienes la masa de.
7: ¿Qué es lo que te pasa a vos?
8: Ni la de Guaraní, Luqueño. Pero.
7: ¿Qué es lo que le pasa?
1: No toqué Guaraní porque se va a enojar.
8: No, ni la de Guaraní o Luqueño.
4: No, hay ni discusión que Guaraní es el tercero. Pero no discutan eso.
8: No.
1: ¿Y Ricardo?
8: No,
1: ¿eh?
8: País.
1: A Ricardo.
4: Ahora que una vez dijiste que el Luqueño tiene más gente que Guaraní.
2: Hablamos poco de Luqueño nosotros, pero cancha, la verdad que Luqueño nos viene haciendo hace años
1: hace
2: buenos torneos, por eso no hablamos. Ojalá que pueda resurgir nuevamente el Deportivo.
1: De mayo ahora,
4: tiene que volver a su estadio.
2: Tiene que volver a su estadio. Ojalá tiene que volver.
7: Doctor Capello, tranquilo nomás, doctor Capello. ¿Sabes lo que está haciendo con su ironía, verdad?
2: ¿Qué dice doctor Capello?
7: Enrique Capello, mi querido Enrique Capello. Ahí nomás, doctorazo.
8: Capo, Enrique Capello.
7: El Capello, pero ahí nomás, su fanatismo es terrible.
2: ¿Pero qué es lo que dice?
7: No, prefiero callarme porque vos podés tener pacientes de Cerro y otros equipos, doctor Enrique Capello. No quiero que entres en
1: sí, pero se saca foto con esos pacientes de Cerro.
2: ¿Doctor Capello?
1: Sí, los atiende y pues se saca foto.
8: Pero es marketing.
1: Sí, pero bueno, después...
8: Lo sabe.
1: Se olvida del fanatismo.
8: César lo que es César.
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7: El Ricardo le pegaba, todito lo tenía que pasar en el Cerro. Desde Martínez hasta lo que venía. Nadie se salvó en el Cerro. A Manolo, cuando limitó. Le invitó a Martita Gordani.
1: No lo sé. A los técnicos y a los arqueros, Arturo le da como un
7: cañón. Sí, pero digo nomás, esto de los técnicos. ¿Qué es lo que quiere Ricardo F? ¿Qué es lo
8: para que os explicaré si vosotros no entenderéis?
7: Es Manolo.
8: Pero así, no, así respondió Víctor.
4: Sí, en Mallorquín, pues. Sí. Perdió Cerro contra
1: el Lo prendió fuego al lateral izquierdo que está en Inglaterra.
7: ¿Qué es, Gustavito?
8: Inventando algunas cosas, Manolo, que después nosotros nos vamos a entender a según su parecer.
7: ¿Qué quiere decir eso, Ricardo?
8: Y dijo, para que os explicaré si vosotros no entenderéis.
7: ¿Qué es lo que
8: y dijo?
2: Así le dijo.
7: Idéntico. Puede ser tambor. Ahora Gustavo Costa en Cerro. Sí. ¿Qué le hizo Gustavo Costa? Y vos, Vitamina Sánchez, yo voy a ser su abogado para defender la duda de Carmona.
1: No hace falta que me lo diga.
7: ¿Vos le pegás?
1: No hace falta que me lo diga, Arturo. Yo no lo sé.
7: Pero la puta, yo le voy a defender a Vitamina. Te guste o no te guste. Para veces, parece que ustedes los jugadores nunca son responsables de nada.
1: No, claro.
7: Solo son los
1: técnicos. ¿Pero qué dicen los técnicos? No, el responsable soy yo.
7: ¡Qué pelana!
1: Cuando pierdo, yo soy responsable. ¿Dicen así los técnicos o no?
7: ¿Por qué le imita?
1: Es un verso más grande que... Después van a la oficina con el presidente y dicen, ¿qué querés? Este no sirve. Aquel... No, ¿qué querés? Llega diciembre y va a cambiar esto. Conocí a varios técnicos que hacen eso.
8: El responsable de la selección que se llevó.
7: Lo que pasa es que yo tengo 4 centrales, no sé cuál es. Uno es mejor que el otro. Lo tengo a... ¿Cómo es? A Vargas, lo tengo a Ventaverri, lo tengo, no sé quién es mejor.
4: Vitamina.
8: ¿Qué es lo que decía?
4: Sí.
8: Y decía.
4: Y cambió 6 veces.
8: Cambió 6 veces, no, nunca su problema.
7: ¿Cuál?
8: Pero así fue Vitamina.
7: ¿Qué es lo que hizo?
8: Tenía Ventaverri, tenía Vargas, tenía.
1: Sigue siendo ojos claro él.
7: No, claro. Lo que tiene que hacer Vitamina.
8: Para la gente ya no.
7: Ahora, Ricardo. ¿Puedo decir o no puedo decir?
8: Se está oscureciendo para.
1: Le pregunto si él sigue teniendo ojos claros y es churro como
8: la gente. Ya no.
1: Dice que ahora no tiene ojos
8: claros. Ya lo están viendo sin lente de contacto.
7: ¿A quién?
4: Vitamina. Y
8: la gente de Olimpia.
7: ¿Para qué te burlas de Vitamina?
4: Yo no me vitamina. Vitamina.
7: ¿Y esa es la voz de quién es?
1: La cachorrita, ¿no?
8: No, de lo que.
7: ¿Quién lo que dice?
8: Y todo están enloquecidos con Vitamina.
7: ¿Qué es lo que quiere decir? Todas las
4: hinchas.
8: Los hinchas, lo que les preguntan. Todo bien, hasta hace poco Vitamina era
7: Guardiola. Niño que niño apoya, no haga apoyarle, el niño comparte lo de Vitamina.
8: Para mí es un 60-40 ahí.
7: ¿Viste?
8: A los jugadores, yo le tiro mucha responsabilidad propiamente a los jugadores.
7: Ahí está, te pongo el niño.
8: Es mucho de los jugadores también, porque cuando entra a la cancha, es cierto, depende mucho, decía, 50% del más, pero también ahí los otros jugadores tienen que hacer algo, tienen que demostrar. Pero el no ponerlo a Richard es todo responsabilidad.
7: Comenzamos. Eso sí, el tema de Richard.
1: Sí, tiene razón, Arturo. El niño también coincide.
3: Famoso con una pierna de Richard.
2: Y ponerle también a Delmas como puntero derecho, siendo uno de un año de ser técnico. O sea, ponerle en su puesto.
3: Y esa obligación de marca,
8: Franco Alfonso como 10.
2: Alfonso como 10.
8: No es 10.
2: Alfonso de punta.
8: Sí, él lo que más quiere es picar el chico. Ponerlo al Lescano ahí. Te va a rendir. Porque tiene, porque puede.
1: ¿Qué pasa con el escano borrado?
3: Pero cuando prenda,
4: no jugó nunca. No, la vez pasada entró muy mal. No jugó mal. Jugó ante Trinidad, entró 10-15 minutos. Pero, un pase
1: nuevo.
7: Qué barro ese chico. Hagan por la traducción. Mandó Enrique Capelo la foto con Gustavo Benítez. Mi cariño para saludo. Gustavo Benítez.
1: Pero que mande con la otra. Gustavo. Arturo, que le mande con el otro que tiene. Con el cerro.
7: No.
2: ¿Qué dice?
7: Con Gustavo Benítez.
2: Ah, mira.
7: Con la copa.
8: Oye, ¿eh? No, ¿con quién quiere?
1: Se chuma, se chuma.
7: Acá dice el arquitecto de la voto. No entiendo el arquitecto, disculpame mi ignorancia. Ricardo tiene un talento especial para que el silencio se valore. El típico intelectualmente decorativo.
2: El típico.
7: Repito lo que dice
1: fuerte,
7: el arquitecto.
1: Fuerte,
7: de la
1: voto. Muy fuerte, Arturo. Muy fuerte.
7: Ricardo tiene un talento especial para que el silencio se valore. El típico intelectualmente decorativo. Hacer la traducción,
2: Ricardo. A ver, intelectual.
4: Que mejor decorativo. Que se calle la próxima. Palabra más, palabra menos.
2: Ah, sí, eso, pues.
1: Muy fuerte la intelectual.
8: Me preocupaba.
1: Ricardo.
8: Después ya a mi casa, pues. Me ofendió Dragoto.
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7: ¿Cómo te va, Mauro Coronel?
12: ¿Qué hace Rubén? ¿Todo bien?
7: Rubén dice, Arturo te habla.
12: Pero ¿qué? Mi señal se fue.
7: Toma.
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7: Un representante me está escribiendo cuyo nombre no voy a decir. Y no es cuestión de dinero lo que te estoy diciendo, lo de Alfaro. Te guste o no te guste, no va por el dinero. O sea, te estoy diciendo que en un momento dado se le va a presentar si esa era la razón de por qué se dilataba su designación, su nominación. En un momento hay que preguntar por qué se dilató tanto, fue problema de dinero y ya está. Yo me hago cargo de lo que el problema no es dinero. Ah, si le da, si pide 100, 200, 300 y yo te doy, ¿es problema APF o no hay problema? Es una cuestión interna.
8: Sí, arreglo entre ellos.
7: Arreglo entre ellos. Problema no es de dinero. ¿Qué tal, Mauro? ¿Cómo te va?
12: ¿Qué tal, Arturo? Perdón.
7: No, tranquilo, Mauro, tranquilo. Mauro, tu presencia nacional, sub-20, cotizado, buen rendimiento en campo, Mauro Coronel de Nacional. No tiene señal.
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7: Lo que va a hacer ahora Nelson Laedo en Libertad, porque los técnicos que menos experiencia tienen primera lo que están dirigiendo es él.
8: Sí,
4: sí.
8: Él y Ledesma.
7: Ledesma ya
4: le va bien. Ledesma un poquito más.
8: Pero un poquito.
4: un torneo más. Un torneo. Es la primera vez que dirige.
2: Y le está yendo bien a Nelson. Y le está yendo muy bien a.
7: Y tiene colaboradores como Cristian Rivero. Sergio Aquino todavía sigue.
4: Sergio Aquino está en la estructura del club. No forma parte activa de. Como Cristian Rivero.
2: Ramberg.
4: Y el alemán.
7: Niño, ayer una reunión con Horacio Carte de.
8: Sí, justo viendo ahora en las redes.
7: ¿Y quiénes estuvieron ahí?
8: Y todos los de la generación en ese momento. Sí, del último mundial. Le entregaron una camiseta a Horacio Carte, le firmaron. Menos Denis. Denis creo que no.
2: No, yo tenía cosas que hacer.
7: ¿Pero te invitaron?
2: Sí, claro.
8: ¿Por qué no te la foto a Villar?
2: Porque me fijo, mi hijo tiene su fútbol a la tarde-noche, entonces le acompañé y era programado ya. Y para mí está en primer lugar Dios, familia y después la otra cosa.
7: Está bien.
2: Dios, familia.
7: Ya dijiste, tal se respeta.
2: Gracias, señor.
7: El resto no existe eso.
2: No existe.
7: Bueno, listo.
2: Okay.
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7: TV. ¿A quién le vamos a llamar, niño, la reunión de ayer?
8: Y aquí veo que estuvo Villar, Cabañas, Nelson Aedo, Carlos Bonet, Darío Verón.
3: Todos los que nos pueden
8: Pájaro hablar. Benítez.
2: Pájaro Benítez.
8: Pájaro. Santana. Roque.
2: Pablo da Silva.
8: Pablo.
3: Pablo también, sí.
2: Pablo estaba después que mata.
7: Y justo Villar.
2: Aureliano.
8: Aureliana. Roque.
2: Pablo da Silva.
8: Pablo.
3: Pablo también, sí.
2: Pablo estaba después que mata.
7: Y justo Villar.
2: Aureliano.
8: Aureliano. Cristian Rivero.
4: Sí,
2: Johnny Santana.
3: Él fue el arquero. ¿Verdad?

0: Cardoso no anda.
1: Pero en las fotos ahí no está Tacuara. En la foto general no está Tacuara.
0: ¿No está?
1: No está Tacuara. Sí, a Pablo no le vi en la foto. O sea, lo que veo en la foto es Verón, Aureliano, Bonet, después Roque, Villar, Cabaña, Julio Cáceres.
0: Julio Cáceres.
1: Diego Barreto.
0: Julio Cáceres.
1: Bueno. Riveros, Pájaro, Santana. Ahí, después, sin muchos que fueron parte de utilería.
2: ¿Qué tal, doctor?
3: ¿Qué tal, comandante? ¿Cómo te va?
2: Bien, acá el niño se está viendo fotografía en un encuentro con la casa. ¿En la casa de Horacio Carte fue ayer?
3: Sí, anoche fue en la casa de Horacio Carte. Ahí estuvimos todos.
2: Bueno, la decoración de Sudáfrica, doctor Cuque Aguilar.
3: Fue una reunión de Sudáfrica para encontrarnos un poco después de un periodo de tiempo. Fue una reunión muy amena, muy linda estuvo hablar conmigo.
2: ¿Y qué más acordás?
3: Faltó Denis.
2: Acá dice Denis por una cuestión familiar no pudo ir, dice.
0: Su práctica de fútbol.
2: Le llevó a su hijo la práctica de fútbol. ¿Prefirió eso que la reunión, doctor?
3: Está muy bien.
2: Dije, el Dios, después de mi familia y después la invitación, así dijo.
3: Totalmente.
2: Por eso no se fue.
0: Saludos, doctor.
2: Saludos, dice el Recomar.
3: Gracias, Denis. Te extrañamos anoche.
0: Me arregló mi rodilla, jugué 2 años más.
2: Dice que vos le arreglaste su rodilla, que jugó 2 años más gracias a vos, sí. Doctor Aguilar. ¿Es así, doctor?
4: La tiene la neurólogo.
3: Sí. No, pero él tenía cuadro para el rato.
2: ¿Sabes lo que dijo el Bore de Ricardo? Qué pena que vos no sos neurólogo.
3: ¡Qué barba!
2: ¿Se puede piensar un tipo tan Bore como Ricardo, doctor Cuque Aguilar?
3: Yo creo que él es único.
4: Gracias, doctor. Gracias.
2: Sí, en su especie. Bueno, doctor, de la reunión de ayer, ¿de qué se acordaron? ¿De lo que fue? Especialmente el partido contra España, ¿verdad?
3: No, en realidad fueron recuerdos, ¿verdad?, de varios episodios, tanto en las concentraciones como en el mundial mismo, ¿verdad? Fue muy muy lindo todo, porque las anécdotas, que algunas de las cuales no sabíamos, ¿verdad? Pero sí, muy lindo todo, recordar esos movimientos, esos momentos que pasamos, ¿verdad? Y que hoy en realidad uno le da valor, pero en su momento no dimensionaba.
2: Por ejemplo, ¿cuál, doctor Cuque Aguilar, que podés rescatar de lo de ayer?
3: No, eso yo dejo en manos de los protagonistas, no puedo.
2: Bueno, doctor, pero pasaron bien. Pasaron bien, doctor.
3: Pasamos muy bien, muy lindo. Ojalá se repita pronto.
2: Y bueno, doctor, acá te envío un saludo muy especial, Recoman, que explicó por qué no fue.
3: Bueno, un saludo a toda la mesa.
2: Gracias, doctor, gracias. Doctor, ¿cómo se llama tu perro?
3: No, Carlos.
2: Carlos se llama. Carlos. ¿Y cómo la familia, cómo se compone de los apodos, por favor?
3: Kiko, Ninkri, Koki, Uki.
2: ¿Y tu perro cómo se llama, doctor?
3: Carlos.
2: Bueno, chao, doctorazo, gracias, un abrazo.
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2: Ya sabes la historia. Con el debido respeto a la mascota anterior, creo que se llamaba Roberto. Va una persona a los doctor Aguilar, todos sus hijos, Julio, todos tienen apodo. Y va y le presenta Kuki, Kaki, Toki, Kikiki. Iba así. Y el perro está así. Okay. Y el señor que fue a la casa pensó que también tenía apodo el perro. Si todos tenían apodo, Kuki, Kaki, Koki, Kiki. ¿Y cómo se llama? Él le dijo, salió el doctor y le dijo, Roberto.
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2: Ahora se llama Carlos, la mascota. Antes era otro animal, otro.
6: Pero de la calle son. Oki
7: no es el perro de Ricardo. Oki. Que ganaba siempre,
6: Oki. Pero de la calle son.
2: Angelito, no, ya, primero que no te pedí lo que...
6: No, se acerca, luego, ¿sabes lo que...?

0: Me gustan los perros.
1: ¿El mejor?
0: No sé, Arturo, a mí no me gusta lo tanto lo del perro. Oki.
1: El mejor amigo del hombre es el perro.
0: No, no es mi amigo.
1: No hay problema.
0: Oki.
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1: Niño, tenés intermedia, niño.
3: Sí, hoy con dos partidos se cierra la fecha y uno de los que está allí en la zona de arriba, 12 de junio, la oportunidad de acercarse nuevamente a General Caballero, o en caso de frenarse, le va a dejar el liderato a General Caballero. Últimamente le está costando jugando en su casa. Hoy 19 horas en Villalles, 12 de junio ante Tembetarel.
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4: Estoy llamando a Ricardo Núñez para el partido que decía vos.
3: Sí, porque normalmente el local tiene su fantasma.
4: Cierto.
3: Sí, sí. Últimamente sí. Le está costando. Y antes, Carapeguá, Benjamín Acebal, 16:30. Otro que está en la zona arriba también, Benjamín.
4: ¿Cómo te va, Ricardo?
5: Siempre bien, Arturo. Dice, siempre bien y con mucha expectativa.
4: Dice el niño Jorge que vos ves fantasmas.
3: ¿De local?
4: De local. Ves muchos fantasmas de local.
5: Sí.
3: Sí, de local.
5: Sí, y siempre. Niño Jorge tiene razón. No sé, ya me voy con esa predisposición. Pero espero que hoy me voy con chamán, me voy con brujos, me voy con algo, con aquellos que hacen sesiones espiritistas con todo. Ya desde bien temprano estuvimos ya con eso, Arturo. Para, no sé, yo no creo en fantasmas, pero de que los hay, los hay.
4: ¿Y cómo haces para vivir con este clima de incertidumbre? No sabes qué es, no comer, no dormir. ¿Qué es lo que te dicen en tu casa, Ricardo Núñez, con el presidente del 12, que tenés que ir a un psicólogo, un psiquiatra? ¿Qué es lo que te dicen?
5: Y nadie me tiene paciencia, Arturo, no, nadie me tiene. Estoy en el rincón, como los niños castigados, me tienen ahí en el rincón, en la silla y mirando la pared. Porque no tengo ese amigo. Estoy con la cara larga, con el rostro adusto, y no puedo con esta imposibilidad de hacernos fuertes de local. Quiero entender y no puedo entender. Termino creyendo cualquier cosa. Y espero ponerle punto final a esa situación hoy.
4: Mira, sobre cómo está hoy, ¿qué momento?
5: Gendel, Arturo, Gendel. Imagínate, o sea, el destino te está dando un guiño. Ayer perdió Santaní, te estaba diciendo, hermano, tenés la oportunidad de despegarte más.
4: Y perdió de local, Santaní, y perdió de local, y no, es su único partido que pierde de locales.
5: Exacto, así mismo.
4: No digo mal de mucho, bueno, consuelo de... ¿Y qué hace hasta la hora del partido? ¿Te va a dónde? ¿Qué hace? ¿Te da la vuelta a la casa? ¿Te dicen qué le pasa a este señor? ¿Qué le ocurre, amigo?
5: No, acá estoy con mis jugadores. Acá estoy con ellos. Acá estoy como un padre hablándoles a algunos bien, a otros con menos paciencia. Y pero así, yo le acompaño muchísimo al plantel, Arturo. Estábamos conversando con tu tocayo, con el técnico. Estoy en la mesa del almuerzo ahora mismo y... Luego voy a dar una pequeña charla. Te había contado que estoy por ser psicólogo, entonces estoy adelantándome un poco también ya. Quiero hacer énfasis una vez terminada la carrera en psicología deportiva. Me gusta
4: mucho. Muy bien, psicología deportiva le gusta mucho. Y esto que te pasa a vos, en estas propias raíces, son modelos de todo lo que vos podés generar, aconsejar también.
5: Totalmente, imagínate. Estoy en primera línea. Y este tipo de experiencias van a ayudar muchísimo a lo que va a ser la futura profesión y también a lo que va a ser la especialidad.
4: Está bien, Ricardo Núñez, presidente del 12 Niños, Jorge.
3: Sí, saludalo, presidente, y habla más con aquellos de mayor experiencia dentro del plantel, también los que tienen juventud en estos momentos. ¿Quiénes por ahí son hoy día los pilares en este plantel?
5: Siempre van a ser los que tienen mayor experiencia, aunque hay algunos chicos que están muy bien asentados. Caso Matías Argüello juega como un jugador de larguísima experiencia y tiene apenas 21 años. para mí sigue siendo el jugador que mejor rendimiento, un rendimiento más parejo tiene dentro del equipo. El propio arquero, el propio Diego Aranda, que está haciendo un grandísimo campeonato, son jóvenes que hoy día están rindiendo altísimo. Y luego, por supuesto, está Diego Valdés, el Mudo Valdés, está Gastón Pinedo, está el Tuna Jiménez, y son gente que demuestran con ejemplo cuál es el camino a seguir si queremos llegar al objetivo.
3: El caso de Aguilar, él llegó al plantel, pero no vio minutos hasta aquí, es una cuestión futbolística, está lesionado. ¿Qué sucedió con él, con Alfredo?
5: Es solo una cuestión futbolística, porque él tuvo su oportunidad justamente, creo que ante Fernando de la Mora, y en el siguiente partido, que era contra Santaní, él se lesionó, tuvo una lesión muscular, y volvió Diego, y Diego lo hizo de gran manera, de gran forma. Entonces es difícil, hoy día ya se trata solamente de una cuestión de rendimiento, y una decisión técnica que Alfredo lo respeta. Alfredo es un grandísimo profesional, entrena como si fuera a... O sea, de hecho entrena esperando la oportunidad, en cualquier momento se podría dar, pero hasta el momento el dueño del puesto es Diego Aranda.
3: ¿Y cómo sienta la zona allí ahora que va a ser local? ¿Va el público a asistir hoy? ¿Cómo está el ambiente?
5: El ambiente está bastante, bastante bueno, el tiempo mejoró totalmente, un sol radiante y obviamente la temperatura ayuda. Creo que hoy va a haber un buen marco de público, aunque todavía a la gente le sigue costando asistir los días que no sean viernes, sábado y domingo a las canchas. Creo que hoy va a ser este es un partido convocante.
3: Y puede haber un antes y un después, principalmente por el tema de la localidad nuevamente y comenzar a sumar en casa.
5: Sí, niño, será, por favor, que tus palabras sean proféticas y que por fin sumemos de a tres como locales. Es lo que estamos esperando, es lo que venimos hablando, es lo que venimos repitiendo, lo que venimos insistiendo. Hacernos fuertes en casa tiene que ser una bandera nuestra.
3: Un gusto, como siempre, presidente, muy amable.
5: A ustedes.
3: Ricardo Núñez, presidente del 12 de junio de Villalles. Hoy ante Tempetare a las 19 del partido.
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1: ¿Puede ser tu representante en el humor?
4: Sí. Le llevo a Ricardo, le siento en la mesa.
3: ¿Qué es lo que pasa con Lepi?
6: Que te baja la venía Gautavito.
4: ¿Qué es lo que te pasa?
6: Que venga Gautavito acá.
3: Sí, tiene razón.
4: Que mucho hablaste vos,
6: no.
4: Che, voy a estar. Le pongo acá a Ricardo. Acá pongo los oficiantes. Y le digo la imitación de cuál. Porque él tiene 10, 12 por ahí tiene.
3: A todos le saca, Arturo. ¿Eh? A todos le saca. A todos.
4: ¿Y a vos también te
6: saca? No, le gusta a uno.
3: A ver si me entiende.
6: Tommy Gol. Le Tommy Gol le gusta.
4: No me sacó jamás.
3: Pero pues.
4: ¿Vos me sacaste a mí
6: imitación? No, jamás.
3: ¿Cómo dónde?
4: A todos. ¿Vos de qué te reí, niño?
3: Él
4: de todo quemando.
3: No le saca a todos.
4: Sí.
3: Hay uno que se le cambia.
4: Un monstruo, un monstruo.
7: ¿Y podés llevar una charla así con una persona que sale y declara?
4: Él.
7: ¿Algo más? ¿Algo más? ¿Qué parece Peluso? ¿Nosotros somos una estancia? No, sí. Vamos a dejarnos de...
4: ¿Quién es ese?
3: Peluso. Fossati. Fossati era. Así contando rápidamente como dos.
4: ¿Sabe quién ganó? ¿Quién ganó?
8: Ya se me mezcla todo lo personal.
4: ¿Sabe quién me ganó con las imitaciones? Gustavo Costas.
9: Yo lo conozco, ¿no es cierto?
4: Extraordinario será. Ponemos radio.
9: Yo lo conozco, ¿no es cierto?
4: Y dice así, yo lo conozco, no, Vito, que está la
6: comunidad. Es cierto.
8: Sí.
3: Tenemos que facturar
8: mucho
3: con Ricardo. Vamos a ver un proyecto.
4: Yo no hablo plural, hablo singular.
10: Vamos a hacerlo.
11: Ah, pero ¿por qué no?
10: Ah, bueno, le llevo, él le presento.
11: No, pero vamos a hacer todo el montaje.
10: Le pongo ahí una conferencia de Gustavo y saco la frase. El de vitamina, por el de ese que se cae y grita, vitamina, ese que se le cae la. Ese me imitó a mí y le vi a reventar. Ese que se tira, ¿cómo se llama?
12: La botella.
10: La botella.
11: Pero ese es chiquitito. Claro, ese es otro.
10: Él cuando dice Olveira. Cuando se tira la botella, dice Olveira.
12: Hace cuando da el pase atrás al arquero.
10: ¿Eh?
12: Cuando le dan el pase atrás al arquero.
11: Lo único que no escuché es la imitación de Denis. Pero después, de todo.
12: ¿De Denis?
11: Escuché la imitación.
12: No. Cuando yo
11: de
12: dije.
11: Hasta de Darío.
12: Cuando yo dije. Si Olveira era arquero de Guaraní, de Nacional o de Luqueño, jamás iba a estar en la selección.
13: Claro.
12: Y no dije.
13: Y todo, es que todos coinciden con eso. Por eso bueno, yo le doy la razón a Enrique.
12: Acá se cae la botella. ¡Olveira! No, eso no es imitación de nadie.
11: Claro.
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10: Bueno, se dejó un partido hoy, niño. ¿Contra quién juega?
12: Hoy es el partido, definitivamente. Antes te embetaré a las 19 horas de local. Antes
10: dirige
12: al Temetario
10: Castro.
12: César Castro.
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10: ¿Tú vas a ver cuánto es Víctor Villalba?
13: 0971-1080-10.
10: Le van a reventar a Ricardo.
6: ¿Cuántos segundos vienen?
13: Y vamos con 16.
6: Bueno.
13: 16 está bien.
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10: ¿Por qué me hace así si es mi opinión?
6: El mérito de Gustavo Costa fue dejarlo la otra vez que tío. Porque otro técnico le cambiaba. O sea,
11: pero jugó con todos los técnicos.
12: Es que no lo cambian,
6: te digo.
12: No lo cambian mucho.
6: No te digo, lo mago Arturo. Si hoy le y estaba el Bocón en el banco ahora. Otro 9.
13: Sí.
6: Bueno,
13: mira. Ya no juega más. Es el penal.
12: Baba el que lo sacó a Vegetti, ¿verdad?
13: Sí, dos partidos.
12: En cancha nacional.
6: Bocón puede producir mucho más que. Bueno. Y para que me meto.
10: Audio. Mejor.
12: Te metete.
14: Comandante. Tienen que cantar ya récord, man. Jueves ya. El récord, man.
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10: ¿Vos sabés, Gustavito, que ese que dice la señora Mirta, que me pongan acá? Ese que le puso fue Chiche Helburg y nunca más le habló ella a él. Ese material que vos tenés de Mirta Legar en privado puso
15: así
10: a
15: Chiche Helburg.
10: Y ahí donde Mirta le dice,
11: le marcó.
15: Así yo no. Así no. De perfil allá no. No me gusta.
10: Eso es lo que entonces él filtró Chiche Helburg y ahí se armó el quilombo.
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16: Denis Canisa, quería venir por Pedro Juan Caballero para asistir al partido de 12 de mayo.
6: Tengo que ir a verlo el partido de 2 de mayo. Yo ¿cuándo? Soy de esa zona. Yo soy de
11: Mamayo. Claro, vos sos del norte.
10: ¿Cuándo sí, te vas? ¿Mañana?
6: ¿Mañana qué? Mañana juega el
11: viernes. Mañana juega. Pero tenés
6: no, para el siguiente, dentro de 15 días. O sea que me voy, va y pierda, que entonces me van a decir que se quieta.
11: Sí, mejor dijo
2: no. 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
16: ¿Alguien me puede explicar qué es el peinado de camisa? La única conclusión que saco es que cuando está por la mitad de su cabeza opa la electricidad, la y peluquería. Busca una peluquería con un transformador, organizado.
10: ¿Qué dice? ¿Qué le dije? ¿Qué te digo?
6: ¿Y no te gusta esa
3: segunda? Su peinado, su peinado.
12: A la mitad del corte se fue la luz.
17: Toma, comandante, ya hace rato, usted lo no quiere la libertad y no sé qué. Usted es olimpicero, no me ha igualado. ¡Qué puta comandante ya!
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18: Comandante, yo como luqueño te pido encarecidamente que puedan averiguar el estado de las obras del estadio que le hicieron Cáceres. Por favor, comandante.
10: Le llamé a Daniel Rodríguez, le escribí y no me dio. ¿Te podemos llamar? Le puse. Y acá yo tengo, le voy a mostrar a los compañeros. Está bien lo que decís, queremos hablar con Daniel Rodríguez.
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19: Hola, Víctor. No poní como a mi audio. Malo sos. Yo te quiero más, Víctor. Ahora le quiero a Ricardo.
10: Aparte, hay que respetar a la audiencia. No hay que burlarse de la audiencia.
6: No, para nada.
10: Ponlo otra vez, por favor. No. Ese no es mi palo.
19: Hola, Víctor. No poní como a mi audio. Malo sos. Yo te quiero más, Víctor. Ahora le quiero a Ricardo.
6: Una chica, ¿ve?
3: Cachorrita.
20: No sé, le cedo los honores ya a Ricardo, así que no, se encargará de averiguar.
3: Pero se enojó con Bobby, ¿no? Malo te dije.
12: Sí, a vos te dije.
20: Él va a averiguar.
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18: Comandante, hace rato ese Alejandro de Ultra, comandante. No.
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3: Aquí mirando redes, me saltó. ¿Se acuerdan de Nicolás Mourinho, el delantero sumando Olimpia?
12: Sí, Nico.
3: General Díaz, ahora va a jugar en el club Pérez Celedón de la Liga de Costa Rica. Sí. Fue presentado en las últimas horas Nicolás Mourinho como nuevo jugador del Pérez Celedón, club de la Liga de Costa Rica.
10: El mensaje dice: señor Arturo, el recorte del Recoman es media tensión. ¿Por qué eso, Recoman?
12: Y
3: la luz. Porque la mitad del corte se le cortó la luz.
6: A le gusta.
3: A la peluquería, eso fue lo que dice.
21: Comandante, mi amor, ¿y qué orden? Porque oye a pute a barra, oye a pute rapa, oye a pute a pa, oye a pute a palo, mira.
3: Pa, ay, mi vea.
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17: Ricardo F, ídolo nacional, carajo, grande Ricardo. Si sacas el tono de Moria, campeón.
10: ¿Qué quiere que haga?
3: Se hizo la Moria. ¿Verdad?
10: Un largo documental.
3: Hace la hija.
10: Pero le demandaron una Moria. Pusieron cosas que no tendría que haber puesto. Upa.
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0: Míralo un poco Costa otra vez. Ay, y Alfaro, ¿cómo te sale? Ay, Ricardo, me siento encima de tu pene. Ay, salto tres veces. No,
10: de la suya. A mí me gusta, veo.
6: No, bueno, ya.
10: ¿Qué
6: no,
10: dice? No, no, pone otra vez.
6: Muy fuerte,
10: no,
6: Arturo.
10: No, pone otra vez. No, ¿qué es lo que dice? No entiendo qué es lo que dice. Pero no entiendo, la puta. Que ustedes son inocentes. Hoy no puedo escuchar lo que. ¿Cuántas groserías han dicho ustedes? Claro, en radio no se puede poner. Pero ¿qué es lo que dijo que molestó tanto?
5: No entendí yo.
10: Hay muchos chicos escuchando.
5: No
10: entendí,
5: Ricardo.
10: Yo tampoco entendí.
5: No voy a ver la página,
10: Ricardo.
5: ¿Eh?
10: ¿Qué dice? Tanta grosería dijo, Pío Germán. No, si grosería no pongamos.
6: Sí, sí.
22: Arturo.
10: ¿De quién?
22: Ego ya jodeniendo, llena de malicedes.
10: ¿De quién tiene?
22: Yo
10: cojo
22: ñaca y pojillo en la ñaca y nada. Cualquiera y esteina. El loco, pedazo.
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0: No.
1: Comandante, Dénico no se fue allá a la cena porque había que entrar a 100.000 la cabeza para la cena y él no quería poner. Y yo, pues la tipo, será.
2: Espera.
3: ¿Es cierto eso, Dénico?
4: No, necesita el dueño de la casa poner plata.
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6: Comandante, 34 años de oyente ininterrumpido. Jamás llegamos a este nivel. Poné orden, comandante, te suplico.
3: Tenés toda la razón del mundo. Comienza con Gustavito, sí. Después le sigue el Recordman.
4: Sí. Pues él.
2: Insoportables son.
3: ¿Quién?
4: Ricardo Efe.
3: Es que vos sos los niños de P. ¿Cómo es en el Yatalla?
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7: Volviendo un poco atrás, estaba escuchando lo de Alfaro. Si va a jugar Alfaro como la eliminatoria, bien, pero si va a jugar así como en el Mundial, a nada, ¿y quién de Levicuape?
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3: Víctor Villalba.
8: Arturo, de Nicanisa, veo o gusta y te hizo el nuevo loot. O poco cada rato le peinaba, ni que mañana le peinaba.
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9: Hola, ¿cómo están en la mesa? Mucha gente a esta hora diciendo grosería, Arturo, ahí. Criaturas que escuchan.
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10: Cierto, señores. Sí, muy cierto. Se desgradó el programa. Pero mientras está ahí, Cafa, fue un gran arquero y por el momento un gran panelista. Adelante, Cafa.
2: Gracias.
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9: Comandante, ¿por qué no le tallan la camisa por su peinado? Sí, esa es la moda. La moda no incomoda. Un abrazo.
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11: Recordman, ¿o qué le tú quedaste a la saga cuando te sacó el penal? ¿Te acordás?
3: ¿Qué cosa?
11: Y falló otra vez encima. Le tuqueaste en el vestuario, ¿verdad?
4: La saga.
3: ¿Qué pasó con
4: el penal?
3: ¿Y qué pasó? ¿Vos
2: no le creas?
4: No, es que el
0: ¿vos era el penalero?
4: No, yo no era Salgueiro. No era Salgueiro, el otro 10 uruguayo.
0: Ligüera.
4: Ligüera era el
2: Martín Ligüera.
4: Agarró la pelota y la saga se fue y le quitó la pelota a Bachita y chutó. Y ahí me llama el técnico, me dice, anda vos, decirle que Ligüera el indicado, me fui, le dije y chutó igual.
2: Y metió mi trabajo. ¿Y metió?
4: No, falló.
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0: Otro.
12: Hola, comandante. Una pregunta.
0: Este peluquero de Canisa, ese fue Papá Parrilla, seguro.
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12: Buenas tardes, Arturo de Granesa. Cafa, ¿qué te pareció la actuación del arquero de Corinthians ayer? No, del Palmeira.
3: Quédate por ahí.
12: ¿Te gusta? Del Palmeira casi rifó dos goles, casi rifó. Y el arquero de Corinthians también casi rifó también.
13: El partido de Palmeira vi, no lo vi todo, si soy sincero, Carlos Miguel, pero no te puedo dar una opinión. Pero el de Corinthians lo vi todo. Y en la jugada del gol, para mí es un cabezazo muy bueno de Carrillo, pero da el rebote a un lugar donde no lo debe dar. Yo creo que si ese partido comentaba Ricardo o Víctor, iba así, mató al arquero.
3: Se comió. Hay dos pelotas que los arqueros dan rebote, y yo pensé en ustedes que son los que des contra los arqueros.
14: El otro es de Liga. Pero ese era difícil.
13: Ah, ese no vi.
14: El de Liga,
13: no,
14: el gol.
3: Sí, eso ocurría en el fútbol paraguayo.
13: Claro, Liga Palmeira.
14: No, aparte, no, el rebote saca para afuera.
13: 1-0 fue, ¿no?
14: Y se tiran palomitas ya. Ese,
13: ya gol. Hizo super gol en Palmeira.
14: Golazo. Uh-huh. O sea, sí, golazo por cómo mete.
3: Acá hay dos pelotas que da rebote el arquero, que yo he visto ayer.
13: ¿El de cuál partido fue?
14: Sí, el de Palmeiras Liga, el gol es de rebote, pero es un remate potente, y hacia el lado contrario. De Corinthians y hacia el medio. No, el de Liga Palmeiras.
13: Claro, sí, sacó. Y el morocho de Corinthians también, le fue un cabezazo ahí bravísimo. Le sale para el medio el rebote.
14: ¿No viste la quiquita al final? Es impresionante.
13: La que taca al final, impresionante.
14: Impresionante, porque era gol de todas las cámaras y
15: acá. Sale con el pie.
14: Sí, Carlos Miguel.
15: Carlos Miguel.
13: ¿Eso fue ayer?
14: Sí, casi.
13: Carlos Miguel y un mono con navaja, yo le dije, un peligro,
15: Va a reiterar.
13: Tiene la suerte que lo tiene a Gómez y tiene 10 tipos delante que son unos
15: monstruos. Mirá, Germán, ahí por bajo.
14: Terrible,
13: No, increíble.
14: Encima Gómez se le amonestó ayer, queda fuera de la vuelta. Sí, así que en Ecuador no va a jugar Gustavo. Ay,
16: Gustavito. Comenzando por Gustavito de hoy.
3: ¿Qué quiere decir eso?
4: ¿Eh? Llegó de rebote.
15: Que degenera el programa de Gustavito.
4: Gustavito.
3: Pero sin ninguna duda.
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3: ¿Cuántas fechas faltan, niño, para que termine la octubre? Termina el campeonato a un mes y medio.
14: Faltan 8 fechas. Esta es la 23.
15: Esta es la fecha, no.
14: O 24 ya.
15: Sí, fecha 23. Ahora termina 23 y el sábado arranca ya la fecha 24.
3: ¿Y cuántos candidatos hay al título? Perdón, no al título, al ascenso en la intermedia.
15: Y mirando hoy la tabla, General Caballero tiene 47 puntos, es el líder. Ya jugó su partido de la fecha 23. 12 de junio que juega hoy tiene 44. Santaní perdió una gran chance porque perdió este partido, se frenó con 42. 39 Benjamín Acebal, que hoy será visitante, pero que en caso de victoria puede llegar igualmente a la línea de 42 puntos. Ahí están los cuatro primeros, porque después ya Sol viene quinto con 34.
13: No sé si vieron el gol de Dramané Diarra que le hizo ayer.
3: Sí, yo vi.
13: El Independiente a Santaní, un golazo.
15: Golazo.
3: El que era de Cerro.
13: Sí, creo que esto es de Cerro, no está préstamo, me parece.
14: Creo que sí. Ellos son de Malí.
13: Exacto.
14: Él y había
13: una potencia.
15: Y todas las pestañas, pues.
14: Adama, Traoré.
3: Los comprometidos con el descenso, niño.
15: Hasta aquí, si miramos la tabla, son 3 de noviembre. No, 3 de noviembre salió.
14: No, 3 de noviembre.
15: 3 de noviembre sigue.
14: Fernando y Tacuarí.
15: Fernando y Tacuarí, ahí está.
14: Paraguay es el que salió. Tacuarí es el que está complicado a esta altura.
15: Y para Encarnación está por ahí también.
14: Sí, necesita... sí, porque Paraguay salió bien con estas últimas 3 victorias. Desde que llegó Luis Fernando Escobar, levantó Paraguay.
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3: La mayor cantidad de público en la Encarnación fue cuando jugó Olimpia Tonó República. 1-1. Villa Alegre en el estadio.
13: O el estadio Universal.
3: Reventó ese día. El partido terminó 1-1.
4: ¿Qué año fue?
3: Me encarna y...
4: 90 y algo.
13: Entonces no fue el Villalegre, fue en cancha Universal ahora sí.
4: Yo jugué eso, creo
13: porque,
4: que
13: fue. Porque Villalegre se hizo por la EBI.
4: Sí, Universal.
13: Por la Yacyretá.
14: No, el viejo Villalegre. El viejo Villalegre.
13: Tenía el mismo nombre.
14: Sí.
3: Reventó. El partido terminó 1-1. Reventó ese estadio. Fue en el 76. ¿Quién jugaba?
14: Universal estuvo en primera en el 2000. No sé si ese partido, porque justo 1-1 Universal Olimpia fue primera fecha de la apertura 2000.
3: ¿Cómo me equivoqué, Vio? ¿Cómo terminó?
14: 1-1.
3: Ese partido.
14: Torneo de apertura, sí. Universal jugó un año.
3: ¿Torneo de apertura, eh?
14: Sí, porque Universal estuvo ese año en primera y era el viejo Villalegre. Esa zona por la construcción quedó inundada y por eso le dieron otro predio que se inauguró en el 2022.
17: Y un ex cerro hizo el golpe de Encarnación.
3: El 9.
17: Sí, un 9. No, el Palomo.
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3: Niños, los comprometidos con el Intermedia, ¿quiénes son?
15: Con eso, 3 de noviembre. Tacuaré.
3: ¿Quién dirige el 3 de noviembre?
14: Achucarro.
3: ¿Y del otro?
15: Igual desde la llegada de Achucarro, una mejoría.
14: Sí, tres partidos no ahora.
3: ¿Y otro?
14: Fernando de la Mora. Y el otro es
3: ¿quién dirige
14: Tacuari?
3: Fernando de la Mora.
14: Voy a buscar quién dirige.
3: ¿Y el tercero quién es, niño?
14: Tacuaré, Robert Pereira.
15: Fernando, el otro que está complicado.
3: Sí, pero ¿quién es el técnico de Fernando de la
14: Mora? Ahora voy a buscar quién.
3: Porque a este le mantienen a Achucarro. 3-4 partidos ya anda bien.
15: Sí. Es más, lo puesto con Achucarro comenzó a mejorar el 3 de noviembre.
3: Sí, señor.
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3: José Solí dice: gol de Palomo Sandoval en el 2000. Golazo hizo. Terminó 1-1 el partido.
14: 1-1.
3: Estuvimos ahí.
14: Fernando Lamora es Carlos Recalde. Carlos Recalde.
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3: Recuerdo bien porque en el 99 Universal nos ganó el ascenso en el Alfonso Colmán, dice Fernando de la Mora.
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18: Saludo, comandante, a toda la mesa. Todo muy lindo, pero Darío, qué subidito de peso está, mi querido. Yo no sé si hay que ponerse en forma, Darío.
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3: Víctor, ¿qué tenemos?
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3: Pida lo que pida, Alfaro, y repito, ese no es el tema de la continuidad hoy. Si le da la APF, le da, hay acuerdo, ya está. El acuerdo no es económico el problema ahora, de lo que se dilata. No, yo no sé. Yo lo que te digo es que económicamente, aunque le aumenten 20, 30, 40, me gusta, querer o no querer, ese ya no es el tema. Hay otro tema ahora.
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21: Sí. Hola Arturo, ¿cómo andamos? Está buenísima la programación. Un saludo a los muchachos. Vamos a Guaraní para el sábado. 2-1.
3: ¿A quién le gana?
4: A Cerro Porteño. Jugó bien Guaraní la otra vez, Víctor. Primer tiempo.
14: Sí. Justo yo no
4: ¿Vos
14: vi.
4: Sos de Guaraní? Pues.
14: Justo yo no vi.
4: Por eso.
14: Jugó bien. Obvio.
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3: Parece que ustedes no entienden. Si le aumentas 10, 20, ese no es el tema. Lo que nos está discutiendo ahora la APF con Alfaro, cuánto te paga y cuánto quiere ganar, y no hay acuerdo, tire y afloje. Es otro el tema. No es el tire y afloje de la plata. Ese no es el tema de la que se demora la designación. Es otro motivo el que hace que haya este corte.
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1: Niño, acordate de la gente de YouTube. Estamos también presentes ahí. Y por la duda, JJ Nambilo.
15: Juan José Cáceres, oyente fiel, es verdad, le tenemos abandonado. Vamos a comenzar a leer los mensajes en YouTube.
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3: Bueno, Víctor, tenemos y después vamos a hacer un analizar sobre lo que viene del campeonato.
6: Comandante, saludo. Cachito, fiel oyente. Víctor, ¿no sabe cuándo se venden las entradas para el domingo?
14: Olimpia Generante para visitantes saca el día previo, así que el sábado a través del portal, ellos trabajan con Tuti, ahí van a sacar. Imagino que al luqueño le van a dar detrás del arco gradería norte y preferencia E.
3: El tema del tiempo, ¿cómo está para mañana en Pedro Juan?
15: Marca lluvia. Y justo a partir de las 6 de la tarde estaba observando ese minuto. Sí, cuando decía eso, el vicepresidente entra en el minuto a minuto y desde las 6 para arriba anuncia lluvia. Es más, anuncia hoy y mañana lluvia en Pedro Juan.
3: En Pedro Juan, llueve muy fuerte, ve ahí.
15: Pero el piso es espectacular.
19: Pero si hay lluvia, aguanta. No hay neblina, ¿verdad?
15: Claro.
19: Evita la neblina.
15: Claro. Eso va a ser lo bueno. Pero la cancha aguanta. Tiene buen piso y buen drenaje.
3: Pero si llega el 9 de mayo, ¿cómo le calla la boca a mucha gente?
15: Si llega a ser cancha rápida, para mí le va a venir mejor a 2 de mayo que a Libertad. Tiene gente más rapidita, más livianita, más dinámica.
3: Va a ser la novena fecha.
19: ¿Qué árbitro es lo importante ahí en ese partido?
15: ¿Quién dirige, Víctor?
14: No, todavía no.
15: Por ejemplo, defensores pesados le va a costar, tipo Freire, eso que son medio... Si juega.
3: Pero Freire no juega, ¿verdad?
14: No, Freire no.
15: No juega. Lesionado. ¿Quién juega central?
14: Robert Rojas y Néstor Jiménez fueron la vez pasada. Y por izquierda, Alexis Fretes.
3: Ah, esto, vamos. ¿El arquero quién es?
14: Mourinho de Libertad.
3: ¿Ya jugó en la selección?
14: Sí, Copa América.
3: ¿Lateral derecho quién es?
14: Lateral derecho, Alan Benítez, selección. Benítez.
3: Selección, seguimos. Lo sé. Robert Rojas, selección.
14: Sí, selección. Sí. Néstor Jiménez, selección. Sí. Alexis Fretes todavía no.
3: Sí.
14: Campuzano, sí.
3: Selección.
14: Carrizo, no, evidentemente. No. Mansur tampoco.
3: Bueno, argentino,
14: Mansur,
3: pero...
14: selección, sí, Palestina.
15: Sí. Mansur, después, Palestina.
14: Después tiene a Elvio Vera.
4: Elvio Vera.
14: Iván Franco, que jugó de media punta. Ellos no son de selección. Y jugó la pasada de 9.
15: Iván Ramírez.
3: Iván Franco, ¿dónde jugó afuera?
14: En Estados Unidos, Houston Dynamo.
3: ¿Otro?
14: Que jugó afuera.
3: Que hay jugadores de prestigio en Libertad.
15: Sí, claro.
14: Sí.
19: Estaba.
14: Sí,
19: sí. Estaba Garnero, jugando todo. Hasta el público ya jugaban en la selección, sí.
14: Y ellos jugaron en Copa América 2024.
15: Mira lo que se acuerda.
14: Jugó Mourinho, Espinosa, Campuzano, Néstor Jiménez, Ernesto Caballero.
4: Increíble. Juega bien.
19: Hasta Dragoto
14: de ahí. Iván Ramírez, 6 jugadores jugó en la Copa América.
4: ¿Qué hacemos jugando en Libertad? Su hombre clave son Campuzano en la media cancha con Pachi Carrizo, el doble 6 ahí. Que...
14: Pero la vez pasada varió a Edo, la vez pasada jugó 4-3-1-2.
15: Pero tiene que
14: atacó muchísimo. Entiendo que Rubiño es muy endeble, pero hay que ver ahora antes de mayo, pero le salió muy bien.
4: Qué bueno.
14: Porque Mansur estaba más cómodo jugando al lado del 6 que jugando de 10.
4: Perfecto.
14: Iván Franco suelto y los dos puntas. Picaban para todos lados.
15: Aparte Mansur, al lado de Campuzano lo protege más Campuzano.
4: El esquema que tiene que jugar
15: vitamina. Porque cuando queda solo queda muy protegido.
4: 4-3-1-2 tiene que jugar vitamina.
3: Y andando en el decir.
4: Y le sale bien a Libertad porque no copia
14: un
4: lo
14: partido,
4: bueno.
14: Hay que ver ahora ante un rival más fuerte.
19: Libertad, pero no sabes si le va a salir a Olimpia.
3: Hay vitamina.
4: Libertad o Libertad, ya, amigo, está ahí peleando el campeonato.
19: No, pero no sabes si a Olimpia le va a salir igual.
4: Y si ya jugó así una vez, 3-4 partidos.
14: Jugó y le fue muy bien.
4: Ahí está, mira.
14: Pero eran otro delantero, era Alcaraz y
4: Ferreira. Alcaraz y Ferreira.
14: Alcaraz corre toda a diferencia de Gabriel Ábalos.
4: ¿Y el 10 quién era allá? ¿Cuándo eso?
14: ¿Y del más?
4: Del más era.
14: Del más suelto. Y 3 volantes centrales. Jugó ante Guaraní así en Capiatá y un partido después Trinidense. O no, Recoleta, que le gana también en Capiatá.
4: 4-3-1.
14: Pero esa, que ya no repite.
19: Esa vez no fue el que le.
14: Recoleta fue un partido de mañana que ganó 3-2. Que entró
19: no, contra Guaraní no fue esa vez que el Olmedo le rompe toda la cara a un jugador de Guaraní.
14: No, ese fue el torneo pasado. No, el gol de Delmas, el primero, que le mete de media distancia a Sergio. Ese día fue, que jugó 4-3-1.
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3: Esto es el tema de los jugadores de Libertad. ¿Cuánto dejó ir y mantiene su plantel? ¿Y todavía no están Huguito Fernández? Sí.
14: Melgarejo.
3: El día que tenga todo, ¿eh?
14: Vamos y a ver si Freire ahora.
3: Freddy, van a hablar de Libertad, me supongo, ¿eh? Tienen que hablar.
13: ¿Por qué no juega? Ese te iba a decir Flores. ¿Por qué no juega?
14: Suplente. Viene siendo suplente. Hay un partido
4: que yo vi contra.
14: Ante Guaraní el jugó y le puso de 6. Pero ahí le puso mal a Edo. Sí. Ante Guaraní él entra en el segundo tiempo en cancha
4: Rubio. Contra Luque también estuvo mal.
14: Sí, pero ahí de central, imagino.
4: De central jugó y no estuvo bien.
14: No, porque ante Guaraní fue raro el cambio y pierde después Libertad ante Guaraní. Lo mete de 6. Delante de los volantes centrales.
19: Flores puede ser una especie de Tarzán, el que está en Lanús.
14: Canales.
19: De Canales. No tenían en Libertad oportunidad.
13: Es más bajito, me parece, Flores, ¿no? Sí. ¿No? Hasta físicamente. Canales se impone más de lo grandote, por lo menos.
3: Darío.
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3: Pues falta mucho también el campeonato para que concluya.
5: Sí.
14: 13 fechas.
3: Muchísimo. Y el más regular de todo el 2 de mayo. Perdón, está invicto.
14: Es el único.
3: El único invicto es el 2 de mayo.
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3: Y la quiero de Cerro bien ahora. Hay que verlo otra vez contra Guaraní. Que respondió muy bien. ¿Verdad que es cierto?
19: Sí, arrojó. Sí.
3: Oliveira tiene Martínez pocas también, intervenciones en Olimpia hoy. Pocas tiene.
19: Sí.
14: Sí, la vez pasada poco pateó al arco triniense.
19: Sí, poco. Una vez pateó
14: el inicio. Y justo el gol. Pero que no fue su culpa si...
19: No.
14: Oliveira, por lo menos a mí no me parece.
19: Yo no le culpo a nadie.
13: ¿Y el arco menos vencido hasta ahora 2 de mayo?
14: 2 de mayo, sí. ¿Y el otro era Nacional?
13: Nacional.
14: Que ahora recibió el gol.
13: Quedaron iguales.
4: ¿Por qué sale campeón invicto de mayo?
19: Y se le da la copa.
4: ¿Puedo? Ah, ok. Lo digo nomás, no sé.
14: Iba a la
4: Libertadores. Imagínate un poco.
13: ¿Escuchaste cuando te respondieron?
19: ¿Qué? Se escuchaba que
4: un campeón invicto, imagínate.
13: ¿Qué pasa, Ricardo, eso si sale campeón?
19: Da la copa.
14: Espectacular, suena. ¿Quién no quisiera?
4: Pero
19: hay que ver si juega la copa como 2 de mayo o como Deportivo.
13: Por Amambay.
19: ¿Y cierto?
4: Eso no va a correr.
19: ¿Por qué no va a correr? No va a impedir.
13: ¿Tienes la bola de cristal, vos, Gustavito?
4: Ese tema de los nubes no.
3: Espera un ratito, Darío.
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4: ¿Se sale campeón invicto de mayo? Sí. Sale campeón invicto de mayo.
19: Y se le da la copa.
3: Pero qué simpático, Ricardo.
19: ¿Es cierto?
4: Cara. Sí, cierto. Hay lógica, ¿no?
19: Hay lógica. Sí que la pregunta fue.
4: Se burla, pues no confía pues, en el equipo de mayo. No. Para él puede ser Oporteño Olimpia nomás. ¿Quién? Y populista.
19: Para vos, guau, que no.
4: Yo hablo de mayo.
19: Libertad
4: también, ya mío. Que hablamos poco, Libertad, por cierto.
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3: El último Víctor, y después tenemos a Mariano Maceira, el colega Víctor Duarte, que está dejando la presidencia, el ingeniero Romero, que está volviendo el 2 de mayo, Rubén Ditore, presidente de Libertad, y el doctor Cuque Aguilar, encuentro de los participantes, médicos y más, jugadores, cuerpo técnico, en el 2000 en Sudáfrica.
7: Andante piensa que sabe todo, pero está tan equivocado. El problema es económico, financiero, administrativo. Si es cierto lo que dice ese oyente, ya estamos clasificados. ¿Para qué se va a pagar tanto? Al pedo.
3: Volvemos otra vez. Ese es otro tema, lo que ya no se discute, APF y Alfaro, es la parte económica. Así se paga además un problema en la APF. Ese no es el tema de lo que se está dilatando. No es el ida y vuelta de cuánto te puedo cobrar y cuánto querés. Entendés a lo que digo.
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3: Y a este oyente le iba a decir lo bíblico. Un señor iba a terminar una casa. Viene y le dice el arquitecto o el ingeniero, no podemos terminar porque nos faltan 3 albañiles. O 4, 5, 6, de acuerdo a las necesidades. ¿Ya sabes vos?
4: No,
3: contamos.
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3: Y repito, el tema de Alfaro, que no responde o no hay acuerdo anunciado todavía, no es económico. No es cuánto te voy a dar y cuánto me pedís. Yo me estoy haciendo cargo. En su momento, si esta dilatación obedecía a cuánto querés ganar, u otro tema. Y el tema ya no es económico con Alfaro. Si le paga 10 veces más, 20 más, ya otro problema de que le contrate. ¿O el que pidió?
4: ¿Y cuál es el problema entonces?
3: Y hay otro problema.
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3: Mariano Maceira, colega argentino, jugador de Vélez. Víctor Duarte, vicepresidente de los de Mayo a la espera de libertad. Rubén Ditole, presidente de Libertad. Y encuentro de los participantes, médico, dirigente y más, jugadores, integrante del cuerpo técnico, Cuca Aguilar, ayer en la casa de Horacio Cartes 2010. Ronaldo Martínez, hablemos de él y después te pregunto sobre Leo Cristaldo convocado a la selección sub-20. ¿Cómo resulta, don Ronaldo Martínez, si sos tan amable?
8: Ronaldo Martínez es un jugador que en el fútbol argentino ya está bien visto, ha hecho un gran trabajo especialmente en Platense y llega a Vélez con no solamente la necesidad que tiene el equipo de que necesitaba justamente un número 9 con experiencia como lo es él, pero que ha llegado y ha impactado bien. Ha tenido muy buenos partidos y el otro día frente a Estudiantes tuvo la posibilidad de convertir su primer gol y por el momento la verdad que ha generado muy buena recepción por parte del público de Vélez.
3: ¿Cómo se dio la venida de Ronaldo Martínez?
8: Ante todo, primero por una necesidad donde Vélez es un equipo que tiene muchos jóvenes, tiene muchos también jugadores de experiencia, es como que ahí se va de un extremo al otro el equipo, ¿no? Y tal vez en la defensa y en el medio campo era donde más equilibrio tenía y le faltaba tener un 9 de experiencia. Vélez venía jugando con muchos juveniles en ese puesto y había mucha presión en este mercado de pases para que llegue un 9, pero que el técnico de Vélez, Guillermo Barros Echeloto, expresó en su momento que aquel jugador que venga a ser el 9 de Vélez tenía que ser alguien que venga con jerarquía y que venga con una experiencia previa para poder justamente reforzar el equipo. No quería que venga un jugador simplemente para rellenar y sentir que, listo, ocupamos la posición de número 9 con un jugador. Lo que buscaba el técnico era tener un jugador con experiencia y Guillermo, que bueno, tuvo un paso por el fútbol de lo que es la selección de Paraguay, ya tenía referencias positivas sobre Ronaldo Martínez, lo que hizo que justamente se decida Vélez por incorporarlo.
3: ¿Y Leo Cristaldo está en la selección sub-20 para los Juegos o de Sur, Mariano?
8: Sí, es correcto. Cristaldo tiene el año pasado firmó su contrato profesional con Vélez. Hay mucha expectativa por este jugador en el club. Todavía, obviamente, en la primera división no ha podido ejercer sus virtudes, pero yo creo que es un jugador que en el corto plazo va a estar siendo considerado por el técnico, teniendo presente que además ya, como les decía, el año pasado firmó su primer contrato, hasta finales del 2027 tiene contrato con Vélez, por lo cual uno imagina que en el corto plazo será tenido en cuenta, más teniendo presente que es un Vélez donde hoy está apostando por los juveniles muy fuerte y próximamente seguramente también lo sigue haciendo para el próximo año. Entonces lo más probable es que tenga su posibilidad, pero bueno, hay muchas expectativas y es un torneo obviamente que desde la experiencia le va a sumar para positivo al jugador.
3: Mariano, y hay un juvenil que va a ir creciendo con el tiempo, que fue a Vélez, se llama Matías Ezequiel Paredes Silva, es un centro delantero de Sol de América, que está ahora con Vélez, con la formativa.
8: Sí, correcto. También, bueno, jugador que se sumó, que está en las divisiones inferiores, Vélez, Viene sumando varios jugadores ya del ámbito paraguayo. Bueno, hablábamos lo de Cristaldo, hablábamos, bueno, el caso que me mencionas ahora. Por ahora, desde lo que es la primera división y lo que es el segundo equipo, no ha tenido participación, pero lo más probable es que, como les decía, Vélez ya en el corto plazo empieza a utilizar muchos jugadores juveniles, por lo cual no sorprendería que especialmente el año que viene puedan empezar a tener este rodaje, pero sí, Vélez, la verdad que tanto lo que es las divisiones inferiores del fútbol paraguayo, mismo a veces del uruguayo, son mercados donde intenta incorporar e intenta formar jugadores de esos lugares.
14: Sí, Mariano, aprovecho y te pregunto simplemente sobre Guillermo Barros Echeloto, sí. Cómo estuvo aquí en Paraguay, cómo le está yendo hoy en Vélez, qué tal lo ven desde lo futbolístico, porque obviamente una cosa es dirigir clubes, que a él le fue muy bien en Argentina, que dirigir selecciones, que acá no le fue tan bien en Paraguay.
8: Sí, a ver, Guillermo llegó con muchas expectativas. Al día de hoy el trabajo que está realizando, la verdad que es muy bueno, porque desde los números Vélez está, la verdad, compitiendo de muy buena manera. Ha ganado dos títulos el año pasado con Vélez, Guillermo, y era todo un desafío para él, ¿no? Porque teniendo presente la mala experiencia que tuvo en la selección de Paraguay y lo que era volver al fútbol argentino después de tantos años, él había ido muy bien en Lanús y en Boca, era todo un desafío venir a Vélez, y hoy por hoy la verdad que ya está cumpliendo su segundo año y le está yendo bien, tanto de los números como de lo competitivo. Vélez, como les decía, es un plantel muy joven que no puede tener mucha cantidad de jugadores de jerarquía y ha laburado muy bien en este tiempo, y hoy la verdad que el hincha de Vélez está conforme, teniendo presente también que Guillermo, cuando era jugador, no era muy querido por la gente de Vélez. Era un jugador donde estaba muy enemistado con el hincha de Vélez, y cuando llegó a dirigir al Fortín había mucha expectativa porque era muy, o sea, o le iba muy bien o si le iba mal la gente iba a estar muy enojada con él, y bueno, la verdad que se ha ganado un lugar en el corazón del hincha de Vélez en este tiempo, y estamos muy contentos en Vélez con la presencia de Guillermo.
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3: Bueno, doctor Víctor Duarte, del partido 2 de mayo, Libertad, el juego de mañana.
10: Lindo partido hace Arturo, creemos que Libertad se va a abrir, va a querer ganarnos, se va a ver un lindo partido, creo yo. Tenemos lo nuestro, ellos también, jugadores de mucha jerarquía. En fin, hay mucha expectativa, realmente creo que se va a ver un lindo espectáculo. Estamos previendo que haya un poco más de gente, ¿verdad? A pesar de que pronostica mal tiempo hacia Pedro Juan, pero bueno, el fanático sí o sí va a estar, va a ser un lindo espectáculo.
3: Y las entradas son muy accesibles, doctor Víctor Duarte.
10: Totalmente, Arturo, 20.000 graderías, 30.000 la platea y 50.000 las preferencias.
3: Bueno, el ambiente del 2 de mayo, partido estratégico, por lo que representa y es.
10: Totalmente, Arturo, nosotros pensamos de que si mañana nos llevamos la victoria estaríamos con 5 puntos para adelante, para enfrente, como se dice. Después tenemos prácticamente 3 paradas de visitantes, ¿verdad? Nacional, Ruyoñú y Cerro, pero tenemos lo nuestro. Hay que administrar la ansiedad, hay que administrar los tiempos, hay que ser inteligente y bueno, sacar el resultado que realmente nos conviene para seguir al frente, eso es lo importante.
3: Y vos, doctor Duarte, muy adentrado con todo el plantel, el cuerpo técnico.
10: Sí, esa era mi misión, ¿verdad? Me quedé corto con 14 jugadores en el plantel, tuvimos que rearmar todo esto, por eso que la sorpresa es grande lo que estamos haciendo, porque realmente nos desmembramos totalmente. Y bueno, hacer algo nuevo en poco tiempo y disputar un torneo en donde no nos fue bien la apertura con 22 puntos nomás prácticamente, y ahora ya ni llegamos a mitad de torneo y ya estamos con 21 puntos. Eso quiere decir que el trabajo que se hizo fue bueno, muy muy por encima de lo esperado, sinceramente te digo.
3: Pero vamos directamente al partido de mañana, todo lo que conlleva el juego.
10: Fue bueno, muy muy por encima de lo esperado, sinceramente te digo.
3: Pero vamos directamente al partido de mañana, todo lo que conlleva el juego, doctor Dittore.
11: Es un partido sumamente importante,

0: estaban en los presupuestos de nadie, ¿verdad? Esa es la realidad. Pero hoy vemos de que es un equipo que está trabajando muy bien. Es un equipo que tiene la contra de que viaja mucho más que todos los otros equipos y sin embargo se mantiene ahí donde en el primer puesto. Es el único invicto del campeonato y bueno, esos son méritos que nadie le puede sacar y que realmente yo les felicito a la gente de Peucuán como están trabajando porque realmente lo están haciendo bien.
1: Con un plantel menos comentado de presupuesto y más, están logrando un campañón, como se dice, doctor, ¿no?
0: Sí, así mismo es.
2: Presidente, aprovechando la situación de los que venían en recuperación, hoy Lorenzo Melgarejo, ¿cómo está? ¿Qué fue lo último que le comentaron de cuándo podría volver?
0: Yo estuve ayer en la práctica con él, está practicando ya, ya hizo un poco de fútbol. Yo creo que para este partido todavía no lo va a guardar. Capaz que para el partido contra Emiliano esté en el banco, a lo mejor tiene algunos minutos, pero ya está prácticamente listo.
2: ¿Y Freire, él ya puede viajar esta tarde o todavía no está?
0: No, Freire todavía no. Freire está todavía con un problema muscular en la pantorrilla que todavía no está en el 100%. Tampoco se lo quiere arriesgar porque esos problemas musculares, si se apuran, después generan problemas mayores que requieren más tiempo, ¿verdad?
2: Y otro jugador, doctor, aparte de los que obviamente sabemos, Espinosa no va a jugar más hasta fin de año, Alexis Duarte sigue en recuperación hasta fin de año, pero ¿hay algún otro con alguna molestia o que le impida viajar precisamente a Pedro Juan?
0: No, solamente Hugo Fernández, que está claro, terminando también ya su etapa de recuperación. Ayer ya hizo fútbol con sus compañeros, o sea que probablemente esté también rápidamente, o sea, en las próximas fechas ya esté jugando con nosotros.
2: Ah, qué buena noticia entonces que podrían recuperar a Hugo Fernández. Doctor, ya que le citaba lo de Alexis Duarte, la vez pasada él estaba en preferencias ahí acompañando a sus compañeros. Él sí indicaba que él lo primero que quiere es recuperarse, obviamente, y que tiene deseos de permanecer en libertad, pero que obviamente no depende de él en este momento. Esa es una posibilidad que están barajando. Obviamente tienen que ver cómo cierra el año primeramente en cuanto a su recuperación, pero por ahí sonaría bien que Alexis Duarte recuperado pueda integrar el plantel el año que viene. Tendrían que negociar con Santos en ese caso, ¿verdad?
0: Sí, él tiene contrato vigente todavía con el Santos, o sea, él tiene un contrato con nosotros hasta fin de año y después debería de volver al Santos. Creo que tiene un contrato de un año más o un año y medio más con Santos, y bueno, y ahí estaríamos negociando con la gente de Santos a ver si qué posibilidades habría. El jugador quiere quedarse, nosotros queremos que se quede, pero hay que arreglarlo, ver a la parte de número para ver si es factible hacer. Sería muy interesante que hubiera un jugador que sería muy importante recuperarlo acá para el fútbol paraguayo.
2: ¿Qué le dijo a Elvio Vera la vez pasada después de semejante actuación? Hasta la pelota llevó a su casa.
0: Sí, claro, pero me debía los tres goles, o sea que me cobró.
2: No, está con todo, está motivado. Encima le da a Edo el lugar de acompañante de 9, no tan tirado por fuera. Igual rinde.
0: Sí, es un juego interesante. Tiene muchas cualidades. Se mueve muy bien por todo el frente. Puede jugar de punta, puede jugar de media punta, detrás del 9. O sea, es un jugador versátil que tiene. Y lo que no estaba teniendo era gol, que ahora lo está consiguiendo. Y bueno, y ojalá sea así porque va a ser muy útil para el club.
2: La última de mi parte, doctor, para actualizar nomás y saber si hubo novedades. Ernesto Caballero, ¿él sigue trabajando en el club al final? ¿Qué pasó con él?
0: Sí, él sigue trabajando en el club.
1: ¿El tema de una deuda de un club por transferencia, doctor?
0: Sigue igual.
1: ¿El caso de Lescano Rubén?
0: Hicimos nosotros un trato otra vez con la gente de Fluminense y está cumpliendo. Se está cumpliendo sin problema. Falta todavía un poquito, pero está dentro de las cuotas que se habían arreglado.
1: ¿Y el otro?
0: Y el otro ya sabemos.
1: ¿Al Alcaraz?
0: El Alcaraz.
1: ¿Olimpia incumplió?
0: Yo no quiero tocar ese tema. Ya está en la cuestión jurídica y bueno, ahí ellos manejarán.
1: Pero Olimpia es consciente de toda la deuda, ¿no?
0: Lógico.
1: No, por eso no te pregunto, doctor. Alcaraz el tema ahora. Alcaraz el tema. Bueno, doctor Ditole, gracias, doctor. Muy amable.
0: Bueno, chao, chao.
1: Chao.
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1: Bueno, la recordación de Sudáfrica, doctor Kuki Aguilar.
4: Fue la reunión de Sudáfrica para encontrarnos un poco después de un

0: periodo de tiempo una reunión muy amena, muy muy linda tuvo hablar conmigo.
1: ¿Y qué más acordás?
0: Faltó Denis.
1: ¿A la casa de Horacio Carte fue ayer?
0: Sí, anoche fue en la casa de Horacio Carte, ahí estuvimos todos.
1: Acá dice Denis, por una cuestión familiar no pudo ir, dice.
2: Su práctica de fútbol.
1: Le llevó a su hijo la práctica de fútbol. ¿Prefirió eso que la reunión, doctor?
0: Ah, está muy bien, está muy bien.
1: Dije, él dio después en mi familia y después la invitación, así dijo.
0: Totalmente.
1: Por eso no se fue.
2: Saludos, doctor.
1: Saludos, dice el recomano.
0: Gracias, Denis. Te extrañamos anoche.
2: Me arregló mi rodilla, jugué 2 años más.
1: Dice que vos le arreglaste su rodilla, que jugó 2 años más gracias a vos, doctor Aguilar. ¿Es así, doctor?
3: La tiene la neurología.
0: Sí. No, pero él tenía juego para
1: el rato. ¿Sabes lo que dijo el Bore Ricardo? Qué pena que vos no sos neurólogo.
0: Qué
1: se puede piensar un tipo tan bore como Ricardo, doctor Cuque Aguilar.
0: Yo creo que él es único.
4: Gracias, doctor. Gracias.
1: Sí, en su especie. Bueno, doctor, de la reunión de ayer, de qué se acordaron, de lo que fue, especialmente el partido contra España, ¿verdad?
0: No, en realidad fueron recuerdos, ¿verdad? De varios episodios. Tanto en las concentraciones como del mundial mismo, ¿verdad? Fue muy muy lindo todo, porque las anécdotas, que algunas de las cuales no sabíamos, ¿verdad? Pero sí, muy lindo todo, recordar esos movimientos, esos momentos que pasamos, ¿verdad? Y que hoy en realidad uno le da valor, pero en su momento no dimensionaba.
1: Por ejemplo, ¿cuál, doctor Cuque Aguilar, que podés rescatar de lo de ayer?
0: No, eso yo dejo en manos de los protagonistas, no puedo.
1: Bueno, doctor, pero pasaron bien. Pasaron bien, doctor.
0: Pasamos muy bien, muy lindo. Muy lindo, ojalá se repita pronto.
1: Y bueno, doctor, acá también un saludo muy especial Recoman, que explicó por qué no fue.
0: Bueno, un saludo a toda la mesa.
1: Gracias, doctor, gracias. Doctor, ¿cómo se llama tu perro?
0: No, Carlos.
1: Carlos se llama. Carlos. ¿Y cómo la familia, cómo se compone de los apodos, por favor?
0: Kiko, Ninkri, Koki, Uki.
1: ¿Y tu perro cómo se llama, doctor?
0: Carlos.
1: Bueno, chao, doctorazo, gracias, un abrazo.
0: Chao.
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6: Hora 14, 2 minutos en la República del Paraguay, temperatura en Asunción 28 grados. Investigadores determinaron a quién pertenecen los anteojos encontrados ayer en una caleta en Concepción, reporta nuestro corresponsal Justiniano Riveros.
7: Entre los objetos encontrados en la caleta desenterrada en la estancia Laguna, distrito de Orqueta, llamó especialmente la atención un par de anteojos. En un primer momento se sospechó que podrían haber pertenecido al secuestrado Félix Urbieta. Sin embargo, según el fiscal Paulo René Zárate, el objeto pertenecería al extinto líder del ejército del mariscal López, Alejandro Ramos Morel. La policía realizó ayer la verificación e inventario del contenido de un tambor de 200 litros encontrado en el depósito subterráneo. En su interior fueron hallados víveres, tintas para impresora, panfletos alusivos al ejército del mariscal López, impresiones cartográficas, ropa camuflada y un kit de primeros auxilios. También encontraron una batería para motocicleta, botas de lluvia, ropa íntima de mujer, libros, una enciclopedia, documentos varios y 8 vainas percutidas calibre 9 milímetros. Uno de los elementos que genera mayor atención es un artefacto explosivo de fabricación casera que será sometido a los peritajes correspondientes. Desde Concepción, para Solo Noticias, informó Justiniano Riveros.
6: La cantidad de presos políticos en Cuba alcanzó un récord en agosto. Son 1.339 personas privadas de libertad por protestar contra el régimen. 155 de estas personas son mujeres y 14 son menores de edad, según el informe de una organización no gubernamental. La Municipalidad de Asunción habilita inscripción gratuita para la Feria de Emprendedores que se realizará en el puerto. El ASU Joven Fest se realizará el próximo miércoles 23 de septiembre. La inscripción es gratuita, pero los emprendedores deben llevar todos los elementos necesarios para instalar y acondicionar sus puestos. La reserva de lugares se puede realizar al 0995-659-012. Temperatura en Asunción, 28 grados, en Ciudad del Este, 25 grados.
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0: buena siesta. ¿Cómo están? ¿Cómo les va? Ahora arranca en este horario y locutor Umaguare, en este punto horario, en voz alta, programa de información y opinión con una agenda cargadísima. Agradecemos la tolerancia y la atención particularmente de los oyentes de radio y de los televidentes. Estamos en duplex con NPI y un equipo súper completo el día de hoy, porque la agenda exige que estén, sobre todo, los analistas de los temas políticos y económicos y los que fungimos de entender algunas cosas y también ensayamos opinar. No voy a decir la frase, arecolache opinión. Bueno, ¿cómo están, señora? ¿Cómo
1: ¿Qué
0: le
1: tal?
0: Va?
1: ¿Cómo les va? Bienvenido al programa. Hola, Fito, ¿cómo te va?
2: Súper bien.
1: Hola, Estela.
3: Hola, Menchi, Oscar, Fito, Víctor, Raúl y a la audiencia.
1: Hola, Víctor, ¿cómo
4: Muchas
1: estás?
4: Muchas gracias, muy buenas tardes.
0: Me permiten arrancar de inicio con saludo muy especial. Todos en la familia tenemos pediatra de confianza.
4: Sí, sí, por favor.
0: Hola, doctora. Muchas gracias. Hola, doctor. Muchas gracias. Le di pagar la mitad en el hospital, pero sanatorio. Hoy es el día del pediatra.
4: ¿Qué dice?
3: Muchas felicidades.
0: Afectuoso abrazo. Afectuoso abrazo. Otro tema, antes de ir a los temas de la agenda, que repito, GNGT, demasiadas cosas para informar. Hoy también es el Día Internacional de la Prevención del Suicidio.
4: Opa.
0: Y este es un tema muy importante porque cuando ocurre una tragedia en tu familia, en tu entorno, de tus amigos o de tus amigas, va, yo le digo así, pues con un año de inauguración, estábamos participando en una reunión y ni ahí, es más, estaba súper divertido. Y después te enteras de la tragedia. Entonces hay que tener mucho cuidado con ese tema y saber acompañar, saber detectar y sobre todo en grupos saber cómo se actúa cuando uno nota que hay algo que no está funcionando bien, sí, y señor, que lamentablemente después termina en eso. Y no son pocos los casos, ¿verdad? No. A cualquiera de nosotros ya le pudo haber ocurrido.
2: Sí. Los especialistas en salud mental dicen que el suicidio es la única muerte que se puede prevenir. ¿Por qué? Porque hay señales de alerta que se van dando a lo largo del tiempo y que hay que saber detectar.
0: Una vez más, entonces tenemos que en algún momento dado hablar otra vez con los profesionales y cuáles son las señales para estar alertas en este tema. Último momento. En este momento, la Asociación de Bancos, sus principales dirigentes, no sé si los presidentes de las entidades bancarias, lo seguro es que estará la señora Liz Kramer, que entiendo es la presidenta
1: de ASOBAM.
0: Hay una reunión en Buruvillaroga con el presidente Santiago Peña. Y demasiado fácil es suponer que se debe a todo lo que ha estado ocurriendo esta semana. Y que es este pedido de legisladores cartistas de pedir un informe al Banco Central del Paraguay, primero sobre la situación de
1: Bueno,
0: y esto es público, o sea, no estamos forzando nada, es público porque así lo informaron. Pero ya saben también que cuando presentaron el proyecto, de paso ya varios otros legisladores, no, pero también de tal banco y de otro banco y de Sudamérica y de la fusión, etcétera, hoy qué paité, Pepe. Este es un tema muy delicado, Víctor, vos que te movés en ese mundo, porque como siempre decimos, la actividad bancaria tiene como componente fundamental la confianza.
4: Sí.
0: ¿Verdad?
1: Así es.
0: Esa, la confianza es.
2: Pilar fundamental.
0: Tenés que tener confianza en la entidad bancaria y en el sistema. Yo no digo que en este momento sea eso, pero tenemos que evitar que ocurra eso. Pero eso nos lleva a que digas, no, ¿para qué nos vamos a meter en esto? Tampoco. Si hay algo que investigar, que se investigue. Y que si hay algo que sancionar, que se sancione. Si hay algo que cortar, que se corte. Porque de lo contrario, parece, no, anillo y cotizarambi, anga. No, un momento. Por eso se supone que debe haber responsabilidad de los actores que actúan e intervienen en este caso. Y que tienen que ser bien claros para no crear un clima de desconfianza. Y el análisis político de la señora Estela, claro, que ¿por qué llegamos a este punto? ¿Qué hay detrás de este pedido? Y siempre hay allí algo que tiene que ver con intereses políticos. Porque Estela, ¿es o no es así?
3: Totalmente. Bueno. Y económicos.
0: Políticos y económicos. Uh-huh. Bueno, por eso quería anticiparme a comentar esto, que ya vamos a tener un cuadro. Bueno,
2: oficialmente, Liz Cramer declara que el Senado y la Cámara de Diputados tienen todas las prerrogativas para hacer esos pedidos de informe, ¿sí?, al Banco Central. Claro. Esa es la postura oficial
1: institucional.
0: Sí.
2: Uh-huh. No sabemos lo que se está tratando en Bucharoa y qué carácter tiene eso, ¿verdad?
0: Bueno, esto. Segundo, estuviste hasta hace un ratito en tu servicio informativo.
2: Sí. NBI. Terminó finalmente una reunión más del CINAMET con el Comité de Crisis en el Congreso. Antes habían tenido la reunión con el Ministerio de Salud. Y la novedad es que el Ministerio de Salud tiene 67 millones de dólares. En un principio, sí, recordamos, ellos habían encontrado unos 34 millones de dólares en lo que era la variación de precios de insumos y medicamentos que se tenían que comprar para el 2027. Había un ahorro de 34 millones de dólares. Ahora Rosana González anuncia que hay una apertura, que encuentran un avance. Y que el Ministerio de Salud les informó que tienen unos 67 millones de dólares disponibles, pero que todavía no hay una propuesta concreta de cómo se podría distribuir eso en reajustes para los médicos.
1: Entonces, pero por lo menos no, empezaron a hablar del tema piso salarial.
2: Exacto, pero no se levanta la huelga hasta este momento. No. Y mañana vence el plazo de preaviso de muchos especialistas que ya habían presentado sus renuncias, y el Ministerio de Salud se adelanta y dice que no va a aceptar esas renuncias para preservar los servicios indispensables, y que bueno, van a buscar una salida a esas renuncias.
0: Y los servicios de especialidades especialistas también. Sí. Porque Denda y Catuí, renunciar a Moyepe, vos no podés ir de nomás si no te aceptan la renuncia. Y sobre todo en una función tan delicada, ¿verdad?, como la salud pública. Lo que yo escuché y vi de la señora Rosana es que ella dice, por fin encontramos
2: una apertura.
0: No teníamos nada, y de no tener nada ahora nos sentamos, hablamos.
1: 67 millones.
4: Ese ya da para que se le dé 1.5 millones a todo lo que yo pedí.
1: Claro. ¿Qué es lo que decíamos ayer? ¿Se acuerdan? Que decíamos, se hablaba de 67 millones para la recategorización. Entonces decíamos, ¿por qué en vez de la recategorización nos invierte eso en el piso salarial? Si bien no es todo lo que piden, pero es la mitad de lo que piden. Y en una negociación.
4: Se le da la otra año,
1: y en una negociación, pero siempre hay que ceder una parte.
0: La pelota en realidad está en el campo de los legisladores, porque el Poder Ejecutivo ya dice, ¿cuál obrero recoa? 67 millones. Ahora, allí los que estudian el presupuesto y pueden acomodar los números, porque
1: comisión bicameral,
0: para eso están ellos.
4: Sí, señor.
0: Que lo que siempre decimos, ¿cuál lo repartían? Es decir, ¿sabe qué? En vez de poner acá, vamos a poner acá, porque ¿cuál ni prioridad? ¿Cuál añade problema? ¿Verdad? Entonces, para eso está. O sea, la pelota está en el campo del Congreso. El otro tema, este medio monumental, y lo comentamos porque vamos a comenzar a analizar un poco el pedido este que hizo la bancada cartista, sobre todo sus principales líderes. En el caso de Hugo Javier, hay videos que demuestran una inusitada actividad en la tarde y la noche antes de lo que ocurrió con Hugo Javier. Serían como 3 horas aproximadamente de videos que
1: en realidad
0: ya
1: es bastante más, son 8 horas de video, 8 horas que fueron analizadas hasta las 11, que fueron analizadas por William Domínguez y todo el equipo, y lo que se detecta es justamente eso, y que además hay mucha concurrencia a la celda de Hugo Javier, ¿verdad? Que a mí me llama mucho la atención porque es la celda más concurrida, digamos. Después pero no ves.
2: Puertas cerradas.
1: Pero van llevándole cosas, alimentos, bebidas. No la sabemos cantina. Que es de la cantina, ¿verdad? Pero lo que nos llama la atención, a lo mejor no sabemos simplemente, es si todas estas personas que aparecen en estos videos son llamadas a testificar, porque hasta ahora, de todas esas, fueron 2.
2: El que le ayuda a vender la chipa
1: y el compañero de celda. Y el paramédico también. Son 3 personas, ¿verdad? Pero después hay un guardia que se acerca a las 8 menos 20 de la noche, que va, mira la celda y tiene un walkie-talkie en la mano y como que reporta algo. Eso es lo que uno puede observar simplemente, sí, de las imágenes que ve, ¿verdad? Entonces,
2: y después habría, continúa.
1: Y después continúa. Después sí, después se va. Pero eso fue a las 8 menos 20 de la noche. Y recuerden que el compañero de celda de vos, Javier, Luis Jiménez, reporta que algo estaba pasando cuando saca la mano a través de los barrotes, como pidiendo ayuda, y eso es a las 11 y 15 aproximadamente. O sea, 8 menos 20 es la última persona, ya, que aparece en esas imágenes.
0: Bueno, o sea, mucho por investigar. Oye, por una mocogina. Seguramente los especialistas van a poder decir qué incidencia puede tener en la investigación. Todo eso que Menchi está detallando.
2: Estuvo el diputado Yamil Legay también.
1: Sí, eso me pareció muy traído de los pelos, entre paréntesis. O sea, yo, cuando me dicen se constituyó el diputado Yamil Legay, y digo, pero se constituyó con el juez. O sea, el que puede constituir. ¿Verdad? Tiene que ser el juez.
2: Él, y hablando con Luis motu Jiménez,
1: propio,
2: que es el compañero, de celda. Y grabando un video en el que mostraba el lugar donde supuestamente cae Hugo Javier, las pertenencias de Hugo Javier, cuáles son las reglas de convivencia ahí, sí, dentro de la celda. Y las manos
1: de Jiménez, que no tienen, no presentan escoriaciones.
2: Que no tenía ninguna
0: escoriación. Pero es escenifica a pedido del diputado Riquelme. ¿Riquelme? ¿Eh?
1: Jiménez.
0: A pedido de Skype, él mismo muestra cómo le encontró a Hugo Javier.
1: Sí, se acuesta
0: tendido en el piso, le dice peixa ya topa, así le encontré.
2: Sí.
0: Y ahí está. Y Skype graba eso.
1: Claro.
0: Graba como tratando de hacer, ¿cómo se llama eso?
1: Reconstrucción de los hechos. Pero
0: vaya,
1: digo,
0: perdón.
1: Reconstrucción de los hechos.
0: Sí, sí. Vamos a reconstrucción. Teo joya popea. Creo que después eso, no sé qué va a hacer con ese material. ¿Va a entregar a la Cámara de Diputados?
2: No, era simplemente para decir que él está convencido que fue un accidente.
1: Una caída.
0: Ah, okay.
1: Él concluye eso. Después, sí, de esta reconstrucción casera que hace.
3: Él es perito, abogado, juez, fiscal, todo un poco.
1: Él es de todo un poco.
0: Y asumió. Y las manos, le grabó las manos a Luis Jiménez.
3: Esto es show. No es ni prueba, ni un disparate. Ni una contribución a la investigación. Esto es show. Y bueno, entiendo que por su investidura de diputado, el director del penal le permite hacer todo eso ahí.
1: Pero ahí es donde yo me pregunto, Estela, ¿verdad? No puede ser que porque sea diputado él puede meterse en una jurisdicción que no le corresponde. ¿Por qué no le corresponde esa jurisdicción? Me da la impresión, ¿verdad? Porque además, hasta ahora, no se hizo propiamente la reconstrucción, Paraguay, que es la que tendría que haber hecho el juez.
2: Yo creo que tiene que ver con un retroceso, una reculada de Yamil Legay después de haber dicho que sentía vergüenza porque
1: le
2: abandonaron a Hugo Javier. Entonces, esto más
1: se
2: o menos
1: fue a hacer,
2: es
1: a tapar un poco.
2: No le abandonamos, fue un accidente, se cayó solito y nosotros no tenemos la culpa.
1: No tenemos nada que ver en esto.
2: Bueno. O yo
3: es
2: no
3: un
2: le
3: interés político.
2: Y yo vengo a ver,
3: claro,
2: porque también le visitó en el hospital.
1: Sí.
0: Bueno, el tiempo, sí, yo estoy ahogadísimo con el tema del tiempo. Porque miren que
3: estás muy ahogado, Oscar.
0: Y porque todos los temas que hay para informar.
1: Tranqui, vamos a lograrlo.
0: Bueno, si no alcanzamos, no alcanzamos.
1: No, ya está, no, vamos a alcanzar.
0: No, porque tenemos un contacto vía Zoom con Hernán Geraje, Hernán Lautaro Rubín Godoy, Palo Rubín. Nombre artístico, ¿verdad? Se llama Hernán
3: Hoy Lautaro. Me entero que se llama Hernán.
0: Se llama Hernán Lautaro.
1: Pero él registró su nombre, ahora es Palo. Él es Palo.
0: Sí, su nombre artístico es así. Porque en la familia de Humberto Rubín todos tienen las mismas iniciales. Así es. Sí, sí, sí. Por ejemplo, su hermano menor Hugo se llama Hugo Leandro.
1: HL. ¿Y Leo cómo es?
0: Y no me estoy acordando ahora, porque pero también es H.
2: Hermes Leonardo. Muy bien,
1: así mismo. Muy bien.
2: Sí, perdón, hay información que nos envía producción.
1: Sí.
2: Tras un pedido de Asoban, se realizó la reunión en Burubicharoga entre el presidente de la República y miembros de la Asoban. No habrá declaraciones al respecto.
1: Ah, mira.
2: Eso informan desde Burubicharoga.
0: No habrán
2: declaraciones al respecto.
5: O sea, eso ya se puede
0: tomar frente, como Víctor, una viene enfrente, Víctor, viene enfrente. ¿Qué cosa?
5: Eso se puede. Resulta que en materia financiera, la industria financiera es la más sensible del mundo,
0: sí,
5: con la aviación.
0: Lo dijimos.
5: Son,
0: sí,
5: donde siempre hay más regulación y tiene que haber más transparencia obligatoriamente. En la industria de la aviación y en la industria
1: financiera.
5: Y cuando no hay declaración, bueno, puede ser, no sé qué secreto bancario, pero la situación actual, no tampoco tiene que haber ninguna corrida, ningún banco va a quebrar. Está muy sólido el sistema, eso hay que aclarar de entrada. No obstante, es raro que esto esté pasando, porque hay en este momento un banco con 31 preguntas encima y hay 4 o 5 bancos con 1 o 2 preguntas encima, en este momento.
0: Bueno, el primer cuadro específicamente preparado...
5: Yo reduje a 10, ese es tu 31 punto.
0: Bueno, perfecto, pero para mostrar nomás. Este es un trabajo del equipo de Monumental, que ya hizo el mismo procedimiento con el caso Hugo Javier y los 10 puntos clave, ¿se acuerdan?
1: Sí.
0: Bueno, en este caso el primer cuadro específicamente habla de los senadores colorados que solicitan informe al Banco Central del Paraguay y dice: el Banco Central deberá remitir un informe y responder sobre operaciones financieras, en especial las vinculadas, dice, a Buenobán. Y en ese primer cuadro teníamos a Basilio Núñez, a Antonio Barrios y Natalicio Chase. 31 preguntas, dice, divididas en 6 aspectos. 1. Marco normativo y su aplicación general. 2. Excesos registrados en la entidad. 3. Operación de venta de cartera. 4. Medidas correctivas adoptadas. 5. Trazabilidad interna de las advertencias. Y 6. Conflicto de intereses y riesgo sistémico. Ese es el cuadro que tenemos de la iniciativa que tomaron los legisladores cartistas. Aquí no está, pero creo que tuvo también alguna incidencia Gustavo Leite.
3: Sí.
0: Eso hay que decir también, pero los firmantes de este pedido de informe son los que vemos en la fotografía.
3: Por eso se equivoca el presidente cuando focaliza su crítica al Leite.
0: Claro.
3: Cuando que en realidad los firmantes son los pesos pesados del cartismo en el Senado.
0: Pero
3: hoy
0: cuá.
3: Hoy cuá, angoche, pero intenta pues chulear.
5: ¿El presidente dijo algo del Leite?
3: Sí, que es como un... ¿Cómo se dice eso que se llama la cancha? Un fanático, que un hincha.
1: Un hincha.
3: Un hincha que tira piedras. Sí.
2: Un barra brava.
1: Un barra brava. Y descontrolado.
0: El Senado entonces aguarda respuesta de un total de 31 preguntas que vos dijiste, hiciste un resumen de las 10 claves ya.
5: Sí, eso. Cortito, ¿no?
0: Bueno, de las 31 preguntas que me hubiera gustado leer.
5: Si querés leer, lee. Interesante.
0: No, pero Ipucú. Y tienen razón usted, Yaugareinio. Y Pucuetereí. Pero en síntesis.
3: Y muy técnico también. También. O sea, sí, le hay que explicar cada vez.
0: Sí, bueno, entonces. Pero,
5: podemos explicar así,
0: por favor. De las 31 preguntas, ¿qué te llamó la atención ahora?
5: En primer lugar, un pedido de informe de un poder a un ente descentralizado, donde los que firman es el presidente del Congreso, el líder de un partido mayoritario y el tercero es el médico del presidente del partido. Además de ser senador, hay que levantar la oreja. No es cualquiera que firmó. Primera cuestión. Segundo, no hay que tomar como que esto es algo... Esto es normal en una democracia republicana. Normal, porque ellos luego le nombraron a eso del Banco Central y le aprobaron su nombramiento. Los 10 temas. Uno es... Voy a hacer así en paraguayo. ¿Y usted te parece? En paraguayo.
0: No, soy poráneo. Pero antes, permitime.
5: Así, cortito.
0: El periodista Ricardo Rueda.
5: Que entre.
0: Ricardo... Buenas tardes, Batecopa. ¿Qué estás viendo desde el entorno en Burubillaroga, compañero?
6: Hola, don Oscar, ¿qué tal? Muy buenas tardes para vos, también para toda la mesa de En Voz Alta. Y, por supuesto, nosotros estábamos pendientes de esta reunión que se está desarrollando en Burubillaroga entre el presidente de la República, Santiago Peña, y miembros de la ASOBAM, la Asociación de Bancos del Paraguay. En torno, creemos nosotros que tiene relación, don Oscar, compañeros, a este pedido de informe al BCP que aprobó ayer la Cámara de Senadores. Por supuesto, nosotros estamos esperando tener alguna declaración tanto de autoridades del gobierno como así también algún miembro de la ASOBAM. Sin embargo, ya han avisado por los canales correspondientes de prensa acá de la presidencia que no habrá ningún tipo de declaración. Así que, bueno, nos quedamos nosotros, por supuesto, con esa duda de qué fue lo que exactamente se dialogó, si hay algún pedido en particular o si se habló exactamente sobre este pedido de informe que se aprobó ayer en Cámara Alta, don Oscar. Así que bueno, esa es la noticia, que hubo una reunión entre el presidente de la República, miembros de ASOBAN, y que no habrá declaraciones a la prensa sobre este encuentro, don Oscar.
0: Muchas gracias, Ricardo. Reconfirmando entonces lo que ya habíamos anticipado. La reunión continúa, pero no habrá ninguna conferencia. Por lo cual nos vamos a quedar seguramente tratando de... Porque, hey, Arturo, yo periodista, le tengo que preguntar a alguno de los que participan en la reunión, ¿de qué me hablaron?
2: Ah, vale.
1: Sí, sí.
0: Porque, ¿verdad? Para la opinión pública. Víctor acaba de decir que son dos... organismos que no, que tienen que tener transparencia.
5: Los dos.
0: Primero, los dos. Hablaste, ¿verdad? Eso había algo importante.
5: Poder legislativo y ente descentralizado.
0: Porque, exacto. Pero yo hoy y escuché que algunos dijeron también dos modos de ver el asunto. Uno, decir, maraña neña ñeme teta, peabe. Eso no me parece correcto de un legislador. Claro que para eso están. Control mutuo, el sistema republicano no es control. Entonces, ¿cómo vas a decir para qué pagamos meternos en este tema? Claro que tenés que meterte. Va, él lo dijo, Aina.
1: ¿Quién dijo eso?
0: No, y hay gente que dijo, ahí yo leí declaraciones, no sé si fue Nakayama o Celeste Amarilla, que dijo, ¿para qué vamos a meternos nosotros
3: en esto? Celeste Amarilla lo que dijo, que esta es una guerra entre el Banco Baza y el Banco Bueno. O sea, es una pelea entre Horacio Cartes y Peña.
0: Y Peña, correcto. ¿Verdad?
3: Pero, eso es lo que ella dijo.
2: Creo que Nakayama también.
5: Ahora, sí, entonces, eso es cierto, que no sé si es cierto.
0: No, yo tampoco.
1: Es lo que parece.
5: Pero si eso es cierto, con más razón se tienen que meter los políticos.
0: Claro.
5: Porque quiere decir que están contaminando el mercado de mercados. Yo no digo eso. Pero si eso dijo la senadora, con más razón los políticos tienen que decir, pero ambos, esto tiene que estar descontaminado de la política.
3: No, pero además hay otro punto más importante.
5: ¿Cuál es, señor?
3: O sea, que la, más allá de la guerra de tiburones. Sí. El Banco Bueno concentra
5: Es uno de los puntos justamente, señor.
3: Claro, 800 millones de dólares de fondos públicos. ¿Cómo no se van a meter los políticos para saber si el Banco Bueno, o cómo se llama el banco, donde está la plata del Estado paraguayo y de los y del IPS sobre todo, que es la parte más preocupante de este problema?
0: Y sensible, como dijo.
3: El más sensible, porque esa sí que va a ser una, no una crisis social, una tragedia social puede ocurrir si es que cualquiera de los bancos que tiene fondos públicos y sobre todo las jubilaciones del IPS tenga problemas financieros. Entonces sí hay que meterse. Y acá yo tengo un informe fundamental internacional con respecto a toda la situación del Paraguay, que después lo voy a leer.
0: Sí, ah, sí, mire, ¿cuándo viene la delegación del Fondo Monetario Internacional?
3: No, este no, es un cosa. Análisis de riesgo de los fondos públicos en los pensé bancos.
0: Pensé que usted ya tenía, porque yo estaba especulando también en ese informe.
3: El FMI repite hace 20 años que es lo que hay que hacer.
1: Y nadie le da
3: nadie
1: bola.
3: Le da importancia.
5: Víctor, el tema es que un poder del Estado, por medio de tres de los principales miembros, analiza conflicto de intereses y riesgo sistémico de una de las entidades y después se suman cuatro más. Pero vayamos. Chase, Bachi y Barrio dicen, che, ¿será que el banco en cuestión se excedió en operaciones indirectas prohibidas? Eso se llama técnicamente. Se excedió quiere decir que se prestó a sí mismo a entidades relacionadas o conexas vinculadas. Ajá. Lo segundo es morosidad. Che, ¿esa venta de cartera es al contado o a crédito? Porque si es a crédito, es otra vez una actividad indirecta nomás otra vez. Le prestó nomás otra vez plata a esa empresa cuyo nombre es Binanza, que aparece en el informe. Ese le dice, cuidado que... El tercero le dice, ¿qué garantía hay cuando hay esos excesos de operaciones vinculadas? Si hubiere, no afirma tampoco, ni yo tampoco afirmo, yo tampoco sé. ni nosotros no sabemos. Claro. En cuarto lugar, le dice... si esa venta de cartera es al contado o es, porque si no sería indirecta o un crédito más. Después le dice, ¿algún plan de regularización presentó ya esa entidad, ¿verdad?, que sobre la cual está en cuestión, para todas las cuestiones anteriores, si es que hay algún tipo de estar fuera de la norma? Claro. Después le dice, o algún sumario administrativo, le dice en el punto 6. Y le dice, ¿por qué? Porque hay un memo de Fernando Rivarola que será que se trató o no se trató, todo es pregunta sin ninguna
0: más
5: opinión.
0: Fernando Rivarola,
5: ex gerente de riesgo, parece que es de la superintendencia, sí, de supervisión, ex gerente de supervisión de la superintendencia, que aparentemente, yo no sé, presentó, nadie sabe luego ese memo, si existió y si entró. Pero en pregunta, mesa de entrada,
2: la pregunta hace con fecha y todo, la
5: con fecha dice, y todo
2: memo de fecha, fecha 10 de julio del 2026 julio. Y 7 días
1: lo
2: después
1: cambian a él, lo sacan,
2: él pasa a la AFD el AFD. 17 de julio.
5: Bueno, ahí hay felino hermético, ¿verdad? Gato encerrado. Y eso es lo que le dice Bachi, le dice a con los otros dos. Después le dice, y si hubiera divergencia, ¿hubo o no hubo divergencia entre lo que dijo el gerente y lo que opina la gerencia de superintendencia o la superintendencia? Y después le dice otra vez, che, guarda que hay concentración de riesgos previsionales y fiscales públicos, de fondos públicos allí, le dice. Te estoy haciendo del paraguayo, nomás le dice, guarda que cuida, que nada, ese, porque ese de plata de la gente, le dice. ¿Quién le dice? El representante de la gente, que son estos tres, son legisladores. Y por último, ese es la guinda. Le dice, miren que hay una excepción contable de diferir las pérdidas que ustedes recibí, que ese banco, perdón, recibió de visión. ¿Cómo se está tratando ese diferimiento? ¿En qué estadio está? Y por otro lado, hagan un poco un análisis simulado de qué pasaría con la solvencia de dicho banco si se revierte dicha dicho asiento contable, hablando de sencillo. Y bueno, eso es todo. Mira que son 10 puntos de 31 claro,
0: preguntas. 31
5: preguntas. Pero después de esto, termino cortito, sale Colin Solo, que yo anoté todo cronológicamente, dice, pero vamos a meterle a Sudamérica porque ellos le recibieron una regional, dice. Y después ya entra Celeste, Lilian y Carlos Núñez. Y dice, estoy que paga tú, que entre GND con BBVA, vamos a revisar el intento de Atlas, ¿con quién era? ¿Con Familiar?
1: Con Familiar, quedó trunco.
5: Conti con
2: Río.
5: ¿El Río? E Itaú, de paso, nada, voy a revisar. No está mal.
2: Sí, lo de Itaú no tiene que ver con fusiones, tiene que ver con el tema de los fraudes que fueron denunciados, como el caso de Rocío Vallejo y otro, ¿verdad?
5: Ah, ya, bueno.
2: Fraude informático. Que no,
5: entonces, señor director, ya le he dicho todo. Comenzó con un banco y entraron 1, 2, 3, 4, 5, 6. Y los que empujaron a Sudamérica, GNB, Atlas, Conti, Itaú, Celeste, Lilian Samaniego y Carlos Núñez. He dicho, eso es todo. Bien concreto, objetivo.
0: Para cerrar esta primera parte, porque como dije, la agenda está tan cargada y tenemos pendiente una llamada para Hernán Lautaro Rubín, que le comprometí hoy, y podemos hacerlo sin parar incluso, porque después volvemos al tema que dice la tiene en su poder, un documento. Reiterar nada más que va a requerir este tema un tratamiento inteligente,
5: tranquilo,
0: prudente, responsable y responsable, para evitar ani anga osoro prensare a periodistare. No, porque fácil es decir, esos están agitando cosas que no existen. Por eso no me parece bien que digan que no van a informar acerca de lo que conversaron. Porque, pea la tema, si vos no contás, entonces los rumores, él parece que dice, dijeron luego, peañe pu nuevo corre. Y si alguien responsable no sale a decir, va, este la oye ratada, entonces no digo que corresponda, pero deja correr cosas que probablemente no sean reales.
2: Es súper delicado que no,
0: re delicado,
1: que no hable.
5: La transparencia, Oscar, evita cualquier problema. Claro. Yo también quiero decir, yo miro los balances de los bancos todos los meses. No hay ningún problema grave. Casi todos están bien. Pero hay que responder esta pregunta.
0: Por eso.
5: Aquí somos todos felices.
0: No, y por eso, sobre todo porque.
5: Y hay que responder qué pasó en esa reunión.
0: Es claro. ¿Verdad?
5: Y si son preguntas técnicas y no hay la contaminación política, a mí lo que me preocupa es que el presidente haya dicho de que hay un tiroteo específico.
3: ¿Dijo? Sí, él dijo que era un.
0: La opinión de un fanático.
3: Lo que él trató de aquietar las aguas es que lo que hay que entender que este pedido de informe no es de Bachi, no es de Chase, no es de Antonio Barrios. Ellos no van a jamás plantear semejante pedido de informe sin la anuencia de Horacio Cárdenas.
5: Muy bien.
3: Entonces, esa trastienda hay que entender también. Entonces, por eso es que se empezó a hablar de un quiebre entre Horacio Cartes y Santiago Peña.
5: ¿Y qué tiene que ver Santiago Peña con ese banco? Nada, no tiene que ver.
3: Tenía que ver.
5: Ah,
3: tenía acciones. Él tenía acciones.
1: Claro. Y cuando hasta tenía acciones, le nombra a Carvalho como presidente del Banco Central de Paraguay.
3: Claro.
5: ¿Y qué era
3: Carvalho? Él está muy vinculado a ese banco.
1: Y era expresidente de Bueno Bank.
3: Carlos Carvalho.
0: Están hilando, ¿verdad?
2: Carlos Carvalho primero fue miembro del directorio del Banco Central, sí, luego fue presidente de Bueno Bank y después vuelve otra vez al Banco Central.
1: Puerta giratoria full es eso.
3: Turbina, ya oye.
1: Sí, ya no era puerta giratoria.
0: Pausa, después continuamos. Dale.
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8: Hora 14:37 minutos en la República del Paraguay, temperatura en Asunción 29 grados. Una pareja fue detenida en Concepción por comercializar crack, reporta nuestro corresponsal Justiniano Riveros.
9: Los agentes de la SENAT incautaron 10,10 gramos de presunta pasta base de cocaína, crack, distribuidos en dos porciones, además de 144 mil guaraníes en efectivo, una motocicleta y dos celulares. Los aprehendidos fueron identificados como Anderson Benítez, de 20 años, y Shirley Marlene Rodríguez Melgarejo, de 19 años. El procedimiento fue realizado por agentes del Departamento Regional número 7, con apoyo de fuerzas especiales de la SENAD, bajo la coordinación del Ministerio Público a cargo del fiscal Pablo René Zárate. La intervención se produjo en la vía pública de la ciudad de Concepción. Desde Concepción, el informe de Justiniano Riveros para Solo Noticias.
8: Un ex jefe militar de Honduras irá a juicio por incitación a la discriminación y limitación de derechos fundamentales. La acusación de la Fiscalía hondureña incluye ataques contra la libertad de prensa y de expresión. Las organizaciones de derechos humanos consideran que el caso y la sentencia pueden sentar un precedente. El Ministerio de Salud destaca herramientas de tratamiento y cuidado de la salud mental en el Día Mundial de la Prevención del Suicidio. La línea gratuita de crisis 155 brinda contención emocional, intervención en situaciones de crisis y orientación las 24 horas. También está disponible el Directorio Nacional de Salud Mental en la página web del Ministerio de Salud Pública. El mismo contiene los datos de los servicios de salud mental más cercanos. Temperatura en Asunción, 29 grados, en Ciudad del Este, 25 grados.
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1: Menciones antes de volver al duple con la audiencia de NPI.
2: Sí,
1: por un par de minutos, ahogado como estamos. Sí, señora, por favor. ¿Tiene usted
3: bueno,
1: algo
3: claro
1: breve?
3: Que sí. Quiero darle la bienvenida nuevamente
1: sí.
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1: el doctor
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3: nosotros.
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1: Bueno, retornamos. Sí. Estamos de vuelta con el contacto permanente NPI Noticias Paraguay en este encuentro en voz alta que tenemos todas las tardes. Y antes de volver a los temas de este día, señora, ¿usted qué nos dice?
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1: Bueno, está en línea Hernán Lautaro Palo Rubín, que tiene a su cargo el programa que se denomina Zona Franca. En ese espacio emitió un trabajo de entrevista a Hugo Javier. Y algunas preguntas básicas, Pablo. Esa entrevista, un poco antes de que él, de nuevo, fuera llamado para cumplir su condena, ¿verdad? ¿Recordás la fecha? Hola, Pablo, buenas tardes.
4: Menchi, Víctor, no sé quién.
3: Fito y Estela.
1: Fito y Estela, estamos todos acá, Pablo, sí.
4: Ah, un cariño grande para todos, gracias. Sí, recuerdo porque fue era el cumpleaños de la abuela Lola, Oscar, 24 de julio.
3: No, mira.
1: 24 de julio. Uh-huh. Bueno, sí. En la entrevista, lo emitido, Palo, a ver, nos dejó esa impresión de un hombre que, como uno cuando está privado de su libertad, se replantea todo, ¿verdad? Y entonces, lo que se va a emitir creo que el domingo, ¿verdad?
3: Este domingo, a las 21.
1: ¿Este domingo? Bueno.
4: Este domingo, 21:30, sí.
1: Yo sé que no vas a, o sea, no es spoilear, como dicen ahora los jóvenes, no vas a poder contar ahora porque querés que la gente vea qué es, porque mucha gente, entonces el CAI, porque es lo que nos muestra, qué es lo que tiene que guardar. Pero fue un pedido de él, Palo, de Hugo Javier. Él te pidió que, digamos, no pasara alguna parte de la entrevista.
4: No fue él. Primero que hay, digamos, un punto muy importante. Cuando él acepta la nota, me pasa con su pareja, ¿verdad? Y que se llama Alba, y Alba me pide si yo puedo respetar el hecho de no pasar la entrevista. La entrevista hasta que ellos me digan. Y yo le digo, sí, no hay problema, no hay ningún problema. Hacemos toda la entrevista, ustedes, cuando ustedes quieran, se pasa. Sí, porque tenemos miedo que si se pasa y se enojan, entonces no quieran replantear la parte jurídica, etcétera, etcétera. Ok, entonces después me dicen que si Hugo Javier era efectivamente condenado en última instancia y él iba nuevamente detenido, ya se podía publicar, ya no había digamos ningún tipo de
3: impedimento. Objeciones.
4: Uh-huh. Exacto. El viernes hubo como una confusión porque yo grabo viernes a la tarde Zona Franca. Nosotros estábamos convencidísimos que iba a estar la hermana, que iba a estar otra gente más, iba a estar también su pareja, pero no en cámara, etcétera. Bueno, por la duda yo chequeo todo esto a las 4 de la tarde, pero cómo va a preguntarnos, ¿verdad? Y nadie iba a venir a la pelota. ¿Qué pasó? Bueno, puede ser una confusión. Y ahí le empieza a llamar Alba a Arnaldo Maldonado, Nando, mi productor, y le dice, no, la señora no quiere que se pase la nota, ta, ta, ta, ta. Entonces, bueno, yo le digo, mira, ahora ya no tenemos tiempo de reacción, ¿verdad? Por un lado ya habíamos quedado que si pasaba lastimosamente esto, ¿verdad? Que inclusive yo me despido de Hugo Javier diciendo que espero que no pase eso en la nota. Ya teníamos que publicar y aparte no tengo más tiempo de reaccionar.
3: Y producir otra cosa.
4: No podía, o sea, uh-huh. Ya no había tiempo. Entonces, me llamo Hernando. Me dice, el abogado es quien no acepta. ¿Y quién es el abogado? Bernardo Villalba. Ok. Me llamo Hernando. Me dice, el abogado es quien no acepta. ¿Y quién es el abogado? Bernardo Villalba. Ok. Entonces, yo le llamo a un abogado mío que...

0: tal cosa, tal cosa, tal cosa, y no quiere que pases. Y le digo, no hay ningún problema. Esa parte es la que no tengo que pasar. Sí, no quiere que pase eso. Ok. Entonces le dije dos cosas. Primero, decirle que no hay ningún problema. Y segundo, a vos, que hablas sin filtro, es una estupidez lo que me estás pidiendo. Porque en otros momentos de la nota, deja entrever lo mismo que, ahora, que esa partecita que no quiere que salga. No tiene sentido. Pero si se quedan tranquilos, adelante. Y así fue.
1: Bueno, yo más o menos, porque esta es una tarea ingrata de repente, porque yo más o menos me imagino. Él dice que lo abandonaron, y para mí esa es un momento de la entrevista importante, que lo abandonaron y que le dijeron, vos sacate la foto, andá, etcétera, nosotros vamos a hacer todo eso. Yo supongo que le puso nombre y apellido, y que eso es lo que el abogado Bernardo Villalba
2: Pidió que no se emitiera.
1: pidió que no se me... Pero esa es una especulación, Palo. Vamos a esperar a ver qué es. Pero, a ver, con los años, el oficio, uno se imagina que al poner nombre y apellido o nombrar un grupo en particular, es lo que le preocupaba antes de que se conociera que volvía al penal. Porque hasta ese momento él te dice que hay cosas que, bueno, por favor, porque está esperando que acepten. Diré, verá, revisar de
0: La
1: nuevo el
0: revisión.
1: expediente y que pueda
0: Exacto.
1: zafar de la cara. Así fue, ¿verdad? Así fue.
0: Así mismo, porque él en el trayecto de la entrevista, como nosotros nos conocemos hace tanto tiempo, Oscar, ¿verdad? Entonces, y yo también le hablé sin filtro, ¿verdad? Porque él contaba todo lo que ya se vio en diferentes partes y todo, ¿verdad? Entonces le dije, pero, Hugo, a vos eso no te quita la culpa. Vos eras el ordenador de gastos. Tenés razón, me dijo. Tenés razón, fui un boludo, esto, lo otro, pero no soy ningún ladrón. Y bueno, y todo lo que se vio ahí, etcétera, etcétera. Entonces él me explica en la nota, que ahora se va a ver un poco sin edición, digamos, paso por paso lo que él hizo desde la Cámara de Diputados, desde las intervenciones, desde la, ¿cómo se llama? Desde las tasaciones que hace el hermano de Eduardo, Mateo, que es un súper amigo mío también. Y entonces dice, si esto se toma en cuenta, a lo mejor me dan palo, no sé, 5 años, y yo salgo, ¿verdad? Pero si no, yo estoy preparado, ¿verdad? Yo dudo ahora de eso, Oscar Menchitos, yo dudo que él haya estado preparado. Porque en estos días es impresionante la cantidad de información que estoy recibiendo, videos, hoy, bueno, nombres, una locura total, ¿verdad? Y también momentos de mucho miedo y dolor de Hugo Javier, ¿verdad? Que no es lo que él transmitía en esa nota, porque en una parte incluso fue, me acuerdo, lo hablamos con William medio duro, digamos, era su opinión, por supuesto, ¿verdad? Pero con Hugo Javier en cuanto a su confesión, por decirlo así, porque él parecía como que estaba muy tranquilo, autosuficiente, inclusive si entraba en cana de nuevo, ¿verdad? Él iba a estar también tranquilo, ¿verdad? Y bueno, entre ayer y hoy yo recibí información que no es así, y no era así, ¿verdad? O sea que realmente no entró tranquilo Hugo Javier.
3: Palo, Fito te saluda y te quería preguntar respecto a eso, porque dos abogados de Hugo Javier hablan con nosotros y dan versiones contradictorias.
2: Contrapuestas.
3: Bernardo
0: Así
3: Villalba
0: es.
3: habla de que no hubo ningún tipo de amenaza, de que Hugo Javier estaba tranquilo, y el señor Galloso, el abogado Galloso, dice que sí había algún tipo de
2: Amenazas.
3: temor y de amenazas. ¿Estas informaciones que vos recibís tienen que ver con supuestas amenazas a Hugo Javier?
0: No, no, no tienen que ver con supuestas amenazas, pero digamos, tienen que ver con cómo estas personas involucradas en lo que él mismo confiesa, en volverle a él un títere,

0: operaban, ¿verdad?
1: ¿Operaban para que Hugo Javier esté más años preso? ¿Operaban para que él no pueda hablar? ¿Operaban?
0: No, operaban de todas formas. Operaban adentro, digamos, para hacer sus negociados. Y operaban después, porque hoy, por ejemplo, nosotros comentábamos en el programa, mi programa de radio, comentábamos que era muy loco todo, porque Omar Pico, que en la primera nota que le hice negaba absolutamente toda relación, resulta que al final era asesor externo. Resulta que su esposa tenía no una dirección cualquiera, tenía la dirección encargada de todo lo que sería hoy Hambre Cero, digamos, ¿verdad? Y la esposa de Robles era la cabeza de la ONG que recibió el dinero. Y sin embargo, las condenas más fuertes fueron efectivamente para Hugo Javier y para Miguel
2: para Robles
0: como jefe de gabinete en uno de los casos. Pero en el siguiente caso,
3: 18 mil millones. El siguiente caso.
0: Bueno, y en ese siguiente caso, que ya la expectativa entiendo que era hasta 15 años incluso.
3: Sí. Uh-huh.
0: En ese caso fueron desapareciendo todos, Fito. Uh-huh. O Carmencito. Fueron, hasta que finalmente, ¿quién está? Solo
2: Hugo Javier. Sí.
3: Bueno, entonces la entrevista va a ser ya no sin corte, digamos. O sea, in extenso lo que habías preparado para emitir.
0: Sí, y un poquito más, Oscar, porque o sea, no sé a qué atribuirle, ¿verdad? Pero él, digamos, no se podía concentrar en la entrevista. Había, digamos, él, si bien es cierto, pareja de la dueña de la chipería, no te digo que era el jefe de los otros personales que estaban ahí, ¿verdad? Porque él no lo vi que se maneje como un jefe, pero podía dejar que atienda a otras personas y él seguir hablando conmigo, ¿verdad? Sin embargo, venía alguien y él saltaba y se iba a atender y le recomendaba y qué sé yo, y él me seguía, ¿verdad? Entonces esos momentos, digamos, de interrupción también lo vamos a poner, ¿verdad?
3: Uh-huh. Ya. Bueno, documento para poder...
2: Estaremos atentos.
3: Pablo, muchas gracias por tu tiempo. Sé que estás en víspera, entiendo, horas nomás de un viaje, y le pedí a Pablo que nos comentara. Sí, Estela, ¿qué querías decirle
4: sí,
3: a Pablo?
4: Sí, sí, te saluda Estela Ruiz Díaz. ¿Qué puede uno esperar como expectativa, diríamos, de esa parte de la entrevista? ¿Hay una gran revelación ahí?
0: Mira, yo creo que se va a probablemente confundir más a la gente, ¿verdad? Probablemente se va a confundir mucho más, ¿verdad?
4: ¿Por qué?
0: Y porque el miedo de este abogado va hacia un lado y toda la información de estos últimos dos días va concretamente a otro lado. Entonces, no sé, yo pienso que no sé si va a traer claridad. Lo que yo sí creo es que espero que el Ministerio Público se meta de lleno a buscar a estas personas que están siendo nombradas en estos días, ¿verdad? Porque hoy hizo en PRG una confesión Omar Pico que dijo: yo cuando vi que estaba yendo para un lado oscuro Miguel Robles, me fui de la gobernación, fui un cobarde por no enfrentarle, me dice. Y bueno, pero ¿cómo si sos un cobarde por no enfrentarle y te fuiste? ¿Por qué pusiste tu empresa de garantía para que él salga libre? No, porque es mi amigo. Bueno, entonces, es medio loco, ¿verdad? Es medio loco. Y por otro lado, como le decía, ¿verdad? La cabeza de la ONG no está en el proceso. O sea,
3: bueno, a esperar entonces. Pablo, gracias por tu tiempo. Muchas gracias, muy amable.
0: No, gracias. Gracias a usted,
3: Oscar. Adiós.
2: Hasta luego.
3: Pablo Rubín, vamos a ver, a esperar entonces, ¿qué más puede aportar el video que vamos a ver? La entrevista que vamos a ver.
5: Domingo por la tele.
2: Domingo por la tele, 21:30.
3: Bueno, muchísimas gracias a la audiencia de NPI.
4: Hasta mañana.
3: Turno tarde para ustedes. Nos reorganizamos también aquí en Voz Alta.
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15: Solamente quería decir, la prensa escrita, los sí, diarios, señor. Entiendo que el diario Última Hora publicó.
18: Acá está el diario.
15: No sé si hoy, pero la lista de las 31 preguntas. ¿Quién habrá hecho?
18: Elaborado.
16: Y todos apuntan a...
15: No. No.
16: Sí, pero era fuerte el rumor de que el propio Fernando Rivarola fue el que hizo estas preguntas, el que formuló estas preguntas.
18: ¿Quién hizo las preguntas, sí, dices? No sé. Los señores senadores tienen sus
15: asesores. Claro. Asesores.
19: Sí. Claro.
15: Claro. Sí. Porque, por ejemplo, en uno de los capítulos, creo que vos mencionaste eso,
18: sí, señor.
15: Dice... Excesos registrados. En el caso concreto.
18: Sí, puedes leer todo eso.
15: ¿Registró la superintendencia excesos al límite de operaciones con personas vinculadas en Ueno Bank? Derivados, dice, de operaciones con MOWI, Grupo MSA y Grupo HEND. Como pregunta. Indicar qué fecha de detección, magnitud y días corridos de permanencia. 8. ¿Se detectaron excesos adicionales por operaciones en Tulu S.A., Frenede S.A. y Aimé S.A., corredores de seguros? ¿Fueron evaluados de forma agregada o aislada? ¿Qué evaluación se realizó sobre garantías, capacidad de repago y verificación del destino de los fondos en esas operaciones? Indicar, dice también, la nómina de informes de inspección y de monitoreo continuo sobre Ueno Bank S.A. emitidos entre enero del 2025 y la fecha con número y fecha de cada uno. Forma parte del cuestionario que entiendo...
16: Muy técnico y muy específico.
18: Claro, y la bien fino el asesor.
16: El que
15: por
16: hizo
15: eso,
16: las,
15: o sea,
16: preguntas.
18: Ese asesor...
15: Los legisladores cartistas tienen unos...
18: A lo mejor
15: espectaculares.
18: Trabajan
15: en la
16: yo,
15: ¿perdón?
16: Yo creo que ese el que hizo
18: inside
16: la pregunta...
18: Inside Information.
16: Inside Information.
15: Bueno, repito, sí. Este silencio porque dijeron que no van a hablar...
18: Ya te confirmó el compañero.
16: Sí,
15: no van a hablar. Sí, dijo que no, que desde ahí, desde la sala de prensa,
18: no habrá.
15: Le dijeron, no va a haber conferencia de prensa. A mí me acaban de confirmar que la reunión terminó. Y ni
19: caso
15: siquiera,
19: de error.
15: Ni siquiera parece, bueno, que los periodistas vieron por dónde salieron, pero que ya se retiraron.
19: También caso de error del Ejecutivo. O sea, vamos a suponer que los miembros del banco no quieran hablar porque... Es momento muy delicado y cada palabra puede malinterpretarse.
15: Muy bien.
19: Pero sí, un vocero del Poder Ejecutivo puede salir a decir que se reunieron...
16: ¿Quiénes?
19: ¿Quiénes? Y alguna que otra conclusión.
15: tampoco se sabe quiénes fueron los integrantes de Asobam. Uh-huh. A mí me dieron tres nombres. Uh-huh. Y estos tres nombres supongo que pueden sentirse libres de decir, de contar, de comentar lo que se trató en la reunión. O de lo contrario, como probablemente también puede que ocurra eso, toman la decisión de decir, no vamos a comentar por el momento todavía.
17: O hacen un comunicado.
15: De Asobam.
17: Claro.
18: Bien es posible. Institucional.
17: Claro. Bien institucional. Parece lo más correcto, razonable. Claro. Sí. Porque como es un colegiado, como sí, es una asociación de todos los bancos privados, no pueden tres o cuatro que hayan asistido salir a hacer claro, declaraciones sin antes de comunicar a los otros, ¿verdad? Claro. Y tomar una decisión en conjunto.
15: Y lo otro que me aclaran dice, porque la información, buenas tardes, tras un pedido de Asobam, dice, y a mí me dijeron que no fue así. Uh-huh. Que fue el presidente el que pidió la reunión. Pero esto que estamos comentando es específicamente lo que habíamos estado indicando. Es consecuencia del silencio. Porque ustedes convocaron a la reunión, a preguntar a la gente de Asobam. Y si no fue así, ¿quién invitó? ¿El presidente invitó? Y si no fue tampoco el presidente, ¿cómo se dio la reunión? ¿Por qué es importante hablar en estos casos? Sobre todo en un momento, ¿verdad?, delicado, por lo que Víctor explicaba. Sí. Este es un sector que, ¿verdad?, es delicado, sensible. Es sensible, dijiste.
18: El mercado de mercados. ¿Sabes qué quiere decir eso? Todos los mercados confluyen al mercado financiero. El mercado inmobiliario trabaja allí. El mercado agrícola trabaja todo allí. Pues todos ahí van sus recursos ahí. Pues es el mercado de mercados. Ahí no se puede joder. Por eso es
16: Y lo otro que me parece también interesante, algo que decía Estela fuera de micrófono, que creo que es muy oportuno, de esta conducta de los legisladores de ante un requerimiento tan específico y tan puntual que hacen en este pedido de informe al BCP sobre Bueno Bank, ¿por qué meter otros bancos en podrían haberlo hecho, pero en otro momento? No era el momento para hacerlo, porque además... ¿Por
19: qué? Eso sí,
16: porque
19: ya suena a vendetta.
16: Porque sí, porque suena a tratar de diluir por ahí la importancia que puede tener este documento que remita al Banco Central.
15: ¿Pero no fueron los cartistas los que hicieron eso?
16: No, y quien sea haya sido, me parece
18: Soroka no,
16: que
18: no cartista.
16: Era el momento. No, Soroka sí.
19: Soroka un día sí, otro día no.
16: El bien iba.
19: No
18: se sabe. Julio, la señora Lilian, ¿qué tal?
15: A veces sí, a veces
19: Lilian, no. No,
16: Lilian es disidente.
18: ¿Y la señora Celeste? No, ella es PLR.
16: Es opositora.
18: ¿Y Carlos Núñez?
19: Y él sí es. Y volvió ahora al Honor Colorado.
15: Sí. Pero igual tirotea todavía contra la Riera, que es su. Digo,
16: porque me parece que es meter todo en la misma bolsa. Y lo que se pide, o lo que piden por lo menos los tres senadores cartistas, es bien específico. Sí, ahora que volviste a leer una de las preguntas, es demasiado específico. Entonces, lo otro, vamos a meter también por la fusión que hubo. ¿Qué tiene que ver
19: eso? Si no hay sospechas sobre la fusión, ¿qué? Si no hubo, ¿cuál es el problema?
16: Porque nunca antes lo
19: justamente
16: hicieron.
19: Justamente porque se habla de lo frágil que puede ser el sistema financiero. Entonces, además, la gente no puede entender tan, hilar tan fino cuando hay este tipo. ¿Y por qué ahora le pide a mi banco?
16: ¿Qué hizo mi banco?
19: O sea, no, ni siquiera va a hacer esa disquisición. No va a creer que su banco está en problemas.
15: Sí. Bueno, y por último, algo que creo que pusiste énfasis, el punto número 30.
18: ¿Cuál es, Che?
15: ¿Cuál es la situación actual de la excepción contable otorgada tras la absorción de Visión Banco? ¿Y qué efecto tendría? A mí me llama la atención.
18: Ese es muy, muy importante.
15: No, y por eso, ¿y qué efecto tendría su reversión sobre los indicadores de solvencia?
17: Pero esa pregunta a mí me parece muy malintencionada.
15: ¿Por eso?
17: A mí me parece muy malintencionada.
18: Por eso yo, porque a mí me llamó la atención.
17: Si el Banco Central tomó una decisión y le dice a una institución, te doy para que difieras a 20 años, ya es una decisión
16: del Banco Central.
17: Del Banco Central y ya. Una empresa tomó todas las decisiones y toda la política en base a esa resolución. No pueden los parlamentarios decir, ¿qué pasaría si ahora sacamos eso? A mí me parece muy responsable.
18: ¿Sabes lo que dice ahí? ¿Será solvente el banco? Es jodido.
15: Muy responsable. Atendé y remata con la última pregunta. Dice, confirmados los hechos, ¿Qué responsabilidad administrativa correspondería a los funcionarios que omitieron actuar? Lo uno, este último va con lo otro. Entonces, ¿verdad? Son cuestiones así delicadas, ¿verdad? Porque lo detendría quiere decir que hay la posibilidad de que se revierta, amigo.
18: La verdad que no se puede revertir más eso.
16: No puede ser retroactivo, jamás.
18: Porque entonces vamos a cambiar todas las leyes todos los
15: pero
18: días.
15: Sí, pero puedo pensar por el término, dice, tendría, o sea, podría existir la posibilidad de plantear que se revierta.
17: Claro, no, lo que están planteando, que es mal intencionado. Claro, lo que están planteando es, vos tenés ratios, o sea, vos tenés análisis que se hacen sobre la solvencia de las entidades financieras. Y esos análisis son cuánto tenés de activo, cuánto tenés de pasivo, claro, ¿sí? A qué plazo tenés tus pérdidas. Y en base a eso se dice, ¿es solvente o no es solvente? Lo que ellos están diciendo es, ahora tenés unas condiciones y sos solvente.
16: ¿Pero qué pasa si no
17: ¿qué pasa si yo te cambio esas condiciones?
15: Es lo que decía Estela.
17: Sí,
15: especular pero sobre no podés, la posibilidad.
17: Pero no podés hacer esa pregunta porque no es una pregunta...
15: Atendé. La alternancia política incluso tiene que ver ahí.
19: Claro, cuando que no debería ser eso en las reglas de un sistema bancario. Pero por bancario. Favor.
17: Nada, ¿verdad? Nada. Acá me parece que la cuestión política de Estado, es claro. Demasiado... La disputa no. Política dentro no del puede llegar Partido hasta Colorado... Esto. Uh-huh. Es la que está contaminando esta,
16: y está este llegando tema. Hasta
15: y eso tiene que ser claro, esa caponana sí. Porque no hay que diluir la responsabilidad y posibles consecuencias, ¿verdad? Si estas cosas se agravan, eso hay, tiene que ser bien claro para los que escuchan y para los que ven. Acá se origina en un sector de la política paraguaya y eso se tiene que asumir. Diluir en la prensa o en cualquier otro, no sé, protagonista, me parece que también es una intención que hay que prever.
19: Bueno, a no sí. Ser que, sí. Que en esa disputa, de o sea, en ese todos juntos de los primeros 3 años, dejaron hacer varias cosas, ¿verdad? Porque en ese pedido de informe habla de riesgo sistémico.
15: Sí, dice el
19: que
15: título.
19: Es justamente
15: dice.
19: Este documento que a mí me acercaron, dice... La concentración masiva y acelerada de depósitos públicos y previsionales del Ministerio de Economía y de IPS, entre otros entes estatales en UenoBank, constituye una anomalía técnica de riesgo sistémico que contraviene los principios fundamentales de gestión prudencial de activos institucionales, ¿verdad? Y también es que dejaron hacer y dejaron pasar... El tema de los deberes que tuvieron que tener y hacer los organismos de control que tienen del Banco Central del Paraguay, que sí. Es algo que vienen reclamando los bancos hace mucho rato, tiempo, sí. Es algo que vienen diciendo los líderes de la oposición, sí. ¿Por qué ahora cobra otro tenor y otro color? Porque viene desde el quincho esta pregunta. Claro. Entonces, eso, claro. O sea, ¿por qué? Claro. Dejamos pasar demasiado y creció el monstruo y ahora ya no lo podemos controlar y este monstruo puede constituir en términos políticos un peligro para nosotros.
15: Pausa, señor, sí, cómo no.
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12: Hora 15:35 minutos en la República del Paraguay, temperatura en Asunción 28 grados. Una compatriota fue rescatada de una red de trata de personas que opera en el Brasil. Este es el reporte de nuestra corresponsal en el Alto Paraná, Noelia Duarte.
13: Una paraguaya de 20 años fue rescatada de un prostíbulo de la ciudad de Marechal Cándido Rondón en el estado de Paraná. Ella fue llevada bajo engaños hasta esa zona con la promesa de trabajar en una fábrica textil. Un trabajo conjunto entre la policía paraguaya y la policía federal permitió que la joven vuelva con su familia. Ella se fue hace pocos días y al percatarse que la promesa era falsa, contactó con sus familiares y estos con la policía. La víctima contó que fue golpeada físicamente por negarse a trabajar dentro del prostíbulo y que contactó con sus parientes porque logró esconder su teléfono celular. Otras paraguayas que fueron con ella quedaron en diferentes lupanares de las ciudades del estado de Paraná, según la misma contó a la policía. Desde el Alto Paraná, para Solo Noticias, informó Noelia Duarte.
12: El precio del petróleo superó los $100 el barril debido a la escalada del conflicto en Oriente Medio. El West Texas cotizó en $100.27, su nivel más alto desde mayo. El Brent cerró en $104.99. Estos precios coincidieron con el agravamiento de la situación en el Estrecho de Hormuz. Senaxa emitió una alerta sanitaria preventiva por influenza aviar. Pide a los productores reportar de inmediato aves enfermas o muertas de forma súbita. Entre los síntomas mencionaron la disminución en la producción de huevos y una coloración azulada en las crestas, barbillas y patas. El objetivo de la alerta es evitar el brote de esta enfermedad que puede contagiarse de animales a humanos. Temperatura en Asunción 28 grados, en Ciudad del Este 26 grados.
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2: Pero ustedes amenazan, sí, y no lo estamos haciendo.
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2: Este mismo,
0: ¿verdad?,
2: equipo tiene que ir a sentarse.
0: Tiene que hacer
2: de nuevo
0: una cenita.
3: Yo estoy, cuando digan.
0: Bueno, Quinta Nahuara, aquí en Andrario Higgins, y el otro local que está en la Avenida España, entre Bulnes y Valutín.
2: ¿Qué
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2: Tenemos que seguir pagando deudas. Sí, señor. Adelante, Joel.
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15: Buenas tardes, la mesa de Monumental. Según noticias, BCP emitirá nuevos billetes en guaraníes.
11: Sí, pero para el año 2027. Es una nueva familia de billetes, tienen distintos anversos y reversos, distintos colores a los que tenemos actualmente.
15: No sabía, ¿no?
11: Si anuncian eso, lo van a hacer en una conferencia de prensa, ya están hablando en distintos medios, pero es una presentación de lo que va a ser el nuevo billete para el año 2027.
16: Sí. Pero con tres ceros menos.
11: No. Las mismas denominaciones. 2.000, 5.000, 10.000, 20.000, 50.000 y 100.000.
16: Y es la diferencia.
11: Y los personajes, nuevos. El anverso, el reverso, hay, sí. Hay algunos, también. Sí.
15: Che, le quiero contar algo. Me pasó Rodrigo Ibarrola un dato que me dejó así estupefaciento. Estupefaciento.
17: Estupefaciento. Sí.
15: Estupefaciento. Sí. Y me dice, che, Víctor, ¿vos sabés cuánto es? Y ustedes saben cuánto es 77 billones de guaraníes. Es 12 mil millones de dólares. ¿Qué es eso? Les cuento. Esa es la cantidad de reservas facultativas a las cuales Oscar Orué le apuntó el telescopio para ver cuánto hay acumulado. ¿Entienden? Y 8 de 12, ¿cuánto es, señor? 10 de 8, 8% de 12, ¿cuánto es? 8% de 10 es 800 millones. Ah. Porque este es 10 mil millones, 12 mil millones. Hacemos 12 mil millones. Si entra ID por 8%, yo me aplacé en Valdor una vez.
11: ¿Qué? 12 mil millones.
15: Por 8%. Igual, más 12 millones.
11: 960 millones.
15: Bueno, 960 millones de dólares hay que se podría cobrar IDU, impuesto sobre distribución de utilidades. Que el señor Orué siempre anda haciendo amenazo de que hagan de cobrar, yo recuerdo, algo por lo menos. Interesante. Y por otro lado, yo suelo decir de que hay 928, que es otra cosa.
17: Exenciones
15: con N.
16: Pero sobre el primer caso, ¿qué primer dice caso? La ley, la normativa en vigencia.
15: Y allí hay 8.000 versiones de contadores y auditores amigos. Esperana, que me dicen que se puede dejar en reserva.
16: Y entonces, es el problema.
15: Sí, claro. Pero llegamos un
16: pues ya se abordó ese tema. Dijo, pero ¿qué dice? Y dice, no, y dice que se. ¿Y entonces?
11: No, ahora, pero Denis dice que puede revisar.
15: Puede revisar.
11: Claro,
15: ahora, ¿puedo
11: puede
15: contarlo?
11: Revisar y decir, bueno, está bien, revisar. Vos mandaste a reserva, pero no estás utilizando para el fin que se.
17: Claro,
11: el
16: IDU, pero no prohíbe.
17: Tenía que ser.
11: No prohíbe, no. Pero puede revisar y claro, cobrar.
17: Porque tiene un fin.
11: Claro.
17: No, es que vos podés usar para lo que se te da la gana.
15: No sé yo esa parte, pero en el 2019 nace el IDU. Cuando sale.

0: empresa de inteligencia artificial.
1: Sí, se está imaginando la apocalipsis, se cuida ahí de los datos de la
0: potencia.
1: En el 2012 ya íbamos a morirnos todos. Destrucción
0: y eliminación de la humanidad en menos de una década.
2: Sí, el Nexus Yuval Harari ya plantea eso, la conexión entre las inteligencias artificiales.
3: Escuché que Luis, que es admirador de Yuval, estuvo mencionando ese tema. Yo lo único que quiero es que puedan hacer jugadores de fútbol espectacular para mi equipo.
4: Nos vamos. ¿Sabes cómo se llama eso? Agentes.
3: Gracias, Pito.
4: Agente se llama técnicamente el funcionario IA. Agentes.
3: Bueno,
4: no vamos. Uno que agradece por sola.
3: Chao. Ya llega a cuentas claras.
2: Mañana.
4: Chao. Chao.

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0: 16:03, 28 grados de temperatura. Arrancamos Cuentas Claras en esta tarde de jueves ya, con tarde nublada, con el señor Pato Obando. ¿Cómo estás, Pato?
1: ¿Qué tal? ¿Cómo estás, Ruth? Sí, realmente aquí tenemos que decir que se nubló más sobre Ciudad Capital ahora. Recordemos que hoy había arrancado con lluvia. No fue tan extensa, no, por lo menos en Capital, ¿verdad?
0: Poquito tiempo y después sí que ya salió el sol.
1: Exacto, después incluso salió el sol, pero ahora nuevamente está totalmente encapotado el suelo aquí y no sé qué temperatura tenemos hoy. Y
0: vamos a repasar los datos del tiempo, si te parece. Dale. Porque la Dirección de Meteorología marca a esta hora 28 grados, pero 31 de sensación térmica, 68% de humedad, sí, y vientos que soplan del sector este-noreste a 5 kilómetros por hora. Tarde nublada, como decíamos, y atención porque para la noche nos esperan noche cálida con cielo mayormente nublado, vientos del sureste, lluvias dispersas. De 27 a 23 la variación térmica. Hay un aviso meteorológico que vamos a compartir también porque anuncian todavía lluvias para ciertos departamentos. Ahí estamos viendo, señor, ya que estábamos. Sí.
1: Vamos a leer. Lluvias y celda de tormentas continúan desarrollándose sobre la zona de cobertura, por lo que no se descarta ocurrencia de fenómenos de tiempo severo de manera puntual durante las próximas horas de hoy jueves 10. La zona de cobertura concreta es sur y noreste de la región oriental. Y los departamentos afectados son el suroeste de Itapúa, sur de Misiones y este de Canindeyú. Recordemos que va a ingresar también un frente de viento sur rut que va a hacer que baje la temperatura a partir de mañana, sábado y domingo.
0: Y justamente vamos a ir con eso, señor. Vamos a ver lo que marca la Dirección de Meteorología en el pronóstico extendido. Mañana viernes nosotros no vamos a estar.
1: Mañana no, porque hay dos partidos.
0: Hay dos partidos, entonces no vamos a tener el programa. Les cuento, vamos a tener día cálido a fresco, cielo mayormente nublado, vientos variables, luego moderados del sur, lluvias dispersas y ocasionales tormentas eléctricas. 18 de mínima, 24 de máxima. Para el sábado.
1: Sí, el sábado 14 va a ser la mínima y solamente 23 la máxima. Fresco a cálido, cielo mayormente nublado y vientos moderados del sur.
0: Y el domingo, fresco, cielo mayormente nublado, vientos del sur, 13 de mínima, 20 de máxima. Así bueno, está la
1: y
0: cosa.
1: Y así entonces sucesivamente va a ir otra vez de a poquito subiendo. Spoileamos ya el lunes.
0: Sí, ¿qué hay?
1: Que va a ser fresco a cálido, cielo mayormente nublado, vientos del sur. La mínima va a estar en 15, pero ya la máxima va a subir un poquito, va a ir a 25.
0: Bueno, son los datos del tiempo entonces. En un rato se suman a la mesa el señor Carlos Gómez y también la señora María Teresa López, que están llegando en breve nada más. No es que vamos a estar solos vos y yo hoy. Sí, no es que vamos a estar nomás nosotros. En breve ya se suman también los demás compañeros. Bueno, tenemos muchas noticias para compartir, Pato. Mucho para seguir hablando. Creo que una de las noticias que más llamó la atención el día de hoy, desde muy temprano estábamos haciendo el seguimiento, de hecho los compañeros también aquí durante toda la tarde, durante toda la mañana hablaron del tema que involucra a la diputada Joana Vega.
1: ¿Qué fue?
0: Ortega iba a decir, perdón. Sí, no, Joana Vega.
1: Que fue el colmo su edición sobre el final.
0: Sí.
1: Poniendo su audio, un audio de WhatsApp por ahí puso.
0: Sí, un audio que habrá grabado ella en ese momento nomás. En un ratito le vamos a hacer escuchar a la audiencia de
1: chao,
0: por ahí.
1: Chao, nos vemos. Su audio de WhatsApp ahí en la edición.
0: No, es una vergüenza, realmente una vergüenza. Pero en un ratito vamos a hablar de eso. También queremos hablar sobre el caso de Hugo Javier, porque tenemos que hablar de la visita que hizo hoy a la penitenciaría La Esperanza el señor diputado Yamil Esgaib, que creo que fue uno de los que más habló de cómo se sentía él, de lo que ellos hicieron o no hicieron con Hugo Javier, que decía, nosotros le abandonamos. Después ayer como que suavizó un poco más y anunciaba esta visita que iba a ser el día de hoy. Habló con Jiménez, el compañero de celda de Hugo Javier, y mostró parte de la celda donde estaban, cómo lo encontró a Hugo Javier. Mostró las manos donde decía y mostraba que no tenía ningún rastro de haber peleado con nadie. O sea, no fue él, decía, el que le causó ninguna herida o algo parecido. Al menos esas fueron las informaciones que él fue recabando de esta visita. Le mostró incluso a los presentes cómo estaba Hugo Javier cuando él le encontró. Y todo apunta como que Hugo Javier se tropezó por ese desnivel que hay entre el inodoro y el lavatorio.
1: Porque era la primera vez que entraba al baño ahora.
0: Y no
1: sé. Entonces no sabía que había ese desnivel.
0: Y ya no sé. Esa parte ya te voy a
1: decir. Y después cuando el que se fue a rendirle cuenta se fue a golpearle y no podía más entregarle la chipa que sobró porque estaba cerrada la celda. Pero él se fue a las 3:30. Y Hugo Javier entró 15:28 y la celda estaba abierta. Primero dijo que a las 5 se fue a rendirle cuenta y después cambió ya su versión a las 3:30 para que todo el sistema penitenciario quede como la gente. Y no va a quedar igual como la gente, pues son un desastre.
0: Señor Carlos Gómez, ¿cómo le va? Buenas tardes.
2: Hola, ¿cómo están, chicos? Súper hola, Pato. Bien. Hola, Ruth. Me gustó tu foto hoy, Pato.
1: Gracias, querido.
2: Viste que te estábamos hinchando con Ruth.
0: Sí. Qué pesados somos legalmente.
2: Qué pesados somos. Pero da gusto. Uno te, por tanto, no te enojas, ¿verdad?
0: No, él tiene que acostumbrarse porque son los compañeros.
2: Son retentones. Vos estás en un grupo además donde todo se tienta.
1: En absoluto.
2: ¿Verdad?
0: Vos estás en un grupo. Él es el serio del grupo.
2: ¿Qué va a ser el serio?
0: Pero por favor.
1: No, en el grupo de prensa todos nos tentamos. Sí, es una categoría.
0: Se trozan ahí.
1: Todos nos trozamos ahí.
2: Se trozan todos ahí. ¿Cómo están?
0: Espero que bien. Yo enojada contigo porque ayer, justo que yo no vine, trajiste merienda.
2: Pero sí.
0: Sí.
2: Sí, confirmo.
0: No, niego.
2: No le invité a Pato porque él está de Tirse.
1: Claro, no niego.
2: Pero nosotros
1: no
2: sí.
1: No niego, le invité.
2: Sí, le invité. No niego, la bofeteé.
1: Le bofeteé.
2: Sí. No, pero llevaste uno.
0: No.
2: Pero si yo te dije que lleves.
0: No, pero me da vergüenza. Macio Vare, ay, va a aparecer.
2: Raquel, ¿vos sabés qué me dijo? Deja ya de invitarle a la gente. Ese es para nosotros, eh.
1: ¿Y qué trajiste?
2: Media lunas.
0: Ah. Media lunas.
2: Pero no te invité a vos porque estás. Claro, estás de Tears. Sí, no,
0: bueno, ¿qué tal, Carlitos?
2: Muy bien, ¿y ustedes?
0: Bien, bien. Estábamos arrancando nosotros hablando de lo de. Hugo Javier. Breve nomás dijimos, solamente ya después con María Teresa vamos a hablar un poco más en extenso también lo de la diputada Joana Vega, que sigue siendo. Hizo pico su conferencia a las 10. No porque sé. Yo no vi nada.
2: Ya mal es nada.
0: Le estamos buscando, obviamente. Vamos a ver si quiere hablar.
2: ¿Qué le dijeron que es más falso que su cola?
0: La señora Perla le dijo eso.
2: Más falso es tremenda,
0: No, era muy. Nosotros hablamos también con ella en la radio, en el canal hoy, y dijo que ella tiene una lengua muy fina.
2: Sí, se nota.
0: Afilada, yo creo que quería decir, ¿verdad?
2: No, pero yo creo que dijo de manera irónica, ¿verdad? Que tiene una lengua muy fina porque. Brutal, ña Perla.
0: Impresionante.
2: Es la entrevistada
0: del día.
2: Habitual, no, es la entrevistada habitual en época de Semana Santa.
0: Ah, claro.
2: Siempre que la prensa.
0: Preveda.
2: Exacto, siempre que la prensa quiere saber algo de peces o de pescado, en este caso, ña Perla, la solución. Y parece que le puso en su lugar a la diputada. Ahora, yo sinceramente no entiendo algo. Uh-huh. Quiero preguntarte, porque hasta ahora no estoy encontrando acá lo imperdonable, más allá del cirujano que les jugó por la cara, ¿verdad? Pero eso es otra
0: cosa. Dios mío, Carlos.
2: No, pero eso es otra cosa, ¿verdad? Una cosa es otra cosa. Entonces, ¿qué es lo que le están cuestionando en este caso a la diputada? Quiero entender.
0: Bueno, yo, por ejemplo, en mi caso particular, sí, como ciudadana.
2: ¿A qué?
0: Primero que nada, crecida en Mariano Roque Alonso, by the way.
2: Ah, bueno.
0: Bueno.
2: ¿Sos roqueña, Pico? No sé cómo se le dicen los de Mariano.
0: Roquealonseña.
2: Roquealonseña, ni tampoco.
0: No, y no vivo más hace 10 años ahí.
2: Bueno.
0: Pero sí, toda mi vida estuve ahí.
2: ¿Qué pasa en Mariano?
0: A mí lo que me molestó de ese video, dos cosas. Uno, primero, pero eso ya es una cuestión de vergüenza ajena nomás que me dio a mí, sinceramente. Okay. El tema de la edición. Porque vos le ves a Joana Ortega, le ves de una.
2: Joana Vega.
0: Aquí. ¡Ay, Joana Vega!
2: Me parecía ese diputado. Quiero felicitar a Joana Ortega por su cumpleaños. Y le quería Vega. Chupar las medias a Vega, ¿verdad? Porque Ortega, ¿pico quién le había que chupar las medias? Pero a Joana, en ese entonces, era la novia.
0: No es más.
1: Ya no es más la novia de Eddie.
2: De Eddie. No sé, no creo que sí. Creo que sí.
1: O Petromar.
2: Petro Amor. Será nuestro Petro Amor.
0: Bueno, a mí lo que me molestó es que Joana Vega, perdón, Joana Ortega.
2: Mira que Joana Ortega nos escucha también, ¿verdad? Sí. Cuando escuchó su nombre seguro se habrá caído de espalda.
0: Pero bueno, ya me corrijo. Joana Vega, la diputada colorada, que tiene un hermano que es concejal en Mariano Roque Alonso y que ahora es candidato a la intendencia de Mariano Roque Alonso. Julián Vega, que recordemos tiene un pasado también en donde fue bastante polémico cuando le había manoseado a una funcionaria de la Embajada de Taiwán.
2: Me acuerdo.
0: Bueno,
2: ¿Cómo olvidarse de ese caso?
0: Bueno, él es concejal de Mariano, es lo que le reclamaba a Ña Perla justamente. Que hace 15 años que su hermano está ahí y que nunca hizo nada. ¿Verdad? Y ella se va y le dice, yo sé que vos sos liberal, porque supuestamente alguien le avisa a Joana que la señora es liberal.
2: Ña Perla.
0: Yo sé que vos sos liberal, pero yo quiero tu voto, le dice. Y la otra le dice, no te voy a votar. Mamita, prepárate vos, esta es la política. Hay gente que te va a querer y gente que no. Y tenés que bancar. O sea, y ahí se molesta Joana Vega. Se molesta porque le responde así. Y a mí me molesta
2: a vos
0: que en el lugar del trabajo de Ña Perla se ponga en esa posición. Ajá. Hablando nomás del mensaje corporal, esa invasión que le hace a Ña Perla y le empieza a señalar y decir, ¿y a quién le vas a votar? Y a ese que lleva la plata a su casa y no sé qué. Y por poco no le mete el dedo en el ojo a Ña Perla. Perdón. Ahí toda muy buenita, muy cariñosa, cuando le dice, yo no te voy a votar porque no te quiero votar y punto.
2: No te mereces,
0: no hiciste nada tampoco. Y entonces la otra le empieza, yo conseguí ambulancia. Amber, ¿perdón? ¿Por qué vos conseguís ambulancia si vos sos diputada? O sea, ¿cuál es? Esperá un poco. Está totalmente trastocado todo acá. Evidentemente, si ella cree que su gestión es conseguir ambulancia. No sé. Me parece totalmente. Y esa invasión que le hace al espacio corporal de Doña Perla me parece una falta de respeto. Y otra vez a eso se le suma que ella unos quiere hacer creer que al final, después de todo ese señalamiento que le hacía Doña Perla, ella sale y dice, chao tía, dale tía. ¡Oh! Dios mío, qué raya que me dio, en serio. Y hace una edición tan burda que yo te puedo decir que, no sé, ni mi sobrinita de 4 años no va a hacer esa edición.
2: ¿Y qué le dijo supuestamente?
0: Y supuestamente ahí le dijo que... Ahí le dijo, vos te vas a ir al hospital y no te van a atender.
2: Así le dijo.
0: Sí, empezó a amenazar que ella con su poder político no iba a dejarle a Ña Perla. Y entonces Ña Perla le dice, te desafío a que pongas el audio correcto. Poné el audio correcto. Y es tan evidente porque estaban con la batucada. Y cuando sale el dale tía, guau, encima la Joana Vega dice dale tía, guau, dice el audio. Y vos le ves en su video. Así las. Igual que eso de dale tía, tía.
3: Dale tía, hablamos por su audio.
0: Vamos a ponerle, por favor.
2: Ponen
0: para poder.
2: Dale, una última tía, preguntita. Hablamos. Una última preguntita.
0: No me va a poner nerviosa, Carlos.
2: No, espera, nada, yo que estoy preguntando. Una última preguntita. ¿Cómo sabemos que la amenazó? ¿Cómo sabemos que la amenazó y que la amenazó de esa manera?
0: No, esa es la palabra de Ña Perla nomás.
2: Ña Perla fue la
0: que contó. Pero a mí no me vaya a... No me quieras convencer de que no hay una edición ahí.
2: No, espera. Está bien.
0: ¿Por qué hace la edición?
2: Está bien, yo no te estoy discutiendo eso. ¿Por qué?
3: Para cerrar un lindo círculo.
2: Un lindo círculo, exacto. No, pero yo quiero saber nomás. Ña Perla fue la que contó entonces que la diputada Vega le amenazó.
0: Y eso, creo que fue ella la que dijo eso, porque cuando nosotros hablamos con Ña Perla, sí, lo que a nosotros nos dijo es, yo les desafío a que ponga el audio correcto, porque eso no fue lo que dijo.
2: Ok. Y bueno, una última preguntita, perdón, ya te dije que era la última, pero sí, era la penúltima.
0: Me encanta esta entrevista.
2: Sí. ¿Cómo obtuvieron el video de Joana Vega?
0: No sé yo eso.
2: ¿De dónde salió el video?
0: No sé.
2: ¿Pasó Ña Perla?
3: No, ella publicó.
2: Ah... Ok.
0: Y claro que ella publicó, por eso publicó. Hace la edición.
2: Ok. No, yo no sabía. Por eso estoy preguntando.
0: Porque si Ña Perla tenía, yo creo que iba a pasar el correcto.
1: Dale, Ña Perla, hablamos.
0: No, era Ña Perla. Dale, tía.
1: Dale, tía, hablamos.
0: ¿Qué era? Y eso que nos tomen de nos quiera tomar de estúpidos, lo que me da.
1: Su edición así, retrucha, un off así. Ponle el audio, por favor.
2: O sea, yo lo que quiero entender nomás es, entonces, para cerrar la historia, tenemos una autoincriminación entonces acá.
0: Y sí. Japea con la indignación.
1: ¿Alguien le habrá dicho, ya que quedó bien su edición?
0: Claro, en su cabeza habrá quedado sí. Bien, ¿entendés? Vamos a escuchar, por favor.
4: Hola, tía.
5: Hola, ¿qué tal?
4: Yo sé que vos sos liberal.
5: Sí.
4: Pero quiero contar con tu voz.
5: ¿No?
4: ¿Por qué?
5: Sí, no. ¡No, no me dejes ahí! No me gusta.
4: Ella es liberal.
5: Yo soy liberal. Ah. A séptimo.
4: Tía,
5: y soy olimpista a séptimo.
4: Entonces, tía, ¿por qué uno no da la oportunidad de cambiar?
5: No puedo darte la oportunidad. ¿Cómo vamos a cambiar si tu hermano está 16 años en la municipalidad y no hizo nada? Ni una intervención que se le hizo a la intendenta, él no dijo. Siempre apoyó.
4: ¿Y ahora quién le va a apoyar? Entonces, a su marido, que lleva toda la plata en su casa.
5: Igual que todos.
4: No, tía, estás equivocada. Disculpame que te diga, estás equivocada. Mira, vos me estás echando la culpa por alguien que no alza su mano y vos le vas a votar a la persona que mete la mano en el bolsillo para robarle a la gente.
5: ¿Qué hiciste como diputada?
4: ¿Qué hice? Muchísimas cosas. Dice, mejoramos el hospital, trajimos patrullera nueva, tenemos ambulancia nueva.
6: No, tía, no, tía, no es así, no es así, tía. Bueno, nos vemos.
1: No, tía, no, tía, no es así, tía. Bueno, nos vemos.
0: Nos vemos.
1: No, tía, no, tía, no es así, tía.
6: No,
1: bueno.
6: Tía, no, tía, no es así, no es así, tía.
1: ¡Basta! ¡Basta!
2: Pero atención, poneme música de atención, Joel. ¡Pato!
0: Dios mío, Carlos. La gente que está escuchando iba a saltar con tu grito ahí.
2: Esa es la idea. Música de atención, Joelito.
1: Música de atención.
2: Porque en un trabajo de producción...
0: En un esfuerzo
2: de producción. Mirá que Raquel y Mile ni siquiera almuerzan para hacer ya todo este trabajo.
0: Cuidado.
2: Atención.
1: ¿Qué pasó?
2: Porque conseguimos el audio real sin editar.
0: A ver un poco. A escuchar.
2: El video sin editar. El video original. El que grabó la diputada Vega con Ña Perla en la pescadería.
4: Estás echando la culpa por alguien que no alza su mano y vos le vas a votar a la persona que mete la mano en el bolsillo para robarle a la gente.
5: ¿Qué hiciste como diputada?
4: ¿Qué hice? Muchísimas cosas. Dice, mejoramos el hospital, trajimos patrullera nueva. Tenemos ambulancia.
5: No, tía, no, tía, acá lo único churro es para todo, ando para matar flaco ahora. Bueno, nos vemos.
0: Dios mío.
2: Eso había sido, le dijo. No, tía. El más churro acá de pato
0: acá,
2: va.
0: Mira, pato.
2: Basta. Me gusta cómo decís, va.
0: Bueno, y eso me molestó a mí, que nos quiera tratar de tontos a todos.
2: Pero al final fue una autoincriminación, entonces.
1: Sí, fue una autoincriminación. No sé quién habrá dicho que quedó bien ese audio.
0: Y eso es lo que nosotros decimos.
1: Hubiese dejado así como estaba.
0: No, y aparte eso hubiese, lo que yo digo nomás y pienso, nadie pico le cuida a esa mujer o no, ella no le hace caso a nadie decirle mamita querida. No vayan a exponerte
2: no
0: así.
2: Famoso
0: sí.
2: Cuando tus amigos te dicen, che, Ruth, no
0: sí,
2: da.
0: Sí, no da, no, nena, no da, ¿entendés? No.
2: Yo, sinceramente, no, en esta no me sumo a la indignación, Ruth. ¿Qué querés que te diga? No me parece nada grave. Es más, creo que es una estrategia que le está saliendo a la perfección a la diputada, porque todo el mundo está hablando de ella, y bien o mal... Y eso ya tenemos experiencia más todavía en la política. Bien o mal, lo que importa es que hablen de vos. Y la verdad que yo no sé, no tengo por qué tampoco desconfiar de la palabra Ña Perla. Capaz le habrá dicho eso, ¿verdad? Ella está contando la verdad. Pero Hoy estamos hablando del hecho porque la misma involucrada y la que amenazó, según Ña Perla, es la que publica el video. ¿Te das cuenta?
0: Y sí, pero está bien, o sea.
2: Pero no, no, yo hasta ahora no, o sea, yo no, perdón, yo no, no, no logro, no me logra indignar esto.
0: Bueno, pero no sé si la palabra es indignar.
2: No, porque yo leí, Dios.
0: Pero a mí sí me parece
2: ¿querés una que te lea los
0: ofensa
2: comentarios?
0: A la inteligencia. No sé qué es lo que le pasa, ¿verdad? Y a mí me sorprende, bueno, no me sorprende realmente.
3: Necesito,
0: pero estamos hablando de nuestras autoridades.
3: Voz de Marco, necesito la voz de Marco que diga comentarios tóxicos en redes sociales.
2: Exacto. Sí.
0: Bueno, y eso,
2: pero te voy a leer algunos de los comentarios. Más acá, mira. No, impresionante. Dice: lo peor es que la cara dura dice muchísimas cosas. Hice. ¿Qué proyecto presentó esta señora? El editor profesional le hace grabar a la trucha esta diciendo no tía, no tía, y no saca la pista del sonido ambiente de fondo, no le baja el volumen a la pista. Ese es más o menos lo que dijiste, era niño
0: claro,
2: octavo grado.
0: Lo que pasa es que cuando Joana Vega llega con una batucada, y cuando ella dice no tía, no tía, ahí se cayó la batucada.
2: Ya no está la batucada.
0: Off, la batucada, ¿entendés? A mí sí me... O sea, no es indignar, pero...
2: No llega a ese nivel.
0: La gente me da rabia.
2: No llega a ese nivel.
0: No llega a ese nivel, pero sí me molesta, por ejemplo, que vaya hasta las trabajadoras... Porque yo entré a sus redes sociales también. Ahí no estaba más el video. Está otra parte del video también en donde todas le reciben bien, ¿verdad? Y cuando esta señora no le dice lo que ella quiere escuchar, empieza a hacerse del argel y le dice, y si la señora le quiere votar a quien le quiere votar y no le quiere votar a ella, bueno, problema de no, es problema de la señora, si ella no le supo convencer, ni su hermano le supo convencer, ¿por qué tiene que ser de esa manera? Que, y si no es como ella quiere, ella te empieza a invadir, a señalar, a decir que sí hizo y encima que hizo, ¿entendés? Y ella le dice, tu hermano Ña Perla le dice, yo soy liberal y olimpista, dice ella. Y tu hermano está hace 15 años en la concejalía. ¿Cuántas intervenciones ya se votaron para investigarle a la intendenta, que es liberal?
2: Carolina
0: Aranda es liberal. Y él en todas votó en contra, le dijo. O sea, no porque ella sea liberal, está a favor de Carolina Aranda también. ¿Entendés? Pero no le gusta y no le gusta,
2: no,
0: y respetás y punto.
2: Yo quiero primero felicitar a Ña Perla porque de verdad está súper informada.
0: Sí.
2: Eso me parece digno de destacar porque así deberíamos ser todos los ciudadanos.
0: Todos tendríamos que ser así.
2: Para poder echarle en cara a todos los políticos sus mentiras. Por ese lado, espectacular, Ña Perla, te amo. Pero a mí también me gustó, hay que decirlo, la actitud que tuvo Joana, porque sí, en serio, no me mires con esa cara. Porque de verdad, o sea, yo voy a justificarte, porque ella podía no publicar el video, guardarlo bajo una alfombra, alguien que le maltrató, entre comillas, o le ninguneó, o le rechazó, ella podía guardar ese video.
0: Carlos, pero
2: espera,
0: no.
2: Espera, Ana. Ella podía guardar ese video. ¿Sí o no?
0: Namaste. No, pero no, es que ella dijo, ay, en un acto altruista voy a mostrar que a mí no me quieren y yo igual publico. Editó mal, ningún el video, terminó diciendo, dale tía, no sé cómo era.
3: Dale tía, hablamos.
2: No, entiendo esa parte. Lo que digo
3: no tía, más, no tía.
0: Completo
3: no
0: donde, tía, donde
3: no
0: ella
3: tía, hablamos.
0: Se traga los sapos que le da.
2: Dejó la parte donde se tragó los sapos porque le dijo, no te voy a votar. Y además puso la parte en donde Ña Perla le mandaba la mierda al hermano y le dijo, el hermano nunca, o sea, tu hermano, si tan bandida es Carolina Aranda, que es la actual intendenta, ¿por qué no vota por una intervención? ¿Por qué le salva? Exacto. Y por eso yo le felicito a tía Perla porque
0: tía también es.
2: Sí, mi tía también es, de paso, ¿verdad? Porque la mujer está muy bien informada, pero también le banco a Joana. Perdón, discúlpenme.
0: No, porque vas a tener que pedir perdón.
2: No, yo sé, porque la gente se enoja, pues vote. Entonces, todos tenemos que matarle a Joana Vega porque no sé, porque Beto Coronel se indignó al aire. No, boludo.
0: ¿Qué tenía que ver Beto Coronel?
2: Que se indigne Beto Coronel, pero yo no, si yo no quiero, si no me parece motivo para indignarme, yo no me voy a indignar.
0: Uh-huh. 12-8 nomás, tía, dicen acá en...
2: 10-12.
3: 10-12 nomás.
2: 10-12 nomás acá. No, nosotros estamos re tranquilos, chicos.
3: No, pero...
0: Ah, yo sí me puse nervioso hace rato.
3: Me pareció nomás muy burdo.
2: Porque Ruth Toazo se pone nervioso, yo me tengo que poner nervioso.
0: ¿Deberías?
2: También. No.
0: No, pero sí, en serio. Para mí fue tremendo. Y porque además... También esta señora, hay que decir, tiene sus antecedentes, ¿verdad? Pero, ¿y Johanna?
2: Ah, yo creí que tía Perla me iba a contar.
0: No, yo la verdad que por primera vez que le veo a la señora Perla.
2: Ella contó también, escuché una parte de una entrevista que dio, que ningún colorado la ayudó. Que el único que la ayudó fue Hugo Javier.
0: Sí,
2: ¿escuchaste eso?
0: Sí, sí, a nosotros nos dijo eso también.
2: Sí.
0: Que en época de pandemia, que el único que le pasó la mano fue, o sea, yo soy liberal, pero a mí sí me ayudó un colorado. El único colorado que me ayudó fue Hugo Javier, cuando necesitábamos nosotros en época de pandemia como gobernador de Central. Sí, dijo todo eso también, ¿verdad? Mm. Pero, no sé. Si no ella sé. No se sienta representada, yo, y bueno.
2: No, está bien. Es que, por eso, Ruth, yo destaco la actitud de Johanna, porque... Ella publica la puteada que le daña a Perla. Ella podía haber guardado nomás, nadie se iba a enterar. Pero ella publica y le dice: yo no tengo por qué votarte a vos, porque tu hermano no hizo nada en el cargo donde estaba. Entonces, ¿por qué vos me tenés que pedir? Y ahí me encanta porque ella le retruca, porque de eso se trata, la democracia. Ella le vuelve a retrucar, Johanna Vega, y le dice lo del intendente, ¿verdad? O sea, vos no me vas a votar a mí porque mi hermano no hizo tal cosa y le vas a votar a el que metió la mano en la lata. Bueno, de eso se trata, ¿verdad? Justamente de debatir ideas, de debatir puntos de vista. Finalmente, al final de esta historia.
0: Y al final del día.
2: Al final del día y sacando de lado las indignaciones, algunas muy sobreactuadas, dicho sea de paso. Los liberales y los colorados tienen la misma forma de trabajar. Esa es la verdad. Son prebendarios, utilizan mal los recursos públicos, tienen operadores políticos a los que nosotros tenemos que pagarle. O sea, no hay una diferencia. No hay una diferencia. Entonces, está Carolina o está Pedro... Y los dos, ninguno de los dos logra mejorar la situación de Mariano Roque Alonso, ¿verdad? Entonces uh-huh. Tenés una ciudad que está creciendo muchísimo porque Mariano Roque Alonso despegó de una manera, no sé hace cuánto que no te vas.
0: No, yo siempre me voy toda
2: bueno,
0: la semana.
2: Bueno, y viste todo lo que creció, ¿verdad? Y todo lo que está creciendo. O sea, es algo necesario elegir autoridades que realmente se dediquen y se ocupen de las
0: Mariano
2: ciudades.
0: Mariano Roque Alonso crece, pero por inversión privada.
2: Claro, no. Total, y justamente eso es lo que te estoy diciendo.
0: Sí, pero acompañemos con las calles en buen estado.
2: Con servicios.
0: Con los servicios de la municipalidad que no cumple.
2: Claro, sí, exacto. Por eso es que es importante que la gente, más allá de los colores, elija a una persona que realmente va a poder hacer algo. La persona que... realmente vos te das cuenta que puede mejorar tu calidad de vida. A esa persona tenés que elegir. No importa el color. No importa el color, porque acá hay un discurso de que no, por favor, no voten a los colorados. Y te dicen gente que después se alía con los colorados, que forma gobierno después con los colorados. Entonces, en esa manipulación lo que yo no quiero que la gente caiga, ¿verdad? Pero cada uno es libre.
0: Obvio.
2: Así como Ña Perla que le dijo, no te voy a votar. Sape. Me encantó, porque le sacó volando, con una escoba le sacó. Y así uno tiene que ser. Así uno tiene que ser con la gente que cree que le está mintiendo, que le está estafando.
0: Bueno, y no sé qué va a pasar, ¿verdad? Porque yo leí que ella iba a dar una conferencia de prensa a las 10 de la mañana, pero no sé si... Creo que no pasó nada. Pero así fue este tema de Johanna Vega.
2: ¿A qué?
0: Johanna Vega. Bueno, tenemos que hacer la pausa, señores. 16:32, a la vuelta tenemos muchas más noticias. Síganos, escríbanos también al 0971-108010. En breve ya está con nosotros la señora María Teresa López.

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1: Hora 16:33 minutos en la República del Paraguay y temperatura en Asunción 28 grados. El Sindicato Nacional de Médicos sigue adelante con la huelga para los días 21 y 22 de septiembre. No obstante, consideran que un acuerdo con el Poder Ejecutivo está encaminado. La colega Marian Fernández reporta desde el Congreso Nacional.
2: La huelga médica continúa mientras el sector espera una propuesta concreta del Ejecutivo en medio de reuniones en ambas cámaras del Congreso. Rosana González del SINAMED señaló que las negociaciones avanzan con el Senado como nexo y destacó la apertura para buscar un acuerdo. El principal punto en discusión es la reasignación de 67 millones de dólares para unos 24 mil vínculos. El gremio reclama un aumento de 3 millones y también busca definir cuándo comenzaría el pago. Buscan que ya sea aplicado para el mes de enero del 2028, pero están abiertos a la posibilidad de un prorrateo desde febrero o marzo si no se logra iniciar en enero. La propuesta final será sometida a una asamblea del gremio que decidirá si existen condiciones para levantar la medida de fuerza. Desde la Cámara de Senadores informó Marian Fernández.
1: Un hombre que pedía dinero a nombre de fiscales y jueces fue detenido en un operativo de entrega vigilada en Ciudad del Este, reporta nuestra corresponsal Noelia Duarte.
3: En un procedimiento encubierto en un barrio de Ciudad del Este fue detenido José Claro Escurra Acosta, de 65 años, quien llegó a sacar más de 60 millones de guaraníes a una septuagenaria invocando el nombre de fiscales y funcionarios del Ministerio Público de Ciudad del Este, supuestamente para obtener la libertad del hijo de la mujer, quien está recluido por un hecho de violencia familiar. Al momento del procedimiento, la víctima entregó 1 millón de guaraníes que el hombre pidió para algunos trámites en la unidad especializada, invocando el nombre de una funcionaria. Con autorización judicial, se logró su detención y el cotejo de los billetes previamente fotocopiados. La víctima es una mujer oriunda del departamento de Caazapá, quien llegó a vender una propiedad para poder entregar dinero a este hombre. La investigación inició con la denuncia de una asistente fiscal cuyo nombre era mencionado para pedir dinero a la madre del hombre que sigue recluido. Desde el Alto Paraná, para Solo Noticias, informó Noelia Duarte.
1: Temperatura en Asunción, 28 grados, en Ciudad del Este, 26 grados.
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0: Bueno, estamos de vuelta aquí en Cuentas Claras. No sé qué habrá escrito la gente a través del WhatsApp 0971-1080.
1: Venan, por favor.
0: Voy a leer. Estamos con música de casamiento.
2: Me encanta.
0: ¿Verdad?
2: Vos sabés que me fui la otra vez a un casamiento, creo que conté.
0: ¡Qué churro que estabas!
2: Gracias, muy amable. No,
1: repichucho.
2: Repicholo, repicholo. Ni les cuento todo lo que pasó porque no es apto para el público en general. Pero les puedo contar a ustedes después en privado.
0: Por favor.
2: No, pero vos sabes que me hizo... Me parece que me gusta irme a casamientos. Lo que no me gusta es hacer los regalos porque...
0: Carísimo.
2: Tenés que gatillar ahí.
0: Y prepararte también cuesta carísimo.
2: Obvio, totalmente, sí. No... Ahora pensé mejor, no me inviten nomás si se van a casar. Porque de verdad mejor se gasta mucho. Se gasta mucho, en serio. Las mujeres gastan mucho más,
0: sí,
2: pero.
0: Sí, un presupuesto de 1 millón por lo menos tienen.
2: Sí.
0: Yo también así, deja ahí está nomás. Gracias. No,
2: gracias. Te voy a mandar nomás tu regalo.
0: Bueno, hablando de casamiento. Hay un anuncio que se hizo hoy en redes sociales.
2: No me estires la lengua.
0: No, déjame porque yo quiero compartir con la audiencia de por ahí no se enteraron. Pero publicaba la concejal de Ciudad del Este esta imagen. ¿Podemos compartir, por favor, con la audiencia que nos está viendo? A través de 18.3 TV Digital, en el canal 27 de Tigo y nuestro canal en YouTube también. Hace, a ver un poco cuánto tiempo más o menos publicaba. Ahí está. Dice Valeria Romero, CDE. Y me caso con el amor de mi vida. En esta y en las próximas vidas. Sí, para siempre. Te amo, dice Valeria a Miguel Prieto. Que bueno, ellos son pareja hace un tiempo. Y finalmente le propuso.
2: Le propuso.
0: Y ella aceptó, obviamente.
2: Quiero saber quién va a pagar la boda. Espero que no sea la Municipalidad de Ciudad del Este.
0: ¿Por qué sería la Municipalidad de Ciudad del Este? No, si él no tiene nada que ver más ahí.
1: Y no tiene miedo ella de que alguna ella de las causas salga en contra de él y tenga que visitarle a Tacumbú.
0: Pero el amor es más fuerte, señor.
2: No, en las buenas y en las malas.
0: En las buenas y en las malas.
1: Dice una simple pregunta.
2: Tenés razón, yo no había pensado en eso.
0: Yo sí pensé también en eso, pero eso es lo de menos.
2: Sí, cuando hay amor, nada importa.
0: Todo.
2: Cuando hay amor y plata. Porque, ¿cómo era que decía Rubí? Cuando el amor. ¿Cómo era cuando el hambre entra por la ventana, el amor sale? No, ¿cómo era?
0: Cuando
2: el hambre entra por la puerta, el amor sale por la ventana.
0: Ahí está. Y sí.
1: Upeagina.
0: Mira, miren, ¿qué piensan del anillo? Bastante sencillo.
2: Ah, mira, me gusta.
0: Bueno, sí.
2: Qué lindas son sus manos,
1: si,
2: ¿eh?
1: Si realmente esa es una piedra, estará alrededor de 500 a 700 dólares el anillo.
2: Yo voy a preguntarle a ChatGPT.
0: ¿Cuánto?
2: No, ¿cuánto lo que cuesta?
1: Yo te estoy diciendo.
2: Ah, vos ya averiguaste.
0: Claro. ¿Te vas a volver a casar?
1: No.
0: ¿Cómo es? No, renovación de votos.
1: No, gracias.
0: Renovación de votos puede hacer y hacer farra y vamos a irnos.
1: No, ninguna posibilidad.
2: Cásate solo para invitarnos a nosotros,
1: ni
2: boludo.
1: Ninguna posibilidad.
2: Que nos gusta tal, pero...
1: Gracias. No. Dejeite nomás.
0: Qué bueno. Parte que no.
2: Nos estamos desviando la noticia.
0: Bueno, y nada, eso, ¿verdad? Así que vamos a ver para cuándo entonces va a quedar finalmente la fecha para la boda. Si va a ser... Porque viste que muchos se comprometen y pasa un año. Algunos muy rápido.
2: Tiene que ser.
0: Antes del 2028.
2: Claro, entonces Miguel Prieto ya llega como candidato con esposa.
0: Claro, posible primera dama.
2: Exacto.
0: Claro. Bueno, está bien. Felicidades.
2: ¿Qué tenés para decir, Pato, sobre la señorita?
1: Es muy bonita, una mujer muy bonita. Yo la vi.
2: ¿Vos la viste en persona?
1: En persona, sí.
2: Yo también le vi en
1: es
2: persona. Muy alta, muy elegante.
1: Muy elegante, muy bonita.
2: Muy
1: realmente es muy linda.
2: Sí. Sí. Y sí, bueno, Miguel Prieto.
0: Qué pesado.
2: Miguel Prieto, o sea, no sé qué más decirte, igual pero que, ella es divina.
1: Igual que muchos futbolistas no tendrían la mujer que tienen si no fuese futbolista, ¿no?
0: ¿Y qué estás queriendo decir?
2: Que sabe jugar en la cancha chica, Miguel.
0: Basta,
2: Prieto.
0: Dios mío. Bueno, qué bárbaro.
2: No me estires la lengua, no. Porque podría decir muchas cosas, pero me voy a callar. Por el bien del Paraguay.
0: ¿Y por qué vos te callás?
2: No sé.
0: No.
2: Hay cosas que
1: vos
2: no
1: sabés y te callás.
2: Claro, yo sé y me callo.
0: Nuestros abogados, jueces y fiscales dejan mucho que desear como profesionales, dice este mensaje. Buenas tardes, totalmente de acuerdo. Este es para turno tarde el mensaje. De acuerdo con Don Dante.
2: Suele pasar eso.
0: Pero ya, amigo, este no es... Ah, no. Y se están equivocando, ¿eh?
2: ¿Pero qué es lo que está contando Dante o qué al aire?
0: Buenas tardes, Ruth, Carlos y Pato. Nueva noticia en el este. Dice, justito estamos pasando ya. A ver quién nos envió esto. Giselle, sí, Giselle, acá acabamos de hablar de eso. Hola, tía Ruth, tío Carlos y tío Patito. Excelente programa. Dale, tíos, dice, ¿verdad? Ay, Dios mío. Bueno, a ver, otro mensaje. Dice que la hija de Doña Perla es planillera en la Muni, por eso inventó eso. Dice, ah, bueno, para poner en contexto, ¿qué fue lo que pasó? Doña Perla publicó en su estado de WhatsApp una imagen en donde Doña ella Perla, dice... Y te voy a leer textual lo que dice.
2: ¿Vos le tenés en el WhatsApp a Doña Perla?
0: Tengo acá el recorte periodístico. Dice, así de desesperados está la diputada Joana Vega. Me amenaza que no tengo entrada en el centro de salud de Mariano Roque Alonso porque no me gusta la propuesta. Creo que se olvidó que el estronismo ya terminó, dice Doña Perla en su estado de WhatsApp. Entonces Joana Vega saca el video para demostrar que ella no le amenazó a Doña Perla. Okay, entonces, por eso.
2: Ah, ahora sí me queda claro.
0: Sí.
2: Porque hace rato vos nos estabas contando otro... Bueno, entonces fue Doña Perla lo que le mandó al frente a la diputada.
0: Exactamente.
2: Y la diputada...
0: Dice, no, acá yo tengo la prueba de que yo no le amenacé. Y sale este video.
2: No.
0: ¿Entendés? Eso fue lo que pasó. Gracias a nuestro compañero William también, que está.
2: Viste, William con toda ahí la.
0: William
2: la
0: tiene. William tenía William, toda la información el precisa.
2: Favorito,
0: ¿verdad?
2: De Pablo Rubín.
0: Sin celos, por favor. No,
2: impresionante. Cualquier cosa, William.
0: Sí,
2: William.
0: Pablo habló más temprano con los compañeros en voz alta, con Oscar Menchi, con todos, ¿verdad? Y ahí también habló de William, no habló de vos.
2: No, yo sé. Yo sé perfectamente que William es el favorito. Pero está bien, cada uno tiene su favorito y eso se respeta, ¿verdad?
0: Sí. Bueno, tenemos más información.
2: Ajá.
0: Y está con nosotros el abogado Oscar Tuma para hablar un poco sobre Hugo Javier, para poner un poco en contexto a la audiencia también, recordemos, fue Oscar Tuma el que le había propuesto a Hugo Javier formar parte de su lista de diputados, creo que era, ya le vamos a consultar a él. Y bueno, después ya sabemos todo lo que pasó. Así que, doctor, ¿cómo le va? Buenas tardes, gracias por atendernos.
3: ¿Cómo están? Buenas tardes para ustedes. Saludos a todo el equipo, a los oyentes y a las órdenes.
0: Bueno, queríamos hablar un poco con relación a Hugo Javier. ¿Cómo te tomó esta información, esta noticia, cuando se daba a conocer que tuvo este episodio bastante violento y que hoy está lastimosamente en la situación en la que está, aunque hay que decir que va mejorando?
3: Bueno, y como yo creo que como a todos nos sorprendió, estamos apenados por la situación. Eso se necesita esclarecer. Creo que esas situaciones no pueden darse en un lugar con la supuesta seguridad que existen en las correccionales. Y bueno, creo que acá lo que nos merecemos es una, no solamente por el hecho de usted Hugo Javier, sino por el hecho de que es un ciudadano y ocurrió eso en una institución que forma parte del gobierno.
0: Uh-huh. Y hablamos de una persona que él mismo decía en esta entrevista que hacía con Pablo Rubín, que lo abandonaron finalmente, le soltaron la mano.
3: Bueno, yo no sé yo la situación de si le soltaron o no le soltaron la mano. Yo lo que sí puedo hablarte es que yo lo busqué a él para que sea mi candidato a diputado por Central. Nos fuimos hasta Coronel Oviedo, ahí yo lo conocí. Y le invité, a él le interesó la idea, él es de Cuna Colorada. Me manifestó que no tenía conocimiento de lo que era la actividad política partidaria, pero que estaba interesado. Comenzamos a trabajar. Recuerdo que los primeros 20 días vino una avalancha de críticas, no solamente del sector político, sino también del sector de algunos medios de prensa, diciéndole que yo a un animador de fiesta quería llevarle como diputado. Él se desanimó, vino, conversó conmigo, me dijo, mira, me están trozando, esas fueron sus palabras. Y le dije, no te vayas a preocupar, Hugo, vos tenés un carisma espectacular, la gente te quiere, eso es lo importante en política. Trabajamos durante meses y faltando 2 meses para las elecciones, él estaba liderando las encuestas ya para ser diputado cómodamente. Y recuerdo que recibo una llamada del el finado Oscar González Gader, él estaba, era presidente del jurado de enjuiciamiento, yo era miembro, y me dice: tocayo, puedes venir más temprano, hoy era un martes, quiero conversar con vos, te invito a almorzar. Me fui y ahí me dice, mira, después de hablar temas varios, me dice: mira, por el aprecio que le tengo a tu papá y por el aprecio que te tengo a vos, tengo que decirte que se negoció con Hugo Javier. Y le digo yo: ¿y qué es lo que se negoció? Le digo: él va a ser el candidato a gobernador por el Partido Colorado. La negociación lo hizo Víctor Bogado, se conversó con él, también formó parte de esa situación el padre Ángel, y bueno, le convencieron, hubo un arreglo con él, no me dijo en qué consistía el arreglo, solamente me dijo hubo un arreglo, y quiero decirte esto para que no te tomes eso, y quiero decirte esto para que no te tome de sorpresa, porque sé el esfuerzo que ustedes hicieron y cómo vienen trabajando. Le agradecí ese día.

0: es el que estuvo trabajando con vos estos 6 meses, creo que corresponde que nos digas en la cara, porque te repito, no tiene nada de malo. Yo salí el 1C y yo salí de Honor Colorado, pero cuando iba a salir conversé personalmente con Lino Oviedo, conversé personalmente con Horacio Cartier y le dije, yo quiero salir por esta situación. Yo creo que eso es lo que tenés que hacer. Y me dijo, ojalá, jamás, me extraña. Yo estoy acá gracias a ustedes, gracias al equipo, jamás voy a dejar la diputación, no te voy a dejarme. Uh-huh. Le digo, qué suerte hubo, porque yo te cuento, vos hoy ya sos diputado. Le. Faltando 2 meses liderando la encuesta, no hay forma de que vos no seas diputado, le digo. O sea, vos hoy sos diputado. Y si te va a la gobernación, yo te cuento que lo que te iba a pasar es que se iban a aprovechar de vos, te iban a exprimir y iba a terminar preso. Y recuerdo bien las palabras, y me mira y me dice, ¿por qué decís eso? Me dice, y porque vos no tenés la capacidad para ser ordenador de gasto. O sea, no tenés la capacidad, van a aprovecharse de vos y van a terminar siendo jodidos. En cambio, si vos sos diputado, vos ahí vas a seguir teniendo el carisma, vas a seguir teniendo contacto con la gente, es otro, no tenés una responsabilidad por administrar nada. Nada, quedó ahí. Al día siguiente, al tipo mediodía, o no sé si a las 3 de la tarde, se hizo una conferencia de prensa donde se le anunció a él como gobernador, candidato a gobernador, y fue la última vez que hablé, porque me molestó por el hecho de que yo le tendí puentes para que él me diga, sí, sabe que tengo este ofrecimiento, claro. Y no lo hizo, ¿verdad? Pero ni siquiera me molestó por mí, sino me molestó porque hubo un montón de gente que trabajó con él, y prácticamente ese alejamiento también trazó nuestro destino, porque nos dejó sin posibilidad en Central, al punto que a nosotros nos faltaban 2.000 votos, o sea, me faltó 2.000 votos para ser senador, y con Hugo teníamos asegurado 25.000 votos por lo menos para el proyecto, ¿verdad? Y bueno, nunca más después hablé con él de esa situación, porque tampoco él nunca se acercó y me dijo, ¿sabes qué? Disculpanos, hablar con Juan, hablar con el profe Benicio, tuve esta necesidad, por eso opté por esto. O sea, se llamó a silencio y yo también.
1: Nunca hablaron entonces, para reiterar nomás eso, nunca volvieron a hablar después de la decisión que tomó él.
0: Jamás, ni siquiera, nunca se cursó una invitación para trabajar o para demostrar unidad, ya durante las generales, porque él gana las internas. O sea, nunca se recibió una invitación como equipo para formar parte de su equipo, estar en las reuniones, en absoluto. O sea, él se borró y yo lógicamente estaba molesto en esa situación, porque se alejó sin darnos ninguna respuesta. O sea, no me iba a molestar si él me decía, sabes que tengo este ofrecimiento, yo tengo estas necesidades, porque yo conocía sus necesidades y tengo esta oportunidad. Y yo, ¿cómo me iba a enojar por eso? Si yo muchas veces obré de esa manera, pero hablando en la cara con las personas. Y él, a pesar que yo le tendí puentes, él siempre me negó eso en mi cara. O sea, nunca me dijo que estaba siquiera en conversación, y me enteré por la prensa. Y nunca él me mandó un mensaje de texto pidiéndome disculpas, absolutamente nada. Hoy leí una declaración de Víctor Abogado que dijo que a él le preocupaba mucho que yo iba a pensar, o que yo iba a pensar de él, y yo no creo eso. Realmente él hubiera estado preocupado, hubiera buscado caminos para ponerse en contacto conmigo para tratar de limar la aspereza, pero
1: para reiterar nomás,
0: no creo.
1: Para reiterar nomás, entonces, ¿le habías advertido en algún momento que podía terminar en la cárcel?
0: Claro que sí, porque yo sabía que él era una persona que no tenía la capacidad de administrar absolutamente nada. Era una persona muy desordenada. Era una persona que tenía muchos problemas financieros. O sea, era una persona que vivía solo, era una persona bohemia. Una persona que evidentemente no iba a poder estar al frente de una gobernación, en este caso la gobernación más grande del país. O sea, era cuestión de conocerlo a él, igual a la media hora te das cuenta si una persona tiene o no tiene la capacidad. Uh-huh. Y él evidentemente no tenía, por eso es que yo le hago esa advertencia y le digo, tomaste la decisión correcta de quedarte porque allá iba a terminar preso. O sea, porque era evidente que eso le iba a pasar. Nosotros teníamos una persona que se llama Juan Deli, que le acompañaba a todos lados, le elegía la ropa, la camisa, le llevaba, le buscaba, luego de las reuniones iba hasta su casa, ahí hacían una peña. O sea, yo siempre le decía, Hugo, ¿qué tal tu niñero se está portando? Le decía, o sea, así en forma de broma. Me decía, sí, súper bien, me acompaña siempre. Entonces evidentemente no tenía la capacidad de formar un equipo

0: y de evitar lo que le pasó.
1: Y ahí te quiero preguntar entonces, abogado, ¿no era también un poco de no sé cómo sería la palabra exacta, de proponer a una persona como Hugo Javier, incluso para la diputación? Ustedes entonces, te pregunto, no es ninguna acusación ni nada, te pregunto, ¿ustedes querían aprovechar la popularidad que tenía él para poder llegar finalmente al Congreso? Porque si nos decís todo esto, tampoco estaba capacitado para ser diputado.
0: No, para ser diputado se requiere otro perfil. Para ser diputado uno tiene que tener el acercamiento a la gente, iba a tener colaboradores, iba a estar trabajando de cerca conmigo. Yo venía de tener la mejor gestión ante dos periodos, o sea, y iba a ser totalmente otro perfil. Hoy hay gente que no tiene tampoco capacidad, pero que nada tranquilamente dentro de la Cámara de Diputados, sí. porque existen asesores en cuanto a proyectos, en cuanto a posibilidades de presentación. O sea, eso yo te puedo asegurar que si él era diputado, iba por el acercamiento que tenía la gente, él iba, yo estoy seguro que iba a hacer un buen papel, porque donde iba la gente iba a acercarse y le iba a acercar sus problemas, y bueno, él iba a recurrir a su equipo de asesores y iba a presentar proyectos de leyes para tratar de estar en sintonía con la ciudadanía. O sea, muy diferente es al administrar o ser ordenador de gastos, donde tenés que tener un equipo en primer lugar. El problema Hugo, es que él no tenía un equipo cercano que lo cuidara, no tenía un sector, no tenía un grupo familiar que lo cuidara. O sea, él entró con las manos arriba. Es más, yo me entero después de que la gente, o sea, Horacio Cartes le propone a él, esto lo puedes corroborar con un colega de ustedes que es Gustavo, ¿cómo se llama? Se me fue el nombre, que está en la Radio Unión.
2: Ah, Gustavo Recalde. Gustavo sí. Recalde, sí.
0: Él te puede corroborar esto. Horacio le ofrece, Santi pierde las elecciones y le ofrece que él le acompañe en su equipo económico dentro de la gobernación. Y creo que Robles se niega y le dice que no, de que ellos iban a encargarse. O sea, creo que hubo también por parte de Honor Colorado por parte de Horacio Cartes, un acercamiento a Hugo para decir, ¿sabes qué? Te voy a poner esta gente para que tenga una buena gestión. Y Robles, según lo comentario, y en este caso te dio un nombre que te puede dar fe lo que te estoy diciendo, él rechaza eso y dice que iban a continuar nomás con ese equipo que hizo que salga de mi equipo y vaya a Honor Colorado, que en política también eso se estila, ¿verdad? O sea, cuando vos traes un jugador, ese pase en medio que te pertenece, o sea, no hay nada escrito, pero es lo que se estila, que ellos se encarguen de rodear, de poner el equipo, de poner las piezas, y eso es lo que pasó con Hugo.
2: Claro. Oscar, quería entender unas últimas cositas, ¿verdad? Porque le mencionaste a Miguel Ángel Robles, dicho sea de paso, él está condenado a 10 años, hoy se presentó después de poner una fianza millonaria. Es como yo decía, vamos a hacer un con flecha, ¿verdad? Porque supuestamente Hugo Javier no tiene dónde caerse muerto, pero Robles tenía no sé cuántos millones para la fianza con tal de no ir a la cárcel, ¿verdad? Bueno, finalmente se presentó. Pero como ya contaste entonces en qué momento deja de ser el candidato de Tuma y pasa a ser candidato a gobernador, ahí lo que quiero entender, porque Víctor Bogado dijo públicamente que la incorporación de Miguel Ángel Robles fue supuestamente decidida en el comando de Honor Colorado. ¿Eso es verdad? ¿Qué escuchaste vos? ¿Quién? Lo que yo quiero entender ahí es, ¿quién es el padrino de Miguel Ángel Robles?
0: No, dentro de lo que pasó dentro de Honor Colorado, yo no te puedo decir, porque yo tenía mi movimiento.
2: Sí, yo sé.
0: Lo que te puedo decir es que la persona, y esto fue porque me lo dijo el finado Oscar González Jaez, la persona que trabajó en convencerlo a Hugo Javier fue Víctor Bogado, que además contó con la ayuda del padre Ángel. Ellos sí. Son los que se encargaron de trabajar y de convencer a Hugo Javier. O sea, ellos son los padres de la criatura para que Hugo deje de ser mi candidato a diputado y pase a Honor Colorado para ser candidato a gobernador.
2: Correcto.
0: En ese momento, la persona más cercana a Víctor Bogado era Miguel Ángel Robles. Porque él, Miguel Ángel Robles, ya se encontraba en la Cámara de Diputados con Víctor Bogado cuando era presidente de la Cámara. O sea, en ese momento era una persona muy cercana a Víctor, que posteriormente yo me entero de que posteriormente le creció el enano, como se dice,
2: sí.
0: Y Miguel Ángel ya se cortó solo y ya también le excluyó a Víctor Bogado, no sé si al año o no sé cuánto tiempo después, pero eso también fue una situación que se dio ahí internamente. O sea, Robles tomó el control él solo de Hugo Javier.
2: Claro, lo que pasa es que te preguntaba esto porque mucho se insiste, y habrás escuchado, Oscar, que fue el cartismo, que fue el cartismo. Entonces, esto que estás contando también me parece interesante. Cuando el cartismo le ofrece, cuando Horacio Cartes le ofrece a una persona, ¿quién rechaza a esa persona? Ya Robles es el que rechaza y dice, no, nosotros estamos bien, vamos a mantenernos más de equipo.
0: Así es.
2: O sea,
0: mira, vos puedes estar de acuerdo o no con Horacio Cartes, pero
2: obvio,
0: lo que uno no puede negar es que siempre se rodea de gente técnica. Entonces, al hubo ese ofrecimiento por parte de Horacio. Es más, la persona que iba a encargarse era Santiago Peña, el actual presidente. O sea, no es que le estaba poniendo cualquier persona, y se rechazó ese ofrecimiento.
2: ¿Y quién rechazó?
0: Robles.
2: Le dijo, no, estamos bien así, estamos trabajando bien con Hugo.
0: Nosotros somos los que vamos a encargarnos.
2: Ah, y bueno, ahí pues está. Nosotros ayer hablábamos con uno de los abogados de Hugo Javier. Yo no sé si vos estás muy interiorizado en la causa, Oscar, aclarando más eso, ¿verdad? Pero nos decía el abogado...
0: ¿Qué te puedo decir de la causa como abogado?
2: Sí, por eso, eso quería preguntarte.
0: Que nosotros estamos hablando no le exime de responsabilidad a Hugo, pero sí le tendría que haber servido como atenuante. O sea, el decir no es incompetente, no sabía lo que firmaba, no es una defensa como para que él salga en libertad, pero sí es una defensa de demostrarse eso, por lo menos para que exista un atenuante, ¿entendés? Pues claro. Yo no sé cómo se manejó, pero todo lo que todo el mundo dice y lo que todo el mundo sabe y lo que todo el mundo certifica es de que él no tenía la capacidad.
2: No entiendo.
0: Bueno, ¿eso le exime de responsabilidad penal?
2: No.
0: Pero sirve como un atenuante. O sea, sirve un atenuante para que la pena sea inferior a lo que reciben las personas que realmente hicieron la malversación o la lesión de confianza.
2: Claro. Ayer yo le preguntaba, estábamos debatiendo con el abogado justamente eso, ¿verdad? Porque le respondo un contexto rápido a la audiencia, ¿verdad? El caso de Hugo Javier, o este caso en particular por el que él recibió la condena, es fondos en pandemia que él transfirió a una ONG para 5,000 y algo de millones de guaraníes. Y ahí es donde la fiscalía, y después condena al tribunal, habla de daño patrimonial. Sin embargo, el abogado dice no existe daño patrimonial, no se pudo verificar daño patrimonial porque las 14 obras existen, están. Y también otro punto que a mí me pareció interesante, ahí te pido tu opinión como abogado, ¿quién es el que tiene que controlar la legitimidad de las facturas? Porque cuando él hace la rendición de cuentas es donde supuestamente presenta facturas clonadas. Entonces, ese fue un debate también muy interesante que se generó en este juicio. ¿Es el gobernador el que debe controlar la legitimidad de la factura o es la administración financiera?
0: No, tienen sus estamentos. O sea, lógicamente la responsabilidad penal es personal. Si el gobernador llega a demostrar que el control de la factura se realiza en otro estamento, no existe responsabilidad de él. Él es el gobernador.
2: Claro.
0: Es el que termina firmando los cheques, pero ese cheque pasa por un montón de... por un circuito de control hasta llegar a su mano, porque si no, él no puede estar haciendo todo. O sea, él es el gobernador.
2: Claro.
0: El gobernador no puede estar frente a un depósito para ver si llegó o no llegó la mercadería, ¿verdad? El gobernador tiene un departamento que se encarga de ese control y le pasa un informe y le dice, sí, acá llegaron las 10 mercaderías. Si llegaron 7, no es culpa del gobernador, es culpa del que está al frente de esa secretaría o esa oficina que es el encargado de control. ¿Por qué? Por un sentido común. O sea, el gobernador no puede estar controlando todo, por eso que hay departamentos jurídicos de finanzas y miles de departamentos que hacen ese control. Si no, sería desde portonero hasta confección de cheques, o sea, esa no es su función.
3: Hola, doctor, ¿qué tal? María Teresa López, soy. Saludo a la audiencia, a los compañeros, a todos, porque acabo de llegar, tuve una consulta médica antes, pero estuve escuchando la entrevista desde el comienzo en el auto y quería hacerle una pregunta a Oscar Tuma. No sé si yo entendí mal o algo no me cerró, ¿verdad? Porque el padre Ángel es sacerdote. ¿Qué tiene que ver un sacerdote en una negociación política, doctor?
0: Y hay que preguntarle a él qué.
3: Pero
0: es lo que él le
3: el
0: dijo,
3: padre Ángel, el conocido, carismático, ¿él? ¿Él?
0: Sí.
2: Él mismo.
3: Pero, ¿qué?
2: Es que los padres hacen política, María Teresa.
3: Sí, pero con González Daer también. O sea, que González Daer.
0: No. González Daer me cuenta a mí que las personas que influyeron en Hugo Javier en convencerlo fue Víctor Bogado y el padre Ángel.
3: Claro, lo cual significa que Oscar González Daer también, por lo visto, le conoce. Al padre Ángel, por eso sabe. Digo yo. No, o sea, le conocía, porque ahora ya está muerto, ¿verdad? Pero ya está muerto Oscar González Daer.
2: Es que todos le conocemos al padre Ángel.
3: No, pero que se meta en política, no sé.
0: Un referente importante del Departamento Central y por lo tanto tenía conocimiento de las tratativas que se estaban haciendo. O sea, él lo que me cuenta es de quiénes fueron los ideólogos de traerlo a Hugo Javier, o sea, sacarlo de un movimiento. Que ingrese en Honor Colorado. Y dentro de ese convencimiento hasta se recurrió a un padre, en este caso el padre Ángel, que según yo pregunté en esa época, ¿por qué el padre? La misma pregunta que vos me decías, no, él es un padre que está muy acercado a los músicos, tiene mucho acercamiento a ese sector. Entonces, bueno, se utilizó también esa figura para convencerlo. O sea, antes le dijeron, allá está tu futuro, qué sé yo, de ahí va a ser el bien, de ahí va a ser
3: y no
0: va
3: sé,
0: a ser un,
3: yo,
0: va a ser
3: yo
2: vas a servir a Cristo,
3: no,
2: a Cristo.
3: Pero no, yo le conozco al padre Ángel porque él era el sacerdote de mi parroquia Virgen del Rosario ahí de Lambaré, y después se mudó él a la Iglesia de la Encarnación, ahora mismo no sé dónde está. Pero es genial, como asesor espiritual, todo genial. Pero lo que no sabía era su faceta de político. Entonces, vamos a tratar un poco de hablar con él, sobre todo si tiene mucha cercanía a Hugo Javier, si que, su amigo, que nos puede decir. Y ahí me está diciendo.
0: Cuando surgió eso, y a mí me pareció extraño, además, yo en aquel momento hasta dije eso, comencé a preguntarle, ¿qué es lo que tenía que ver el padre Ángel Néstor? Y dije, no, claro. Él habló. Le convenció de que ese lugar iba a poder servir a la gente más humilde, de que iba a tener más acercamiento a la gente. Creo que por ese lado entró el convencimiento. O sea, por un lado era el convencimiento político y la conveniencia política, y por el otro lado era el convencimiento espiritual.
2: Claro.
3: Y bueno, ya eso, ponele.
1: No sé. Pero a mí no me parece que esté mal tampoco.
2: No,
3: yo no digo que esté mal, pero me llama la atención.
1: Los sacerdotes creo que también conocen la situación social de la gente.
3: Pero de ahí a que se metan en política en el sentido de decirle aceptar ser candidato, ahí eso es lo que a mí me llama la atención.
1: Pero si hablamos de un amigo, además de sacerdote, era un amigo.
0: La iglesia y ciertos sacerdotes son muy cercanos a actores políticos.
2: Claro.
3: No, eso yo sé. Y Lugo fue presidente de la República, Lugo, fue obispo. O sea que el obispo Fernando Lugo se convirtió en presidente después. Pero me llamó nomás la atención lo del padre Ángel, porque a él yo no lo tenía en esa faceta y yo le conozco a él. Es más, le voy a llamar ahora mismo.
0: No solamente se recurre al sector de la Iglesia Católica, sino también se recurre a puedero, puedera.
3: Y también hay mucha gente del centro familiar de adoración también.
2: Más que vencedores también.
3: Sí, o sea, la religión está muy.
2: Está remetida. Y los país son los que más hacen política o lean todo lo que dicen.
3: No, eso sí, o sea, pero y me parece bien que, por ejemplo, en la homilía el sacerdote haga referencia a la realidad nacional. Claro, ahora que le convenza política a un candidato para que se postule, eso no es lo que me llama la atención, porque como bien lo está diciendo el doctor Oscar Tuma, cualquiera con dos dedos de frente sabía o podía darse cuenta que Hugo Javier, por el perfil que tiene, no tenía por lo menos la formación suficiente, salvo que, ¿verdad? Nosotros no sepamos su currículum oculto, no sé, pero no iba a poder llevar la gobernación solo y por su por sus propios medios. Sí o sí, alguien le iba a decir lo que tenía que hacer.
2: Que era Miguel Ángel
3: pero
2: Robles.
3: Eso pasa con la mayoría de los que se postulan así sin tener una carrera dentro del ámbito político, dentro de la función pública o dentro de la administración. No es fácil.
2: ¿Vos crees?
0: Pero el agravante, Hugo, es que ni siquiera tenía dentro de su entorno familiar una persona que le haga ese asesoramiento, ni tampoco dentro del entorno de amistades.
2: Claro.
0: Entonces, ¿cómo para darte un ejemplo? Mario Ferreira le tenía a su hermano, que, claro, era, abogado, que era un conocedor. Sí. O sea, había gente que estaba respaldado, ¿verdad?
3: Igual le fue como le fue, ¿verdad?
0: Porque justamente. Con la mano arriba. O sea, háganme miedo lo que quieran.
3: Es que así. O sea, todos los que entran a un lugar sin tener un respaldo, porque lo mismo pasó con Lugo, porque Lugo también fue radiado.
0: Claro. O sea, le sacaron con la mano arriba, pero con la bendición del Padre Ángel.
3: No, es por eso. Es que a mí por eso nomás es que me llama la atención, ¿verdad? Porque claro, se supone que...
0: Ahora lo mínimo que puede hacer el Padre Ángel es ir a rezar por él, ayudarlo o
2: cierto,
0: lo que sea.
2: Cierto.
0: Ya que él fue el que le convenció para que entre...
3: Y por eso, vamos a llamarle a
4: Padre Ángel. Gloria nos dice que el Padre Ángel está en Virgen del Rosario de Sajonia ahora.
3: Mira, Virgen cerquita. Del Rosario otra vez, porque estaba en Virgen del Rosario de Lambaré. Yo ahí le conocí al Padre Ángel. Sí. Es muy bueno, muy carismático. Y tiene muchos seguidores. Yo creo que
5: estaba en la parroquia San Cristóbal.
3: Después, no sé si después o antes, sí, pero antes, lo último antes que yo supe de él es que estaba en la iglesia La Encarnación.
2: Sí.
3: Ahí estaba. Qué estaba haciendo iglesia. Sí, claro. Inclusive estuvo.
0: Es más, yo creo que hasta Hugo Javier en un momento él habló de esa situación, sí, y de los consejos que le dio el padre, ¿verdad? Por eso te digo.
2: Creo que fue un
0: en ese momento tuvo mucha repercusión en ese momento,
2: sí,
0: ¿verdad?
2: Creo que fue en una entrevista con Agustín Genovese que él habló del Padre Ángel. Creo que fue así. Pero, Oscar, para resumir nomás esa parte política que te estaba preguntando, ¿verdad? Porque acá, bueno, sabes cómo se instalan las cosas mediáticamente. Entonces, quiero preguntarte, según tu criterio y la información que vos manejás, ¿fue el cartismo? O sea, ¿Horacio Cartes el que le utilizó a Hugo Javier o fueron otras personas? No sé, necesitamos dar nombre, pero ¿fue Horacio o fueron otras personas?
0: Yo lo que te puedo decir es que de lo que yo tenía conocimiento, y te doy nombre y apellido para que vos hables, son tus colegas, es de que se le ofreció un equipo de primera para trabajar con él y él a través de Robles desechó esa posibilidad.
2: Ahí está.
3: Pero Cartes le propuso a quién específicamente, a Santiago Peña para que sea el asesor de Hugo Javier.
2: Sí.
0: Para que esté al frente de toda la parte económica de la gobernación.
2: Y Robles rechazó, le dijo, no, deja nomás, estamos bien acá con el equipo.
3: Y bueno, así por Robles.
2: Y claro.
3: Realmente era el gobernador de facto.
2: Era el gobernador de facto, exactamente. ¿Y quién le puso a Robles?
0: Por eso es que cuando uno dice el cartismo... yo creo que hay que dividir, ¿verdad? Porque hoy el cartismo es tan grande que se da algo inédito dentro de la política, que ellos son oficialista y disidente al mismo tiempo. O sea, están conviviendo juntos. O sea, eso es por la fuerza que tienen. Entonces, en ese momento hubo un sector, por lo menos el sector más allegado a Horacio Cartes, que le ofreció un asesoramiento técnico a Hugo Javier y se rechazó, ¿verdad? Entonces, no sé yo si el cartismo le sacó la nada a la jeringa, ¿no? Yo creo que si yo te ofrezco algo y vos no aceptás, ¿qué culpa tengo yo?
2: Exactamente.
3: Y bueno.
2: Así
3: ya
2: es.
3: Ya está. Bueno.
2: ¿Qué perfume estás usando, Oscar?
4: Acá leímos también que tiene más de 300 perfumes.
3: Sí. Una vez nos dio toda una clase de... Sí, acá de, Pato te hace competencia, te quiero contar.
2: Sí, Pato te está compitiendo.
0: 358 el día de hoy, porque por semana compro 5, 4.
3: Sí, la última vez que hablamos creo que era 340 por ahí.
0: No, menos. La última vez que hablamos creo que 20 por ahí.
4: ¿Y son todos de diseñador o los árabes también?
0: No, si hacemos un porcentaje tengo más nicho, después en segundo lugar el diseñador y árabes no llegan a 100. O sea, tengo 80 y algo por ahí árabe, porque el perfume árabe tiene una linda presentación, los precios son accesibles, pero el perfume no te dura absolutamente nada.
2: Sí.
3: Es efímero.
2: Sí, es muy...
4: Pato, vos sos acá el experto en perfume. ¿No estás, pico?
2: ¿Cuántos perfumes tenés vos?
5: Yo tengo mucho menos que él.
2: ¿Cuánto?
6: 134.
3: Ah, ¿viste? Menos de la mitad.
2: Yo apenas tengo 3.
3: Fuerza. Yo tengo 1. Yo tengo 1 y encima estoy pensando en comprar por lo menos 2 frascos más porque demasiado me gusta. Ese nomás lo quiero.
4: Está bien. Tu olor característico.
3: Claro,
4: tu aroma
3: característico. Exacto. Sí,
0: sí. Vos sabés que Pato era un. Nosotros nos criamos y nos malcriamos juntos.
6: Cierto.
2: 5
0: de la mitad. Vos sabés que cuando tenía 14, 13 años, él ya transmitía los partidos. En aquel momento nosotros jugábamos con Play o Atari, no me acuerdo que él ya hacía la transmisión de los partidos.
6: Cierto.
3: Doctor, y nosotros aquí le estamos queriendo candidatar a Pato para algo. ¿Te parece que puede candidatarse? ¿Tiene algún perfil para algo?
2: Senador.
0: Pero arrasa.
3: Ahí está. Muy bien. Encima ayer se volvió re viral por sus comentarios.
2: Pato senador.
3: Vamos a proponerle.
0: Tiene que animarse nomás. Eso es lo que hay que animarse. Hay que entrar en política.
3: Ahí está.
2: Ahí está. Muy bien.
3: Gracias, doctor.
6: Gracias, Oscar. Abrazo, querido.
0: No, gracias a ustedes.
4: Oscar Tuma, abogado, hablando sobre Hugo Javier.
2: Pato sí. Que no era un pato, era un pingüino.
3: Cierto. Nosotros descubrimos aquí una tarde que no teníamos nada que hacer. Empezamos a indagar en el origen del apodo de Pato y descubrimos de que no era un pato, sino que era un pingüino, claro.
6: Era Petete.
3: Sí, Petete, sí, porque Petete es un pingüino, no es un pato.
6: Exacto.
3: De la audiencia hay varios mensajes. Cris Silvero dice, la Constitución dice en su artículo 47 de la garantía de la igualdad, en su inciso 3 la Carta Magna establece que el Estado garantizará a todos los habitantes la igualdad para el acceso a las funciones públicas no electivas, sin más requisito que la idoneidad. De este artículo se agarraron para proponerle a Hugo Javier para el cargo de gobernador. Qué pena, no, yo creo que ni de este artículo, porque idoneidad no tenía él para ese cargo. Yo creo que sí para diputado.
2: ¿Para diputado? Sí,
3: yo
2: no
3: creo que
2: nada.
3: Sí. Honestamente creo
4: bueno,
3: que sí.
4: Bueno, arriba, no,
3: quiero hablar con el padre Ángel. ¿Le pueden llamar al padre Ángel? Porque en serio es la primera vez que yo escucho y quiero más que él, sobre todo, nos comente cómo fue que hizo para convencerle a...
2: ¿Qué le dijo en el nombre de nuestro Señor Jesucristo?
3: Y si ya
2: Jesucristo
3: se fue a visitarle ahí donde está, en su lecho de enfermo.
2: Claro, si le hizo
3: a darle la bendición.
2: Si le quitó algún demonio.
3: No, pero por lo general en este tipo de situaciones los sacerdotes te dan la santa extrema unción. La extrema unción. Que no es que te dan porque te vas a morir,
2: no,
3: sino que en cualquier momento te dan eso. Por ejemplo, hay días específicos en los que uno se va, por ejemplo, a la misa y es el día de la extrema unción.
2: Vos sabés que estoy necesitando.
3: Para estar en gracia.
2: Estoy necesitando ese.
3: ¿Vos sos católico?
2: No.
3: ¿Y entonces para qué vas a hacer algo
2: pero,
3: así?
2: Pero creo en el poder de Dios.
3: ¿Vos sos católica?
4: Yo soy católica, no practicante.
3: ¿Vos, Pato?
6: Apostólico romano.
3: Ok, yo soy católica, apostólica, romana, practicante y me voy a la misa todos los domingos.
2: Pero yo de verdad, ¿vos crees que yo estoy diciendo mentira?
3: No.
2: Ah, yo necesito. ¿Cómo hago?
3: Y yo creo que tenés que aprovechar, ahora que le vamos a entrevistar al Padre Ángel.
2: Pedirle para irme a
4: coordinar.
3: Sí, exacto.
2: Me queda cerca encima, Sajonia.
3: Exacto.
4: Quiero nomás una información también compartir con la audiencia, porque los médicos especialistas llegaron a un acuerdo con el Ministerio de Salud. Dejan sin efecto sus renuncias que fueron presentadas porque a través de un decreto sería, Carlos, el ministerio,
2: una resolución,
4: el ministerio rechaza
3: las renuncias
4: uh-huh. de los especialistas. Recordemos que para las renuncias de personas, ¿cómo se dice? Con...
2: ¿Antigüedad?
4: No contratadas.
3: Nombradas. Personas nombradas.
4: Sí, las personas nombradas tenían 10 días para que el ministerio le responda. Si no le respondían, se daba como automática la renuncia.
3: Claro, como un hecho ya y tenían que desvincularse.
4: Así mismo.
3: Pero se pronunciaron. ¿Este acuerdo es con toditos los médicos renunciantes?
4: Hasta ahora, yo lo que estoy viendo acá, que tiene que ver más que nada con los especialistas, subespecialistas de alta complejidad, que son los que realmente
3: serían los anestesiólogos, Ruth, por ejemplo.
4: Los cirujanos pediátricos, por ejemplo,
3: también.
4: Podría, creo que son los neonatólogos también. La que estuvo como intermediaria es la senadora Lilian Samaniego. Podríamos tal vez buscarla a ella para que nos dé
3: mayor claro. información. Ella integra en la comisión de crisis.
2: Exacto. Y también es importante puntualizar con esta información que estaba dando Ruth, que estos médicos que llegaron al acuerdo con el gobierno no se van a huelga el 21 y 22. O sea, se despegan de Sinamet.
3: Sí, bueno, tenemos que hacer la pausa ahora, ¿verdad? Sí. Te estoy mirando, Ruth, en TikTok. Eres una mamita, no puedes ser hermosa así. Te estoy mirando, hey.
4: Bueno, claro, por cierto, quieren verte también, María Teresa.
3: Hola, nuevamente, porque... yo sabía, mi turno con el médico era a las 3, pero yo sabía que iba a...
2: Ibas a tardar.
3: Claro, que porque siempre entre pacientes y todo eso, entonces yo ya avisé luego que iba a llegar más tarde. Sí. Y por suerte mi siguiente consulta es para diciembre recién.
6: Ah, qué bueno. Pero tal en poca, ¿qué hora
3: viene? O sea que ya cubrirte, no. Y parece que vos no te fuiste luego a tu casa.
6: Preguntarle.
3: ¿A qué hora? ¿A qué hora?
6: Menos 5 vine.
2: Ah, acá.
6: Que venga más temprano.
3: Claro. Sí, yo a todos les pedí. Porque,
4: luego, Pato.
3: Sí, pero... ¿Sabes por qué yo les pedí a todos? Yo les pedí a todos porque, como Ruth últimamente nos anda.
6: Yo cumplo con
2: engañando.
4: Yo cumplo órdenes.
3: Nos deja de lado. Sí.
4: Yo cumplo órdenes, mentira. María Teresa.
2: ¿Qué? Te dice el jefe, ¿cuál preferís? ¿Estar en cuentas claras o estar en turno tarde?
3: Turno tarde, pero ni dudarlo.
6: Que sale más temprano una hora, pues.
4: No, pero dentro de
6: pillamos
3: todo. Ruth, aquí también salimos en la tele.
2: Cierto.
6: Pillamos todo ya.
4: Mentira.
2: ¿Qué tiene turno tarde que no tenga cuentas claras?
6: Tranquilamente.
3: Nosotros te vamos a dar un plus más grande todavía.
4: Ah, eso sí me gusta.
3: Ah, ¿viste? Allá le convencí.
2: Con plata se entiende.
3: Todo
2: la gente
3: pasa por el dinero. Obvio. Por el vil metal.
4: Poderoso caballero don dinero, así mismo.
3: Bueno, me gustaría hablar del tema, Hugo Javier, ya no desde la perspectiva jurídica, sino me quedé muy sorprendida con lo que ocurrió hoy. Porque el diputado Yamil Esgaib se fue, hizo el trabajo del fiscal, del juez, de criminalística, de todo. Es más, al compañero de celda de Hugo Javier le indicó que hiciera una reconstrucción de los hechos.
4: Y lo hizo.
3: El tipo se tiró al piso y mostró cómo le encontró. Es más, este video tiene audio. Y va contando el compañero de celda de Hugo Javier, que es el que le encontró, se llama...
4: José Jiménez.
3: José era. Entiendo que es...
4: Espérame que... Ay, ya me hiciste... Ya dudé
3: tiene...
4: Ahora.
3: Bueno, él enseguida
2: vamos a decir, de celda,
3: el compañero de celda, Jiménez. Ahí está tirado él, como le encontró a Hugo Javier, y el diputado Yamil Esgaib le va haciendo una entrevista. El fiscal no hizo esto, el juez no hizo esto.
2: Lo hizo Yamil Esgaib.
3: Ahí está.
2: Me encanta.
3: Esto estamos en Paraguay.
2: Esto es muy fuerte.
3: No, no, estamos en Paraguay. Estamos en Paraguay. En serio, estamos en Paraguay.
2: Paraguay.
3: Y también me gustaría volver a ver las imágenes.
4: Luis
3: que hoy...
4: Jiménez.
3: Ahí está. Luis Jiménez. Bueno, Luis Jiménez ahí está actuando, mostrando cómo le encontró a Hugo Javier. Les vamos a mostrar todito. El mismo reo es el que habla y cuenta todo. Muestra el baño, muestra el desnivel. Y él, Luis Jiménez. Él se tira al piso. Y muestra, así le encontré. Después muestra sus manos,
4: sí.
3: Y todo. En un ratito les vamos a presentar el material completo. Y además me gustaría volver a mirar los videos explicados hoy por William Domínguez en El Meridiano.
4: Sí.
3: Porque me pareció verlo a Diego Lanzac allí hablando con Hugo Javier. Él está en La Esperanza. Diego Lanzac está en La Esperanza.
4: Y puede ser.
3: Porque a mí me parece que es él.
4: Sí, vamos a ubicar un poco ese video. William dice es un abogado de
3: conocido, pero él no dijo el nombre. No, yo miré y me pareció que era Diego Lanzac. Si no es Diego Lanzac, que me disculpe, pero para mí es él.
2: Lo último que veo acá es arresto domiciliario, pero esto ya fue en abril. Fue trasladado.
3: O se fue a visitarlo.
2: Ah, sí, está. Está acá, veo en un medio de comunicación.
3: ¿Qué dice?
2: El abogado Diego Lanzac fue trasladado a la penitenciaría industrial Esperanza.
3: ¿Viste? Y a él se le ve ahí. Sí. Él se va a hablar con Hugo Javier.
2: No, otro podemos, testigo clave.
3: Yo creo que él tiene que declarar. Y lastimosamente no le podemos entrevistar porque en la cárcel no tiene teléfono. Seguro que igual tiene, ¿verdad?
6: Pero, seguro que tiene, pero uno tiene.
2: Y si nos vamos todos a La Esperanza a hacer también una
3: reconstrucción. No, y si le dejaron a Yamil Esgaib, a la única a la que no le dejaron entrar fue a Fátima, porque el juez totalmente... Yo no quiero que jamás ese juez tenga ningún caso mío. Dios mío, señor juez Carlos Mendoza, Eñe Calma.
2: Pero ya pidió disculpas, se equivocó.
6: Y bueno, pero...
3: No, pero no puede hacer así, no, o sea, sí. Mal, ya está bien, le disculpamos.
4: De la misma manera que públicamente le maltrató a nuestra compañera.
2: No, yo estoy totalmente en desacuerdo en maltrato.
3: Pero ¿cómo un juez se va a guiar? Se va a guiar por una noticia falsa.
2: Pero no sabía que era falsa.
3: Pero ¿y cómo no va a saber?
2: Dios mío. Usted aún nunca cayeron
4: en... Pero estamos hablando de un juez,
3: pero
4: ya tenés
3: miles de medios de comunicación ahí. Y él justo ve una... A mí me dijeron que supuestamente él, de hecho, que está molesto con algunos medios de prensa porque parece
2: tiene
3: que...
2: tiene derecho.
3: No, pero...
2: Si está enojado ahora. Ahora, yo quiero...
3: juez, él tiene que ser...
2: imparcial, cierto.
3: Tiene que velar por las garantías.
2: Sí, totalmente, tenés razón.
3: No puede estar censurándole a una persona el acceso de la información. Y menos a la información.
2: Menos a Fátima.
3: Y aparte Fátima fue muy respetuosa.
2: Ultra profesional.
3: Es hiper.
2: Es una.
3: Y yo creo que por eso seguramente que como 03. Fátima. No, ¿sabes? Yo creo que como Fátima no le iba a dejar nada al azar, le iba a preguntar todo. Entonces seguramente que él no quiso luego ni escuchar las preguntas.
4: Eso le dijo que le molestaba.
3: Claro, ¿entendés? Porque Fátima no le va a dejar así nomás, le va a preguntar todo. ¿Entendés?
2: Fátima va a sacarle toda la info.
3: Y claro, entonces eso es lo que no quería el juez.
2: Sí.
3: Y ahora, ¿por qué no le hizo eso a Yamil Esgay? ¿Por qué, por ejemplo, no se opuso a... No se enteró luego. ¿Entendés? Y se supone que él, siendo un juez de ejecución, es el que tiene que autorizar quién va a entrar a la celda de un reo.
2: Bueno, pero creo que...
4: Hoy Yamil... gracias a Yamil, ¿verdad? Porque gracias a él vimos muchas
3: cosas. No, gracias a él pero sabemos Yamil... todo, pero estamos en Paraguay, no debería
2: Yamil
3: ser
2: es
3: así.
2: Legislador, puede ir como investigador...
3: Sí, es ahí. El protagonista de CSI, claro, por ahí.
2: Claro.
3: Porque él hizo todas las preguntas.
2: Lo que
3: reconstruyó
2: que
3: el hecho.
2: Lo que tenía que hacer la fiscalía.
3: Sí, no, ahora ya puede ser profesor también él. Exacto. Y otra cosa, ya que estamos. Hoy estuve escuchando otra vez las tres declaraciones de los testigos que por fin reconocieron a Hernán Rivas, ¿verdad? Y uno de ellos les mencionó a Rocío Vallejos, a Sindulfo Blanco y a Emiliano Rolón.
2: No,
4: ¿en qué contexto?
3: ¿Y
4: ¿en
3: qué ustedes contexto? No escucharon?
4: Esa parte no.
3: Por eso quiero preguntarle a Rocío Vallejo si ella le conoce a este testigo de Hernán Rivas.
2: ¿Por qué le nombran? ¿Bajo qué en qué concepto? ¿Como compañero? ¿Como colega?
3: Algo dice ahí. Espera que un ratito. Voy a acá buscar...
2: No me vaya a asustar.
3: No, yo estoy asustada. Estoy asustada. Aurelio, puede ser Aurelio Marecos. Bueno, escuchen.
4: Ex coordinador de la Sudamericana.
7: ¿Cómo lo vio? ¿Cómo lo identificó? ¿Cómo lo identifica?
8: En Ciudad del Este nos vimos con tres profesores, no, pero varias veces. Varias oportunidades, 2010, 2012. Creo que nos vimos ahí a tomar exámenes y cuando eso. Eran un poco en Ciudad del Este, unas 18, 30, algunos por ahí. Cuando uno está enfrente de ellos, mira así. Cuando eso, el señor Rivas no era muy conocido y ahora sí conocemos más. Pues es la situación que está.
7: ¿Pero cómo lo identificó él con su nombre, apellido?
8: No,
7: ¿cómo está seguro que es él?
8: Algunos más o menos tengo su número. Y él también creo que ganó con mi número porque en el día de 2016 me acuerdo que él me había llamado. Cuando eso, yo estuve acá en 2014 con la institución. Tengo acá el grupo de WhatsApp de alumnos. Cuando se hizo la maestría en la Universidad de Mecánica, hizo la maestría. También participé eso en el 2014.
3: Atiendan.
8: Y muchos profesores, buenos profesores, iba ahí. Yo cuando eso, 2014 ya estaba saliendo. Tengo acá en mi Facebook. Pasando eso, cuando eso era más chica, la docente, el profesor Sindulfo Blanco, Emiliano Rolón, Lucio Vallejo.
3: Ahí está.
2: Sí,
3: A ver, Emiliano Rolón, Sindulfo Blanco, el exministro de la Corte Suprema de Justicia, Emiliano Rocío Rolón, Vallejo. Actual fiscal general del Estado, y Rocío Vallejo. O sea que Rocío Vallejo fue profesora de la Universidad
2: de
3: Sudamericana.
2: Un doctorado de la Universidad Sudamericana. Acá estoy viendo el archivo del diario Última Hora, donde
3: y
2: dice
3: entonces ella,
2: Rocío Vallejo admite haber dado clases de doctorado en la Universidad Sudamericana.
3: ¿Le preguntaron sobre eso entonces?
2: Sí, acá está la nota.
3: Y aquí está Aurelio, ¿le conoce entonces a Aurelio Marecos? No, es un testigo falso entonces este señor.
2: No sé si, pero son dos cosas distintas pues, porque él no, el señor Marecos.
3: Aurelio Marecos
2: no estaba hablando de las clases con Rivas, sino de una maestría.
4: Además él era ex coordinador de la Sudamericana.
2: Claro.
4: Él trabajaba ahí.
2: Sí, y en la maestría sí fue docente Rocío, no en la carrera de Derecho, en el doctorado.
3: Mirá vos, che.
2: Sí.
3: Pero yo pensé que era una universidad totalmente desacreditada luego.
2: Y ya ves que había gente ahí enseñando.
3: Mirá vos.
2: Mm.
3: No sé, porque, por ejemplo, la doctora Victorina, compañera de Hernán Rivas, no parece abogada.
2: No, pero no hizo un doctorado seguro con Rocío Vallejo.
3: Y el doctor Mario Antunes sí que se olvidó de todas las cosas porque tuvo COVID y chikungunya.
2: Te borraba pico la memoria al COVID.
3: Y yo por lo visto que sí.
2: Que tenía así.
3: Pero viste que él dijo que fue atender todo lo que fue. Fue profesor de derecho romano, de derecho penal, de derecho procesal penal y le tomó el examen de derecho constitucional.
4: Pero enseñó muy mal por lo visto Mario Antunes porque Santula le había preguntado algo y le había dicho, un profesor decime, uno solo.
3: Y no se acordó.
4: Y no se acordó. ¿Quién te enseñó derecho romano? Me acuerdo más bien que le preguntó.
3: Y no se olvidó de Mario Antunes. Mario Antunes, mirá, no te ninguneó Hernán Rivas y vos te fuiste a defenderle.
2: Fuiste memorable para él. No.
3: Pero atender lo que dice Mario Antunes. Yo, al salir de acá, ya me voy a olvidar de todo lo que dije aquí, dijo.
2: Ese soy yo.
3: Así, dijo él.
4: Modori.
2: Yo soy ese. Sí, yo me olvido.
3: Pero con eso nomás ya invalida toda su declaración. Pero si yo fuese integrante del tribunal, imagínate.
2: Pero de Rivas se acordaba.
3: No, se acordó que le corrigieron una pregunta, porque dice que Hernán Rivas era muy calladito y se sentaba en la cola.
4: ¿Cómo lo que se acuerda de eso?
2: No, sí, pero, de lo otro no se acuerda.
3: Pero y después en el examen dice que impresionante cómo le salían las palabras a Hernán Rivas.
2: Ah, era
3: en el examen.
2: Un letrado.
3: Es más, y el Mario Antunes tiene una estrategia para enseñar. Él en el examen le explica al alumno, porque ahí se va a acordar. En la clase le da igual, así dijo. Porque obviamente no vamos a pasar toda su declaración, pero yo escuché toda su declaración. Wow. Porque dije, Dios mío, este profesor, che Dios.
2: O sea, antes de rendir, él te hace un repaso de todo lo que va a salir en el examen.
3: Claro, y te toma la bolilla completa. Ah. Y ahí, cuando vos decís mal, ahí te enseña.
2: Claro.
3: Y Hernán Rivas, claro, y Hernán Rivas tenía una confusión con respecto al blindaje de la garantía de la presunción de inocencia.
2: Perdón, y de eso sí se acuerda Antunes.
3: Eso se acordó, específicamente.
2: Pero de lo que pasa hace 5 minutos, no.
3: No.
2: Pero de lo que pasó en hace, ¿cuántos años? 2014,
3: creo 2014, que era. Entre 2014, exacto. 2014. Bueno, entonces, él... ¿Se acuerda de eso?
2: De eso se acuerda.
3: Sí, pero después tuvo el COVID.
2: O sea, lo que él tiene es lagunas mentales.
3: Claro, y después le preguntaron también.
2: De algunas cosas también, sí, de algunas
3: cosas no. Profe, le dijeron, profe, pero a ver, ¿en qué fecha rindió constitucional Hernán Rivas?
2: Exactamente.
3: Claro, no me acuerdo. Yo pues tuve COVID, tuve chikungunya y perdí la memoria, hey. Es más, se me cayeron todo, casi perdí todo el cabello, dijo. ¿Ustedes escucharon esa parte?
2: Pero, así dijo. Pero si que, yo te pregunto algo, si yo te pregunto, ¿en qué fecha rendiste derecho constitucional?
3: Sí.
2: ¿Te vas a acordar?
3: No me voy a acordar de la fecha exacta. Pero me voy a acordar perfectamente de quién fue mi profesor y qué pregunta me hizo.
2: Eso sí.
3: Y
2: la pregunta te vas a acordar también.
3: Claro, por supuesto. Mi profesor de derecho constitucional fue el doctor Jorge Seal. Que ya falleció.
2: ¿Qué pregunta te hizo en el examen?
3: ¿Qué
2: bolilla te tocó?
3: Me tocó la bolilla del debido proceso. Sí, artículo 17 de la Constitución de la República.
4: Yeah. Y después el debido proceso habla de que
3: de las garantías constitucionales.
2: Hay que ir a la pausa.
3: Pero Joel está mirando otro lado. Tenemos que hacer la pausa. Bueno, son las 17:38. Tenemos ¿cuánto de temperatura?
4: A ver, a esta hora tenemos 28 grados y la sensación térmica cuando arrancamos al menos estaba en 30. Vamos a actualizar eso. 27.6 la temperatura, 30 la sensación térmica.
3: Ya volvemos.
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10: Hora 17:39 en la República del Paraguay, temperatura en Asunción 28 grados. La Fiscalía imputará a por lo menos 10 líderes indígenas que cerraron el tramo Yasucañí-Capibarú por varias horas esta semana. Nuestro corresponsal en Canindeyú, Carlos Aquino, reporta sobre este caso.
11: El fiscal Carlos Rodrigo Yandinoto de Curuguatí señaló que tras la viralización de imágenes en donde se observaba que los indígenas de varias comunidades de la zona de Río Corriente entre Yasucañí y Capibarú cerraron por prolongado tiempo este tramo, dejando a varios vehículos, entre camiones, automóviles, camionetas y colectivos, varados por más de 4 horas de oficio. Abrió una carpeta de investigación. Señaló que 10 dirigentes aproximadamente de las diferentes comunidades indígenas fueron identificadas por la Policía Nacional y que van a ser procesados y, por supuesto, con órdenes de captura en las próximas horas. Desde Candiyú, Carlos Aquino, Solo Noticias.
10: Pues se cumple un mes del terremoto de 7.4 grados de magnitud que afectó Colombia y dejó 331 muertos. El balance oficial indica que el sismo afectó a 466.000 personas de 296.738 familias. Además de los muertos, el terremoto dejó 4.505 heridos y 111 desaparecidos. 498 municipios de 16 departamentos fueron declarados en emergencia. Los departamentos más afectados fueron Chocó, Valle del Cauca, Risaralda, Caldas y Quindío. El Ministerio de Obras Públicas afirma que los trabajos de renovación integral del Parque Caballero avanzan de acuerdo a lo previsto. Las obras fueron verificadas por la ministra Claudia Centurión. El proyecto incluye la restauración de los pórticos, la terraza histórica, las lagunas, el museo y los monumentos. La piscina olímpica se convertirá en un anfiteatro y serán renovadas las canchas y el área de juegos infantiles. Se prevé un gimnasio al aire libre, un parque para perros y otros espacios para la ciudadanía. Temperatura en Asunción, 28 grados, en Ciudad del Este, 24 grados.
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8: Bueno, son las 17:49. Vamos a poner en pantalla uno de los cortes de los videos que hoy estuvimos pasando en el Meridiano, que William Domínguez estuvo mostrando en distintas etapas, desde las 15 y 28 hasta las 11, en que encuentran ensangrentado a Hugo Javier. Y miren este video. Aquí llega, aparentemente es un señor que distribuye pizzas, ¿verdad? ¿O qué es? ¿O chipa? ¿O qué es lo que tiene? Chipa. No, pero hay uno también que lleva, parece, una caja de pizza. Pero este en particular está llevando chipas, ¿vos decís?
9: Sí, es que yo...
8: No, pero ahí mira bien.
9: No, es que no se...
8: Bueno,
9: no,
8: ahí va. Pero ahí, ese es Diego Lanzac. Para mí es Diego Lanzac, el que tiene el pantalón blanco. ¿Verdad que es?
9: Porque no tiene nada.
8: Es Diego Lanzac. Claro, sí. Ahí está.
9: Es él.
8: Carlos. Es Diego Lanzac.
9: Sí, porque le conozco. De...
8: Pero es que es muy evidente. En un momento creo que se le ve de costado inclusive y tiene una fisonomía muy característica.
10: Es alto.
8: Sí, entonces a él también le tienen que llamar como testigo.
9: ¿Pero por qué?
8: Y para que comente cómo le vio, con quién habló, si habló con Hugo Javier o si habló con Luis Jiménez. Ahí se le ve perfectamente. Ahí podés parar un poquito porque su cara, ahí se ve. ¿Viste? Es él.
9: Verá, volvemos un poquito.
8: Ahí ves, está. Es él.
9: Sí, es él.
10: ¿Y sí. por qué mucha visita que recibía la
8: ¿Y por
10: celda
8: qué?
10: Número 2?
8: Quiero saber por qué dijeron que el único fue el que se fue a pedir que le rinda... El no, tema de la chipa.
9: Eso apareció después, ¿sí que?
8: No, eso sí que ni siquiera se dijo.
9: No se dijo eso.
8: Lo claro, único, un montón de gente. Bueno, después vamos a seguir viendo.
9: Pero lo que pasa es que, Tere, perdón, ahí nomás un punto, ¿verdad? El punto nomás es, ellos no ingresaron a la celda. Bueno, perdón, después nomás
8: bueno,
9: vamos a
8: Bueno, claro, porque ya lo tenemos al padre Ángel Arévalo. Bueno, yo por lo menos hoy me enteré de manera oficial que él fue el que le convenció a Hugo Javier para que se candidatara a la gobernación de Central. Y bueno, queremos dilucidar este misterio y el propio Padre Ángel es el que nos va a poder responder a la pregunta concreta. Hola, Padre Ángel, ¿qué tal? Buenas tardes.
11: Buenas tardes. ¿Qué tal, señora María Teresa y la mesa?
8: Muy bien, padre. Aquí estamos con Ruth Tuazo, Carlos Gómez, Pato Obando en el programa Cuentas Claras. Y acabamos de conversar con el abogado Oscar Tuma, quien estaba promoviendo en su momento la candidatura de Hugo Javier para la diputación por su movimiento. Pero después nos dijo él que usted le convenció a Hugo Javier para que se candidatara a gobernador. ¿Eso es cierto, padre?
11: Bueno, hasta ese punto no sé. Yo no puedo negar, yo cuando estaba en la marea, yo vine a la Encarnación y había mil cosas que restaurar porque era una iglesia en etapa de restauración por todo lo que estaba pasando. Entonces organizábamos fiestas, y en el sentido cenas, festivales para recaudar fondos para por lo menos iluminar el templo y cosas así por el estilo, y acudíamos siempre a los amigos que tenían estos talentos para actuar en las cenas, festivales, canto, etcétera. Y Hugo Javier era uno de ellos, mi amigo. Y un día se acerca, habrá sido más temprano que esta, son las 4:30 de la tarde más o menos, se fue, me saludó y me dijo: padre, quiero hablar contigo. Sí, señor, le dije a sí mismo. Y salimos del pasillo ahí de la iglesia a caminar, a hablar un poco de esto, de aquello. Después me dijo: sepa, ¿y qué me trae? Tengo un dilema, ¿sí? Me ofrecieron para entrar como candidato a diputado y me ofrecen también ahora a través de unos amigos para la gobernación, porque según ellos que tengo buen rating o no sé, un término así que está bien posicionado, y estoy con un dilema. Yo no le pregunté de qué color, de qué partido, de qué aquello, sino simplemente le dije: mira, Hugo, tenés que pensar bien. Segundo, tenés que ver qué es lo que más te puede, porque vos sos lo que te vas a tirar y vos sos lo que tenés que después hacer. Vos tenés el discernimiento, tenés la libertad. Y según la Constitución dice que todos los ciudadanos podemos ser candidatados, todas esas cosas, pero y tú, le dije. Sí, pero hay todo un equipo, hay siempre todas esas cosas, hablamos, y le dije: mira, Hugo, yo lo que te puedo decir es que vos tenés la libertad. ¿Quién te puede obligar que vos te metas donde no te querés meter? Tenés el, o sea, una persona grande, soy inteligente, soy una persona que todo el mundo te conoce. Entonces vos tenés la libertad de entrar o no entrar en la política, irte a la Cámara de Senadores, diputados, no sé, y o irte a la gobernación. Y bueno, seguimos hablando, sí, voy a seguir reflexionando, y después de unos días yo veo que ya es presentado como candidato de para la gobernación de Central.
8: O sea, ahí, o sea, usted no es que usted le dijo: mira, te conviene más candidatarte a la gobernación.
11: No, porque yo creo que voy a saber de qué le puede convenir más en la gobernación. Si yo no conozco la gobernación, está en Central y yo estoy en Asunción, ¿verdad? Y quería saber lo que pasa en la Cámara de Diputados, ¿verdad? Que así como estaba, ni eso le convenía.
8: Y por eso es que a mí me llamó la atención. O sea, entonces,
11: Cámara de Diputados, ¿verdad? Que así como estaba, ni eso le convenía.
8: Y por eso es que a mí me llamó la atención. O sea, entonces no, es que su decisión o su recomendación o su sugerencia fue

0: Todo lo conocía porque yo me iba a Luque también a celebrar la misa de sanación y su señora, la señora de Ramón González Dar y eso, se iban a la iglesia y algunas veces se hacía un té, una merienda, y le conozco a Ramón, le conozco. Yo hace 38 años que soy sacerdote y prácticamente no salí mucho de Asunción, más que estar acá, La Marea, Asunción, Centro, y le conozco a todo el mundo alguna vez pasó por mí.
1: Claro, le hago esta pregunta porque directamente lo manifestado por Óscar Tuma fue que cuando Óscar González Daher, que en ese momento era presidente del jurado de enjuiciamiento de magistrados, le comenta por respeto a Óscar Tuma que le estaba sacando a su candidato a diputado para candidatarle a gobernador. Justamente le dijo ya habló con el padre Ángel. Ya, entonces como si hubiese una familiaridad, ¿verdad? Y como que usted fue el que le convenció para que él finalmente hiciera ese cambio, ¿verdad? De ser candidato a diputado que pasara a ser candidato a gobernador.
0: No, yo podría hacerlo también en el sentido que como no me opuse ni no le dije no te metas que ahí es nada. Y seguramente él tomó después de hablar conmigo como bueno, no me dijo no el padre, entonces iba adelante, ¿verdad? Y él cuando hablaba seguramente con ellos, conversé con el padre Ángel, que yo siempre converso con él. Una cosa sí me imagino, no sé qué le habrá dicho, porque ya no estaba más González Dar, ¿verdad? Para preguntarle qué es lo que le habrá dicho Hugo Javier, ¿verdad?
2: Padre, yo te quiero preguntar una información un poco más actual, ¿verdad? Después de lo que le pasó el domingo a Hugo Javier, ¿ya te tocó la posibilidad de acercarte al hospital? ¿Cómo te enteraste de esto? Y bueno, un poco también tu opinión, porque finalmente estamos
0: No,
2: hablando de una persona cercana a vos.
0: yo la aprecio muchísimo, ¿verdad? Yo estoy en cama ahora, sentirá el tono de mi voz. Yo estoy con un cuadro gripal. Y ayer, hoy, espero que mañana esté mejor, no me estoy yendo a la iglesia porque estoy con un cuadro gripal y estoy muy afónico. Y tengo gente, amigos, amigas, familia, que están allá haciendo guardia, oraciones, y desde acá también. Y yo pido oraciones también, pedí en la iglesia por la salud de él, porque se pueda recuperar y se pueda quedar de la mejor manera posible. Y entonces yo sé lo que pasa por la tele, todo es que en prevero que no sabe si era un ACV, si era una golpiza, si era, eso se va a ir dilucidando y vamos a acompañar todo lo que vaya ocurriendo y a través de la noticia ustedes vamos a ver, espero saber, vamos a ver la verdad de lo que ha acontecido. Y una vez que yo estoy yo, tengo gente, amigos que están allí, que están acá, que me llaman, me cuentan. Y una vez que yo esté mejor y que también se pueda acceder más a él,
1: Claro.
0: entonces voy a estar allí.
1: ¿Y a la cárcel se fue a visitarlo?
0: No, todavía no, porque él mismo le dijo a este amigo, primero me voy a posicionar más primero, después no estoy recibiendo luego visitas, muy poco, muy, muy poco estoy recibiendo. Y una vez que, entonces estábamos esperando un momento más oportuno. Sí, lo que me dijo el amigo es que ya se integró al coro de la capilla y que incluso yo le dije decirle que sí, es que yo consigue la autorización, que un día yo me puedo ir a celebrar la misa y ellos cantan cosas así por ellos en la cárcel, ¿verdad? Porque hay una ley que dice, estuve en la cárcel y fuiste a verme. Entonces nosotros digo, los amigos de él, los cantantes de él, entonces estábamos esperando un flash de él para poder ir a visitarle y estar en la capilla y o celebrar la misa, que sería de mi parte.
3: Padre, te saluda Carlos Gómez. Primero quería hacer un reconocimiento a tu trayectoria porque yo sé que vos ayudaste a mucha gente te quiere, eso es indiscutible. Y es verdad también que la iglesia no puede discriminar, o no debería al menos, ¿verdad? Y yo también decía hace rato que la iglesia sí hace política y que los países son los que más hacen política con sus discursos, metiéndose en la realidad nacional, criticándole a la clase política. Para mí eso está bien, yo no voy a discutir. Siento nomás en la respuesta que le diste a María Teresa que vos estás tratando de relativizar la influencia que tenía sobre Hugo Javier. Y te quiero leer una parte.

0: de una entrevista que él dio hace unos años, porque el propio Hugo Javier dijo en esta entrevista para el diario Crónica que vos eras su asesor espiritual de años y que acudía a vos cuando atravesaba conflictos emocionales y espirituales. Y contó además que llegó incluso a recibir la bendición para su campaña de tu parte. Entonces, yo creo, me parece, ¿verdad? Con todo respeto te digo, no hay ningún problema, ¿verdad? De
1: No,
0: admitir
1: eso
0: que
1: ni un
0: hubo esa
1: pecado.
0: influencia, creo yo.
1: No, no. Te voy a decir, Carlos, él, ponerle, me adoraba, me quería muchísimo, como mucha gente, ¿verdad? Pero lo que yo pueda decir, cada uno puede tomar como quiera tomar.
0: Sí.
1: O sea, el padre antes ya dijo, puede decir, ¿verdad?
0: Ah,
1: Pero
0: claro.
1: yo, no, yo pues me no, no puedo ser. Ay, yo soy la última palabra. No, yo voto a Carlos también. Decir, mira, ¿sabes qué? No sé si ir a Canal 9 o Canal 13, ¿no? Y mira, ¿dónde te vas a estar mejor? ¿Dónde hay mejor ambiente? ¿Dónde vas a estar mejor? Y vos sos el que decidís. Y después yo te voy a
2: Entonces se
1: ver con
2: tiene que
1: otro.
2: quedar nomás en Telefuturo y en NPI y en Monumental, padre.
1: Lo que yo sé del futuro nomás lo
2: Ah,
1: digo.
2: muy gracias, padre. Sabía eso yo.
3: Puede ver NPI
1: No,
3: también
1: yo.
3: si querés, ahí.
1: Y no le veo yo a mi chica querida. Así, vos te deseo me conocer como mucha gente, se va bien
2: Claro.
1: ahora.
2: Sí, estuve
1: Incluso ahora me
2: comentando
1: dicen a
2: eso.
1: mí, desde la iglesia, cuidado. No, porque a mí me salta el beso. Después ya se le dio la bendición a Dios, se acerca para poner la desea. Y después me abraza. Y cuidado, ese afecto, me dicen mucha gente. Porque, imagínate, el cardenal de allá, de López, porque la oración dice que más del tiempo una le denunciaron, ¿verdad? Pero
2: Sí.
1: cosas así por el estilo. Pero yo dije, a mí, toda la gente, y entonces nunca yo tuve problemas. Yo me voy en el mercado 4 para comprar algunas cosas. Y me asado cargado porque la gente, ahí, porque yo me iba a celebrar ahí en la capillita del mercado 4 en el estacionamiento. La misa carismática cuando era más joven y saltábamos todo, ¿verdad? Ahora estoy más en una etapa más setentón, entonces estoy más en una onda más tranquila, todas esas cosas, ¿verdad? Por eso puedo decir que yo le puedo decir a alguien, hasta yo puedo creer que es medio en broma que le digo, o en serio, o depende del ambiente en el que estamos, y el impacto que pueda tener mi palabra, que aunque yo le haya dicho, qué genial, él ya puede tomar el padre, o que después, cuando en campaña se acerca y te pide la bendición, jamás le habré dado 50.000 bendiciones durante toda su campaña.
0: Está bien.
1: Pero después ya nunca más. Él está, una vez era amigo, y se disculpa porque no va a poder estar, por eso tal cosa, le invitamos para un festival y sin guarda, ya no pudimos más estar muy como antes. Pero yo no niego y nunca voy a negar. Yo le aprecio, Hugo Javier es una buenísima persona. No sé lo que pasó para que le haya pasado eso en la gobernación, porque él realmente no era una persona ambiciosa, era una persona re trabajadora, y te puedo decir que ya se ganaba el pan de cada día. Por eso a mí me extrañó terriblemente cuando se saltó todos estos temas
2: De la lesión de confianza.
1: de la lesión de confianza. A mí me extrañó muchísimo porque yo sé que su gente son sencillas, nunca no he visto cosas extrañas en ellos después de que él haya entrado a la gobernación.
0: Claro. No, porque
1: Por eso, Juan Carlitos, te respondo, yo podía haberle dicho y elegir cuál te parece mejor. No sé qué palabra habré usado.
0: claro.
1: Elegí qué te conviene más. Elegí dónde te vas a sentir más feliz. Elegí lo que. No sé qué. Pero que él finalmente se fue a lo mejor con la convicción. El padre no se opuso.
0: Claro. No, yo entiendo, entiendo, padre. Y entiendo también que la iglesia no puede discriminar, ¿verdad? Entonces, muchas veces nosotros desde los medios sí hacemos eso, pero la iglesia no debería. La iglesia debería recibirle al más bueno y al más
2: Pecador.
0: pecador, ¿no? Porque entiendo que esa es la filosofía. Yo nomás digo que no hay que tener miedo a decir que la iglesia también hace política. Y hace política intensamente.
1: Lo que no tendríamos que hacer es una política partidaria.
0: Claro, eso sí, claro, eso sí, tal cual. No debería.
1: Hay una pastoral social, hay una pastoral, incluso tendría yo muchas veces para ello, porque se le deja muy de balde, pero también un espacio para los diputados, senadores y cosas así por el estilo, que faltaría una unión también con la iglesia, que nos inmiscuemos más en sus vidas, en su familia, para acompañarles, ¿verdad? Porque están en un ambiente muy, muy difícil y muy especial para que haga el tipo como el que hace Gárgara, aunque sea un chiquitito, se las sale.
0: Totalmente. Padre, por último, con todo lo que terminó ocurriendo con Hugo Javier, ¿hay algún consejo que hoy lamentás no haberle dado?
1: Y no, porque yo no conocía lo que podía haber pasado.
0: Claro.
1: Que le iban a... Es más, yo ahora de repente veo, y Dios me ha dicho, no veo la hora de que se puedan echar junto a él para abrazarle, ¿verdad? Y como padre, poder curar sus heridas y después, si no como físicas, por lo menos espirituales. Oye, yo le digo a todo el mundo que me relaciona mucho con él, yo le digo, recen. Este momento que nosotros, nuestro cariño, nuestro afecto, rezar, no somos quien para juzgar si es culpable, si es inocente. Lo que él ahora necesita es nuestra oración.
2: Pero tampoco usted, por ejemplo, padre, en aquel momento, porque usted tiene una percepción, me parece, bastante aguda de las características particulares de cada persona, como pastor de la iglesia, ¿verdad? Usted no está autorizado, por ejemplo, a decirle a una persona, en el caso específico de Hugo Javier, me están proponiendo ser diputado, ser gobernador, usted no le puede decir, mira, vos... ¿te parece que estás capacitado para ese cargo? O sea, ¿no le puede decir usted eso como sacerdote?
1: Él podría haberle dicho, pero ponerle que tipo IPS, el presidente de IPS alguna vez tiene 10 consejeros, 10 diputados, 10, o sea, consejeros que le puedan ayudar para que puedan llegar a buen puerto. Lastimosamente que él era luego bueno. Y entonces le hicieron la cama, yo digo, y él se dejó manejar.
2: Y de eso ya lastimosamente no hay vuelta atrás.
1: No, es también la responsabilidad de cada uno. Yo si fuera, si tendría una le hubiera dicho que antes era Eric Mejano. Seguí cantando, seguí festejando, seguí barreando, y que no hace tan feliz así, ¿verdad? Y yo tenía la... Pero yo le he visto también muy entusiasmado, ¿verdad? Y a mí me parecía también así, que él estaba entusiasmado por meterse en algo de eso que le estaba proponiendo, ¿no? Y yo creo que también por su elección hacia la gobernación, también yo me llevo un... yo ya escuché ya, por ejemplo, del otro lado, porque que por mi culpa no se fue a la diputación, y hubiera conseguido muchos votos, y si se iba a grupo ayer, y que ahí, de ese grupito sale que yo soy el mentor, ¿verdad?
2: Sí.
1: Entonces, porque ellos estaban enojados conmigo, porque supuestamente así, eso que usted repite.
2: O sea, usted no le dijo, épico diputado, tenés que ser gobernador. No fue así, padre.
1: No, si era diputado, que iba a estar más cerca de mí, que estaba, yo estaba en la Encarnación y él ahí nomás, Gustavo Caruto el día, ahí en la panoche. Pero él realmente, él eligió.
2: Bueno.
1: Y yo tampoco, no, en ese momento, ni me enojé. Yo me alié, así que cuando él fue presentado, dije, ¿cómo ganaste? Porque todo el mundo le quiere. En mi corazón ya después.
2: Y ganó, efectivamente ganó, pero perdió. Perdió sí. Después en lo que hace a su vida. Porque se fundió.
1: Después de esto, no sé, las heridas quizás se van a curar de todo lo físico y espiritual, pero ya no va a ser el mismo.
2: Y sí, es triste realmente.
1: Puedo mirar las redes como la gente, todo el mundo siente, está tristísimo con lo que le pasó a él. Y gente que no le conoce, gente que sabe de él por la tele, por todas esas cosas, y nosotros que le conocemos más de cerca, que sentimos muchísimo más, ¿verdad? Porque sabemos que ya no va a pasar muchísimo tiempo para que, no sé, si él vuelve a toda su normalidad, va a pasar mucho tiempo.
2: Claro, pero también tratando de sacar alguna lección de todo esto, padre, yo creo que mucha gente que no está en el mundo político partidario, que no tiene quizás la capacidad para administrar una gobernación, para ir a meterse ahí en la Cámara de Diputados o en la Cámara de Senadores, tal vez llegue a pensar dos veces para tomar un compromiso tan importante, sabiendo bien que al final son otros los que van a decidir por uno.
1: Sí, lastimosamente, y el clima, el ambiente y todo, pero no le podemos decir a cada uno saque, ¿verdad? Es más, cuando uno está en ese ambiente, tiene que rodearse, debe buscar gente capacitada que le instruya, que le todo eso. ¿Para qué? Para que vaya conociendo si es diputado, si es senador, si es gobernador, si es esto, aquello, para que le pueda instruir, acompañar, aconsejar, cosas así por el estilo. No, es que así es de, yo por ejemplo, ponerle, dejo el sacerdocio y me candidato para no ser diputado, capaz quizá ponerle que entre, pues yo no sé ni las leyes ni la constitución, tengo que volver a leer porque es cuando era en el colegio leí y cosas así por el estilo. No puedo entrar aquí en blanco ahí en para ser diputado o senador. Tengo que tener un curso, tengo que tener otra, una formación para saber cuál es la misión y la función del diputado, del senador o del gobernador.
2: Claro.
1: Y rodearme de gente más idónea todavía.
2: Y que no te manipule. Bueno,
1: y pues por eso,
2: Y bueno, padre, que te mejores de tu gripe y que puedas otra vez rápidamente volver ya a la parroquia. No, ¿en qué parroquia estás ahora?
1: Yo estoy acá en el Deportivo Sajonia, la entrada es desde Deportivo Sajonia, uh-huh. Una iglesia muy antigua, es la iglesia Virgen del Rosario.
0: Virgen del Rosario.
2: Tenés suerte por Virgen del Rosario, porque en la Maré también eras de Virgen del Rosario.
1: Estuve en la Virgen Rosario de ayudante en Luque, estuve en Villeta también, Virgen Rosario de Villeta, la Maré Virgen del Rosario, aquí actualmente Virgen del Rosario y así estamos, un barrio
2: padre.
1: Muy sencillo, un barrio muy difícil, de muchos chefs y de muchas cosas, y es un barrio muy difícil, sí. Pero estamos cerca del puerto Sajonia de Chá. Y tenemos que estar nosotros ahora, yo ya le estoy diciendo a la gente, ¿cómo va a venir el niño?
2: Sí, oye, hay que prepararse para eso.
1: El lugar que se inunda es el puerto Sacuario.
2: Cierto, sí. Cierto. Y va a ser muy importante la labor de evangelización justamente allí donde usted dice que hay muchos chespis y todo eso. O sea, son los que más necesitan, ¿verdad? Justamente de esa asistencia, de ese cariño que usted está acostumbrado a dar a los feligreses también. Y aquí
1: la suerte, yo ya encontré así, ¿verdad? Continúo nomás, no me atribuyo nada. La parroquia es una de las parroquias más pobres que hay. Ajá. Y vos sabés que tiene, ellos dan 220 platos de comida todos los días.
2: Qué bueno, qué bueno.
1: Tenemos una escuela de una inserción de apoyo escolar. De lo que no saben sumar, no saben leer, etcétera, no es escuela, es apoyo escolar. Vienen para que tres maestras, que gracias a Dios se le consiguió para su rubro, le enseñan para leer, para sumar, para restar, para jugar en un polideportivo grande que tenemos ahí, que tenemos, hay que atender todo eso. Y muchas veces ya se esforzamos porque ya me pasa la edad y todo lo
2: ¿cuántos que años tenés, padre?
1: 69 años.
2: Bueno, tampoco es... No, sos joven también, o sea, tampoco es para...
1: La vida se le da, yo celebraba 5.000 al día.
2: Sí, me acuerdo. Pero aquí Carlos Gómez quiere que le hagas algo porque quiere... ¿Qué es lo que querés, Carlos?
0: Liberación.
2: Eso se hace todavía hoy día, padre. ¿Cómo se puede liberar?
1: En el seminario metropolitano hay un equipo de liberación y de exorcismo.
2: Ahí anda.
1: Un psicólogo, un psiquiatra, dos sacerdotes, que es un equipo ya. No es ya antes, pues nosotros hacíamos la misma sanación nosotros.
2: Sí,
1: y vos
2: sí,
1: ahí te
2: sí.
1: liberabas, te sanabas, eso, aquello, ¿verdad? Mm. Ahora ya hay un equipo, y entonces si vienen a mí y queremos una liberación, le mandamos al seminario para que ese grupo, que son psicólogos, psiquiatras, sacerdotes, monjas, le estudien a ver si está para poseído o...
2: le vamos a mandar a Carlos Gómez.
3: ¿De qué país, de qué le liberas?
1: No, y se libera de espíritu, que muchas veces puede ser trauma, de que existe el mal, del diablo y cosas así, pero es estilo, ¿verdad?
4: Claro.
1: Que uno
0: son
1: lleva
0: traumas,
1: en sí
0: de
1: traumas.
0: Son, los demonios son traumas.
1: Hay más claro. de traumas. Sí. Yo creo que hay más. No, Carlos, que un tipazo, yo le veo siempre en la tele. Alguna vez que se quiere hacer del arquel, pero no le cae porque él es simpático.
2: No, y aparte trae su lentejú.
0: Claro.
1: Y no, y todos tenemos, yo también, así es que...
2: Padre, danos una bendición, algo aquí sí, a Cuenta favor. Clara, por favor.
0: Una misa para Cuentas Claras sí, quiero.
2: No, pero una bendición pero, cortita para la despedida.
1: Sí, Teresa, Carlos y no sé el otro.
2: Ruth y Pato Bando.
1: A toda la mesa les voy a dar la bendición. Fuerza, Dios nos pide que seamos felices nomás.
2: Sí.
1: Ama y sé feliz. Punto. Después, el resto no importa.
0: Me encanta.
1: Y lo que le digo, él le voy a bendecir, pero no con micrófono. No con micrófono como una vez se bendijo el cerro. Padre, Hijo y del Espíritu Santo. Amén.
2: Amén, amén. Gracias, amén, Padre. Amén. Hasta cualquier momento. Que te recuperes pronto.
1: Gracias.
2: Hablábamos con el padre Ángel Arévalo, asesor espiritual de Hugo Javier, quien confirma que efectivamente Hugo Javier se acercó, habló con él cuando tenía las propuestas de ya sea diputado o gobernador.
0: Y
2: que el padre Ángel Arévalo le dijo lo que más te gusta, sí. lo que más te haga feliz.
0: Atende un poco esta nota.
3: Que ¿qué personaje es el padre? No, entre paréntesis nomás. Yo capo, primera vez que hablo con él.
2: Es muy bueno.
0: Atende esta nota que le dio Hugo Javier al diario Crónica. Y porque yo no sé si mucha gente sabe, ¿verdad? Pero Hugo Javier fue lustrabotas, fue ordenanza en el Correo Nacional, fue cartero, estudió ciencias de la comunicación en la facultad, pero después se fue a la radio. Él quería dedicarse a escribir en prensa escrita, quería escribir. Y él también es subteniente de reserva.
2: Mira,
0: de infantería.
2: Un poco.
0: De infantería. Y
4: antes nosotros hacíamos el cuartel.
0: Cimefor, exactamente. Y también fue seminarista. Mira, porque él quería ser país.
3: Y también fue tu suegro.
2: ¿What? Dios eso, mío, está saltando revelaciones aquí. Sí, viste, el espíritu del padre.
0: Vos no viniste ese día que yo conté.
2: No, claro. Yo re perdida estoy. Sí, pasa sí. que yo pierdo muchas
4: su suegro
2: cosas.
4: Era.
2: Pero gano también era. En la escuela judicial. Quiero leer nomás un mensaje. Escuchen
0: dale,
2: esto.
0: Dale.
3: Muy... Miedo me da cuando hace esa introducción.
0: Pero no te leí.
2: Quiero. No, y después que vas a leer, esperana. Ah. Porque esto es.
0: Ok.
2: Quiero que el padre Ángel le libere a Carlos del Quincho. Dice.
4: Está muy atado.
2: Bueno, ahora
0: no, espectacular. No, una entrevista. Una entrevista que le dio Hugo Javier al diario Crónica.
2: Sí.
0: Y dice: con Dios todos los días hablamos. Cuando puedo ir a misa, voy. Cuando puedo ayudar al prójimo, lo hago. El padre Ángel es mi asesor espiritual de años. Las veces que tuve conflictos emocionales y espirituales, él me ayudó. ¿Tenés algo en común con Lorena Arias? Entonces le dijimos, a lo que él respondió, sí, tenemos como asesor espiritual al mismo padre.
2: Ah, mirá vos.
0: Entonces bueno, Lorena también se va a la misma iglesia.
2: Sí, yo sé que el padre Ángel es asesor de varias
0: de
2: personas
0: famosos.
2: Muy conocidas,
0: sí,
2: de distintos ámbitos.
0: Sí, sí, sí.
2: Bueno, antes de irnos a la pausa, no, yo le conozco a él desde hace mucho, no sé si llamarle asesor, porque realmente en ese plan nunca hablé con él, pero sí conversaba con él en la parroquia Virgen del Rosario, porque yo siempre me iba a la misa y siempre hablábamos porque él es asiduo televidente de Telefuturo y principalmente de Día a Día. Él se despierta con Día a Día.
0: Ahí está.
2: Así que por eso yo lo conozco y es muy buena persona, es un buen sacerdote, es muy carismático.
0: Sí, totalmente.
2: Y ahora tenemos que hacer algunas recomendaciones.
0: Sí.
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2: Me encanta. En instantes, cuando regresemos de la pausa, vamos a ver íntegramente la reconstrucción de los hechos. Todo lo que pasó en la celda de Hugo Javier aquella noche. El propio Luis Jiménez es su compañero de celda, el que habla en este video, el que se tira al piso y muestra cómo le encontró a Hugo Javier. Así que el video
3: por pedido del diputado Yamil Esgaip.
0: La reconstrucción lo hizo Yamil, eso es importante aclarar.
2: Claro, el diputado Yamil Esgaip actuó de fiscal, juez,
0: perito.
2: Perito, exactamente, y agente CSI.
0: Criminalística, sí. También.
2: Son las 18:25. Ya no estamos en el Mundial. Estamos en otro show ahora. Ya volvemos.
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7: El ex jefe de gabinete de la Gobernación de Central, Miguel Robles, se presentó esta mañana ante la justicia. Debe cumplir la condena de 10 años de cárcel por corrupción en la misma causa en la que fue condenado Hugo Javier González. El juzgado de ejecución lo había intimado a presentarse para cumplir su sentencia. La Senavico prepara su 22ª subasta pública de inmuebles, vehículos, máquinas y bicicletas. Será el jueves 24 de septiembre desde las 9 horas en el Centro Militar Naval. El catálogo de bienes a ser subastados con los precios base está disponible en la página web de la Senavico y en sus redes sociales. La coordinadora de líderes indígenas del Bajo Chaco pidió a la Secretaría de Emergencia Nacional asegurar recursos y coordinación para asistencia ante afectación del fenómeno El Niño. Se interiorizaron sobre las medidas de prevención y el presupuesto asignado para la asistencia a sus comunidades. Los líderes indígenas pidieron coordinación directa con las comunidades para garantizar que la asistencia llegue en forma oportuna. El Ministerio de Salud destaca herramientas de tratamiento y cuidado de la salud mental en el Día Mundial de la Prevención del Suicidio. La línea gratuita de crisis 155 brinda contención emocional, intervención en situaciones de crisis y orientación las 24 horas. También está disponible el Directorio Nacional de Salud Mental en la página web del Ministerio de Salud Pública. El mismo contiene los datos de los servicios de salud mental más cercanos. Senaxa emitió una alerta sanitaria preventiva por influenza aviar. Pide a los productores reportar de inmediato aves enfermas o muertas de forma súbita. Entre los síntomas mencionaron la disminución en la producción de huevos y una coloración azulada en las crestas, barbillas y patas. El objetivo de la alerta es evitar el brote de esta enfermedad que puede contagiarse de animales a humanos.
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15: Bueno, son las 18:42 antes de ir al video dentro de la celda de Hugo Javier. Hay otra información también relevante, Carlos.
16: Sí, la cuestión es la siguiente. Les pongo rápido en contexto. Desde ayer aproximadamente, por lo menos yo me topé desde ayer con la información a través de redes sociales sobre la nueva identidad de los billetes.
15: ¿De cuánto?
16: Se van a lanzar billetes... billetes de varias denominaciones, de 5.000, 10.000, 20.000, 50.000, 100.000 por el aniversario de la moneda paraguaya. La cuestión es que desde ayer están circulando algunos diseños y el Banco Central del Paraguay está aclarando. Este es uno de los de los flyers.
15: Yo vi que está un diseño que le tiene a Hernán Rivas como...
16: No, para nada. Ese ya es el colmo, María
15: a
16: Teresa.
15: A mí me pasaron.
16: Pero atendé estos. Estos están hechos con inteligencia artificial. Vemos el 2000, el 5000, el 10000. A mí realmente me gustó. Yo dije, ah, mira qué lindo. Si fueran así los diseños, pega. Dije yo, ¿verdad? hasta el puente Héroes del Chaco entró, fíjate, en sí, el billete.
15: Sí, de... y también la bahía.
16: Sí, claro, exactamente. Sí. Bueno, cuestión que ahora el Banco Central del Paraguay, si podemos ir al comunicado, aclara. Dice, informa a la ciudadanía que las imágenes de los supuestos diseños de billetes de nueva familia de guaraní que actualmente circulan en redes sociales y otros medios digitales no corresponden a los diseños oficiales que van a ser presentados por la institución. Así que vamos a tener que esperar hasta el 5 de octubre en el marco de una presentación institucional para saber cómo se van a ver los nuevos billetes.
15: Los nuevos diseños de esos billetes.
16: Exacto. El Banco Central del Paraguay exhorta a la ciudadanía a informarse exclusivamente a través de los canales oficiales y a no difundir contenido cuya autenticidad no haya sido confirmada por la institución, dice. Uh-huh. Así que vamos a tener que esperar hasta el próximo 5 de octubre para ver cómo lucen los billetes.
15: Bueno, Ruth tiene también cara de que hay alguna información que nos quiere comentar, así que vamos rapidito a eso, Ruth, para poder ver la reconstrucción de los hechos.
0: Nada más reiterar que hubo un acuerdo entre el Ministerio de Salud con especialistas, pero hay que reiterar que SINAMED, el sindicato de médicos, mantiene la postura de la huelga para el próximo 21 y 22 de septiembre. Y breve nomás también quiero leer en qué consisten estos los puntos para este acuerdo. Anulación de renuncia y suspensión de huelga. Los representantes firmantes de los médicos especialistas y subespecialistas manifestaron expresamente que dejan sin efecto las renuncias que habían presentado ante la cartera de Estado. Asimismo, declararon que no se van a adherir a la huelga general que fue convocada por el SINAMED, por el sindicato de médicos. Y se habla de un salario diferenciado. Se acordó trabajar de manera conjunta para implementar un salario diferenciado dirigido específicamente a médicos, especialistas y subespecialistas de alta complejidad y medicina crítica. Abarca áreas como anestesiología, cirugía pediátrica, neurocirugía, cirugía cardiovascular, terapia intensiva, neonatal, pediátrica y adultos. Y hay un compromiso legislativo, en este caso representado por las legisladoras Noelia Cabrera y Lilian Samaniego.
15: Uh-huh. Entonces lo que faltaría por definir es si se va a aumentar o no el salario piso para todos los médicos. Ese es un punto que todavía está por definirse y me imagino que por eso todavía no levantaron la medida de fuerza. Ahora sí, vamos a presentarles a continuación la reconstrucción de lo que ocurrió en la celda de Hugo Javier. Su propio compañero Luis Jiménez es el que relata cómo ocurrieron los hechos aquella noche. Todo esto ante la presencia del diputado colorado Yamil Esgaib, quien es el que procede a grabar esta reconstrucción de los hechos. Él se fue hasta el penal La Esperanza, entró a la celda de Hugo Javier y Luis Jiménez.
17: Estoy filmando tu cama, estoy filmando el segundo piso. Ahora te firmo a vos que te pusiste en la posición que le encontraste.
18: Sí.
17: Ahí mismo le encontraste.
18: Ahí mismo.
17: Sí, con los brazos así, al costado. Sí. Y este es el muro que calculamos que llevó su cara, pero me parece ahora que está mostrándome la posición.
18: Que yo le encontré.
17: ¿Se habrá caído directamente ahí donde vos estás o se movió desde el... bueno, a Cañilenda?
18: Cuando yo le encontré,
17: explicamos. Estaba... Levantate nomás.
18: ¿Puedo ir para la filmación?
17: Sí, estaba filmando. Ahí le encontraste.
18: Sí. Ahí yo lo encontré.
17: Sí.
18: Bueno.
19: En la imagen que se le vio, Javier estaba en la cama.
15: Y aquí, en esta otra imagen, él muestra sus dos manos. Luis Jiménez muestra sus dos manos que no tienen rastros de ninguna herida, nada absolutamente. Esta es la última imagen, que es una fotografía. ¿Qué decías, Pato, con respecto al video que estabas viendo?
20: No, y que cuando se le vio también a Hugo Javier, se le vio hacia la cama. No sé si él después
15: Y boca, estirado. claro, ya no se le veía boca abajo ya en esa fotografía, no, al menos.
20: Estaba boca para arriba y hacia la cama, o sea, quiere decir que se le levantó y se le estiró hacia ese lado.
15: Y en un momento también se nota que él, porque él está todavía consciente en ese momento y él, sí. Digamos que toca algo, no sé si es la cama o si es la pared de la pileta.
20: Exactamente, sí.
15: Él pone su mano ahí, se sostiene.
20: Sí, y eso
15: lo... Pero eso particularmente en esta reconstrucción de los hechos no hizo Luis Jiménez.
20: Ahí está.
15: Ah, ahí sí. A ver, esa es
20: no, la... No, esa es la de Hugo Javier.
15: La de Hugo Javier. Esta posición no señaló Luis Jiménez.
20: Exacto. Por eso digo, si ya fue retirado de la posición anterior, entonces. Y no cuando sé. Se muestra estas imágenes.
15: Claro, pero acá le vemos al costado. Yo creo que ahí ya le movieron porque aquí está al costado de la cama. ¿Ves? Y,
20: pero ¿por qué no se le puso en la cama? Para que
15: y ahí es donde yo te di, ahí es donde yo te digo donde él la mano izquierda coloca y es en la cama, ¿ves?
20: Sí, pero explícame por qué no se le pone en la cama, por qué se le pone otra vez en el piso.
15: Y yo no sé.
20: Si se le ayudó a levantar.
15: Y aparte que él estaba consciente, estaba desorientado, pero estaba consciente, y, dijo la enfermera.
20: Yo entiendo, ahí te muestra el colaborador cómo él estaba, cómo él se cayó. Y si vos le levantás, pero le va a poner en el piso otra vez. A no ser que te diga, no me levante, no me levante porque me duele, o no sé.
15: Y no sé.
20: ¿Verdad? Pero le va a poner otra vez, le va a depositar otra vez en el piso.
15: Y tenemos que comparar otra vez, a ver cómo hizo la reconstrucción Luis Jiménez. No podemos poner en dos. Ahí está, mira, es diferente la posición, por lo menos del video real.
0: Lo que yo puedo, según lo que dijo el licenciado este que estuvo ahí con ellos, es que Hugo Javier tuvo dos episodios de convulsión ahí, en la celda.
15: ¿Frente a ellos?
0: Frente a ellos, sí. Convulsionó una vez, después ellos entran, vuelve a convulsionar unos 15 segundos más o menos, no sé si en medio de esa convulsión.
20: Y ahí se cae en la cama, veo.
0: Le mueven, no sé. No sé cómo habrá sido en ese momento y después.
15: Pero fíjense, ahí estamos poniendo el video de la reconstrucción donde Luis Jiménez muestra dónde y cómo le encontró, y a la derecha está el video real del momento en el que le encuentran a Hugo Javier, a la derecha. Ustedes pueden hacer la comparación pertinente ahí. Y sí, es lo que dice Pato, es raro.
20: Y raro, porque se le pone otra vez en el piso.
15: Pero como explica Ruth,
20: no sé qué, sí, allá fueron dos episodios. Tenía una convulsión y se cayó de la cama.
0: No, ¿por qué se va a caer de la cama? Yo creería que de ahí le sacan, casi arrastrado de la zona donde cayó, ahí como muestra el compañero de celda, y vuelve a tener una convulsión ahí. Entonces le vuelven a dejar en el piso. Creería.
15: Y después le sacan y le colocan en la silla de ruedas. Y ahí a él se le ve consciente.
0: Sí, ahí está consciente, pero
15: incluso se agarra. Claro, la enfermera dice que le dio los primeros auxilios, que él estaba consciente, pero desorientado. Y se le ve perfectamente que él se agarra de la silla y con las dos manos.
0: Y una aclaración también, porque mucha gente dudaba de la situación. Porque la imagen que se da a conocer en los medios, y nosotros compartimos esas imágenes cuando él llegaba al hospital ya en horas de la mañana, sin ropa.
15: Claro, ¿dónde le sacan la ropa? Claro. Porque aquí en este video donde le bajan ahí de la escalera, él tiene una remera blanca y tiene el pantalón también.
16: ¿Te acordás que el abogado nos decía dónde está la ropa de Hugo Javier? Él no llegó con su ropa.
0: Lo
16: nos
0: que
16: decía,
0: sí, galloso. Brevemente nomás quiero decir, porque ya tenemos que cerrar, la cronología fue así. Del hospital, de la penitenciaría La Esperanza, le llevaron en un camión del Ministerio de Justicia en silla de ruedas.
15: No fue en ambulancia.
0: No, hasta el hospital de Barrio Obrero. Allí le hacen los primeros auxilios, le sacan la ropa. Necesitaba realizarse una tomografía.
16: Claro, hay que sacarle.
0: Se le sacó toda la ropa, él estaba ya como un paciente más. No había tomógrafo en Barrio Obrero. No había en Lambaré, no había en Villa Elisa, no había en el San Pablo. Le trasladaron hasta calle I San Lorenzo. Sí. Y al volver de calle I San Lorenzo es la imagen que nosotros vemos, que él llega en la camilla ya sin ropa.
15: Ah, ok. Es la última imagen de la travesía. Exacto. Y a partir de ahí ya simplemente se encuentra una unidad de terapia intensiva en el Hospital Nacional de Itagua y le llevan hasta allá.
0: Sí.
15: Exacto. Y lo otro que también hoy estuvimos viendo paso a paso son los extractos del video que dura 8 horas, donde se ve que hay muchísima gente que ese día, en horas de la tarde, se va hasta la celda de Hugo Javier,
20: de Hugo.
15: Pasa cosas. Habla, y una de las personas que pudimos nosotros identificar es Diego Lanzac, el abogado. Uh-huh. Que en su momento fue bastante mediático y que ahora está allí también guardando reclusión en La Esperanza. Y lo que yo por lo menos pude ver es que allí en la cárcel La Esperanza hay mucha libertad para los reos, se pasean de aquí para allá, se suben la escalera a Pepe. Uh-huh. Y nosotros ya tenemos que cerrar nuestro programa de hoy y les recordamos algunas recomendaciones.
0: ¿Cómo no? 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
15: Ya llega el equipo del Extra de Fútbol a lo grande. Nos reencontramos
0: el lunes.
15: Mañana hay transmisión.
20: Hay transmisión de fútbol, dos partidos.
15: Chau, chau. Chau. Suerte. Chau, Carlos.
16: Nos vemos, cuídense.
15: Bye, bye.
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0: Buenas tardes, ¿cómo están ustedes? ¿Cómo te va, Víctor?
1: ¿Qué tal? Buenas tardes para todos.
0: ¿Qué tal, niño?
2: Señor, buenas tardes, saludos para todos.
0: Arrancamos con la intermedia.
2: Sí, se puso, o sea, se está cerrando la fecha con una victoria que le frena a Benjamín Acebal, que estaba en la pelea. Carapeguá le terminó ganando ya Benjamín Acebal. Sigue quedando como cuarto. Misma situación con Santaní, que perdió. Aquí el gran de la fecha hasta ahora es General Caballero. Que
1: sí.
2: Es de los cuatro que están arriba, es el único que ganó. Atención y cuidado a lo que se vendrá con 12 de junio, que se enfrenta a Tembe Tarek más tarde.
1: Sí, si 12 de junio gana, alcanza General Caballero de Mallorquín.
2: Y van a sacar una ventaja.
1: Y le saca una ventaja importante. Le va a sacar 8 a Benjamín Acebal, que no pudo ganar, y 6 a Santani.
0: ¿Cómo te va, ingeniero Hugo Romero? Buenas tardes.
3: A vos y a tus compañeros de la mesa.
0: Gracias. Estamos hablando con el Víctor Duarte desde mediodía en Fútbol a lo Grande y nos decía que volviste. Las sensaciones para verlo. Luego, ¿cuánto tiempo volvés otra vez en la parte activa, en la presidencia del club, ingeniero Romero, en 2 de mayo?
3: Y el 8 de septiembre completó 90 días de mi... Había solicitado un permiso para atender cuestiones particulares. Y bueno, hace 90 días que no hablamos, Arturo.
0: Bueno, ingeniero, y encontramos al 2 de mayo... Lo hacemos permanentemente con el Víctor Duarte, el tema de la punta del campeonato y mañana ante Libertad, ingeniero Hugo Romero.
3: Sí, Arturo, ustedes ahí de fútbol.

0: grandes siempre estuvieron en contacto con nosotros, independientemente a la posición en la tabla que nos ubicábamos. Lógicamente que ahora estamos en una situación demasiado buena, lo que es el campeonato, nuestra posición, somos punteros, somos el único invicto del campeonato, o sea que el momento del 2 de mayo es demasiado bueno. Tenemos que tratar de mantener la punta. Mañana le vamos a recibir a todo el poderoso Libertad, que normalmente también solemos hacerle buen partido, solemos a veces ganar, perder, como es en cada partido, pero sí que nuestro objetivo y nuestra mira es de que podamos seguir por la senda de la victoria y seguir en la punta del campeonato.
1: Hay algo, ingeniero Hugo Romero, el 2 de mayo, y hablábamos con Diego Gavilán, también lo vamos a poner más adelante al doctor Duarte. En el presupuesto este puntaje no estaba para el resto. No sé si para ustedes estaban de estar invictos y en la punta, único invicto, ingeniero Hugo Romero.
0: Absolutamente, no estaba en nuestro presupuesto, ¿verdad? Uno cuando va montando el equipo, lógicamente que cree que puede hacerlo mejor. Imagínate, Arturo, del equipo titular, nosotros transferimos tres jugadores capitales del equipo, más varios jugadores que habían terminado su contrato. Al inicio del, digamos así, del campeonato, cuando vamos a empezar a contratar, teníamos 12, 13 jugadores más. Bueno, el desespero y todo más era constante para ir a buscar los valores, porque no es fácil. A veces uno contrata, no sale bien, los jugadores no se adaptan. Y bueno, en este caso es totalmente al contrario. Todos los jugadores que se han contratado se adaptaron rápidamente, entendieron también lo que quieren el cuerpo técnico, que también tuvieron gran participación en el montaje de este plantel conjuntamente con la comisión directiva, capitaneado por el doctor Víctor Duarte. Excelente trabajo del doctor. Y bueno, y eso es fruto del trabajo, y ahí tenemos el resultado.
2: Presidente, de esos jugadores que usted recordaba recién que dejaron el plantel con respecto al torneo anterior, ¿con quién recaudaron como ingreso? ¿Ángel Martínez, el que fue transferido después? ¿En los otros casos hubo algún jugador que
0: Ángel
2: haya dejado?
0: Martínez, mira, Víctor,
2: Sí.
0: Ángel Martínez, Diego Acosta y
2: Ah.
0: Sergio Sanabria. Esos son los tres jugadores que nosotros transferimos. Sergio Sanabria se fue al fútbol mexicano, Diego Acosta se fue al fútbol chileno y Ángel Martínez se fue a Cerro Porteño.
2: Sí, ¿y en los tres casos ya cobraron todo o hay todavía cuentas pendientes con esos clubes?
0: Es muy difícil de vender al contado. Todos tienen fraccionamiento, pero sí que todos también están al día.
3: Saludarte, presidente. Recuerdo, no sé si era la última o penúltima fecha, un saludo así corto, breve, en Cancha de Libertad, justamente, y me decía, tenemos que cambiar mucho de cara al clausura. Y se dieron esos cambios de buena forma para esta parte del torneo.
0: Sí, Jorge, me acuerdo justamente también tu comentario de haber dicho, y también en el ojo, que el 2 de mayo tenían que cambiar, ver, que hacer algo, porque con lo que teníamos no llegábamos y corríamos el riesgo de perder la categoría. Eso es totalmente correcto. Y como decía, ¿verdad? Al contratar, uno siempre ve la incógnita de los jugadores y de que de repente se pueda adaptar. Y se adaptaron rápidamente a lo que pretende el cuerpo técnico, y por suerte hoy podemos estar hablando de que somos punteros e invictos.
3: Sin duda. Siempre se habla de jugar viernes por la noche o los propios días domingo, ¿verdad? Porque los sábados, día de fútbol suizo, allí teniendo en cuenta el día, el horario, ¿cree que puede ser o debería por ahí ser un horario más o menos 20 horas para que le quede mejor al público? Pero Juanino, si bien también veo que marca lluvia allí para mañana.
0: Sí, Jorge, lo ideal para nosotros es un viernes a las 20 horas, ¿verdad? Ese es el horario donde le gusta al hincha ir al estadio. Pero nosotros también tenemos que adecuarnos a lo que dice la programación. Entonces mañana es 18:30, estamos trabajando para ver, para que la gente pueda acudir. No todas las veces vamos a verle al inicio de la décima fecha el equipo puntero invicto, ¿verdad? Entonces creo que el público también tiene que aprovechar este momento lindo que vive el 2 de mayo.
2: Presidente, usted siempre, o sea, cada tanto venía a los partidos aquí y seguía yendo a los que se jugaban en Pedro Juan, ¿verdad? En este tiempo de permiso. Varias veces lo vimos a la distancia.
0: En todos los partidos yo estuve presente en Pedro Juan, fundamentalmente, ¿verdad? Lo que no tenía tiempo es de acompañar y también de adentrarme en lo que eran las contrataciones y todo más, porque tenía que poner en orden a cuestiones particulares. Y me tocó ir ver el partido contra Trinidense, estuve también en Asunción, coincidió con mi estadía en Asunción con ese partido, pero sí que siempre acompañando a la institución, hablando permanentemente también con la comisión directiva y con el doctor Vito Duarte, que estaba ejerciendo la presidencia.
1: Doctor Hugo, ingeniero, discúlpame la pregunta, teníamos que tener nosotros la información aquí y me hago responsable. Ya llegó Libertados a Pedro Juan, ¿verdad?
0: Mira, Arturo, yo acabo de llegar de viaje del Brasil. No tengo esa información.
1: Está bien, vamos. No, pensé que alguien del 2 del recibió, a lo mejor Duarte. Por eso te preguntaba a vos. Pero está perfecto, doctor. Ingeniero, perdón. Gracias, ingeniero. Muy amable. Gracias.
0: A la orden, comandante. Abrazo fuerte.
1: Igualmente. 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Enseguimos ahí al doctor Hitor. ¿Qué dice el pronóstico del tiempo?
2: Mañana marca lluvia, en el horario del partido, las aplicaciones, siete, 80% de posibilidad de tormenta. Incluso 18 horas en adelante. Acá en Asunción acá no, pero en Pedro Juan a esa hora va a estar lluvia.
1: ¿Cuánto, Vito?
2: 80% de posibilidades según las aplicaciones. Que igual también cada tanto falla. Sí, o sea, tampoco es 100% preciso. Pero marca tormenta en esa hora.
3: Probabilidad, sí.
1: Porque esta tarde viajaba a Libertad, pues.
3: Sí.
1: Entonces, si usted tiene el contacto con Víctor, ¿verdad?
3: Víctor.
1: Sí, Víctor. Perdón, yo le pregunté, la agarré como de contramano, pero queríamos la información de tener si ya arribó, si todo está bien en Libertad. 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Pechugón paraguayo como vos. ¿La estrella de 2 de mayo quién es?
2: Y hoy viene siendo sólido el arquero, tiene una buena defensa. Alberto Espino, la de experiencia, Castro, el que sobresale. Castro juega muy bien. Y después para mí el que marca los tiempos ofensivos del equipo es Fariña.
3: Pero Matías Cáceres, cada que en Boca, entra, suele hacer goles.
2: El CR7 Pedro Juanino le llama a él. La verdad que la vez pasada jugó un muy buen partido Matías Cáceres. Él hizo la asistencia para el primer gol, estuvo metido en la pelea permanente con los zagueros.
3: Depende de eso. O sea, si entra y está metido, enchufado, es pieza clave en ataque y normalmente te garantiza por lo menos un gol por juego si es que está bien.
2: Y después de los que pasaron por los grandes en su momento, tiene Alberto Espínola, tiene Marcos Gómez, Alexis Fariña, que está jugando muy bien. Y varios chicos prestados de Cerro que todavía con proyección, que aún no son confirmados, entre comillas, en primera división.
1: Pablo Fornazari, ¿cómo estás, Pablo? Buenas tardes.
4: ¿Qué tal? Buenas tardes, un gusto saludarlo. Muy bien, por suerte, todo bien.
1: Bueno, Pablo, tu vínculo con San Lorenzo, ¿cómo fue tu presencia? ¿Cómo fue la convocatoria tuya al fútbol paraguayo? Y perdón que agregue una presión que vos, hombre de fútbol, sabes muy bien, situación muy comprometida, promedio, un punto, Pablo.
4: Sí, la realidad es que había estado cerca, previo al arribo del entrenador anterior. Escucho medio como mucho eco de fondo, ¿no?
1: Pero te escuchamos muy bien,
4: previo al arribo del entrenador saliente, había estado también cerca de venir acá por medio de Mario Jara, en ese momento no se dio, y bueno, después cuando nombraron a Mario Jara como director deportivo, automáticamente se contactó conmigo, me dijo que le gustaría contar conmigo acá y armar un proyecto a largo plazo con el club, donde más allá de la situación que atraviesa, que era muy complicada y que era muy difícil de mantener la categoría, había un proyecto con la dirigencia de si en el peor de los casos tocaba perder la categoría, volver a ascender rápidamente el año próximo, y bueno, quería ya empezar a trabajar con un entrenador desde ahora en eso. Así que bueno, así se dio mi llegada acá al club.
1: compañeros.
2: Pablo, ¿y qué impresión te dejaron estos dos primeros partidos? Como que da la sensación que San Lorenzo es combativo, que tiene momentos interesantes, pero a lo largo de la temporada, y te habrán reportado eso, no le alcanza solamente con eso. Tiene sus minutos fatales y ahí pierde los partidos.
4: Sí, sí, la verdad que más que nada hablar de los dos partidos que me tocó a mí, por supuesto que llegué con un análisis previo realizado, donde consideraba que había un buen plantel y buenos futbolistas como para poder competir de mejor manera y empezar a obtener mejores resultados. Con respecto a los dos partidos que me tocó dirigir, más allá de que bueno, no se dio el resultado, el primer partido después de los 10 minutos pierde todo tipo de análisis porque quedamos con un hombre menos y es muy difícil durante 86 minutos en la situación que estábamos competir y sacar un resultado adelante, pero el partido este que pasó contra 2 de mayo, el puntero del campeonato, creo que hemos jugado de igual a igual contra un equipo de jerarquía, y la verdad que en el primer tiempo, de haber estado más finos, hubiéramos tenido la posibilidad de irnos en ventaja en el marcador. Después, como es el fútbol, cuando uno no convierte lo que genera, terminamos perdiendo el partido por un penal en contra que nos tocó afrontar. Después realmente el rival no nos había generado demasiado y nosotros habíamos tenido nuestras chances como para poder ganarlo. Seguir trabajando. Creo que el equipo mostró una mejoría, mostró otro orden, tuvo situaciones de gol en los dos partidos que me tocó dirigir, así que nada, ahora esperar el partido de mañana con la cabeza pensando en que tenemos que obtener un resultado positivo y seguir trabajando de esta manera.
3: Mirando este juego ante Emiliano, tiene a todos disponibles, salvo por allí lo de Barrios, que estuvo en su momento esa expulsión. Hay alguno que de su llegada estaba en momento allí de recuperación con el cuerpo médico. Hay alguno que va a tener, o alguno que se lesionó también en esta semana.
4: Sí, Barrios sigue sigue con una fecha más de suspensión, así que no va a poder estar. Le han dado 2, así que él no va a estar. El resto están todos a disposición. No hemos tenido otros lesionados más de los que se venían recuperando, así que tenemos el plantel a disposición.
1: Muy bien, Pablo, muchísimas gracias por tu tiempo. ¿Experiencias en Paraguay, Pablo, anteriores?
4: No tuve experiencia acá. Sí he enfrentado en Copa Libertadores, en Copa Sudamericana, equipos paraguayos estando yo trabajando en Argentina, pero no, y he tenido muchos futbolistas de este país en Argentina también, en los clubes que me tocó trabajar. Sé que son jugadores muy nobles me interesaba mucho llegar acá porque tengo fe de que podemos hacer un gran trabajo.
1: Gracias por tu tiempo, Pablo, lo mejor. Gracias, Pablo, muy amable, gracias.
4: Por favor, gracias a ustedes por la invitación, hasta luego.
1: Gracias, Pablo Fornazari, el técnico de San Lorenzo. Eso es difícil, ¿no?
3: Sí, decía ya pensando un poquito en el próximo año. Claro, esa es la realidad, pensando ya en el regreso pronto de San Lorenzo. Esa es la idea que tienen hoy día de la gerencia deportiva.
1: Vos tenés un...
3: Vamos a habilitar 0971-108010. Pero antes veo que un oyente ya nos envió un dato que se confirmó en la tarde. Dice el oyente, no se identificó. Miguel Sassú va a dirigir en el San José de Bolivia.
2: Sí, Gualberto Villarroel San José, el otro, no el San José de Bolivia. Sí. Justo vi Miguel Ángel Sassú.
3: Con razón, porque dice otra vez San José de Bolivia.
2: Jebe.
1: Sí. ¿Y dónde Miguel está Sassú? Miguel Ángel Sassú.
2: En Bolivia, Gualberto Villarroel.
3: Pero el último antes estaba haciendo aquí, porque vi hace poco unas imágenes que fue a ver partido, si no me equivoco, Luqueño.
2: Un partido de Luqueño estuvo.
3: Sí
2: Luqueño de Liga... San Lorenzo o de Liga Luqueña.
3: No, era de Sportivo Luqueño.
2: Sí, me parece que Luqueño San Lorenzo estuvo en la cancha de San Lorenzo.
3: Un par de veces. 0971-108010. Arrancamos con los primeros audios a continuación.
5: Arturo, Alberto Espínola, es cierto que le demandó al Olimpia.
1: Sí, le demandó. Sí, así mismo, falta de pago.
3: Siguiente.
6: Comandante, ¿por qué veo uno venirme a transmitir los partidos pero Juan Caballero, yo para comandante, no tenemos más verbo avión para viajar, ni ahí en Asunción mismo, a veces vos transmitís por teléfono.
1: Así mismo, debía mandar por WhatsApp todo ahora lo que yo hago en mi vida.
7: Nos tenemos todavía el rubro.
1: Ah, qué pesado, Gustavito.
3: Adiós.
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1: Bueno, vamos con el doctor Rubén Ditore, presidente de Libertad. La importancia del juego, el partido y lo que viene a partido de mañana en Pedro Juan. Pero vamos directamente al partido de mañana, todo lo que conlleva el juego, doctor Dittore.
7: Y un partido sumamente importante por la posición en que están los dos equipos. Y sabemos que va a ser un partido muy complicado, difícil. Por algo, lo de Mayo está en la posición en que está, es el único invicto. Es un equipo difícil, bien ordenado, que se hace más complicado aún en su cancha. Y bueno, veremos. Vamos a ir con lo nuestro para tratar de sacar, de traer los tres puntos ahí de Pedro Juan.
1: ¿Qué impresión te causa hoy la campaña del 2 de mayo, doctor Dittore? Como que no estaba en presupuesto, ¿verdad?
7: Y no estaba. Vamos a ser honestos, no estaban en los presupuestos de nadie, ¿verdad? Esa es la realidad. Pero hoy vemos de que es un equipo que está trabajando muy bien. Es un equipo que tiene la contra de que viaja mucho más que todos los otros equipos y sin embargo se mantiene ahí donde en el primer puesto, el único invicto del campeonato. Y bueno, esos son méritos que nadie les puede sacar y que realmente yo les felicito a la gente de Pedro Juan como están trabajando, porque realmente lo están haciendo bien.
1: Con un plantel menos comentado, de presupuesto y mal, están logrando un campañón, como se dice, doctor, ¿no?
7: Sí, así mismo es.
2: Presidente, aprovechando la situación de los que venían en recuperación, hoy Lorenzo Melgarejo, ¿cómo está? ¿Qué fue lo último que le comentaron de cuándo podría volver?
7: Yo estuve ayer en la práctica con él, está practicando ya, ya hizo un poco de fútbol. Yo creo que para este partido todavía no lo va a guardar. Capaz que para el partido contra Emiliano esté en el banco, a lo mejor tiene algunos minutos, pero ya está prácticamente listo.
2: ¿Y Freire, él ya puede viajar esta tarde o todavía no está?
7: No, Freire todavía no. Freire está todavía con un problema muscular en la pantorrilla, que todavía no está en el 100%. Tampoco se lo quiere arriesgar porque esos problemas musculares, si se apuran, después generan problemas mayores que requieren más tiempo, ¿verdad?
2: Y otro jugador, doctor, aparte de los que obviamente sabemos, Espinosa no va a jugar más hasta fin de año, Alexis Duarte sigue en recuperación hasta fin de año, pero ¿hay algún otro con alguna molestia o que le impida viajar precisamente a Pedro Juan?
7: No, solamente Hugo Fernández, que está claro, terminando también ya su etapa de recuperación. Ayer ya hizo fútbol con su compañero, o sea que probablemente esté también rápidamente, o sea, en las próximas fechas ya esté jugando con nosotros.
1: Estamos con Miguel Sassú. Milagre Sassú, siempre es muy atento con nosotros, está en el fútbol boliviano.
3: Sí.
1: Ya tuvo experiencias anteriores de dirigir a Aurora en dos temporadas, ahora retorna al fútbol boliviano. ¿Cómo te va, Miguel? Buenas tardes.
9: ¿Qué tal? Buenas noches, Arturo. Buenas tardes para todos.
1: Bueno, Miguel Sassú, contanos tu presencia en Bolivia, cuántas temporadas anteriormente, el público y la gente te conoce.
9: Sí, bueno, yo llegué en el 2014, así como un cambio de ruta, y bueno, llegué a Bolivia, Aurora, con una buena campaña, después paso a San José de Oruro. San José de Oruro, este que yo, este presente mío hoy es en GB San José, o Alberto Villarruel San José, que fue a la hora de tener inconvenientes San José de Oruro, en distintos aspectos, fue penalizado, no participó, entonces se fundó o Alberto Villarruel San José de Oruro.
1: ¿Cómo se dio lo tuyo? ¿Y cómo se dio lo tuyo? ¿Vos tenés gente conocida para que ahora puedas estar en este club?
9: Sí, me elige alguien que ya me conocía, que tomó la gerencia deportiva y tomó la decisión inmediatamente. No hubo ofrecimiento. Bien sano para el entrenador, ¿no? Cuando lo eligen, a veces parece que las cosas es diferente, no hay tanta incertidumbre, sino que fue un llamado y 48 horas yo ya estaba trasladándome a Oruro. De hecho, que de acá ahora, bueno, el sábado tenemos un partido complicado y empieza una etapa de final de torneo, y mañana todavía estamos en cerrar todo lo que es lo contractual, ¿no? Quedan detalles de tiempo con algunos objetivos que van a sostener la continuidad y que va a ser mutuo para las dos partes.
1: ¿Y tu cuerpo técnico, Miguel Sassú, dirigiendo ahora, se llama el club San José?
9: Alberto Villarruel San José Oruro.
1: Bueno, ¿y tu cuerpo técnico, Miguel Sassú?
9: Mi cuerpo cuerpo técnico tomó una decisión de llevar a alguien conmigo de Paraguay, que es Víctor Raúl Candia, que siempre estuvo trabajando en el ascenso, en Petirossi, en Esteño, y bueno, alguien que yo conozco y bueno, confío en él y me acompaña. Después un preparador físico argentino, que también yo había trabajado en Perú con él, Diego Cianelli. Y después gente de acá, de Bolivia, que yo ya conozco, ¿no? Que estuvieron en otra oportunidad conmigo, Iván Cerdá y algún otro muchacho más que se va a sumar al video análisis. Paraguayo, Marcelo Méndez, que está radicado en Santa Cruz de la Sierra hace como 20 años, ¿no? Él también se va a integrar en estos días en el video análisis.
1: Una pregunta.
9: Análisis de rendimiento.
1: Una pregunta por curiosidad. ¿No tiene altura San José donde está OGB, verdad? ¿O tiene?
9: Tiene 4.000 metros de altura.
1: Tipo La Paz superior. Ah, perdón, tipo Altos, el Alto.
9: Claro. Es tipo Potosí Alto.
1: Sí, es tipo Potosí. Perdón por la pregunta, porque tenemos que ir conociendo y te ruego, así yo también voy conociendo, claro. Esto para equivocarme menos. Sí. Y el tema de la altura, no, ¿cómo maneja, no, Miguel?
9: Y la verdad que esta vez no me está yendo tan mal. En otro momento como que me afectaba, en otro momento como que no me sentí tan bien. De hecho, pude descansar, funciono. Me estoy, la verdad, que acostumbrando mejor. ¿Será que estoy por ahí físicamente, estoy mejor, más delgado? Creo que eso también influye, ¿no?
1: Uh-huh. Y bueno, por el tema de la altura siempre están, pero tan complicado. Un segundo, Miguel Sassú, que siempre muy atento, Víctor Villar.
2: Sí, Miguel, antes que nada, buenas tardes, éxitos para este nuevo paso. Estaba mirando los datos del club. Tiene un paraguayo actualmente, o me corregirá si hay más de uno, Alex Cáceres, que hace años ya está de hecho en Bolivia. Sí. Hay otro más que no sé si vi mal, pero Alex Cáceres sí lo encontré, compatriota.
9: Sí. Hay otro chico que está lesionado y bueno. Y hoy mira, hablando de compatriota, me voy por otro lado, ¿no? Justo lo encuentro a Nacional Potosí, que está concentrado acá en Oruro, Nelson Amarilla también, que está acá, bueno, en el país hace tiempo, ¿no?
2: Él fue tu jugador en Guaraní, ¿verdad? Nelson Amarilla fue tu jugador en Guaraní.
9: Claro, en sus comienzos con las condiciones que tenía. Alex Cáceres, capitán de equipo, Alex Cáceres, mucho protagonismo a la hora de tomar la iniciativa ofensiva del equipo, tiene gol, la verdad que me sorprendió, ya está haciendo una carrera acá en Bolivia con unos rendimientos óptimos, ¿no? Esperemos ahora poder disfrutarlo y llegar a esos objetivos que tenemos, ¿no? El equipo no está pasando buen momento, cuando modifican algo que interviene un nuevo entrenador es porque algo no está funcionando, y bueno, esperemos encarrilarlo y terminar de la mejor forma.
1: Bueno, Miguel, muchísimas gracias, éxito para vos, sabés del aprecio, independientemente de los cuestionamientos que uno hace como periodista por funcionamiento de un equipo, pero muy buenas sensaciones tenemos de vos como persona, así que Miguel, más que un saludo, un abrazo y que sea con éxito, Miguel.
9: Gracias, Arturo, igual, me aprecio de siempre, sos un ídolo, Arturo, que mi familia te queremos mucho todos.
1: Gracias,
9: te
1: Miguel.
9: Mando un abrazo grande.
1: Igualmente, Miguel Sassú, gracias, Miguel Sassú.
3: Sí, regresa al fútbol boliviano y efectivamente estoy observando que de 16 equipos está en la posición 15, momento complicado, hace 5 fechas que no está ganando, alguna derrota allí, así que para levantar el Gualberto, porque así
2: Gualberto Villarroel San José.
3: De Oruro. Y el que sí anda bien últimamente allí es Florentín, marcha cuarto, su equipo, el Oriente Petrolero. Hablando de paraguayos también que está allí, en este caso como versión entrenador.
1: Vamos con Rubén Dittori, segunda parte. ¿Sí?
3: Sí.
1: Comenzamos con el tema Pulpito Duarte. Creo que vos le preguntabas.
2: Sí, sobre Rosales.
1: Acá está presidente de Libertad.
2: Sonaría bien que Alexis Duarte recuperado pueda integrar el plantel el año que viene. Tendrían que negociar con Santos en ese caso, ¿verdad?
10: Sí, él tiene contrato vigente todavía con el Santos. O sea, él tiene un contrato con nosotros hasta fin de año. Y después debería de volver al Santos. Creo que tiene un contrato de un año más, o un año y medio más, con Santos. Y bueno, y ahí estaríamos negociando con la gente de Santos a ver si qué posibilidades habría. El jugador quiere quedarse, nosotros queremos que se quede. pero hay que arreglarlo, ver a la parte de números para ver si es factible hacer. Sería muy interesante que, porque es un jugador que sería muy importante recuperarlo acá para el fútbol paraguayo.
2: ¿Qué le dijo a Elvio Vera la vez pasada después de semejante actuación? Hasta la pelota llevó a su casa.
10: Y claro, pero me debía los tres goles, o sea que me cobró.
2: No, está con todo, está motivado. Encima le da a Edo el lugar de acompañante de 9, no tan tirado por fuera. Igual rinde.
10: Sí, no, es un juego interesante. Tiene muchas cualidades. Se mueve muy bien por todo el frente. Puede jugar de punta, puede jugar de media punta, detrás del 9. O sea, es un jugador versátil que tiene. Y lo que no estaba teniendo era gol, que ahora lo está consiguiendo. Y bueno, y ojalá sea así porque va a ser muy útil para el club.
2: La última de mi parte, doctor, para actualizar nomás y saber si hubo novedades. Ernesto Caballero, ¿él sigue trabajando en el club al final? ¿Qué pasó con él?
10: Sí, él sigue trabajando en el club.
1: ¿El tema de una deuda de un club por transferencia, doctor?
10: Sigue igual.
1: ¿El caso de Lescano Rubén?
10: Hicimos nosotros un trato otra vez con la gente de Fluminense y está cumpliendo. Se está cumpliendo sin problema. Falta todavía un poquito, pero está dentro de las cuotas que se habían arreglado.
1: ¿Y el otro?
10: Y el otro ya sabemos.
1: ¿Al Alcaraz?
10: El Alcaraz.
1: ¿Olimpia incumplió?
10: Yo no quiero tocar ese tema. Ya está en la cuestión jurídica y bueno, ahí ellos manejarán.
1: ¿Le demandó Libertad Olimpia?
2: Sí,
1: porque fue transferido después a
2: Pachuca. Está en el fútbol mexicano, Adrián Alcaraz. Y todavía no abonó lo pendiente del primer paso de Libertad Olimpia.
1: ¿Se sufre en el 2007 con Luqueño?
2: 2007 con Luqueño, campeón. De la apertura 2007. Y al año siguiente...
1: Gol ortellado de cabeza.
2: Sí, a Tacuarí 1-0 en el defensor.
1: Alco Norte.
2: Sí.
1: Porque ahí termina...
11: Siempre, eso es un ídolo, Arturo. Mi familia te queremos mucho todos, ¿eh?
1: Gracias, Miguel. ¿No hace falta el autobombo, Gustavito?
12: No, a mí me pasa que te enojo.
1: No, yo no me enojo, sino decir la gente, este se quiere el
11: autobombo. Me aprecio de siempre, sos un ídolo, Arturo. Mi familia te queremos mucho todos, ¿eh?
1: Sí, yo el afecto para vos también, Miguel. Y él, ese año 2007, había dos campeones, apertura y clausura. Ah, sí.
3: Y se enfrentaban
1: para el campeón absoluto. De antes del 2008, dos campeones por ahí.
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0: 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Se mete como campeón de la Apertura.
1: Me aprecio de siempre, sos un ídolo, Arturo. Mi familia te queremos mucho todos.
2: Bueno, 19:30.
3: Lindo recuerdo para la gente de Luque, realmente. Estaba viendo, hablando de técnicos en el exterior, en Ecuador. Hablan de que en Deportivo Cuenca uno de los candidatos es Ascona. Ah. Justo nosotros hablamos hace 15 días con Diego Iván, con Ever Caballero, que se sumó al cuerpo técnico de Ascona, que ellos comenzaban a querer hacer carrera, y veo que Ascona figura como el candidato, pero imagino que si es que va, iría con
4: en Ecuador, Ever Caballero.
3: Claro,
4: muy querido, sí,
3: sí. Se fue finalista de la Libertadores con Independiente del Valle. Está, son cuatro los candidatos en realidad, pero aparece Librado Ascona como un nombre para
5: Arturo,
3: Deportivo Cuenca.
4: Me seguimos a ir a la pausa.
5: Arturo. Arturo.
4: ¿Qué quiere, Angelito?
5: Quiero mandar un saludo a toda la gente de Luque, a la hinchada de Sanchoriga, que seguramente está escuchando.
4: Sí, señor, siempre nos escuchan en Luque. Por favor, en nombre de José, un saludo muy especial. Por favor, Angelito.
5: Bueno, gracias, Arturo.
4: Cuando quiera, Angelito.
5: Sí, gracias a vos.
4: ¿Ya escuché? Gracias, Angelito.
5: Gracias, Arturo.
4: De nada.
5: Chao, Arturo.
4: Chao, Angelito. Bueno, tener uno más o dos más y vamos a la pausa, por favor.
6: Vamos con los audios.
7: Comandante, ese que te mensajeó de Pedro Juan, ese es trolo.
4: Tranquilo, nomás seguimos, por favor.
6: Siguiente.
8: Comandante Alfaro, vio opuestata, donde opuestamos, ay, y hay pucuma con asuntos.
4: Yo creo que va por buen camino, y repite, yo me hago cargo. Y
5: esa es la gran pregunta del millón.
4: No es una cuestión económica, hay otros temas que tienen que dilucidarse para que se quede. Y yo me hago cargo. Ya no es una cuestión económica, como dije al mediodía, puede ganar lo que quiera, pedir lo que quiera. Eso es una cuestión contractual. APF, técnico. Una vez que se llega a un acuerdo, este tema no es económico, son otros temas. Y como le dije a los compañeros de la mesa, ya en su oportunidad se va a mencionar lo que yo estoy diciendo, pero no es lo que yo sé y nada más que eso.
6: Más
4: adiós.
9: Víctor, consulta. ¿Tenés idea qué pasó con Ñamando? ¿Te acuerdas que jugaba en Cerro? Creo que era canterano.
3: Sí.
9: Pintaba bien, no sé si le dejaron ir. ¿Qué sabe de él?
3: Yo recuerdo que fue a jugar a Uruguay un tiempo, pero hace 3 años más o menos. Voy a buscar dónde está ahora. Enseguida sacamos el dato. Marcelino Ñamando.
6: Marcelino. Se llama. Más obvios.
9: Gol de Timetal contra 12 de junio y entró un gato a festejar el gol.
4: Bueno, 19:32, vamos a ir a la pausa.
6: Sí.
4: La pausa y volvemos.

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1: Investigadores determinaron a quién pertenecen los anteojos encontrados ayer en una caleta en Concepción, reporta nuestro corresponsal Justiniano Riveros.
2: Entre los objetos encontrados en la caleta desenterrada en la estancia Laguna, distrito de Horqueta, llamó especialmente la atención un par de anteojos. En un primer momento se sospechó que podrían haber pertenecido al secuestrado Félix Urbieta. Sin embargo, según el fiscal Pablo René Zárate, el objeto pertenecería al extinto líder del ejército del mariscal López, Alejandro Ramos Morel. La policía realizó ayer la verificación e inventario del contenido de un tambor de 200 litros encontrado en el depósito subterráneo. En su interior fueron hallados víveres, tintas para impresora, panfletos alusivos al ejército del mariscal López, impresiones cartográficas, ropa camuflada y un kit de primeros auxilios. También encontraron una batería para motocicleta, botas de lluvia, ropa íntima de mujer, libros, una enciclopedia, documentos varios y 8 vainas percutidas calibre 9 milímetros. Uno de los elementos que genera mayor atención es un artefacto explosivo de fabricación casera que será sometido a los peritajes correspondientes. Desde Concepción, para Solo Noticias, informó Justiniano Riveros.
1: Una compatriota fue rescatada de una red de trata de personas que opera en el Brasil. Este es el reporte de nuestra corresponsal en el Alto Paraná, Noelia Duarte.
3: Una paraguaya de 20 años fue rescatada de un prostíbulo de la ciudad de Marechal Cándido Rondón en el estado de Paraná. Ella fue llevada bajo engaños hasta esa zona con la promesa de trabajar en una fábrica textil. Un trabajo conjunto entre la policía paraguaya y la policía federal permitió que la joven vuelva con su familia. Ella se fue hace pocos días y al percatarse que la promesa era falsa, contactó con sus familiares y estos con la policía. La víctima contó que fue golpeada físicamente por negarse a trabajar dentro del prostíbulo y que contactó con sus parientes porque logró esconder su teléfono celular. Otras paraguayas que fueron con ella quedaron en diferentes lupanares de las ciudades del estado de Paraná, según la misma contó a la policía. Desde el Alto Paraná, para Solo Noticias, informó Noelia Duarte.
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6: ¿Le pusimos Vitore?
7: Sí, sí.
6: Y
7: encontré aquí lo que el oyente preguntaba. ¿Cómo no? ¿Cómo Marcelino no? Ñamandú, ¿dónde está? Él estaba jugando en la Liga de Altos, en Alto. El Club Porvenir, y este año jugó el Nacional de Fútbol de Salón con la selección alteña. Así que ya se fue a jugar al interior. Él estuvo en Deportivo Maldonado, ese era el club que me acordaba de Uruguay. Fue cedido a préstamo a Rubio Ñu, General Caballero de Mallorquín, y ahora ya jugando en Liga UFI, Marcelino Ñamandú.
6: Bueno, y Mariano Maceiras. Habló de los jugadores de Vélez.
7: Sí, Ronaldo Martínez, que hizo un gol el fin de semana en su debut en Vélez, y el compatriota que está en la selección sub-20, Leo Cristaldo, que todavía no debutó en primera, pero ya le hicieron firmar contrato profesional en Argentina.
6: Antes de ir al colega, ¿tenés uno más o dos de tu WhatsApp,
8: sí,
6: por favor?
8: Vamos con los audios, siguen enviando.
9: Comandante, mate con el comandante Angelito Timba, en el huevín, en Yapucá, este comandante.
8: Angelito. Siguiente.
10: Arturo, ¿sabes cómo yo te veo? Yo te veo como una hincha de Olimpia. Y a Ricardo F. como hincha Cerro Porteño.
11: Bueno, el otro le voy a dar a pisar a Polo, le voy a dar.
6: Tranquilo, que lindo. Ah,
8: más audios.
12: Arturito, ¿será porque Solido lo piensa su y te aprecia y toda su familia? O dijo nomás.
6: ¿Qué?
11: Me rompen lo que nos tenemos.
6: ¿Qué digo?
13: Bien, deja algo de repetir ya.
6: Vamos con...
11: En vez de la gente preocuparse de que sea un lindo espectáculo, van a decir cualquier cosa.
6: Así, Angelito.
14: José, comandante, voy a andar exjugador. Cuida todo, comentar, andar a todo, analizar las cosas.
6: Bueno.
14: Ah, gordito, ah, no entendí, Mabela, ni culo, no ayudáis.
6: Vamos con Mariano Maceiras. Así y después es. La pausa, cuando quiera.
15: Ronaldo Martínez es un jugador que en el fútbol argentino ya está bien visto, ha hecho un gran trabajo especialmente en Platense y llega a Vélez con no solamente la necesidad que tiene el equipo de que necesitaba justamente un número 9 con experiencia como lo es él, pero que ha llegado y ha impactado bien, ha tenido muy buenos partidos y el otro día frente a Estudiantes tuvo la posibilidad de convertir su primer gol. Y por el momento la verdad que ha generado muy buena recepción por parte del público de Vélez.
6: ¿Cómo se dio la venida de Ronaldo Martínez?
15: Ante todo, primero por una necesidad, donde Vélez es un equipo que tiene muchos jóvenes, tiene muchos también jugadores de experiencia, es como que ahí se va de un extremo al otro el equipo, ¿no? Y tal vez en la defensa y en el medio campo era donde más equilibrio tenía y le faltaba tener un 9 de experiencia. Vélez venía jugando con muchos juveniles en ese puesto y había mucha presión en este mercado de pases para que llegue un 9, pero que el técnico de Vélez, Guillermo Barros Echeloto, expresó en su momento que aquel jugador que venga a ser el 9 de Vélez tenía que ser alguien que venga con jerarquía y que venga con una experiencia previa para poder justamente reforzar el equipo. No quería que venga un jugador simplemente para rellenar y sentir que, listo, ocupamos la posición de número 9 con un jugador. Lo que buscaba el técnico era tener un jugador con experiencia, y Guillermo, que bueno, tuvo un paso por el fútbol de lo que es la selección de Paraguay, ya tenía referencias positivas sobre Ronaldo Martínez, lo que hizo que justamente se decida Vélez por incorporarlo.
6: ¿Y Leo Cristaldo está en la selección sub-20 para los Juegos o de Sur, Mariano?
15: Sí, es correcto. Cristaldo tiene, el año pasado firmó su contrato profesional con Vélez, hay mucha expectativa por este jugador en el club, todavía obviamente en la primera división no ha podido ejercer sus virtudes, pero yo creo que es un jugador que en el corto plazo va a estar siendo considerado por el técnico, teniendo presente que además ya, como les decía, el año pasado firmó su primer contrato, hasta finales del 2027 tiene contrato con Vélez, por lo cual uno imagina que en el corto plazo será tenido en cuenta, más teniendo presente que es un Vélez donde hoy está apostando por los juveniles muy fuerte y próximamente seguramente también lo sigue haciendo para el próximo año. Entonces lo más probable es que tenga su posibilidad, pero bueno, hay muchas expectativas y es un torneo obviamente que desde la experiencia le va a sumar para positivo al jugador.
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18: Breve repaso en el marco de la Copa Libertadores. Esta noche 21:30 en Ecuador, Independiente del Valle, Flamengo, Copa Libertadores.
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0: le parece, compañeros, vamos a ir con los árbitros designados. Mañana prosigue el campeonato.
1: Así
0: cuando
1: es.
0: Quieran.
1: Ya salió la designación de árbitros esta tarde. Arranca la fecha número 10 del torneo Clausura mañana con el partido entre el Sportivo Ameliano y San Lorenzo. Juegan en cancha de Nacional, 16 horas. Carlos Paul Benítez, el árbitro, en el bar Edgar Galeano.
2: Va de repaso de juegos en Pedro Juan Río Parapiti, 18:30 el partido, 2 de mayo Libertad. Derlis López va a ser el árbitro del juego. José Méndez, árbitro VAR.
1: Vamos a la programación del sábado. Tenemos el partido entre Guaraní y Cerro Porteño en el Defensores del Chaco, 16 horas, arbitra David Ojeda, en el VAR Carlos Figueredo.
2: Recoleta local en el estadio Ricardo Gregor ante Trinidense también del sábado, 18:30 el juego. Mario Díaz de Vivar será el árbitro, Ulises Mereles el juez VAR.
1: El domingo tenemos dos partidos más. Olimpia ante Sportivo Luqueño en el Defensores del Chaco, 16 horas. Dirige Juan Gabriel Benítez, en el VAR José Armoa.
2: Y de local, Rubio Ñu en su estadio en La Arboleda ante Nacional, 18:30 el domingo. Blas Romero va a ser el árbitro de este juego. Fernando López, árbitro VAR de Rubio Ñu Nacional.
0: Y vamos a ir ahora, niño Vito, con la placa que tiene que ver Copa Paraguay. Se hizo el calendario, el fixture está. Arranca el 22 de septiembre cuando tengan los compañeros en placa Monumental, el Extra NPI 1080M. Si te, ahí está, tenemos ya en el aire.
1: Octavos de final, martes 22 de septiembre, 2 de mayo, Sol de América, juegan en cancha de Fernando de la Mora, 18:30.
2: El miércoles 23, el partido entre San Lorenzo y el equipo de 4 de mayo de Capibaral. Esto va a ser en el JJ Vázquez en Santaní a las 16.
0: ¿Qué fase está, eh?
1: Octavos de final.
0: Octavos. Seguimos.
1: Vamos a otro partido de ese miércoles 23, Fernando de la Mora ante Libertad, en cancha de Nacional, 18:30.
2: Más de repaso de partidos, Tempe Tarel jugando ante Sportivo Iteño de Ricardo Gregor. Eso será el jueves 24 de septiembre a las 16.
1: Recoleta Guaireña juegan el jueves 24 de septiembre, 18:30 en San Lorenzo.
2: Vamos al miércoles 30 de septiembre. Allí Independiente de Campo Grande y Nacional se enfrentarán en La Arboleda a las 17, siempre hablando de Copa Paraguay.
1: Cerro Porteño Rubio Ñu, miércoles 30 de septiembre en Itagua, 19:30.
2: Y el jueves 1 de octubre, Olimpia Luqueño en el Defensores del Chaco. Olimpia Luqueño en el Defensores, 19 horas el jueves 1 de octubre, Copa Paraguay, octavos de final.
0: Aquí que se fue Libertad, ¿verdad?
1: Guaraní, perdón, Trinidense, perdón. No, y no, Ameliano. Son los
0: pido,
1: tres que
0: perdón, pido mil disculpas, quise decir quiénes ganaron el título.
1: Sí, el último campeón es General Caballero de Mallorquín. Antes ganó primero, Libertad, ganó Olimpia, ganó Guaraní.
0: Pero el primero fue Guaraní.
1: Sí.
0: Y no está, se eliminó.
1: Exactamente, son los tres de primera eliminados: Guaraní, Trinidense y Ameliano. Los otros.
0: Y Ameliano ganó también, ¿verdad? ¿O no?
1: Ameliano fue campeón, exactamente. Ameliano le ganó a Nacional la final en Encarnación. Es otro
0: quiere
1: de los campeones.
0: Quiere decir que fuera. Dos campeones de la Copa Paraguay quedaron fuera. Dos
1: ya
0: de tres.
1: Eliminados. Así sí. Es.
0: Y Cerro en ocasiones anteriores se fue temprano, ¿verdad?
1: Cerro nunca llegó hasta ahora a semifinales. Si ahora llega a semifinales sería la primera vez que acceda hasta esa ronda.
0: Pero de octavo va a...
1: A cuarto recién, o sea, le faltarían dos partidos más ganados para llegar a
0: porque
1: semifinales.
0: Cerro no tiene historia en Copa Paraguay.
1: No, ni tercero.
0: El que más tiene creo que Olimpia y Libertad, como el
1: Libertad es el más ganador. Libertad ya ganó tres ediciones de Copa Paraguay.
0: Así es la cosa.
1: Sí, 2019 le ganó a Guaraní la final, después le ganó una final a Trinidense en penales... Y hay una Nacional 1-0. Tres Copa Paraguay ya tiene Libertad.
0: Bueno, y mañana el partido.
1: Sí, puntero contra Escolta.
0: Lo que va a ser, ¿eh? Y estas las hechas están todas.
2: Están todas.
0: Porque Cerro y Olimpia. Bueno, yo no sé qué va a pasar.
2: Si se corta un poquito de mayo, si recorta el punto de Libertad o un empate también que podía bloquear a ambos y expectativa para los demás.
1: Numéricamente, a los de abajo, lo único que no les conviene es que gane 2 de mayo, porque ahí extendería la ventaja. En el caso de ganar Libertad. Llegaría a la misma cantidad de puntos que si empata 2 de mayo.
2: O sea, empate, victoria, empate,
1: libertad.
2: Empate,
1: victoria a los que vienen de abajo, obviamente.
2: Bueno, como también decía el presidente, viene un lindo día, 18:30, habrá que ver, por ahí es más para las 20, pero que hay precios populares.
0: Bueno, y estamos cerrando, de a poco tenemos una pausa. Tempe Tarel del campanazo.
2: Así mismo, se está ganando a 12 de junio. Tienes el mal de jugar de localía, últimamente 12 de junio.
0: Mira que hablamos con Ricardo Núñez, el presidente, que psicología, que...
2: Llevamos un chamán, inclusive, decía hoy temprano.
0: Terrible.
2: Sí.
1: Le da otro aire a Santaní, si es que se confirma el resultado. Le da otro aire a Benjamín Acebal, que hoy perdió también.
2: Porque creo que sí, no, creo que el tercer año donde de dos se está peleando ahí solo al final y se le escapa. Porque en los años anteriores a eso se dio lo mismo.
1: Sí, el año pasado es donde estuvo más,
2: sí,
1: cerca.
2: Más cerca.
1: Y en 4 o 5 fechas perdió.
0: Pero increíble lo del 12 de junio perdiendo local y Santaní perdió local también.
1: Sí, también.
2: Sí. Y ese campeonato. Dos derrotas. O sea, ahora, antes había ganado, pero en la anterior. O sea, se empezó a frenar también Santaní en la última fecha.
1: Y también fue Tembetaré el que le ganó 4-3 sí. en Santaní.
2: Bueno, y después el cambio de entrenador fue mejorando. Sí.
0: Bueno, sí. retiramos la información entonces. Primer tiempo finalizó.
2: Primer tiempo.
0: Gana de visita Tembetaré al 12 de junio. Sí. Por 1-0.
1: Y a primera hora ganó Carapeguá 2-0 a Benjamín Acebal de Villalles.
3: Vamos a. Callate a poco, por favor.
0: ¿A quién lo que quiere que me calle? ¿A quién?
2: Pues está la campanada, dice. Está dando la campanada, te meteré yendo ese gustadito ahí con el efecto campanada.
0: Lo que es cuando golea a la. ¿Verdad? Bueno, entonces, reiteramos la intermedia, por favor.
1: 2-0 ganó Carapeguá a Benjamín Acebal de Villalles y a esta hora, entre tiempo, el partido en Villalles, 12 de junio, está perdiendo de local. Le está ganando Atlético Tembetario 1-0.
0: Vamos a la pausa. La pausa.

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0: Mira, yo tengo muchos amigos homosexuales, pero les respeto y les quiero cuando asumen. Y estos no tienen cara, estos inútiles.
1: ¿Pero quién dijo algo?
0: Empezando por Raúl Latorre.

0: ¿De verdad cursaste la carrera de Derecho, Hernán?
1: Como lo sostuve, sí lo cursé. Me fui a la universidad en Ciudad del Este, ¿verdad? Siempre lo dije y lo voy a sostener porque es así. Y tengo pruebas, ¿verdad?

0: me traen estos putos de mierda.
1: Es un mentiroso, un cheto caprichoso y mentiroso, un vairo. Eso es lo que es, un groschusco. Eso es lo que es el presidente de la República. No.

0: Sergio, vos sos afrodescendiente.
1: ¿Podemos irnos, por favor?
2: No puedo moverme después de todos los golpes que me diste.

0: lo hago con Peña, senador?
1: Está destruyendo el partido, lastimosamente.
2: Con el presidente de la República.
1: Está destruyendo el partido.
2: ¿Por qué?
3: Todo producto del idiota en el 8, ¿verdad?

0: Señoras y señores, ¿qué tal? ¿Cómo están? ¿Cómo les va? Bienvenidos a una edición más de Sobre el Final. Estamos arrancando en Monumental. Nosotros ya listos con el equipo completo hoy hasta las 22. Bienvenidos nuevamente a la noche de Monumental.
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2: Bueno, una vez más vine sin batería, para que estoy haciendo todas las diligencias. Vamos a aprovechar un ratito el cargador de Carlos Gómez antes que se vaya.
0: Bueno, porque él se va al noticiero.
3: Sí.
0: ¿Cómo te va, Montse? ¿Qué tal? Buenas noches.
3: Súper bien, súper bien. ¿Y vos?
0: Bien. Hoy...
3: No, este
0: agradezcan.
3: País no da tregua, Xerá. Qué loco.
0: No. Hoy yo vine con una buena noticia y esto, por suerte, le da tranquilidad a la ciudadanía. Ahora es como que las dudas se despejaron y hay un manto de tranquilidad y de claridad sobre el caso de Hugo Javier. ¿De qué es lo que te reís, Montse?
3: Porque ya sé hacia dónde te vas.
0: No, en serio le digo. O sea, nosotros tenemos que agradecer de tener estas clases de esta clase de valores a disposición de la justicia. Yo sinceramente no sé qué hace en el Parlamento él.
3: Es criminólogo.
0: Él
3: es médico
0: debió
3: forense.
0: Haber estado en el Ministerio Público. Pero se agradece que ad honorem haya hecho todo ese peritaje y haya documentado todo lo que el Ministerio Público no pudo hacer.
3: Y sacó sus conclusiones.
0: Lo hizo él. Así es que la próxima vez que quieran burlarse o quieran decir algo sobre Yamil Esgaib, se van a ver conmigo. No, es maravilloso. ¿Podemos escuchar, por favor, el trabajo minucioso que hizo este querido parlamentario que, gracias a Dios, tiene una foja impecable, inspira suficiente confianza en la opinión pública y, de hecho...
4: Estoy filmando tu cama, estoy filmando el segundo piso...
0: De hecho, se caracteriza por sus trabajos impecables. Pero vamos a escuchar. Él estuvo en la celda de Hugo Javier.
3: Sí. Y le pidió al compañero de celda que recree todo el momento y que se ponga en el piso para ver cómo para lo que le encontró.
0: Vos sabés que Luis Jiménez, el compañero de celda de Hugo Javier, todavía ni con el fiscal declaró.
3: Pero con Yamil.
0: Con Yamil ya reconstruyó los. Ustedes se dan cuenta.
3: O ya por reconstrucción de.
0: Por favor, todos juntos. A la voz de tres. Un aplauso para Yamil Esgaib. Ahí está. Muy bien, Yamil Esgaib. Así es que vamos a ver. Escuchen ustedes. Con esto yo creo que cerramos el caso. Él ya nos dibujó, nos mostró y documentó todo. Todo, ¿sí? Gracias, señor Yamil Esgaib. Así es que atiendan ustedes que estaban con la duda. Esto despeja absolutamente todo.
4: Estoy filmando tu cama, estoy filmando el segundo piso. Ahora te firmo a vos que te pusiste en la posición que le encontraste.
5: Sí.
4: Ahí mismo le encontraste.
5: Ahí mismo.
4: Sí. Con los brazos así, al costado. Y este es el muro que calculamos que llevó su cara, pero me parece ahora que está mostrándome la posición.
5: Que yo le encontré.
4: ¿Se habrá caído directamente ahí donde vos estás o se movió desde el... a Cañilenda?
5: Cuando yo lo
4: bueno,
5: encontré,
4: explicaba... Levantate nomás.
5: ¿Puedes parar la filmación?
4: Sí, estaba filmando. ¿Ahí la encontraste?
5: Sí. ¿Ahí yo
4: la
5: encontré?
4: Sí.
5: Bueno.
0: Y ahí sigue mostrando... No, no hay más audio. ¿Hasta ahí nomás? Bueno, y este es el trabajo que hizo el diputado, Yamil Esgaib, y entra a la celda de Hugo Javier y le hace actuar a Luis Jiménez. O sea, actuar, digo, en el sentido de recrear...
3: La escena.
0: La escena, y de hecho se acuesta...
3: En el piso del baño.
0: En el lugar del accidente, y le muestra todo lo que ocurrió... Y Yamil Esgaib documenta eso con su celular. La cama había sido, sí tiene litera. Viste que hizo un aporte. Yamil Esgaib. Entonces, chicos, acá descubrimos un nuevo talento. Esto no es poca cosa. Es investigador.
3: Yamil Holmes.
0: ¿Vos te das cuenta que todo el mundo entra y sale nomás ya de la celda?
3: Espera, yo quiero
0: decir... Bueno, de hecho, ya se fueron. Tarde, pero se fueron, ¿verdad? A inspeccionar la celda que después del hecho se limpió. El testigo principal durmió en la celda. De hecho, en un video se ve cuando se va y lanza basura. O sea que en todo lo que ocurrió en esa noche ya no está. Ya se perdió.
3: Sí, porque...
0: ¿Cómo escena del crimen, te digo?
3: Sí, eso es lo que a mí me llama poderosamente la atención, de que no se preservó esa escena, no se lacró, todo el mundo entró, salió, se va Yamil a hacer de perito, a reconstruir.
0: Bueno, o sea, mira, acá la gente está muy agresiva en TikTok. Ya les digo, se meten con Yamil Esgarip y se meten... conmigo, desde este momento. Creo que es el aporte más grande que hizo Yamil Esgarip. Chicos, le ahorró el problema y el trabajo al Ministerio Público, a todo el mundo.
3: Y sacó sus
0: al Ministerio de Justicia y todo.
3: Sacó sus conclusiones. Dijo, yo...
0: No, espera, la parte que más me gustó, Monse, es que le hizo mostrar sus manos a Luis Jiménez, que sería el compañero de celda.
3: Ah, para ver si no le pegó.
0: Y le dice otra vez... Ah, pero si le pegaste, tenías que tener todo marcas, ¿entendés? Chicos, este hombre se preparó en Estados Unidos por ahí, en criminalística. Impresionante, Yamil Esgarip, ¿eh?
3: La Universidad Sudamericana y sus valores.
0: No. Por favor, te pido. Es un talento desperdiciado en la Cámara de Diputados. Yo no sé qué hace, sinceramente, Emiliano Rolón, que ya no lo ficha. O sea, creo que Yamil Esgarip debería pedir más plata que Gustavo Alfaro para hacer este tipo de labores. En serio les digo. Así es que, Yamil, si me estás escuchando, te representaría y todo por una comisión.
3: Basta.
0: Más dinero que Alfaro. Ofrézcanle a este señor que reconstruyó toda la escena y solucionó el problema. Se cayó, terminó la
3: cuestión. Terminó, caso cerrado.
0: Terminó. Él entró con su celular, opa, ya está.
3: Se cayó, yo no creo que nadie le haya garroteado, hey.
0: Sí. De hecho, yo no sé qué habrá pasado, ¿verdad? Pero te digo nomás que, siendo generoso, por lo bajo, es bastante desprolijo el trabajo del Ministerio de Justicia.
3: De la Fiscalía.
0: Y de la Fiscalía. Yo no te digo y no te puedo asegurar que lo garrotearon o se cayó. La mayor parte de las personas... pensamos que pudo haber ocurrido algo más, solamente a juzgar por las lesiones, ¿verdad?
3: Sí.
0: No tenemos otra certeza. Pero hoy el compañero William Domínguez, que se tomó el trabajo de ver todo el crudo.
3: Ah, vio todo el crudo.
0: Todo el crudo vio.
3: Las 8 horas.
0: Sí, impresionante, William, ¿eh? Se sentó a ver las 8 horas. Y rescató, porque lo hicimos en NPI, o sea, lo hicimos, yo ya me meto nomás ya porque estaba de espectador. Yo estaba mirando el trabajo de la gente, ¿sí? No, era un Yamil Esgarip del periodismo, ¿entendés? Más o menos. Yo me sentaba nomás y miraba. Pero el ministro de Justicia había dicho que la última persona que había llegado a la celda había sido justamente Luis Jiménez.
3: Sí.
0: Que después ya no entró más nadie. Hugo Javier entró a las 15:28. Después había sido, ya apareció declarando un Eric Villasanti, que era el vendedor de chipas de Hugo Javier. Y a las 5:30 él estaba hablando en la reja con Hugo Javier, le estaba rindiendo cuentas aparentemente. Después aparece otro hombre que aparentemente es de la cantina, se queda a hablar, lleva comida. Después se baja, vuelve otra vez a la celda, después se baja, vuelve otro tipo, otro personaje que no sé quién es, también les da algo, les sirve, por lo visto había un banquete en la celda y dos personas no manejaban ahí, ¿verdad? Uh-huh. Pero bueno, yo como mucho también. Y después de eso se sube un guardia, mira la reja, mira la celda, avisa algo con la radio y se va. Eso ya fue tipo 8:30 de la noche.
3: 8 de la noche.
0: ¿Sabes quién aparece también en el video?
3: ¿Quién?
0: El abogado Diego Lanzac. Y lo digo así tal cual porque yo lo conozco a Diego Lanzac.
3: Claro, porque Diego está Lanzac, preso.
0: Diego Lanzac opita ahí, ¿verdad? Ahí, enfrente de la... Ahí está. Ahí está. O sea, si vos te das cuenta, en las 8 horas, muchísimas personas fueron a la celda. Estaba la celda cerrada,
3: sí,
0: igual.
3: Sí.
0: Pero es la única celda que tiene mucho movimiento.
3: No, y es que era inverosímil luego que se subió Guau a las 3 de la tarde y después de ahí no pasó Guau más nada.
0: No. Yo vi los cortes que trajo William, que apareció todo, y recorrían los perros.
3: Sí.
0: Fumaban pucho. Ahí otro personaje también se puso enfrente fumando su pucho. Después viene Diego Lanzac. O sea, pasé a un shopping. Pero yo entiendo igual que no es una cárcel de máxima seguridad.
3: No, los perros.
0: Que hay ciertas libertades. Sí. Era domingo, día de visita, igual ya era tarde, ¿verdad? Pero, ¿a qué voy? Yo no te estoy diciendo que esto te da la certeza de que lo atacaron a Hugo Javier. Yo lo que te estoy diciendo es que el ministro al que Pato Obando le mandó a la puta con justa razón es un mentiroso y por lo menos es un desprolijo.
3: Mintió.
0: Porque no puede él salir a declarar eso y después nosotros miramos el video que ellos mismos facilitan y hay 400 personas. Ahora, no es solo eso. ¿Por qué lo que solamente se fue a declarar el vendedor de la chipa? Si hubo
3: más
0: mínimo
3: personas.
0: 5 personas que llegaron a la celda. Me imagino que todos tienen que ir a declarar entonces.
3: Claro.
0: Y encima, hoy el fiscal dice que todavía no declaró Luis Jiménez. ¿Vos sabías eso?
3: El principal.
0: O sea, pasaron 5 días.
3: Ya, del suceso.
0: Y él no declaró. El juez de ejecución, el que le mandó a la puta también, a Fátima Garay, se fue 48 horas después. O sea, chicos, yo no le estoy diciendo. ¿Vieron que se le garroteó a Hugo Javier? No sé, se pudo haber caído. Pero yo les digo nomás que es un procedimiento cachiñain.
3: Sí, porque...
0: Que son cachafás.
3: Nadie se preocupa ni se ocupa de investigar en tiempo y forma.
0: Entonces, después se quejan porque los perros tejen conjeturas.
3: Claro.
0: ¿Y qué peor quieren que piense la gente si el ministro sale y dice esa fue la última persona y después nosotros vemos un desfile de colegio ahí en el pasillo? Obvio que vas a pensar mal.
3: Es que en este país da todo para pensar mal.
0: Entonces, es demasiado cachiñay. Mienten. Ocultan. No sé qué es lo que es la onda de las autoridades. Pero no informan lo que nosotros vemos.
3: Sí, porque tratan de instalar otro relato.
0: ¿Cómo pico la última persona fue Luis Jiménez y nosotros estamos viendo como 5 o 6 personas acá en el video? Y si el video está editado o no, a juzgar por el conocimiento de William, ¿verdad? Nuestro compañero Domínguez, que asumo, sabe, más de edición que al menos Joana Vega, dice que a él no le parece que el video sea editado.
3: Que está adulterado.
0: Pero eso obviamente tiene que pasar por un peritaje también. Pero a partir de todas estas cosas, ¿cómo vos confías después en la palabra de esto? Suerte que apareció Yamiles Gallo.
3: No pa' ver. No pa' ver.
0: O sea, digan, rétenme si es que estoy otra vez divagando demasiado. Pero me parece demasiado evidente, Nico, lo que estamos hablando. Hagan un trabajo limpio.
3: Decente.
0: Un trabajo mínimamente respetable, nomás ni se les pide.
3: Y no, es.
0: Sí. Obvio. Y vamos a postularle a Yamiles Gay. Yo necesito que él sea. Sí,
3: que se vaya a poner orden.
0: Fiscal General del Estado.
3: De tabú.
0: No quiere piover. No. Bueno,
3: que Picasso Hernán Rivas fue juez de jueces.
0: Yo no puedo creer su reality ahí en la celda, pero está bien, ¿verdad? O sea, ¿y cuándo van a declarar todas esas personas?
3: Y no sé, yo creo que
0: no le iban a llamar luego.
3: Me parece que no le van a llamar.
0: No sé. Ahora no sé, ¿verdad? Porque ya se hizo público. Capaz le llaman. Pero hay muchísimas personas que pueden declarar ahí que vieron por última vez a Hugo Javier. Muchísimas.
3: Muchísimas personas.
0: ¿Sabes quién declaró? Un tercer interno que estaba con ellos en la celda, o sea, que comparte con ellos celda, pero que no estaba en ese
3: pico
0: momento.
3: Que puede, el pico que puede aportar.
0: Muy bien, alumna Montserrat. Le voy a pedir a Yamil que te ponga un 5.
3: El pico que puede aportar, si él ni siquiera estuvo.
0: ¿Entendés que le llamaron al que no estaba y todo ya? Y no a los que estaban.
3: A los que...
0: Entonces, vos sabés que me quiero pegar con este micrófono así hasta que me despierte. Parece que estoy soñando, ¿entendés? Parece que es bola todo lo que estoy viendo. O sea, no pueden ser tan cachafaz directamente. Esto no, el Ova iba ahí. Va y tereiboí no, es el laburo.
3: Es un quilombo.
0: Yo no sé si... No te estoy diciendo que ocultan algo. No sé si ocultan algo. No sé si son más caigüe que yo, que siempre les digo que odio laburar, ¿verdad? Por lo visto hay gente que me gana. O directamente no les interesa.
3: No les interesa. No quieren, no les interesa. Van a dejar así nomás.
0: Yo no, ni siquiera te estoy diciendo que le mandaron a hacer, que esto es un trasfondo político, nada. No
3: queremos saber nomás qué es lo que pasó.
0: No quiero ser conspiranoico, ¿verdad? Pero, ¿por qué lo que no hacen un trabajo en forma? Y encima, después vamos a hablar del caso de Johanna Vega, ¿verdad? Encima, ellos otra vez te facilitan el video y vos... terminás viendo en el video todo lo que no hicieron.
3: Todo lo que no contaron ni ocultaron.
0: Entonces, esta gente...
3: Pero yo creo, ¿sabes qué pasa? Yo creo
0: es
3: que...
0: un quilombo. ¿Eh?
3: Yo creo que el ministro, en el momento que hace la conferencia de prensa, él no vio el video, evidentemente. Él no vio el íntegro del video.
0: ¿Vos crees eso?
3: Yo creo eso. Que a él le dijeron, mira, ya revisamos las cámaras y entró a las 3 de la tarde y después ya nunca más él salió y no se fue nadie junto a él y fin, se acabó. Y él se va y repite eso, en vez de chequear que realmente fue así. La verdad que quiero creer que fue eso lo que pasó. Pero de todas formas, es muy poco profesional de parte del ministro ir a decir algo, a afirmar algo en una conferencia de prensa que no es cierto, que él no chequeó, que él no verificó y que le hicieron, que repitió nada más.
0: Bueno, por eso obviamente estaba ironizando con lo de Yamil Esgaib.
3: Claro.
0: Pero si Yamil Esgaib se va y hace un trabajo que debió hacer la fiscalía con, no sé, criterio técnico y científico, ya está todo dicho, ¿verdad? Increíble es. Vos sabés que a esta gente, al ministro y al resto de los que se encargaron de esta ñembo investigación que hicieron hasta ahora, vos le pones de cuidacoche, le dejas tu llave y después pierdes. En serio te digo. Ni para eso no sirven. Van a mezclar toda la llave, te van a dar la alarma de tu vecina. Un desastre.
3: Ni para cuidacoche
0: no digo. Sinceramente te digo, vamos a leerle a la gente, vamos a irnos al corte, después está Lucas Junes, vamos a hablar también del caso de Johanna Vega.
3: Sí.
0: Mucho tenemos por delante.
3: Mucho,
0: así
3: mucho.
0: Así es que bueno, ¿arrancas?
3: Yamil Lemir. cada impresentable que aparece en el caso de Hugo Javier.
0: ¿Te das cuenta?
3: El cura ese, Oscar Tuma, otra rata.
0: Eso podemos escuchar también después. La entrevista que le hicieron justamente los compañeros Carlos Gómez, María Teresa, Ruth y Pato, está muy buena.
3: Vos sabés que hoy hablaron toditos.
0: No, ya te digo.
3: Hoy hablaron toditos. Le revivieron con a Víctor Bogado para hablar del tema.
0: Había sido Víctor Bogado, el padre de la criatura. ¿Cómo dijo algo que toca Víctor Bogado te va a salir bien? Ahí tienen.
3: No, y se peleaban con Oscar Tuma por la paternidad de la criatura.
0: Fuerte es.
3: Y después, Víctor Bogado, no, yo no tengo nada que ver con Miguel Robles, yo no le puse a él, yo...
0: Ahora nadie es amigo de Robles. Robles, por lo visto, cayó del cielo... Y justito entró por la ventana en la gobernación y los de Honor Colorado dijeron, ah no, mira Miguel Robles, le tenemos miedo. Pusimos un gobernador para ganar primera vez la gobernación de
3: en
0: Central.
3: En 20 años.
0: Sí, y después le miraron a Robles, ay no, te tenemos miedo, te dejamos todo a vos, ¿entendés? A ver. No, Honor Colorado no tiene la culpa de Robles. Honor Colorado fue jodido, le mintió Hernán Rivas. Honor Colorado no tiene la culpa de Errico Galeano.
3: No.
0: Honor Colorado le puso a un candidato narco en Ciudad del Este, pero tampoco se dieron cuenta. O sea, Honor Colorado no le conoce a Lalo Gómez que estuvo involucrado con el narco.
3: No.
0: Honor Colorado había sido lo más tiernito e inocente de este país.
3: Inocentes, no se dan cuenta. Le jode toda la gente.
0: No saben quién era el hermano del alma de Cartes, hablando de Messer. Ellos no saben nada. Chicos, a cualquiera le puede pasar, ¿sí? Por favor. Bueno, yo tengo una pregunta, dice. Quiero hacer en vivo de la ley de denuncias falsas. No entendí bien. Por favor, me volvés a escribir. Es un burro ese diputado. No sean malagradecidos. Se fue a hacer un trabajo por todos nosotros. No se escucha en TikTok, me di cuenta. Por eso les puse un auricular ahora ya. Anda a mentirle a tu mamá, dice.
3: Hola, Arturo y Monse, saludos desde Miami, Florida. Excelente el programa.
0: Muchas gracias.
3: Es CSI Asunción.
0: No, ya te digo. Qué grande, Yami Lolo. Se fijaron la fecha del video, dice. Sí, el mismo día.
3: El mismo día. Buenas noches, el sastre de la mafia presente. Elemental, mi querido pillote. Lo de Yamil. Hi, Inspector Galle. ¿Qué tal? ¿Cómo están? A toda costa quieren tapar lo sucedido. Y a los que mandaron a hacer, dice este otro mensaje. Buenas noches. Arturito ya se fue a comer sollo de piraña de Ñaperla. Me hizo el día Ñaperla. No más sé, ciudadanas poco, como ella.
0: No sé cuál es el local de Ñaperla, pero ya me fui a comer
3: la piraña. Y lo de Gaika, tú ya me quedo sin palabras. Che Yucata, solo en Paraguay un tilingo diputado hace eso, de terror.
0: HC un santo, dice acá, claro.
3: Gente, nos llamen al WhatsApp, por favor.
0: La dirección jurídica del ministerio fue el que dijo que no pasó nada en la grabación. Y bueno. Desastre la investigación, dice. Hasta que llegó Yamil. Claro.
3: Si Esgay ya confirmó que fue accidental lo del número 2, ¿ustedes quiénes son para contradecirle al distinguido detective?
0: Totalmente, eso es lo que yo le dije. Le quiero regalar un tapado y un sombrero a Yamil Esgay para que ande así de detective nomás ya. Bueno, dice... Hay que ver las grabaciones después que Hugo salió de la celda cuando fue al hospital. Bueno, después vamos a seguir porque quiero escuchar lo de Tuma y podemos seguir hablando Hugo Javier, porque le vamos a recibir a Lucas enseguida. ¿Un corte o ahora ya? Bueno, vamos a seguir nomás con los mensajes porque ya está Lucas en línea en breve.
3: Pregunten si le llegó a demandar Hugo Javier porque dejó su candidatura. Es un falso oportunista para gargantear, no tiene nada que ver. Esto dice por Tuma.
0: Hola Radio Cometí, ¿cómo estás?
3: Lo que pasa es que había sido Oscar Tuma y Hugo Javier habían firmado un contrato.
0: A la pucha.
3: Y ahí como que hubo un
0: después vamos un a escuchar.
3: Desacuerdo.
0: Si quieren escuchar cómo nació la candidatura de Hugo Javier, vamos a escucharle a Oscar Tuma después, que contó toda la historia. ¿Sí? Así es que bueno, ahora sí, vamos a hablar con Lucas Junes, que es nuestro compañero que siempre revive historias. Así es que atención con la que viene hoy. Lucas, ¿cómo te va? Buenas noches.
3: ¿Lucas? ¿Olis?
0: Se perdió Lucas.
3: Se perdió. En el...
0: Y llamen a Yamil Esgaip. que le busque a nuestro compañero.
3: Lucas Junes le puede llamar a Yamil para que le ayude con su reconstrucción de casos.
0: Claro. ¿No está Lucas, parece? ¿O sí está?
3: Ahí le contactan otra vez. Bueno, mientras tanto voy a seguir leyendo.
0: Léele nomás, porque le voy a devolver su cargador a Carlos Gómez, pues ya se tiene que ir al noticiero.
3: Bueno.
0: Y vamos a hacer TikTok hasta que se apague mi celular.
3: Bueno, acá este oyente, Humberto, se está plagueando porque en la seccional 25 hay batucadas y bombas. Mis perros se vuelven locos. Ya, ya nos chupamos la batucada de mierda, los gritos de los burreros y la música. Bueno, pero deberían denunciarle por polución sonora, pero no sé nomás quién te va a hacer caso, Humberto. Después, a ver, demasiado muchos mensajes. Yamil Rolón Fernández. Basta. Primera vez en 15 años que Sky logró captar 15 segundos de mi atención.
0: No sean malos con Yamil.
3: A ver, las primeras imágenes del video de Hugo Javier, había un control de tele y eso no se ve más. Se manipuló, toda una limpieza se hizo en las celdas, Y no es que se limpió lo de la celda. Después.
0: Qué bárbaro, cómo le bajan a Hugo por la escalera. Dice, pobrecito. Sí. Es que no hay ni siquiera rampas.
3: No hay rampas, no había ambulancia.
0: No había camilla,
3: no hay ambulancia.
0: Ahora está Lucas. ¿Cómo te va, Lucas? Buenas noches.
3: No.
0: Para mí quedamos al corte, arreglamos y a la vuelta estamos con Lucas. ¿Te parece, Marce? Corte, breve, venimos enseguida.
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6: El Sindicato Nacional de Médicos sigue adelante con la huelga para los días 21 y 22 de septiembre, aunque consideran que un acuerdo con el Poder Ejecutivo está encaminado. La colega Marian Fernández reporta desde el Congreso Nacional.
7: La huelga médica continúa mientras el sector espera una propuesta concreta del Ejecutivo en medio de reuniones en ambas cámaras del Congreso. Rosana González del SINAMED señaló que las negociaciones avanzan con el Senado como nexo y destacó la apertura para buscar un acuerdo. El principal punto en discusión es la reasignación de 67 millones de dólares para unos 24 mil vínculos. El gremio reclama un aumento de 3 millones y también busca definir cuándo comenzaría el pago. Buscan que ya sea aplicado para el mes de enero del 2028, pero están abiertos a la posibilidad de un prorrateo desde febrero o marzo si no se logra iniciar en enero. La propuesta final será sometida a una asamblea del gremio que decidirá si existen condiciones para levantar la medida de fuerza. Desde la Cámara de Senadores informó Marian Fernández.
6: Un hombre que pedía dinero a nombre de fiscales y jueces fue detenido en un operativo de entrega vigilada en Ciudad del Este, reporta nuestra corresponsal Noelia Duarte.
8: En un procedimiento encubierto en un barrio de Ciudad del Este fue detenido José Claro Escurra Acosta, de 65 años, quien llegó a sacar más de 60 millones de guaraníes a una septuagenaria invocando el nombre de fiscales y funcionarios del Ministerio Público de Ciudad del Este, supuestamente para obtener la libertad del hijo de la mujer, quien está recluido por un hecho de violencia familiar. Al momento del procedimiento, la víctima entregó 1 millón de guaraníes que el hombre pidió para algunos trámites en la unidad especializada, invocando el nombre de una funcionaria. Con autorización judicial, se logró su detención y el cotejo de los billetes previamente fotocopiados. La víctima es una mujer oriunda del departamento de Caazapá, quien llegó a vender una propiedad para poder entregar dinero a este hombre. La investigación inició con la denuncia de una asistente fiscal cuyo nombre era mencionado para pedir dinero a la madre del hombre que sigue recluido. Desde el Alto Paraná, para Solo Noticias, informó Noelia Duarte.
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0: Hola, hola, ¿qué tal? Hola, hola, hey. Me saludé otra vez.
1: Yo le digo, esta chica en otro lado usted tiene su cabeza. Las redes sociales.
0: Demasiado, son... demasiado mucho. Ya trabajé el día de hoy.
2: Vos le querías saludar a Lucas.
0: A Lucas le quería saludar. Hola,
2: le dije
0: Lucas.
2: Saludarle a Lucas.
0: Hola, Lucas, ¿qué tal? ¿Cómo estás? ¿Ya te tenemos, Pico? Olis.
2: No, ¿vos? Hay Lucas.
0: No, hay Lucas, che.
2: No sé qué es lo que pasa.
0: No, no. ¡Lucas!
2: ¡Lucas!
0: ¡Lucas! ¿Y si le llamamos por WhatsApp?
2: ¿Lucas Junes? No, no está Lucas.
0: No está Lucas. No, no sale. Ahí Raquelita le tiene, parece. En el teléfono. Pero no sale.
2: Arturito Gobernador suena bien, dicen, pobre.
0: No, no.
2: Yo no estoy. ¿Hay más mensajes?
0: Sí, hay
2: mensajes. Hija, la cantidad de mensajes que hay. Metele, sigue, Monse.
0: Sí, hola, hola, hola, Lucas.
2: No hay Lucas hoy. Métele.
0: Sí, varias veces vino el de la cantina. Capaz había ya gente en la celda mucho antes, dice este mensaje. Y no sabemos. Yamil actuó en modo fantasma.
2: Bueno, vamos a escuchar en breve lo de Oscar Tuma, entonces. Sí. ¿Sí? Cuando Monse le lea a todos los perros ahí del...
0: Hola, está muy bueno su programa. Somos fieles oyentes desde Itapúa, Alto Vera.
1: Mira un poco, me gusta mucho Itapúa. Dentro de 15 días voy a estar...
0: Vas a estar otra vez por ahí.
1: Por la zona, sí.
0: Tiene cara de borracho ese detective.
2: Por Yamil dijo.
0: Por Yamil. Bueno. Por fin algo positivo. Yamil es el peor diputado, pero hizo algo. Jamás le votaría.
2: No sean así con Yamil, por favor. Se esforzó por todos nosotros.
0: Sí. Buenas noches. Quiero nomás contarles mi historia. Hace 4 años tengo un familiar en internado, me imagino. La corrupción empieza por los directores penitenciarios. Está en la cárcel. Uh-huh. Mi calvario empezó cuando mi familiar cayó como interno. La corrupción es tan grande que tiene nombres de grandes en los carteles. No pueden hacer que el ministro haga su trabajo.
2: Bueno, y es cierto, tiene razón. O sea, hay una corrupción imperante, sí, en todo el sistema penitenciario.
0: Que dice Mo Pico Cotuya, burro, ojo, oyembo, fiscal general, un Pepe.
2: ¿Por qué lo que son malos con Yamil es gay?
0: Le falta garrote.
2: Que murió en la cruz por todos nosotros.
0: Solo en Paraguay ocurre este tipo de cosas.
2: No, ya te digo.
0: Lo más lindo del día es que Carlitos Gómez está en camino a la conversión, dice.
2: Escuché que le van a exorcizar, no sé qué.
0: Sí, el padre Ángel le va a liberar.
2: Sí, le dijo que se vaya al seminario. Ahí hay un equipo de exorcistas, le dijo. Hay que quitarle el espíritu del quincho. Así estuve escuchando yo a la tarde.
0: Basta.
2: Por ahí le recuperamos.
0: Llámele a Yamil para que le encuentre a Lucas.
2: Envíale un poco un mensaje que a Yamil que le busque a Lucas a June. Por ahí nos resuelve también eso. Sí, bueno, y vamos a escucharle a Oscar Tuma mientras. Así seguimos con el tema de Hugo Javier, porque quiero que la gente sepa cómo nació, había sido
0: la criatura.
2: La criatura, quién es el padre de la candidatura realmente de Hugo Javier.
0: Sí, porque hay dos padres acá.
2: Dos padres que pelearon por
0: la custodia.
2: Por la custodia del niño.
0: Del niño.
2: Cuando vos me digas nomás, Marce, le escuchamos, adelante.
3: Nos sorprendió. Estamos apenados por la situación, eso se necesita esclarecer. Creo que esas situaciones no pueden darse en un lugar con la supuesta seguridad que existe en las correccionales. Y bueno, creo que acá lo que nos merecemos es una, no solamente por el hecho de usted, Hugo Javier, sino por el hecho de que es un ciudadano y ocurrió eso en una institución que es parte del gobierno. Bueno, yo no sé la situación de si le soltaron o no le soltaron la mano. Yo lo que sí puedo hablarte es que yo lo busqué a él para que sea mi candidato a diputado por Central. Nos fuimos hasta Coronel Oviedo, ahí yo lo conocí y le invité, a él le interesó la idea, él es de una colorada. Me manifestó que no tenía conocimiento de lo que era la actividad política partidaria, pero que estaba interesado. Comenzamos a trabajar, recuerdo que los primeros 20 días vino una avalancha de críticas, no solamente del sector político, sino también del sector de algunos medios de prensa, diciéndole que yo a un animador de fiesta quería llevarle como diputado. Él se desanimó, vino, conversó conmigo, me dijo, mira, me están trozando, esas fueron sus palabras. Y le dije, no te vayas a preocupar, Hugo, vos tenés un carisma espectacular, la gente te quiere, eso es lo importante en política. Trabajamos durante meses y faltando 2 meses para las elecciones, él estaba liderando las encuestas ya para ser diputado cómodamente. Y recuerdo que recibo una llamada del finado Oscar González Gader, él era presidente del jurado de enjuiciamiento, yo era miembro, y me dice, tocayo, ¿puedes venir más temprano? Hoy era un martes, quiero conversar con vos. Me fui y ahí me dice, mira, por la aprecio que le tengo a tu papá y por el aprecio que te tengo a vos, tengo que decirte que se negoció con Hugo Javier. Y le digo yo, ¿y qué es lo que se negoció? Le digo, él va a ser el candidato a gobernador por el Partido Colorado. La negociación lo hizo Víctor Bogado, se conversó con él, también formó parte de esa situación el padre Ángel. Ese día nosotros teníamos una reunión en Fernando de la Mora y al terminar la reunión, no recuerdo si al terminar o antes, yo le digo, Hugo, vos sabés que me están diciendo de que vos cerraste para ser gobernador por el Movimiento Honor Colorado. Si eso es verdad, te pido que me digas porque hay todo un equipo detrás. Y me dijo, Oscar, jamás, me extraña. Yo estoy acá gracias a ustedes, gracias al equipo, jamás voy a dejar la diputación, no te voy a dejarme. Y le digo, qué suerte, Hugo, porque yo te cuento, vos hoy ya sos diputado. Faltando 2 meses liderando la encuesta, no hay forma de que vos no seas diputado, le dije. O sea, vos hoy sos diputado. Y si te vas a la gobernación, yo te cuento, ya sos diputado. Faltando 2 meses liderando la encuesta, no hay forma de que vos no seas diputado, le dije. O sea, vos hoy sos diputado. Y si te vas a la gobernación, yo te cuento que lo que te iba a pasar es que se iban a aprovechar de vos, te iban a exprimir.

0: Bueno, primero iba a ser candidato a diputado por el equipo de Oscar Tuma.
1: Sí.
0: Finalmente aparece Víctor Bogado. Grandes valores luego ya para el puntapié inicial, sí, ¿verdad? Y Víctor Bogado le termina convenciendo de que sea candidato a gobernador. Lo que dice Oscar Tuma posteriormente es que Hugo Javier, él se va y le pregunta a Hugo Javier, decime nomás la verdad si vos te estás candidatando para gobernador, porque acá hay todo un equipo que está trabajando contigo y estás a punto de ser diputado, ¿verdad? Porque ellos pues saben todo,
1: sí, más o menos los números.
0: El campo electoral. Y Hugo Javier le dice que él está comprometido con ellos y que no se iba a ir a la gobernación. Me extraña. Esa fue la expresión que usó Oscar Tuma. Pero finalmente Oscar Tuma vio que hicieron un lanzamiento y lo presentaron como candidato a gobernador.
1: Se dio vuelta como un panqueque, boludo.
0: Y dijo, Oscar Tuma, no es que dice Arturo, Oscar Tuma dice que nunca ni siquiera le envió un mensaje para explicarle qué fue lo que pasó y qué fue lo que dijo, por lo que él sacó una conclusión de que no le importaba lo que él piense. Y que se enojó, dijo, admitió él. Yo me enojé.
1: Y claro que sí.
0: Porque ni siquiera me dijo.
1: Y más vale que te vas a enojar.
0: Y ahí Víctor Bogado lo lleva para ser candidato de honor Colorado, hay que recordar, para ser gobernador de Central. Gana y le ponen a Miguel Robles como mano derecha, porque Miguel Robles no es una persona extraña que apareció y entró por la ventana como ahora.
1: Nos quieren hacer creer.
0: Claro. Honor Colorado era consciente de que el ayudante iba a ser Robles.
1: La mano derecha, el jefe de gabinete.
0: Finalmente, dice que desde Honor Colorado, voy a decir lo que dijo Tuma, Horacio Cartes le ofrece, porque Santiago Peña había perdido, creo, en aquel momento las internas.
1: Las internas, sí.
0: Y le ofrece que Santiago Peña le ayude en la administración de la gobernación. Y ahí, supuestamente, según Oscar Tuma, Robles le dice que ellos nomás se van a encargar. O sea, como algunas personas quieren tomar eso como para sacarle un poco el peso de la responsabilidad a Honor Colorado. Finalmente, sea Santiago Peña el administrador o sea Robles, todos eran del mismo equipo.
1: Claro.
0: Todos eran de Honor Colorado. Ahora que se complicó la cosa, fue condenado Javier, también Robles y compañía, ninguno de ellos.
1: Nadie es el padre de la criatura, no.
0: Pónganse a pensar o hagan un ejercicio lógico. Honor Colorado buscó un candidato que pueda hacerles ganar una gobernación que nunca ganó, la ANR, y que siempre fue un bastión liberal.
1: Sí.
0: Consiguen a Hugo Javier, le bancan la campaña, le arman un equipo, ganan las elecciones. Y Guau, ustedes piensan que porque aparece un X de nombre Miguel Robles, toda esa inversión y lo que consiguieron después de muchísimo tiempo, como es la gobernación de Central, Guau, Honor Colorado, así, ay, na, mira un poco, Miguel Robles se opone. Nos quitó la gobernación él. Le dejamos nomás.
1: Por favor.
0: Chicos, no nacimos ayer.
1: Por favor.
0: No nacimos.
1: Y había que recuperar esa inversión también. La inversión que se hizo en Hugo Javier.
0: Por lo visto. Yo no sé si esa plata llegó a Honor Colorado, si se embolsilló Hugo o si se embolsilló Miguel Robles. Yo estoy hablando de la responsabilidad política.
1: Claro. Ellos acá son responsables.
0: Hoy te haces el Ñembotabú. Así como se están haciendo los Ñembotabú de Hernán Rivas con un Raúl Latorre que sale y dice, él nomás luego se postuló como representante de diputado. Ustedes le votaron, hermano.
1: Claro, ustedes lo
0: eligieron.
1: Le hicieron votar.
0: Hoy te dicen, le soltamos la mano a Erico Galeano. Ustedes lo protegieron todo ese tiempo que estuvo investigado. Te dicen, no, Lalo Gómez no era luego nuestro amigo. A la puta, pero era un diputado de Honor Colorado. Ulises Quintana, con un proceso por narcotráfico, candidato en Ciudad del Este. No, nosotros no sabíamos. Todo el mundo sabía menos ellos. O sea, finalmente, nada luego uno sabían ellos, nada lo no encubrieron. Pero hay que ser pelotudo para comerse ese cuento.
1: No, es que ahora cuando las papas queman,